Distintas etapas a lo largo de su trayectoria musical, pero sobre todo triunfaron en la década de los 60 y los 70. Estamos hablando de los californianos Steppenwolf, uno de esos grupos de rock que han pasado a la historia con su rock and roll, con su hard rock, con su rock psicodélico y también con grandes canciones como esta Magic Carpet.

Con su primer disco, Wilson Phillips, consiguieron vender nada menos que 10 millones de copias en todo el planeta y colocaron tres de sus temas en lo más alto de la Billboard Hot 100. Una de esas canciones fue esta, todo un éxito, Hold On.

En sus 5 décadas de trayectoria musical han pasado muchas cosas en las filas de Supertramp, que han ido cambiando de componentes, pero también han ido adaptándose a los nuevos tiempos. En 1969 publicaron su primer trabajo, después llegarían éxitos como este It's Raining Again.

Como dato anecdótico, en la biografía de Mark Knopfler nos encontramos que, además de músico, también ha trabajado como periodista y fue profesor en la universidad. Al margen de los Dire Straits, también se forjó una carrera en solitario que dio inicio precisamente con el disco Golden Heart, que vio la luz en 1996 y en el que se incluyó esta canción, Darling Pretty.

Es uno de los éxitos más destacados en la discografía del grupo de música electrónica Yazoo, el grupo británico que triunfó sobre todo en la década de los 80, y con ellos recuperamos Only You.

Con su primer disco, Wilson Phillips consiguieron vender nada menos que 10 millones de copias en todo el planeta y colocaron tres de sus temas en lo más alto de la Billboard Hot 100. Una de esas canciones fue esta, todo un éxito, Hold On.

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1: Han sido unos cuantos quienes han interpretado esta canción y, de hecho, existe mucha controversia en torno a su autoría. El caso es que Willie DeVille también hizo una cover de este Hey Joe.

Hay quienes aseguran que esta canción fue originalmente escrita para nada menos que Tina Turner. Fueron David Coverdale, John Sykes y Mike Stone quienes escribieron este tema, que es además uno de los más conocidos de los británicos White Snake, una power ballad titulada Is This Love?

Esta canción fue originalmente grabada por el grupo The Trogs en 1967, pero quizá la versión más conocida es esta que escuchamos de la mano de Wet Wet Wet, que fue además creada para la banda sonora de la película Cuatro bodas y un funeral, Love is All Around.

Han publicado 13 álbumes de estudio y hoy nos fijamos en el que vio la luz en 2001 bajo el título de The Green Album. Esta fue una de las canciones más destacadas en ese disco, Island in the Sun. Ellos son los estadounidenses Weezer.

La irrupción del sonido grunge en 1991 de la mano de Nirvana desde Seattle tuvo mucho que ver con la disolución de esta banda Vixen, que fue una de las pocas bandas femeninas de hard rock y glam metal de los años 80. Este es uno de los éxitos de este grupo, Crying.

Triunfó sobre todo en las pasarelas. También se hizo famosa por sus relaciones con famosos como Lenny Kravitz o el actor Johnny Depp. Pero Vanessa Paradis también publicó varios discos y esta es una de sus canciones más exitosas, Be My Baby.

cargada de energía positiva. Aquí está esta canción del norirlandés Van Morrison, que se publicó originalmente en su disco Into the Music de 1979. También fue lanzada como single y fue todo un éxito. Hoy recordamos Bright Side of the Road.

Han publicado 25 discos en sus más de 40 años de trayectoria musical y han destacado por su fuerte activismo social y el compromiso que han mostrado en todas sus canciones. Esta es una de las más conocidas de V40, Higher Ground.

0: Esta banda irlandesa es la que toma el relevo de las grandes bandas de rock de épocas anteriores. Están en activo desde el año 1994 y durante este tiempo nos han dejado grandes canciones como esta, Chasing Cars. Es un éxito de Snow Patrol. If I just lay here.
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Fue una de las primeras canciones de corte dance que grabaron ABBA. Para esto tenemos que remontarnos hasta 1977 y triunfaron llegando al primer puesto de las listas de éxitos de varios países. Aquí están con Take a Chance.

Aerosmith. Es una de las bandas con más ventas a sus espaldas en la historia de la música, más de 200 millones de copias vendidas de todos sus álbumes, y uno de ellos fue Big Ones, un recopilatorio en el que, además de sus grandes éxitos, la banda de Steven Tyler también incluyó algunos temas inéditos, entre ellos este Blind Man.

Es el tema con el que se dieron a conocer los noruegos Aha, y de hecho es la canción con la que se les vincula habitualmente. Uno de los grandes éxitos de este grupo es Take On Me, se incluyó en su primer trabajo, Haunting High and Low.

Desde luego que cada puesta en escena de Alice Cooper y su banda es todo un espectáculo y lo ha sido durante décadas. De hecho, nos remontamos más de 30 años para situarnos en el disco Thrash, uno de los álbumes más destacados en la discografía de Alice Cooper, y con él escuchamos uno de sus clásicos, este Poison.

Aunque parece que no pasa el tiempo por ellos, lo cierto es que los Backstreet Boys llevan ya casi 3 décadas de trayectoria musical y a lo largo de este tiempo han vendido más de 110 millones de copias de sus discos y sencillos en todo el mundo. Un momento destacado en su carrera musical fue 1999, momento en que lanzaron su disco Millennium y en él se incluyó esta canción, todo un éxito a nivel internacional.

esta vez la nave del tiempo nos deja en 1966, un momento importante en la trayectoria musical de los Beach Boys, porque lanzaron su disco Pet Sounds, un álbum que marca un antes y un después en su carrera, con sonidos un poquito diferentes de lo que tenían acostumbrado a su público en aquella época, de ese habitual rock and roll surfero. Bueno, pues un poquito más de pop, un poquito más recargado en temas como este maravilloso e inolvidable Wouldn't It Be Nice.

En 1982, Billy Idol lanzaba un disco de título homónimo y en él se incluyó esta canción, que además fue premiada con el MTV Video Music Award a la mejor dirección. Es todo un clásico, Dancing with Myself.

esta vez viajamos hasta 1979. En aquel momento, el grupo estadounidense Blondie triunfaba con su disco Parallel Lines, y en él se incluyó esta canción que se ha convertido con el paso del tiempo en uno de los clásicos de la agrupación liderada por Deborah Harry, Heart of Glass.

toda una historia detrás de esta canción que Bob Dylan popularizó en 1965. Tuvo que grabar varias veces y en distintas versiones este tema, encontrar la esencia, y finalmente con el paso de los años se ha convertido en todo un clásico, no solamente en su discografía, sino también en la historia de la música. Like a Rolling Stone, el clásico de Bob Dylan.

Todavía cuatro décadas después del fallecimiento de Bob Marley a la temprana edad de 36 años, sigue habiendo dudas e incógnitas en torno a las causas de su fallecimiento. De lo que no cabe duda es de que nos dejó un gran legado musical en el que se incluyen grandes temas como este Every Little Thing Is Gonna Be Alright.

que esta canción se grabó entre 1980 y 1981. Tuvo que esperar unos años para ver la luz porque lo hizo en el disco Third Stage. Era el tercer trabajo de los estadounidenses Boston y se publicó en 1986. Una canción con nombre de mujer que seguro que recuerdas, Amanda.

Es el rockero canadiense por excelencia y a pesar de que ya lleva más de 30 años de carrera musical, Bryan Adams sigue estando hecho un chaval, ¿verdad? Bueno, pues con esta canción retrocedemos hasta el 91. Es uno de los temas de su disco Waking Up the Neighbors, uno de esos álbumes imprescindibles en la carrera de Bryan Adams. Todo un temazo, Can't Stop This Thing We Started.

Cuando publicaron esta canción en 1977, no consiguieron el éxito en su país, en los Estados Unidos. Curiosamente, sí lo cosecharon en Japón. Y dos años después, lanzaron la versión en vivo. Ahí sí, se convirtió en una de las canciones más destacadas de Cheap Trick, I Want You to Want Me. Gracias a esta canción, el británico Chris Rea se mantuvo durante varias semanas en las listas de éxitos de distintos países, no solamente Estados Unidos, también en el continente europeo. On the Beach es una de sus más conocidas canciones y también se incluyó en su octavo trabajo, On the Beach.

En sus 5 décadas de trayectoria musical han pasado muchas cosas en las filas de Supertramp, que han ido cambiando de componentes, pero también han ido adaptándose a los nuevos tiempos. En 1969 publicaron su primer trabajo, después llegarían éxitos como este It's Raining Again.

0: Son las 4 de la mañana. Egunon, Euskadi.
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0: Hola, Gaixo, ¿qué tal? Aquí, abriendo el día, abriendo el viernes 11S, el 11 de

0: Septiembre. Te suena la fecha de algo, ¿verdad? El 11S. Hace 25 años cambió un poco más el mundo. Y cambió a golpe de atentados terroristas contra Estados Unidos. Pero hoy, en 2026, pues las cosas van a toda velocidad. Van cambiando día a día por la tecnología, por los frentes bélicos abiertos, por un ambiente enrarecido a nivel global. En fin, ¿qué te voy a decir? Menos mal que es viernes, que comentaba aquel, ¿no? Hace fresquito en Euskadi, en lo meteorológico. Miramos a los termómetros, al panorama que tenemos ahora en nuestras capitales y comprobamos, bueno, pues que en Bilbao tenemos unos muy saludables y agradables 15 grados a estas horas. Hay hasta que abrigarse un poco. El cielo está limpio, despejado en Bilbao, como digo, en torno a 15 grados en la capital vizcaína. También tenemos 15 grados en Donostia a estas horas. En Vitoria, 10 grados. Eso ya es frío, con nubes y claros a estas horas en la capital alavesa. En Pamplona, 11 grados, el cielo despejado. Y en Euskadi Norte, en Bayona, tenemos ahora 14 grados, Así que hay que abrigarse, pero un poquito, tampoco en exceso. Luego van a subir las temperaturas. Una temperatura, la de hoy, muy parecida a la que teníamos ayer, Tanto a estas horas como luego. En un momentito te voy a contar la información meteorológica y la previsión para hoy y también para todo el fin de semana. Antes te avanzo contenidos que tenemos para compartir desde ahora y hasta las 6 de la mañana, aquí en directo contigo, en el primero de Onda Vasca. En un momentito, pues eso, información meteorológica. Luego pues echaremos un vistazo también a algunos de los temas de la actualidad. Por de pronto, mira, ya sobre actualidad, algo que te va a tocar directamente, la huelga de Osakidetza, que ya se ha anunciado. Comenzábamos la temporada aquí en el primero, recordando que ya habían amenazado los sindicatos antes de irse de vacaciones con huelgas en la sanidad vasca. Bueno, pues esas amenazas pues se han cumplido ya, ya hay fechada huelga en Osakidetza. Bueno, pues ve apuntándolo, queda todavía tiempo. Huelga para los días 30 de octubre y luego ya en diciembre 9, 10, 11 y 14 del último mes del año. Así, calentando los motores para un otoño que se prevé, bueno, pues ajetreado, por decirlo de alguna manera. Huelga en Osakidetza, hay otro tema también que te toca o te puede tocar mucho al bolsillo. Subida de tipos de interés por parte del Banco Central Europeo. El Euribor ya estaba anunciándolo, porque no para de subir el Euribor. Ese indicador de referencia de las hipotecas de tipo variable. Bueno, pues ahora digamos que se consolidan esas subidas, pues con ese incremento del precio del dinero de un cuartillo por parte del Banco Central Europeo. Pues cuando se inicia un frente bélico en el mundo, pues te solemos decir aquí, delante de este micrófono del primero, que, bueno, a ti nadie te ha preguntado, pero que lo vas a pagar tú. Así de claro, es como si tú pasas delante de un restaurante y en el momento en el que pasas delante del restaurante, pues te cobran parte de las cuentas de quienes están ahí comiendo. Pues es, lo de la guerra es algo así, la pagas tú. Tú no la organizas, ni se te pregunta, pero luego se te pasa la factura. Se te pasa, ¿cómo pagas? ¿Cómo estás pagando tú, por ejemplo, por la guerra de Ucrania? ¿Cómo estás pagando tú la guerra de Irán? Pues con la subida generalizada de los precios de todo y con la subida generalizada de los tipos de interés. Además, una subida lleva a la otra. Es curioso, porque la política de los economistas, del Banco Central Europeo en este caso, para justificar esa subida de tipos de cambio, pues tiene su lógica sobre el papel, como todo el papel lo aguanta prácticamente todo, ¿no? Te culpan a ti de que estás gastando mucho. Y como estás gastando mucho, estás haciendo que suban el precio de las cosas. Aunque el precio de las cosas realmente se está dando pues por la tensión bélica, por la subida del precio del petróleo, derivada de la guerra y todo esto. Pero no, el papel, como digo, lo aguanta todo y según la teoría y la fórmula, es que como tú compras mucho, sube el precio de las cosas. Ley de oferta y demanda. Entonces, ¿cómo vamos a conseguir que dejen de subir las cosas? Pues también volvemos ahí al papel. Pues si subimos el precio del dinero, si a ti te cuesta cada vez más conseguir dinero porque cada vez es más caro, eso es subir el tipo de interés, pues tú vas a gastar menos. Va a bajar la presión comercial, va a bajar esa demanda sobre la oferta, vas a comprar menos y se contraerán los precios por evolución natural de la teoría. Ahí está la cosa. Entonces, como suben el precio de las cosas, a ti se te sube el precio del dinero para que bajen, pero luego pues parece que tampoco se enfría así la economía. En fin, ya sabes, pues que pagas tú las guerras y toda la incertidumbre. Por cierto, cambiando de asunto, vamos a por un tema. Algo te suena de Ceuta, ¿no? Algo está pasando ahí por Ceuta, que si migrantes, que si cosas de estas. Bueno, pues Navarra va a recibir a varias menores de Ceuta. Lo acaba de confirmar el gobierno de la comunidad foral Navarra. Y por otro lado, Vizcaya ha reconocido que no puede acoger a más menas. La Diputación Foral de Vizcaya pues ha declarado de nuevo la situación de excepcionalidad de su red de acogida de menores migrantes no acompañados. La red foral cuenta en la actualidad con 406 plazas en 17 centros repartidos pues, por el territorio de Vizcaya. Tiene capacidad para atender a 406 personas, a 406 menas, migrantes no acompañados, pero está atendiendo a casi 600, a 594, es decir, que está muy por encima de sus posibilidades y por ello, pues digamos que ha activado esa situación de excepcionalidad, indica que no puede acoger a más menores emigrantes no acompañados. Y luego, por otra parte, también, bueno, pues llamada la atención de la justicia, que alerta sobre los ataques políticos que están sufriendo los jueces. Declaraciones hechas en el acto de inicio del nuevo curso judicial español. Bueno, pues ya sabemos, ¿no?, que el gobierno de España, pues cuando hay alguna decisión judicial, pues que no le conviene, pues dice que hay jueces que intentan gobernar en la sombra, en la parte de atrás, que utilizan el poder judicial para intentar hacer política. Y esto, pues la justicia dice que no es así, ni mucho menos. Y que las decisiones judiciales pueden ser criticadas, como todo en esta vida, pero que lo que no se puede hacer es, pues eso, ¿no?, el atacar a la justicia. Bueno, pues mientras lo estaba diciendo la presidenta del Tribunal Supremo y del Consejo General del Poder Judicial, Isabel Perelló, que no se puede, no se debe atacar políticamente a la justicia, bueno, pues mientras se estaban dando estas declaraciones y mientras estaba arrancando el curso judicial, Óscar Puente, que sabéis que es miembro del ministro de España, es el histriónico ministro de Transportes español, acusaba a los jueces de hacer política y de querer gobernar por detrás. Admitía además que hay una tensión innegable entre el gobierno de España y el poder judicial. Vamos, que ¿cómo anda la cosa? Sí, es cierto, es que se está enrareciendo muchísimo el panorama político en España y la política, concretamente la cuestión gubernamental, ¿no? El gobierno de España, que parece que ha entrado en una dinámica de ariete contra absolutamente todo lo que no le convenga. Habida cuenta de la encerrona, digamos, en la que se encuentra el gobierno de Pedro Sánchez, pues con múltiples frentes precisamente judiciales abiertos por supuestas corrupciones en entornos familiares del presidente español, de Pedro Sánchez, en el entorno también del Partido Socialista, que es una fontanera por aquí, que es presunta o supuesta financiación ilegal del Partido Socialista. En fin, está la cosa enrarecida. Y bueno, y ya le metemos además el ingrediente de Ceuta a todo esto, que por cierto, acaba de pronunciarse el Reino de Marruecos sobre la crisis de Ceuta. Marruecos rechaza ser chivo expiatorio de la disputa política en España derivada de la entrada masiva de migrantes este verano en Ceuta. En fin, pues nada, ahí la cosa. Y por cierto, hay una polémica también abierta al calor de los acontecimientos y de la zona geográfica, que es la del próximo Mundial de Fútbol, que va a ser en el año 2030, ¿no? ¿Te suena algo? Que va a ser, bueno, pues un Mundial de Fútbol, pues como se lleva ahora la cosa, de estos corales, que se va a realizar en tres países, en Portugal, en España y en Marruecos. Y Marruecos quiere que la final del Mundial, con todo lo que implica, se celebre ahí, en Marruecos. España quiere que se celebre en España, así de claro. Bueno, pues también hay una disputa al respecto. De hecho, Marruecos da por hecho que la final va a ser en ese país. Y también, pues todo esto pues enrarece más, si cabe, pues todo lo que está pasando. Más cuestiones. Ha sido interceptado aquí en Euskadi, en Sestao, Vizcaya. Ha sido interceptado un conductor al que le habían retirado el carnet, le habían quitado ya todos los puntos, iba borracho y además en una furgoneta robada. Vamos, se ha hecho un completo este individuo, que se saltó un control de alcoholemia. La chacha le intentó parar. Bueno, finalmente, tras una espectacular persecución por la zona de la margen izquierda, le lograron parar, le interceptaron. Y nada, pues se comprobó eso, que no tenía el carné porque se lo habían quitado, iba bajo los efectos de bebidas alcohólicas, la furgoneta que conducía, con la que huía, poniendo en serio riesgo la seguridad del tráfico, era una furgoneta robada. No, cosas que pasan, ¿no? Y hablando de cosas de carretera y de conductores, bueno, pues vamos a hablar de vehículos sin conductor. La DGT ya autoriza los coches autónomos sin conductor. Están llegando y van a llegar rápido, ¿eh? Así de claro. De hecho, Uber, ¿te suena, no? Estos de los VTC. Bueno, pues Uber quiere disponer ya de este tipo de vehículos. En las calles de Madrid va a comenzar ya las primeras pruebas. Quiere tenerlos funcionando ya para antes de que termine este año. Y estamos cerquita del final de año, que estamos ya en septiembre, ¿no? Bueno, pues son vehículos autónomos de nivel 4. Hay varios niveles de vehículos sin conductor. Los de nivel 4 son casi el máximo. Pueden circular automáticamente sin chofer y sin ninguna intervención humana. Eso sí, solo pueden circular pues, por zonas prefijadas que tienen mapeados los puntos, la cosa y tal, ¿no? Bueno, en caso de fallo, estos vehículos de nivel 4 se detienen de forma segura. Bueno, pues esos coches van a comenzar a circular ya por las calles de Madrid, primero en pruebas y luego ya de forma ya definitiva. Espera Uber tenerlos circulando por la capital española a finales de este año. Y luego, pues rápidamente, pues se irán extendiendo a otros lugares del estado y lo veremos aquí en Euskadi pues en los próximos meses, ¿no? Así de claro. Pues nada, llegando ya los coches sin conductor. Sí, la cosa. Mira, estos coches, los de nivel 4, cuando se generalicen, pues no van a llevar conductor alguno, así de claro, pero luego van a llegar estos son de nivel 4, sin conductor, pero solo van a poder circular por algunas zonas, las que tienen asignadas. Luego van a llegar los de nivel 5, que son igualmente sin conductor, pero ya que pueden circular por cualquier lugar del mundo, así, y sin restricciones geográficas de ningún tipo. Y todo esto, ya sabes que llega rápido, muy, muy rápido. Bueno, pues son estos algunos de los asuntos de la actualidad que ya ves que viene marcada pues por muchos temas, ¿no? Dentro de un momento, a lo dicho, te contaré con mucho más detalle todo lo que está ocurriendo. Hoy, como es viernes, también aquí en el primero, en un momentito vamos a estar cocinando con Iker Almada. Abriremos el choco de Iker Almada, una temporada más. Hoy, nos va a traer una receta venezolana. Hoy vamos a preparar arepas. Una receta pues muy, muy del país tropical en cuestión, ¿no? Del país caribeño, de Venezuela. Como esta semana además hemos celebrado en Euskadi el Día de la Diáspora Vasca, pues y aquí en el primero estuvimos en Caracas, este programa pues estuvo en la Euskal Etxea de Caracas celebrando ese Día de la Diáspora, pues hemos decidido, oye, pues vamos a cerrar ya la semana, la abríamos en Caracas, Venezuela, en la Euskal Etxea de ese país, pues vamos a acabar ya pues con sabor también venezolano, pues con una receta que nos va a traer Iker Almada, como digo, arepas hoy vamos a preparar, no te lo pierdas, en un momentito también estamos cocinando aquí en la radio. Y luego, pues también va a estar con nosotros Joseba Larrea, empresario industrial, en el último tramo del programa. Y con Joseba Larrea vamos a hablar del día de hoy, del viernes. Pues también vamos a hablar del viernes, pero concretamente del 11 de septiembre, hace 25 años, el 11S, ¿no? Los ataques contra Estados Unidos, las Torres Gemelas y todo esto. ¿Dónde estabas tú el 11 de septiembre del año 2001? ¿Te acuerdas? ¿O no te acuerdas? Igual ni habías nacido. O eras tan pequeñito, tan joven, que ni lo recuerdas, ni sabes, te han contado. Bueno, pues sea como sea, oye, por cierto, si nos lo quieres contar, 688-854-852 es el WhatsApp de Onda Vasca, lo tenemos a tu entera disposición, nos puedes contar pues dónde estabas el 11S, o también si quieres nos puedes contar, por ejemplo, la temperatura ambiente que hay justo donde estás ahora. ¿Hace frío? ¿Hace calor? lo que consideres interesante, nos lo haces llegar, nos puedes escribir o nos puedes enviar notas de voz, ¿eh? Tú decides cómo contactar con nosotros, siempre a través de ese canal, el 688-854-852. Mensajes de WhatsApp, escritos o notas de voz. No nos llames por teléfono a ese número porque no funciona como línea de teléfono. Son las 4 y cuarto.
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0: La información meteorológica en la radio, en el primero de Onda Vasca, en este viernes 11 de septiembre, vamos a tener, según Euskalmet, un tiempo muy parecido al de ayer. Las temperaturas, sin grandes variaciones en comparación con lo que tuvimos ayer jueves, vamos a tener, de hecho estamos teniendo, otro amanecer fresco con máximas que luego irán subiendo en el día de hoy hasta los 22-25 grados según zonas. Así que ahora hace fresquito, luego van a subir las temperaturas. Los cielos van a permanecer prácticamente despejados, excepto en algunas zonas del norte donde es posible que se den algunas nubes bajas por la mañana y por la noche. No va a haber precipitaciones. Viento del nordeste a partir de mediodía. Y mañana sábado vamos a tener día soleado y van a seguir subiendo un poquito las temperaturas. Ya mañana llegaremos a máximas entre 24 y 26 grados. Comenzaremos la jornada también con brumas, con nieblas, con algo de nubosidad que rápidamente irá desapareciendo para quedar los cielos prácticamente despejados en toda nuestra geografía. Tendremos un poquito de viento del nordeste a partir de mediodía y, como digo, mañana máximas, temperaturas máximas en Euskadi, en torno a los 24 o 26 grados, temperaturas contenidas. Y el domingo vamos a seguir con sol y continuará subiendo un poquito más la temperatura. Ya el domingo podríamos acercarnos a los 28-30 grados. Y en la mar hoy viento de dirección variable con fuerza 1-2, fijándose del nordeste con fuerza 3 durante la mañana, es decir, poquito viento. Mar rizada, aumentando a marejadilla durante la tarde. La mar de fondo del noroeste va a levantar olas de medio metro hasta un metro de altura. La temperatura del agua en la orilla es de 23 grados, que no está nada mal. Hoy la pleamar, la primera, a las 5 y media de la mañana. La siguiente pleamar, ya la segunda pleamar del día, en torno a las 6 de la tarde. Y la baja mar va a tener lugar a las 11 y media de la mañana. Ambiente a estas horas en nuestras capitales. En Bilbao tenemos ahora 14 grados, el cielo está despejado en el Bocho. En Donosti 15 grados, con nubes y claros, ambiente seco en la Bella Easo. En Pamplona tenemos 11 grados, el cielo despejado en la capital del Viejo Reino. En Bayona 14 grados, cielo despejado en la capital labortana en Euskadi Norte. Mientras que en Vitoria tenemos ahora 11 grados con nubes y claros en la capital alavesa.
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0: Tenemos clarísimo que hoy es viernes, tenemos claro que es 11 de septiembre ya. Y te cuento que hoy es el día del santo Pafnucio, el día de Adelfio, Leudino, entre otros. Aquí en Euskadi además añadimos los nombres de Coro y Adur en el santoral, así que ¡sorionak! Sorteo del Bonoloto celebrado esta pasada noche, premio para la siguiente combinación, 3, 6, 14, 33, 36 y 47. Complementario 32 y reintegro el número 8. Repito, sorteo del Bonoloto, combinación ganadora 3, 6, 14, 33, 36, 47. Complementario 32 y reintegro el número 8.
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0: lo que hicisteis el último verano, canta Melendi. Aquel último verano, por ejemplo, el verano del año 2001, como canta el propio Melendi, recordando también el ataque del 11S contra Nueva York, contra las Torres Gemelas. Ataques terroristas de los que se cumplen 25 años, un cuarto de siglo, que desde luego, aparte de la gravedad de los acontecimientos, cambiaron totalmente la manera de entender el mundo, así de claro. Ataques terroristas con aviones contra Estados Unidos que provocaron una reconfiguración total de la geopolítica mundial, la seguridad internacional y la guerra civil. Las consecuencias más importantes de este acontecimiento histórico pues los podríamos agrupar en varios frentes. Por ejemplo, se abrió la guerra contra el terrorismo y los conflictos armados. El entonces presidente estadounidense George W. Bush proclamó una ofensiva global que modificó el mapa de Oriente Medio. Comenzaba la invasión de Afganistán en el año 2001. Estados Unidos y una coalición internacional invadieron Afganistán para derrocar el régimen talibán que daba refugio a Osama Bin Laden, quien se supone que fue el artífice de esos atentados terroristas a través de la banda terrorista internacional Al-Qaeda. Posteriormente, en el año 2003, se invadía Irak, una invasión justificada bajo la falsa premisa de que el régimen de Saddam Hussein poseía armas de destrucción masiva y presuntos vínculos con el terrorismo yihadista. Se desató una inestabilidad regional en Oriente. Estos conflictos resultaron en cientos de miles de muertes civiles, la caída de gobiernos, una fuerte crisis de refugiados y la posterior aparición de nuevos grupos extremistas como por ejemplo el ISIS, Estado Islámico. Cambió completamente también Occidente, porque no se dejó notar únicamente todo esto en el mundo islámico. En nuestro entorno, se comenzó a sentir una psicosis por la posibilidad de que se dieran nuevos atentados. Ese miedo dio paso a la era de la seguridad total buscada, pero que no sentida. Se priorizó el control sobre la privacidad. Por ejemplo, cambió completamente la experiencia de volar, de coger un avión. Restricciones extremas se impusieron en la aviación general, en la aviación comercial. Se rediseñó por completo cómo tomar un avión. Se crearon las agencias de seguridad TSA en Estados Unidos. Se blindaron las cabinas de los pilotos. Se prohibieron los líquidos y ciertos objetos en el equipaje de mano. Y se estandarizaron los escaneos corporales en los aeropuertos de todo el mundo. Hoy en día, coger un vuelo internacional es un ritual curioso, cuando menos. Antes no era así. Leyes de vigilancia masiva también se aplicaron. En Estados Unidos se aprobó la Ley Patriota, la cual otorgó poderes sin precedentes a las agencias de inteligencia para interceptar comunicaciones telefónicas y digitales de ciudadanos. Se abrió un intenso debate global sobre los derechos civiles y había que restringirlos todo en loa de la seguridad. Vamos a ser más seguros, vamos a ser menos libres, pero porque nos lo imponemos nosotros. Cosas que cambió el 11S del año 2001. Se creó el Departamento de Seguridad Nacional en Estados Unidos, se unificaron decenas de agencias federales estadounidenses para centralizar la lucha antiterrorista y blindar la democracia americana. Y todo esto desembocó en una seria crisis de derechos humanos y estigmatización social. Se abrieron, por ejemplo, prisiones clandestinas y se estandarizó la tortura a un margen de la legalidad vigente en Estados Unidos. Se abrieron centros de detención, como por ejemplo el de Guantánamo. Unos centros que, por cierto, siguen abiertos, el de Guantánamo. Digamos que hay un limbo legal. No hay juicios justos, se usa la tortura. Digamos que aquí Estados Unidos, que es el dueño de esa prisión de Guantánamo, es una prisión a todas luces ilegal. Fíjate, ¿no? La mayor democracia del mundo, que pretende serlo, tiene desde el año 2001 una prisión ilegal abierta, operativa. Pero Estados Unidos mira a otro lado. Aquí se aplica lo que hace la mano izquierda, que no lo sepa la mano derecha, ¿no? Aumentó la islamofobia de esos polvos, estos lodos. Y luego Mira, otro asunto del que se suele hablar poco, poquísimo, que es el de la crisis de salud que se produjo y se sigue sufriendo en la zona cero. La zona cero, en Manhattan, donde las Torres Gemelas, estas se hundieron y provocaron, aparte de más de 3.000 muertos directos, pues una nube tóxica que está matando a muchas personas, que lleva desde entonces matándolas pues por problemas respiratorios, por cánceres, además de las casi 3.000 víctimas mortales directas del atentado de las Torres Gemelas, cientos de miles de personas, incluidos rescatistas y bomberos, estas personas quedaron expuestas a toxinas severas derivadas del colapso de las Torres Gemelas, y todo esto derivó en enfermedades respiratorias crónicas y cánceres letales a lo largo de las décadas posteriores. Todavía sigue muriendo gente que estaba en la zona cero aquel 11 de septiembre de 2001 por aquellos atentados.
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0: Recordamos hoy el 11 de septiembre, porque hoy es 11 de septiembre.
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0: el... Y han pasado ni más ni menos que 25 años, cuarto de siglo.

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7: Conozcamos algunas de las informaciones que vamos a poder ver ahora en la prensa online, en los periódicos en Internet. De ella, por ejemplo, leemos que el PNV y el Partido Socialista de Euskadi relanzan el debate de la seguridad con un pleno sobre ello para contrastar modelos. Reconocen tanto el PNV y el Partido Socialista de Euskadi, los partidos del gobierno vasco, pues que sin caer en alarmismos hay que acometer el problema del incremento de la inseguridad ciudadana. Hay otros temas también. Vizcaya, el territorio de Vizcaya, ha activado el plan de emergencia. Está atendiendo 200 menores migrantes más de los que puede la Diputación Foral de Vizcaya. Y luego también, bueno, pues en Deia se escribe sobre el Athletic que jugará en Onoeta la final de la Euskal Herria Txapela. De la versión digital del periódico Deia pasamos a la versión electrónica del periódico Noticias de Gipuzkoa. En Internet nos cuenta que la intervención policial en Beasain se salda con 6 detenidos y 12 desalojados en un edificio ocupado. Los detenidos están imputados de delitos de tráfico de drogas, robo en garajes y trasteros de Gipuzkoa y Navarra y pertenencia a grupo criminal integrado por delincuentes habituales. El problema de la ocupación ya no es solo que se usurpan propiedades privadas, que ya de por sí eso le da un toque de gravedad. Es que además normalmente la gente que se dedica a la ocupación, los ocupas, pues son gente terriblemente violenta, casi siempre, además del delito de ocupación, tienden a cometer por inducción otra serie de delitos, son delincuentes, es gente muy problemática, desestabiliza totalmente el entorno, el barrio, la zona donde han ocupado algo. En fin, también hay que tenerlo todo esto en cuenta. Bueno, pues una intervención policial en Beasain, que se ha saldado con 6 detenidos y 12 desalojados en ese edificio ocupado en la citada localidad de Beasain, en Gipuzkoa. Hay otros asuntos también. Mención a Marruecos, que acusa a España de utilizarle como peón político preelectoral, rechaza ser el chivo expiatorio. Y luego, por otra parte, bueno, una cosa que ha ocurrido en CAF, en la compañía auxiliar del ferrocarril, bueno, pues un trabajador de esta empresa ha reconocido que colocó una cámara oculta en los aseos de la fábrica. La empresa informó de que el trabajador se había autoinculpado y había solicitado la bajada en la fábrica, tras lo cual la compañía habría comunicado a la Ertzaintza la identidad de este agresor. bueno, pues asunto, ¿no?, que ha ocurrido en CAF Beasain, pues un trabajador de esa fábrica, pues que instaló una cámara en los váteres de la fábrica, una cámara oculta. Otros asuntos. En Melilla, han sido hallados en Melilla 71 personas ocultas en las atracciones que pretendían viajar como polizones a la península. Intentaban ir esos individuos, 71 personas ocultas en los camiones que transportan las atracciones para la feria. Pretendían viajar como polizones hacia la península estos individuos, estos migrantes ilegales. Bueno, pues informaciones que encontramos en Noticias de Guipúzcoa. Miramos ahora Noticias de Álava, entre otros temas. Pues Noticias de Álava nos habla del techo salarial del Alavés, que crece en 2,3 millones. El Alavés, el conjunto gasteiztarra, cuenta con un total de 43,25 millones de límite, el tercero más bajo de la categoría, tan solo por delante de Málaga y Sevilla. La Liga de Fútbol Profesional ha hecho públicos en estas últimas horas los límites salariales de cada equipo de primera división tras el cierre del mercado estival. Una revisión que llega 6 meses después de la última, que tuvo lugar a inicios del mes de marzo, y así conocemos, bueno, pues que aumentan los sueldos en el Alavés. Bueno, han aumentado los sueldos en prácticamente todos los clubes de fútbol, ¿eh? Más temas también. Bueno, el tema este de los taxistas de Vitoria. Sabes que hay choques entre el ayuntamiento de Vitoria y los taxistas. Es una cosa. Bueno, pues, ¿qué es lo que ocurre? Pues los taxistas de Vitoria no quieren trabajar por las noches. Y claro, una ciudad que se queda sin taxis por la noche, pues es una ciudad como de segunda categoría, por decirlo de alguna manera, ¿no? ¿Cómo no va a haber un servicio de taxis en una ciudad porque pretende ser importante, ¿no? Vitoria. Claro, el ayuntamiento no está dispuesto a que no haya taxis por la noche y ha llamado la atención a los taxistas y les obliga, oye, que para eso tienen la concesión municipal, les obliga a que ofrezcan servicio de taxis por la noche. Por ejemplo, este fin de semana, este va a ser el primer fin de semana que los taxistas están obligados por parte del ayuntamiento a cumplir con esos servicios nocturnos. Los taxistas se quejan. Resulta de todas las maneras curiosísimo todo esto, ¿no? Los taxistas se quejan de que llegan los VTC, los Uber y esta gente, y estas empresas y estos servicios. Dicen que les hacen competencia desleal. Y cuando tienen la oportunidad de lucirse, de trabajar, de ofrecer un buen servicio para ponerse por encima de los Uber y esas cosas, resulta que no quieren trabajar. Esto es rarísimo todo. Bueno, pues en fin. Es rarísimo porque la Unión de Profesionales y Trabajadores Autónomos de Euskadi pues ha mostrado su apoyo a los taxistas y dicen pues que tienen razón los taxistas, que no quieren trabajar y que el ayuntamiento les impone. También esta organización de profesionales y trabajadores autónomos considera que se está desmantelando el sector del taxi en Vitoria. Es chocante todo ello, ¿no? El ayuntamiento lo que quiere es que haya más taxis. De hecho, ha abierto la concesión de 20 nuevas licencias. Y vamos, que haya más taxis, que haya taxis por la noche. Y ahora dicen los taxistas, le dan la vuelta a la moneda. En fin, debate hay abierto entre taxistas y ayuntamiento. Y tú, por ejemplo, ¿encuentras un taxi cuando lo necesitas? ¿Crees que ha mejorado el servicio de taxi en los últimos años o se ha degradado y ha empeorado? Bueno, pues son informaciones que nos cuenta el periódico Noticias de Álava. Más temas también en este periódico digital. Bueno, pues mención a los vecinos de la zona de Margarita, en Vitoria, que rechazan la instalación de una quinta gasolinera que amenaza los accesos ya colapsados al pueblo. Dicen los vecinos que llevan ya más de 100 llamadas a la policía local pidiendo que retiren camiones mal estacionados. Así lo dice esta junta administrativa de Margarita. Es un pueblo colindante al polígono de Jundiz de Vitoria. Y de la versión digital del periódico Noticias de Álava a la versión digital del periódico Noticias de Navarra. En Noticias de Navarra, prisión provisional el pamplonés acusado del descuartizamiento en Yesa, que admite un crimen en defensa propia. Además, también un barrio de Pamplona con graves problemas de aparcamiento tendrá un parking subterráneo. va a ser en la zona de San Jorge, en Pamplona, para paliar la reducción de plazas por la futura rotonda que se va a construir, pues para compensar se construirá ese parking subterráneo. Y luego, por otra parte, también Navarra, la primera comunidad en recibir a niñas emigrantes procedentes de Ceuta. Y de la versión digital del periódico Noticias de Navarra, vamos a la versión electrónica del Diario Vasco, que nos cuenta que el tráfico de droga crece en Guipúzcoa y pone el foco en el paso fronterizo de Irún. La Fiscalía ha registrado más de 400 procedimientos en 2025 por delitos contra la salud pública, un 13% más que en los últimos dos años, y advierte de una red clandestina que apenas es detectable. Más temas también en el Diario Vasco. Bueno, pues menciona al Supremo que ve en la ley de nietos un peligro fundado, real y serio para la limpieza de las próximas elecciones generales. Y la Fiscalía General avisa del riesgo de la guerra híbrida contra España en plena crisis de Ceuta. Y en Azpeitia se ha quemado un caserío, el fuego ha devorado un caserío en Azpeitia. Bueno, pues dice el propietario de este caserío que se ha quemado, que se ha quedado con lo opuesto, que tiene el móvil y la cartera, lo justo. Son informaciones que encontramos en el Diario Vasco, ya en la versión digital del periódico El Correo. Marruecos amenaza a España con tensiones recurrentes por Ceuta, carga contra el PP. Rabat rompe su silencio para negar cualquier implicación en el asalto a Ceuta, advierte que la ceguera estratégica de la política española es notable. Reclama además el Reino de Marruecos la devolución de todos los inmigrantes que entraron en la ciudad, sobre todo de los menores, y censura la investigación judicial. Hay otros temas también. Vizcaya alerta de la llegada masiva de menas en puertas del reparto entre autonomías. Y se cumplen 150 años del nacimiento del ensanche de Bilbao, lo que viene a ser el Bilbao moderno, también nos lo cuenta el periódico El Correo. Informaciones que vamos a encontrarnos en las versiones digitales de la prensa. Son las 4:45.
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0: cantando Party Animal. Aquí en el primero de Onda Vasca, haciéndonos mutua compañía desde las 4 de la mañana hasta las 6 en directo contigo. Poniéndonos un poquito al día de todo lo que ocurre, de lo que marca esta jornada tan señalada, 11S, es 11 de septiembre, sí. Una mañana que estamos comenzando en Euskadi con fresquito, así de claro. En Bilbao tenemos ahora 14 grados, el cielo está limpio y despejado, hay que abrigarse un poco, ¿eh? En Donosti, 14 grados, parcialmente cubierto el cielo. En Vitoria, 10 grados, nubes y claros a estas horas, ya frío en Vitoria, ¿eh? En Pamplona, 11 grados, también con nubes y claros. Y en Bayona, pues entre 13 y 14 grados la cosa, ¿eh? Amanecer, el que vamos a tener en Euskadi, pues muy parecido al de ayer, con fresquito, con alguna que otra nubecilla por ahí, pero la jornada pues también va a ser muy parecida a la de ayer. De hecho, vamos a repetir en temperaturas y en meteorología en general, ¿eh? Vamos a tener un día soleado, sin demasiado calor. Las temperaturas van a ir subiendo mañana un poquito más, el domingo también van a seguir subiendo. Vamos a tener pues, un fin de semana de sol, tiempo estable, ¿eh? Te cuento ahora algunas de las noticias de este día. Huelga en Osakidecha. Los sindicatos SATSE, ELA, LAB, Comisiones y UGT han convocado 5 jornadas de huelga los días 30 de octubre y ya en diciembre los días 9, 10, 11 y 14 del último mes del año. Exigen los sindicatos mejoras laborales para todos los colectivos de Osakidecha. Y también una negociación verdadera con contenidos reales. Exigencias de los sindicatos de Osakidecha que convocan huelga para el último día de octubre y también para los días 9, 10, 11 y 14 de diciembre. Cambiamos de asunto. El Parlamento Vasco abordará la seguridad ciudadana en un pleno monográfico. PNV y Partido Socialista de Euskadi han registrado en el Parlamento Vasco una solicitud para celebrar un pleno monográfico sobre la situación, los retos y las políticas de seguridad pública en Euskadi. El objetivo es plantear un debate riguroso y sereno sobre esta cuestión, sin negar los problemas que existen, pero evitando el alarmismo con fines políticos. Navarra recibirá a varias menores de Ceuta. El gobierno de la comunidad foral ha confirmado que están a punto de llegar a Navarra 5 niñas migrantes procedentes de Ceuta. Y Vizcaya no puede acoger a más menas. La Diputación Foral de Vizcaya ha declarado de nuevo la situación de excepcionalidad en su red de acogida de menores migrantes no acompañados, que se ha vuelto a tensionar de manera significativa, según indica el ente foral, ante el notable incremento de llegadas registrado desde finales de mayo. La red foral cuenta con 406 plazas en 17 centros y en la actualidad está atendiendo a casi 200 personas más, a 596 personas menores no acompañadas. Por ello, reconoce el territorio de Vizcaya que no puede acoger más. Hay otros temas también. La justicia ha alertado sobre los ataques políticos que sufre en la actualidad, especialmente por parte del gobierno. Lo ha dicho la presidenta del Tribunal Supremo y del Consejo General del Poder Judicial, Isabel Perelló, que ha lamentado las descalificaciones de quienes ejercen responsabilidades institucionales hacia los jueces. Y ha exigido respeto a las decisiones judiciales y ha asegurado que se toman sin ceder a influencias, ni a presiones, ni injerencias de ningún tipo. Declaraciones hechas en el acto de inicio del nuevo curso judicial español. Mientras tanto, de forma paradójica, desde el Gobierno de España, el ministro de Transportes, Óscar Puente, acusaba a los jueces de hacer política y de querer gobernar por detrás. Admitía el propio Óscar Puente, desde el Gobierno de España, que hay una tensión innegable entre Gobierno y Poder Judicial. Más informaciones, cambiamos de tema. Suben los tipos de interés. El Banco Central Europeo ha incrementado en 25 puntos básicos, un 0,25%, el precio oficial del dinero, con el fin de controlar la subida generalizada de precios. Esta subida de tipos, que es la segunda de este año, encarece las hipotecas y otros créditos. Y el Banco de América avisa de riesgos crediticios. Esta entidad recomienda reforzar las coberturas ante el riesgo del incremento de la morosidad crediticia debido al deterioro de los mercados de crédito, especialmente en Europa, ante el encarecimiento de la energía y los alimentos y la persistencia de la inestabilidad geopolítica, principalmente por las guerras de Ucrania e Irán. Se disparan los delitos sexuales cometidos por menores. La Fiscalía General del Estado alerta en su memoria anual de un aumento del 35,8% en los delitos contra la libertad sexual cometidos por menores de edad en España. Lo califica esto como una alarmante espiral que no para de crecer. La DGT autoriza los coches autónomos sin conductor. Así las cosas, Uber prevé disponer de este tipo de vehículos prestando servicio en las calles de Madrid para finales de este año y a partir de ahí se extenderán a todo el estado. Estos coches autónomos, que van a ser de nivel 4, pueden circular autónomamente sin conductor y sin ninguna intervención humana, pero solo por zonas prefijadas y en caso de fallo se detienen de forma segura. Ha sido interceptado un conductor sin carnet, borracho, al volante de un vehículo robado. Ha ocurrido en la localidad vizcaína de Sestao, donde la Ertzaintza ha arrestado, tras una espectacular persecución y posterior forcejeo, a un hombre que conducía de forma temeraria una furgoneta que había robado en Portugalete y con la que se saltó un control de alcoholemia. En el momento de su identificación se comprobó que el conductor tenía retirado el carnet y además estaba bajo los efectos del alcohol, por lo que fue detenido. Son estos algunos de los asuntos de la actualidad de estas últimas horas. Son ahora las 5 menos 5 de la mañana, Egunon Euskadi.
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1: Egunon, Euskadi, son las 5 de la mañana.
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1: Y también contigo en directo desde las 4 de la mañana y hasta las 6. Acabas de encender la radio, acabas de conectar con OndaVasca.com. Bienvenido, bienvenida, si llevas ya un rato acompañándonos. Bien hallado, bien hallada. Un verdadero gustazo el estar aquí. Te cuento, bueno, pues algunos de los asuntos que marcan esta fecha tan emblemática. Hoy es 11S. Se cumplen 25 años, cuarto de siglo, de los atentados terroristas contra Estados Unidos. En el presente, en la actualidad, bueno, pues comenzamos con una convocatoria de huelga ya en Osakidetza. Cumplen así su amenaza los sindicatos de la sanidad pública vasca. Convocan 5 jornadas de huelga para los días 30 de octubre, 9, 10, 11 y 14 de diciembre. Exigen mejoras laborales, es decir,

0: cobrar más, trabajar menos, y también exigen una verdadera negociación con contenidos reales entre Osakidetza y los propios sindicatos. El Parlamento Vasco va a abordar la seguridad ciudadana en un pleno monográfico, así pues lo han acordado PNV y Partido Socialista de Euskadi, que son los partidos del Gobierno Vasco. Quieren tratar este asunto sin alarmismo, pero consideran ambos partidos de gobierno pues que no hay que negar los problemas que existen. Y otro tema, Navarra va a recibir a varias menores de Ceuta. Serán 5 las niñas menores de edad que llegarán a la Comunidad Foral Navarra, la primera comunidad que comienza a recibir ya migrantes de la ciudad autónoma. Y Vizcaya alerta sobre que no puede acoger a más menas. Vizcaya cuenta en la actualidad con 406 plazas para menas, pero está atendiendo a 594 menores migrantes. Por ello, dice la Diputación de Vizcaya, que es imposible dar más cobertura. Y la justicia ha alertado sobre los ataques políticos que está sufriendo desde el gobierno de España. Mientras lo decía la presidenta del Tribunal Supremo y del Consejo General del Poder Judicial, Isabel Perello, en el acto de arranque del curso judicial, desde el gobierno, Óscar Puente acusaba a los jueces de hacer política, de querer gobernar por detrás, y admitía además el propio ministro español, Óscar Puente, que hay tensión entre el gobierno y el Poder Judicial. Han subido los tipos de interés un 0,25%. Esto significa que tú vas a tener que pagar un poquito más por la hipoteca. Por ejemplo, el Euribor ya estaba dando por hecho esta subida, no paraba de aumentar el Euribor, pues ahora pues otro resorte más que alzará el precio de la mensualidad de tu hipoteca. Claro, si tienes una hipoteca de tipo variable. Si tienes una hipoteca de tipo fijo, esto a ti ni te va ni te viene en lo que se refiere a la hipoteca, porque la subida generalizada del precio del dinero sí te puede afectar en otro tipo de créditos. El Banco de América avisa de riesgos crediticios. Esta entidad recomienda reforzar, ojo, las coberturas ante el riesgo del incremento de la morosidad, especialmente en el entorno europeo. ¿La razón? La persistencia de las guerras de Ucrania e Irán y el encarecimiento de la energía y los alimentos. La DGT autoriza coches autónomos sin conductor. Así las cosas, Uber prevé disponer de este tipo de vehículos prestando servicio ya en las calles de Madrid para finales de este año, y a partir de ahí se extenderían a todo el estado. Estos coches autónomos pueden circular sin conductor, sin intervención humana, pero solo por zonas prefijadas. En caso de fallo, se detienen de forma segura. Pues nada, está llegando eso, el coche ya sin conductor. Y hablando de conductores, interceptado un conductor en Vizcaya Sestao, iba al volante de un vehículo robado, iba borracho y además le habían retirado el carnet de conducir. Vamos, ha hecho un completo este individuo, que había robado una furgoneta en Portugalete, huyó de la Ertzaintza saltándose un control de alcoholemia, finalmente, tras una espectacular persecución, fue interceptado. Y nada, pues ahí comprobaron los agentes de la Ertzaintza pues que iba bajo el efecto de las bebidas alcohólicas, que le habían retirado el carnet y que además la furgoneta que conducía temerariamente era robada. Son estos algunos de los asuntos de la actualidad de este día, de este viernes 11 de septiembre. Pues vamos a recordar que hoy es el día del santo Pafnucio, el día de Adelfio, el día de Leudino. Aquí en Euskadi añadimos los nombres de Coro y Adur, así que Xorionak. Hace fresquito en Euskadi a estas horas, como ayer, poco más o menos, ¿eh? Así de, claro, te tienes que abrigar un poco. Abre las ventanas, ventila bien la casa, que este es el momento. Luego, pues también van a subir un poquito las temperaturas. Vamos a tener un día en lo meteorológico en el conjunto de Euskadi muy parecido al de ayer. Es decir, vamos a tener, pues ahora fresquito, luego subirán las temperaturas. Vamos a tener sol y así va a estar durante todo el fin de semana, subiendo día a día un poquito las máximas. En un momento te cuento con detalle la previsión meteorológica. Antes, pues echamos un vistazo al panorama meteorológico que tenemos ahora en nuestras capitales. En Bilbao estamos ahora con 14 grados, el cielo está limpio y despejado. En Donosti tenemos ahora 15 grados, el cielo parcialmente cubierto. En Pamplona tenemos 11 grados con nubes y claros. En Vitoria también 11 grados, nubes y claros. Y en Bayona, pues estamos ahora con 13, 14 grados con nubes y claros. Fresquito, que está muy bien, ¿eh? A estas horas. Te recuerdo que tenemos abierto el WhatsApp 688-854-852. WhatsApp abierto a tu entera disposición para que nos cuentes, por ejemplo, el ambiente, la temperatura que hay ahí justo donde estás ahora. Mira, y nos vais contando, por ejemplo, Ander nos cuenta que en el portalón de Arrasate Mondragón tenemos ahora 13 grados de temperatura. Mira, ayer estábamos con 14 grados en ese mismo punto y hasta ahora, y ahora tenemos 13 grados, un grado menos, 13 grados en el portalón de Arrasate. Asier desde Murguía nos cuenta que ahora tenemos 6 grados, el cielo está estrellado en este punto de Áraba, el pavimento está seco con viento flojo del noroeste y un 95% de humedad. Una información meteorológica muy parecida a la que teníamos ayer a esta misma hora. La temperatura sí que ha bajado casi 2 grados. Ayer había 7,9 grados en Murguía, Áraba, nos contaba este oyente, Asier, y hoy nos reporta 6 grados de temperatura, así que más frío. Son las 6 y 7 minutos. Vamos a ver si te ha tocado la lotería. Ayer hubo sorteo del Bonoloto. El premio esta pasada noche ha ido para la combinación siguiente: 3, 6, 14, 33, 36 y 47. Complementario 32 y reintegro el 8. Es la combinación ganadora del último sorteo del Bonoloto. Repito: 3, 6, 14, 33, 36, 47. Complementario 32 y reintegro el número 8.
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0: Las 5 y 9 minutos, vía WhatsApp, nos acabáis de contar que en Zornotza, Amorebieta, Vizcaya, tenemos en este momento 11 grados de temperatura.
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0: Previsión meteorológica. Según Euskalmet, hoy vamos a tener un tiempo muy parecido al de ayer. Las temperaturas no van a variar mucho, pero bueno, pues vamos a tener otro amanecer fresco, que es lo que estamos viviendo precisamente. Máximas luego que subirán hasta los 22-25 grados según zonas en Euskadi, es decir, temperaturas muy contenidas. Cielos prácticamente despejados, día soleado el que vamos a tener. En algunas zonas del norte es posible que se den algunas nubes a primeras horas y al final del día, pero nada, ninguna precipitación ni nada. Viento del nordeste a partir de mediodía. Eso, hoy, viernes, sol y temperaturas que van a ir subiendo un poquito a poco, Y mañana sábado, pues mañana vamos a seguir con ambiente soleado. Mañana las temperaturas máximas van a ser un poquito más altas que las de hoy. Vamos a comenzar la jornada mañana con brumas y con nieblas, pero rápidamente los cielos quedarán limpios y despejados. Las temperaturas subirán un par de grados las máximas, rondarán ya mañana los 24-26 grados, viento del nordeste a partir de mediodía. Y el domingo vamos a continuar con sol y va a continuar subiendo un poquito la temperatura. Ya el domingo podríamos acercarnos a máximas en torno a los 30 grados. Te recuerdo que a estas horas tenemos los cielos con nubes y claros, pero con grandes claros, sobre todo en Euskadi. En Bilbao, cielo despejado 14 grados. En Donosti, 15 grados, parcialmente cubierto el cielo. En Vitoria, nubes y claros y 11 grados. En Pamplona, también 11 grados con nubes y claros. Y en Bayona, 14 grados con nubes y claros a estas horas. Buen tiempo en Euskadi.
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0: Egunon, muy buenos días. Por fin es viernes y como acabas de escuchar, se abre la puerta aquí en el Primero de Onda Vasca del Txoko de Iker Almada, que de nuevo está con nosotros una temporada más. Iker Almada, egunon, muy buenos días.
1: Egunon, Pablo.
0: Que no te esperabas esta sorpresa, ¿no? Ya con sintonía propia.
1: Con canción propia y todo, ¿eh?
0: Eso mismo, ya todo un himno para Euskadi y el resto del mundo que va a ser esta sintonía los viernes, porque los viernes nos encantan por razones más que obvias y además, pues porque cocinamos, convertimos este rincón, este txoko, este estudio de radio en el txoko de Iker Almada, que es la cocina de Euskadi. Iker Almada, pues para quienes escucháis por primera vez, es un gran aficionado a la cocina, trabaja en Merca Bilbao, que no es un mal lugar para inspirarse, y bueno, pues va a seguir colaborando con nosotros aquí en el Primero de Onda Vasca, pues acercándonos recetas cada semana, recetas de todo tipo, desde recetas tradicionales de aquí mismo hasta recetas de otros lugares del mundo. Y esta semana, por cierto, Iker Almada, hemos celebrado el Día de la Diáspora Vasca, y bueno, pues aquí en el Primero de Onda Vasca arrancábamos esa celebración, pues visitando la Euskal Etxea de Caracas, Venezuela. Y hoy creo que precisamente vamos a estrenar este arranque de temporada del txoko de Iker Almada precisamente con una receta de ultramar de allí, ¿no? De Venezuela.
1: Sí, sí. Un pueblo. Hay que hacer un homenaje, es un país muy ligado a la migración vasca. Hombre, y ahí miles de vascos encontraron una nueva vida. Así que, oye, hay que acercarnos un poquito a su gastronomía y vamos a preparar una de sus recetas más conocidas.
0: Ajá. Bueno, pues vamos a cocinar precisamente una propuesta venezolana en un segundo, pero antes, Iker Almada, claro, estamos empezando esta temporada. Como quien dice, pues tú acabas de entrar en la dinámica laboral, ¿no? Acabas de volver de vacaciones. Bueno, ya me comentabas off the record que, bueno, llegaste la última semana de agosto, estuviste trabajando un poquito, luego paraste otro poquito, así, un suave aterrizaje en la cosa.
1: Píldoras pequeñas para que sea una vuelta más ligera.
0: Ajá, y bien, ¿no? Vamos, se nota que has descansado, ¿no?
1: ¿Tú? Sí, la verdad es que contento y ha sido una vuelta tranquila.
0: Pues dicho todo esto, pues si te parece, vamos ya a cocinar. Oye, que nos traes además una receta, pues típicamente venezolana, claro, para muchas, pues arepas, ¿no? Directamente, ojo, arepas sí, pero no unas arepas cualquiera. Iker Almada, voy a decir el nombre de la receta, porque son arepas reina pepiada. Cuéntanos un poquito qué es esto.
1: Tiene un truco. La curiosidad de esta receta es que la reina pepiada nació en los años 50 y debe su nombre a Susana Duhigm, si lo digo bien, que es una venezolana que ganó el concurso Miss Mundo en 1955. Ajá. Y tras aquella victoria, los creadores de la receta rebautizaron la arepa en su honor, esta arepa en su honor.
0: Ajá, es un tipo determinado de arepa dedicada a esa Miss Universo venezolana de los años 50, máximo exponente de las arepas, ¿no? Si la arepa es un plato típico, muy típico de la gastronomía venezolana, pues nos subimos a ese máximo exponente y un peldaño más, ¿no? Una vuelta de tuerca ahí directamente, claro, si había que traer una
1: receta. Es una receta sencilla,
0: ¿sí?
1: ¿Eh? Oye. O sea, tiene un problema, que te puedes comer muchas, porque entran muy bien, ¿eh?
0: Oye, pues que todos los problemas sean esos cuando hacemos una receta. Oye, pues
1: para el cocinero, bueno, igual tiene que hacer más de la cuenta porque dice, se lo van a quitar de las manos.
0: Pues nada, es lo que vamos a cocinar, Iker Almada. Tú, por ejemplo, ahora vamos a entrar en materia con esa receta, pero antes yo te voy a preguntar, tú sueles cocinar un montón de propuestas, bueno, nos has ido trayendo en temporadas anteriores de todo tipo, muchas recetas de aquí, de Euskadi, las típicas, pero también muchas veces te atreves con cosas de allende los mares y de lugares lejanos, ¿verdad? Ahí en tu propio txoko.
1: Sí, hay que probar un poquito de todo. Y bueno, al final, oye, es lo que tiene, ¿no? Llegan recetas nuevas y pruebas, y hoy en día que tenemos restaurantes de todo tipo, pues oye, pruebas y te gusta y dices, bueno, voy a intentarlo en casa.
0: A ver qué es lo que sale, ¿no?, de todo esto. Y luego te puede salir pues una versión nueva también. Oye, así también va evolucionando la gastronomía, ¿no? Así cada uno con su toque y todas estas cosas.

0: Iker Almada, además de cocinar, pues vamos a retomar también otro apartado clásico en esta sección, que es, en un ratito, después de preparar estas arepas venezolanas, nos dirás qué es lo que tenemos en Mercablog, qué es lo que está llegando, qué es lo que vamos a poder comprar luego en nuestras tiendas, ¿verdad?
1: Eso es, luego damos una píldora, igual que la vuelta al trabajo, una pequeña píldora de los productos que tenemos en el mercado, porque como decimos siempre, no podemos decir todo el listado de todo lo que tenemos, sino damos una pequeña píldora para que la gente sepa lo que se va a encontrar.
0: Gracias a Merca Bilbao podemos disponer de todo tipo de ingredientes. Eso ha cambiado muchísimo, hemos mejorado muchísimo en los últimos años en ese sentido.
1: Sí, tenemos productos de ahí en de los mares, podemos decir.
0: Ahí directamente. Pues dicho todo esto, vamos a cocinar. ¿Ya tienes todos los bártulos preparados aquí en el Chocó, Iker?
1: Lo tengo todo en marcha ya.
0: Son un montón de ingredientes, me parece a mí, ¿eh? Has traído aquí de...
1: Sí, hay cositas.
0: Unas cuantas cosas. Así que, oye, pues la antena es tuya, Iker Almada. Vamos a cocinar, cocínanos, explícanos estas arepas reina pepiada, primero que necesitamos y luego cómo lo hacemos.
1: Pues mira, necesitamos para las arepas 500 gramos de harina de maíz precocida, 700 mililitros de agua tibia y una cucharadita de sal. Y luego para el relleno necesitamos dos pechugas de pollo cocidas y desmenuzadas, dos aguacates maduros, una cebolla pequeña, zumo de media lima o limón, yo soy más de lima para en estos casos, tres cucharadas de mayonesa, cilantro fresco picado, sal y pimienta.
0: Oh, mira, qué rico.
1: Para preparar las arepas, en un bol mezclamos el agua con la sal. Añadimos poco a poco la harina de maíz mientras removemos con la mano y dejamos reposar unos 5 minutos para que la harina absorba todo el agua. Formamos bolas del tamaño de una hamburguesa pequeña y aplastamos ligeramente. Deben quedar aproximadamente un centímetro y medio de grosor. Para cocinarlas, cocinamos la arepa en una sartén o en una plancha caliente unos 5 minutos por cada lado, que le quede el toque tostado. Y después de terminar la cocción en el horno, a 180 grados durante unos 10 minutos. Por fuera deben quedar doradas y por dentro tiernitas. El relleno. Machacamos los aguacates hasta obtener una crema. Añadimos la cebolla muy picadita, el cilantro, la mayonesa y el zumo de lima. E incorporamos el pollo desmenuzado. Lo mezclamos todo bien y rectificamos de sal. El resultado debe ser una crema espesa y muy, muy fresca. El montaje, muy fácil. Abrimos las arepas por un lateral sin llegar a cortarlas por completo. Rellenamos generosamente con la pesca y aquí no hay norma escrita, pero en Venezuela dicen que una buena arepa debe ir bien cargada de relleno.
0: Ajá, bien,
1: y
0: oye.
1: Y ya tendríamos.
0: Qué chévere, así está, estas arepas reina pepiada que nos has traído. Yo soy de bien de relleno, ¿eh? En arepas,
1: sí, tope,
0: en empanadillas y en todo. O sea,
1: hemos viajado y gastronómicamente hemos viajado hasta Venezuela.
0: Ay,
1: una muestra de cómo la cocina sirve para unir culturas.
0: Más todavía sí cabe, porque recordamos eso que comentábamos al principio, ¿no? Ese hilo importantísimo de conexión que tenemos entre Euskadi, Venezuela, cómo nos abrió Venezuela las puertas en aquellos tiempos tan duros de la guerra civil, de la posguerra, etcétera, etcétera, y cómo nosotros tenemos que responder precisamente ahora que las cosas pues son bien distintas a nivel mundial y también mantener abiertas nuestras puertas y nuestras mentes. Oye, ¿qué propuesta más interesante está? Oye, me la apunto también para preparar, ¿eh? Se me estaba haciendo la boca agua, ¿eh?
1: A ver, la arepa te va a llevar un poquito de trabajo,
0: sí, porque
1: pero no es una receta muy complicada.
0: No es complicada, eso sí, la cocina la vas a manchar, ¿eh? Porque, bueno, la cocina la voy a manchar. Yo es que en la cocina soy un poco atroz. Y claro, y hay que meter harina, hay cosas, hay que preparar. Claro, la arepa es una pasta ahí, como si fuese nuestro talo, pero distinto, por decirlo.
1: Pero el truco, Pablo, el truco es tú cocinas y cuando estás comiendo y la gente dice, oye, qué bueno ha salido esto, dices, recordar que yo cocino, pero no recojo.
0: Hay una cocina ahí que es un siniestro total y que os está esperando, ¿no?
1: Ese es
0: el remate. Oye, y además, fregar y estas cosas es muy refrescante. Y con estos calores y estas cosas de las que siempre nos estamos quejando. Oye, es que habría que darle una vuelta al concepto fregar. Claro, fregar queda feo, suena a trabajo duro. Spa de manos o algo así, spa culinario.
1: Sí,
0: Yo qué sé, hay que buscarle un nombre al fregar. Oye, que te invito a mi casa a una sesión de spa de hora y media. Entonces, y le plantas ahí en la cocina con la cacharrada hasta el techo.
1: Bueno, yo lo que intento es que la gente se sienta parte de la elaboración del plato, recogiendo. En plan, ¿y yo qué te puedo ayudar? Nada, pues echo una mano,
0: Ay.
1: recógeme todo lo que tengo por aquí. Y
0: Haces todo
1: así,
0: tuyo, haces todo tuyo, ¿no?
1: eso es. Luego tú cuando sales de la cocina dices, no, pues esto lo hemos hecho, pues imagínate en tu caso, ¿no? Cocino yo y tú recoges. Digo,
0: Sí.
1: no, entre Pablo y yo hemos hecho la cocina. Pues Pablo sale contento porque siente que no ha estado recogiendo, sino que ha estado colaborando en la cocina
0: Eso
1: y
0: mismo.
1: todos felices.
0: Oye, si todo depende de cómo lo digamos, así, así de claro. Bueno, pues hoy hemos cocinado, utilizo el plural aquí, estas arepas reina pepiada, una receta pues chévere que dicen precisamente nuestros grandes amigos los venezolanos. Saludos, saludos a toda Venezuela desde aquí, que llevan un año, que interesante. Ya nos comentaba el presidente de Euskal Etxea en Caracas, que desde luego este 26 para recordar y que no se aburren, así de claro. Bueno, pues tras cocinar, oye, Iker Almada, vamos a por esas propuestas, esos alimentos, esos ingredientes, ¿no? Que están llegando a América Bilbao. Es un asunto muy interesante este que nos das, porque nos sirven para inspirarnos, porque muchas veces nos quedamos en blanco. Oye, jo, ¿y qué voy a preparar yo para mañana? Que tengo visita, tengo invitados. Pues de repente te escuchan a ti hablar de lo que está llegando a América Bilbao y dices, ay, va, pues qué idea más buena, pues voy a preparar esto o lo otro o lo que sea. Así que, comentado todo esto, Iker Almada, si te parece, pues nos cuentas a ver qué es lo que está llegando a América.
1: Pues mira, en los pabellones de frutas y hortalizas tenemos boniato de Egipto, pocha de Burgos y de Navarra, melón amarillo de la huerta murciana, frambuesa de Portugal, granada de Alicante, pimiento pico de La Rioja y chirimoyas de Granada. Luego nos damos un paseíto al pabellón de pescados, donde ha entrado locha de Lugo y de Avilés, lenguadina y cola de rape desde Escocia, sargo desde Galicia, de Coruña concretamente, bonito de Asturias y de Hondarribia, calamar desde Irlanda, y luego dentro del marisco, pues sobre todo langosta escocesa.
0: Ahora, pues mira tú qué bien, langosta y todo, y calamar y un montón de cosas que están llegando ahí a América Bilbao. Todo lo que llega a América Bilbao es lo que vamos a tener en un momentito en nuestra tienda de referencia ahí cerquita de casa en cuanto abran, porque América Bilbao es el mayor mercado de abastos, iba a decir del mundo, casi casi, ¿no? Porque, bueno, pues del norte peninsular, del sur de Europa, bueno, un punto de referencia. Yo ya he contado alguna vez que en Nueva York me encontré una caja vuestra de América Bilbao en el interior de un restaurante, además de estos restaurantes así como muy gourmet, todo muy elaborado, y dije, ¿cómo no va a haber aquí producto adquirido en Mercabilbao, Bilbao, ¿no? Ahí en pleno Nueva York. Pues sí que era Almada. Pues ha sido un verdadero placer el reiniciar ya esta temporada contigo. Si te parece, la próxima semana estamos aquí mismo otro ratito.
1: Pues aquí estamos y a ver qué preparamos.
0: Eso mismo, es que ricasco.
1: Suri.

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4: Egunon, Pablo, primeristas. Yo soy desde Mechica, Sarregoiti, 12 grados y despejado. Venga, a por el viernes. ¿Onda pasa, baricotas de Urua?
5: ¡Uno por la mañana, tropa!
6: ¡Saludos, Pablito!
5: Hey. 11 graditos hace, arrancos de Zumárraga. 11 graditos hace, 11 graditos. Una temperatura cojonuda. ¡Cojonuda! Y no quiero oír que hace frío, ¿eh? ¡No quiero oír que hace frío! ¡Calor, calor! ¡Frío, frío! ¡No, no, no, no! ¡Una temperatura cojonuda! ¡Asfalto gris! ¡No llueve, no llueve, no llueve! ¡Venga, buen día para todos y todas! ¡Sigo ahí con la carretera! ¡Ayú, ayú! ¡Y buen fin de...!
7: Es que ricasco, WhatsApp abierto, el 688-854-852. Ni frío ni calor, sino todo lo contrario. Ya lo que cada cual sienta, ¿no? Pero bueno, el caso es que a estas horas fresquito sí que se nota, ¿eh? Luego las temperaturas van a subir un poco. Hoy no vamos a llegar a máximas extremadamente altas, no vamos a quedar en máximas entre 22 y 25 grados. Mañana va a subir un poquito la temperatura máxima y el domingo seguirá subiendo. Vamos a tener un fin de semana, incluido el día de hoy, de ambiente soleado, estable en el conjunto de Euskadi. Tranquila la meteorología. Inquietante lo que pasa con la sanidad. Bueno, los médicos han convocado huelga indefinida en todo el estado para estos próximos días. Hoy se van a conocer exactamente las fechas en las que será esa huelga de médicos en todo el estado español que nos va a afectar en Euskadi. Ya veremos, pero convocada, ¿eh? Huelga indefinida para mediados de octubre. Hoy se conocerán las fechas, no se descarta que comience esa huelga la próxima semana ya. Huelga indefinida en la sanidad de todo el estado. Aquí en Euskadi es que se nos solapan las huelgas de sanidad, porque también en las últimas horas los sindicatos vascos de medicina pues han convocado jornadas de huelga para finales de este mes de octubre y también para diciembre. Así que, bueno, ya comenzábamos la temporada indicando que los sindicatos médicos amenazaban con huelgas y van cumpliendo sus amenazas. Son ahora las 5 y 33 minutos. Egunon, Euskadi. Esta sintonía nos dice que es el momento de saludar a Joseba Larrea. Egunon, Joseba.
8: Egunon, Pablo. Muy buenos días.
7: Joseba Larrea, empresario industrial. Estás en el Monte Gorbea, que...
8: Bueno, en las faldas.
7: En las faldas. En Zeanuri, ¿no? Término municipal de Zeanuri.
8: Efectivamente.
7: Ahí en las faldas, a 400 metros, que es, oye, pues es una altura, pues estás bastante más bajo, por ejemplo, que la ciudad de Vitoria. Así de...
8: Pues sí, pero más alto que el Monte Malmasín.
7: El Monte Malmasín. Pues fíjate...
8: Sí, ¿has oído hablar de los túneles de Malmasín en Bilbao?
7: Conozco los túneles, no el monte. Entiendo que los túneles atraviesan ese monte.
8: Efectivo y wonder.
7: Ah, pues mira, pues no sabía la cosa en cuestión. Un montecito pequeñajo. Oye, Joseba, pues fíjate, los túneles de Malmasín, que es una obra importante, sí, eso me suena que se hizo en los años 70 o así. ¿No hubiese sido más sencillo quitar el monte, que es tan bajito, por lo que nos dices?
8: Pues sí, sí, realmente.
7: Acaba de venirme a la cabeza, pues unos túneles bastante importantes, que en su momento supondría una cosa seria. Ay, ay, ay. Oye, Joseba Larrea, vamos a hablar, hoy es 11 de septiembre del año 2026, hace 25 años ocurrieron los atentados del 11S, atentados contra Estados Unidos, sí. Especialmente conocidos por el tema de las Torres Gemelas, también fue atacado el Pentágono. Todo cambió, cambió muchísimo. ¿Te acuerdas de aquel 11 de septiembre de 2001?
8: Pues sí, me acuerdo. Digo que vagamente, pero no, me acuerdo muy bien. Estaba yo haciendo labores administrativas en mi despacho, oyendo la radio, y oí la noticia, ¿no? Me llamó muchísimo la atención porque lo primero que pensé, creo que se estrellaron dos aviones en las Torres Gemelas, ¿fue
7: sí,
8: así,
7: sí,
8: no?
7: Sí, sí, primero uno y segundos después un segundo avión, sí.
8: Vale, pero yo lo que pensé es que esos aviones los tripulaba alguien.
7: Ajá.
8: Entonces quiero entender que aquel fue un suicida o unos suicidas.
7: Efectivamente, eso parece.
8: ¿Eh? Entonces, de modo que luego seguí pensando, uh-huh, y dije, pues sí, pueden haber sido unos suicidas, pero a cambio de algo, ¿eh?
7: Uh-huh.
8: Muy posiblemente quienes ordenó que hiciesen aquello les dijeron, oye, ¿tú quieres morir de esta forma? Vale, yo te garantizo la continuidad y seguridad de tu familia, per seculam seculorum.
7: Uh-huh.
8: Quise entender algo así, ¿no? Porque tampoco entiendo que un suicida lo haga eso gratuitamente, ¿no? Uh-huh. Aunque puede ser, vaya usted a saberlo.
7: Todo es posible ya en este mundo. Sí. Pero fue una reflexión que tuviste en el momento en el que se supo que no era... Porque, claro, al principio se pensó un accidente de aviación. Claro, ya cuando un segundo avión colisiona con la otra torre, ya se empieza a descartar el asunto del accidente. Hubo una confusión tremenda a nivel global. Cambió el mundo completa y absolutamente. Dicen, de aquellos polvos, estos lodos, el caso es que, bueno, pues sí, es un hecho histórico. Mira, muchas veces usamos en los medios de comunicación y todos los días damos cuenta de 36 o 50 hechos históricos. Ese sí que sí, de verdad, fue un hecho histórico y que queda ahí para los libros del recuerdo.
8: Sí, bueno, y no quiere decir que fuese el último, ¿eh?
7: Ni mucho menos.
8: No, porque dadas las circunstancias actuales y dada cómo es la tecnología, yo quiero entender que, no digo que cualquier país, pero que sí, estas tremendas cosas que están sucediendo entre, por ejemplo, el idiota este del americano y los iraníes, pues bueno, pues puede ser que un dron se puede escapar de cualquier sitio, ¿eh? Se puede escapar de cualquier sitio, de modo y manera que, en fin, que aquello sucedió hace 25 años, pero no estamos exentos de que vuelva a suceder algo parecido.
7: Joseba Larrea, en el mundo de los negocios, por ejemplo, sí. ¿Notasteis vosotros? ¿Cambiaron las cosas también?
8: No.
7: La moda, no notasteis
8: en
7: nada
8: absoluto,
7: en ese sentido.
8: En absoluto, siguió todo como estaba y no afectó en absoluto, al menos en el mundo de donde yo me desenvolvía en aquel entonces, no nos afectó, y yo creo que en aquel entonces andaba yo vinculado a tres o cuatro empresas distintas y no notamos afección alguna.
7: Lo que sí ocurrió, se paralizaron las bolsas, se cerraron los mercados, cambió completamente, por ejemplo, el asunto este de volar, de coger un avión, ¿no? Se blindaron las cabinas de los pilotos. Bueno, ahora es todo un espectáculo el pasar los controles de seguridad en los aeropuertos y todo esto. En fin, el 11 de septiembre de 2000...
8: Sí, pero que vamos, Pablo, que no estamos exentos de que cualquier día pueda suceder algo parecido, ¿eh?
7: Sí,
8: no estamos libres, dadas las circunstancias.
7: De hecho, si algo quedó demostrado entonces, era la vulnerabilidad de, fíjate, Estados Unidos, ni más ni menos. Y además, muy iconográfico el atentado de las Torres Gemelas. Recordemos que ese par de edificios formaban un conjunto que se llamaba World Trade Center, es el centro de negocios mundial, ni más ni menos, ¿eh? Ya simplemente
8: pues
7: la imagen del hundimiento de ese centro de negocios mundial fue potentísima con todo lo que implicó.
8: Bueno, pues dado lo que está sucediendo hoy día, no estamos exentos de que eso o algo parecido vuelva a suceder, Pablo.
7: Ojalá te equivoques, pero...
8: Ojalá.
7: Joseba Larrea, pues nada, vamos a ir cerrando ya líneas, el tiempo se nos echa encima. Pues ha sido un placer. Oye, el próximo lunes estamos aquí otro ratito, si te parece.
8: Muy bien.
7: Hablando de más
8: sí,
7: temas.
8: Claro, me parece muy bien.
7: Estupendo.
8: Hasta la semana próxima.
7: Berdin igual, agur.
8: Agur, agur.
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0: Sé lo que hicisteis es el título de esta canción. Es una canción de Melendi. Una canción que hace mención a los atentados del 11-S después de que un tal Bin Laden nos jodiera en New York. Dice esta canción, entre otras cosas, en su letra. Una canción... bueno, pues que nos recuerda pues los atentados terroristas del 11 de septiembre de 2001, que supusieron, por cierto, un punto de inflexión radical que transformó la geopolítica, la seguridad internacional y la vida cotidiana también de todo el planeta. Recordemos que los atentados fueron perpetrados por la red terrorista yihadista Al-Qaeda, protagonizada precisamente por Bin Laden, ya capturado y muerto en la actualidad. Supusieron ataques contra las Torres Gemelas de Nueva York, también un ataque contra el Pentágono con aviones secuestrados. Supuso el inicio de la guerra contra el terrorismo, casi una guerra en la que todo vale. Se dieron invasiones militares, se invadió Afganistán en el año 2001, posteriormente en el año 2003 se invadía Irak, recortaron libertades, se iniciaron a imponer brutales controles en los aeropuertos, vigilancia masiva de la ciudadanía civil, incluso se ha estandarizado la vulneración de los derechos humanos por parte de Estados Unidos, que mantiene prisiones siniestras e ilegales, como por ejemplo la cárcel de Guantánamo, donde no se cumple ningún tipo de legalidad, pero ahí está. Digamos que lo que pasa en Guantánamo se queda en Guantánamo. En fin, y bueno, pues se impuso también la cultura del miedo a nivel mundial, la desconfianza. Y además de todo ello, pues supuso pérdidas megamultimillonarias a nivel mundial. Las bolsas estuvieron suspendidas después de esos atentados. Y por cierto, unos atentados que todavía siguen costando vidas, porque la humareda tóxica del desplome de los gigantes edificios del Trade World Center, bueno, pues provocó un polvo tóxico cancerígeno que fue respirado por decenas de miles de personas ahí en la zona cero en aquel día 11 de septiembre del año 2001 y fechas posteriores, con los escombros y todas estas cosas, y todavía sigue gente sufriendo enfermedades, cánceres, sigue muriendo gente como consecuencia de aquellos atentados del 11 de septiembre. 25 años ya han pasado desde el 11-S de 2001, una fecha que cambió el mundo. Ahora, en 2026, a las 5:44 de este viernes 11 de septiembre, te voy a contar algunas de las claves de actualidad del día. Huelga en medicina. Los médicos de todo el estado, incluidos los médicos de Osakidetza, convocan huelga indefinida para mediados de este mes de octubre. Las principales organizaciones médicas acuerdan unificar sus movilizaciones contra el Estatuto Marco promovido por el Ministerio Español de Sanidad. Las huelgas aquí en Euskadi particularmente se nos acumulan, porque se convoca esa huelga indefinida. Hoy vamos a conocer exactamente las próximas horas las fechas para esa huelga indefinida en la sanidad de toda España, incluida Osakidetza, esa huelga. Hoy conoceremos en las próximas horas las fechas. Es posiblemente que arranque esa huelga indefinida la próxima semana. Pero es que además en las últimas horas los sindicatos vascos de sanidad han convocado otras huelgas. 5 jornadas de huelga los días 30 de octubre, 9, 10, 11 y 14 de diciembre. En este caso, particularmente, los sindicatos vascos de Osakidetza exigen mejoras laborales para todos los colectivos de la medicina pública, no solo para la cuestión de médicos. En definitiva, que por una parte, huelga general de médicos contra el Estatuto Marco del Ministerio Español de Sanidad, y luego, por otro lado, huelga particularmente de la medicina vasca de Osakidetza. Ya veremos cómo lo acometemos todo esto. Seguiremos informando. Seguimos con otros asuntos. Hablamos ahora de seguridad ciudadana. El Parlamento Vasco va a abordar el problema de la seguridad pública en un pleno monográfico. El PNV, el Partido Socialista de Euskadi también, han registrado en el Parlamento Vasco una solicitud para celebrar un pleno monográfico sobre la situación, los retos y las políticas de seguridad pública en Euskadi. El objetivo es plantear un debate riguroso y sereno sobre esta cuestión, sin negar los problemas que existen, pero eso sí, indican ambos partidos, hay que evitar el alarmismo. Hay problemas, pero hay que evitar el alarmismo, sobre todo que no se utilice pues, de forma política. Navarra va a recibir a varias menores de Ceuta. El gobierno de la Comunidad Foral Navarra acaba de confirmar que están a punto de llegar a Navarra 5 niñas migrantes procedentes de Ceuta. Mientras, hay problemas con los menas en Vizcaya. La Diputación Foral de Vizcaya ha declarado de nuevo la situación de excepcionalidad en su red de acogida de menores migrantes no acompañados, que se ha vuelto a tensionar de manera significativa ante el notable incremento de llegadas de menas registrado desde finales de este pasado mes de mayo. Cabe recordar que la red foral de la Diputación de Vizcaya cuenta en la actualidad con 406 plazas para menas en 17 centros, pero en la actualidad está atendiendo a casi 200 más de los que puede. Concretamente está atendiendo en la actualidad a 494 menores y por ello pues reconoce la Diputación de Vizcaya que no puede más, así de claro. Seguimos con otros temas porque la justicia ha alertado sobre los ataques políticos que está sufriendo desde el Gobierno de España. La presidenta del Tribunal Supremo y del Consejo General del Poder Judicial, Isabel Perelló, ha lamentado las descalificaciones del gobierno, de quienes ejercen responsabilidades institucionales hacia los jueces. Ha exigido respeto a las decisiones judiciales y ha asegurado que estas decisiones judiciales se toman siempre sin ceder a influencias, ni a presiones, ni a injerencias de ningún tipo. Unas declaraciones hechas en el acto de inicio del nuevo curso judicial español. Mientras se realizaban estas declaraciones, de forma paradójica, desde el Gobierno de España se volvía a atacar a la justicia. Concretamente era el histriónico ministro de Transportes español, Óscar Puente, el que estaba acusando, mientras se pronunciaba ese discurso, a algunos jueces de hacer política, de querer gobernar por detrás. El propio Óscar Puente pues sí ha reconocido que hay una tensión innegable entre el Gobierno de España y el Poder Judicial. Cambiamos de tema, suben los tipos de interés. El Banco Central Europeo ha incrementado en 25 puntos básicos el precio oficial del dinero con el fin de controlar la subida generalizada de precios. Esta subida de tipos, que es la segunda de este año, encarece las hipotecas y otros créditos. Y el Banco de América avisa de riesgos crediticios. Esta entidad recomienda reforzar las coberturas ante el riesgo del incremento de la morosidad debido al deterioro de los mercados de crédito, especialmente en Europa. La razón, el encarecimiento de la energía y los alimentos, que empobrece a la sociedad, y la persistencia de las guerras de Ucrania e Irán. Se disparan los delitos sexuales cometidos por menores. La Fiscalía General del Estado alerta en su memoria anual, publicada en las últimas horas, de un aumento del 35,8% en los delitos contra la libertad sexual cometidos por menores de edad en España. Lo califica como un alarmante espiral que no para de crecer. Coches autónomos, la DGT los autoriza. Coches sin conductor. Así las cosas, Uber prevé disponer de este tipo de vehículos prestando servicio en las calles de Madrid para finales de este año. A partir de ahí se extenderán a todo el estado. Estos automóviles autónomos, que serán de nivel 4, pueden circular automáticamente sin conductor y sin ninguna intervención humana, pero solo pueden circular por zonas prefijadas y en caso de fallo se detienen de forma segura. Están llegando esos coches sin conductor, coches autónomos. Y hablando de conductores, interceptado un conductor al que le habían retirado el carnet, iba borracho conduciendo un vehículo robado. Ha ocurrido en Vizcaya, en Sestao. La Ertzaintza ha arrestado tras una espectacular persecución y posterior forcejeo a un hombre que conducía de forma temeraria una furgoneta que había robado previamente en Portugalete. Con ella se saltó un control de alcoholemia. En el momento de su identificación se comprobó que el conductor tenía retirado el carnet de conducir, estaba bajo los efectos del alcohol y por todo ello pues fue detenido. Son algunos de los asuntos de la actualidad de estas últimas horas. Vamos ahora a echar un vistazo rápido a la prensa online.
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0: Perdón. Bueno, pues vamos ya con los números de la suerte y ahora vamos con la prensa. Venga, a ver si te ha tocado la lotería. Igual esto es una señal. Venga, en el sorteo del bono loto. Esta pasada noche la combinación ganadora ha sido la siguiente: 3, 6, 14, 33, 36 y 47. Repito, 3, 6, 14, 33, 36 y 47. Complementario del 32 y reintegro del 8, ¿eh? Los números del sorteo del bono loto. Ahora sí, vamos a por la prensa online.
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0: Bueno, pues en la versión digital del periódico Deia leemos, entre otros temas, estas horas... Bueno, pues que el PNV y el Partido Socialista relanzan el debate de la seguridad ciudadana con un pleno para contrastar modelos. Dicen que algo hay que hacer. Y luego, por otra parte, también, pues mención a Margarita Robles, la ministra española de Defensa, que defiende que la incursión masiva de inmigrantes en Ceuta fue imprevisible, pero admite que todo se puede mejorar. De la versión digital del diario Deia, pues vamos a la versión digital del periódico Noticias de Guipúzcoa. Intervención policial en Beasain. Se salda con 6 detenidos y 12 desalojados en un edificio ocupado. Más asuntos también. Marruecos acusa a España de utilizarle como peón político preelectoral. Rechaza ser el chivo expiatorio. Y un trabajador de CAF en Beasain reconoce que colocó una cámara oculta en los aseos de esa fábrica. La empresa informó de que el trabajador se había autoinculpado y había solicitado la baja en la fábrica, tras lo cual la compañía había comunicado a la Ertzaintza la identidad de este individuo que había instalado esas cámaras en los aseos. Claro, esa cámara oculta, eso es un delito. Bueno, pues son informaciones del periódico Noticias de Guipúzcoa, en Noticias de Álava, entre otros asuntos. Bueno, el tema este de los taxistas de Vitoria. Se quejan los taxistas de que el ayuntamiento les obliga a trabajar por las noches con guardias los fines de semana. Pues dice el ayuntamiento que tiene que haber taxis los fines de semana. Los taxistas pues lo ven de otra manera. Bueno, pues el caso es que la Unión de Profesionales y Trabajadores Autónomos de Euskadi, la UPTA, ha mostrado su apoyo a los taxistas de Vitoria. Consideran que el ayuntamiento de Vitoria lo que está haciendo es desmantelar el sector del taxi. Y bueno, pues ahí está la cosa. Resulta curioso, ¿no? El Ayuntamiento de Vitoria lo que quiere es que haya más taxis y más servicio. De hecho, el Ayuntamiento de Vitoria ha abierto pues la ampliación a 20 licencias más los taxis de la ciudad. Y los taxistas que no quieren trabajar el fin de semana, pues se quejan. Pues ahí está la cosa. Desde luego, un debate curioso abierto, ¿no? Precisamente en estos tiempos de tanta competencia con los Uber y eso, serían los taxistas de toda la vida los que tendrían que poner en valor su trabajo y no echarse a un lado. Bueno, más informaciones también de la versión digital del periódico Noticias de Álava a la versión digital del periódico Noticias de Navarra. A prisión provisional, el pamplonés acusado del descuartizamiento en Yesa que admite un crimen en defensa propia. La justicia ha dictado la medida de prisión contra Endika Basterrechea, que reconoce haber matado a su compañero de piso, un hombre de 60 años, en la vivienda que compartían en Pamplona. Información destacada en Noticias de Navarra.
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1: Egunon, muy buenos días, son las 6 de la mañana y hoy es viernes 11 de septiembre. Amanecemos con temperaturas frescas y con la previsión de que las máximas ronden los 25 grados. En la mitad norte tendremos cielo con nubes y claros, en la mitad sur cielo más despejado, aunque también con algunos bancos de niebla en estas primeras horas del día. La educación vasca busca respuestas tras los malos resultados del informe PISA. Hoy la consejera de Educación, Begoña Pedrosa, estará aquí en las mañanas de Onda Vasca después de reunirse ayer por la tarde con el foro de expertos para analizar causas y posibles soluciones. Después también tendrá otro encuentro. Será el turno de cerca de 900 direcciones de colegios, centros públicos y concertados, convocadas, reunidas en el BEC para avanzar en una estrategia de mejora. Sheila García.
2: El foro de expertos mantuvo ayer por la tarde una primera toma de contacto para analizar los resultados de PISA y empezar a identificar ámbitos de mejora. Un encuentro en el que, según ha trascendido, se puso el foco también en la necesidad de un cambio de hábitos sociales transversal, con cuestiones como el fomento de la lectura que van más allá de las propias aulas. Los datos del informe de la OCDE han encendido las alarmas, especialmente en comprensión lectora, donde Euskadi registra un mínimo histórico, aunque también procede en matemáticas y ciencias. Sobre las causas y sobre qué hacer a partir de ahora, hablaremos hoy aquí en Onda Vasca con la consejera de Educación, Begoña Pedrosa, y hoy viernes llega el turno, además de los centros, cerca de 900 direcciones de colegios e institutos públicos y concertados.

0: están convocadas en el BEC para conocer las conclusiones de estos análisis y avanzar en una estrategia compartida para mejorar los resultados. Una jornada en la que Educación quiere trasladar el diagnóstico a la realidad de las aulas y empezar a concretar posibles líneas de actuación. La pretensión del departamento es trasladar las evidencias técnicas a la realidad.
1: Las principales organizaciones médicas ya lo confirman. Han acordado convocar huelga indefinida en todo el estado a mediados de octubre. Evidentemente ya saben que esta protesta es por la reforma del Estatuto Marco que está impulsando el Ministerio de Sanidad. La decisión supone unificar las movilizaciones que hasta ahora preparaban por separado los distintos sindicatos. La fecha definitiva se hará pública este viernes, aunque sobre la mesa se encuentran los días 14 y 15 de octubre como posibles jornadas de inicio. Pero vamos, que la convocatoria de huelga ya está confirmada. El acuerdo se alcanzó durante la reunión ayer del comité de huelga, integrado, entre otros, por el Sindicato Médico de Euskadi. Pero además de esto, aquí en Euskadi y en paralelo, la mayoría sindical ha convocado 5 jornadas de huelga para exigir mejoras laborales, en este caso para todos los colectivos de Osakidetza. El 30 de este mes se celebrará esa primera de las 5 jornadas de huelga. Oye, Chalandabaso.
2: Sí, se trata de 5 fechas repartidas de la siguiente manera. La primera de ellas el 30 de octubre para todo el personal de Osakidetza, y ya las siguientes tendrán lugar en diciembre. El 9 para la plantilla de Araba, el 10 para la de Vizcaya, el 11 para la de Guipúzcoa y el 14, la última, de nuevo para toda la plantilla de Osakidetza. Además, el calendario incluirá también concentraciones en los diferentes centros de trabajo. Los sindicatos convocantes solicitan a Osakidetza que dote de contenidos reales a la mesa sectorial y que haga propuestas concretas y de calado para mejorar las condiciones de trabajo de todos los colectivos. Entre las peticiones, la negociación inmediata del convenio, actualizando las retribuciones, reduciendo la jornada o aplicando verdaderos avances en licencias y permisos. Desde los sindicatos aseguran que el acuerdo firmado en julio con los médicos deja claras varias cuestiones. Amaia Mayor, secretaria general del Sindicato de Enfermería SACHE.
3: Queremos destacar también que el acuerdo firmado a finales de julio con el sindicato médico deja en evidencia 2 cosas. La primera es que la mejora de las condiciones de trabajo es cuestión de mera voluntad política. Y la segunda, que el Gobierno vasco no tiene voluntad de mejorar la situación de todos los colectivos. Lo que nos empuja a movilizarnos y exigir nuestros derechos en las calles.
2: Aseguran que los contactos no están rotos, aunque consideran que la pelota está ahora mismo en el tejado del Gobierno vasco.
3: La pelota está en el tejado del Gobierno vasco, de la Dirección General, del consejero Alberto Martínez. Hay una mesa sectorial este propio mes de septiembre, otra fijada en el mes de octubre. Hemos querido dar tiempo a que realmente se pongan encima de la mesa esas propuestas de mejora de condiciones de trabajo para todo el personal. Tras el acuerdo médico y nuestras manifestaciones públicas, tanto el consejero Martínez como el propio Gobierno vasco han dicho públicamente que no hay ningún obstáculo para que se consigan avances para el resto del personal. Les invitamos a que eso sea así, que de las palabras se pase a los hechos.
2: La mayoría sindical ha realizado un llamamiento a la plantilla para que secunden las protestas y advierten de que las movilizaciones tendrán la duración e intensidad necesarias para conseguir una verdadera mejora de las condiciones de trabajo.
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5: El día será muy similar al de hoy, es decir, se podrían formar algunas nieblas en valles del interior y también podrían entrar algunos intervalos de nubes bajas a la costa y zonas cercanas por la mañana y en torno al mediodía, pero en general en buena parte del territorio lucirá el sol. Las temperaturas máximas se mantendrán sin grandes cambios, así que el amanecer será algo fresco, con valores entre los 8 y los 15 grados, y después con el viento del nordeste, de nuevo las máximas se van a quedar por debajo de los 25 grados, situándose en general sobre los 22 o 23 grados.
6: Uno, Chema, y la hoy tenemos 12 grados, cielo estrellado y suelo seco. Bueno, ya estamos a viernes, venga. Otra semana más, venga, por el viernes.
1: Pues sí, otra semana más, ya estamos a viernes 11 de septiembre de 2026. Pasan ahora mismo 6 minutos de las 6 de la mañana y escuchan las mañanas de Onda Vasca.
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0: Vizcaya vuelve a declarar la situación de excepcionalidad por el exceso de menores extranjeros no acompañados que acoge tras el fuerte incremento de llegadas de este verano. La Diputación vizcaína cifra en 594 los menores que están tutelados en la actualidad en sus 17 centros, frente a las 406 plazas que hay en los recursos disponibles. Cristina Zúñiga, Egunon.
1: Así no estamos ante una situación nueva o puntual, sino algo sostenido en el tiempo. Vizcaya, recordamos, activaba por primera vez en su historia esta situación de excepcionalidad en noviembre de 2024 y ha permanecido activa vía prórroga hasta el pasado mes de junio. Pues bien, con esta nueva declaración, la Diputación proporciona un hogar a los menores, pero no les ofrece el itinerario socioeducativo completo por la situación de completa saturación de sus plazas. La red se ha tensionado, especialmente este verano, al haberse registrado 224 nuevos ingresos, en concreto entre el 1 de junio y el 31 de agosto. Es decir, han llegado de media Vizcaya más de dos menores por día. Escuchamos a la portavoz foral, Leixuri Arrizabalaga.
2: Esta declaración permitirá habilitar temporalmente recursos extraordinarios con profesionales y garantías adecuadas para preservar una atención digna e intentar aliviar la saturación que estamos viviendo en los centros de la red. En Vizcaya estamos cumpliendo incluso por encima de las responsabilidades que nos corresponden. Estamos gestionando, no improvisando, y eso es precisamente lo que pedimos al resto de instituciones: responsabilidad, gestión y compromiso, porque proteger a estas personas menores exige una corresponsabilidad vital o real. Por ello, volvemos a instar a todas las instituciones competentes a que asuman su parte y aporten recursos y soluciones estructurales que permitan ofrecer una respuesta estable, digna y comprometida.
1: Arrizabalaga no ha aclarado si el centro del vivero en Galdacao, que cerraba el pasado mes de junio, será reabierto de nuevo para acoger a los cerca de 200 menores migrantes que superan la capacidad actual de su red de acogida, o si bien se abrirá otro tipo de recursos. Es algo, asegura, que se está estudiando ya desde el Departamento Foral de Acción Social. La portavoz foral de Vizcaya tampoco ha aclarado si alguno de estos menores y jóvenes procede de Ceuta. De momento asegura que no tienen comunicación oficial alguna del gobierno español sobre el cupo que podría corresponderle o no cuando se establezca un posible reparto entre comunidades.
0: Y en Navarra, María Chivite ha anunciado que la comunidad foral va a acoger a 5 de las niñas migrantes que permanecen en Ceuta. Lo anunciaba la presidenta navarra en el primer pleno de control del nuevo curso político en el Parlamento Foral.
3: Puedo decirle que están a punto de llegar a Navarra 5 niñas menores de Ceuta. Porque este gobierno ayudaremos a Ceuta, no en la pancarta, sino con hechos, enviando vacunas, acogiendo a menores y lo que sea necesario dentro de nuestras posibilidades, de nuestras responsabilidades y de nuestras competencias.
0: Y mientras tanto, la crisis de Ceuta continúa. El Ministerio de Exteriores de Marruecos ha salido a la palestra tras las últimas informaciones, los informes desclasificados del CNI, y dice que no acepta ser el chivo expiatorio en los ajustes de cuentas políticas en España. Eso es lo que ha dicho el Ministerio de Exteriores marroquí. Y ha insistido en que no hay pruebas de su implicación en la entrada masiva de migrantes a Ceuta del pasado julio. Bueno, evidentemente esto lo dice, insistimos, la dictadura marroquí. Pero es que aquí es que seguimos a vueltas en el ámbito político y en el debate político con esa desclasificación de documentos que demuestran que el CNI, de una u otra manera, pero sí advirtió de la entrada masiva de migrantes. Los partidos no han cambiado su posición al respecto tras esa desclasificación. El gobierno sigue insistiendo en su primera versión y el PP le sigue acusando de mentir. Lo importante está en los grupos parlamentarios que apoyan al gobierno, que están criticando la posición de Moncloa, pero también critican que la advertencia de todo un CNI llegara a través de un mero WhatsApp. Delia Breta.
4: Moncloa no mueve un ápice su posición. El ministro de Interior insiste en que el CNI no elevó ninguna alerta y que el mensaje de WhatsApp enviado no hacía prever la magnitud de lo ocurrido. La ministra de Defensa, Margarita Robles, dice que el CNI cumplió con su obligación, aunque cree que todo es mejorable. Quiere despejar rumores sobre sus discrepancias con Sánchez y asegura que el gobierno está unido.
5: No querer buscar discrepancias donde no las hay. A mí me gustaría que se pusiera en valor siempre lo positivo porque parece que hay un interés en buscar lo negativo, ¿no? Lo positivo es que estamos trabajando conjuntamente, pero evidentemente en una situación que no es fácil, que es difícil, y sobre todo nos sentimos muy solidarios.
4: El PP señala que el gobierno simplemente miente, cree que así lo demuestran los documentos desclasificados, mientras que los socios de Sánchez creen que el CNI no advirtió de lo que podía pasar de forma correcta. Alberto Ibáñez Sumar, Merche Izpurua, EH Bildu.
6: Es cierto que las explicaciones del gobierno son bastante peregrinas. Yo creo que es evidente que algo falló. Es real que los documentos no son contundentes, que no son por los cauces oficiales, y quizá justamente lo que hay que organizar es porque estas cosas se hacen por WhatsApp entre gente que no están en la escala de mando.
7: Es una comunicación a través de WhatsApp a una persona que no es un cargo de primera línea en el gobierno. Yo creo que difícilmente se puede interpretar como un aviso oficial.
4: El PNV es más crítico, considera que el gobierno tiene que asumir las responsabilidades y admitir sus errores.
8: También tendremos que censurar al presidente, al gobierno del presidente Sánchez y al presidente, por la falta de tensión de las alertas emitidas por los servicios públicos de información y seguridad y correlativa laxitud de su recepción por el gobierno y su administración, y por seguir diciendo que todo se hizo razonablemente bien cuando, según a nosotros nos parece, todo se hizo razonablemente mal.
4: Ceuta también marcaba el acto de la apertura del año judicial. Tanto la presidenta del Supremo, Isabel Perelló, como la fiscal general del Estado, Teresa Pera Mato, reclaman defender la unidad del Estado al mismo tiempo que se respetan los derechos fundamentales.
9: La realidad que sufre el pueblo de Ceuta exige una respuesta que preserve la integridad de nuestras fronteras, el control ordenado de los accesos y que asegure al mismo tiempo la aplicación de las garantías previstas en nuestro ordenamiento jurídico.
10: Quiero recordar la necesidad de preservar el principio de legalidad y la necesidad del retorno a una situación de plena seguridad y normalidad, lo que no está en absoluto reñido con los valores de humanidad y respeto a la dignidad de todas las personas.
4: La jueza de la Audiencia Nacional, María Tardón, que investiga lo sucedido en Ceuta, ya ha pedido al gobierno los informes desclasificados del CNI, Guardia Civil y Policía Nacional.
0: Pues en plena polémica con Marruecos, el Congreso ha dado luz verde a una proposición de ley para que las personas nacidas en el Sáhara Occidental antes de 1977 y sus descendientes puedan tener nacionalidad española. Se trata de un paso que la mayoría de partidos y representantes saharauis, que estuvieron presentes en el debate, consideran histórico. Irán Zucalbo, Egunon.
11: Egunon, medio siglo después de la ocupación del Sáhara Occidental por Marruecos, el Congreso ha aprobado que se ofrezca la devolución de la nacionalidad española a los saharauis nacidos cuando ese territorio se encontraba bajo administración española y a sus descendientes directos. Es una iniciativa que podría beneficiar, se calcula, a unas 80.000 personas. Salía adelante con la abstención de PP y Junts, además de la de Javier Ortega Smith, el voto en contra de Vox y el respaldo del resto de grupos. Los diputados vascos Mikel Legarda, del PNV, y Jon Iñárritu, de EH Bildu, hablan de reparación de una deuda histórica.
12: Con esta ley se viene a reparar una indudable responsabilidad histórica y una profunda deuda moral de España para con el pueblo del Sáhara Occidental, que desde 1958, ya se ha dicho, y hasta el febrero del 76, se encontraba bajo soberanía española y disponía de su nacionalidad, pero que tras los acuerdos tripartitos de Madrid se entrega el Sáhara Occidental a Mauritania y Marruecos, se abandona el territorio y se oficializa la pérdida de la nacionalidad española de la población.
13: Aunque llega tarde, es positiva y es justa. Repara, de alguna manera, una situación injusta que se produjo en contra de la decisión del pueblo saharaui hace más de 50 años.
11: El PP critica el cambio de política del gobierno de Pedro Sánchez respecto al Sáhara Occidental y Vox dice que se puede reconocer una injusticia histórica sin entregar la nacionalidad, lo que califica de cometer, o dice que es cometer, un nuevo error. Estas solicitudes por carta de naturaleza serán gratuitas, podrán presentarse durante los 3 años posteriores a la entrada en vigor de la ley. La norma entrará en vigor 4 meses.

0: después de su publicación en el BOE, pero todavía queda tramitación. Ahora pasa al Senado, donde el Partido Popular tiene previsto presentar enmiendas. Después, los cambios tendrán que volver a votarse en el Congreso.
1: Ojo a la argumentación del Tribunal Supremo explicando por qué ha decidido suspender cautelarmente el derecho al voto de quienes han obtenido la nacionalidad a través de la llamada Ley de Nietos. Lorena Begué, egunon.
2: Egunon. El Supremo considera que la incorporación de hasta 2,4 millones de nuevos electores en el censo de residentes en el extranjero podría afectar a esa transparencia del proceso electoral y a la confianza de la ciudadanía. Dice que el censo de residentes en el exterior ha aumentado ya en más de 400.000 personas desde las generales de 2023 y que continúa creciendo. Por eso mantiene temporalmente suspendido el derecho al voto de estos nuevos nacionalizados hasta que hay una sentencia firme. El Supremo habla de un peligro real de alteración del censo y de la posible afección al resultado de las elecciones de 2027 deseado por los españoles, que ya figuran inscritos correctamente. Además, la medida tiene una voz discrepante. La magistrada María Alicia Millán considera que la participación electoral es una consecuencia del reconocimiento de la nacionalidad, mientras esta no haya sido anulada. El Gobierno español pide celeridad ahora al Alto Tribunal para resolver el fondo de la cuestión. Sería inconcebible, dicen, que en 2027 haya españoles que tengan unos derechos y otros con otros. Afirma el ministro de Política Territorial que nadie puede presuponer la intención de voto de los españoles, que igualmente nadie puede negarles el derecho a votar. También en la red social X, el ministro de Presidencia, Félix Bolaños, publicaba un vídeo en el que denuncia la actitud de la derecha. Dicen, engañan y mienten al decir que se hincha el censo para favorecer al PSOE. Lo desmiente, recordando que el PP ganó, de hecho, el voto exterior en las elecciones de 2023.
3: La ley de memoria es del año 2022. Ya estaba en vigor, llevaba en vigor más de un año cuando se votó en 2023. ¿Y sabéis lo que pasó en las elecciones del 23? Que cuando se recontó el censo de la gente que vota fuera de nuestras fronteras, ganó el Partido Popular. Recuperó un escaño el Partido Popular y lo perdió el Partido Socialista. Esto no es solo una cuestión jurídica, que lo es. Hay una medida cautelar adoptada y habrá una sentencia en unos meses. Esto sobre todo va del modelo de sociedad. Nosotros queremos que todos los españoles tengan todos los derechos, que no haya españoles de primera y de segunda.
2: Por su parte, la portavoz popular Esther Muñoz insiste en que su partido lleva muchos meses alertando de esta situación. Recuerda que son medidas cautelares y que no entran en el fondo del asunto.
1: PNV y PS han registrado en el Parlamento Vasco una solicitud para celebrar un pleno monográfico sobre la seguridad pública en Euskadi. Una cuestión que jeltzales y socialistas consideran que está en la calle y quieren ahora debatirlo en sede parlamentaria. Oír a Charanda Basó.
4: Sí, mediante una nota conjunta, jeltzales y socialistas argumentan que la seguridad constituye una condición necesaria para el ejercicio efectivo de los derechos y las libertades, para la convivencia democrática y para el normal desarrollo de la vida cotidiana, y por ello plantean realizar ahora un debate riguroso en torno a la seguridad pública en Euskadi, sin sobredimensionamientos ni discursos alarmistas. Y es que consideran que existen problemas de seguridad y hay que admitirlos para poder resolverlos. Joseba Díez Antxustegi, portavoz del PNV en el Parlamento Vasco.
5: El debate sobre la seguridad está en la calle y el PNV lo que busca es que ese debate se dé también en el Parlamento. En los últimos tiempos estamos viendo algunos partidos que niegan los problemas de seguridad, que les restan importancia, y a otros que los exageran o que los utilizan políticamente. Bueno, pues frente a eso, con esta iniciativa lo que buscamos es que en el Parlamento se pueda debatir de forma tranquila, serena, en profundidad sobre los problemas y sobre todo buscar soluciones, que es lo que le importa a la gente y para lo que estamos en política.
4: El debate tomaría como punto de partida las conclusiones del Basque Segurtasun Foro, que ha contado con 33 encuentros y la participación de cerca de 1.000 personas, y se enmarcaría en el proceso de elaboración del nuevo Plan Integral de Seguridad 2026-2030.
1: El Banco Central Europeo vuelve a apretar el acelerador frente a una inflación que prevé alta hasta al menos 2028. El organismo eleva los tipos de interés otro cuarto de punto, hasta el 2,5%, como respuesta al repunte de los precios y la incertidumbre de la guerra de Irán.
6: El BCE ha decidido subir los puntos de interés en 25 puntos básicos, en la que es ya la segunda subida del año. Una decisión que los mercados ya daban prácticamente por descontada y que llega después de que la inflación de la eurozona haya escalado hasta el 3,3% en agosto. El organismo europeo advierte de que las presiones inflacionistas pueden mantenerse durante un periodo prolongado y reconoce que el escenario está marcado por una elevada incertidumbre. Escuchamos a su presidenta, Christine Lagarde.
7: The outlook remains highly uncertain, Las perspectivas siguen sujetas a una elevada incertidumbre, con riesgos al alza para la inflación y a la baja para el crecimiento económico. Los escenarios actualizados elaborados por los expertos del Banco Central Europeo muestran una amplia variedad de resultados para el crecimiento y para la inflación en función de los diferentes supuestos sobre la intensidad y la duración de la perturbación energética, así como sus efectos indirectos y de segunda vuelta.
6: A partir de ahora, el BCE asegura que sus próximas decisiones dependerán de cómo evolucionen los datos y especialmente los precios de la energía. Y cómo nos afecta, para quienes tienen una hipoteca variable, la subida puede traducirse en cuotas más caras, de media 600 euros adicionales por cada 100.000 de préstamo al año. En cambio, para quienes tienen dinero en cuentas remuneradas o depósitos a plazo fijo, disfrutarán de una mayor rentabilidad.
1: Vizcaya ha aprobado, sin unanimidad en el Consejo de Gobierno, las nuevas normas fiscales para su debate próximamente en juntas y previsible aprobación antes de final de año. Las dos diputadas socialistas, Teresa La Espada y Sonia Pérez, se abstenían en la votación para dejar claro con esta postura que el documento inicial, el anteproyecto de norma que presentó la diputada Elizabeth Echanove en junio, no cuenta con el aval del Partido Socialista, aunque sí se muestran dispuestos a debatir el texto con los jeltzales. Recordamos que hace unas semanas PNV y PSE alcanzaron un acuerdo de mínimos para las tres diputaciones, dejando después en cada territorio su posible ampliación, Cristina.
8: Ahí está precisamente el quid de la cuestión. Este acuerdo PNV-PSE mantiene los incentivos fiscales vinculados a la vivienda, el bienestar, la formación, el empleo juvenil y la renovación de vehículos más antiguos. Pero fuera de ese acuerdo de mínimos quedaron dos puntos que el gabinete de Elizabeth Echanove ha decidido mantener en el texto para su debate en juntas. Son las deducciones del 20% tanto para las primas de seguros sanitarios privados como para los gastos en gimnasios y actividades deportivas. Al Partido Socialista no le gusta ni el contenido ni las formas de su socio de gobierno, reclamando medidas que aporten bienestar, dice su nota de prensa, no solo a unos pocos, y que se apueste por los servicios públicos. Por su parte, la portavoz foral de Vizcaya, Leixuri Arrizabalaga, asegura que la Diputación quiere mantener todas las medidas previstas en el texto original y que para ello va a buscar los mayores consensos posibles, dice, con el conjunto de los grupos políticos de las juntas.
9: Todas las medidas que están recogidas en la norma que hoy aprobados son beneficiosas para el territorio, para los y las vizcaínas y nos gustaría que siguieran. Ahora comienza la negociación y las propuestas entre los diferentes grupos políticos.
8: Vizcaya quiere aprobar este paquete de medidas fiscales antes de que acabe el año para que entre en vigor con carácter retroactivo al 1 de enero y no esperará a que las diputaciones de Araba y Guipúzcoa aprueben sus respectivos textos, donde además recordamos los gobiernos forales en minoría necesitan de al menos el apoyo de un grupo de la oposición.
1: Guipúzcoa se suma a la Semana Europea de la Movilidad a partir del próximo miércoles, con muchas actividades, como suele ser habitual, una escape room itinerante, una furgoneta para poner a punto la bici que recorrerán varias localidades guipuzcoanas. En Donostia el foco estará puesto en la movilidad a pie, Esther Fernández.
10: Sí, porque Donostia es una ciudad que se recorre fácilmente caminando, así lo cree la concejal de Movilidad y Transporte Sostenible, Olatz Yarza, quien anuncia que el ayuntamiento trabaja en la estrategia Donostia Camina, que busca una ciudad con recorridos cómodos, seguros y accesibles para todos los peatones.
11: Al final estamos hablando también de calidad de vida y de cómo queremos que sean nuestras calles. Este año hemos querido poner el foco en algo tan cotidiano como caminar. Donostia es una ciudad en la que se camina mucho, muchísimo, y queremos que se camine todavía más. Pero para esto tenemos que ponérselo fácil a la ciudadanía. Tenemos que seguir trabajando en recorridos cómodos, seguros, accesibles, en conectar bien los barrios, los equipamientos, en definitiva, en hacer que ir andando sea una opción natural para muchos de nuestros desplazamientos diarios.
10: Donostia ha organizado varias actividades para esta Semana Europea de la Movilidad del 16 al 22 de septiembre. Entre otras, habrá una competición entre barrios para dilucidar cuál suma más kilómetros sostenibles o un concurso de andar en bici con estilo. Y repiten iniciativas como el Parking Day o Bicicleta Diñiques. En Donostia hará parada también el Escape Room Forum que ha organizado para esta celebración la Diputación de Guipúzcoa. Lleva por nombre Misterio en el Topo Express y busca concienciar de las ventajas que ofrece el transporte público y el sistema Mugi. Azahara Domínguez es la diputada de Movilidad.
12: Se trata además de una iniciativa para personas de todas las edades, pero sí que nos gustaría hacer hincapié en las generaciones más jóvenes, que son también además las más familiarizadas con este tipo de actividades, ya que entendemos que fomentar el valor de la movilidad sostenible y saludable desde la infancia significa también facilitar que las nuevas generaciones incorporen rutinas que además van a ser mucho más fáciles de mantener a lo largo de toda su vida.
10: Este escape room itinerante recorrerá varias localidades de Guipúzcoa, al igual que la furgoneta taller con servicio básico de reparación de bicicletas. Actividades que se complementan con sorteos y regalos.
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1: Egunon, muy buenos días, son las 6:30 de la mañana. Y es viernes 11 de septiembre, con una mañana fresquita, con temperaturas aún así, bueno, pues bastante llevaderas. Y las máximas hoy llegarán más o menos, eso es lo que nos dicen desde Euskalmet, a los 25 grados.
2: El día será muy similar al de hoy, es decir, se podrían formar algunas nieblas en valles del interior y también podrían entrar algunos intervalos de nubes bajas a la costa y zonas cercanas por la mañana y en torno al mediodía, pero en general en buena parte del territorio lucirá el sol. Las temperaturas máximas se mantendrán sin grandes cambios, así que el amanecer será algo fresco, con valores entre los 8 y los 15 grados, y después con el viento del nordeste de nuevo las máximas se van a quedar por debajo de los 25 grados, situándose en general sobre los 22 o 23 grados.
1: Primer vistazo de la mañana a las carreteras. ¿Cómo está la situación ahora mismo?
3: Empezamos con un accidente en Vizcaya. Precaución en Gorliz, en la Vizcaya 2120, sentido Plencia, por la salida de calzada de un vehículo que está obstaculizando parte de la calzada.
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4: Egunon, Chema. Pues ya tenemos otro fin de semana por delante y además con muchísima competición, porque vuelve una jornada de liga súper interesante, tanto en primera como en segunda división, porque además tenemos la bandera de la Concha en su segundo fin de semana, la resolución a lo que aconteció el pasado domingo, y porque obviamente pues hay muchos otros deportes que en este fin de semana van a tener su espacio. Y además con buen tiempo, porque es lo que nos dice el parte meteorológico, que esto siempre es importante, sobre todo para la bandera de la Concha, que es quien más minutos y sobre todo interés va a concitar, aparte del fútbol, este próximo domingo. Atención, porque Orio se la va a jugar con Donostiarra en principio. Ciervena queda a 10 segundos. Es verdad que son bastantes segundos o muchos segundos por el dominio de Orio durante toda la temporada. Y el rival, yo creo que para los oriotarras es Donostiarra, aunque es verdad que tiene mucha ilusión los de Donosti, pero no es menos cierto que Orio, pues está claro que es el máximo favorito. Y en chicas, Arraun se debería llevar el trapo una temporada más, el equipo de Juan María Echave. Así que todo preparado para disfrutar este fin de semana del deporte y te lo vamos a ir contando en Onda Vasca.
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1: Y recibiendo sus mensajes en el 688-854-852. Tenemos en Hendaya 14 graditos, Seruan Odei Batzuk, en Hernani 14 grados, también nubes y claros, en Galdakao 12 grados, no llueve, nos dicen, a por el viernes. Tenemos también en Portugalete 13 grados, nubes y claros. Los mensajes, ya saben, y WhatsApps, audios también, notas de voz, al 688-854-852. Lorena Begué, claves del día. Informe PISA.
2: Informe PISA. Una vez más.
1: Esto, pero si ya lo dijeron, ya, pero es que hoy tenemos una nueva reunión de la consejera, ayer ya tuvo otra, uh-huh, y entre medias se va a pasar por las mañanas de Onda Vasca a las 8:30.
2: Tenemos muchas preguntas, ¿verdad?, para la consejera de Educación, Begoña
1: Pedrosa. Veremos si tenemos alguna respuesta también.
2: Claro, porque al final todavía estamos en un momento inicial de esa evaluación que el Departamento de Educación quiere hacer del informe PISA. Evidentemente, hay que hacer un análisis muy riguroso de cada uno de los detalles, de los factores, del contexto, para tener unas conclusiones acertadas y unas conclusiones que nos permitan darle la vuelta a esta situación. Porque, evidentemente, creo que sin paliativos podemos decir que los resultados de PISA son muy contundentes, muy malos, demoledores, diría yo, en alguna de las cuestiones que se han analizado. Estar en la cola de comprensión lectora, hombre, pues es
1: la peor comunidad
2: en ese aspecto,
1: en comprensión lectora.
2: Y eso creo que es muy, muy preocupante, porque evidentemente si no comprendes lo que lees, esto es transversal. Quiero decir, da igual en qué asignatura estés. Si no entiendes lo que lees, difícilmente vas a poder avanzar académicamente, ¿no? No hay mucho más que podamos decir. Creo que eso lo entendemos todos, ¿no? Ayer hubo una reunión con el foro de expertos en el que, bueno, pues compartieron un primer diagnóstico básico, evidentemente, un primer diagnóstico de qué está pasando en el sistema educativo vasco. Todos sabemos que el informe de la OCDE, el informe PISA, da una bajada general en todos los países analizados, en todas las comunidades autónomas dentro del Estado español. Pero claro, nos gustaría saber por qué Euskadi está a la cola de esas comunidades autónomas. Ya centrándonos en el Estado español, sin mirar ya a otros sistemas educativos europeos. Pero ¿por qué a la cola? ¿Por qué Asturias, Castilla y León, Castilla-La Mancha, Madrid, La Rioja, por ejemplo, por poner las comunidades que ocupan los primeros puestos de PISA, tienen esa ventaja respecto a nosotros? ¿Qué están haciendo ellos? ¿Qué estamos haciendo nosotros? Hombre, creo que la comparativa hay que hacerla, ¿no? Y también porque tenemos que tener en cuenta que hay peculiaridades en el sistema educativo vasco que seguramente nos estarán dando en esas otras comunidades que acabo de mencionar. ¿Qué está pasando? ¿Por qué? La irrupción de los smartphones, de los ordenadores, de las pantallas, esto es general, ¿eh? Esto es transversal, no solo en Euskadi, sino también en esas otras comunidades autónomas donde ha habido bajada en PISA. Aquí ha bajado todo el mundo. Y este es un factor común, el de las pantallas. Nos hemos pasado de frenada en Euskadi a la hora de que esas pantallas entraran en las aulas. Es una de las preguntas que tenemos que hacer, ¿no? Hay algún otro factor más, la diversidad. Hemos hablado muchas veces de esta cuestión, ¿no? Con esa llegada de alumno migrante constante, ¿no? Que en muchos casos, pues hombre, tiene ya problemas que trae, y aparte de eso, pues se encuentra en un sistema de enseñanza, bueno, donde puede tener barreras, ¿no? Como es el idioma, por ejemplo, ¿no? Que puede ser una de ellas. Claro, hay otras cuestiones seguramente más controvertidas políticamente hablando, no nos vamos a engañar, ¿no? Ayer escuchaba al secretario general del Partido Socialista de Euskadi, Eneko Andueza, socio del gobierno, hablar de que quizá hay que repensar el modelo D. El modelo de la inmersión lingüística, por ejemplo. Ahí lo dejó, encima de la mesa. Es una cuestión compleja, ¿no? Cuanto menos, para tratar. Bueno, pues habrá que preguntárselo a la consejera de Educación y habrá que saber qué opina ella, ¿no?
1: Es que básicamente ahí está la diferencia o la particularidad de Euskadi con otras comunidades, donde todos los críos están con el móvil en la mano.
2: Seguro que una de ellas sí, porque entiendo yo que en Asturias, en Castilla y León, en Castilla-La Mancha, los chavales también usan el móvil desde bien pequeñitos.
1: Que no es, porque ya veo el discurso manipulado de algunos, no es debatir sobre el euskera.
2: Claro, es que por eso digo que va a ser peleagudo esta cuestión,
1: debatir,
2: porque vamos a entrar otra vez en la demagogia.
1: No es debatir sobre el euskera, es que aquí también se requiere un poco de comprensión lectora y auditiva. Es debatir sobre cómo se están aplicando los modelos lingüísticos en Euskadi. Esa es la clave, no sobre el euskera. El euskera está fuera de debate.
2: Y la pregunta es, ¿se va a abordar este elefante?
1: pues si no se aborda, esperaremos al próximo informe PISA.
2: Se lo vamos a preguntar toda la consejera, que aquí es la que dirige el Departamento de Educación. De todas formas, como bien decías ayer, una reunión de expertos con estas... Bueno, con las primeras conclusiones, digámoslo así, evidentemente habrá que hacer un análisis mucho más extenso, o espero que se haga de este informe PISA. Hoy, todo esto que se habló ayer en esa reunión se va a poner en común en el Bilbao Exhibition Center, en el BEC, con hasta 900 directores de centros escolares públicos y concertados. Porque esta otra cuestión de lo público y concertado también ha estado encima de la mesa y también la he oído. Por lo tanto, también habrá que analizarlo, evidentemente. En el informe PISA participan centros públicos y concertados, no nos olvidemos, ¿eh? No participa solo una de las partes.
1: La OCDE coge a todo el mundo.
2: Coge, en el caso de Euskadi han sido 55 centros. De esto también vamos a hablar con ella, ¿eh? ¿Cómo se eligen los centros? A mí me parece importante también saber si es aleatorio, si lo dice el departamento, ¿no? Quiero decir, hay muchas cuestiones que igual no sabemos de cómo se hace el informe PISA y que nos pueden arrojar luz. En cualquier caso... Hoy lo tienen que compartir con los directores de los centros. Me parece interesantísimo y no es por desdeñar a los expertos ni mucho menos, que para eso son expertos en educación y saben mucho más que yo, que tú o que nosotros, ¿no? O que cualquier ciudadano de a pie. Pero, claro, los que están ahí al pie del cañón son los directores de los centros. Estos son los que todos los días ven, los que se dirigen, ¿no? ¿Cuál es la pedagogía a aplicar en cada uno de sus centros? Y, por lo tanto, me parece interesante también que ellos trasladen cuál es su impresión de por qué estos malos resultados en el informe PISA, y con todo ello pues el departamento tendrá que ir al Parlamento, entiendo, y explicarse, ¿no? Y explicar, bueno, pues qué está pasando, qué se puede hacer, sobre todo lo más importante es qué vamos a hacer a partir de ahora, ¿no? Para darle la vuelta a la situación.
1: Elena Cari también tiene reuniones, sí, sigue también con su ronda de contactos. Esta semana se ha reunido con los partidos políticos y hoy empieza con lo que se viene a llamar agentes socioeconómicos, con los sindicatos, comisiones y UGT.
2: Eso es. Con los partidos políticos, bueno, pues ha hablado de muchas cuestiones, de posibles acuerdos, de la vivienda, que es una de las cuestiones del área, probablemente ahora mismo que genera gran preocupación en la ciudadanía. No es para menos, ¿no? Todos podemos salir a la calle y verlo claramente. Incluso nos ha podido tocar personalmente, ¿no? Este problema, el de la vivienda. También se ha hablado del nuevo estatus, lo hemos escuchado con los portavoces que se han reunido con el Lendakari. También se ha hablado del informe PISA, que probablemente no estaba en la agenda al principio, pero se ha colado, evidentemente, como no podía ser de otra manera, ¿no? En las reuniones con el Lendakari. Claro, ahora abrimos otro espectro, porque claro, al reunirte hoy desde primera hora, bueno, UGT primero, después comisiones obreras, también vendrán el resto de sindicatos en próximos días, y por supuesto la patronal Confebask, ¿no? Con quien cerrará el Lendakari esta ronda. Hombre, aquí abrimos otros melones, ¿no? Como solemos decir, y no son precisamente fáciles de abordar. Ya lo hemos visto, ¿no? Ha sido imposible ya no acordar, sino que ha sido imposible discutir sobre la posibilidad de establecer un salario mínimo interprofesional en Euskadi superior al del Estado. Sabemos que por ley no se puede hacer, lo hemos repetido hasta la saciedad, pero bueno, aquí estamos para volver a explicarlo, ¿no? No se puede hacer porque el SMI depende de Madrid. Es una cuestión estatal. La fija el Estado, ¿vale? ¿Que en Euskadi ese SMI se queda corto? Estamos todos de acuerdo, pero es que los empresarios también están de acuerdo. Quiero decir que hasta aquí llegamos. Que la mayoría de los convenios colectivos en Euskadi recogen un SMI, o sea, no un SMI, recogen unas condiciones mínimas superiores al SMI. Es real, porque la mayoría de los convenios colectivos en Euskadi están bastante por encima de ese SMI. Que hay otro colectivo que no tiene eso, evidentemente, creo que son hasta 50.000 trabajadores vascos, más o menos, que no tienen eso, que no tienen un convenio en el que cobran como mínimo más que en el SMI. Esa realidad también existe. Pero es que ha sido imposible discutir con la patronal porque es que no ha habido forma. No ha habido manera ni a través de la justicia que decía que no. Por lo tanto, en esas estamos. El AILAP hace unos días el AILAP son los sindicatos mayoritarios, aunque no están sentados en la mesa de diálogo social, que esta es otra de las cuestiones que abordará con ellos el Lendakari. El AILAP hace unos días decían, no, nosotros no vamos a firmar ni un solo convenio en el que el suelo mínimo del salarial no esté por los 1.500, 1.600 euros. Esto lo dejaron así de claro. No van a firmar ni un solo convenio que no esté ahí. Como digo, en Euskadi la mayoría de los convenios ya están por encima. Entonces hay un colectivo al que nos estamos dirigiendo, especialmente el que se rige por estatuto de los trabajadores normalmente, pues seguramente muchos de empleados del hogar, también parte de la hostelería, en fin, que nos movemos en esto, ¿eh? Porque ni en el metal, ni por supuesto en la administración pública, y me río porque vamos, están bastante por encima de este salario, tienen este problema, quiero decir, eso es evidente. Aparte de esto, porque Confebas siempre lo ha ligado y se lo va a volver a decir al Lendakari, está el tema del absentismo laboral. Y volvemos a la misma rueda. Esto es como el hámster, ¿vale? Volvemos a la misma rueda. ¿Qué es absentismo, Chema? Claro, porque yo creo que el común el común de los mortales entiende que yo, o por lo menos lo entendemos así, que si estás con una gripe no es absentismo, es que estás de baja porque estás enfermo. Pero es que cuando se dan a veces datos de absentismo se mete todo en el mismo saco y eso no es justo tampoco, ¿no? Volvemos a la rueda, una vez más. Entonces, de todo esto seguro que va a hablar el Lendakari con Comisiones y UGT hoy, con el ILAB cuando toque, con Confebas cuando llegue, ¿no? Porque son los temas que van a estar ahí encima de la mesa. Esto nos queda dicho más porque ya sabes que, por supuesto, vamos a seguir hablando ¿de qué? Pues de la crisis migratoria en Ceuta, de esos 2.000 menores migrantes que permanecen en la ciudad autónoma y que podrían ser repartidos por la península. Ayer María Chivite, la presidenta de Navarra, hablaba de 5 niñas que va a acoger la comunidad foral. Se le preguntaba a Vizcaya, a la Diputación, oigan, ¿y nosotros cuántos vamos a coger? Y decían, todavía no está hecho el reparto, pero estamos saturados.
1: Están sobrepasados.
2: Situación de excepcionalidad.
1: Sí, sí.
2: De eso vamos a seguir hablando. Seguro, seguro que de la sentencia del Supremo con la ley de nietos también vamos a seguir hablando en este año electoral. En fin, que no son pocas las cuestiones, que todavía nos quedan para cerrar la semanita.
1: Sí, sí, sí, me viene el viernes potente.
2: Cargadito, ¿verdad?
1: Potente con las claves y con la agenda informativa. A las 6:47, nos vamos a las redes sociales. A ver, hoy, ¿qué ha pasado? ¿Le han pegado a algún influencer? ¿Le han robado a alguien? ¿Pero hay alguna polémica?
3: Mira,
1: eso siempre.
3: Bueno, en cierto sentido no. Iba a hacer una broma así un poco mala y a decir que en realidad que nos han robado a todos un poco. Porque te voy a hablar de las Spice Girls un poquito.
1: Estaba sí, había mucha expectación y no. No.
3: A ver, pusieron un vídeo con un trocito en las escaleras del videoclip de Wannabe.
1: Sí, como que volvían, ¿no? Para alguna gira o para
3: un anuncio.
1: Un concierto o algo.
3: Un anuncio ayer por la tarde. ¿Qué es el anuncio? Pues esto de aquí, mira.

0: Los singles. Un disco especial.
1: ¿Cómo juegan con los sentimientos de la gente de esta manera?
0: Pero qué poca vergüenza. Maldita Victoria Beckham. ¿Por qué?
1: ¿Por qué? ¿Pero por qué Victoria Beckham y las demás qué?
0: Porque, o sea, sí.
1: Le echas la culpa a ella, principalmente.
0: Bueno, acuérdate que ya hubo un conato hace unos años de que volvieran.
1: Bueno, y volvieron, Victoria,
0: pero Victoria estaba, sí, sí. Algo pasaba.
1: Hicieron una reunión de conciertos.
0: Eso es, pero sí. Esta, la post, la Spice Pija, siempre marcando un poco una línea diferente. Nada, eso, que han sacado un disco. Bueno, lo van a sacar en noviembre. Pues mira, para el que se lo quiera comprar. En fin, todos los singles, las caras B, algunas que otras sorpresas, han sacado ahí del baúl de los recuerdos y han dicho, venga.
1: O sea, un recopilatorio.
0: Un recopilatorio. Y ya estaría.
1: Y estamos... Necesitan cash.
0: Money, money. Y estamos aquí, toda la generación de los 90, fantaseando con un posible concierto, con una posible gira de reunión. Y
1: una cosa así, una cosa así de fea también se hizo con El Canto del Loco, hace un año, más o menos.
0: Pero que hay con más inri todavía, sí. Porque fue cuando Dani Martín anunció...
1: Sí.
0: ¿Qué anunció? No me acuerdo qué era. Y encima le pone de título, no vuelve. Oye... Pero esta faltada de buena mañana.
1: Esta manera de marear a la gente, de jugar con sus sentimientos.
0: O sea,
1: muy feo.
0: A esta gente le mando yo un saludo.
1: Pero me ha hecho gracia lo de. En vez de decir muy feo Spice Girls, muy feo Victoria Beckham.
0: Victoria Beckham, sí, porque. ¡Hala!
1: ¡Vaya, por
0: es
1: ella!
0: Que, es que ¡pah! No me cae bien. Es que no me cae bien. Yo era, me gustaban las demás. Yo era de Mel C, de la deportista.
1: Sí.
0: Y esta no. Pero no, bueno, no. En fin. No. En fin. Vamos a cerrar el capítulo Spice Girls, en fin.
1: ¿Y abrimos qué otro capítulo?
0: Pues abrimos un melón estupendo, la relación de los padres con los adolescentes. Uh-huh. Mira, decía Pilar Cebrián en Instagram, los padres de la generación X tenemos superpoderes y nuestros hijos... Ah, bueno, esto era al hilo de que sigue todavía el vídeo este de la gente que le está preguntando a la IA cómo se verían en los 80.
1: Sí.
0: Esa moda, esa al que se está subiendo todo el mundo.
1: Sí.
0: Y decía esta mujer que en los 80 que nos enfrentamos a más desafíos de los que se enfrentan los niños hoy en día. Y sí, podemos sonar moñas contando batallitas, pero qué orgullosa de pertenecer a esta generación. Y decía, hombre, no nos pongáis a prueba.
1: Es verdad que en los 80 poco tétanos había. Poco para lo que nos arriesgábamos. Porque yo he estado en columpios roñosos, pero por encima, muy por encima de mis posibilidades.
0: Sí.
1: Y oiga, pues aquí estamos.
0: A ver, esto de las diferencias entre generaciones siempre alimenta la polémica, pero fíjate, Pilar Cebrián retaba a los adolescentes de hoy en día, decía, no nos pongáis a prueba.
2: Queridos adolescentes, antes de discutir con nosotros, tened en cuenta una cosa. Somos la generación que sobrevivió sin Google. Memorizábamos millones de teléfonos y queríamos hacer un trabajo. Nos teníamos que pelear con la enciclopedia Larousse, que pesaba más de 25 kilos. Pasábamos todo el verano con un carrete de 24 o 36 fotos. Tras esperar una semana para revelarlo, en la mitad de las fotos solo salía un dedo. Íbamos al videoclub y si alguien había alquilado la peli que quería, tenías que esperar al viernes siguiente. Cuando nos perdíamos, preguntábamos a una señora en la calle y milagrosamente llegábamos vivos a casa. Rebobinábamos las cintas antes de devolverlas, porque había norma, había miedo. Nos tragábamos los anuncios de la tele, todos, sin poderlos saltar. Hemos sobrevivido a los pantalones de campana, a los politonos, a 20, a las sombreras y a las cejas de los 90. Así que, ¿de verdad pensáis que nos vais a ganar en una discusión solo porque sepáis borrar el historial del móvil? ¡Un besito!
0: ¿Eh?
1: Está bien.
0: Ahí
1: está
0: la
1: bien.
0: Tienes. Sí, en sí, fin, sí, sí. Me gusta lo de había normas, había miedo.
1: Hombre, esta nostalgia, la nostalgia lo que tiene es que edulcora todo, ¿no?
0: Bueno,
1: que evidentemente en los 80 había muchas cosas malas,
0: sí,
1: como
0: sí.
1: Las había en los 70 y las había en los 90, en los 2000 y ahora en los 2020.
0: Sí.
1: Pero bueno, sí que es verdad que... Joder, es que ha cambiado mucho la cosa.
0: A mí me gusta un mensaje...
1: Las cintas y todo eso.
0: Todo, el rebobinar a mano, el videoclubs, que es que ya quedan poquísimos. No. Decía Lucía, ¿y las zapatillas voladoras de mamá? Además, yo creo que en casi todas las casas había una, en fin. Y Tere dice, somos de la generación de la que tu padre giraba la cabeza cual niña del exorcista, te miraba y ya no había discusión. Fin, en fin. Y es que, a ver, los padres de hoy en día también nos hacemos cargo de que tienen que enfrentarse a otras situaciones. Por ejemplo, cuando te viene tu hijo o tu hija con su primer tatuaje.
1: Uh-huh.
0: Este, en algunas casas, es un momento un poquito dramático.
1: Que se lo
0: incluso.
1: Ha hecho sin avisar.
0: Se lo ha hecho sin avisar y luego te lo enseña. Y por muy pequeñito que sea el tatuaje, pues para el padre o la madre es una cosa que poco menos que va a terminar metido el chiquillo en una banda callejera. Así lo retrata en Instagram también Naster.
3: Mamá,
4: dime.
3: Te quiero contar una cosa, pero por favor no te enfades.
4: A ver, ¿qué has hecho?
3: Estaba con unos amigos y me he hecho un tatuaje. Es un sol pequeñito.
4: Pero es muy pequeñito, casi ni se nota.
3: Que me lo puedo quitar en cualquier momento, ¿sabes, bro?
0: Ya, la madre
3: ahora,
0: lo ve en plan
3: si
0: chungo.
3: Si no te gusta, pam, pam. Yo ahora me voy, que he quedado con mi camello para, ¿sabes? ¿Sabes? Pero que cuando vuelva quiero la comidita hecha.
4: Policía.
3: Escucha, no me llames a la policía.
4: Un delincuente.
3: A mí no me llames a la policía. Que,
4: ¡fuera!
3: Que te
4: ¡fuera!
0: Así empieza todo, con un pequeño tatuaje y luego la cosa termina en drama. Bueno, fíjate, en redes sociales también se está comentando mucho una coincidencia. Bueno, A3Media está estudiando denunciar...
1: ¡Jo!
0: Vamos a hablar un poco de tele.
1: Vaya lío con eso.
0: Sí, A3Media, pasapalabra, está estudiando emprender acciones legales contra Rueda la Letra, que es el nuevo concurso de Telecinco presentado por Carlos Sobera. A ver, ¿cómo decirlo? Hay similitudes
1: bastante
0: contrastables.
1: Evidentes.
0: Bueno,
1: sí.
0: Pues fíjate qué casualidad lo que pasaba el otro día, mismo día en los dos programas, misma pregunta y mismo fallo en los dos concursantes.
5: Número ordinario y partitivo que corresponde a 80.
6: Octagésimo.
5: ¡No! No. La corrección es la que nos ha hecho fallar. Habías empezado bien, octo, y tenías que haber terminado diciendo octagésimo.
6: Tiempo, empieza por lo que ocupa una serie en lugar no
3: octagésimo.
6: No,
3: octogésimo.
1: No me lo puedo creer, qué fuerte.
0: A ver, ¿qué elegimos creer en las casualidades? ¿Qué probabilidades había? Bueno, en fin, decía Casasola que heavy lo que había ocurrido. Insisto, el mismo día, la misma respuesta. Pero es que además los dos concursantes daban la misma respuesta errónea en este caso.
1: ¿Qué probabilidades matemáticas, Laura, matemáticas, hay de que ocurra eso?
0: Mira, pues se lo podemos preguntar.
1: Qué fuerte, ¿no?
0: La verdad es que sí. Al margen de que están en disputas legales ambos programas por, bueno...
1: Al margen y no tan margen, porque claro,
0: sí.
1: Es que ahí está el meollo,
0: claro.
1: La madre del cordero.
0: A ver si hay ahí gente trabajando a dos bandas. ¿Quién sabe?
1: Las 6:55... Y la noticia más importante que les podemos dar a esta hora de la mañana es que es viernes. Seguimos en las mañanas de Onda Vasca.

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1: Egunon, muy buenos días, son las 7 de la mañana, es viernes 11 de septiembre, amanecemos con temperaturas frescas y con la previsión de que las máximas ronden hoy más o menos los 25 grados. En la mitad norte, cielo con nubes y claros, en la mitad sur, cielo más despejado, aunque también en estas primeras horas del día con algunos bancos de niebla. La educación vasca busca respuestas tras los malos resultados del informe PISA. Hoy la consejera de Educación, Begoña Pedrosa, estará aquí en las mañanas de Onda Vasca en nuestra entrevista del día a las 8:30. Ayer se reunió con el foro de expertos para analizar causas y posibles soluciones y hoy lo va a hacer también con cerca de 900 direcciones de colegios reunidas en el BEC, Sheila García.
2: El foro de expertos mantuvo ayer por la tarde una primera toma de contacto para analizar los resultados de PISA y empezar a identificar ámbitos de mejora. Un encuentro en el que, según ha trascendido, se puso el foco también en la necesidad de un cambio de hábitos sociales transversal, con cuestiones como el fomento de la lectura que van más allá de las propias aulas. Los datos del informe de la OCDE han encendido las alarmas, especialmente en comprensión lectora, donde Euskadi registra un mínimo histórico, aunque también retrocede en matemáticas y ciencias. Sobre las causas y sobre qué hacer a partir de ahora, hablaremos hoy aquí en Onda Vasca con la consejera de Educación, Begoña Pedrosa, y hoy viernes llega el turno, además de los centros, cerca de 900 direcciones de colegios e institutos públicos y concertados están convocadas en el BEC para conocer las conclusiones de estos análisis y avanzar en una estrategia compartida para mejorar los resultados. Una jornada en la que Educación quiere trasladar el diagnóstico a la realidad de las aulas y empezar a concretar posibles líneas de actuación. La pretensión del departamento es trasladar las evidencias técnicas a la realidad.
1: Insistimos, la consejera de Educación, Begoña Pedrosa, a las 8:30, aquí en nuestra entrevista del día en las mañanas de Onda Vasca. Las principales organizaciones médicas ya han acordado convocar una huelga indefinida en todo el Estado a mediados de octubre contra la reforma de ese polémico estatuto marco que está impulsando el Ministerio de Sanidad. La fecha definitiva será pública.

0: hoy, aunque sobre la mesa se encuentran los días 14 y 15 de octubre como posibles jornadas de inicio. El acuerdo se alcanzó en una reunión ayer del Comité de Huelga, integrado, entre otros, por el Sindicato Médico de Euskadi. Pero además de esto, aquí en Euskadi, en paralelo, la mayoría sindical ha convocado 5 jornadas de huelga para exigir mejoras laborales para todos los colectivos de Osakidetza. Hoy era Chalandabaso, Egunon.
1: Egunon, sí, se trata de 5 fechas repartidas de la siguiente manera. La primera de ellas el 30 de octubre para todo el personal de Osakidetza y ya las siguientes tendrán lugar en diciembre. El 9 para la plantilla de Araba, el 10 para la de Vizcaya, el 11 para la de Guipúzcoa y el 14, la última, de nuevo para toda la plantilla de Osakidetza. Además, el calendario incluirá también concentraciones en los diferentes centros de trabajo. Los sindicatos convocantes solicitan a Osakidetza que dote de contenidos reales a la mesa sectorial y que haga propuestas concretas y de calado para mejorar las condiciones de trabajo de todos los colectivos. Entre las peticiones, la negociación inmediata del convenio para actualizarlo de manera integral después de más de 18 años, actualizando las retribuciones, reduciendo la jornada o aplicando verdaderos avances en licencias y permisos. Desde los sindicatos aseguran que el acuerdo firmado en julio con los médicos deja claras varias cuestiones. Amaia Mayor, secretaria general del Sindicato de Enfermería SACHE.
2: Queremos destacar también que el acuerdo firmado a finales de julio con el sindicato médico deja en evidencia 2 cosas. La primera es que la mejora de las condiciones de trabajo es cuestión de mera voluntad política. Y la segunda, que el Gobierno vasco no tiene voluntad de mejorar la situación de todos los colectivos, lo que nos empuja a movilizarnos y exigir nuestros derechos en las calles.
1: Aseguran que los contactos no están rotos, aunque consideran que la pelota está ahora mismo en el tejado del Gobierno vasco.
2: La pelota está en el tejado del Gobierno vasco, de la Dirección General, del consejero Alberto Martínez. Hay una mesa sectorial este propio mes de septiembre, otra fijada en el mes de octubre. Hemos querido dar tiempo a que realmente se pongan encima de la mesa esas propuestas de mejora de condiciones de trabajo para todo el personal. Tras el acuerdo médico y nuestras manifestaciones públicas, tanto el consejero Martínez como el propio Gobierno vasco han dicho públicamente que no hay ningún obstáculo para que se consigan avances para el resto del personal. Les invitamos a que eso sea así, que de las palabras se pase a los hechos.
1: La mayoría sindical ha realizado un llamamiento a la plantilla para que secunden las protestas y advierten de que las movilizaciones tendrán la duración e intensidad necesarias para conseguir una verdadera mejora de las condiciones de trabajo.
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4: El día será muy similar al de hoy, es decir, se podrían formar algunas nieblas en valles del interior y también podrían entrar algunos intervalos de nubes bajas a la costa y zonas cercanas por la mañana y en torno al mediodía, pero en general en buena parte del territorio lucirá el sol. Las temperaturas máximas se mantendrán sin grandes cambios, así que el amanecer será algo fresco, con valores entre los 8 y los 15 grados, y después con el viento del nordeste, de nuevo las máximas se van a quedar por debajo de los 25 grados, situándose en general sobre los 22 o 23 grados.
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0: Conectamos con el Departamento de Seguridad, Egunon.
7: Hola, Egunon.
0: ¿Cómo está la situación a esta hora?
7: Bueno, pues en principio la grúa ya trabajando en el lugar del accidente en Gorliz, en la Vizcaya 2120, en la carretera de Andracas, de Gorliz hacia Plencia. Un conductor ha sido trasladado al hospital de Cruces, se ha salido de la calzada y la grúa en el lugar, por lo tanto, pues precaución en estos momentos en esa vía entre Gorliz y Plencia. Por lo demás, nos llega la avería de un vehículo antes del túnel de Trabacúa, Mayavia, Vizcaya 633, dirección Ondarroa. Por lo tanto, también precaución ahí en un punto delicado de la red viaria. Y en estos momentos, pues bueno, tráfico en aumento. En el resto de carreteras, poco a poco ya la densidad de todas las mañanas.
0: A tenerlo en cuenta. 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
0: Vizcaya vuelve a declarar la situación de excepcionalidad por el exceso de menores extranjeros no acompañados que acoge. La Diputación cifra en 594 los menores que están tutelados en la actualidad en sus 17 centros, frente a las 406 plazas que hay en los recursos disponibles. La portavoz foral, Leixuri Arrizabalaga.
17: Esta declaración permitirá habilitar temporalmente recursos extraordinarios con profesionales y garantías adecuadas para preservar una atención digna e intentar aliviar la saturación que estamos viviendo en los centros de la red. En Vizcaya estamos cumpliendo incluso por encima de las responsabilidades que nos corresponden. Estamos gestionando, no improvisando, y eso es precisamente lo que pedimos al resto de instituciones: responsabilidad, gestión y compromiso, porque proteger a estas personas menores exige una corresponsabilidad vital o real. Por ello, volvemos a instar a todas las instituciones competentes a que asuman su parte y aporten recursos y soluciones estructurales que permitan ofrecer una respuesta estable, digna y comprometida.
0: Y mientras tanto, en Navarra, María Chivite ha anunciado que la comunidad foral va a acoger a 5 de las niñas migrantes que permanecen en Ceuta.
18: Puedo decirle que están a punto de llegar a Navarra 5 niñas menores de Ceuta, porque este gobierno ayudaremos a Ceuta, no en la pancarta, sino con hechos, enviando vacunas, acogiendo a menores y lo que sea necesario dentro de nuestras posibilidades, de nuestras responsabilidades y de nuestras competencias.
0: Primer posicionamiento oficial de Marruecos desde que se produjera la entrada de Ceuta. Su Ministerio de Exteriores ha hecho público un comunicado en el que... ¿Qué rostro tienen estos? Cargan duramente contra el gobierno y contra la oposición española por su gestión de la crisis. Rabat rechaza convertirse en el, dicen, chivo expiatorio de la campaña electoral española, al mismo tiempo que niegan que haya pruebas de su implicación en el salto a Ceuta. Insisto, ¿qué rostro tienen los de la dictadura de Marruecos? Delia Ureta.
19: Duro comunicado en el que Marruecos divide sus críticas. Por un lado, carga contra el gobierno español por no devolver a los migrantes solicitantes de asilo ni a los menores no acompañados, pero no tiene en cuenta que dar ese paso supondría ir en contra de la legislación española. Por otro lado, y sin nombrar al Partido Popular, en el comunicado se lamenta que una formación política histórica que ha ostentado responsabilidades de gobierno se haya dejado arrastrar por discursos populistas. Por todo eso, Marruecos dice que no está dispuesto a convertirse en chivo expiatorio de ajustes de cuentas de la política estatal. Rabat insiste en que no hay pruebas sobre su participación en la entrada masiva de migrantes a Ceuta, por lo que lamenta que algunos círculos políticos y mediáticos españoles persistan en explotar el país con fines políticos internos. Marruecos, eso sí, hace público este comunicado el mismo día en el que comienza la campaña electoral de los que...
0: Así. Marruecos. Mientras tanto, Delia, el debate político en el Estado se sigue centrando en la desclasificación de los documentos relativos a la entrada masiva de migrantes. Sigue la polémica al respecto.
19: El gobierno español insiste en que el CNI no elevó ninguna alerta y ayer tanto el ministro de Interior como la ministra de Defensa pretendían dar una imagen de unidad cerrando filas sobre ese argumento. Fernando Grande Marlaska y Margarita Robles.
15: No hubo ninguna alerta referente a ningún hecho, a ninguna entrada irregular masiva.
20: Fue un fenómeno de una magnitud absolutamente no era previsible, que no ha ocurrido en ningún lugar y cada uno ha hecho su trabajo como tenía que hacerlo.
19: Pero el Partido Popular acusa al Ejecutivo de mentir. Esther Muñoz.
21: Ha puesto en tela de juicio los servicios secretos de los españoles.
19: Los socios del gobierno de Sánchez, Sumar y los grupos que le apoyan en la Cámara critican la gestión del Ejecutivo, pero comparten que el CNI no informó de forma adecuada. Alberto Ibáñez, Sumar, Merche Aizpurua, EH Bildu.
22: Es cierto que las explicaciones del gobierno son bastante peregrinas. Yo creo que es evidente que algo falló. Es real que los documentos no son contundentes, que no son por los cauces oficiales y quizá justamente lo que hay que organizar es porque estas cosas se hacen por WhatsApp entre gente que no están en la escala de mando.
23: Es una comunicación a través de WhatsApp a una persona que no es un cargo de primera línea en el gobierno. Yo creo que difícilmente se puede interpretar como un aviso oficial.
19: El PNV es más crítico y reclama al gobierno que admita que no ha gestionado de forma adecuada de la crisis. Miquel Legarda.
24: También tendremos que censurar al presidente, al gobierno del presidente Sánchez y al presidente por la falta de tensión de las alertas emitidas por los servicios públicos de información y seguridad y correlativa laxitud de su recepción por el gobierno y su administración y por seguir diciendo que todo se hizo razonablemente bien cuando, según a nosotros nos parece, todo se hizo razonablemente mal.
19: Esto cuando la jueza de la Audiencia Nacional, María Tardón, que investiga lo sucedido, ya ha solicitado al gobierno los informes del CNI.
0: Bueno, pues en plena polémica con Marruecos, el Congreso ha dado luz verde a una proposición de ley para que las personas nacidas en el Sáhara Occidental antes de 1977 y sus descendientes puedan tener la nacionalidad española. Es un paso que la mayoría de partidos y los representantes saharauis presentes en el debate califican de histórico, Iranzu Calvo.
25: Medio siglo después de la ocupación del Sáhara Occidental por Marruecos, el Congreso ha aprobado que se ofrezca la devolución de la nacionalidad española a los saharauis nacidos cuando ese territorio se encontraba bajo la administración española y a sus descendientes directos. El texto establece que concurren circunstancias excepcionales para conceder esta nacionalidad por carta de naturaleza a los saharauis nacidos en el Sáhara Occidental antes del 29 de septiembre de 1977, aunque no residan legalmente en España. Para acreditar esta condición podrán utilizar un DNI español, aunque esté caducado, el recibo de inscripción en el censo para el referéndum del Sáhara Occidental, certificados de nacimiento o documentación expedida por la Administración española. Se calcula que esta iniciativa podría beneficiar a entre 80.000 y 120.000 personas. La votación salía adelante como estaba previsto, con la abstención de PP y Junts, el voto en contra de Vox y el respaldo del resto de grupos. Los diputados vascos Mikel Legarda, PNV, Jon Iñarritu, EH Bildu hablan de reparación histórica.
24: Con esta ley se viene a reparar una indudable responsabilidad histórica y una profunda deuda moral de España para con el pueblo del Sáhara Occidental, que desde 1958, ya se ha dicho, y hasta el febrero del 76, se encontraba bajo soberanía española y disponía de su nacionalidad, pero que tras los acuerdos tripartitos de Madrid se entrega el Sáhara Occidental a Mauritania y Marruecos, se abandona el territorio y se oficializa la pérdida de la nacionalidad española de la población.
26: Aunque llega tarde, es positiva y es justa. Repara, de alguna manera, una situación injusta que se produjo en contra de la decisión del pueblo saharaui hace más de 50 años.
25: El PP critica el cambio de política del gobierno de Sánchez respecto al Sáhara Occidental. Vox dice que se puede reconocer una injusticia histórica sin necesidad de cometer un nuevo error, el de entregar la nacionalidad. En cualquier caso, queda mucho camino por delante. Ahora la norma pasa al Senado. Allí el PP tiene previsto presentar enmiendas. Después habrá que volver a votar los cambios en el Congreso.
0: Bueno, y a vueltas con la llamada ley de nietos, el Tribunal Supremo, ya saben que esta semana ha suspendido cautelarmente el derecho al voto de quienes han obtenido la nacionalidad a través de este de esta llamada ley de nietos. Ahora el Supremo ha dado sus explicaciones, bastante curiosas. Lorena Begué, egunon.
1: Egunon, sí. El Supremo considera que la incorporación de hasta 2,4 millones de nuevos electores al censo de residentes en el extranjero podría afectar a la transparencia del proceso electoral y a la confianza de los ciudadanos. Dice que el censo de residentes en el exterior ha aumentado mucho ya, en 400.000 personas desde las últimas elecciones generales, y advierte de que va a seguir creciendo y por eso mantiene temporalmente suspendido el derecho a voto de estos nuevos nacionalizados. El Supremo habla de un peligro real de que se altere el censo, de la afección al resultado de las elecciones de 2027 deseado por los españoles que ya figuran inscritos correctamente. Además, la medida tiene una voz discrepante. La magistrada María Alicia Millán, que considera que la participación electoral es una consecuencia ordinaria del reconocimiento de la nacionalidad, algo que entiende también el gobierno español, que pide ahora celeridad al alto tribunal para resolver la situación. Dicen que sería inconcebible que el año que viene haya unos españoles con menos derechos que otros. Es lo que decía el ministro de Política Territorial en X. También en esta misma red social, el ministro de Presidencia, Félix Bolaños, publicaba un vídeo denunciando la actitud de la derecha. Dice que engañan, que mienten al decir que se hincha el censo para favorecer al PSOE, algo que lo desmienten los propios datos. El PP fue quien ganó el voto exterior en las elecciones de 2023.
2: La ley de memoria es del año 2022. Ya estaba en vigor, llevaba en vigor más de un año cuando se votó en 2023. ¿Y sabéis lo que pasó en las elecciones del 23? Que cuando se recontó el censo de la gente que vota fuera de nuestras fronteras, ganó el Partido Popular. Recuperó un escaño el Partido Popular y lo perdió el Partido Socialista. Esto no es solo una cuestión jurídica, que lo es. Hay una medida cautelar adoptada y habrá una sentencia en unos meses. Esto sobre todo va del modelo de sociedad. Nosotros queremos que todos los españoles tengan todos los derechos, que no haya españoles de primera y de segunda.
1: Por su parte, la portavoz popular Esther Muñoz insiste en que su partido llevaba muchos meses alertando de esta situación. Recuerda que son medidas cautelares que de momento no entran en el fondo del asunto.
0: Las 7 y 19, ahora la información local. Seguimos en las mañanas de Onda Vasca.
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6: Kaixo egunon, son las 7 y 20 de la mañana. Ponemos el foco en los próximos minutos en la actualidad más cercana. Actualidad de Guipúzcoa, que hoy pasa por el amplio dispositivo policial que ayer se puso en marcha en Beasain, que finalizó con la detención de 6 personas por robos y tráfico de drogas en un edificio ocupado. También les vamos a dar cuenta de las actividades organizadas para celebrar la Semana de la Movilidad en Guipúzcoa y de la nueva campaña de Aspanogi, la Asociación Guipuzcoana de Familias con Menores con Cáncer. Pero antes de nada, miramos ya a la previsión meteorológica. Según Euskalmet, hoy tendremos nubes y claros en la mitad norte, con nubes bajas, sobre todo en la zona de la costa. En la mitad sur, el cielo estará poco nuboso, con algunas nubes altas y a primeras horas con bancos de niebla. El viento soplará del noreste por la tarde, el resto del día será flojo y variable, y así las temperaturas máximas se van a mantener sin cambios o en ligero ascenso. Rondarán los 22 grados en el litoral. Por el interior tendremos 23 grados. A esta hora, hoy también comenzamos el día con temperaturas frescas. Los termómetros marcan 14 grados en Donostia y en Irún, 11 en Eibar, 10 grados en Beasain.
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6: En lo que al tráfico se refiere, el Departamento de Seguridad del Gobierno Vasco no nos advierte de ninguna incidencia puntual en las carreteras guipuzcoanas, pero sí nos recomienda precaución porque empieza la densidad de tráfico en los puntos habituales.
3: Errekaldeko behiatokian 50 urte baino gehiago daramatzagu hemen, zuen ondoan. 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Rekalde behiatokia, 943-3769-980. Ezagutu gaitzazu.
6: Bidegi, por su parte, nos advierte de varias afecciones por obras en Guipúzcoa. Desde las 9:30 de la noche hasta las 4:30 de la madrugada se registrará de nuevo el cierre total de la AP8 entre Oiartzun y Errenteria, sentido Bilbao, entre los puntos kilométricos 11 y 13, para llevar a cabo los trabajos previstos en el proyecto de mejora de la seguridad vial de la bifurcación entre la AP8 y la Guipúzcoa 20. Habrá un desvío señalizado, pero pueden encontrar toda la información en la página web de Bidegi en www.bidegi.eus. Y además en la AP636 en Ezquiu Itxaso, sentido Vergara, entre los puntos kilométricos 6 y 6600 continuarán los trabajos de reparación de una junta de dilatación, por lo que el carril derecho continuará cerrado. Este cierre se mantendrá durante todo el fin de semana.
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6: Bueno, comenzamos este repaso informativo en Beasain, donde ayer la Ertzaintza desplegó un amplio dispositivo policial de hasta 12 horas de duración en torno a un edificio ocupado de la calle Sempere. Ese dispositivo se saldó con la detención de 4 hombres y 2 mujeres por su implicación en robos, tráfico de drogas, receptación y pertenencia a grupo criminal. Los arrestados residían en un edificio ocupado donde se han encontrado numerosas evidencias de su actividad delictiva, del que han sido desalojadas, por cierto, 12 personas por orden judicial. Los recursos policiales que han intervenido en ese edificio han localizado en varias viviendas numerosos objetos de procedencia ilícita, denunciados como sustraídos en garajes y trasteros de Guipúzcoa y Navarra. Además, en varios de los pisos se han localizado diferentes cantidades de sustancias estupefacientes, como cocaína, anfetaminas, sustancia de corte y hachís troceado para su venta al menudeo. No era la primera vez que la policía actuaba en este inmueble. Ya el pasado mes de abril, la Ertzaintza intervino en el edificio y entonces requisó herramientas, ropa y aparatos electrónicos robados previamente. La mayoría de los pisos del inmueble estaban ocupados por delincuentes habituales. Los detenidos ayer en Beasain cuentan todos con numerosos antecedentes policiales. Nos situamos ahora en Donostia porque EH Bildu ya tiene candidata para intentar hacerse con la alcaldía de la capital guipuzcoana en las próximas elecciones municipales de 2027. La formación ha propuesto a Nerea Cortajarena, que ha confirmado su disposición a dar el paso. Lo decía así en un vídeo publicado en sus redes sociales.
7: Estoy convencida que podemos recuperar esa Donostia que nos haga sentirnos orgullosos a todos y a todas. Estoy convencida que la Donostia de mañana va a ser una Donostia que va a estar al alcance de todas y de todos, y hay que empezar a hacerlo desde ahora.
6: Guipúzcoa se suma a la Semana de la Europea de la Movilidad a partir del miércoles 16 de septiembre con varias actividades. Destacan un escape room itinerante y una furgoneta para poner a punto la bicicleta, que recorrerán varias localidades guipuzcoanas. En Donostia el foco estará puesto en la movilidad a pie, porque tal y como dice la concejal de Movilidad y Transporte Sostenible, Olatz Yarza, Donostia es una ciudad que se recorre fácilmente caminando. Yarza ha anunciado que el ayuntamiento trabaja en la estrategia Donostia Camina, que busca una ciudad con recorridos cómodos, seguros y accesibles para los peatones.
8: Porque al final estamos hablando también de calidad de vida y de cómo queremos que sean nuestras calles. Este año hemos querido poner el foco en algo tan cotidiano como caminar. Donostia es una ciudad en la que se camina mucho, muchísimo, y queremos que se camine todavía más. Pero para esto tenemos que ponérselo fácil a la ciudadanía. Tenemos que seguir trabajando en recorridos cómodos, seguros, accesibles, en conectar bien los barrios, los equipamientos, en definitiva, en hacer que ir andando sea una opción natural para muchos de nuestros desplazamientos diarios.
6: Bueno, pues en Donostia hará parada también el escape room del que les hablábamos y que ha organizado para esta celebración la Diputación de Guipúzcoa. Lleva por nombre Misterio en el Topo Express y busca concienciar sobre las ventajas que ofrece el transporte público y el sistema Mugia. Zara Domínguez, diputada de Movilidad.
9: Y también favorecer una movilidad juvenil más autónoma. Se trata además de una iniciativa para personas de todas las edades, pero sí que nos gustaría hacer hincapié en las generaciones más jóvenes, que son también además las más familiarizadas con este tipo de actividades, ya que entendemos que fomentar el valor de la movilidad sostenible y saludable desde la infancia significa también facilitar que las nuevas generaciones incorporen rutinas que además van a ser mucho más fáciles de mantener a lo largo de toda su vida.
6: Y les contamos también que la Asociación de Familias de Menores con Cáncer de Guipúzcoa, Aspanogi, ha presentado su campaña anual con motivo del mes de sensibilización que se celebra este mes de septiembre. Bajo el lema "Porque las palabras no cambian un diagnóstico, pero sí pueden acompañar", este año nos invitan a revisar nuestro lenguaje, a revisar cómo hablamos del cáncer infantil y qué decimos a los menores afectados y sus familias. Laura Hueso, vicepresidenta de Aspanogi y madre de un niño diagnosticado de leucemia.
10: Cuando alguien me venía y me decía a veces burradas, siempre pensaba que lo hacían desde el desconocimiento, que lo hacían con la mejor intención, nunca me he enfadado, pero hay que reconocer que se oyen cosas muy fuertes, pues la gente se pone nerviosa, no sabe qué decir. Entonces, la narrativa es muy importante y queremos poner el foco del mensaje de este año en eso. No se trata de prohibir palabras, no se trata de decirle a la gente lo que tiene que decir, porque a veces no hace falta ni decir nada. A veces simplemente con estar ahí, con escuchar, con decir, ¿quieres tomar un café? O sea, nos vale.
6: Y un último apunte, el Festival Internacional de Ciencia Passion for Knowledge, organizado por Donostia International Physics Center de Donostia, va a reunir en su sexta edición, que se va a celebrar del 28 de septiembre al 3 de octubre, a 6 premios Nobel y 5 premios Princesa de Asturias. Bueno, pues con este apunte terminamos. Siguen informados aquí en la compañía de Onda Vasca. Gero arte.
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11: El día será muy similar al de hoy, es decir, se podrían formar algunas nieblas en valles del interior y también podrían entrar algunos intervalos de nubes bajas a la costa y zonas cercanas por la mañana y en torno al mediodía, pero en general en buena parte del territorio lucirá el sol. Las temperaturas máximas se mantendrán sin grandes cambios, así que el amanecer será algo fresco, con valores entre los 8 y los 15 grados, y después con el viento del nordeste, de nuevo las máximas se van a quedar por debajo de los 25 grados, situándose en general sobre los 22 o 23 grados.
12: Egunon, Chema. 13 grados en Plencia, calzada seca y sin viento. Que tengáis buen día y buen fin de semana. Agur.
13: Egunon, Onda Vasca. 12 grados en Laudio. Y el cielo, pues está muy oscuro, como todos los días a estas horas, pero veo alguna estrellita. Bueno, estamos a viernes. A ver cómo viene el día, ¿eh? Vamos a disfrutarlo, a pasarlo bien y a ser felices. Llevamos ya una semana de programación nueva y todo va estupendamente, como siempre. A mí lo que más me gusta, sin lugar a dudas, son las entrevistas. ¿Hacéis unas entrevistas, Chema? Estupendas. Y además tocáis todos los temas y muy variados y muy interesantes. Musus, agur.
0: ...688-854-852... tenemos en Ibarra 11 grados... nubes y claros, en Arechavaleta Pues 8 graditos solo, ¿eh? La verdad es que es la temperatura más mínima que nos están contando ahora mismo los oyentes. Y en Plentzia, 13 grados, el cielo despejado.
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0: ¿Situación en carretera?
25: Pues ahora tenemos un aviso, un accidente que se acaba de producir en la Vizcaya 3114 entre Sopela y Plentzia, en la zona de Barrica. Sería una colisión entre dos vehículos que además parece que están en una zona de curvas, están obstaculizando parte de la calzada, así que precaución en esa zona. Por lo demás, empieza ya la densidad para circular, sobre todo en la A8, en la salida de Galdacao, sentido Donostia.
18: Egunon, Balmaseda, 10 grados. Y en este momento hay nubes y claros. Pasad buen día y buen fin de semana. Agur.
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4: Egunon, Chema, pues ya tenemos otro fin de semana por delante y además con muchísima competición, porque vuelve una jornada de liga súper interesante, tanto en primera como en segunda división, porque además tenemos la bandera de la Concha en su segundo fin de semana, la resolución a lo que aconteció el pasado domingo, y porque obviamente pues hay muchos otros deportes que en este fin de semana van a tener su espacio. Y además con buen tiempo, porque es lo que nos dice el parte meteorológico, que esto siempre es importante, sobre todo para la bandera de la Concha, que es quien más minutos y sobre todo interés va a concitar, aparte del fútbol, este próximo domingo. Atención, porque Orio se la va a jugar con Donostiarra en principio. Ciervena queda a 10 segundos. Es verdad que son bastantes segundos o muchos segundos por el dominio de Orio durante toda la temporada. Y el rival, yo creo que para los oriotarras es Donostiarra, aunque es verdad que tiene mucha ilusión los de Donosti, pero no es menos cierto que Orio, pues está claro que es el máximo favorito. Y en chicas, Arraun se debería llevar el trapo una temporada más, el equipo de Juan María Chávez. Así que todo preparado para disfrutar este fin de semana del deporte y te lo vamos a ir contando en Onda Vasca.
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0: 7:37 minutos de la mañana. 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Hoy era Chalandabaso, empezamos en Deia con una de las, vamos a decir, ramificaciones del tema de Ceuta y de Marruecos. Ramificaciones que nos afectan a nosotros, a Euskadi.
1: Efectivamente, Chema, porque Deia nos cuenta que Vizcaya activa la acogida de emergencia con una sobreocupación de 200 menores. Diputación aprueba la situación de excepcionalidad con sus servicios de acogida tensionados por la llegada de menores vulnerables durante el verano. Apela a otras instituciones a una respuesta ética. Este es, por tanto, el titular que nos trae Deia en el día de hoy. Pero también en la comunidad foral, El Noticias nos dice que Navarra es la primera comunidad en recibir a niñas migrantes procedentes de Ceuta. La ministra Robles dice que la entrada masiva fue imprevisible. Dicen además en torno al tema ceutí en general. Pero centrándonos en Navarra, Chivite lamenta que otras comunidades no ayuden a la ciudad autónoma. 207 de las 237 plazas para menores no acompañados se encuentran ocupadas en Navarra. Y podemos ver pues, a la protagonista de esta portada de viernes del Noticias, que es María Chivite. Este gobierno estará siempre con la ley y los derechos humanos. Y bueno, se le puede ver en la imagen de portada, como decimos, a la presidenta de la comunidad foral ayer en el pleno del Parlamento.
0: En la prensa editada en Madrid, evidentemente, varios asuntos. Ceuta sigue muy presente y también la reacción que ha habido en las últimas horas del gobierno de Marruecos.
1: Sí, es el titular que nos trae El País. Marruecos acusa al PP de populista por sus ataques en la crisis de Ceuta. Rabat afirma que el partido de Feijóo ha caído en un lodazal, y entre comillas eso de lodazal, y es que Marruecos se pronunció ayer en un inusual comunicado sobre la crisis de Ceuta, negó cualquier responsabilidad en la entrada masiva de migrantes en la ciudad y lanzó un aviso al PP de Alberto Núñez Feijóo por sus ataques a Rabat. Sin mencionarlo, lamentó que haya caído en este lodazal en el que la escalada irracional y populista prevalece sobre el sentido común. Este es el titular que nos trae El País, pero ¿qué cuenta El Mundo? Pues varias cuestiones acerca de esta misma cuestión. Dos pinchazos agentes marroquíes alertaron de la entrada masiva, nos dice. El ejército realizó el 27 de julio, tres días antes del asalto, dos interceptaciones de interés a policías fronterizos de Marruecos. Las conversaciones revelan que Rabat conocía ya entonces los planes para una gran irrupción, incluso se preparaba para intentar evitarla. Y otro más, también el punto crítico. El CNI avisó el día 29 a delegación del gobierno de que una multitud esperaba en Castillejos. Recabó la información a las 9 de la noche y la trasladó por teléfono a las 9:34, pero el departamento de Pérez Triano no le dio valor, dice El Mundo. La Razón se centra en otras cuestiones, no tanto en el tema ceutí, luego lo abordaremos, pero ABC nos dice que el fiscal jefe Alonso se saltó con el espía marroquí una norma de la audiencia. Rechazó atender a un emisario de Mehdi Iyawi, pese a que el tribunal estipula que este tipo de testimonios deben examinarse.
0: Público también destaca el papel de Navarra en todo esto.
1: Navarra pone el foco en las comunidades no gobernadas por el PP para que acojan también a niñas migrantes de Ceuta, nos dice Público. Cataluña, Euskadi y Asturias ha mostrado dispuestas, y pone entre paréntesis con matices, a participar en el reparto de los más de 2.000 menores no acompañados que acoge a día de hoy la ciudad autónoma, una predisposición que de momento no se ha traducido en acciones concretas. Las comunidades del PP, sin embargo, rechazan la acogida de menores, aunque aseguran que cumplirán la ley. Las autonomías en las que gobierna con Vox van un paso más allá y recurrirán judicialmente los expedientes que no se resuelvan con la repatriación. Y Público también da un pasito más en esa cuestión de la comunidad foral, recabando las palabras de Sira Rego, la ministra de Juventud e Infancia, que sobre la acogida de niños de Ceuta por parte de Navarra dice, pone en evidencia que es posible. Es muy interesante porque demuestra que hay mecanismos de cooperación entre comunidades autónomas y que pueden ser eficientes. Apuntado, como decimos, Sira Rego en una entrevista al diario Público. También El Plural nos cuenta, Marruecos condena las acusaciones sobre el origen de la crisis de Ceuta. No aceptamos ser el chivo expiatorio. El gobierno marroquí afirma que partidos políticos de larga trayectoria hayan caído en este atolladero donde la escalada irracional y populista prevalece sobre el sentido común. Y junto a todo esto, también El Plural nos cuenta, y con esto cerramos el tema ceutí, que el gobierno saca adelante en el Congreso la nacionalización de los saharauis con la abstención del PP y Junts y el no de Vox. El Congreso ha dado luz verde a la medida impulsada por Sumar.
0: No pasemos por alto tampoco ayer la apertura del año judicial, con un discurso que está dando mucho que hablar de la presidenta del Poder Judicial.
1: De Isabel Pereyó, que critica que se atribuye a los jueces propósitos políticos, como cuenta El País en su portada. Pereyó responde a los reproches del gobierno al alto tribunal en la apertura del año judicial. Mundial, y es precisamente Isabel Perelló la protagonista de la imagen de portada del diario El País. La Razón, decíamos, se centraba en otras cuestiones, y una de esas es esta, la de la apertura del año judicial. Perelló replica al gobierno por la presión a los jueces. No es admisible. La presidenta del Consejo General del Poder Judicial insta a los magistrados, en presencia de Bolaños, a actuar sin injerencias. Lamenta que se les atribuyan propósitos políticos o ideológicos. Y, de hecho, el editorial de La Razón dice así: la democracia está en las peores manos. Un editorial muy de La Razón, muy que nos tiene acostumbrados.
0: No nos sorprende en absoluto
1: este periódico. Y ABC nos cuenta que la presidenta del Consejo General del Poder Judicial denuncia la extrema gravedad de acusar a los jueces de actuar por política. Y como viene siendo habitual también en la portada de La Razón y El País, la imagen de portada de ABC es precisamente para la presidenta, para Isabel Perelló, en esa apertura ayer del año judicial.
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0: Y ahora la medioambiental con Delia Ureta.
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7: Dos nuevas águilas de Bonelli vuelan ya por Navarra, una hembra y un macho nacidos esta primavera en libertad. Su presencia supone un paso importante para una especie catalogada en peligro de extinción en la comunidad foral. Los ejemplares, bautizados como Ida y Ondayu, han nacido en dos territorios históricos de la especie, Leire Arbayún y Caparreta. En las próximas semanas comenzarán su dispersión y realizarán largos desplazamientos hacia el sur y sureste de la península. Ambas aves llevan anillas y emisores GPS alimentados por energía solar que permiten seguir sus movimientos y comprobar si regresan en el futuro para reproducirse. La recuperación ha sido posible gracias a programas de conservación, restauración del hábitat y medidas para reducir amenazas, entre ellas los tendidos eléctricos, responsables de alrededor de la mitad de las muertes de estas águilas.
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0: Las 7:48 minutos, el mundo está loco. ¿Hacia qué parte del mundo nos vamos?
1: Nos vamos hasta México.
0: ¡Oh! ¡México, güey!
1: Un muy buen destino. Y te voy a hablar de alguien, bueno, yo creo que es ampliamente conocido en todo el mundo. Uh-huh. Cristian Castro,
0: hombre,
1: el cantante.
0: El de azul.
1: El de azul, mira, azul. Así lo canta, mira.

0: Para los de la generación de la Operación Triunfo Bueno, la OT1, que yo me incluyo, que hizo una versión de este azul de Cristian Castro Bustamante, siempre quedará en nuestra memoria colectiva esa masterclass que hizo Cristian Castro en la academia, explicándoles lo que no tenían que hacer a los chicos antes de un concierto.
1: Porque
0: si no les cambiaba la voz. Y Bustamante se quedó con la boca abierta.
1: Ya cuéntalo todo.
0: Cerramos la anécdota de Cristian Castro en Operación Triunfo. ¿Y por qué es noticia el Cristian Castro? ¿Y por qué está en el mundo? ¿Está loco?
1: Pues es noticia porque...
0: Hijo de Verónica Castro, por cierto, famosísima actriz de telenovelas. Los ricos también lloran.
1: Esta música, esta canción... O sea, ¿Cristian Castro en qué género le marcaríamos?
0: Hombre, pues azul era rollito pop, ¿no? La pop sí. Latino, pop, sí.
1: Pues es que yo me he quedado muy loca con el giro. Hay que facturar, esto es así. Ha anunciado Cristian Castro el regreso a los escenarios de La Esfinge. Y tú dices, ¿qué es esto de La Esfinge? Pues es su proyecto paralelo y alternativo, ojo, de heavy metal y rock.
0: Esto no lo vimos venir.
1: No lo vimos venir ninguno. Fundado en 2014, un proyecto musical en el que el propio Cristian Castro actúa bajo el seudónimo artístico de Luke Draculea.
0: ¿Luke Draculea?
1: Tal cual. Está acompañado por una serie de músicos que van a sacar nuevo disco que se va a llamar La Serpiente Emplumada. Va a estar compuesto por 12 canciones inspiradas en la cultura azteca. Y que claro, que no sacaban tema pues desde hace unos cuantos añitos. Y así suena, porque yo sé que ahora todo el mundo dice, ¿cómo que Cristian Castro cantando heavy metal y rock alternativo como Luke Draculea en La Esfinge? Pues así lo canta, mira.
0: Oh, tenemos el momento.
1: Hombre, por favor.
0: Luke Draculea.

0: Bueno, es verdad que la base es más metal, con guitarrita distorsionada, pero él no...
1: No fuerza la voz.
0: No fuerza la voz. Sigue teniendo ese toque melódico.
1: Pero tu cara, mientras yo lo escuchabas, era impagable.
0: Yo creía, hombre, en plan, soy Luke Drácula, creía que iba a salir más en plan... ¡Uah!
1: A ver, le da, tiene ingredientes como para ponerse más heavytron.
0: Pero sí, bueno, sí, es un metal...
1: Es moderadito.
0: Sí, es un metal meloso.
1: Melosito.
0: A ver, sube un poquito, Anita.

0: Pues bueno, a ver.
1: Tranquilo, sí. Descansa en paz, Ozzy Osbourne, sí, y tu legado está en buenas manos.
0: Ronnie James Dio, no pasa nada. Que tenemos el momento de Operación Triunfo.
2: Antes no eyacular, porque por lo menos un día antes, por lo menos dos días antes. Para mí me va bien no eyacular por lo menos cinco días antes. Y de verdad necesito toda mi energía. Igual la mujer supongo que también se ha de venir, ¿no? Pierdes un tono, pierdes dos tonos, más o menos.
0: Un tono o pierdes dos tonos. Ya vamos a rir todos. Ya vamos a rir todos en la academia, porque en la academia otra cosa no, pero...
1: Pero te digo una cosa, empieza un día antes, dos días antes.
0: Estaban todo el día en la academia
1: por lo menos,
0: ensayando.
1: Ensayando, sí. Por lo menos cinco días antes. ¿En qué quedamos? Que sí, en Castro. Sí, el día no...
0: Ahora como está en el rollo metal, no sé si seguirá esa técnica.
1: No, peor, claro. En el rollo metal necesitas llegar a notas más altas.
0: Claro, claro, es más operístico.
1: Lo mismo ahora son dos semanas sin, yo qué sé.
0: En fin. Bueno, pues nada, oye, le deseamos mucha suerte a Cristian Castro en esta nueva etapa musical.
1: Que por cierto, hoy estamos a qué día de septiembre, a 11. Sacan el primer tema, Mensajero, el 17.
0: Ah, vale.
1: Así que vamos a estar ahí.
0: El jueves que viene, ¿no?
1: El jueves que viene.
0: Vale.
1: Entonces vamos a estar aquí pendientísimos.
0: Está el mundo conteniendo la respiración.
1: Sí, sí. Y bueno, y van a actuar en vivo, ¿eh? Han anunciado también incluso gira de conciertos, esto ya para
0: diciembre.
1: Bueno, si
0: van en plan rollo metal gótico, igual en vivo o en muerto también actúan.
1: Eso ya.
0: ¿Hacia qué otra parte del mundo nos vamos?
1: Pues mira, nos vamos hasta Florida. A veces la sinceridad, hay que tener un poquito de cuidado.
0: Está muy sobrevalorada la sinceridad.
1: Vaya, sí, sí. Mira, hablamos también el otro día del sincericidio. Sí. No sé cómo podríamos calificar lo que ha hecho el protagonista de nuestra noticia, Robert Phillips, 25 años tiene, jovencito. Sí. Pues ha sido detenido en Palm Beach por conducción un poquito temeraria, justo delante, qué mala casualidad, de un vehículo camuflado de la oficina del alguacil. Entonces, claro, le pillaron ahí con las manos en la masa haciendo la maniobra. Bueno, de hecho estuvo a punto de causar un accidente con el propio coche de la policía, así que le detuvieron. Le detuvieron y le registraron el vehículo y en él encontraron heroína, crack, una báscula digital, agujas y más de $2,300 en efectivo.
0: Madre mía.
1: Mal. Entonces se lo llevaron a comisaría.
0: Por lo que sea, se lo llevaron.
1: Pero es que no te estás viendo el giro venir. Durante el proceso le hicieron la ficha, el registro policial y en la casilla donde pone ocupación o trabajo habitual va el bueno de Robert y de su puño y letra escribe dealer. O sea, que venía a ser, pues, camello.
0: Dealer es camello.
1: Camello,
0: sí,
1: efectivamente.
0: Sí, sí. Traficante.
1: Traficante.
0: Sí.
1: Traficante. A ver, oye, que ser sincero está muy bien.
0: Con un par de narices.
1: Pero claro, si esto lo pones en la casilla del registro, en la comisaría, porque te han pillado con según qué material en el coche cometiendo una infracción al volante.
0: Hombre,
1: no
0: asumido,
1: sé yo.
0: Asumido lo tiene.
1: Sí, sí, pero claro, decirlo así con luz y taquígrafos,
0: sí, sí.
1: Pues a
0: en
1: ver
0: sede
1: esto,
0: policial.
1: Claro, a ver esto en qué puede terminar para el bueno de Robert.
0: Pues nada bueno, para el bueno de Robert nada bueno.
1: Dealer.
0: La
1: sinceridad
0: dealer,
1: de todo.
0: ¿Cómo va a acabar? Es que qué cosas contamos, en el mundo está loco. Las 7:55, seguimos en las mañanas de Onda Vasca, es viernes.

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1: Egunon, muy buenos días. Las 8 de la mañana de este viernes 11 de septiembre, que arranca con temperaturas fresquitas y con nubes y claros en la mitad norte. En la mitad sur, cielo más despejado, aunque también tenemos a esta hora algunos bancos de niebla. Las temperaturas máximas rondarán hoy los 25 grados. La educación vasca busca respuestas tras los malos resultados del informe PISA. En media hora, la consejera de Educación, Begoña Pedrosa, estará aquí con nosotros en las mañanas de Onda Vasca, en la entrevista del día. Ayer se reunió con el foro de expertos para analizar causas y posibles soluciones, y hoy también se va a reunir con cerca de 900 direcciones de colegios reunidas en el BEC para avanzar en una estrategia de mejora, Sheila García.
2: El foro de expertos mantuvo ayer por la tarde una primera toma de contacto para analizar los resultados de PISA y empezar a identificar ámbitos de mejora. Un encuentro en el que, según ha trascendido, se puso el foco también en la necesidad de un cambio de hábitos sociales transversal, con cuestiones como el fomento de la lectura que van más allá de las propias aulas. Los datos del informe de la OCDE han encendido las alarmas, especialmente en comprensión lectora, donde Euskadi registra un mínimo histórico, aunque también retrocede en matemáticas y ciencias. Sobre las causas y sobre qué hacer a partir de ahora, hablaremos hoy aquí en Onda Vasca con la consejera de Educación, Begoña Pedrosa, y hoy viernes llega el turno, además de los centros, cerca de 900 direcciones de colegios e institutos públicos y concertados están convocadas en el BEC para conocer las conclusiones de estos análisis y avanzar en una estrategia compartida para mejorar los resultados. Una jornada en la que Educación quiere trasladar el diagnóstico a la realidad de las aulas y empezar a concretar posibles líneas de actuación. La pretensión del departamento es trasladar las evidencias técnicas a la realidad.
1: Las principales organizaciones médicas ya han acordado convocar, confirmado del todo, una huelga indefinida en todo el estado a mediados de octubre. Ya saben, para protestar contra la reforma del Estatuto Marco que está impulsando el Ministerio de Sanidad. La fecha definitiva será pública este viernes, aunque sobre la mesa se encuentran los días 14 y 15 de octubre como posibles jornadas de inicio, porque sería una huelga indefinida. El acuerdo se alcanzó ayer en una reunión del Comité de Huelga, integrado, entre otros, por el Sindicato Médico de Euskadi. Pero además, en paralelo a todo este asunto del Estatuto Marco, aquí en Euskadi, la mayoría sindical ha convocado 5 jornadas de huelga para exigir mejoras laborales para todos los colectivos de Osakidetza. Hoy era Chalanda Baso.
3: Sí, se trata de 5 fechas repartidas de la siguiente manera. La primera de ellas, el 30 de octubre, para todo el personal de Osakidetza, y ya las siguientes tendrán lugar en diciembre. El 9 para la plantilla de Araba, el 10 para la de Vizcaya, el 11 para la de Guipúzcoa y el 14, la última, de nuevo para toda la plantilla de Osakidetza. Además, el calendario incluirá también concentraciones en los diferentes centros de trabajo. Los sindicatos convocantes solicitan a Osakidetza que dote de contenidos reales a la mesa sectorial y que haga propuestas concretas y de calado para mejorar las condiciones de trabajo de todos los colectivos.

0: Entre las peticiones, la negociación inmediata del convenio actualizando las retribuciones, reduciendo la jornada o aplicando verdaderos avances en licencias y permisos. Desde los sindicatos aseguran que el acuerdo firmado en julio con los médicos deja claras varias cuestiones. Amaia Mayor, secretaria general del Sindicato de Enfermería SACHE.
1: Queremos destacar también que el acuerdo firmado a finales de julio con el sindicato médico deja en evidencia dos cosas. La primera es que la mejora de las condiciones de trabajo es cuestión de mera voluntad política. Y la segunda, que el Gobierno vasco no tiene voluntad de mejorar la situación de todos los colectivos, lo que nos empuja a movilizarnos y exigir nuestros derechos en las calles.
0: La mayoría sindical ha realizado un llamamiento a la plantilla para que secunden las protestas y advierten de que las movilizaciones tendrán la duración e intensidad necesarias para conseguir una verdadera mejora de las condiciones de trabajo.
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3: El día será muy similar al de hoy, es decir, se podrían formar algunas nieblas en valles del interior y también podrían entrar algunos intervalos de nubes bajas a la costa y zonas cercanas por la mañana y en torno al mediodía, pero en general en buena parte del territorio lucirá el sol. Las temperaturas máximas se mantendrán sin grandes cambios, así que el amanecer será algo fresco, con valores entre los 8 y los 15 grados, y después con el viento del nordeste de nuevo las máximas se van a quedar por debajo de los 25 grados, situándose en general sobre los 22 o 23 grados.
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6: 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Conectamos con el Departamento de Seguridad, Egunon.
7: Egunon, buenos días.
6: ¿Alguna incidencia a esta hora?
7: Pues no, de momento situación de tranquilidad en estos momentos para circular por la red viaria. No tenemos que destacar ningún tipo de problema.
6: Perfecto, es que ricasco.
7: Hasta luego.
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6: Vizcaya vuelve a declarar la situación de excepcionalidad por el exceso de menores extranjeros no acompañados que acoge. La Diputación vizcaína cifra en 594 los menores tutelados en sus 17 centros, frente a las 406 plazas que hay ahora mismo disponibles en los recursos forales. La portavoz, Leixuri Arrizabalaga.
14: esta declaración permitirá habilitar temporalmente recursos extraordinarios con profesionales y garantías adecuadas para preservar una atención digna e intentar aliviar la saturación que estamos viviendo en los centros de la red. En Vizcaya estamos cumpliendo incluso por encima de las responsabilidades que nos corresponden. Estamos gestionando, no improvisando, y eso es precisamente lo que pedimos al resto de instituciones: responsabilidad, gestión y compromiso, porque proteger a estas personas menores exige una corresponsabilidad vital o real. Por ello, volvemos a instar a todas las instituciones competentes a que asuman su parte y aporten recursos y soluciones estructurales que permitan ofrecer una respuesta estable, digna y comprometida.
6: Y en Navarra, María Chivite anunciaba ayer en el Parlamento Foral que la comunidad va a acoger a 5 de las niñas migrantes que permanecen en Ceuta. De hecho, 2 niñas llegaron ya ayer a Navarra y otras 3 lo harán hoy, todas ellas procedentes de Ceuta. La comunidad foral es el primer territorio que acoge a menores y María Chivite lamenta que otras comunidades prefieran no cumplir.
15: Puedo decirle que están a punto de llegar a Navarra 5 niñas menores de Ceuta, porque este gobierno ayudaremos a Ceuta, no en la pancarta, sino con hechos, enviando vacunas, acogiendo a menores y lo que sea necesario dentro de nuestras posibilidades, de nuestras responsabilidades y de nuestras competencias.
6: Y mientras tanto, primer posicionamiento oficial de Marruecos desde que se produjera la polémica entrada masiva de Ceuta. Su Ministerio de Exteriores ha hecho público un comunicado en el que carga duramente tanto contra el gobierno como contra la oposición española. Rabat rechaza convertirse en el, dicen, chivo expiatorio de la campaña electoral española, al mismo tiempo que niegan que haya pruebas de su implicación en el asalto a Ceuta de Llaureta.
16: Duro comunicado en el que Marruecos divide sus críticas. Por un lado, carga contra el gobierno español por no devolver a los migrantes solicitantes de asilo ni a los menores no acompañados, pero no tiene en cuenta que dar ese paso supondría ir en contra de la legislación española. Por otro lado, y sin nombrar al Partido Popular, en el comunicado se lamenta que una formación política histórica que ha ostentado responsabilidades de gobierno se haya dejado arrastrar por discursos populistas. Por todo eso, Marruecos dice que no está dispuesto a convertirse en chivo expiatorio de ajustes de cuentas de la política estatal. Rabat insiste en que no hay pruebas sobre su participación en la entrada masiva de migrantes a Ceuta, por lo que lamenta que algunos círculos políticos y mediáticos españoles persistan en explotar el país con fines políticos internos. Marruecos, eso sí, hace público este comunicado el mismo día en el que comienza la campaña electoral de los comicios legislativos del país.
6: Y en esta polémica con Marruecos, el Congreso de los Diputados ha dado luz verde a una proposición de ley para que las personas nacidas en el Sáhara Occidental antes de 1977 y sus descendientes puedan tener nacionalidad española. Se trata de un paso que la mayoría de los partidos y los representantes saharauis que estuvieron presentes en el debate califican de histórico, Irán Zucalvo.
17: Medio siglo después de la ocupación del Sáhara Occidental por Marruecos, el Congreso ha aprobado que se ofrezca la devolución de la nacionalidad española a los saharauis nacidos cuando ese territorio se encontraba bajo la administración española y a sus descendientes directos. El texto establece que concurren circunstancias excepcionales para conceder la nacionalidad por carta de naturaleza a los saharauis nacidos en el Sáhara Occidental antes del 29 de septiembre de 1977, aunque no residan legalmente en España. Para acreditar esa condición, podrán utilizar un DNI español, aunque esté caducado, el recibo de inscripción en el censo para el referéndum del Sáhara Occidental, certificados de nacimiento o documentación expedida por la administración española. Se calcula que esta iniciativa podría beneficiar a entre 80.000 y 120.000 personas. Es una votación que salía adelante, como estaba previsto, con la abstención de PP y Junts, el voto en contra de Vox y el respaldo del resto de grupos. Los diputados vascos Mikel Legarda, PNV, y Jon Iñarritu, de H. Bildu, hablan de reparación histórica.
18: Con esta ley se viene a reparar una indudable responsabilidad histórica y una profunda deuda moral de España para con el pueblo del Sáhara Occidental, que desde 1958, ya se ha dicho, y hasta el febrero del 76, se encontraba bajo soberanía española y disponía de su nacionalidad, pero que tras los acuerdos tripartitos de Madrid se entrega el Sáhara Occidental a Mauritania y Marruecos, se abandona el territorio y se oficializa la pérdida de la nacionalidad española de la población.
19: Aunque llega tarde, es positiva y es justa. Repara, de alguna manera, una situación injusta que se produjo en contra de la decisión del pueblo saharaui hace más de 50 años.
17: El PP critica el cambio de política del gobierno de Pedro Sánchez respecto al Sáhara Occidental. Vox dice que se puede reconocer una injusticia histórica sin necesidad de cometer un nuevo error, el de entregar la nacionalidad. En cualquier caso, queda mucho camino por delante porque ahora la norma pasa al Senado. Allí el PP tiene previsto presentar enmiendas y después habrá que volver a votar los cambios en el Congreso.
6: Atentos al argumento, a la argumentación que ha dado el Tribunal Supremo explicando por qué esta semana ha suspendido cautelarmente el derecho al voto de quienes han obtenido la nacionalidad española a través de la llamada Ley de Nietos. Lorena Begué.
20: El Supremo considera que la incorporación de hasta 2,4 millones de nuevos electores al censo de residentes en el extranjero podría afectar a la transparencia de las elecciones y a la confianza de los ciudadanos. Señala que el censo de residentes en el exterior ha aumentado en más de 400.000 personas desde las últimas generales y advierte de que continúa creciendo. Por eso mantiene temporalmente suspendido el derecho al voto de estos nuevos nacionalizados hasta que haya sentencia firme. El Supremo habla de un peligro real de alterar el censo, de una posible afección al resultado final de 2027, el que desean, dice, los españoles. Además, la medida tiene una voz discrepante dentro del propio tribunal. La magistrada Marilicia Millán, que considera que la participación electoral es una consecuencia ordinaria del reconocimiento de la nacionalidad. Lo mismo opina el gobierno español. Sería inconcebible, decía el ministro de Política Territorial, que en 2027 existan unos españoles con menos derechos que otros. Lo mismo argumentaba en la red social X el ministro de Presidencia, Félix Bolaños, quien en un vídeo denunciaba la actitud de la derecha, que asegura engaña y miente al decir que se hincha el censo en favor del PSOE. Lo desmienten los datos recordando que el PP ganó con el voto exterior en las elecciones de 2023.
21: La ley de memoria es del año 2022. Ya estaba en vigor, llevaba en vigor más de un año cuando se votó en 2023. ¿Y sabéis lo que pasó en las elecciones del 23? Que cuando se recontó el censo de la gente que vota fuera de nuestras fronteras, ganó el Partido Popular. Recuperó un escaño el Partido Popular y lo perdió el Partido Socialista. Esto no es solo una cuestión jurídica, que lo es. Hay una medida cautelar adoptada y habrá una sentencia en unos meses. Esto sobre todo va del modelo de sociedad. Nosotros queremos que todos los españoles tengan todos los derechos, que no haya españoles de primera y de segunda.
20: Por su parte, la portavoz popular Esther Muñoz insiste, su partido lleva muchos meses diciendo lo que iba a ocurrir, ha recordado que se trata de medidas cautelares que no entran al fondo del asunto.
6: Bueno, pues esta fórmula para dar la nacionalidad que ahora cuestiona el Supremo en la Ley de Nietos se aplicó, por ejemplo, sin polémica en el año 2008. Bueno, vamos con más asuntos. Nos quedamos ahora en el Parlamento Vasco. PNV y PSE han registrado una solicitud para celebrar un pleno monográfico sobre seguridad, sobre la seguridad pública en Euskadi. Una cuestión que jeltzales y socialistas consideran que está en la calle y ahora quieren debatirla en sede parlamentaria, Oyer.
0: Sí, mediante una nota conjunta, jeltzales y socialistas argumentan que la seguridad constituye una condición necesaria para el ejercicio efectivo de los derechos y las libertades, para la convivencia democrática y para el normal desarrollo de la vida cotidiana, y por ello plantean realizar ahora un debate riguroso en torno a la seguridad pública en Euskadi, sin sobredimensionamientos ni discursos alarmistas. Y es que ante discursos negacionistas consideran que existen problemas de seguridad y hay que admitirlos para poder resolverlos. Joseba Díez Antxustegui, portavoz de PNV en el Parlamento Vasco.
22: El debate sobre la seguridad está en la calle y el PNV lo que busca es que ese debate se dé también en el Parlamento. En los últimos tiempos estamos viendo algunos partidos que niegan los problemas de seguridad, que les restan importancia, y a otros que los exageran o que los utilizan políticamente. Bueno, pues frente a eso, con esta iniciativa lo que buscamos es que en el Parlamento se pueda debatir de forma tranquila, serena, en profundidad, sobre los problemas y sobre todo buscar soluciones, que es lo que le importa a la gente y para lo que estamos en política.
0: El debate tomaría como punto de partida las conclusiones del Basque Segurtasun Foroa, un foro que ha contado con 33 encuentros y la participación de cerca de 1.000 personas y se enmarcaría en el proceso de elaboración del nuevo Plan Integral de Seguridad 2026-2030.
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6: El Banco Central Europeo vuelve a apretar el acelerador frente a una inflación que prevé alta hasta al menos 2028. El organismo eleva los tipos de interés otro cuarto de punto, hasta el 2,5%, como respuesta al repunte de precios y la incertidumbre que está generando la guerra de Irán.
23: El BCE ha decidido subir los puntos de interés en 25 puntos básicos, en la que es ya la segunda subida del año. Una decisión que los mercados ya daban prácticamente por descontada y que llega después de que la inflación de la eurozona haya escalado hasta el 3,3% en agosto. El organismo europeo advierte de que las presiones inflacionistas pueden mantenerse durante un periodo prolongado y reconoce que el escenario está marcado por una elevada incertidumbre. Escuchamos a su presidenta, Christine Lagarde.
24: The outlook
1: remains highly uncertain.
3: Las perspectivas siguen sujetas a una elevada incertidumbre, con riesgos al alza para la inflación y a la baja para el crecimiento económico. Los escenarios actualizados elaborados por los expertos del Banco Central Europeo muestran una amplia variedad de resultados para el crecimiento y para la inflación en función de los diferentes supuestos sobre la intensidad y la duración de la perturbación energética, así como sus efectos indirectos y de segunda vuelta.
23: A partir de ahora, el BCE asegura que sus próximas decisiones dependerán de cómo evolucionen los datos y especialmente los precios de la energía. ¿Y cómo nos afecta? Para quienes tienen una hipoteca variable, la subida puede traducirse en cuotas más caras, de media 600 euros adicionales por cada 100.000 de préstamo al año. En cambio, para quienes tienen dinero en cuentas remuneradas o depósitos a plazo fijo, disfrutarán de una mayor rentabilidad.
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0: Kaixo egunon, son las 8:20 de la mañana. Ponemos el foco de nuevo en los próximos minutos aquí en Onda Vasca en la actualidad más cercana. Actualidad de Guipúzcoa, que hoy pasa por el amplio dispositivo policial que ayer se puso en marcha en Beasain y que finalizó con la detención de 6 personas por robos y tráfico de drogas en un edificio ocupado. También les vamos a dar cuenta de las actividades organizadas para celebrar la Semana de la Movilidad en nuestro territorio y de la nueva campaña de Aspanogi, la Asociación Guipuzcoana de Familias con Menores con Cáncer. Pero antes de nada, eso sí, echamos un vistazo a la previsión meteorológica para hoy, porque según Euskalmet vamos a tener nubes y claros en la mitad norte y en la mitad sur el cielo estará poco nuboso con algunas nubes altas. El viento soplará del noreste por la tarde, el resto del día será flojo y variable. Las temperaturas máximas se van a mantener sin cambios o en ligero ascenso. Rondarán los 22 grados en el litoral y por el interior los termómetros llegarán a los 23 grados. A esta hora comenzamos el día con temperaturas frescas. Tenemos 14 grados en Donostia y en Irún, 12 grados en Eibar, 11 en Beasain.
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0: En lo que al tráfico se refiere, el Departamento de Seguridad del Gobierno Vasco no informa de ninguna incidencia que afecte ahora mismo a las carreteras guipuzcoanas. Nos dicen además que a esta hora las retenciones en los puntos habituales han finalizado y se está normalizando el tráfico.
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0: Bidegi, por su parte, nos advierte de varias afecciones por obras en nuestro territorio. Desde las 9:30 de esta noche hasta las 4:30 de la madrugada se va a registrar de nuevo el cierre total de la AP8 entre Oiartzun y Errenteria, sentido Bilbao, entre los puntos kilométricos 11 y 13 para llevar a cabo los trabajos previstos en el proyecto de mejora de la seguridad vial de la bifurcación entre la AP8 y la Guipúzcoa 20. Habrá un desvío señalizado, pueden encontrar toda la información en www.bidegi.eus. Y además en la AP636 en Ezquio Itxaso, sentido Vergara, entre los puntos kilométricos 6 y 6600 continuarán los trabajos de reparación de una junta de dilatación, por lo que el carril derecho continuará cerrado. Este cierre se mantendrá además durante todo el fin de semana.
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0: Bueno, comenzamos en Beasain, donde ayer la Ertzaintza desplegó un amplio dispositivo policial de hasta 15 horas de duración en torno a un edificio ocupado de la calle Sempere. Ese dispositivo se saldó con la detención de 4 hombres y 2 mujeres por su implicación en robos, tráfico de drogas, receptación de mercancías y pertenencia a grupo criminal. Los arrestados residían en un edificio ocupado donde se han encontrado numerosas evidencias de su actividad delictiva, del que han sido desalojadas, por cierto, 12 personas por orden judicial. Los recursos policiales que han intervenido en el edificio han localizado en varias viviendas numerosos objetos de procedencia ilícita, denunciados como sustraídos en garajes y trasteros en Guipúzcoa y Navarra. Asimismo, en varios de los pisos han localizado diferentes cantidades de sustancias estupefacientes, como cocaína, como speed, sustancia de corte y hachís troceado para su venta al menudeo. No era la primera vez que la policía actuaba en este inmueble. Ya el pasado mes de abril la Ertzaintza intervino en el edificio y entonces requisó herramientas, ropa y aparatos electrónicos robados previamente. La mayoría de los pisos de este inmueble ocupado estaban ocupados por delincuentes habituales. Los detenidos ayer en Beasain cuentan todos con numerosos antecedentes policiales. Y nos situamos ahora en Donostia porque EH Bildu ya tiene candidata para intentar hacerse con la alcaldía de la capital guipuzcoana en las próximas elecciones municipales de 2027. La formación ha propuesto a Nerea Cortajarena, que ha confirmado su disposición a dar el paso. Lo hacía así en un vídeo publicado en sus redes sociales.
4: Estoy convencida que podemos recuperar esa Donostia que nos haga sentirnos orgullosos a todos y a todas. Estoy convencida que la Donostia de mañana va a ser una Donostia que va a estar al alcance de todas y de todos, y hay que empezar a hacerlo desde ahora.
0: Y más asuntos. Guipúzcoa se suma a la Semana Europea de la Movilidad a partir del miércoles 16 de septiembre con varias actividades. Destacan un escape room itinerante y una furgoneta para poner a punto la bicicleta, que recorrerán varias localidades guipuzcoanas. El escape room lleva por nombre Misterio en el Topo Express y busca concienciar sobre las ventajas que ofrece el transporte público y el sistema Mugi. Azara Domínguez, diputada de Movilidad.
5: Y también favorecer una movilidad juvenil más autónoma. Se trata además de una iniciativa para personas de todas las edades, pero sí que nos gustaría hacer hincapié en las generaciones más jóvenes, que son también además las más familiarizadas con este tipo de actividades, ya que entendemos que fomentar el valor de la movilidad sostenible y saludable desde la infancia significa también facilitar que las nuevas generaciones incorporen rutinas que además van a ser mucho más fáciles de mantener a lo largo de toda su vida.
0: En Donostia el foco estará puesto en la movilidad a pie. La concejal de Movilidad y Transporte Sostenible, Olatz Yarza, anuncia que el ayuntamiento trabaja en la estrategia Donostia Camina, que busca una ciudad con recorridos cómodos, seguros y accesibles para los peatones. Además, en la capital guipuzcoana se han organizado varias actividades, entre las que destaca un concurso de andar en bici con estilo o una competición entre barrios para dilucidar cuál suma más kilómetros sostenibles.
6: Suma kilómetros izenekoa. Welk izeneko aplikazioa deskargatuta, Donostiako auzoen arteko lehiaketa bat proposatzen dugu. Nos podemos descargar la aplicación Welk, buscar la Semana Europea de la Movilidad en Donostia y ser parte del equipo de nuestro barrio. Ganará el barrio que más kilómetros haya realizado en una movilidad activa. Hablo de ir en bici, corriendo o caminando.
0: Y la Asociación de Familias de Menores con Cáncer de Guipúzcoa, Aspanogi, ha presentado su campaña anual con motivo del mes de sensibilización que se celebra este mes de septiembre. Bajo el lema "Porque las palabras no cambian un diagnóstico, pero sí pueden acompañar", este año nos invitan a revisar nuestro lenguaje, a revisar cómo hablamos del cáncer infantil y qué decimos a los menores afectados y a sus familias. Así lo decía la vicepresidenta de Aspanogi, Laura Hueso, que además es madre de un niño diagnosticado de leucemia.
7: Cuando alguien me venía y me decía a veces burradas, siempre pensaba que lo hacían desde el desconocimiento, que lo hacían con la mejor intención. Nunca me he enfadado, pero hay que reconocer que se oyen cosas muy fuertes, pues la gente se pone nerviosa, no sabe qué decir. Entonces, la narrativa es muy importante y queremos poner el foco del mensaje de este año en eso. No se trata de prohibir palabras, no se trata de decirle a la gente lo que tiene que decir, porque a veces no hace falta ni decir nada. A veces simplemente con estar ahí, con escuchar, con decir, ¿quieres tomar un café? O sea, nos vale.
0: Y el último apunte es para recordarles que el Festival Internacional de Ciencia Passion for Knowledge, organizado por el Donostia International Physics Center de Donostia, va a celebrar su sexta edición de los días 28 de septiembre al 3 de octubre. Reunirá a 6 premios Nobel y 5 premios Princesa de Asturias.
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9: 8:30 de la mañana, viernes 11 de septiembre. Mañana, bueno, pues fresquita, con nubes y claros, cielos más despejados en la mitad sur. En cualquier caso, vamos a tener un día de tiempo tranquilo, estable y, según nos dicen desde Euskalmet, con máximas en torno a los 25 grados.
10: El día será muy similar al de hoy, es decir, se podrían formar algunas nieblas en valles del interior y también podrían entrar algunos intervalos de nubes bajas a la costa y zonas cercanas por la mañana y en torno al mediodía, pero en general en buena parte del territorio lucirá el sol. Las temperaturas máximas se mantendrán sin grandes cambios, así que el amanecer será algo fresco, con valores entre los 8 y los 15 grados, y después con el viento del nordeste, de nuevo las máximas se van a quedar por debajo de los 25 grados, situándose en general sobre los 22 o 23 grados.
11: Unón desde Leioa, 14 grados, como veis el cielo, nubes, más nubes y empieza a claros. Bueno, que tengáis un buen viernes y un buen fin de semana para todos, Chema, para todo el equipo y por supuesto para los oyentes. Ser buenos y sonreír. Agur.
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9: ¿Alguna incidencia a esta hora?
12: Pues bastante tranquila la situación ahora mismo en carreteras. Sí que estamos pendientes de ese camión averiado de la AP68 en Arrigorriaga, sentido Bilbao. Es el único punto con problemas. Nos dicen desde el Departamento Vasco de Seguridad, además, que también esas retenciones de los puntos habituales que ya prácticamente han desaparecido, así que ya cerquita de la normalidad en carreteras.
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13: Egunon, Chema, pues ya tenemos otro fin de semana por delante y además con muchísima competición, porque vuelve una jornada de liga súper interesante, tanto en primera como en segunda división, porque además tenemos la bandera de la Concha en su segundo fin de semana, la resolución a lo que aconteció el pasado domingo, y porque obviamente pues hay muchos otros deportes que en este fin de semana van a tener su espacio. Y además con buen tiempo, porque es lo que nos dice el parte meteorológico, que esto siempre es importante, sobre todo para la bandera de la Concha, que es quien más minutos y sobre todo interés va a concitar, aparte del fútbol, este próximo domingo. Atención, porque Orio se la va a jugar con Donostiarra en principio. Ciervena queda a 10 segundos. Es verdad que son bastantes segundos o muchos segundos por el dominio de Orio durante toda la temporada. Y el rival, yo creo que para los oriotarras es Donostiarra, aunque es verdad que tiene mucha ilusión los de Donosti, pero no es menos cierto que Orio, pues está claro que es el máximo favorito. Y en chicas, a Raúl se debería llevar el trapo una temporada más, el equipo de Juan María Chávez. Así que todo preparado para disfrutar este fin de semana del deporte y te lo vamos a ir contando en Onda Vasca.
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1: Ocho y 37 minutos, las mañanas de Onda Vasca, la entrevista del día con la consejera de Educación del Gobierno Vasco, Begoña Pedrosa. Consejera, egunon.
2: Egunon, Chema.
1: ¿Se esperaba unos resultados tan malos del informe PISA?
2: No, para nada. Esperábamos tener una bajada tan importante en comprensión lectora. Y eso es un poco lo que estamos ahora mismo analizando y pensando ya qué acciones concretas podemos tomar, ¿no? Más allá de lo que ya se está haciendo con las estrategias que pusimos en marcha en el 2025. Pero bueno, ahora lo que toca es hacer, lo que toca es compartir mucho con los centros educativos, que hoy también hablaremos con ellos en la sesión formativa que tenemos, y bueno, tomar decisiones, ¿no? Y aplicarlas. Y eso es lo que planteamos en este nuevo ciclo. Digo nuevo ciclo, ¿no? Porque nosotros nos tenemos que ocupar de lo que tenemos en Euskadi, ¿no? Y de los datos que nos proporcionan en el contexto de Euskadi. Ese contexto o esa lectura del contexto la tenemos que ampliar con los propios datos que tenemos en las evaluaciones diagnósticas, ¿no? Que tenemos datos recientes. El curso que viene vamos a volver a evaluar todo el sistema educativo, en este caso todos los centros educativos, y eso también hay que ponerlo encima de la mesa, ¿no? Si hay algo que se evalúa en esta sociedad es el sistema educativo, es al alumnado, ¿no?
1: Desde luego.
2: Es algo que toca hacer, porque tenemos que ser rigurosos y queremos saber cómo prepararles mejor, ¿no? Y eso pienso que es algo que, bueno, ha venido para quedarse. Y bueno, PISA en ese sentido nos da unos patrones y unas pistas que son interesantes, ¿no? Y nos ponen en el mapa del mundo, ¿no? Nos podemos engañar, ¿no? Y hay que tener en cuenta esos patrones, esas tendencias, que en este caso, si haya habido un cambio en esta edición de PISA, es que algo está pasando en el mundo, porque todos los países educativos han tenido un descenso en sus competencias, ¿no? Pero en Euskadi vamos a mirar lo nuestro. Y específicamente el qué y el por qué.
1: Claro, consejera, tras el informe PISA todo el mundo dice algo estamos haciendo mal, así en abstracto, en genérico. Por favor, ¿me puede decir qué se está haciendo mal? ¿Me puede concretar algo?
2: Bueno, más que concretar, lo que tenemos son hipótesis de trabajo. Ayer también estuvimos hablando de cuáles son esas hipótesis de trabajo. Tenemos lo que nos dice el informe PISA, que casa, en cierto modo, con muchas de las acciones que tenemos en marcha ahora mismo, ¿no? Por ejemplo, cuando hablamos de la comprensión lectora, que creo que es algo de lo que nos tenemos que ocupar más a fondo en este caso, sabemos que hay elementos, lo que es en la sociedad, que están trayendo cambios en la manera de aprender, en la manera de leer, en cómo abordamos, por ejemplo, el uso de la tecnología en el aula y fuera del aula. Todo esto es lo que estamos analizando, pero claro, esas tendencias, esos patrones que PISA nos enseña, los tenemos que traer a nuestro contexto, ¿no? Y a nuestros propios datos. Y en este caso, en Euskadi, bueno, pues hay una serie de elementos que sabemos, por eso tenemos en estos momentos pues bastantes acciones muy enfocadas a mejorar la comprensión lectora, ¿no? Pero igual hay que meter otros ingredientes, y eso es lo que vamos a plantear. Cuando hablamos de comprensión lectora, ¿cuánto leen los adolescentes hoy día? Una cosa que sorprende es que realmente los datos oficiales nos dicen que se lee más que nunca en la adolescencia, ¿no? Es lo que nos dicen los datos oficiales. Sin embargo, cuando les ponemos delante de un texto que es más complejo, más específico o más técnico, pues hay algo que se nos escapa. Entonces tendremos que mirar exactamente qué es eso, ¿no? Se habla de la atención, mantener la atención para hacer una tarea concreta. Bueno, son cosas que nos hacen reflexionar y nos tienen que llevar a plantear nuevas acciones en el centro educativo. Pero por otro lado, ¿no? A mí me parece que esta edición de PISA nos ha traído una reflexión a toda la sociedad. Es decir, el sistema educativo tiene que hacer sus deberes y tiene que saber dónde tenemos que tomar medidas y poner en marcha acciones concretas. Pero este informe y la propia OCDE interpela a toda la sociedad, interpela a las familias, interpela a cambios sociales de calado, interpela al rol que tiene que tener la tecnología en el mundo, interpela a muchísimos elementos, ¿no? Y nos ha puesto a toda la sociedad en danza, ¿no? Es curioso, estamos hablando, siempre que llega un informe PISA se habla mucho de los resultados educativos y de qué hay que cambiar o por qué estamos mal y por qué hay que mejorar, ¿no? Pero en este caso estamos hablando de educación desde muchos ángulos. Y yo creo que es bueno, yo creo que es bueno hablar de educación, pero hay que tomárselo en serio. Y a nosotros nos toca, porque somos en este caso los responsables de la política educativa, mirar los datos, analizar qué nos están diciendo y tomar decisiones.
1: Es cierto lo que dice, lo que ocurre, consejera, que en Euskadi se da una circunstancia o una particularidad excepcional, porque el uso y abuso de las pantallas y de los móviles es común a todos los jóvenes en Asturias, en Madrid, en Castilla y León, pero Euskadi es la comunidad que está a la cola en comprensión lectora. ¿Qué ocurre exactamente en Euskadi para que les pase esto a nuestros jóvenes?
2: Sí, pero el informe no hace una correlación con la tecnología, y esto es muy importante. Hay que hacer una lectura seria de lo que nos dicen los datos. Podemos poner otro ejemplo. Podemos irnos a países como Estonia, por ejemplo, que es un país europeo, que es uno de los países más digitalizados en el ámbito de la educación y, sin embargo, obtiene unos resultados óptimos. ¿Qué es lo que hace bien Estonia? Bueno, pues sabemos lo que hace bien Estonia y es utilizar la tecnología para aprender. Y eso se puede hacer. El tema no es demonizar la tecnología, el tema es saber, y eso es lo que el informe está diciendo, es saber cómo podemos utilizarlo en los centros realmente para que tenga un impacto positivo en el aprendizaje. Y dónde no hay que utilizarlo y cuándo no hay que utilizarlo, porque no está ayudando en bueno, mejorar una competencia determinada. Y esto es algo que se está leyendo y se está interpretando con muchísima ligereza y hay que tener mucho cuidado. Hay que dejar que los expertos hablen. Queremos más evidencia que nos ayude a tomar buenas decisiones y eso hay que ponerlo encima de la mesa. Hay muy poca investigación al respecto. Queremos saber más de este tema. Y creo que en lo que corresponde a Euskadi se habla de este tema muchísimo, pero que tenemos que ser rigurosos. El tema no es pantallas sí o pantallas no. El tema es qué está pasando y qué elementos y qué otros factores nos están haciendo bajar en comprensión lectora. Y hay muchísimos, muchísimos. PISA marca unos, nosotros tenemos más información al respecto y lo que tenemos que hacer es ponernos en marcha y trabajar con los centros educativos. Tenemos información muy valiosa, tenemos lo que nos ha dicho PISA, pero tenemos también las evaluaciones diagnósticas y vamos a tener más evaluaciones en el 2027. Y queremos identificar en estos momentos, con esta información que tenemos, en qué tenemos que indagar más en la próxima evaluación, poniendo acciones concretas encima de la mesa. Entonces, no podemos polarizar un debate de tecnología sí o tecnología no. Algunos expertos ya están hablando, hablo de expertos, porque opiniones, percepciones, los tenemos como ciudadanos y como ciudadanas y eso es muy legítimo, pero vamos a escuchar a los expertos y vamos a leer bien lo que nos está diciendo PISA. PISA lo que nos dice es que la tecnología hay que usarla realmente para promover aprendizaje. PISA habla de recursos digitales. PISA habla de qué está ocurriendo con la inteligencia artificial, pero no la está demonizando, porque nos está diciendo que en algunos países se utiliza muchísimo más que en el Estado, y que en Euskadi también, y sin embargo están teniendo una performance óptima, por ejemplo, en la comprensión lectora. Entonces hay muchos más factores que hay que analizar. No podemos caer en debates muy simplificados, muy simplistas, y tenemos que mirar, porque son factores, es multifactorial lo que decimos, ¿no? ¿Qué pasa con la atención del alumnado? ¿Qué pasa, por ejemplo, con el clima escolar? ¿Qué pasa con cómo percibe el alumnado lo que el profesorado le está, o cómo le está ayudando? Hay muchos elementos interesantes que este informe PISA nos está arrojando. ¿Qué está pasando, por ejemplo? Hay un tema que se está trabajando mucho, el tema de la perseverancia, el tema de si realmente el alumnado siente apego hacia la prueba misma, es otro de los elementos. el tema del esfuerzo. Hay muchísimos elementos que nos están diciendo, y ahora traerlo un poco al contexto de Euskadi, ¿no? Una de las reflexiones que estamos haciendo, llevamos tiempo haciendo, ¿no? Y a los centros educativos se les anima a recuperar la lectura pausada. Es decir, que los niños y las niñas y los adolescentes lean todos los días en el aula. Todos los días. Es decir, que dejemos el currículum de lado y cojamos una hora de nuestro horario lectivo y hagamos lectura pausada. Porque eso crea hábito. ¿Con eso es suficiente? No. Pero eso es parte importante de lo que tenemos que hacer. Y otro elemento, ¿cómo afrontamos la comprensión lectora? O, por ejemplo, cuando trabajamos las matemáticas, ¿cómo trabajamos los enunciados? Hay muchos elementos muy concretos que creo que se pueden reforzar, porque en algunos centros lo hacen, pero tenemos que sistematizar. Y sistematizar quiere decir que todos los centros educativos pues, puedan activar esta serie de pautas concretas y las puedan ir evaluando. Yo sí que me gustaría lanzar un mensaje de, por un lado, rigor, de que tenemos que analizar por qué hemos reducido tanto nuestra puntuación en la comprensión lectora, también en ciencias, y eso lo tenemos que tener en cuenta. Pero otro mensaje, el sistema educativo está siendo evaluado continuamente y a las familias hay que decirles que sus hijos y sus hijas serán evaluados otra vez en abril del 2027, ¿no? Entonces tenemos pues ese compromiso de que las evaluaciones se van actualizando en función de muchos elementos. Y eso es un mensaje, no quiero decir de tranquilidad, porque nosotros ahora estamos con lo que estamos, ¿no? Analizando datos y tomando decisiones. Pero sí en el sentido de que vamos a tener más pistas y vamos a ver si realmente estamos mejorando a medio plazo.
1: Me habla de que hay muchos elementos, que esto es multifactorial. En ese debate de ideas, ¿va a entrar o ha entrado ya la aplicación de los modelos lingüísticos en Euskadi, consejera?
2: Bueno, una cosa que es importante tener en cuenta, ¿no? Cuando empezamos a hablar de modelos lingüísticos en este país, se polariza el debate y lo llevamos a terrenos más allá de lo importante. A mí me gustaría, y creo que hay que hacer una reflexión muy seria al respecto, lo que tenemos que hacer realmente es analizar en cada centro educativo qué es lo que toca hacer en el terreno lingüístico. Y para eso tenemos una herramienta que hay que potenciar y hay que mejorar, que es el proyecto lingüístico de centro. Los modelos lingüísticos, si nosotros vamos al modelo D, lo que los datos nos dicen es que no hay un solo modelo D, no existe el modelo D. El modelo D se ha convertido en muchísimos modelos por diferentes razones, porque nuestra sociedad ha cambiado, porque tenemos alumnado de diferentes nacionalidades, cada vez más además, es un dato que ya conocemos. Porque el uso del euskera a nivel social también tiene grandes retos que hay que abordar. Y todo esto influye en cómo abordamos el currículum en el centro educativo, en cómo tomamos decisiones en el ámbito también lingüístico en el centro educativo. Y es algo que los centros educativos hacen, pero que tenemos que mejorar. Y precisamente esa es una de las o de los elementos que tenemos que analizar en estos momentos con muchísimo rigor. Pero si empezamos a debatir y a polarizar con un tema tan importante, creo que no vamos a ganar nada. Yo creo que nosotros en estos momentos tenemos suficientes datos como para poder poner encima de la mesa acciones concretas y si hay que cambiar cosas, cambiarlas y ayudar y acompañar a los centros a que tomen buenas decisiones, porque eso es importante, que tomen buenas decisiones. Si hacemos un ejercicio, que es el ejercicio que está haciendo el Foro de Expertos en Evaluación, precisamente tiene que ir por ese camino. Tomar decisiones basadas en evidencias además muy contextualizadas. Y esas evidencias contextualizadas, además, si correlacionan y se relacionan con muchos de los patrones que nos está enseñando PISA, yo creo que ese es el camino. Y hablar con los centros y ser muy sinceros con los centros y decirles cómo tenemos que hacer este camino. Hoy empezaremos un trabajo que va a tener continuidad. Tenemos un planteamiento de mejora de resultados serio, porque yo pienso que el gobierno lo ha dicho desde el primer minuto, que hay que mejorar resultados. tenemos en estos momentos un punto de inflexión. Tenemos más datos, más allá de lo que nos dice esta foto de PISA, pero hay que tomárselo en serio y hay que tomar acciones. Y yo creo que los centros educativos están y estarán receptivos para esta labor. Pero no polaricemos un debate y dejemos que los expertos y los técnicos hagan su trabajo en un tema que es serio. Porque volvemos a decir, si queremos llevar el debate a lo lingüístico solamente, nos vamos a equivocar. Tenemos que hacer un debate, mirar hacia arriba y decir qué elementos, qué factores están influyendo, porque PISA no nos dice las causas, nos da unas pistas, pero tenemos nuestros datos y qué factores nos están diciendo realmente que hay que tomar o hay que redireccionar algunas de las propuestas educativas y acciones que tenemos en estos momentos en marcha. Hay muchísimos programas de refuerzo en la lectura en estos momentos, tanto dentro del currículum como en las acciones extracurriculares. Tenemos a muchísimos centros educativos que llevan desde el 2025 trabajando en función de lo que su evaluación diagnóstica de sus datos, de su alumnado, les ha dicho. Esto es un elemento muy importante. Y ahora vamos a ver qué más necesitamos, más allá de esas acciones concretas, porque igual hay que tomar otro tipo de decisiones. Ayer empezamos una reflexión muy interesante. Queremos bajar a acciones muy concretas. Hay elementos que los expertos ya señalan que hay que investigar más a fondo. Queremos saber realmente, más allá de debatir si realmente la tecnología tiene que estar presente o no, queremos saber si tiene que estar presente, cómo lo tenemos que hacer. Y creo que ahí está una de las claves. Y bueno, hemos podido analizar también qué pasa en otros países, ¿no? Y en otros países que están hiperdigitalizados, además.
1: Es el tema, consejera, que no se polarice, pero nada. Que no sea como usted me dice, ni pantallas sí o pantallas no, o euskera sí o euskera no. No llegar a esos extremos tan burdos, sino el cómo se aplica la tecnología o cómo se aplican los perfiles lingüísticos, etcétera, etcétera. Claro, es un matiz importante.
2: Pero es verdad que estamos en una sociedad que va
1: siempre de un extremo a otro.
2: Un elemento interesante que PISA nos ha traído, y es que habla de cosas que quizás hasta ahora no se estaban hablando, ¿no? De la exigencia escolar, de la convivencia, del rol de las familias. Habla de cosas muy interesantes. Y todo cuenta, porque cuenta, digámoslo, los elementos más curriculares o las competencias que llamamos competencias básicas, ¿no? para la vida, y cuenta también cómo vivimos en el centro, cómo nos sentimos en el centro y cómo influye todo eso también en el aprendizaje, ¿no? Y esos elementos que quizás son más intangibles, pero se trabajan también y tienen currículum, vamos a decir, bueno, también de una manera u otra afectan al aprendizaje. Entonces, yo pienso que a mí personalmente me parece que el informe es muy interesante, que tenemos que tomárnoslo en serio, y en Euskadi tenemos que hacer nuestra propia lectura y tomar nuestras propias decisiones. Porque igual en otros países pues aportará otro tipo de información.
1: Porque, consejera, ¿cómo funciona? ¿Cómo es el funcionamiento interno del informe PISA? ¿Quién elige los centros? ¿Los elige el gobierno vasco? ¿Los elige la propia PISA, la OCDE? ¿Cómo funciona esto?
2: La OCDE decide qué centros van a participar en función de la información que se le transmite desde el ISEIBEI, es decir, de qué variables se van a analizar, de qué características hay que tener en cuenta, pero es una selección que hace la OCDE.
1: La OCDE.
2: Del mismo modo que en Euskadi, cuando se hace una evaluación diagnóstica, es el Eustat quien decide de manera aleatoria qué centros van a participar en esa evaluación diagnóstica. Cuando hacemos una evaluación censal, y cuando hacemos una evaluación censal son todos los centros, pero cuando hacemos una evaluación muestral, como la del 2026, que hemos presentado recientemente, es el Eustat quien decide qué centros son los que van a participar, con lo cual rigor hay y es importante. Las evaluaciones externas precisamente tienen esa característica, que es una evaluación que no se está llevando a cabo desde el propio departamento, ¿no? Y eso es importante.
1: Consejera, con este mal informe PISA sin paliativos, ¿usted estos días se está sintiendo de alguna manera discutida o interpelada?
2: Bueno, yo pienso que en el departamento y yo misma estamos muy centrados en la tarea, que es lo que le toca a un gobierno. No nos podemos despistar. Tenemos una responsabilidad muy grande, y nuestra tarea es ponernos en marcha, seguir trabajando como se está trabajando, pero poniendo encima de la mesa los elementos que nos apelan también, ¿no? Vuelvo a decir, esto es lo que corresponde al Departamento de Educación, pero vamos a poner un poco la lectura en los centros educativos. Los centros educativos acaban de comenzar el curso y están muy centrados en la labor que tienen, ¿no? Ahora mismo estamos en la acogida del alumnado que llega después del verano. Tenemos también ya alumnado recién llegado hace apenas unos días que se tiene que ir integrando en el día a día del centro educativo. Y eso es una labor de todos y de todas. A nosotros nos toca poner encima de la mesa una lectura de lo que hemos recibido, compartir cómo lo estamos interpretando, sobre todo con la respuesta y el apoyo que nos da el grupo de expertos y a los centros, escuchar, atender y poco a poco incorporar las propuestas, ¿no? Que muchas ya están en marcha y otras pues quizás hay que matizar.
1: Ayer tuvo una reunión, hoy tiene otra con los centros. ¿Va a seguir reuniéndose? ¿Va a haber más encuentros en los próximos días?
2: Hay reuniones de manera sistemática con los centros educativos. Una cosa es que esté la consejera presente o que esté el equipo, en este caso, de expertos presente, como va a ser hoy, que se les va a presentar los proyectos de investigación que se están llevando a cabo, que muchos están relacionados con aspectos de estas competencias específicamente. Y otra cosa es, los centros educativos trabajan en red y tienen sesiones para hablar de comprensión lectora, para compartir experiencias. Es algo que se hace de manera sistemática. Perdón.
1: Sí, vamos a darle unos segundos para que se aclare la voz. Ya está, sí. Una última cuestión, porque además

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5: Pues sí, aquí estamos, aquí seguimos, cuando pasan ya casi 2 minutos de las 9 de la mañana, ahora con Lorena Begué, los titulares. Educación reúne hoy a 900 directores de centros escolares tras los malos resultados de PISA.
6: Sí, va a compartir con ellos el diagnóstico realizado ayer con el Foro de Evaluación de un primer análisis sobre los resultados que han situado a Euskadi, recordemos, a la cola en comprensión lectora y prácticamente también en ciencias. Acabamos de hablar con la consejera de Educación, con Begoña Pedrosa, que insiste, como ya lo hizo tras conocerse el informe, en que los factores son múltiples. Ha mandado un mensaje a las familias porque dice los alumnos son y van a seguir siendo evaluados constantemente. Preguntada específicamente por el modelo lingüístico, que se ha puesto como uno de los problemas encima de la mesa, considera que hay que mejorar el proyecto de cada centro en este sentido, pero también ha pedido no polarizar.
7: Hay que mejorar resultados. Tenemos en estos momentos un punto de inflexión. Tenemos más datos, más allá de lo que nos dice esta foto de PISA, pero hay que tomárselo en serio y hay que tomar acciones. Y yo creo que los centros educativos están y estarán receptivos, pero no polaricemos un debate y dejemos que los expertos y los técnicos hagan su trabajo en un tema que es serio. Si queremos llevar el debate a lo lingüístico solamente, nos vamos a equivocar. Tenemos que hacer un debate, mirar hacia arriba y decir qué factores nos están diciendo realmente que hay que tomar o hay que redireccionar algunas de las propuestas educativas y acciones que tenemos en estos momentos en marcha.
5: El Lehendakari sigue con su ronda de contactos. Hoy comienza a reunirse con los agentes sociales.
6: Sí, después de haberse reunido con los partidos políticos, tocan ahora los agentes sociales. En primer lugar va a recibir al secretario general de UGT Euskadi, a José Manuel López. Después al secretario general de Comisiones Obreras Euskadi, a Santiago Martínez. Sobre la mesa, pues evidentemente y casi como siempre, la conflictividad laboral, el SMI vasco que demandaban los sindicatos, el absentismo laboral que denuncian los empresarios. Serán cuestiones de las que también, claro, hablará con ELA y con LAB el próximo lunes. Y con Confebas el martes. Será con Tamara Yagüe con quien cierre esta ronda.
5: Primer posicionamiento oficial de Marruecos desde que se produjera la entrada de Ceuta.
6: Sí, su Ministerio de Exteriores hacía público un comunicado. Carga duramente contra el gobierno, pero también contra la oposición. Rabat rechaza convertirse en chivo expiatorio, dice, de la campaña electoral española, al mismo tiempo que niega que haya pruebas de su implicación en el asalto. Duro comunicado en el que Marruecos dice que el gobierno español no ha devuelto a los migrantes solicitantes de asilo, tampoco a los menores no acompañados, sin tener en cuenta, claro, que esto supondría ir contra la legislación. Por otro lado, sin nombrar al PP, la

0: Un partido histórico que ha ostentado responsabilidad de gobierno se dejará estar por discursos populistas.
1: Vizcaya declara la situación de excepcionalidad por la saturación de los centros de menores no acompañados.
0: No estamos ante una situación nueva puntual, sino algo sostenido en el tiempo, porque Vizcaya activó por primera vez en su historia esta situación de excepcionalidad en noviembre de 2024. Permaneció activa hasta el pasado mes de junio. La red se ha tensionado sobre todo en verano. Se han registrado 224 nuevos ingresos entre el 1 de junio y el 31 de agosto. Se ha llegado de media más de 2 menores por día a los centros de Vizcaya. Escuchamos a la portavoz foral, Aleix Uriarzabalaga.
2: Esta declaración permitirá habilitar temporalmente recursos extraordinarios con profesionales y garantías adecuadas para preservar una atención digna e intentar aliviar la saturación que estamos viviendo en los centros de la red. En Vizcaya estamos cumpliendo incluso por encima de las responsabilidades que nos corresponden. Estamos gestionando, no improvisando, y eso es precisamente lo que pedimos al resto de instituciones: responsabilidad, gestión y compromiso, porque proteger a estas personas menores exige una corresponsabilidad vital o real. Por ello, volvemos a instar a todas las instituciones competentes a que asuman su parte y aporten recursos y soluciones estructurales que permitan ofrecer una respuesta estable, digna y comprometida.
1: Otoño de huelgas en Osakidetza, Lorena. Los médicos mantienen su intención de ir a la huelga indefinida en octubre. El resto de sindicatos en Euskadi convoca, además, 5 jornadas de huelga.
0: Sí, porque los médicos del Estado, y entre ellos está el Sindicato Médico de Euskadi, van a anunciar hoy en principio fechas exactas ya de esa huelga indefinida que va a empezar en octubre. Por otro, aquí en Euskadi, la mayoría sindical ya ha convocado 5 jornadas de huelga para exigir mejoras para todos los colectivos de Osakidetza, no solo de los médicos, por el acuerdo que cerró el Sindicato Médico de Euskadi antes del verano con el Departamento de Salud. La primera huelga, el 30 de octubre, para todo el personal de Osakidetza. Las siguientes tendrán lugar en diciembre: el 9 para la plantilla en Araba, el 10 para la de Vizcaya, el 11 para la de Gipuzkoa, el 14, nuevamente, toda la plantilla. Aseguran que el acuerdo que firmaron en julio los médicos y el Departamento de Salud deja claras varias cuestiones. Amaia Mayor es la secretaria general de SATSE.
3: Queremos destacar también que el acuerdo firmado a finales de julio con el Sindicato Médico deja en evidencia dos cosas. La primera es que la mejora de las condiciones de trabajo es cuestión de mera voluntad política. Y la segunda, que el Gobierno vasco no tiene voluntad de mejorar la situación de todos los colectivos, lo que nos empuja a movilizarnos y exigir nuestros derechos en las calles.
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1: 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Euskalmet, Jaione Munarri, Egunon. ¿Cómo se nos presenta el viernes?
5: Bueno, pues se presenta con una situación muy parecida a la de ayer, es decir, por la mañana tendremos a primeras horas, estamos teniendo algunas nieblas en el interior y también vamos a seguir con algunos intervalos de nubes bajas en la vertiente cantábrica, aunque poco a poco esta nubosidad irá menos para la tarde y como en el resto, pues se lucirá el sol, así que en general hoy pues tendremos un ambiente soleado, quitando en la vertiente cantábrica pues esos intervalos nubosos que podemos tener por la mañana sobre todo. Las temperaturas máximas no van a variar mucho, así que tras un amanecer fresco, incluso frío, las máximas hoy se van a quedar entre los 22 y los 25 grados.
1: Perfecto, apuntados. Qué ricas, Jaione.
5: Venga, gur.
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1: ¿Cómo está la mañana en Pamplona, Lorena?
0: Soleada, Chema, muy despejada. 13 grados marcan los termómetros, eso sí, con chaqueta, ¿eh? A ver, ya...
1: La chaquetita ya...
0: Esto de irse ahí a cuerpo gentil va a ser que no, así que nada, pues luz el sol, va a ser una... La verdad es que va a ser una jornada muy, muy agradable. Se van a rondar los 22-23 de máxima, así que bueno, pues una jornada todavía para poder disfrutar.
1: Me pregunto cómo estará la mañana en Donostia. Se lo voy a preguntar mejor a Esther Fernández. Esther, egunon.
9: Egunon. Bueno, pues por aquí en el cielo vemos nubes, pero esa nubosidad está bastante rota y deja pasar la luz, ¿eh? Así que tenemos cielos luminosos. Y promete, ¿eh? Promete que el día va a ser soleado. Eso sí, fresquito. 14 grados tenemos ahora mismo en Donostia.

0: por el interior 10 grados en Beasain, así que sí, hemos sacado también la chaqueta.
1: Y la mañana en Vitoria, Iranzu Calvo, egunón.
2: Egunón, fresquita. 7 grados en Vitoria-Gasteiz a esta hora. Además hay bruma y los termómetros que van a subir hasta los 23. Así que fíjate si tienen margen. Bruma que hay ahora, pero que luego va a levantar y va a estar durante toda la jornada despejado en Vitoria-Gasteiz.
1: ¿Y cómo está la mañana en Bilbao? Cristina Zúñiga, egunón.
3: Egunón, Chema, con nubes y claros a esta hora y también sensación de fresco debido al viento norte, 13 grados. Yo creo que hoy es la primera mañana en la que ya se notaba que sí, que la chaqueta sí. No era opcional. Sí, era obligatoria más bien. La máxima va a ser de 24 grados, pero lo dicho, con el viento norte, pues la sensación tampoco va a ser de calor. Un día primaveral, digamos.
1: ¿Y en carreteras?
2: Situación muy tranquila a esta hora. Ya se ha resuelto la densidad habitual de primeras horas de la mañana. No tenemos accidentes, no tenemos averías. Así que tranquilidad para circular.
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2: Hoy la primera bajamar será sobre las 11:30 de la mañana, la pleamar unos minutos antes de las 6 de la tarde y la segunda bajamar hacia la medianoche. La temperatura del agua ya empieza a bajar, está a 22 grados y el viento va a soplar variable, con fuerza 1 a 2, fijándose del nordeste con fuerza 3 durante la mañana. Va a originar mar rizada, aumentando a marejadilla durante la tarde y la mar de fondo del noroeste va a levantar olas de en torno a medio metro de altura.
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1: Que lo que les quiero decir es que me da mucha alegría que en esta nueva temporada, por supuesto, sigamos recuperando esa actualidad europea que nos gusta mirar a Europa. No es que miremos a Europa, es que estamos en Europa. Y por eso es más que conveniente seguir degustando nuestras coles de Bruselas con el director de Canal Europa, nuestro experto europeo, Jesús González. Jesús, egunon, bonjour.
2: Egunon, el placer es mutuo, Gemma.
1: ¿Qué tal estamos, compañero? Europa también está siempre ahí al pilpil, ¿eh?
2: No, sí, o sea, que esto es una nave que no para, evidentemente, y que gustará más o menos, pero es nuestra realidad, eso está claro. Hoy, mira, hoy estamos en el aniversario, 25 aniversario del 11S, ¿no?
1: Sí.
2: Fíjate lo que ha cambiado el mundo, pues la Unión Europea sigue avanzando.
1: Ya lo creo.
2: Eso es una realidad. Bueno, le guste o no le guste a los que son enemigos de este proyecto.
1: Efectivamente. Y como primer plato nos traes una noticia que ya hemos venido contando esta semana, porque es importante, ¿eh? Bruselas entra por fin en nuestras casas.
2: Claro, la vivienda, que fue uno de esos asuntos que Europa observaba desde mucha distancia. Y sí, Europa, Bruselas, ha tenido que tomar cartas en el asunto. Era una competencia de los estados, de las regiones, de los ayuntamientos. Y Bruselas podía hablar de eficiencia energética, fondos de cohesión o rehabilitación, pero difícilmente podía entrar

0: La gran pregunta que preocupa hoy a millones de europeos es quién puede permitirse una casa, ¿no? Mm. Bueno, pues ya ha empezado la Comisión Europea, acaba de presentar, que es la primera ley, va a haber más, ¿eh? Acaba de presentar la Affordable Housing Act, que no es más que la ley de vivienda accesible, probablemente uno de los movimientos políticos más significativos de esta legislatura. No porque Bruselas vaya a decidir cuánto cuesta un alquiler en Madrid, París o Berlín, sino porque empieza a construir un marco europeo para intervenir allí donde la vivienda se ha convertido en un problema estructural. Mm. El punto más polémico está en los alquileres de corta duración o pisos turísticos, vamos a llamarlo así, que lo entiende mejor la audiencia. Sí. La Comisión quiere ofrecer cobertura jurídica a las ciudades y gobiernos para imponer restricciones cuando puedan demostrar que esas actividades están reduciendo de manera significativa la oferta residencial. Las limitaciones deberán ser proporcionadas, temporales y justificadas, pero Europa ya deja atrás la posición de mero espectador. Hay un cambio político, yo diría, muy profundo. La vivienda comienza a ser considerada no solamente una cuestión social, sino también económica. Si un trabajador no puede vivir donde trabaja, si un joven no puede emanciparse o un estudiante no puede trasladarse a otra ciudad porque no encuentra alojamiento, el mercado único europeo tampoco funciona. Así que, bueno, Europa ha descubierto que la crisis de la vivienda puede terminar convirtiéndose en una crisis de movilidad, de competitividad y de cohesión social.
1: Bueno, Europa además también, aparte de que se mete ya en nuestras casas, empieza a comprar europeo, que puede ser una cosa de ¿cómo es esto? Pero sí, comprar europeo, la propia Europa.
0: Sí. Esto también es un tema que ha pasado un poco desapercibido, no como la ley de vivienda, que sí que ha habido muchos titulares, pero este sí ha pasado más desapercibido. Mira, hay palabras que hace apenas unos años resultaban incómodas en Bruselas, ¿no? El proteccionismo era una de ellas. Preferencia europea, otra. Durante décadas la Unión construyó buena parte de su identidad económica sobre la apertura de mercados, la competencia y la contratación pública basada fundamentalmente en encontrar la mejor oferta. Pero el mundo ha cambiado y Europa está cambiando con él. La Comisión acaba de proponer una profunda reforma de las reglas de contratación pública. No estamos hablando de un mercado pequeño. Las compras públicas representan alrededor del 15% del PIB europeo, unos 2,5 billones de euros anuales. Convertir esa capacidad de compra en instrumento industrial supone modificar una de las piezas centrales del mercado único. La nueva filosofía consiste en dejar de mirar únicamente el precio, calidad, seguridad de cadenas de suministro, dependencia exterior, ciberseguridad o contenido europeo podrán pesar mucho más cuando una administración adjudique un contrato. Incluso podrá favorecerse a empresas europeas en sectores estratégicos o excluir determinadas ofertas con escaso contenido productivo dentro de la Unión. No es todavía un verdadero buy european, pero se le parece bastante. Europa empieza a aceptar una realidad incómoda, competir con Estados Unidos, China o India, manteniendo unas reglas completamente abiertas mientras los demás protegen sus industrias, se puede convertir en una forma bastante elegante de perderlas. Así que la contratación pública deja así de ser simplemente administración y se ha vuelto a convertir también en geopolítica.
1: Y ojo con esto, porque Bruselas, evidentemente también hemos hablado de ello, Bruselas mira a Alemania y empieza a preocuparse, Jesús.
0: Sí, la verdad es que las elecciones de Sajonia-Anhalt eran regionales y además pues un Länder muy pequeño, evidentemente, 2 millones y pico, pero el terremoto que ha provocado es europeo, yo diría que además es un tsunami en Alemania prácticamente imparable de cara a unas elecciones probablemente anticipadas incluso en Alemania. Esa victoria de Alternativa para Alemania con un 43,8% de los votos ha convertido a ese pequeño estado del este alemán en lugar desde el que Europa contempla uno de los mayores dilemas políticos. ¿Qué ocurre cuando la extrema derecha deja de ser una fuerza de protesta y empieza a acercarse realmente al poder? La reacción institucional ha sido prudente, pero la preocupación resulta muy difícil de ocultar. La propia von der Leyen se refugió en la tradicional posición de la Comisión. Bruselas no comenta resultados electorales nacionales. Una respuesta que es impecable desde el punto de vista formal, pero que no puede esconder que esta vez las elecciones se han celebrado en Alemania, el país central de la arquitectura política europea. Fue más explícita la alta representante, Kaya Kallas, que ha advertido sobre el avance de fuerzas que pueden debilitar la respuesta europea frente a Rusia. Recordemos que el líder de Alternativa para Alemania, Sajonia-Anhalt, es prorruso, y las amenazas híbridas. Y en el Parlamento Europeo las relaciones pues han mostrado hasta qué punto el resultado alemán atraviesa las propias fronteras ideológicas de la Unión. Socialistas y verdes reclaman reforzar el cordón democrático, que la realidad es que, creo que las pruebas son evidentes, no está funcionando. Mientras que el Partido Popular Europeo mantiene que no colaborará con Alternativa por Alemania. Pero el problema para Bruselas no es solamente alternativa por Alemania, el verdadero interrogante es Alemania, una Alemania muy debilitada políticamente, con un canciller Merz que no llega al 18% de popularidad, más polarizada y con un gobierno eso obligado a mirar constantemente hacia su flanco derecho, puede tener muchísimas dificultades para ejercer ese liderazgo que Europa necesita en decisiones como Ucrania, Rusia, defensa, inmigración, ampliación o el próximo presupuesto que va a empezar a discutirse ya. Y ahí está la dimensión verdaderamente europea de Sajonia-Anhalt. Alternativa para Alemania todavía no gobierna Alemania, ni siquiera tiene asegurado que vaya a gobernar en ese Länder, pero ya está condicionando el debate político alemán. Claro. Y por extensión empieza a condicionar el europeo. Bruselas ha aprendido durante los últimos años a convivir con gobiernos nacionalistas, euroescépticos, no hace falta citar a Meloni, por ejemplo, pero lo que nunca ha tenido que aprender es cómo funcionaría Europa si ese problema estuviera en el país más importante de la Unión, que es Alemania. Por tanto, estamos en un momento muy crítico. Vienen dos elecciones más, una en Pomerania y la otra en Berlín, en donde la CDU, el gobierno, el partido del canciller, previsiblemente va a tener un muy mal resultado y, por tanto, estamos en un cambio de clima en Alemania y muy preocupante, evidentemente.
1: Jesús, como siempre, un placer escucharte y que nos informes de estas cosas tan importantes que tenemos en el continente y que a veces nos pasan un poco desapercibidas. Jesús González, es que ricasco, buen journé.
0: Agur, buen journé. Agur, agur. Agur.
1: Josu Montalbán, ¿qué tal, Josu?
2: Muy bien.
1: Buenón. ¿Cómo ves? Bien. ¿Cómo ves Europa?
2: Mal.
1: Mal, así en general, ¿no?
2: En general mal y además sin ningún programa que diga que se está intentando hacer algo para cambiar esa maldad. Yeah. Entonces, pues bueno, yo pienso que, no sé, reaccionaremos en algún momento, reaccionará Europa, reaccionarán los gobiernos europeos.
1: Es que también hay que pensar, claro. Son muchos estados, ¿eh? Cada sí, uno sí. De un padre y una madre.
2: Bueno, hay algunos que no tienen padre.
1: Chuscan Coterón, ¿qué pasa, Chuscan? Egunon.
3: Egunon, Chema.
1: ¿Por dónde te pillamos, pájaro?
3: Pues en Asturias.
1: Joder. ¿Cómo vive? Josu, ¿pero tú te das cuenta cómo vive Chuscan?
2: Hombre.
1: Y tú siempre en Zalla.
2: Pero a mí me da mucha envidia.
1: Pues hazlo.
2: ¿Por qué?
1: Ah, ¿no quieres?
2: No, porque como...
1: ¿Pero si te da envidia?
2: Sí, pero como Zalla no hay nada.
1: Ah, amigo, algo era ello.
2: Claro.
1: Bueno, disfrutando de...
3: Eso es verdad.
1: Disfrutando de Asturias, ¿no, Chuscan?
3: Sí, sí, o sea, andando un poquito aquí por picos de Europa y todo esto y aquí andamos.
1: Qué gozada. Pablo Eguski Aguirre, ¿qué tal, Pablo? Egunon.
4: Egunon, todo muy bien.
1: ¿Todo bien? ¿Estamos
4: sí.
1: bien?
4: Sí, sí, sí.
1: Aquí ¿todo en orden?
4: Todo en orden y concierto.
1: Pues nada, me alegro de saludarte también.
4: Lo mismo.
1: Bienvenido a la tertulia en esta nueva temporada. Y, por supuesto, conectamos con Madrid, Toni Gómez de Olea. Egunon, Toni, compañero, buenos días.
5: Egunon, Chema, egunon a la mesa.
1: Ay, a ver, si nos puedes explicar esto, que además eres experto en derecho, en leyes. El Tribunal Supremo ya ha explicado por qué ha suspendido cautelarmente el derecho al voto de quienes han obtenido la nacionalidad española a través de la llamada Ley de Nietos. Así como primera lectura, he leído por ahí que el Supremo ha frenado la Ley de Nietos para preservar la transparencia de las elecciones. Toni.
5: Sí, de hecho, fuentes de Moncloa, fuera de cámaras, fuera de micrófonos, sí que hablaban de ciudadanos de primera y ciudadanos de segunda con esta decisión del Tribunal Supremo. Recordemos que es una medida cautelar, pero lo que hay sobre la mesa, y ayer también precisamente, pero yo, la presidenta del Tribunal Supremo, se mostró muy crítica con las críticas o discrepancias que puede tener el gobierno con las decisiones judiciales. Ayer el Tribunal Supremo dio esos argumentos para paralizar la Ley de Nietos. En resumidas cuentas, recordemos que es la suspensión cautelar de las altas en el censo de electores españoles residentes en extranjero, vaya, en lo que es el voto cera de toda la vida.
1: Sí.
5: Lo que sí vemos sobre la mesa es que el Supremo argumenta un peligro fundado, real, ojo y serio. Eso es lo que pone en su propio escrito para argumentar esa paralización del derecho a voto para aquellas personas que se exiliaron y adquirieron la nacionalidad española. También habla de un riesgo aún no materializado. ¿Por qué no materializado? Porque el Supremo sí que pone el prisma en las próximas elecciones. Habla de que habría que comprobar al 100% si esas personas que fueron exiliadas entre el 36 y el 55 fueron por motivos reales, por razones políticas, orientación sexual, es decir, muchos de ellos sometidos al franquismo y que tuvieron que huir del territorio nacional. Ahora, estas personas, la mayor parte fallecidos, no adquieren ese derecho de voto, pero sí sus herederos. Hemos visto cómo en este arranque del curso político, tanto el PP como Vox señalan al gobierno de fabricar votos, algo que el Ejecutivo Central simplemente argumenta como una deuda que tiene con la historia, el que esas personas que fueron exiliadas puedan adquirir, recuperar sus descendientes la nacionalidad española. Lo que hay sobre la mesa es también un único voto particular, que se trata de la magistrada Alicia Millán, la cual dice que este recurso de Vox, recordemos, la ultraderecha, junto a Justitia Europa, otra asociación vinculada a causas muy mediáticas como el caso Begoña Gómez, debería ser denegado este recurso por el mero hecho de un defecto procesal, sin tampoco entrar a argumentar el por qué deberían o no tener ese derecho a voto aquellos ciudadanos.
1: Sí, la verdad es que hay muchos titulares también que hoy leía en Público, por ejemplo, que los españoles a los que el Supremo suspendió el voto tienen dos vías para defender sus derechos: pueden presentar un recurso de amparo ante el Constitucional, personarse en el procedimiento del Supremo, pedir la nulidad del acuerdo que suspende su derecho a votar. Pero bueno, evidentemente esa suspensión cautelar está ahí y el lío está montado. Y me parece interesante que lo has mencionado también, Tony, el hecho de que en esta polémica, ayer fue el acto de apertura del año judicial y precisamente lo que decías, ¿no? Que Perelló, la presidenta del Consejo General del Poder Judicial, Isabel Perelló, dijo eso, que es inadmisible que se descalifique a los jueces como instrumento de presión.
5: Sí, Chema, hablaba de unas descalificaciones que no pueden ser admitidas en democracia, incluso mencionaba el propio riesgo de esas libertades constitucionales que existen, pero sí que pedía una mayor colaboración a los grupos políticos para que exista ese respeto en las resoluciones judiciales. Precisamente el foco, los medios de comunicación lo ponemos en la ley de nietos, pero han sido muchos episodios que hemos visto cómo se han ido sucediendo. Por ejemplo, el caso de Begoña Gómez, muy mediático, donde ha habido pronunciamientos en contra del juez Peinado, también resoluciones, digamos, escritos que ha sacado, por ejemplo, el Tribunal de Justicia el de aquí de Madrid, para argumentar el Tribunal Superior de Justicia de Madrid, y que no había que atacar a los jueces y había que permitirles realizar su trabajo. Sí es cierto que Chema, lo que viene ahora de legislatura, lo que queda y la siguiente, hay causas judiciales que están sobre la mesa, por ejemplo el caso Coldo, que todavía queda la segunda parte, o Zapatero, y veremos cuáles son esas reacciones, pero sí que yo quería mandar ese mensaje al Poder Legislativo.
1: Tony, es que ricasco, compañero, buen día.
5: Es que ricasco, Chema, nos seguimos escuchando.
1: Chuscan, ¿cómo ves esto de la suspensión de la ley de nietos y lo que ha dicho el Supremo?
3: Pues bueno, lo que ha dicho el Supremo es una absoluta, bajo mi punto de vista, una absoluta vergüenza, ¿no? Porque parece que están preservando los votos, pero los votos que cree que dan por hecho que va a ser para la derecha, ¿no? Para el PP, cuando tradicionalmente los votos desde que han venido de fuera pues han sido incluso para la propia derecha, ¿no? Pero parece ser que tienen miedo de que los descendientes de los republicanos que tuvieron que salir de aquí con motivo de la guerra o por otras causas, creen que van, los hijos creen, o los nietos creen que van a ser los que van a votar a la izquierda y ellos van a perder las elecciones. Desde luego, lo que es el auto de la audiencia me parece absolutamente un despropósito, ¿no? Sobre todo por eso, porque además hay un adjetivo, ¿no? Que dice que puede provocar que cambie el voto que desean los españoles. Que desean los españoles. O sea, es decir, está dando por hecho que tiene que ser un voto, que va a ser un voto que va a perjudicarle a que gane el Partido Popular, pues que es así de claro. Hay que leerlo todo ya, no solo entre líneas, sino que parece que está negro sobre el blanco, ¿no? Y a mí me parece, bueno, un despropósito total.
1: ¿Josu?
2: Yo no entiendo nada. O sea, no sé exactamente qué es lo que, ni sé lo que pretendía, o sea, porque aquí había una segunda intención y se veía claramente que quería que estos votos tendieran a un lugar, vamos, a una de las posiciones y no a la otra. Pero es que yo creo que todo este tipo de cosas, ¿por qué se plantea en estos momentos? ¿Ha sido suficientemente explicado? Pues yo no veo ninguna razón por la cual en estos momentos haya que plantear ninguna cosa de esas, después de haber pasado tanto tiempo, bueno, no digo tanto, bastante tiempo desde que estamos viviendo en un sistema democrático. Y muchas de las personas que no estaban, que no están ahora en este integrados aquí totalmente en este sistema democrático es porque ellas han querido, muchas de ellas, porque han querido marcharse, porque han salido de aquí pues para protegerse o para lo que sea, pero nadie les ha impedido en durante bastante tiempo volver, retornar y tener pues el derecho que tiene cualquier ciudadano que vive aquí.
1: Pablo, ¿tú qué opinas?
4: Sí, bueno, lo primero, es una medida cautelar y bueno, pues todavía no está todo dicho, pero ante todo respeto a la decisión tomada por el Supremo. Y luego, pues sí que estoy un poco de acuerdo con lo que ha dicho Josu. Es cierto que ha habido gente que emigró por causas de represión por el franquista y luego también que por lo que entiendo esta ley no les acoge los que se fueron por motivos económicos para prosperar especialmente a Sudamérica, Argentina o Norteamérica, México o muchos vascos que se fueron a Idaho. Y también mi pregunta es ¿por qué ahora en el 2026 se plantea esta ley? Y es cierto que muchos, pues sobre todo a partir del año 78 o del 82, que mucha gente, muchos historiadores ponen el fin de la transición con la victoria de Felipe González, han podido volver, obviamente, voluntariamente. Y luego, respecto a si va a alterar o no el resultado electoral, eso nunca se sabe. El voto cera, incluso después de la caída del voto rogado, pues nunca ha sido excesivamente alto y apenas ha variado unos pocos escaños. Eso es un poco política ficción.
1: Bueno, el último voto cera le dio, si no recuerdo mal, un escaño a Feijóo.
4: Efectivamente, por la Comunidad de Madrid. Bueno, no sirvió para mucho para alterar las mayorías, pero sí. Pero está por ver. Pero claro, eso tiene que haber una convocatoria electoral para ver si afecta o no. Pero bueno, ante todo, si el Tribunal Supremo ha dado ese argumento de que hay riesgo, leo literalmente, riesgo de alteración del censo electoral y que existe un peligro fundado, real y serio, pues será porque ellos lo han considerado oportuno en función de las pruebas y del estudio que han hecho.
1: ¿Qué dicen los oyentes? O sea, dicen por aquí, no pueden votar porque su voto puede alterar, pues como todos los votos, los de los mayores de 55, los menores de 30, los de Baleares, Cataluña, Cuenca, todos los ciudadanos al votar podemos alterar el resultado, ¿no? Comenta también otro oyente, pronto el Tribunal Supremo nos va a investigar a todos los ciudadanos y solo van a tener derecho a voto los que tiren a la derecha o a la ultraderecha, los demás nos quitarán el derecho a voto. Chuscan, ¿algo que añadir al respecto?
6: No, que efectivamente lo que acaba de decir este oyente me parece que es así, es decir, que solo vamos a poder votar lo que digan ellos, ¿no? Entonces a mí me parece que es coger del cuello a todo, en este caso, que tenga ciudadanía española, se le va a obligar a votar lo que quiera, en este caso los jueces, ¿no? Luego se habla de que sea lawfare y tal, pues parece que se politiza la justicia o que la justicia pues se politiza, en fin, no sé, a mí es que es tan evidente, yo no, hay cosas que, como dice Josu, no entiendo, bueno, esto yo tampoco entiendo que sean tan descarados este tipo de cosas, ¿no? Que se plantee este voto a la derecha, o sea, que se ponga en duda la independencia de la gente a la hora de votar y que se quiera dirigir el planteamiento de votos, ¿no? A mí lo que me parece esto es que no están dispuestos a perder otras elecciones y tienen miedo, cosa que por otra parte me parece injustificado porque yo creo que este gobierno está más que finiquitado, ¿no? Pero sin embargo, pues deben de tener algún miedo, algo deben de saber para que tomen tantas cautelares para que puedan ganar ellos, ¿no?
1: ¿Y qué me decís de esto? En plena polémica con Marruecos, el Congreso ha dado luz verde a una proposición de ley para que las personas nacidas en el Sáhara Occidental antes de 1977 y sus descendientes puedan tener la nacionalidad española. Es un paso que la mayoría de los partidos, bueno, de hecho ha salido adelante en la Cámara, como los representantes saharauis que estaban presentes en el debate, califican de histórico. Josu.
2: Yo todo este tipo de cosas me tienen que... No he leído realmente... qué son todos los pasos que se han dado para llegar a esta conclusión, ¿no? Entonces, probablemente, pues quizás de la semana que viene o dentro de otra semana más o un par de semanas tendré un concepto más claro. Yo es que No veo qué se está discutiendo aquí. Para mí la política es algo mucho más serio, no es precisamente el intentar conseguir que determinados colectivos obtengan unos privilegios o tengan unas condiciones que yo no sé si son imprescindibles para ellos, pero lo que digo, a mí yo no encuentro por ninguna parte razones para este tipo de cosas de esta manera.
1: Pues ayer los directamente afectados estaban muy contentos.
2: Ya,
1: los
2: claro,
1: saharauis.
2: Hombre, claro que sí.
1: Pablo,
2: claro.
1: El Congreso ha aprobado la ley a las personas nacidas, como digo, en el Sahara Occidental, cuando ese territorio era una colonia de España, era una provincia más, sí, digamos. La iniciativa salía adelante gracias a los votos del bloque de investidura, esta vez no ha habido fisuras, la abstención de PP y Junts, y solo Vox votaba en contra. ¿Qué te parece?
4: Hombre, es cierto, como bien has dicho, históricamente pues el Sáhara fue una provincia española y es cierto pues que tal y como acabó todo, pues tenemos una especie de deuda moral con ellos. Yo tampoco entiendo muy bien a qué viene esto ahora con estas prisas. Pero bueno, yo lo que pienso es que, claro, el gobierno actual, que yo también pienso, al igual que Chuscan, pues que está, salvo sorpresa mayúscula, finiquitado, ha dado muchos bandazos con el tema en las áreas que afecta que Marruecos está alrededor. Porque hace unos años estaba en contra de esta misma medida y luego pues apoyó en el 2022 la tesis de Rabat sobre el Sáhara Occidental. Yo lo que creo que igual sería más adecuado, igual es un poco arrogante por mi parte utilizar esa palabra, pero es equiparar a los saharauis a los ciudadanos pues de países como Iberoamérica, Filipinas, Guinea Ecuatorial, permitiéndoles pues tener la nacionalidad tras 2 años de residencia legal en España, en vez de pues exigirles, concederles directamente sin exigir residencia previa a la nacionalidad española. Pero yo también insisto, no entiendo muy bien a qué viene tan rápidamente la concesión de nacionalidad a personas del Sáhara Occidental, como tampoco entiendo la ley de nietos ahora tan rápido en puertas de unas convocatorias electorales año 27.
1: Uh-huh. Chuscan, ¿tú cómo lo ves?
6: Sí, un poco lo mismo lo que dice Pablo, ¿no? Evidentemente no parece que tenga mucho sentido, sobre todo cuando el gobierno español en su momento les dejó tirados. Sí, es verdad que es una restitución un poco de aquella vergüenza cuando se había defendido tanto al Sáhara, ¿no? Recordemos los primeros gobiernos del Partido Socialista con Felipe González, que visitaba incluso el Sáhara, ¿no? Y que mostraba su proyección diaria y efectiva hacia los saharauis para dejarles, años después, dejarles tirados, ¿no? Por una parte me parece que es una restitución que tiene sentido, pero por otra parte yo también creo que los saharauis en realidad no estoy seguro de si quieren ser españoles, ¿no? Yo no creo que los saharauis quieren ser saharauis, que tienen su propio país y no depender ni de Marruecos ni de España, ¿no? Pero bueno, si depender en este caso de España, si tener un pasaporte español, el no poder votar en España, porque claro, tampoco van a poder votar ni poder decir nada en el Estado español, ni siquiera residiendo 2 años en el país, no les van a dejar votar, por imagino que aplicándoles la misma ley de nietos que a los saharauis, pues bueno, si eso les, de alguna manera les defiende frente al el autócrata existente en Marruecos, pues me parece que es una medida que si les beneficia, pues yo me alegro muchísimo.
1: No, ¿te queda un poco más claro ahora, Josu?
2: A mí no. No, me ha quedado igual de oscuro que lo tenía antes. Yo creo que aquí se toman muchas medidas de este tipo, pero a la hora de la verdad nos importa de los saharauis un huevo. Es así. O sea, ahora vamos por España, vamos por, yo qué sé, incluso por Almería, que está más cerca del Sáhara, pero claro, ya no digo nada si vamos por Gerona o vamos por Asturias, y la verdad es que los saharauis les importan poco, salvo que España dijera que una parte del dinero, del bienestar que tenemos los españoles de la península, habría que trasladarlo a los saharauis. Entonces diríamos que no.
1: 688-854-852.
7: Egunon, Onda Vasca. He conocido en Chile, Argentina, México, descendientes de exiliados vascos que al día de hoy son muy, muy de derechas. Entonces, no sé si los focos están bien situados. Gero Arte.
8: Hola. Yo sí entiendo que se les haga españoles, porque es que lo son. Lo que no entiendo es que se cuide a los marroquíes. Entendería que a todos los niños de Sáhara se les

0: extranjera y se les ayudará. No entiendo que haya ninguna, nada, con todos los marroquíes a su casa, pero es que yo los tiraría a los que ya están también. Y en cambio cogería a todos los saharauis que están viviendo muy mal, en unas malas situaciones, cuando en realidad sí que nos pertenecen, sí que son nuestros, por que nos guste o no. Y nos metimos en su vida, cogemos sus terrenos, tenemos una obligación con ellos. En cambio, con nosotros, ninguna. Que se encargue de su rey, todos fuera, como dice él mismo ha pedido, todos a su país. Gracias.
1: ¿Algo que decir?
2: No.
1: Ah, vale.
2: Cada uno piensa lo que piensa.
1: No, evidentemente. ¿Chuscan?
3: No. De acuerdo, me parece bien lo que dice este señor.
1: Bueno, por cierto, hablando de este tema, bueno, tenemos más mensajes. Esto le viene de Cine a Marruecos. El año que viene, 500.000 saharauis menos en los campamentos y no sé qué pone, no sé qué, y más en España. Hombre, también me parece curioso que todo nos parezca mal. Porque para mí una de las mayores vergüenzas de la etapa política de Pedro Sánchez al frente del gobierno es cuando dejó al Sahara tirado. Y ahora que se nacionalizan los saharauis, también hay gente que le parece mal.
2: Sí,
1: todo mal.
2: Sin duda. Y no nos damos cuenta que muchas veces los ciudadanos, individualmente, pero como pueblos, como grupos sociales, hacen lo que buenamente pueden normalmente para poder vivir con dignidad. No para ser mucho más que los demás. Porque para ser mucho más que los demás, pues tenemos infinidad de vascos, de Cuenca, de Guadalajara, de Murcia, de todos los sitios que están aquí y que les tratamos como insignes españoles e insignes paisanos nuestros y, sin embargo, igual son los que más daño nos están haciendo. O sea que yo creo que hay que tener bastante, bastante cuidado. A mí los saharauis, creo que como ciudadano español y vasco no me hacen ningún daño.
1: Que por cierto, decía, en medio de este debate, Vizcaya ha vuelto a declarar la situación de excepcionalidad por el exceso de menores extranjeros no acompañados que acoge. La Diputación cifra en 594 los menores que están tutelados actualmente en sus 17 centros, frente a las 406 plazas que hay en los recursos forales disponibles. Así que Vizcaya, la Diputación de Vizcaya ha dicho, bueno, tenemos una sobreocupación, estamos dispuestos a acoger más y para acoger más tenemos que declarar esta situación de excepcionalidad. La portavoz foral, Leixuri Arrizabalaga.
4: Esta declaración permitirá habilitar temporalmente recursos extraordinarios con profesionales y garantías adecuadas para preservar una atención digna e intentar aliviar la saturación que estamos viviendo en los centros de la red. En Vizcaya estamos cumpliendo incluso por encima de las responsabilidades que nos corresponden. Estamos gestionando, no improvisando, y eso es precisamente lo que pedimos al resto de instituciones: responsabilidad, gestión y compromiso. Porque proteger a estas personas menores exige una corresponsabilidad vital o real. Por ello, volvemos a instar a todas las instituciones competentes a que asuman su parte y aporten recursos y soluciones estructurales que permitan ofrecer una respuesta estable, digna y comprometida.
1: Y me parece muy importante destacar, llegados a este punto, que Navarra se ha convertido en la primera comunidad, en el primer territorio, que acoge a esos menores no acompañados que aún permanecen en Ceuta. Lo decía en el pleno del Parlamento Foral ayer María Chivite. Bueno, de hecho, dos niñas migrantes llegaron ayer ya procedentes de Ceuta a Navarra y otras tres lo harán hoy. Estamos hablando efectivamente de cinco niñas, de cinco menores que permanecen o permanecían en Ceuta, y Navarra se convierte en la primera comunidad que acoge a estas menores. Chivite lamentaba que otras comunidades estén optando por no cumplir.
5: Puedo decirle que están a punto de llegar a Navarra cinco niñas menores de Ceuta. Porque este gobierno ayudaremos a Ceuta, no en la pancarta, sino con hechos, enviando vacunas, acogiendo a menores y lo que sea necesario dentro de nuestras posibilidades, de nuestras responsabilidades y de nuestras competencias.
1: Chuscan.
3: Pues sí, la verdad es que me parece loable, ¿no? Que en este caso el gobierno de Navarra del primer paso, ¿no? Y acoja a estas niñas, ¿no? Sobre todo pues, que no nos olvidemos que son cerca de 1,000, ¿no? O 800 y pico, ¿no? Por lo que están censadas y que se sepa. Uh-huh. Y que necesitan efectivamente tener un sitio de acogida que les proteja, ¿no? Y bueno, es muy loable que sea, como digo, el gobierno de Navarra. Y estoy seguro que el gobierno de Euskadi va a hacer otro tanto, ¿no? Independientemente de que se encuentre en este momento, sí, pues en un momento de tensión en cuanto a espacios, servicios, etcétera, ¿no? Pero si efectivamente ese dinero, ese esfuerzo económico que se tiene que hacer para que acogiera más se lleve a cabo, que por lo que parece y por lo que dicen los representantes institucionales, pues eso va a ser posible. Pero yo hemos ya comentado varias veces, Chema.
1: Sí.
3: Me enfada muchísimo que comunidades próximas a la nuestra estén callados, sin hacer ni un solo movimiento para acoger a nadie, ¿eh? No digo ya a inmigrantes en general, sino ni siquiera a las niñas que están necesitadas de ese acogimiento, que no den ni un solo paso, no levanten la mano para decir yo me encargo, ¿no? Y son las que están justo alrededor nuestro, ¿no? Que son las que se callan y dejan que sea en este caso Euskadi y Navarra quienes se hagan cargo de todo esto, ¿no? Y ellos no den un solo paso para apoyarlo. No sé, me parece un poco de vergüenza. Y lo llevamos ya, yo lo llevo denunciando ya bastante tiempo y no se les oye en absoluto para nada.
1: Pablo.
6: Sí, bueno, efectivamente la situación en Ceuta hay que dar solución porque es totalmente insostenible y puede tener unas consecuencias totalmente, que mejor no verlas. Y es cierto que la situación en Vizcaya están saturados. Es decir, hace unos 3 años se cerró el vivero, el centro de acogidas del vivero, porque la situación estaba mejor. Se volvió a abrir, están saturados, los números profesionales son los mismos. Y al final tú hablas con la gente que trabaja en ese sector y están que no pueden más. Porque, como bien ha dicho la portavoz de la Diputación Foral de Vizcaya, son 406 plazas las que se tiene y hay casi 600, 594 menores acogidos. Entonces, eso ya... Primero es mal para el menor porque no se le puede atender correctamente. Mal para los trabajadores porque están totalmente saturados y obviamente cuando tú estás saturado no puedes hacer tu trabajo igual de bien que si están en las condiciones óptimas. Y luego, otra cosa, estos centros solamente acogen hasta los menores cuando cumplen 18 años. Una vez que cumplen 18 años... Es cierto que hay muchos planes por parte de las diputaciones forales, que son las competentes de los menores, pero no hay un seguimiento. Y un menor de edad, una persona mayor de edad, perdón, en la calle sin un objetivo claro, me da igual que sea de aquí o de allí o donde sea, la cabeza cuando da muchas vueltas sin un objetivo en la vida es muy peligroso. Y luego, en el caso de las 5 menores que quiera acoger en la Comunidad Foral de Navarra, pues bueno, pues es un paso, es decir, si su situación de carga se lo permite, pues está bien, aunque por otra parte uno piensa, si son menores de edad, pues habría que ver si sus familiares de sus países la reclaman, y si la reclaman, pues habría que devolverlas, y en el caso de que...
1: Que no parece,
6: que no parece,
1: de momento no parece, no parece, no.
6: Y si se ve que le van de vuelta a su país y las condiciones pues no son óptimas para ella en forma de trato por mero hecho de ser mujer... u otros aspectos que les impiden llevar una vida con normalidad, pues hay que dar una solución.
1: Josu.
2: Bueno, esto es muy difícil de resolver totalmente, y es muy difícil de resolver por muchas razones, entre otras cosas porque el problema es bastante elevado, pero yo creo que
1: porque hay comunidades que acogen, sí, y otras que no.
2: Sí, pero bueno, pero las comunidades autónomas, incluso las que acogen poco. Incluso las que acogen poco. Y acogen en condiciones ventajosas para la propia comunidad, mucho más que para las personas a las que acogen. A las personas a las que acogen no las iba a decir someter, no es la palabra. No las ponen en las mismas condiciones que las personas nativas de aquí. Y por lo tanto, a mí me parece que todas estas cosas tienen que requerir un comportamiento por parte de los gobiernos, sea el gobierno español, sea el francés, sea quien sea, y luego los gobiernos autonómicos, que vea cuál es la necesidad para cubrir todas las necesidades. Es lo que hay que intentar, cubrir todas las necesidades. Y lo que no se pueda cubrir, buscar de qué forma se puede cubrir a medias con otras comunidades autónomas, con otras instituciones, etcétera. Pero es que en estos momentos, porque tú no lo haces, yo no me voy a cargar con todo. Bueno, veamos a ver qué nivel de riqueza tenemos aquí los ciudadanos, como para no poder acometer, no sé, acciones de dar solución a estos problemas. Yo creo que ponemos demasiado poco interés en resolver los problemas que todos sabemos que son muy dolorosos.
6: Y luego, volviendo al inicio de la tertulia, hablando de Europa,
1: sí,
6: en este caso hace falta más Europa, porque los que estamos a favor de manera personal, de una Europa federal, pues también deberían de implicarse en esto, que a fin de cuentas son fronteras europeas, donde están estas menores y más menores que hay en Ceuta.
1: Bueno, lo cierto, sí Chuscan. Sí. Dale, sí.
3: Sí, no, apuntando un poco lo que comenta Pablo, ¿no? Efectivamente, no solo, es que Europa no solo no está dando la cara en este aspecto, sino ni siquiera los ciudadanos, ¿no? Porque ya estamos viendo ya que en Alemania o en Francia o en Italia y luego en España la ultraderecha está utilizando sus eslóganes y sus políticas basadas en el rechazo al inmigrante y ganando elecciones. Ganando elecciones en base a gracias a esos ciudadanos a los que les ha inculcado ese miedo al extranjero para votarles y ponerles ahí, ¿no? Y eso es un tema que ya no son no sé si son las políticas o son las grandes instituciones, sino incluso los propios ciudadanos, ¿no? A los que se les ha inculcado ese miedo al diferente. Y luego, por otra parte, que también antes ha comentado Pablo, y me parece un melón también que ahí está, que es cuando los menores dejan de ser menores, ¿dónde van, no? ¿Dónde están? Porque nosotros contabilizamos que tenemos en Vizcaya 500 y pico menores, pero una vez que han cumplido los 18, 19 años, ya no son menores y no sabemos dónde están. O no sé si se les controla lo suficiente.
2: Hombre, sí sabemos dónde están. ¿Cómo no vamos a saber dónde están? Pues dónde estaban.
3: No están en el mismo sitio porque ya no se les acoge en esos sitios y no se les controla. Están en la calle.
2: Entonces, pues claro, en la calle,
3: como decía Pablo, es algo absolutamente no sé, incontrolable y no sabemos hacia dónde va. Y ya no tienen las posibilidades de tener una formación profesional o por supuesto, acogimiento, etcétera. Y eso es un problema para la calle, ¿no? Entonces ahí está donde luego esos partidos de extrema derecha ganan elecciones, ¿no? No solo en el Estado español, sino en Europa, como acabamos de ver en Alemania, ¿no?
2: Pero en este tema los partidos de extrema derecha son un desastre, eso es evidente, pero los partidos de extrema izquierda no son una solución tampoco. Entonces, claro, a mí ya me parece que sí, yo tengo muy claro. La extrema derecha lo que más le gustaría quizás sería que estas personas, pues bueno, pues un día aparezcan por ahí y se mueran todos y solucionado, ¿no? Entonces, bien, pero es que en los demás, los que no son de extrema derecha, yo no he visto ninguna acción potentísima para resolver esa situación. Yo no he visto ninguna asociación poderosísima que sea capaz de derrotar a esos que desde la derecha están pretendiendo que todas estas personas se mueran. O sea que en este debate yo creo que hay mucha teoría y poca práctica.
6: Es que estos partidos, bueno, como al tener, ganan por algo, no porque la gente se ha vuelto loca. Es decir, en las elecciones en este estado alemán, es un estado muy chiquitín, pero dos de cada tres obreros han votado Alternativa por Alemania.
2: Claro.
6: O sea, sí, sí. Por algo Marine Le Pen puede ser presidente de la República de Francia.
2: Sí, sí, sí. Sí.
3: Por algo es Meloni.
6: Por algo es Meloni. Es decir,
2: pues claro, pues eso es. Pero es que...
6: Y efectivamente los partidos tradicionales no aportan soluciones. O se callan y en privado te dicen lo que realmente piensan.
2: Sí, pero claro, los partidos tradicionales no aportan soluciones, pero los partidos estos modernos, que están, algunos partidos modernos, no voy a decir todos, algunos partidos modernos están planteando cosas que no son soluciones.
6: Sí, sí.
2: Que no son soluciones del problema, que son, en todo caso, actuaciones frente al problema.
6: Son teorías.
2: Teorías
6: muy
2: frente al problema, claro, pero
1: estaría,
2: que...
1: Sería interesante, claro, ver si acaba gobernando en Sajonia Alternativa para Alemania y una vez que gobierne a ver qué hace.
2: Claro, pues bueno.
1: Porque
2: claro,
1: desde la oposición es muy fácil.
2: Por eso.
1: Cuando gobierne. Bueno, cuando gobierne. Lo hemos visto también planteó... en muchos gobiernos autonómicos de Vox con el PP, que en cuanto han venido mal dadas, Vox se ha apartado del gobierno. Sí, porque sí, están sí, mucho mejor enfrente.
6: A mí me dijo una persona de ningún partido, o sea, de una candidatura independiente, que a posteriori fue alcaldesa, que donde mejor se está es en la oposición.
2: Pues bueno, yo como pienso que no hay más que un país en el mundo, que es el mundo.
1: Qué bonito te ha quedado.
2: Claro.
1: Yo no, creo que no. Después de esto, Chuscan, tenemos que cerrar ya la tertulia con esa frase.
2: Es que está
3: sí,
2: claro.
3: Sin argumentos.
2: Yo particularmente lo considero así. Y luego, dentro de esa gran cantidad de personas, de ambientes, de no sé qué, no sé cuántos, pues tendrá que haber los esfuerzos necesarios para que todo el mundo se entienda. Y si no nos entendemos, no es porque tengamos derecho a no entendernos, es porque somos una banda de cafres.
1: ¡Jo!
2: Porque somos una banda de cafres.
1: Ya está. Cierre. Chuscan, lo dejamos aquí, ¿no crees?
3: Sí, sí, vamos a dejarlo.
1: Sí, sí. Chuscan, Josu, Pablo, es que ricasco.
6: Bueno, agur.
2: Bueno,
1: fin de semana.
6: Es que ricasco, agur.
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1: Son las 10, la última hora con Lorena Vegue. Lorena, Egunon.
2: Egunon, Chema. Educación reúne a esta hora 900 directores de centros escolares tras los malos resultados de PISA, un encuentro que se va a celebrar en el Bilbao Exhibition Center. Con ellos va a compartir el diagnóstico que realizaba ayer con el foro de evaluación en un primer análisis sobre unos resultados que han situado a Euskadi a la cola de comprensión lectora y también en ciencias. La consejera de Educación del Gobierno Vasco, Begoña Pedrosa, ha pasado primero por aquí, por Onda Vasca, donde ha insistido en que los factores son múltiples para esta caída. Manda un mensaje a las familias porque los alumnos van a ser constantemente evaluados. Además, si preguntada específicamente por el modelo lingüístico, por la inmersión, que se ha puesto también como uno de los factores encima de la mesa, considera que habrá que mejorar el proyecto en cada centro, pide no polarizar y recuerda, no hay un único modelo D.
3: Lo que tenemos que hacer realmente es analizar en cada centro educativo qué es lo que toca hacer en el terreno lingüístico. Los modelos lingüísticos, si nosotros vamos al modelo D, lo que los datos nos dicen es que no hay un solo modelo D, no existe el modelo D. El modelo D se ha convertido en muchísimos modelos, por diferentes razones, porque nuestra sociedad ha cambiado, porque el uso del euskera a nivel social también tiene grandes retos que hay que abordar. Y todo esto influye en cómo abordamos el currículum en el centro educativo, en cómo tomamos decisiones en el ámbito también lingüístico en el centro educativo, y es algo que los centros educativos hacen, pero que tenemos que mejorar.
2: El Lehendakari sigue con su ronda de contactos. Hoy comienzan las reuniones con los agentes sociales. En primer lugar, recibirá al secretario general de UGT Euskadi, José Manuel López, una reunión que ya se está desarrollando en estos momentos. Después, 10:15, el secretario general de Comisiones Obreras Euskadi, Santiago Martínez. Sobre la mesa con los agentes sociales hablará de conflictividad laboral, de la demanda de los sindicatos para que haya un SMI en Euskadi diferente al de Madrid, el absentismo laboral que critican los empresarios. Van a ser cuestiones de las que también se hablará con ELA y con LAB el lunes, con Confebask el martes, será con Tamara Yagüe, con quien cierre esta ronda el Lehendakari antes ya del Pleno de Política General. Otoño de huelgas en Osakidecha. Los médicos ya saben que mantienen su intención de llevar a cabo un paro indefinido en octubre, mientras que el resto de sindicatos ha convocado otras 5 jornadas más de huelga. Los médicos del Estado, donde también se representa el Sindicato Médico de Euskadi, hoy anunciarán a mediodía las fechas exactas para esta jornada de paro. Aquí, además, como decimos, la mayoría sindical convocaba 5 jornadas de huelga de todos los colectivos de Osakidecha, no solo los médicos, tras el acuerdo cerrado precisamente por estos con el Departamento de Salud en junio. La primera de las huelgas, 30 de octubre, para todo el personal de Osakidecha. Después será por territorios, el 9 para Álava, el 10 en Vizcaya, el 11 en Guipúzcoa, ya el 14, la última, de nuevo, para toda la plantilla. Y novedades respecto a Ceuta, porque ha dimitido el jefe de gabinete de la delegación del Gobierno, Gonzalo Sanz, ha presentado su dimisión. Recibió la llamada del Centro Nacional de Inteligencia el pasado 29 de julio, en la que fue alertado y los mensajes en redes un día antes de que se produjera la entrada masiva. En un comunicado, el hasta ahora responsable de gabinete explica que renuncia al puesto tras el choque en la postura con el delegado Miguel Ángel Pérez, después de que este asegurase que no le había pasado ningún tipo de información. Sobre el terreno, nueva noche de tensión. Un incendio ha arrasado 42 chabolas en el Tarajal y ha obligado a desalojar a cientos de migrantes. Los bomberos califican de noche terrible la madrugada. Han intervenido en incendios que han afectado a esas 42 chabolas, pero también a otro que afectaba a 8 vehículos y 4 contenedores. Se suma a lo que ya ayer por la tarde se produjo en la playa del Trampolín, cerca del centro de estancia temporal de migrantes, en una zona de monte donde también hubo un incendio. Sin problemas en la red viaria vasca, según confirma el Departamento de Seguridad. Así llegamos a las 10:04 minutos. En una hora, más información.
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3: Cuando pasan, bueno, casi 6 minutos de las 10 de la mañana. ¿Qué tal, Egunon? ¿Por qué no? Vamos a volver a saludar, claro que sí, en esta nueva hora a esa audiencia maravillosa de las mañanas de Onda Vasca o quienes, quién sabe, también se incorporen ahora mismo a nuestra sintonía.
4: Amiguis.
3: ¡Ay, qué bien! Y además, cómo se nota que...
4: ¿Y Friday? ¿De qué? ¡Miau, miau!
3: Que no hemos metido, claro, porque no nos ha dicho nadie lo del Friday. ¿Qué Friday? ¡Friday! Y por lo que parece viene un tiempo así agradable, estable, bonito. Pero bueno, yo por si acaso prefiero preguntárselo a Jaione Munarriz en Euskalmet. Jaione Egunon.
5: Kaixo Egunon.
3: Tenemos un día así bonito de tiempo, ¿no?
5: Sí, yo bonito y digo, en cuanto a temperaturas soy de momento también como sano, ¿no? Un amanecer frío, fresco, y después unas máximas también, bueno, todavía agradables, ¿no? Entre los 22 y los 25 grados hoy. Por la mañana sí que vamos a tener intervalos nubosos, nubes bajas en muchos momentos, pero en general para la tarde esa nubosidad irá a menos y tenderá a quedar el cielo poco nuboso, despejado, sobre todo en la mitad del sur. Así que en general una jornada estable, con mucho sol por la tarde especialmente y unas temperaturas máximas ligeramente por debajo de los 25 grados.
3: ¿Y para el fin de semana qué nos puedes adelantar?
5: Pues lo más significativo va a ser el ascenso de las temperaturas, ¿no? Poco a poco van subiendo las temperaturas, los amaneceres eso sí, todavía van a ser frescos, así que la amplitud térmica va a ser importante estos días y mañana las máximas suben un par de grados más que hoy, se van a quedar ligeramente por encima de los 25 grados en buena parte del territorio y después ya el domingo hablamos de máximas cercanas a los 25 en la costa y más cerca de los 30 en el interior, por tanto entre los 25 y los 30 grados van a ser días muy similares, por las mañanas nieblas, algunas nubes bajas, mañana también como hoy, pero que irán a menos en el transcurso de la jornada hasta quedar soleado y el domingo ya también una vez disipadas las nieblas pues se lucirá el sol.
3: Bueno, bien, pues a tenerlo en cuenta todo ello. Jaione, eskerrik asko.
5: Venga, agur.
3: Agur.
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11: Ese reloj parado de las 8:15 marca un hito en la vida de Arrupe.
12: La bomba dejó a Arrupe libre. Libre de responder de maneras inéditas a situaciones inéditas.
13: El noviciado estaba cerca del centro de Hiroshima.
14: Bueno, Soga, ganas de ir pa'.
12: Tenía como sala de operación la mesa de la cocina, eso lo recuerda.
14: Y
12: él
3: Así suena el documental Pedro Arrupe, Yo viví la bomba atómica, un documental que va a tener un estreno absoluto en el Festival de Cine de San Sebastián, en el Cinemaldia. Además ha sido nominado al premio Lurra, promovido por Greenpeace. Y si ya han escuchado con un poco de atención, ya se habrán dado cuenta de por dónde va la cosa. Estamos hablando, por supuesto, de Hiroshima, de ese capítulo negrísimo en la historia de la humanidad. Y estamos hablando de un bilbaíno, de un vasco universal, de un jesuita, que todos más o menos conocemos. De hecho, ¿qué vamos a decir en Onda Vasca? Que estamos en un edificio que es Arrupe Etxea.
15: Efectivamente.
3: Pero le conocemos por el nombre, y porque era jesuita, y porque era vasco, y por poco más. Hablamos, por supuesto, de Pedro Arrupe. Pero si escarbamos en su vida, tuvo una vida alucinante, increíble.
15: Sin duda. Queda, bueno, pues como es el caso para este trabajo audiovisual, que sirve, como decías, para sacar a la luz a alguien que nos suena, pero del que conocemos efectivamente muy poquito.
3: Maite Ibáñez, historiadora, directora del documental Pedro Arrupe, Yo viví la bomba atómica. Maite, egunon, bienvenida.
16: Egunon, encantada de estar aquí y hablar con vosotros.
3: Igualmente, Maite. Primero, gracias por hacer este largometraje, este documental, porque, y en tono el mea culpa, yo el primero, no voy a acusar a nadie más, conocemos de oídas a Pedro Arrupe, al padre Arrupe, pero vaya vida que tuvo, ¿eh?
16: A mí me pasa lo mismo que a vosotros. Vosotros estáis en Arrupe Etxea y yo he estudiado en la Universidad de Deusto. ¿Y cuántas veces habré cruzado la pasarela Arrupe, incluso ver el busto de Arrupe y desconocer absolutamente lo que cuenta este documental? Evidentemente sabía de él que había llegado a ser general de los jesuitas, uh-huh, y que había sido una persona que se había preocupado muchísimo por los más vulnerables, por la gente que sufría, por los refugiados, por uh-huh, eso Arrupe Etxea también, uh-huh, y por toda esa gente, insisto, que sufre, pero que había estado en Japón, que había sido testigo directo de la explosión, de la deflagración de la primera bomba atómica el 6 de agosto de 1945, y que había vivido en Japón 27 años, llegando a ser provincial de Japón. Todo eso lo desconocía, y por eso, cuando se me planteó poder hacer esta historia y poder dirigir este documental, me pareció que era una oportunidad única.
3: Claro, porque efectivamente, lo acabas de decir, Pedro Arrupe estaba en Hiroshima cuando cayó la bomba atómica. Lo que pasa que tuvo la suerte de que su centro estaba ubicado, vamos a decir, en las afueras, en el monte. Pero sí vivió esa rotura de cristales, esa deflagración, ese efecto de una luz cegadora, un calor intenso. Todo eso lo vivió el propio Arrupe.
16: Él estaba en un noviciado que está construido en un barrio que pertenece a Hiroshima, que se llama Nagasaka, que está a 6 kilómetros del hipocentro de la bomba. El 6 de agosto de 1945, él notó la explosión.
3: Claro.
16: Se cayeron cristales, se derrumbaron las paredes, parte de las paredes, techos y demás. Y sintió el fogonazo terrible que algunos describen como, bueno, como una gran una iluminación de magnesio potentísima. Y salieron todos al jardín, todos los novicios que estaban con él, que estaban unas 10 personas allí con él. Y dijeron, pues no ha caído nada en el jardín. Y se asoman, porque yo he estado allí en Nagasaka, y está en el alto de una montaña, y todos subieron al alto de la montaña, y se llegaron arriba del todo, él junto a sus novicios, y cuando se asomaron y vieron el valle, se quedaron en shock. Dijeron, Hiroshima ya no existe, es como una nueva Pompeya. La vieron absolutamente arder, devastada, y bueno, y entonces se preocuparon por saber qué ocurría con el resto de sus compañeros, porque había dos grupos de jesuitas. Unos estaban en Nagasaka y otros estaban en la iglesia de la Asunción, que justo estaba en el hipocentro de la bomba. Entonces pensaron qué habrá pasado con ellos.
3: ¿Y qué hizo Arrupe, bueno, y qué hicieron todos los demás y sus compañeros a raíz de esa bomba?
16: Pues eso lo cuenta muy bien él en el libro Pedro Arrupe, Yo viví la bomba atómica. Y es el libro que nos sirve a nosotros de guía para contar el documental, porque lo que nosotros hacemos es un viaje a través de una persona que es Leire Arrieta, que es profesora de la Universidad de Deusto, investigadora, que ella sigue los pasos de Pedro Arrupe allí en Japón a través de este libro. Este libro va a ser nuestro guía, nuestro...
3: El punto de partida, digamos.
16: Exactamente, ¿no? El que nos hace seguir el itinerario. Y entonces él lo que nos cuenta es que una vez que vio que todo se estaba quemando, esperó a que el fuego, a que el fuego amainara, porque no se podía ni ver las cenizas y todo era oscuridad. Y cuando el fuego ya bajó, cruzaron y se fueron hasta el centro, hasta el hipocentro de la bomba. Imaginaros, solo habían pasado 2 horas. Imaginaros lo que él vio, y eso es lo que cuenta en el libro. Y llegó hasta la Catedral de la Asunción y allí sus compañeros estaban vivos. Estaban heridos, pero estaban vivos, que es lo que se llama también el milagro de Hiroshima. Y en parihuelas consiguieron llevarlos otra vez a Nagasaki. En ese trayecto, luego, bueno, también cuenta lo que ocurrió en los días posteriores, evidentemente. Pero ese trayecto, esa primera impresión de una vez que la deflagración había ocurrido, o sea, es lo que está recogido en ese libro. Y es lo que nosotros, a través también de la inteligencia artificial, hemos conseguido recrear. Porque, claro, de eso no hay imágenes de archivo. Entonces, lo que hemos hecho es...
3: Hacéis una recreación en el documental.
16: Exactamente. Uh-huh. Y lo que hacemos es, con la voz de Arrupe, poniendo una voz a Rupe de lo que él escribe exactamente, literalmente, lo que él cuenta en el libro, lo recreamos con imágenes de IA. Y es terrible. La gente absolutamente atrapada con las vigas, quemándose, la gente tirándose al río. Bueno, fue
3: terrible. Pero él ayudó a mucha gente también ahí, Maite. Se llevó al noviciado a muchos heridos para curarles durante días y días.
16: Sí, porque...
3: Que estaban además heridos, claro, en carne viva.
16: Totalmente.
3: No me puedo ni imaginar qué espectáculo era aquello.
16: Unas quemaduras impresionantes. De hecho, dicen que había cuerpos que estaban absolutamente abrasados, ¿no? Sí, porque él había, antes de entrar como jesuita, había llegado a estudiar hasta cuarto de medicina en la Universidad de Valladolid. Había querido ser médico, al igual que había sido el padre de su madre. Y dejó la medicina en cuarto curso. Incluso llegó a Severo Ochoa, que fue su compañero de clase. Dice que era el alumno más brillante de toda la promoción, ¿no?
3: Que lo diga Severo Ochoa.
16: Es mucho decir.
3: ¡Ojo! ¡Ojo!
16: Pues sí. Y entonces, claro, con los conocimientos que tenía de medicina, montó en el noviciado un hospital improvisado. Y allí él dijo a todos los novicios que estaban con él: ir a recoger a toda la gente que podáis y traerla al noviciado. Y entonces él, como pudo... intentó, hablan incluso de baldes y baldes de recogida de agua por las ampollas. Uf. Intentó salvarlos y entonces, o sea, es decir, practicar lo poco que sabía en ese momento casi olvidado de medicina, ponerlo en práctica con esa gente. Y se dice, y nos lo han contado allí, que salvó a más de 150 personas.
3: Más de 150 personas.
16: Exactamente, es una maravilla. O sea,
3: impresionante. Impresionante. ¿Cuál es el punto de partida de este documental? ¿Cómo llegas tú, Maite, a esto?
16: A ver, el punto de partida, yo siempre digo, ahora es una expresión que acaba de llegar a mí hace pocos días, que era el concepto de idea peregrina. Uh-huh. Que esto no es una idea peregrina, es una magnífica idea, pero sí que surgió. Un compañero nuestro estaba haciendo el camino, quería hacer el camino ignaciano. Uh-huh. Y en Loyola, entre los libros que se vendían, estaba este libro. Y lo compró para que le resultara más ameno el viaje. Uh-huh. Y entonces, cuando descubrió todo lo que se contaba, dijo: pero esta historia, como bien decías al principio, Chema, no se ha dicho, no se sabe, es absolutamente desconocida, no tenemos constancia de ella. Y entonces, bueno, pues lo leyó durante el viaje y se presentó la idea a New Servicing Media y entonces vieron la posibilidad de llevarla a cabo. Se presentó se hizo una arquitectura financiera. Hubo muchos colaboradores que han estado enseguida prestos a colaborar porque les apareció una idea que se tenía que hacer. Y bueno, y así comenzó como una idea peregrina. Y eso por el desconocimiento y bueno, por todo lo que se cuenta.
15: Has hablado del libro, has hablado también de la inteligencia artificial como herramienta. Y hay otra parte muy importante del documental, Maite, que es que habéis conseguido contactar tantas décadas después con descendientes de aquellas personas que fueron atendidas, que fueron cuidadas por Arrupe y su equipo. ¿Qué supone para vosotros, bueno, poder contactar con estas familias y al final también escuchar su historia?
16: Esto casi estamos haciendo spoiler, pero yo te cuento a mí.
15: Nos puedas contar.
16: Hasta donde os pueda contar.
3: Es que tener esos testimonios para el documental, tiene que ser la esencia, además, del documental.
16: Imaginaros, yo siempre lo comento, a mí me llama mucho la atención. Imaginaros una oficina en Alameda Mazarredo y un equipo fantástico, un equipo maravilloso, que estamos todos soñando. Mm. Y entonces estamos todos soñando y diciendo, ¿y si encontráramos víctimas a las que cuidó a Rupe? Imaginaros que habían pasado 80 años.

0: Y bueno, no vamos a pedir tanto. Y si buscamos descendientes de esas víctimas a las que cuidó, incluso puede haber algún jesuita que igual estuvo con él allí en el noviciado de Nagasca. Venga ya, no, eso seguro que no. Vale, eso no, vale. Y si, pues todo eso lo hemos conseguido. Todo eso lo hemos conseguido. Y entonces,
1: qué maravilla.
0: Claro, y entonces hemos dado con gente pues que estuvo con él, que lo cuidó, que él cuidó siendo ellos muy niños y le salvó la vida. Hemos estado con familias descendientes de esta gente a la que también salvó la vida. Y luego ya lo que es increíble, hemos dado con dos secretarios de Arrupe, que tienen uno ahora 102 años y otro 103. Entonces yo creo que Arrupe ha dicho, venga, que tienen que estar ahí presentes para hablar de mí sí o sí. Y bueno, y ahí siguen.
2: Se han alineado los elementos, sin duda, para que saliera adelante Maite. ¿Y cómo se aborda un acontecimiento de este calado, de esta dimensión, sin caer al final en el exceso de dramatismo, tratando con mucho cuidado el sufrimiento de las víctimas? ¿Cómo es eso como directora?
0: Mi trayectoria en el mundo audiovisual, porque yo he hecho historia y arqueología, o sea que llevo unos años dedicándome a esto, mi trayectoria ha estado siempre muy ligada a la historia de las víctimas, de los derechos humanos. He hecho muchos documentales sobre víctimas de terrorismo, bien sea gente de víctimas de ETA o víctimas del GAL o de abusos policiales y demás. Y siempre hemos tenido un extraordinario cuidado a la hora de mostrar la muerte, a la hora de mostrar a las víctimas. Creo que teníamos que tener ese respeto por las familias y por el propio fallecido. En este caso, a mí me ha ocurrido todo lo contrario. Y además, en ese sentido, también me he dejado llevar también por la pedagogía que muestra el Memorial de Víctimas de Hiroshima. Sí. Es decir, durante muchos años, todo lo que ocurrió en Hiroshima fue tapado, un manto de silencio. No se podía hablar de ello, no podía estar en prensa, nada se sabía nada. De hecho, hay un corte dentro del documental que dicen, ¿dónde están las víctimas? No había muertos, no había pasado nunca nada. Entonces, ahora que estamos en una carrera armamentística veloz, que estamos hablando de misiles con cabeza nuclear y no se nos cae nada ni las uñas, que estamos hablando de cosas terribles, creo que es muy importante que se vea exactamente lo que una bomba nuclear provoca. Y hay gente que sí que nos ha dicho que qué escenas tan duras. Porque, claro, otra de las cosas que tiene este documental es que tiene un archivo que nos han pasado desde Japón y desde Estados Unidos, que es único, o sea, es magnífico, y se ve toda la crudeza de lo que hace una bomba nuclear. Y también la IA, que recrea todo lo que nos está contando Arrupe, y Arrupe lo cuenta al detalle, y la IA lo recrea, nos han dicho, es muy duro contar esto. Y yo digo, es que fue muy duro, porque le tenemos que dar la espalda. Si no lo vemos, vamos a pensar porque si vuelve otra vez a pasar, no pasa nada.
1: Hay un mensaje, evidentemente, también en este documental, por supuesto, de reivindicación de la figura del padre Arrupe. Entiendo que eso está claro, es evidente, Maite, pero también un mensaje de paz.
0: Para mí, una de las cosas que me hizo apostar por hacer este documental fue tener la oportunidad de poder vivir este legado de Arrupe, que es lo que realmente nos quería contar. Porque para mí hay una palabra clave. Cuando yo salí hacia Japón, mi marido me preguntó, Maite, ¿en qué es lo que les caracteriza a los jesuitas? Y yo cuando llegué ahí el 31 de julio y había una cena en la que todos los jesuitas que hay en Japón se reunían en Tokio. Y yo le pregunté a uno que estaba allí y me dijo, lo que nos marca sobre todo es el discernimiento. Y yo creo que Arrupe tuvo el valor de que cuando todo el mundo callaba, él no lo hizo. Él dio conferencias por todo el mundo, él habló de la gente que había sido arrasada, dio los números de muertos, habló de cientos de miles de muertos por todo el mundo, habló de las consecuencias que tenía la radiación. Es decir, él no se calló. Y yo creo que ahora, para mí lo importante de hacer este documental es que no debemos callarnos. Y lo que más me ha llamado la atención era poder tener la oportunidad de hablar con esos hibakusas que tienen 95, 97 años y que todavía nos dicen en el documental y nos comentaron allí, no me quiero morir. Y no es porque tengan, se quieran agarrar a la vida, pero, o sea, como quisiéramos todos, queremos agarrarnos a la vida. No, no, ellos porque dicen, tengo la responsabilidad, hablan de responsabilidad, de seguir contando esto. Dice, odio las armas nucleares, ¿hasta dónde más, qué más podemos hacer para que no vuelva a haber armas nucleares?
1: Que, por cierto, el padre Arrupe viajó muchísimo, pero su obsesión, no sé si decirlo así, o su fijación era Japón.
0: Sí, sí.
1: Como la de otros muchos jesuitas también.
0: Sí.
1: ¿Por qué Japón?
0: Porque quería seguir los pasos de Francisco Javier. Para él su referente era San Francisco Javier, y de hecho el primer destino que tiene primero es Tokio, que está allí en un poblado o en la ciudad absolutamente, el Seattle, que es de chabola, de chabolismo, con población de Corea fundamentalmente, y él está allí ayudando, pero pide y pide y pide y pide y pide, siempre desde un principio, cuando está destinado en Estados Unidos, que quiere ir a Japón. Y el primer destino, cuando le llega a ir a Yamaguchi, que fue la parroquia de Francisco Javier, bueno, pues para él es su destino soñado, que por cierto es ahí cuando se declara la Segunda Guerra Mundial y atacan Pearl Harbor.
1: Es inevitable recordar ese peliculón de Scorsese que es Silencio, ¿no? Yo se lo recomiendo a todo el mundo porque es una película que en su momento pasó muy desapercibida y es una joya, Silencio de Scorsese. Bueno, muchos mensajes de los oyentes, Maite.
0: A ver, cuéntame.
1: Sí, sí, sí, están emocionados, ¿eh? Sí, sí, dicen por aquí, por ejemplo, que los padres de Arrupe eran de Munguía.
0: Sí.
1: Claro, la familia era de Munguía, se desplazaron,
0: ¿sí?,
1: a Bilbao. Él nació en el Casco Viejo.
0: Él nació en el Casco Viejo en el año 1907, con lo cual el año que viene celebramos su 120 aniversario. Uh-huh. Habrá que hacer algo importante. Y si eran de Munguía, del caserío Gondra, incluso su padre fue fundador de la Gaceta del Norte. Y lo que me he enterado también ahora con motivo del documental es que hizo un proyecto incluso para la Torre Eiffel, con lo cual me parece ya increíble.
1: Era arquitecto.
0: Era arquitecto,
1: claro,
0: Chema.
1: Es digno de conocer su historia, merece la pena conocer a este gran hombre. Bonita entrevista. Bueno, es que ¿qué vamos a decir? Además, yo insisto que estamos en Arrupechea.
0: Efectivamente.
1: Es que, fíjate, ahí está otra parte, otra pequeña parte del legado también, ¿no?
2: Sin duda. Bueno, y lo decía Chema en la introducción, Maite, estreno, bueno, premier en el Cinema al Día, dentro de Cine. Mira, ¿qué supone para el equipo?
0: Buah. El día que nos dijeron que nos habían seleccionado, es una mezcla que dices, ¡buah! ¡Qué alegrón!
1: Ni Naomi Watts, ni Ricardo Darín.
0: No, en Cinemira, o sea, estar entre las producciones vascas más destacadas y que puedas estrenar el documental en el Festival de Donosti, o sea, eso es alucinante, eso es increíble. Entonces pasas del alegrón momentáneo, luego pasas a decir, bueno, pues eso es el reconocimiento entre las producciones y tal. Y luego sabes que es un escaparate para que pueda tener el documental pues un mayor recorrido. Y sobre todo piensas en tu equipo. Cuando digo tu equipo, en realidad no es mi equipo. Siempre es la gente que hemos hecho en coral, en suma, este documental. Bueno, pues aparezco como directora y pero podía haber sido pues otra más. O sea, yo veo los trabajos.
1: Pero alguien
0: así
1: tiene que dirigir
0: eso
1: todo esto.
0: Es,
1: Maite,
0: sí.
1: Me ha tocado,
0: pero bueno.
1: ¿Y el pase a salas, a lo que se llama el gran público?
0: Pues eso.
1: ¿Está contemplado ya?
0: Sí. Nosotros ahora estamos en el Cinemira, que estamos el 23, es la premier, a la noche, y luego el 24 y el 25 también se emite allí en Donosti. Sé que es en el Cine Trueba y otra, bueno, mejor que miren. Y luego estamos también seleccionados para Cinevi, con lo cual estaremos también en noviembre en Bilbao, y a partir del año que viene ya estaremos en salas.
1: Vale, o sea, después del circuito de festivales ya salas.
0: Estamos en salas.
1: Pedro Arrupe, yo viví la bomba atómica, merece la pena, ¿eh? Merece la pena ver este documental para reivindicar esa figura de ese jesuita, del humanismo que tenía este vasco universal. Pedro Arrupe, Maite Báñez, la directora de esta joya que vamos a disfrutar en cuanto se estrene en el Festival de San Sebastián. Es que ricasco.
0: Suri, Suri, Chema.
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1: ¡Ay, hombre Ángel! ¿Qué tal, Egunon?
15: Estupendamente, escuchando atentamente cosas que desconocía yo también sí. De la figura de Pedro Arrupe, que sí, estamos aquí en la Arrupe Echea, claro. Y yo creo que teníamos un debe, y aprovechando esta visita cinematográfica, pues he escuchado con mucha atención, la verdad. Y aprender, sí. Mira, nunca está de más solo del aprendizaje.
1: Y tanto que sí. Bueno, tenemos que solucionar el concurso, el nuevo concurso de las mañanas de Onda Vasca. ¿Quién lo dijo? Mira, antes de decirlo, tú también puedes participar, Ángel.
15: Porque no has escuchado, voy a confesarlo.
2: Te lo refrescamos en un momentito.
1: La frase es...
2: Estoy tomando cláusulas para la tos.
1: ¿Quién lo dijo? A ver, opciones.
2: Belén Esteban, Terelu Campos, Ana Botella o Lola Flores.
15: Ah, Lola Flores, seguro. O Belén Esteban o Lola Flores. No he escuchado, ¿eh? ¿Está pues el audio?
1: Ángel no se lleva, no entra en el sorteo.
2: Lo decimos ya.
1: ¿Quién lo dijo?
2: Fue Terelu Campos.
15: ¿Qué dices?
2: Fue Terelu Campos.
15: Pero fue un lapsus, ¿no?
2: Fue un lapsus que, por cierto...
1: Es hacedora de otras grandes citas de Terelu Campos, ¿no?
2: Sí, tales como la aspirina fluorescente es más rápida y eficaz, y es una persona fabulosa, un desecho de virtudes.
15: No heredó la maestría periodística de su madre, eso está claro.
1: Esto que tengo aquí apuntado también dijo ella, lo de no te imaginas lo que duele un cólico frenético.
2: Sí. A ver,
15: si el cólico duele, encima es frenético, imagínate.
2: El que tiene boca... Bueno, y también fue una operación a vida o muerte para instalarle el Pai Pai. El Pai Pai era el Pai Pai.
15: Pero el Pai Pai te alivia mucho, ¿eh?
2: Sobre todo el calor.
15: Se hace calor, claro.
1: ¿Quién lo dijo?
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1: Y solo puedo decir, Ángel, ¡oh yeah!
15: ¡Oh yeah! Atentos al programa de hoy, porque vamos a traer en esta primera entrega del curso canciones súper reconocibles que usan de comodín, de muletilla, de coletilla así para hilvanar las letras. Ese yeah, yeah, yeah, que en inglés se llama así como sí, sí, sí, ¿no?
2: Básicamente.
15: Sí, sí, ok, ok, ok, ¿no? A ver, hay muchas más de los que pensamos, ¿eh? De las que pensamos, todas muy conocidas. Pero para que veáis, ¿qué es un yeah? Esto es un yeah.
2: Sí, hay que rellenar, señor. Hay que rellenar. Yeah. Eso es.
15: Este no es un oh yeah conocido.
1: Inolvidable canción que salía en la película Todo en un día.
15: Sí, señor. Oh yeah, vale. Primera canción de la que hemos encontrado registro de oh yeah de manual. Es el single más vendido de la discografía de los Beatles.
1: Ya empezamos.
2: Te digo, la primera te digo. De la frente.
15: Cuidado, El más vendido de la banda.
2: Ostras, y sin
15: de 1963.
1: Qué original empiezas la temporada.
15: Oh yeah, she loves you.

0: A ver, no se trata de valorar la canción, sino de qué bien marcado está el yeah, yeah, yeah.
1: Reconozco que a mí el yeah te venía bien.
0: Sí, yo soy muy de yeah, ¿eh?
1: Sí.
2: Igual es lo mejor de la canción, ¿no? Casi,
0: venga,
2: casi el yeah.
0: De los Beatles a los Rolling Stones. En Brown Sugar, ese temazo compuesto por Jagger y Keith Richards, también hay un oh yeah, mira.

0: Ahí está.
1: Sí, somos más de los Rolling Stones que de los Beatles. Evidentemente, pero que los Beatles también.
2: ¿Tú crees?
1: A mí me gustan, los Beatles, pero prefiero, lógicamente, el mundo canalla de los Stones. Venga, temazo. Money Money es un clásico que ha encantado a muchos. Mira. Que no habla de dinero, sino de alguien que se llamaba Monique. Ahí viene, ahí viene. Y de Tommy James and the Sundells. Esta es una canción del 68, número uno en el Reino Unido. Llegó al top 3 del Billboard Hot 100 de Estados Unidos. Mira que es complicado, ¿eh?
2: Sí.
1: Billboard Hot 100. Solo falta un oh yeah.
0: Oh yeah.
1: Para rematarlo. Venga, siguiente. Piece of My Heart de Janis Joplin. La primera persona que la cantó, fue Emma Franklin, la hermana mayor de Aretha Franklin.
0: Anda.
1: Sí, pero la versión de en la que pisa las colas, los rabos a los gatos, Janis Joplin, es la que más éxito ha tenido históricamente. Bueno, pues hay un momentazo, de Yeah, Yeah, Yeah, en esta cancionaza de la Joplin. Venga.

0: Pues a mí me gusta mucho Janis Joplin, aunque
1: ¿dónde
0: reconozco...
1: ¿Dónde estaba el yeah?
0: Al inicio.
2: Al principio.
0: Porque no habéis prestado atención.
2: Nos hemos comido de gratis.
0: O sea, os estáis metiendo con la capacidad de comprensión lectora del alumnado y vosotros, que sois trabajadores de la radio, no escucháis. Que un locutor de radio no escuche, oso charto.
2: Y es que con la Joplin desconecto.
0: Ya, claro, claro. Venga, vamos a por otro. Aquí, aquí pone el acento Chema y escucha todo.
2: A ver.
0: Porque vienen los Doors.
3: Oh, yeah.
0: Yeah, empieza con un yeah.
3: Yeah.
1: Este es un blues de su primer disco,
0: ¿sí?
1: Backdoor Man.
0: No es suyo.
1: No. Creo que es de Johnny Hooker.
0: Esto es Backdoor Man. Ya no hay más jazz, no te preocupes.
1: Yo creo que sí, pero bueno.
0: A ver, la canción entera sí. ¿Ves cómo escuchas cuando quieres?
1: Escucha
2: selectiva.
1: Es que esta la he escuchado mucho.
0: Claro, claro, claro. Sí, venga, sí, vamos con un super temazo. No volverán a ser engañados. Won't get fooled again de Lohu.
1: Catedral de la música.
0: Qué temazo, mira. Sí. Era compuesta por Pete Townshend.
1: Sí, Pete Townshend. Espera, vamos a escucharlo. Ponlo,
0: que se empieza con el Lohu, venga. Es que ahora vamos a inaugurar el momentazo metalero rockero, claro. Es un recurso el del yeah yeah,
1: no solo es muy típico, sino que es uno de los mejores gritos rasgados de la historia del rock.
0: Sí, señor.
1: De Roger Daltrey, de
0: qué
1: los
0: temazo, ¿eh? Bueno, sí. Es muy televisivo para los que han visto CSI.
2: Sí,
0: ¿no?
2: Sí.
1: Won't get fooled again. ¿Y qué discazo? Who's Next?
0: 1971. Who is the Next? Pues el de Next es AC/DC.
1: Hombre,
0: la canción más conocida de AC/DC, seguramente. Uno de los singles más vendidos de todos los tiempos. Solo esta canción ha vendido 15 millones de discos. La canción. Thunderstruck.

0: Muy bueno.
1: Yeah, yeah, yeah.
0: Está bien, el juego de encontrar los yeah, yeah.
2: Ha sido, un experimento divertido, ¿eh? Sí, sí, que sí, me gusta profundizar en esto. Vas preguntando a la gente,
0: es un
2: cada
0: trabajo
2: uno,
0: de arqueología
2: pero
0: musical.
2: Es divertido. Y luego tienes ya esto para los anales, claro, de la historia, ¿eh? Y luego pues seguramente tendrá una continuidad. Porque no hemos encontrado yeah, yeahs en castellano. Pero sí, sí, sí, sí.
0: Claro.
2: Canciones con el sí, sí, sí que refuerza el mensaje. También hay muchas. O sea que igual la semana que viene hacemos eso, si os parece. Venga, de los AC/DC, este single del 90, a Judas Price o Priest cantando el clásico de Chuck Berry, Johnny B. Goode, con su Yeah Yeah.

0: Esto es un yeah de cuando te pillas con la cremallera
1: el testículo.
0: El tema, el temario.
1: Yeah. A ver, es un chiste para la mitad de la población, claro.
0: Claro, claro.
1: No sabrán hacerse a la idea.
0: Pero todo el mundo que le haya ocurrido eso sabe que es un...
1: Pues, te diría una cosa. Te diría una cosa. Hay quien gritaría así. Y quien no podía ni gritar. Que se queda así.
2: Sin aire.
1: Esa sensación de no poder... Bueno, pues ya sabéis. Los que entendéis, ya sabéis.
0: Sí, sí, sí, perfectamente.
1: Venga, muy buena versionaza de Johnny B. Goode, de Chuck Berry. Y ahora nos vamos con los Ramones, Iranzo, para que disfrutes.
2: Mejor,
1: éxito,
2: bien.
1: Single del 77 del disco Rocket to Russia, su Rusia, Sina es una pancarra.
3: Oh yeah, oh yeah.
1: Oh yeah, oh yeah.
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0: Y ha sido al principio, sí, yeah. Los Ramones, canción compuesta por Joe Ramón, Ramone.
1: Buen chiste, Chema.
0: Ninguno era Ramone, ya sabéis.
1: Buen chiste, no. Buen chiste, Chema, el pillatestículos, dice un oyente. Aquí hay muchas risas, ¿eh? Creo que hay muchos oyentes aquí que saben de qué va
0: la
1: historia.
0: De qué estás hablando, ¿no?
1: Sí,
0: es muy probable, sí. Porque así somos de torpes, en general, el género masculino, con algo tan especial y que habría que preservar.
1: Solo te puedo decir a eso.
0: Para el futuro de la humanidad.
1: Solo te puedo decir a eso.
0: Oh yeah. Estabas tardando en afirmarlo. Venga, I Love Rock and Roll, de John Jett. Habéis visto que yeah, más. Dale otra vez al yeah, venga.
1: Para que no se diga que solo es con los Beatles. Tengo un poco de tirria esta canción.
0: Esta de John Jett.
1: Sí. Pues hace tan tan facilona y tan burda.
0: Que sepas que no es suya, ¿eh? La primera versión es de un tal Arrows.
2: Se ha quedado el Arrows.
0: Se ha quedado. Sí, pero oye, que éxito de crítica, éxito de ventas.
1: Eso es una faena, ¿eh?
0: Que seas Arrows, del 81.
1: Que seas Arrows, que hagas un tema que es muy conocido y que se lo lleve la Joan Jett.
0: Pues sí.
2: Yeah, Joan Jett.
1: Bueno, hay un grupo que son los Yeahs también.
0: Pues fíjate.
1: Sí.
0: Venga, vamos ahora con los Guns N' Roses.
2: Otro de los de la cremallera.
0: You could be my... Cuando cantaba Axl Rose.
3: Sí, venga.
0: Eso que he visto, Chema, estabas farmeando ahora, ¿no?
1: Era un poco entre Michael Jackson y...
0: Yeah.
1: ¿Qué le ha pasado?
0: Acaba con el yeah, escucha.
1: Parece...
0: Es que ya. Tú estás farmeando ahora. Claro.
1: La vieja al visillo.
0: Mira.
1: A ver.
3: Que a mí los Guns N' Roses me gustan, pero es verdad que Axl Rose es un poco la contraparte masculina en este caso de Janis Joplin. Está también atropellado, parece.
0: El Axl Rose de ahora... Tremendo,
3: nada,
0: ¿no?
3: Nada, no, uf, sí,
0: tremendo,
3: sí.
0: Todo. El deterioro
3: mejor
0: físico.
3: Mejor nos quedamos con el recuerdo,
0: el deterioro físico y luego la.
3: Y bueno, la, sí.
0: Esa manera de.
3: Deterioro en general.
0: Pisar rabos de gato.
3: Sí.
0: Venga, vosotras, los Guns N' Roses. Welcome to the jungle.

0: Ahí está.
1: Un buen día.
0: ¿Cómo vais con los días?
1: Ni un pero.
2: Bien.
0: Ni un pero a los días.
1: Un buen
0: día. Ya sé, tú sé que estás esperando el yeah. De Guam, claro, que llegará.
1: Ah,
0: llegará.
1: Guam.
0: Claro, sí, ese sí, es el sí, de sí. manual, pero sí, ya llegará. Sí, sí. Venga, vamos mientras tanto con una canción de Metallica. Nothing Else Matter. Tiene su yeah.
2: A ver.
1: Ahí va.
0: Esto es un yeah. No es un yeah, es un yeah.
1: Este sí que me gusta como canta James Hetfield.
0: Hombre, claro. Y vaya bozarrón. Venga, ahora vamos con Iron Maiden. ¿Cómo la estamos gozando aquí los metaleros?
2: Hemos empezado un poco regulito.
0: John Jett, Judas Priest, AC/DC, Guns N' Roses, Metallica. Y ahora Iron Maiden, The Number of the Beast. Venga.

0: Ahí está.
1: Sí.
2: Me recuerda un poco al de los Who, al de Roger Daltrey.
1: Sí. Sube, sube.
0: Sonidos Dickinson muy potentes, como los de el grupo.
2: Espera, que sigue, ¿eh?
0: Sí,
2: que
0: sigue con el Yeah.
2: Que le va a dar un pampurrio a este hombre.
1: Buenos pulmones también, ¿eh?
0: Sweat, ¿os acordáis? O Sweet, ¿os acordáis del
2: sweat,
0: grupo?
2: Sweat, sí, del Britpop, ¿no? Sí.
0: Sweet.
2: Ah, Sweet. Sí. ¿Eh? Creo que esta mañana hemos tenido
0: esta mañana
2: con Fernan una confesión
0: sí.
2: similar.
0: Es un grupo glam rock muy conocido de los 70 y los 80.
2: Suede.
0: Tiene una canción que no
2: a
0: es
2: ver,
0: suya.
2: Pero suede pasar eso,
0: suede pasar
2: que
0: a menudo, sí. Esto es Ballroom Bleach, espera un poquito, que es la canción más conocida. Y la canción cuenta la historia de un concierto que dio la banda en el 73 en Escocia, que tuvieron que suspender porque les tiraron docenas de botellas de cristal. O sea, claro, no
2: sí,
0: había.
2: Sí,
0: la,
2: sí, sí.
0: La cerveza no se sirve en botella de plástico.
1: Claro.
0: Y en los 70 menos. Entonces, claro, tú te estás lanzando litronas de oro lujo. Joder, pues claro, como poco tienes que salir corriendo.
2: Hombre.
0: Pues esta es la historia que se esconde detrás de Ballroom Bleach. With a wink of her eye!

0: Bueno, ¿qué?
1: Varios seguiditos, muy bien.
2: Tuto Bellea, también. Venga, así con un poco de falsete.
0: Pues después de Sweet, vamos con los Aerosmith. Qué cancionaza. I don't want to miss a thing.
2: La de Armadón. La
0: baladita. La de Armadón, baladita.
1: Melosita.
0: Baladita. Y mira, que más contundente de los Aerosmith.

0: Hombre, a ver, Steven Tyler tiene buena boca para hacer un buen yeah.
1: Su hija también, ¿eh?
0: Sí.
1: Desde luego, enormes buzones, ambos.
0: Sí.
1: Para hacer la caja de resonancia.
0: Que no tuvo duda, yo creo que Steven Tyler, cuando se enteró que tenía una hija, porque no
1: es una buena época.
0: No tuvo duda, no pidió la prueba de paternidad.
1: Espectaculares ambos. Sí, espectaculares ambos. Venga, nos vamos ahora con The Man on the Moon. Me vamos a adelantar uno de los cortes.
0: Ahí está.
1: El temazo de Rem.
0: Sí, ahí está, mira.
1: Yeah, yeah, yeah, yeah. Venga, de Rem nos vamos a Elton John, cuando tuvo que decir públicamente que estaba vivo, que estaba bien, estaba en su mejor momento, porque la crítica empezaba a valorar si estaba, se llegó a decir que se estaba muriendo. Elton John, cuando lanzó al mercado I'm Still Standing, todavía estoy de pie. Y ahí está, mira, el yeah, yeah, yeah. ¿Vamos con Elton John?
0: No.
1: I'm still standing.
0: I'm still standing.
1: Yo creo que está por ahí, ¿eh? Antes de Man in the Moon.
0: No, sí. No,
1: y si no la... ¡Ahora viene! Yeah, yeah, yeah. I'm still standing.
0: Bueno, ahora vive de alto standing.
1: Porque es ser.
0: Ser es ser.
1: Ser o no ser.
0: Bueno, venga, vamos. Dice Sonia de Sestao que está encantada pasando el mocho. Yeah.
1: Vamos con mi cantante favorito, que en noviembre viene al Beck. Bryan Adams nos cuenta la historia de una affair de verano en una noche. Exclusivamente. One Night Love Affair. Vamos a volver a Yeah, yeah, yeah, porque empieza con... Mira, ahí está.

0: Venga, que viene el Yeah.
1: Viene mucho también por aquí, Brian, ¿eh?
0: Porque llena.
1: Sí, sí, sí.
0: Cada
1: sí.
0: vez que viene, llena. Sí. Es muy fiel al público vasco.
1: Le dicen, oye, ¿quieres dar un concierto en Euskadi? Dice, yeah.
0: Venga, vamos a pasar de los Pogues y nos vamos a ir directamente con la canción más esperada.
1: Pogues, que nos hemos pasado de largo.
0: De Wham. Esto es The Age of Heaven, el filo del cielo. Del cielo, ¿no? En el filo. Mira. ¡Yeah!

0: Qué optimista esta canción, yeah. Qué vitalista. Oh yeah.
1: Pero George no es la Michael. Única canción de George Michael en la que destaca el yeah. Por ejemplo, en Wake Me Up Before You Go Go con sí. Los Wham también hay momentazo yeah. Venga, vamos con ello.
0: Sí, señor, qué bueno, qué bueno.
1: Y de los Wham a la maravillosa Charlene Spiteri, la cantante preciosa de los Texas. Texas, que se disfrazó en el videoclip de Elvis Presley. Chupa de cuero, pantalón de cuero, tupé falso sí. Para cantar Inner Smile, donde está el Oh Yeah, mira.

0: además aquí tenemos para regalar los yeas.
1: Todo el rato. Yeah. Venga, la gente rockera va a gozarla con lo que viene ahora, porque es el gran Lenny Kravitz. Fly Away.

Venga, ahora no lo pongas todavía, no lo pongas todavía, Ana, porque a la gente de los 90 nos fascinó el trabajo de los Roxette. Sobre todo con una canción que empieza con un yeah, yeah, yeah. Mira, dale. Dress for Success. Yeah.

0: Pero qué temacos, qué temarrales tenían Roxette, ¿eh?
1: Buenísimos.
0: Buenísimos.
1: Poco valorados para lo que ha supuesto. Sí, sí, sí. Ah, es una pena que hace poco nos dejó Mari Fredrickson, la cantante. Hay una actuación en YouTube que es fascinante, cantando It Must Have Been Love a capela, sin música, cuando ya estaba enferma de cáncer y sentada en una silla y... espectacular.
0: Bueno, él, Per Gessle, sigue
1: compositor, guitarrista, un figura.
0: Bueno, ¿con qué despedimos, Ángel?
1: Hombre, tú que eres de la década de los boy bands, de los Backstreet Boys, que diría Fernandisco, aquí vienen desde Orlando con este Everybody lleno de yeah, yeah y yeah. 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Yeah. Am I
0: original? Yeah, yeah. Esto me vas a perdonar, pero es otro temazo, el Everybody, de verdad, claro. ¡Qué buena cosecha! ¡Oh, yeah!
1: ¡Yeah, yeah! Everybody! Yeah,
0: buen fin de semana, Steve Urbón. Hasta el lunes, abur.
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0: afirman que sí, se producirán.
1: Bueno, estamos trabajando con la universidad en ese ámbito también, ¿no? Algunos cambios habrá, pero todavía tenemos que cerrar cuáles van a ser y cómo se van a llevar a cabo. Algunos igual este curso y otros será para el próximo curso, pero algunos que pensamos que son importantes los estamos trabajando ya. Pero no te puedo adelantar nada porque todavía
2: está tenemos todo en que el aire.
1: Bueno, hay un grupo de trabajo en ello, pero nos tenemos que reunir para tomar las últimas decisiones.
2: Pero sí habrá cambios.
1: Algunos sí, sí, sí.
0: Con la consejera hemos abordado ampliamente también, cómo no, los malos resultados del informe PISA de esta semana. Ha reconocido su sorpresa. Para nada, dice, esperábamos tener una bajada tan importante, sobre todo en comprensión lectora, ante el cuestionamiento de la inmersión lingüística que se ha puesto desde diferentes estamentos encima de la mesa. Pedrosa defiende que la realidad de las aulas ha cambiado de manera sustancial en los últimos años y que por eso no existe un único modelo D, pero entiende que vincular la caída de los resultados académicos únicamente a esta cuestión es un enfoque erróneo.
1: Hay que mejorar resultados. Tenemos en estos momentos un punto de inflexión. Tenemos más datos más allá de lo que nos dice esta foto de PISA, pero hay que tomárselo en serio y hay que tomar acciones. Y yo creo que los centros educativos están y estarán receptivos, pero no polaricemos un debate y dejemos que los expertos y los técnicos hagan su trabajo en un tema que es serio. Si queremos llevar el debate a lo lingüístico solamente, nos vamos a equivocar. Tenemos que hacer un debate, mirar hacia arriba y decir qué factores nos están diciendo realmente que hay que tomar o hay que redireccionar algunas de las propuestas educativas y acciones que tenemos en estos momentos en marcha.
0: Primera víctima política del asalto masivo en Ceuta, dimite el jefe de gabinete de la delegación del gobierno, Gonzalo Sanz. Fue, según los papeles que se han desclasificado del CNI, quien recibió la llamada del Centro Nacional de Inteligencia el 29 de julio. En ella fue alertado de los mensajes en redes sociales un día antes de que se produjera la entrada masiva de miles de migrantes. En un comunicado, la hasta ahora responsable del gabinete explica que renuncia al puesto tras el choque en la postura con el delegado del gobierno, con Miguel Ángel Pérez, después de que éste haya asegurado que no le dio ningún tipo de información. Una dimisión que llega tras una nueva noche de tensión porque se han registrado varios incendios. Uno de ellos ha arrasado 42 chabolas en el Tarajal y obligaba a desalojar a cientos de migrantes. Los bomberos dicen que ha sido una noche terrible. Han intervenido en los incendios de esas chabolas, también de 8 vehículos y 4 contenedores. Los efectivos emergencias tardaron casi 2 horas en poder controlar las llamas. Las familias desalojadas tuvieron que ser realojadas en otro sitio a lo largo de la madrugada. Además, hubo varios incendios que llegaban después de que por la tarde también se desatara otro en la playa del Trampolín, cerca del centro de estancia temporal de inmigrantes. Sin problemas en la red viaria vasca, según confirma el Departamento de Seguridad. Así llegamos a las 11 y 4 minutos. En una hora, más información.
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Egunon, muy buenos días. 11 y 6 minutos de la mañana. Es viernes 11 de septiembre y ya tenemos aquí el ansiado fin de semana de esta primera semana de vuelta a la normalidad. Y eso se va a notar en los temas que os traemos para hoy, porque estos días, desde luego, llegan cargados de citas sociales y culturales para que no nos falte absolutamente ningún plan. De hecho, hablaremos, por ejemplo, del Boga Boga Festival, de este festival de música independiente y electrónica que se celebra cada mes de septiembre en diferentes espacios de la capital guipuzcoana y que vuelve ahora, este fin de semana. Pero también nos sumergiremos en los recursos de atención diurna a las personas mayores con los que cuenta Euskadi, porque esta mañana se está presentando un marco común con 20 criterios para garantizar la calidad del servicio. Desde luego, no cabe duda de que los servicios sociales se tienen que reconfigurar ante el envejecimiento de la población, así que sobre esto hablaremos en tan solo unos minutos. Pero estos son solo algunos de los temas que os traemos para este calendario de viernes, en el que ya sabéis que podéis también participar a través de vuestros mensajes enviándonos un audio o una cualquier nota de voz o un mensaje al 638052141 o al 688854852. Comenzamos.

0: El Archivo Histórico de Euskadi está acogiendo esta mañana una jornada en la que se están analizando tanto el presente como los retos de futuro a los que se enfrenta la atención de las personas mayores en los espacios de atención diurna. Se trata de una jornada que ha iniciado la propia consejera de Bienestar, Juventud y Reto Demográfico del Gobierno Vasco, Nerea Melgosa, y que está contando además con la participación de distintos agentes de este ámbito. Todo esto para presentar el nuevo marco común y criterios de calidad para el servicio de atención diurna para personas mayores. Y para conocer de qué se trata exactamente, en qué consiste este marco, tenemos con nosotros a Lidia Milivia, directora del órgano de alta inspección de servicios sociales. Lide, muy buenos días, egunon.
1: Egunon.
0: Bueno, este análisis que están realizando esta mañana parte, la verdad es que de una cifra que por lo menos refleja el compromiso con el que están ustedes trabajando desde servicios sociales, desde el ámbito de los servicios sociales, porque el número de plazas de los servicios de atención diurna se ha incrementado de forma sustancial en los últimos años, ¿no?
1: Sí, así es. Nosotros en la evaluación del plan estratégico de los servicios sociales que hacemos cada 4 años, hacemos un seguimiento, veíamos que las plazas estaban incrementando, pero de todos modos tenemos que, también la realidad es que la cobertura de los 3 territorios históricos no es la misma y que hay municipios que tienen el servicio muy muy desarrollado y otros municipios que bueno pues que todavía no han empezado con el servicio o lo tienen de una manera muy inicial, ¿no? Hay diferentes situaciones, pero en general si es un servicio que los municipios lo ven positivo, necesario, porque es un servicio muy preventivo, ¿no? Y visto pues el envejecimiento de la población y la realidad que tiene cada uno de ellos, pues para hacer frente a ese envejecimiento y mantener a las personas lo más autónomas posibles, pues es un servicio que da muy buenos resultados.
0: Bueno, usted lo ha mencionado, se trata de trabajar la prevención, que a veces es lo más complicado, ¿no? Porque hay veces que se destinan los recursos principalmente a la atención de las patologías, de los problemas, pero no tanto a la prevención. Esto es importante.
1: Pues sí, dentro de los servicios sociales, los ayuntamientos son los que tienen la competencia principal en la prevención, ¿no? Por eso es importante acompañar a los ayuntamientos y a los municipios en el desarrollo de los servicios que la ley establece que son de su competencia. Este, el de atención diurna a personas mayores, es uno de ellos, ¿no? Entonces, esa prevención lo que hace es lo que comentabas, que en la medida en que intervengamos con servicios de prevención, retrasamos o paralizamos la llegada a otros servicios, la necesidad de otros servicios que son mucho más duros, que son mucho más costosos y que a las personas lo que se trata es de poder acompañarles en servicios de calidad y darles un acompañamiento adecuado, ¿no? Entonces, si podemos parar ese deterioro que nos lleva a una dependencia que luego necesita de unos recursos, pues como son las residencias o son centros de día de carácter ya foral, que son mucho más duros en cuanto a servicios que necesitan prestar, pues mucho mejor. Prevención es necesario. Es necesario, además, con el panorama de envejecimiento de la población, también para la para sostener el sistema. Uh-huh. Cuanto más prevengamos, mejores resultados y podremos dedicar los recursos que son más costosos a las personas que verdaderamente lo necesitan.
0: Claro, el engranaje funcionará de una forma mucho más eficiente, está claro.
1: Claro, claro. Si yo sostengo a las personas a nivel de competencias municipales, irán menos a los recursos de las diputaciones, que, como decía, son recursos muchísimo más costosos. Y además la gente y las personas mayores lo que quieren vivir es en su entorno. Y los recursos para vivir en su entorno sobre todo están en los municipios. Entonces, lo que tenemos que hacer, y este servicio también ayuda un poco a eso, es a poner en red, a poner en coordinación los servicios de la comunidad. Que no sean servicios aislados, que si yo voy a un centro de atención diurna pueda conectar con otras personas, porque otra de las cuestiones a la que hace frente este servicio, desde luego, es al aislamiento de las personas, a la soledad no deseada. Entonces, es un servicio como muy amable, muy fácil de entrar, bueno, porque no está estigmatizado como otros servicios, es fácil de entrar y luego ya generas vínculos, ¿no? Pues con personas y también, bueno, puedes acercarte a otros recursos que pueden estar en el mismo municipio y tener una vida más plena, ¿no? Y significativa, que es a lo que aspiramos con los servicios sociales.
0: Tienes que, ¿qué tipo de actividades, de apoyos o de acompañamiento se ofrecen en estos espacios de atención diurna?
1: Mira, estos servicios se desarrollan, como he comentado, depende de qué municipio, pues lo desarrolla de una manera u otra, porque aunque todos tienen un mínimo común, que es lo que la ley establece, luego hay diferentes perfiles, ¿no? ¿En función de qué? En función del resto de servicios que hay en el entorno. Si yo tengo un centro de día foral muy potente, que no tiene lista de espera y está atendiendo a todas las personas bueno, pues que puedan tener dependencia, quizás mi atención diurna bueno, pues se dirija a personas muy, bueno, en riesgo de dependencia o personas frágiles, pero que necesitan un acompañamiento leve. Si mis recursos forales quizás no estén tan desarrollados, tengo que atender a personas que tengan más dependencia, ¿no? Porque esas personas no tienen sino a dónde ir. Entonces, es como va compensando las realidades del entorno. En realidad, lo que este servicio pretende es parar, en la medida de lo posible, el deterioro, bien sea cognitivo o físico, ¿no?, que puedan tener las personas, combatir también la soledad no deseada, la fragilidad, atender la fragilidad. Cada vez hay más personas mayores que no están valoradas con dependencia, pero sí son frágiles, sí tienen dificultades para su día a día, ¿no? Bueno, pues son servicios que dan herramientas para que ese día a día pueda ser más satisfactorio. Y además, como estás dentro ya del Sistema Vasco de Servicios Sociales, estás entre profesionales que te hacen un plan personalizado para lo que tu realidad necesita. Y ese plan personalizado va adecuándose y adaptándose a tu realidad y a tus necesidades. Si, bueno, pues va avanzando tu deterioro, pues te van a ir acompañando en los apoyos necesarios. Y si son apoyos que puede prestar el mismo servicio, te los prestará. Y si tiene que ser derivado a otro servicio, pues también los servicios sociales de base tendrán que hacer los trámites para que entres en otro servicio más adecuado a tu realidad, a tus necesidades.
0: Joy, ¿qué necesarios son estos servicios? Porque hay un dato que comparten en el informe que creo que debería hacernos reflexionar, porque dicen que el 42% de las personas de 80 años o más vive sola en Euskadi. Sí. Esto es un reto inmenso para los servicios sociales.
1: Sí, sí. Cada vez tenemos más personas solas y bueno, hay personas que viven solas y están muy bien, pero bueno, con edades avanzadas, pues empieza a necesitar apoyos. Puede haber personas que no se sientan solas, pero otras personas que se sientan solas, y todas esas realidades también hay que atender. Y eso, bueno, con servicios blandos, vamos a decir, como este, bueno, pues es fácil acercarse y es fácil conectar con esas personas para que, bueno, pues bien sea de mañana o bien sea de tarde, bueno, pues puedan destinar unas horitas a este servicio y puedan hacer actividades para que, bueno, se sientan bien, se sientan conectadas, se sientan acompañadas, generen relaciones con otras personas. Bueno, lo que comentábamos, ¿no? Prevenir, prevenir, prevenir.
0: Bueno, ya con lo que nos está contando queda claro que al final hay una gran diversidad, ¿no?, dentro de estos espacios de atención diurna. Depende también, como decía, de las propias necesidades que detecte cada ayuntamiento, cada departamento de servicios sociales. Y en este sentido, pues claro, era indispensable que hubiese por lo menos algo en común, ¿no? Una especie de ejes sobre los que girasen posteriormente estos espacios, y por eso, como decimos, esta mañana están presentando ese marco común y criterios de calidad para este servicio, donde, como decimos, encontramos 20 criterios de calidad. No le voy a pedir que me enumere todos y cada uno de ellos, pero ¿cuáles son las claves de este marco?
1: Yo creo que las claves las hemos ido comentando. La flexibilidad, atención centrada en la persona, la adaptabilidad, la personalización, el acompañamiento. Yo creo que esas cuestiones son las básicas de este servicio.
0: Claro, aquí también es importante que la familia en cuestión, si es que tiene familia esta persona, pues se detecte que efectivamente se cumplen esos criterios, ¿no?, en el espacio al que desea dirigir o llevar a su familiar.
1: Claro, nosotros el salto que damos con esta guía es, ya tenemos una normativa que establece los mínimos que tiene que cumplir un servicio de atención diurna, ¿no? Pero ya estamos en un momento de desarrollo de los servicios sociales que no es solamente tenemos que prestar servicios, tenemos que prestar servicios y que sean de calidad.
0: Claro.
1: Entonces, damos ese salto cualitativo, ¿no? Entonces, lo que hacemos en la guía es orientar a las entidades que tienen que prestar, a los ayuntamientos que tienen que prestar este servicio, sobre, bueno, con qué elementos tenemos que ser muy cuidadosos para que el servicio sea de calidad. Y luego establecemos también unos indicadores para que, oye, pues para que me pueda incluso autoevaluar, no hace falta que venga una entidad externa, yo me puedo autoevaluar con esos indicadores, bueno, si verdaderamente lo que estoy prestando es un servicio de calidad o no. Y en función de ello, pues tomar decisiones, ¿no? O ver dónde estoy fallando para avanzar. Damos ese salto, ¿no? Es una manera de que a los ayuntamientos que ya están prestando el servicio den el paso hacia la calidad, si no lo han dado ya, y los ayuntamientos que todavía no están prestando el servicio y tienen idea de prestar, que lo hagan ya con estas ideas incorporadas para que lo que vayan a poner en marcha sea un servicio de calidad.
0: Entiendo que, en principio, la mayoría o todos los servicios que se ofrecen en este sentido cumplen unos mínimos estándares de calidad, evidentemente, que al final con esto se trata de unificarlos de alguna manera, ¿no?
1: Sí, darles un marco en común para que no se... tenemos que ser flexibles, tenemos que adaptarnos a la realidad, pero se tiene que identificar como servicio. No podemos ir cada ayuntamiento construyendo servicios de atención diurna divergentes. Tenemos que tener un mínimo, un marco común, y todos, respetar ese el marco común y luego ir avanzando en cuestiones, pues como decía antes, adaptadas a la realidad de cada cual, pero que esas cuestiones de avance, dar pistas sobre qué se puede hacer en ese servicio para que ese servicio, además de ser un servicio adecuado, que por supuesto los que están todos en marcha son servicios adecuados, tenga ese plus de calidad que entendemos desde la alta inspección y con los técnicos que han participado en el programa, debería de prestarse, ¿no? Uh-huh. Es un plus de uh-huh. calidad que en este momento la sociedad demanda.
0: Sí, y además es que aquí también van a tener muy en cuenta la satisfacción de las personas usuarias, que al final en esto ya se va a ver si efectivamente se cumplen esos estándares de calidad. Ahí al final no hay trampa ni cartón.
1: Cada vez más, porque venimos de una cultura de yo profesional sé lo que tú necesitas y yo identifico este servicio, ¿no? Y no contar con la persona, sino, necesitas esto. Ahora esa cultura ya ha cambiado. O sea, es la propia persona la que toma las decisiones y la que maneja un poco, ¿no?, su vida, y eso está muy bien. Y además hay que contar con la persona también para tomar esas decisiones y también para que nos diga si eso que está recibiendo le satisface o no, y si cree que es correcto o no. Entonces, es una manera de poner las pilas también a las administraciones. Ya las administraciones no son o somos las que saben qué es lo bueno y qué y lo hacemos. No, las administraciones están al servicio de las personas. Las personas deciden y las personas evalúan. Y lo que dicen las personas pues se tiene que tomar en cuenta y tomar decisiones desde la administración.
0: Pues Lide Amilivia, directora del órgano de Alta Inspección de Servicios Sociales, le agradecemos de verdad que haya dedicado un ratito a Kale Nagusia en esta jornada que están celebrando, como decimos, en el Archivo Histórico de Euskadi para reflexionar sobre la atención a las personas mayores en estos espacios diurnos. Es que ricasco, de verdad.
1: Bueno, es que ricasco su ahí.
0: ¿Dónde están?
1: Venga, por favor.

Hoy os proponemos ir a Vitoria-Gasteiz porque allí finalizan hoy su ciclo de música al aire libre que protagoniza la Banda Municipal de Música de Vitoria-Gasteiz. El concierto será a partir de las 7 de la tarde en el Jardín Secreto del Agua y además con acceso libre y gratuito.

Por cierto, que estamos escuchando a Ayoyay de Neomac, porque también esta noche actúan a partir de las 10:30 de la noche en el Parque Ardanza de Galdakao, en el marco de su Santa Kurtza, que el concierto será a partir de las 10:30 de la noche.

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0: Pues echamos ya un vistazo al tiempo que nos espera para las próximas horas de este viernes y también para este fin de semana, que estamos a punto de comenzar. Jaione Munarriz, Euskal Meteunon. Bueno, hoy parece que vamos a tener también tiempo estable, ¿no?
1: Sí, tanto hoy como el fin de semana, ¿no? Tiempo estable. Durante la mañana seguiremos con intervalos nubosos. Predomina el ambiente bastante soleado, aunque bueno, pues sí que en algunos momentos esa nubosidad pues entra, se nubla y bueno, pues con ese juego durante la mañana pues tendremos nubes y claros, pero para la tarde sí que irán dominando esos claros y las temperaturas máximas tras un amanecer fresco o frío, bueno, pues se van a quedar entre los 22 y los 25 grados.
0: Bueno, por lo menos vamos a tener un tiempo seco, un tiempo estable, con temperaturas muy similares a las de los últimos días. Jaione, y como nos dices, ya el fin de semana viene también con tiempo estable, pero además incluso con incremento de temperaturas.
1: Eso es, sí. Esta tendencia no es lo más remarcable. Mañana subirían un poco más las temperaturas máximas. Hablamos de valores que se podrían quedar por encima de los 25 grados. Y ya el domingo ya hablamos de más calor, ¿no? En la costa las máximas se quedarían con el viento del nordeste, con la brisa, sobre los 25 grados, pero en el interior, en muchas localidades, pues se acercarán a los 30 grados, ¿no? Máximas cercanas a los 28, 29 grados en muchas localidades. Las mínimas también, bueno, serán frescas, es decir, van a ser días con una gran amplitud térmica. La diferencia entre las mínimas y las máximas será importante, ¿no? Las mínimas serán parecidas a hoy o un poquito más elevadas, ya que bueno, mañana sí que se pueden formar nieblas a primeras horas, volveremos a tener intervalos de nubes bajas y después poco a poco esa nubosidad irá menos y ya por la tarde el ambiente será más soleado. Y el domingo un poco más de lo mismo, ¿no? Nieblas a primeras horas o nubes bajas que se irán disipando a lo largo de la mañana y la tarde ya va a ser más soleada.
0: Bueno, por tanto, vamos a tener que seguir sacando la chaqueta, por lo menos para las primeras horas de la mañana. Jaione Munarriz, eskerrik asko, asteburuon.
1: Berdin, agur.
0: Bueno, pues hoy de momento las temperaturas máximas van a rondar unos valores muy similares a los de los últimos días, así que vamos a ver cuando son las 11:35 minutos de la mañana qué temperaturas marcan los termómetros a esta hora en las capitales. Lorena Begué, egunon.
2: Egunon, bueno, pues tenemos 19 grados ahora mismo en Bilbao y en Donostia hay algo menos, 17 grados en Gasteiz, 18 grados en Pamplona. En todos, bueno, pues el sol protagonista, algunas nubes, es verdad, en la costa, más despejado en el interior, pero de momento diríamos que una jornada agradable.
0: Bueno, poco a poco se van recuperando los termómetros, que es verdad que a la mañana hacía frío.
2: Cierto, cierto, y seguro que a la tarde, a última hora, volverá a refrescar, así que no nos olvidemos la chaqueta.
0: Efectivamente.

0: Y miramos ya la situación en carreteras. Lorena, ¿cómo tenemos esta hora?
1: Bueno, pues normalidad. Ahora mismo no hay problemas para circular por la red viaria vasca, según confirma el Departamento de Seguridad.
0: Bueno, pues buenas noticias, pero eso sí, tenemos que tener en cuenta la información que nos comparte Bidegui, en este caso por trabajos en la red viaria guipuzcoana.
1: Sí, a partir de las 9:30 de la noche y hasta las 4:30, cierre total de la AP8 en Oiartzun y Errenteria, sentido Bilbao, para llevar a cabo los trabajos previstos en el proyecto de mejora de la seguridad vial de la bifurcación entre la AP8 y la Guipúzcoa 20. Va a haber un desvío señalizado y tienen más información sobre este desvío en www.bidegui.eu. Además, en la AP636, en Ezquio y Chasso, sentido Vergara, continuarán los trabajos de reparación de una junta de dilatación. El carril de derecho va a continuar por ello cerrado y el cierre, ojo, porque se mantiene durante todo el fin de semana.
0: Bueno, pues tened en cuenta estos puntos que tenéis previsto pasar por ahí. Lorena, es que ricas con...
1: Zuri, agur.

0: Y ya sabéis lo que significa esta música, es el momento de ver qué titulares nos está dejando de momento esta jornada de viernes. Y para hacer este repaso por la actualidad, tenemos con nosotros, como siempre, a Lucía Eguburbide, de Noticias Taldea Multimedia. Lucía, egunon.
1: Egunon, ¿qué tal?
0: Bueno, pues hoy es 11 de septiembre, significa que es la Diada de Cataluña y además, bueno, pues está marcada por la tensión ante el auge de Alianza Catalana.
1: Sí, de hecho ya lo pudimos comprobar, ¿no? Ayer por la tarde, a las 6, bueno, pues se constató esa tensión, como dices, en este caso entre independentistas y también, bueno, pues Alianza Catalana, en este caso en ese enclave simbólico, ¿no? Como es Alfossar de Les Morens. Allí, como decimos, bueno, pues organizaciones del entorno de la CUP trataron de boicotear un acto de Alianza Catalana. Y bueno, pues aunque había muchos agentes de los Mossos desplegados en la zona porque la tensión iba escalando, bueno, pues finalmente, y tenéis las imágenes, se produjeron cargas policiales y este acto se saldaba con 3 detenidos. Si me preguntas por esta mañana, bueno, pues tranquilidad en esos actos que son tradicionales en el día de, vamos a decir, ¿no? A las 9 con esa ofrenda floral al monumento a Rafael Casanova en Barcelona, que ha estado, bueno, pues encabezada por el gobernador de Salvador Illa y diferentes representantes de los partidos como el PSC, Junts, Esquerra y Comuns, además de también esas entidades, bueno, pues también históricas, ¿no? Como la ANC o Unión Cultural. En este caso son muchos los mensajes que van dejando unos y otros, ¿no? Con motivo de esta diada en Cataluña. En lo que nos pueda tocar un poquito más de cerca entre los partidos vascos, bueno, pues allí ha estado Esteban y ha aprovechado para urgir a aplicar la amnistía para empezar a construir en Cataluña, ¿no? Es el mensaje que ha querido dejar en esa ofrenda floral a la que ha acudido, bueno, pues de la mano en este caso de Junts, y a partir de aquí pues seguiremos recogiendo, ¿no? Todas las declaraciones que vayan dejando unos y otros. También ha hablado en este caso Jordi Pujol. Como curiosidad te diré que lo ha hecho vía un mensaje a Catalunya Ràdio, reivindicando también este día y, bueno, pues tildándolo como el día de todos los catalanes que construyen Cataluña, ¿no? Y también ha hablado del difícil momento que ahora mismo atraviesa, bueno, pues en ese caso Cataluña, y con, bueno, pues esa amnistía pendiente para algunos de sus líderes. Dicho esto, si me preguntas dónde va a estar el foco informativo, bueno, pues ayer hablábamos de ese acto de la tarde, ¿no?, de esa tensión. Obviamente, pues se espera que el pulso informativo más fuerte llegue por la tarde con las manifestaciones. Las miradas están puestas aún más sobre ese bloque de manifestantes de Alianza Catalana que van a partir desde su sede de Barcelona. Lejos de allí, pero también sobre las 6 en la plaza Urquinaona, la CUP tiene su propia manifestación, termina en el barrio de Bonn. Y luego también hay otra cita, que es que se ha citado, te diré, un grupo neonazi, Núcleo Nacional, en un punto y a escasas manzanas de distancia, pues contra manifestación, en este caso de mano de Organización Juvenil Socialista. Así que,
0: bueno, se vivirán momentos de tensión, sin duda.
1: Correcto, eso es. O sea, sí que es verdad que esta última convocatoria se espera que sea, pues, la que centre, ¿no?, mayor parte del dispositivo policial y de los Mossos, y veremos, esperemos que no pase nada, pero bueno, la tensión y los ánimos están, pues, caldeados, ¿no? Ya lo pulsamos ayer y, bueno, pues va a ser la convocatoria seguramente más fuerte de esta jornada de viernes, ¿no? Esas manifestaciones que discurrirán por las calles de Barcelona con los diferentes partidos, sensibilidades y representantes institucionales.
0: Bueno, pues distintas sensibilidades, efectivamente, distintas reivindicaciones en esta diada, en este Día Grande de Cataluña y, bueno, pues por supuesto, como siempre, continuaremos actualizando la información con todo lo que suceda en torno a este día. Y Lucía, lo estamos contando también esta mañana, en Ceuta se ha vivido una nueva noche de gran tensión, un incendio ha arrasado 42 chabolas en la playa del Tarajal y ha obligado a desalojar a cientos de inmigrantes.
1: Sí, eso que los bomberos están informando de que tardaron de hecho casi 2 horas en controlar esas llamas. No hay heridos, aunque, como dices, bueno, pues las familias que se encontraban durmiendo, ¿no?, en ese asentamiento tuvieron que ser desalojadas y pues se puede apreciar, ¿no?, en las imágenes y los vídeos que están circulando también por redes sociales, pues cómo esas llamas, ¿no?, van cobrando cada vez mayor virulencia. Además, cerca de este enclave también hay 2 colegios, con lo cual la preocupación entrada la noche pues era importante, ¿no?, lógicamente, entre los vecinos de la zona. Todavía te diré que no se ha informado de la autoría o de los responsables, ¿no?, a los que atribuir este incendio y también otros que se han registrado de madrugada. De hecho, se han saldado con 8 vehículos calcinados, bueno, con una serie de disturbios que está generando mucha preocupación también entre los vecinos de la capital ceutí. Y ayer, de hecho, también por la tarde, en esa playa del Trampolín, que bueno, pues está siendo prácticamente la imagen, ¿no?, de la crisis en Ceuta en las últimas semanas, bueno, cerca está el centro de estancia temporal de inmigrantes en una zona de monte. Bueno, pues ahí también se declaraba ayer por la tarde otro incendio, ¿no? De momento, de las autoridades no se está diciendo nada, se está, bueno, pues limitando a centrar la información en los dispositivos, en las labores de emergencia y en cómo poco a poco se trata de recobrar la normalidad en estos puntos, pero sí que hay una preocupación, lógicamente, y de hecho los bomberos hablan de noche terrible respecto a la vivida ayer.
0: Bueno, desde luego ya estamos viendo que la tensión se está agudizando cada vez más en Ceuta, se está complicando pues cada día que pasa con esa crisis migratoria, humanitaria y bueno, pues todo lo que le rodea, así que lamentablemente pues un día más tenemos que fijar la atención en Ceuta. Fíjate, Lucía, una oyente nos dice que además nos sirve incluso para hilar con el siguiente titular que nos trae la actualidad, porque dice que nos vamos a extinguir no por la inteligencia artificial, sino por lo malos que somos en general.
1: Sí, claro, ¿no? O sea, al final la inteligencia artificial es una herramienta. O sea, lo importante es quién esté detrás, ¿no?
0: Efectivamente.
1: Así que buen análisis, sí, el del oyente.
0: Efectivamente, esa situación que se vive en Ceuta, y decía que nos sirve para hilar con el siguiente titular, porque OpenAI evalúa ralentizar el desarrollo de su inteligencia artificial ante sus posibles riesgos.
1: Vale, yo te cuento lo que dice la agencia de noticias Bloomberg, que cita varias fuentes, y bueno, lo podemos dar por hecho. Lo que dice hoy es que su delegado Sam Altman efectivamente quiere ralentizar, ¿no?, el desarrollo de las inteligencias artificiales. Es decir, como no saben exactamente qué alcance moral pueden llegar a tener, bueno, pues tratar de acompasar lo moral con lo tecnológico, ¿vale? Esto es lo que dicen fuentes conocedoras que son citadas por esta agencia. Explica que este es el mensaje que trasladó el CEO a toda la plantilla esta semana, que comunicó a los empleados que la compañía efectivamente podría moderar el ritmo de desarrollo de la IA, posiblemente en colaboración con estas empresas. Y claro, yo digo que bueno, habrá que ver, porque estas declaraciones en realidad no es la primera vez que las escuchamos. De hecho, se producen después de que empleados de esta y también de otras empresas importantísimas, ¿no?, del entorno de la IA, hayan expresado públicamente en las últimas semanas, como digo, su preocupación por el aumento de los riesgos asociados. De hecho, también el científico jefe de OpenAI, o sea, bueno, pues empleado, pero máximo empleado de Altman, podríamos decir, ¿no?, publicaba él mismo también un artículo en el que advertía de esos peligros y hablaba de la necesidad de coordinarse con otras empresas. Vamos, algo así como vamos a frenar esta carrera, ¿eh?, en el avance de las nuevas tecnologías, nos vamos a coordinar y vamos a tratar de ponerle cierto pozo ético, moral, ¿no?, y ir valorando su alcance y bueno, pues ejerciendo la ética, insistimos, para con ellas. Esto digo que cierta prudencia, porque claro, llevamos oyendo este tipo de mensajes mucho tiempo, pero bueno, las alertas ahí están, el impacto ahí está, y también hay miedos, ¿no?, incluso sobre pues el uso de armas biológicas. Es decir, a mí me parece muy bien y ojalá sea así, y agradecería cordura en este tema, yo creo que como prácticamente todo el mundo, ¿no?, porque da bastante miedito el alcance que van cogiendo, y ya a nosotros a nivel de usuario, ¿no? No me quiero imaginar quien tenga ya conocimientos de experto, pero no sé hasta qué punto, por el mundo en el que vivimos, va a primar la ética sobre, bueno, pues sobre lo económico, ¿no?, sobre incluso a veces, muchas veces, el ego de estos CEOs máximos. Ya lo vimos en Facebook con Zuckerberg, ahora en un proceso, ¿no?, en litigios en Estados Unidos.
0: Sí, pero el acceso a las redes sociales,
1: ¿no? Efectivamente, y la adicción en los jóvenes, bueno, sé que son temas distintos, ¿no?, pero a Zuckerberg tampoco le pillaba esto por sorpresa. Tenía muchísimos informes, según dijeron sus propios trabajadores, que directamente lo que hacían era mandarlos a la trituradora y pasarlo por alto y seguir monetizando, ¿no?
0: Efectivamente. Y además es que precisamente saben que en el momento en el que les llega algún tipo de denuncia tienen dinero suficiente para que al final todo se quede en nada.
1: Sí, yo voy a poner un ejemplo muy muy analógico, y es como en la época dorada de la televisión, ¿te acuerdas con los horarios infantiles, ¿no?
0: Sí.
1: Con la protección del menor. Bueno, y era bien sabido que a todo el mundo, a todas las cadenas, si marcaban un buen ser, les compensaba con la pasta que se embolsaban pagar esa multa que retirar esos contenidos, ¿no? Pues me temo que por aquí van a ir los derroteros. Ojalá me equivoque y ojalá haya una gran reflexión y muchísima responsabilidad. No dudo, ¿eh?, que la industria haya mucha gente que sea así. Ahí tenemos al creador del scroll infinito, ¿no? Tratando de ponerle un poquito freno y creando una fundación para atajar lo que él en su día puso en marcha, pero no era consciente del peligro que entrañaba. Bueno, pues hay ejemplos, pero me gustaría que también lo fuesen los CEOs principales o quienes se reúnan en esas grandes mesas y se coordinen y tomen grandes decisiones, ¿no?, que nos acaban afectando a todos. Pues ojalá sea más allá de una declaración ante los empleados y estemos ante un compromiso real.
0: Bueno, pues ojalá que sí, veremos lo que sucede. Lo que está claro es que todavía creo que no somos conscientes, pero ni por asomo, del alcance que puede tener la inteligencia artificial. Esto no ha hecho más que empezar. Y si ya nos está asustando, pues veremos en qué acaba todo esto, ¿eh? Pero bueno. Además es que al hilo de lo que comentábamos, ¿no?, de esa parte de monetizarlo todo, pues es que ya Quevedo lo decía, ya en el siglo XVII, ¿no? Eso de poderoso caballero es don dinero. Bueno, pues eso sigue sucediendo hoy en día y a veces parece que bueno, pues utilizando el dinero no hay multa que valga ni sanción que sirva, nada, absolutamente nada.
1: Pues sí, en fin, hay cosas que no cambiarán, ¿eh?, por mucho que avancemos tecnológicamente. Es que mira, volvemos a lo que decía tu oyente, que es que al final somos las personas, ¿no? O sea, lo demás no deja de ser herramientas o cómo, de qué manera, pero estamos apelando a, bueno, pues los grandes valores universales, ¿no? Y no sé yo si ahora mismo, en este momento, o si es mi edad, que con los años una va perdiendo cierta credibilidad en las cosas, pero tengo la impresión de que no estamos en el mejor momento de esos valores más humanistas. Tengo yo, ¿eh?
0: Yo también lo creo, pero no vamos a perder la esperanza, Lucía.
1: No. Además, dicen que esto es cíclico, o sea que, bueno, que podemos estar en este momento ahora y luego dar un giro aquí radical. Todos encantados.
0: Además, es que no nos vamos a quedar con lo macro, vamos a mirar un poquito lo micro, que es que también encontramos a muchas personas buenas, Lucía.
1: Que sí. A ver, eso tienes toda la razón. Lo que pasa es que lo malo pues nos chirría más, ¿no? Es como lo de todas las noticias son malas. No, hombre, pero lo bueno contamos con ello, ¿no? Vamos a poner el foco en lo que hay que mejorar. Bueno, pues mira, si lo enmarcamos así, te lo compro y más siendo viernes, ¿eh?
0: Y además, mira, hay otra oyente que pues tampoco es muy halagüeña con todo esto, porque dice que, por desgracia, la realidad siempre supera la ficción. Y es verdad que probablemente todavía no se ha creado la película de Hollywood que llegue a anticipar lo que puede llegar realmente en la vida real. Pero bueno, iremos.
1: Ya, son cosas que dan respeto. Mira, yo, para hacer una punta, ayer hice una prueba con ChatGPT, fíjate, la más común de todas.
0: Sí,
1: ¿no?,
0: la más utilizada.
1: Solo hago búsquedas de información, de, bueno, como elemento de consulta, ¿vale? Poco más, vida personal, vida tal, bien. Le pregunté que dedujese por las conversaciones que hayamos tenido cómo soy y qué tengo que mejorar o cómo me ve en 5 años y wow.
0: Sí, te hizo una radiografía, sí, un escáner de tu personalidad.
1: Sí, o de pues si era una persona analítica, si era práctica, si me fijaba en los detalles, si no, y me lo argumentaba además tomando como referencia, bueno, conversaciones que yo ni recordaba. E insisto, y no soy una persona de estas, que sé que aquí cada uno hace un uso, ¿no?, como quiere, y bienvenido sea, pero yo no le pregunto, no sé qué me hago para comer hoy, o sea, no.
0: Claro. Claro.
1: Hay gente que sí, no, en plan, dame ideas.
0: Sí.
1: No, o sea, mis preguntas son pues como las tradicionales búsquedas de Google, ¿no? Por ejemplo, en su día. Un poquito más repreguntando y tal, pero vamos. Y estoy bastante de acuerdo. ¿Miedo? ¿Me dio miedo? No,
0: o sea, eso fue lo que te dio miedo, que acertara. Que realmente
1: Me pareció que hacía un retrato, ¿no?, sobre mi practicidad o no practicidad, sobre si me fijo o no en los detalles y por qué. Y ya te digo, mezclándome, pues es que te lo puedo decir tal cual, desde cómo combinar en unos colores una habitación y una conversación que tuvimos, que eso es lo más así que pues de cara típica, ¿no?, que quieres hacer, con ¿qué opinas de este texto que he leído? No me acaba de convencer por esto y por esto y por esto. O sea, hacia una fusión, como de, digamos, de al final de todas tus facetas personales, sin yo dar datos, ¿eh?, ni de edad, ni sexo, nada. pues me dejó pensando. Ya no sé si voy a consultarle tantas cosas.
0: Quizá ya está, porque es que si no va a tener demasiada información sobre ti, Lucía, sin que tú sepas siquiera que se la estás facilitando.
1: Tal cual.
0: Que, bueno, pues desde luego la inteligencia artificial, lo decimos siempre, puede ser una gran aliada, nos puede facilitar muchísimo la vida, pero también puede ser una gran amenaza, ¿eh? Todo depende del uso que se haga de ella y también de los límites que se establezcan. Así que, bueno, pues seguiremos hablando evidentemente de la inteligencia artificial y seguirá copando titulares y en ese caso pues seguiremos compartiéndolos con nuestros oyentes. Pues Lucía, gracias por traernos todas esas últimas horas, esas informaciones. Feliz tarde y descansa, disfruta el fin de semana también.
1: Lo mismo, aprovecha.
0: Igualmente, Lucía. Agur.
1: Mucho agur.
0: Once y 53 minutos de la mañana. 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
0: Pues es momento, como siempre, a esta hora de mirar a la costa y empezamos, como siempre, conociendo la situación de la marea. Oyera Txalandabaso, egunon.
12: Egunon, Begoña.
0: Bueno, cuéntanos, ¿cómo tenemos la marea a esta hora?
12: Pues hoy la primera bajamar ha sido hace unos minutos, a eso de las 11:30 de la mañana, y la pleamar pues unos minutos antes de las 6 de la tarde será. Y la segunda bajamar ya hacia la medianoche. La temperatura del agua empieza a bajar, eso sí, está a 22 grados y el viento va a soplar variable con fuerza 1 a 2, fijándose del nordeste con fuerza 3. Durante la mañana originará mar rizada, aumentando a marejadilla durante la tarde, y la mar de fondo del noroeste levantará olas en torno a medio metro de altura, lo diré.
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0: Bueno, ya hemos escuchado que ha bajado un grado la temperatura del agua, la tenemos a 22 grados. De momento tenemos una mañana un poco fresquita, pero aún así, si alguien tiene previsto un chapuzón, vamos a ver de qué color tenemos las banderas a esta hora en las playas. Comenzamos por las de Vizcaya. Oyer, ¿cuál es el color que gana?
1: El color que gana en estos momentos, Begoña, es el verde y por ello vamos a empezar por ahí. Vamos a situarlos por colores. En verde ahora mismo están las playas de Ereaga, Rigúnaga, Gorrondache, Nazcorri, Muriola en Barrica, Plentzia, Gorliz, Armintza, Aritzatxu, Laidatxu, Ea, Ogeia, Isuntza, Carraspio y Arrigorri. Por tanto, vemos mucho color verde. En amarillo, La Arena, Las Arenas, Barinache, Baquio, San Antonio, Laida y Laga. Y por último, en rojo, bandera roja en estos momentos, tan solo dos, Arrietara, Chaviribil en Sopela y Toña, también con bandera roja.
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0: Bueno, pues en Vizcaya gana el verde, también en Guipúzcoa, ¿oyer?
1: Pues ahora mismo tenemos bandera verde en Mutriku, en Ondargain, también en Mutriku, en Itxurun, en Zumaia, en Santiago, también en Zubaia, en Malcorbe, en Getaria, en Ondarreta, en la capital guipuzcoana, en La Concha. Y esas son las banderas verdes. ¿Y cuáles son las amarillas? Porque adelantamos, Begoña, roja no tenemos ahora mismo registrada en ningún momento, en ninguna de las playas, pero amarilla sí. Y las amarillas son Gaztetape en Getaria, Antilla en Orio y La Zurriola en la capital. En Guipúzcoa, en Donostia.
0: Bueno, pues baño con precaución en estas últimas playas. Pues ayer, compañero, es que ricasco.
1: Agur, Begoña.
0: Agur.
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Pues así llegamos a las 12 en punto del mediodía y llega Lorena Vega con la última hora informativa. Nosotros a la vuelta continuamos con la segunda hora de este Kale Nagusia de viernes. Hasta ahora.

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1: Las 12, Guardión, el saludo de Lorena Begué. Un día más seguimos hablando de Ceuta porque está compareciendo en estos momentos el presidente de la ciudad autónoma, Juan Jesús Vivas, que insiste, es imposible una entrada masiva como la vivida a finales de julio sin que Marruecos lo sepa y lo consienta. Insiste en la responsabilidad de Marruecos en la entrada masiva ilegal. Dice que instrumentalizó la presión migratoria para poner en jaque la integridad territorial y pone de manifiesto que no solo sea el delegado del gobierno el primer responsable.

0: abierto en Osakidecha, esas 5 jornadas de huelga convocadas por todos los sindicatos presentes en el Servicio Vasco de Salud. Escuchamos cuál ha sido su valoración.
1: Nosotros, evidentemente, estamos en la huelga de Osakidecha. Cuando la negociación no da resultado, entendemos que la huelga es una herramienta legal que tenemos derecho los sindicatos a utilizar, que no nos importa utilizarla, pero evidentemente cuando previamente hemos dejado toda la carne en el asador de la negociación.
0: En Navarra, el Ejecutivo ha aprobado en el Consejo de Gobierno Extraordinario el techo de gasto, un paso previo para presentar los presupuestos de la comunidad, un techo de gasto que asciende a 6.800 millones de euros. Gracias a la buena marcha de la economía, la cifra es un 8% mayor que el curso pasado, son 532 millones más. La elaboración de los presupuestos sigue adelante con su calendario tras el paso dado por el consejero de Hacienda, José Luis Arasti, quien señala que espera que las cuentas se presenten en el Parlamento de Navarra antes del 1 de noviembre. El aumento del techo supondrá mayor presupuesto para todos los departamentos.
2: Así hablamos de incrementos en departamentos como, por ejemplo, el de salud por encima del 10% o el incremento del 16,6% en el departamento de derechos sociales, en el que se incluyen los 30 millones de euros que la presidenta comprometió para que se pudiera aprobar ese convenio de dependencia que permitirá la subida salarial del personal de las residencias y también la concertación de nuevas plazas. También crece el Departamento de Interior en un 17% como consecuencia también de la asunción exclusiva y durante un año completo de la competencia de tráfico.
0: Y los museos Guggenheim y Bellas Artes de Bilbao han acordado ofrecer una entrada conjunta que va a entrar en vigor el 14 de octubre y que permitirá al público visitar ambas pinacotecas en un plazo de 4 días, a un precio que incorpora un descuento de entre el 20 y el 33% según el tipo de entrada fijada por el calendario. Y la iniciativa la han dado a conocer en una comparecencia conjunta Miren Arzayus, directora del Guggenheim, y Miguel Zugaza, director del Bellas Artes, quienes destacan que la nueva entrada conjunta refuerza la complementariedad de ambas instituciones para ofrecer una propuesta artística cohesionada. A modo de ejemplo, las 2 entradas de adulto para acceder a los 2 museos van a pasar de costar 24 a 16 euros. Escuchamos a Miguel Zugaza.
3: Para el Museo de Bellas Artes de Bilbao, además, la ganancia es en aumentar el tráfico, ¿no? Las posibilidades de visita al museo en el momento en que volvemos a abrir las puertas, y volvemos a abrir las puertas con una dimensión diferente, con una programación realmente importante, ¿no? Y bueno, tener tan cerca, bueno, a más de 1 millón de visitantes, ¿no? Estando a 400 metros y a 4 minutos, pues bueno, es muy importante para nosotros el que podamos, ¿no?, acercar desde el principio, desde la organización de la visita, a cada uno de esos visitantes, ¿no?
0: Desde su próxima reapertura, el Bellas Artes de Bilbao adecuará sus horarios. Como novedad, abrirá los 7 días de la semana. Los martes, habitual día de cierre semanal, será Día del Espectador. Entrada gratuita para las colecciones del museo. Sin problemas en la red viaria, si llegamos a las 12 y 4 minutos, en una hora más información.

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12 y 8 minutos del mediodía de este viernes 11 de septiembre. Continúas en la compañía de Onda Vasca con Kale Nagusia y empezamos esta segunda hora mirando al primer sector.

0: La verdad es que ha sido un verano especialmente complicado para el sector de la agricultura y ganadería. Lo está siendo porque las olas de calor extremo continuadas y la sequía pues, han comprometido absolutamente su producción. Y por eso UAGN, la Unión de Agricultores y Ganaderos de la Comunidad Foral, pide al Gobierno de Navarra que invierta en este sector para garantizar su futuro. Aseguran que invertir en agricultura es invertir en Navarra. Félix Barriain, presidente de UAGN, muy buenos días.
1: Hola, buenos días.
0: Bueno, ya lo decíamos, a esas pérdidas ocasionadas por causas climáticas, pues se les suma el incremento de costes que estáis sufriendo. La última vez que hablábamos nos decías que estáis en una situación límite.
1: Así es, estamos en una situación complicadísima, pues por todo lo que hemos hablado, ¿no? El cambio climático, el exceso de calor, unas temperaturas totalmente inusuales en esta época del año, aunque estos dos o tres días parece que hay una tregua. Uh-huh. Y a todo esto, bueno, pues se une obviamente los conflictos internacionales que encarecen los insumos que necesitamos para producir.
0: ¿Cuál ha sido el cultivo más castigado, Félix?
1: Bueno, yo creo que todos al final, porque estamos hablando de en cultivos anuales, sí que es cierto pues que sobre todo los de regadío no han tenido una influencia tan salvaje como podía haber en otro tipo de cultivos, pero si hablamos de cereales, si hablamos de cultivos leñosos como la viña, el olivo, sobre todo en secano, bueno, pues año muy muy complicado. Y lo que he dicho, ¿no? Pues al final una cosa son los insumos y el cambio climático, y otra cosa también, bueno, pues que es muy difícil repercutir para nosotros el precio, bueno, pues que paga el consumidor, ¿no? A todo esto, bueno, pues la tormenta perfecta pues para que el sector, bueno, pues tenga que solicitar ayudas.
0: Bueno, efectivamente, solicitáis ayudas y en este caso unas ayudas que consideráis que se deberían derivar en este caso de ese superávit con el que cerró las cuentas el Gobierno de Navarra el año pasado y que asciende a 570 millones de euros. ¿Queréis que al menos una parte pues se invierta en el campo?
1: Sí, bueno, hay que recordar que Navarra es el sector agrícola y ganadero en Navarra es el peor tratado fiscalmente de todo el Estado, es decir, somos los que más impuestos pagamos. Obviamente, somos conscientes que para que el Estado de bienestar funcione hay que pagar impuestos, pero obviamente también cuando el Estado genera más recursos de los que emplea y te ofrece la oportunidad, como es en este caso, de emplear esos 570 millones, pues obviamente se tiene que fijar, entendemos nosotros, en un sector como el primario, como he dicho antes, es el peor tratado fiscalmente de todo el Estado, y bueno, pues la alimentación a día de hoy es la fuente de energía más importante. Entonces, bueno, pues entiendo yo que el Gobierno no hará oídos sordos a esta petición y derivará parte de esos 570 millones a un sector que lo está pasando mal.
0: Pues que de momento lo que sabemos es que va a invertir ese superávit. Lo que todavía no ha anunciado es en qué ámbitos, en qué sectores, ¿no?
1: Claro, por eso nosotros levantamos la mano, ¿no? Y decimos claro, que estamos aquí, ¿no? Y lógicamente es un sector fundamental, ¿no? Siempre hemos dicho que el sector primario, bueno, tiene dificultades para ese relevo generacional, tal y como están las cosas, y duele hablar en estos términos, es prácticamente incomprensible cómo hay gente que se dedica a este sector, y lo que hay que hacer es darle la vuelta entre todos, ¿no? Pues con educación en los colegios, con educación en el ámbito del consumidor, con concienciación, bueno, pues en todos los ámbitos, ¿no? Para decir que si queremos que el paisaje se muestre tal y como es, como ha sido hasta ahora, mejor dicho, pues tiene que haber gente en el medio rural, tiene que haber agricultores, tiene que haber ganadería, porque de lo contrario, pues luego aparecen los incendios, aparece el medio ambiente pues descuidado, etcétera, etcétera. Y todo eso, yo creo que para todo eso, yo creo que es lo que se necesita, aparte de esos 570 millones. No estamos pidiendo ningún tipo de locura ni ningún tipo de cuestión. Nosotros no somos los culpables de, como mucha parte de la sociedad o como la mayoría de la sociedad, de los conflictos internacionales, pero sí que es cierto que nos afectan directamente. O sea, el gasóleo ha subido, se ha doblado el precio. Bueno, pues por poner un ejemplo, cualquier máquina que salga hoy en día consume 250, 300 litros de gasoil. O sea, es una auténtica.
0: Bueno, si lo llevamos esto a cifras, Félix, de esos 570 millones de euros de superávit con los que ha cerrado el Gobierno de Navarra el año pasado, los presupuestos del año pasado, ¿qué parte consideras que sería adecuada para el campo?
1: Si me dejas elegir a mí, mal vamos. Me llevo los 570. No, bueno, yo creo que lo que hay que hacer es un ejercicio entre todos y evidentemente equilibrar la balanza entre los diferentes sectores. Ni nosotros queremos acaparar todas las ayudas, pero tampoco queremos ser los últimos como tradicionalmente ha sido así. Y seguramente pues habrá gobernadores que dirán, no, pues esto no ha sido así porque ha habido apoyos. Bueno, pues algo tendremos que cambiar para que a día de hoy tengamos un sector donde se pierde dinero prácticamente en todos los cultivos, donde hay una ley de la cadena alimentaria que impide vender por debajo de los costes de producción, que no se está utilizando y no se está ejerciendo, y quien tiene que que ejercerla con toda dureza posible es el gobierno y las comunidades autónomas, no lo están haciendo. Y obviamente estamos hablando de las cosas de comer, ¿no? Es que el ejemplo lo tenemos muy reciente. Nadie va a pensar que con la energía pues íbamos a depender de terceros países, porque siempre pues le dabas a la luz y funcionaba, siempre ibas al surtidor y había gasoil, siempre, bueno, pues hemos visto cómo ha habido situaciones de estrés con apagones, con dificultades de gasoil, con dificultades de gas en Europa, etcétera, etcétera, ¿no? Si eso pasa en la alimentación, tenemos un problema de verdad. No digo que el otro no sean problemas, pero tenemos un problema de verdad. Entonces, por eso simplemente decimos que, simplemente también, entre comillas, que hay que mirar al campo, hay que mirar a lo rural, hay que mirar a la agricultura, a la ganadería, y si queremos que, como he dicho antes, que el paisaje perviva como lo ha hecho hasta ahora, necesitamos que el que está trabajando en el campo, el que está produciendo alimentos, el que está trabajando en la ganadería, el que nutre a la sociedad unos productos magníficos, no pierda dinero, porque si no es inviable y totalmente imposible.
0: Félix, ¿qué inversiones consideráis que serían las más apremiantes o las más prioritarias?
1: Bueno, viendo el verano que hemos tenido y parece que ha venido para quedarse, ojalá no, pues obviamente yo primero te diría inversiones relacionadas con el agua. Segundo te diría, pues evidentemente que hay que hacer inversiones para que los incendios no devasten nuestros montes. Y lógicamente pues hay que hacer inversiones que

0: todas las personas que nos dedicamos a la agricultura y la ganadería necesitamos, ¿no? Inversión en tecnología, en I+D, en reducción de fitosanitarios, bueno, en muchísimas cuestiones que haga en formación de la cadena de precios, muchísimas cuestiones que hagan atractiva pues la vida en el medio rural y que cualquier chico o chica que se vaya a instalar en el mercado laboral pues vea cómo en el sector primario no solamente hay una oportunidad de vida súper bonita bueno, en contacto con el medio ambiente y demás, sino que además es rentable, porque lo de bonito si no rentable suele durar poco.
1: Bueno, ya lo dices, Félix. De momento vosotros habéis querido levantar la mano y decir, oye, que sabemos que tenéis este dinero, existimos, acordaos de nosotros. Lo habéis hecho también de manera formal.
0: Sí, claro, hombre, de manera formal llevamos muchos años haciéndolo, ¿no? Yo creo que sí, ¿no? Al final yo creo que es de justicia, ¿no? Cuando hay mesas donde estamos monitorizando constantemente el incremento de inputs de la mano del gobierno y donde obviamente la comunicación es pues prácticamente semanal o diaria, diría yo, y yo creo que son los primeros conscientes el gobierno que la situación es complicada y difícil, ¿no? Por eso, bueno, yo creo que sería de justicia que esa parte, que una parte de ese dinero recayese en el sector primario.
1: Bueno, esto sería una aportación, serían unas inversiones extraordinarias. No sé si consideréis, Félix, que los desafíos añadidos que tenéis que afrontar actualmente y que nos estás compartiendo ahora, pues deberían conllevar el incremento también de las ayudas que recibís de forma ordinaria.
0: Bueno, yo creo que deberían de posibilitar que lo que he dicho antes, ¿no? Que gracias a una educación, a una concienciación, que el consumidor cuando vaya a una tienda, a una gran superficie o necesite comprar algo, se dé cuenta que si paga un poquito más, y en muchas ocasiones no es pagar un poquito más, si se ajustan los márgenes dentro de la cadena, permite todo esto que ha pasado durante décadas y durante siglos, ¿no? O sea, es decir, salir al monte y ver vacas, salir al monte y ver un medio ambiente cuidado, ver ahora en época de vendimia, pues la gente trabajando en bodegas, en viñedos, hay muchísimo espacio para generar mano de obra, para que todas esas personas que vienen de fuera, bueno, pues se introduzcan en el mercado laboral con unas condiciones dignas y sobre todo, bueno, para poder disfrutar encima de una mesa. Bueno, pues de productos que son top a nivel mundial, ¿no? Yo creo que eso es lo fundamental y a eso debería de llevar las inversiones de esos 570 millones o de una parte de esos 570 millones. Yo creo que si lo conseguimos, pues será un éxito. Lo contrario que puede ser, insisto, pues medio ambiente dejado, que no haya gente en los pueblos, que los incendios cada vez sean más devastadores. Y de ver algo bonito, a ver, pues una superficie quemada, y lo digo en primera persona porque ocurrió en mi pueblo, pues la verdad es que es un antes y un después muy duro.
1: Bueno, es que además estos factores, tanto los factores climáticos como ese incremento de costes, lo paga luego toda la cadena de valor. Un oyente nos escribe, nos dice que, por ejemplo, para el tomate, pues no ha sido un año muy bueno, al menos dice que el que ha comprado ella y que además no es nada barato. Claro, pero es que esto al final es consecuencia de todo esto que estamos contando, ¿no, Félix?
0: Bueno, no es nada barato, pero yo veo otros bienes de consumo y tampoco son nada baratos. O sea, y la gente los compra y no se queja porque son necesarios. Cualquiera lleva un móvil que vale una pasta, cualquiera lleva un coche que vale una pasta y resulta que en la alimentación estamos racaneando cuando lo que de verdad no estamos jugando es nuestra salud. Mira, yo recuerdo que hace pues unos meses estamos en la frontera de Irún cortando la frontera simbólicamente para denunciar el acuerdo de Mercosur y donde se nos decía que no nos preocupásemos porque todo lo que entrara aquí en Europa iba a estar controlado. Bueno, pues a la vuelta de 3 meses ya vemos cómo ha habido una suspensión de importación de carne de Brasil porque estaba entrando carne hormonada. Bueno, pues cuando nosotros nos quejamos, no nos quejamos porque sí, ¿no? Ponemos el grito en el cielo porque al final lo que está entrando son productos que están muchas veces contaminados y que es imposible controlarlos. O sea, porque que venga un contenedor, un barco, bueno, pues con cientos de contenedores es imposible controlarlos todos, ¿no? Luego, a nivel de sanciones, ya hablamos de geopolítica, que eso ya se nos escapa a muchos, ¿no? Y eso es lo que hablamos, ¿no? O sea, al final que un tomate aquí no se pueda tratar con un producto fitosanitario que no afecta en absoluto a la salud, y sin embargo en Marruecos o en otros países se pueda tratar y nos estemos comiendo los tomates de otro sitio, bueno, pues eso hay que explicarlo. O sea, nosotros no estamos en contra de la entrada del producto de ningún país, obviamente, porque los nuestros también se exportan, pero lo que hay que contar es la verdad, ¿no? Y decir, bueno, este producto está tratado bajo unas condiciones. Y este tomate está tratado en base a otras condiciones y el consumidor obviamente elegirá lo que quiera en función del precio, del cuidado de su salud o del color. Pero eso es así, por eso insisto en lo fundamental y en la importancia de la educación y de la concienciación.
1: Mira, esta misma oyente aclara, que no lo dice porque vosotros lo hagáis mal, sino por el clima, que al final es el que ocasiona, pues, este tipo de circunstancias, ¿no? Que quizá la cosecha, pues, no vaya todo lo bien que se esperaba y con, en este caso, unos tomates, pues, con el sabor que quizás sí hemos tenido otros años. Claro, es que al final ante eso, ¿qué se puede hacer?
0: Bueno, pues es que lo del clima es muy, muy heavy
1: Claro,
0: estos años, ¿no? O sea,
1: claro.
0: es que, por ejemplo, yo me dedico al mundo del vino y en prácticamente una década hemos pasado de empezar la vendimia, pues a primeros de octubre, más o menos, bueno, pues a empezar a primeros de septiembre, ¿no? Y con unas temperaturas por encima de los 30 grados, que es una auténtica locura. Bueno, o sea, nosotros que tenemos que pelear y lidiar con eso, pues todos los días, y sigue es complicado, sí.
1: Bueno, pues esos retos y desafíos que ya estáis sufriendo, pero que se prevé que en el futuro pues van a continuar, incluso podrían empeorar, y ese es el motivo por el que solicitáis que el Gobierno de Navarra también se acuerde con vosotros, en este caso con esas posibles inversiones extraordinarias. Así que Félix Bariain, presidente de UAGN, gracias de verdad por haber atendido una vez más a Kale Nagusia, a Onda Vasca, y como siempre, muchísimo ánimo.
0: Pues muchas gracias.
1: Un saludo.
0: Aún.

0: Sin duda, la merluza es una de las grandes protagonistas de la cocina vasca, es uno de los emblemas. La receta de la merluza en salsa verde y es probablemente pues la elaboración de referencia, ¿eh? Así que este pescado con esa base de la salsa verde va a ser el protagonista mañana en el marco de la 14ª edición del concurso Intersociedades de Merluza a la Donostiarra que ha organizado la Fundación Etiopía Utopía. Así que vamos a ver cómo se presenta esta cita y sobre todo cuáles son las claves de un plato que encante a todos los paladares. Y para eso tenemos con nosotros a Imanol Apalategui, presidente de la Fundación. Imanol, muy buenos días, Eguardión.
1: Muy buenos días, Eguardión. Primero tengo que deciros, desearos el feliz año nuevo. En Etiopía hoy es el día de año nuevo.
0: Ah, pues feliz año nuevo, efectivamente.
1: Año nuevo. El 11 de septiembre. Sí, señora.
0: Una fecha muy señalada, ¿eh? También el día de la Diada en Cataluña. Vamos, que tenemos aquí
1: de todo.
0: Citas, ¿eh? En este 11 de septiembre, efectivamente. También pues el aniversario de un trágico acontecimiento, ¿no? El 11S a todos nos trae a la cabeza bueno, pues una imagen horrible, terrible, con esas Torres Gemelas de Nueva York. Así que, bueno, pues también, efectivamente, feliz año nuevo. ¿Cómo se dice en Etiopía? Feliz año nuevo.
1: Feliz Año Nuevo, Urte Berrión, sí, señora.
0: Ah, pues mira, sí, se dice Feliz Año Nuevo, Urte Berrión. Muy bien.
1: Bueno, y otra puntualización.
0: Sí, cuéntame.
1: La merluza no es en salsa verde, es a la donostiarra.
0: Claro, es que esa era mi primera pregunta, precisamente lo que te quería preguntar, Imanol, es si la merluza en salsa verde y la merluza a la donostiarra son lo mismo o hay matices.
1: No, hay mogollón de tipos de merluza. Ajá. Pero mira, yo me acuerdo, llamé a un cocinero de renombre de Guipúzcoa y le dije, oye, ¿me dices los ingredientes? Y me dice, no, porque yo lo hago mal. Y me dijo, llámale a Luis, porque el premio es la 14ª edición del premio Luis Irízar.
0: Así es.
1: Y el amigo Luis, que antes era el presidente del jurado, me dijo, porque era un hombre encantador y humilde, maestro de maestros, y me dijo, mira, es merluza, almejas, chacolí o vino blanco, harina, ajo, perejil, sal, guisantes finos, agua y aceite de oliva. Uh-huh. Y eso es todo. Y entonces, claro, a mí también me gusta echarle huevo duro. Que sí.
0: Sí, hay mucha gente que le echa huevo duro, también espárragos algunos, espárragos
1: sí,
0: ligeros.
1: Pero eso ya no es al lado de los tierra. Uh-huh.
0: Así que todos los participantes, todas las sociedades que van a participar, ¿tienen únicamente esos ingredientes?
1: Sí, sí, y además les damos nosotros. No dejamos que traigan ninguno de fuera.
0: Uh-huh. O sea que nadie se puede salir, por tanto, de esos ingredientes, aunque luego, claro, ahí es donde se ve la mano del cocinero.
1: Eso es, y encima que vayan todos en las mismas condiciones.
0: Claro. Bueno, pues esos son los ingredientes. Luego está, efectivamente, la forma de cocinar cada uno. El punto de la merluza, que también esto es muy importante.
1: También,
0: que la salsa no nos quede salada. Es que, claro, hay muchos aspectos a tener en cuenta en la receta, ¿eh, Imanol?
1: Sí, y el perejil, y a ver cuánta agua le echas, y si usas chacolí o vino blanco. Bueno, ahí está en manos del autor. Sí, señora.
0: Efectivamente, bueno, ya lo estamos diciendo, al final la merluza es pues un alimento referente en la gastronomía vasca y tú lo dices, al final, qué mejor plato para homenajear a la figura de Luis Irízar, que ya decías que es maestro de maestros y también exponente de esa nueva cocina vasca, ¿no?
1: Sí, sí, sí, sí, pero es que él era el maestro de los maestros. Entonces, claro, yo nunca me he encontrado con un ser tan humilde como él. Porque yo me acuerdo cuando le llamé y le dije, oye, me han dicho que te pregunta a ti los ingredientes. Y me dicen, yo creo, y le dije, Luis, lo que tú creas es palabra de Dios. Porque si alguien podía decir que era la merluza de la donostiarra, era él. Y a mí, un hombre encantador. Ya falleció, fue una pena, y ahora la tenemos de presidente de jurado a su hija, a Abis Irízar.
0: Uh-huh. Así que ha habido relevo generacional.
1: Hay relevo, sí, señora.
0: Uh-huh. Bueno, qué bonito también, ¿eh? Para ella, como hija, ¿no? Pues hacer ese homenaje a su padre.
1: Yo creo que sí, yo creo que sí. Y bueno, tenemos un jurado. Hemos tenido, pues imagínate, hasta ahora, pues 21 personas en el jurado, diferentes.
0: Uh-huh. Bueno, casi nada, ¿eh? Son muchas personas.
1: Sí, sí, y este año le tenemos a Luis Irízar, que era de la Escuela de Cocina de Luis Irízar, uh-huh, a Tatus Fonbellida, a Maya Ortiz del restaurante Tamboril y que Zabaleta del restaurante Arach y Federico Pacha del Diámetro 2000 o el Lurra y Café. Uh-huh. Uh-huh. Y bueno, y ahí estamos, encantados. A ver si nosotros lo que preparan las sociedades no lo vendemos, porque está prohibido. Uh-huh. Porque claro, para servir productos y que se puedan consumir, tenemos que tener el carné de manipular de alimentos.
0: Claro, y unos controles sanitarios, efectivamente.
1: Claro, y entonces, bueno, problemas sanitarios. El problema es que ahí también hay mucho dime y direte, uh-huh. porque nosotros no utilizamos huevina, nosotros hacemos, para sacar dinero, hacemos merluza rebozada. Uh-huh. Y no hay ningún problema en rebozar en huevo. Uh-huh. Claro, yo soy médico. Y me acuerdo que una vez preguntando al técnico del ayuntamiento, decía, no podéis utilizar huevo. Y hablando con el departamento de sanidad, me decían, perfectamente, si luego lo rebozas, hay que riesgo ahí. Uh-huh. Y entonces, bueno, en eso vivimos generando, uh-huh. claro. generando discusiones.
0: Bueno, de momento, con esos nombres que nos has compartido, que van a estar presentes en el jurado, vemos que los paladares que va a haber que conquistar no son cualquier cosa, que van a ser paladares exigentes a los que se van a tener que enfrentar estas sociedades que van a participar. ¿Que cuántas van a ser en total, Imanol?
1: 12.
0: Así
1: y
0: que...
1: si quieres, te las canto.
0: Venga, dímelas.
1: Mira, Zubimurzu Elkartea, La Esperanza, Basoetxea, Ergobi, Eteneta, Ilunpe, Gaztartea, Beti Lagunak, Sociedad de Caza y Pesca La Zurriola, Onza, Peña y Pica Donostiarra y Ardatza Elkartea. Uh-huh. Y ya llevamos la 14ª edición, que yo creo que todas han sido de éxito, porque bueno, nosotros lo hacemos unos pinchos de merluza que hasta Luis nos felicitaba, uh-huh. porque claro, imagínate, mañana movemos algo así como 27 voluntarios.
0: Claro, es que efectivamente, como decimos, quien ha organizado todo esto sois vosotros, la Fundación Etiopía Utopía, sí. y la gente dirá, ¿pero qué tiene que ver aquí Etiopía de repente en este concurso de merluza a la Donostiarra? Y es que, al final, este concurso tiene un objetivo solidario, Imanol.
1: Sí, sí.
0: Y el dinero que recaudáis vendiendo esos pinchos que elaboráis a propia fundación, pues luego va a parar a un proyecto humanitario allí, ¿no?
1: Sí, mira, nosotros llevamos ya, este año es el 17º aniversario, y hasta que empezó la guerra en el año 2021, trabajábamos solo en el Tigray. Nosotros llegamos al Tigray, que es la parte más norte, la región más norte de Etiopía, frontera con Eritrea, y llegamos de la mano del misionero Ángelo Lara. Uh-huh. Y entonces ahí empezamos a trabajar allí y teníamos, bueno, lo que nos hemos dedicado, que era la idea original, era a dar formación, ¿no? Porque una cosa es el querer, el hacerlo, que es los ánimos, otra cosa es el poder y otra cosa es el saber. Y entonces uh-huh. nosotros pues les hemos enseñado pues a qué, pues a hacer depósitos de ferrocemento. Y como allí las más iba a decir puteadas, no sé, las más
0: afectadas quizá por
1: afectadas
0: la situación,
1: ¿eh? Son las niñas, uh-huh. porque las niñas dejan de ir a clase por coger agua a los pozos. Hicimos dos depósitos de ferrocemento en las puertas de dos ikastolas. Uh-huh. Y les enseñamos a hacer esos depósitos. Y hemos estado mandando a un ex jefe de cirugía plástica del Hospital de Cruces allí cuatro trimestres, en los cuales les enseñaba de cómo tenían que atender a los quemados, porque es una zona donde es una zona muy agraria, las casas son de madera. A la mínima, cocinas pequeñitas, a la mínima, arde toda la familia. Uh-huh. Y entonces, claro, no sabían cómo atender.
0: Claro.
1: Y entonces, claro, ahí qué ocurre, que nosotros lo que hemos dedicado es principalmente a hacer formación. Por ejemplo, fueron unas enfermeras del servicio de urgencias de aquí y en la primera tarde que tuvieron, allí en el servicio de urgencias se murieron tres etíopes. Claro, no sabían utilizar los aparatos de resucitación cardiopulmonar.
0: Claro.
1: Y entonces es capital la formación. ¿Para qué? Para que no, primero, no dependan tanto de nosotros. Uh-huh. Y segundo, pues saber si pueden salir para adelante, ¿no? Porque es una pena. Y ahora ya veremos. Yo no quiero ser agorero, pero creo que vamos a tener allí un otoño y un invierno pues muy malos. ¿Por qué? Pues porque realmente allí van a pasar mucha más hambre, porque con el problema del estrecho de Hormuz allí no llegan ni fertilizantes ni grano. Uh-huh. Entonces, claro, es una pena. ¿Por qué? Porque ya son gente que están hambrientos, pues van a tener más hambre y va a haber mucha más mortalidad.
0: Claro. Bueno, de alguna manera, Imanol, habéis hecho vuestro un poco ese dicho, ¿no? De que pues no le des pescado, sino sí, enséñale a pescar, ¿no? Que al final es lo que vosotros estáis haciendo, formar a estas personas para que no dependan siempre de forma tan directa de esa ayuda.
1: Sí, sí, pero además luego hay que hacer otra reflexión. El mundo no va mal por los malos, sino por los supuestos buenos que no hacemos nada. Uh-huh. Entonces, claro.
0: Interesante reflexión la que apuntas, Imanol.
1: Es que, bueno, si no pensamos que es muy importante para nuestra salud, y te lo digo como antropólogo médico, si no pensamos que es muy importante para nuestra salud el sistema de relaciones y ayudar al vecino, al negrito, al inmigrante, al quien sea, vamos mal. Porque dar, recibes más que lo que das.
0: Sin duda. Sin duda, la satisfacción de ayudar, de sentirte útil y de saber que has mejorado la vida de alguien. Y de hecho, por eso, como decimos, habéis organizado esta 14ª edición del concurso Intersociedades en Merluza a la Donostiarra, ese premio Luis Irízar, que comenzará mañana a las 11:30 en la Plaza de la Trinidad, en Donostia.
1: 11:30, sí, sí, en la Plaza de la Trini. Bueno, y pues, ahí estaremos dando la tabarra a todo el mundo.
0: Dando la tabarra y, como decimos, ofreciendo también esos pinchos de merluza, que son la clave, ¿eh? No solo pinchos, saber...
1: Pinchos de merluza y hacemos también guindillas fritas.
0: Ah, muy, qué ricas, que además todavía estamos en temporada.
1: Y espero que este año sean picantes para que la gente beba más.
0: Pues creo que sí están siendo bastante picantes este año, precisamente como consecuencia de la sequía que hemos tenido este verano, ¿eh? Así que sí que es verdad, doy fe de que este año las guindillas pican y bastante. Así que nadie deje de pasarse mañana a partir de las 11:30 por la Plaza de la Trinidad, que al final aquí no solo es importante saber quién se hace con el premio Luis Irízar a la mejor merluza a la donostiarra, sino también pues aportar ese granito de arena, comprar ese pincho y esas guindillas a la fundación, ese pincho de merluza, y bueno, pues enviar ayuda a Etiopía, a este proyecto de alimentación de mujeres, niñas y niños. Así que Imanol Apalategui, presidente de la Fundación Etiopía Utopía, gracias de verdad por haber atendido a Kale Nagusia.
1: Gracias a vosotros, porque os habéis hecho eco de este evento.
0: Bueno, pues nosotros también, en la medida de lo posible, queríamos aportar nuestro granito de arena, dar visibilidad a esta iniciativa solidaria, que además, siempre que hay gastronomía de por medio, pues es un buen llamamiento para la gente, Imanol.
1: Venga.
0: Es que ricasco.
1: Muchos.
0: Aur.

0: se supone que debo. Y cambiamos completamente de asunto, abrimos página cultural, porque esta mañana se ha presentado la entrada conjunta que permitirá visitar el Museo de Bellas Artes de Bilbao y el Museo Guggenheim de forma ventajosa en el marco de una nueva colaboración entre ambas instituciones. En la presentación ha estado nuestra compañera Cris Zúñiga, que nos va a compartir ahora mismo pues todos los detalles. Cris, compañera, egunon.
1: Hola, Bego, ¿qué tal? Egunon. Sí, la verdad que es la primera colaboración que hacen ambos museos, la primera de muchas más, han augurado ya que habrá en el futuro, y desde luego que es bienvenida para el bolsillo tanto de los visitantes locales de ambos museos. Siempre lo decimos, que hay que predicar con el ejemplo, sí. No solo ir de vacaciones fuera a visitar otros museos, sino también conocerlos de casa, y por supuesto que lo va a agradecer también el bolsillo de los turistas. Mm-hmm. Es la primera gran acción que comparten Miren Arzayus, que está al frente del Guggenheim, como sabemos, desde abril del año pasado. Es la sucesora de Juan Ignacio Vidarte, el fundador y director del museo durante 27 años, y Miguel Zugaza, que dirige el Bellas Artes, en este caso desde el 2017, y que es quien está liderando también la ampliación de 5.000 metros cuadrados nuevos desde su origen, y con la fecha puesta ya en el 6 de octubre, que será el día de la reinauguración, diremos, del museo, que estos días, justo después de fiestas, ha cerrado, bueno, pues para ultimar ya los últimos detalles. Recordamos que durante todas las obras, los 4 años de obras, el Bellas Artes ha estado abierto y ahora ya está cerrado para esa reapertura del día 6. Uh-huh. Lo que decimos, esta entrada conjunta va a permitir un ahorro importante para el bolsillo, un descuento de entre el 20 al 33%, dependiendo de si lo que adquirimos es una entrada general, especial o reducida. En números, actualmente la entrada general nos costaría, si vamos a los dos museos, 24 euros. Y a partir del día en el que entra en vigor, el 14 de octubre en concreto, esta entrada conjunta va a suponer 16. Nos ahorramos 8 euros, que viene
0: francamente muy bien. Claro que
1: eso
0: sí.
1: Es. La venta anticipada para esas entradas conjuntas comienza hoy mismo y, como decimos, será a partir del 14, porque la semana anterior va a ser gratuito con motivo de la reapertura. Vamos a escuchar a Miren Arzayus, la directora del Guggenheim Bilbao.
2: Pues va a permitir al público visitar en un plazo de 4 días los dos museos, ahorrando en torno a un 25%. Además, se establece una tarifa que fomentará la accesibilidad también para personas mayores de 65 años y, por supuesto, estudiantes, y ofrecerá a los colectivos de amigos de ambos museos un descuento de un 50% sobre las tarifas establecidas por cada museo y vigentes en cada momento. La entrada, que, como digo, entra en vigor a partir del 14 de octubre, sin embargo hay una venta anticipada de entradas que comienza hoy, 11 de septiembre, en nuestras respectivas páginas web, y que estarán también disponibles para su venta en las taquillas de nuestros museos a partir del 15 de octubre.
1: Bueno, pues esa era la parte económica, digamos, uh-huh, de esta colaboración, y aprovechando, bueno, pues que nos convocaban a los medios, Miguel Zugaza nos ha querido contar también alguna novedad que va a tener la reapertura del Bellas Artes, y es que van a adecuar los horarios. Como novedad, por primera vez va a abrir los 7 días de la semana. Durante el verano, de forma experimental, sí que ha funcionado todos los años los 7 días de la semana, bueno, pues por aquello de dar una buena acogida a los turistas, sobre todo, que venían de fuera y que se encontraba en el museo cerrado, uh-huh, y ahora ya se decreta para todo el año. En concreto, los martes, que viene siendo el habitual día de cierre semanal, va a ser el día del espectador, con entrada gratuita a las colecciones del museo, que esto también pues se agradece, sí, mucho, que sí, el arte se acerque a la ciudadanía y que, bueno, pues que se haga también de forma gratuita para hacerlo más accesible a todo el mundo, porque no todo el mundo tiene posibilidades de, con los gastos que tenemos, de adquirir una entrada para un museo. Bueno, pues de esta forma no puede ser una excusa la cuantía económica, Bego. Uh-huh. Y hemos aprovechado también, bueno, pues ya que estaba Miguel Zugaza y que además es una persona muy cercana, pues para preguntarle por esa parte más personal, cómo están llevando estos días, bueno, pues de trajín, de colocación del nuevo mobiliario, de las nuevas obras que vamos a ver con esa ampliación de 5.000 metros cuadrados, y la verdad es que le hemos visto muy ilusionado. Vamos a escucharle.
3: Buenos días. Yo, con permiso de Miren, Miguel, quería preguntarte cómo van las sensaciones, los nervios, queda muy poquito tiempo y, aunque imagino que está todo súper preparado, pero no sé si nos puedes trasladar cómo lo estáis viviendo esta cuenta atrás y tú particularmente.
4: Pues con tanta ilusión, como intensidad, como esfuerzo, porque es un gran objetivo, ¿no? Ya dimos el primer hito, que fue poder entrar ya al atrio, ¿no?, el día de San Juan, y ahora pues nos queda ya a partir del día 6, después de la celebración. Sabéis que el día 5 de octubre pusimos la inauguración porque es el aniversario del propio museo, ¿no?, y nos parecía que era un hito importante celebrar también la reapertura del museo, aunque no ha estado cerrado, ha estado cerrado este último cuarto de hora, ¿no?, hemos mantenido abierto, pero con una, y viendo ya pues cómo se va materializando, ¿no?, han hecho o van terminando de hacer el trabajo los arquitectos, estos maravillosos arquitectos, los que están haciendo la obra, pero ahora, claro, nos toca a nosotros ocupar los espacios, montar la colección, montar las exposiciones, ¿no?, poner en funcionamiento la tienda, la cafetería. Es decir, es un momento realmente apasionante y de materialización de una gran ambición, de un proyecto de una gran ambición, ¿no? Esa es mi sensación personal. Si le preguntas a cualquiera del equipo del museo, tendrá también su propia visión, pero bueno. Bueno,
1: pues esas eran las impresiones que nos dejaba Miguel, bueno, pues como decimos, como en toda mudanza, ¿no? Cuando toca recolocar un poco en casa los muebles, bueno, creo
0: sí, que todo es un poco lío al comienzo. Lamentablemente todavía no he llegado a esa fase, estoy deseando que llegue la fase de la mudanza, todavía estoy en la reforma, que creo que es peor, pero sí, efectivamente, pues son meses muy intensos, pero al final con esa fecha marcada, ¿no?, del 6 de octubre,
1: claro,
0: que la viven con emoción y con ilusión, por supuesto.
1: Y compensa, Bego, hay que pensar que todos los quebraderos de cabeza que suponen este tipo de reformas, de ampliaciones, como le está pasando al Bellas Artes, al final compensa, sobre todo porque es algo que se hace con mucho cariño, que se hace con ilusión, y en este caso, bueno, pues para devolverle el protagonismo al Museo Bellas Artes, que Frank Gehry, el arquitecto, cuando lo visitó, dijo en su día: este es un gran museo y merece más protagonismo en la ciudad. Bueno, pues de la mano de Miguel Zugaza y de todo el equipo de arquitectos que están trabajando en la ampliación, se le devuelve el brillo al Museo Bellas Artes para que sea un complemento del Guggenheim, nunca compitiendo, sino con una oferta cultural museística complementaria, que es de lo que se trata.
0: Efectivamente, y además vamos a poder disfrutarlo todos y todas, pues además con esas ventajas, con esas bonificaciones en las entradas, pues a partir del 14 de octubre. Así que ya estamos también todos deseosos de ver el resultado de todos estos meses de trabajo. Pues Cris, compañera, es que ricasco por traernos todas las novedades de este acuerdo de colaboración entre el Museo del Guggenheim y el Museo de Bellas Artes. Es que ricasco.
1: Zuri, Bego,
0: Agur,
1: hasta Buruan.
0: Berdin.
5: Trozos de metal dispuestos al azar, y ahora se supone que debo dejar la mente al servicio de...
0: 12 y 47 minutos del mediodía. Sigues en la compañía de Kalen Agusia.
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0: Y terminamos en clave musical, porque Donostia se prepara para acoger este fin de semana pues una de las citas musicales con más sabor donostiarra y desde luego marcada en rojo en el calendario de actividades de este mes de septiembre, sobre todo por los amantes de la música independiente. Ayer echaba a andar la cuarta edición de Boga Boga Festival, y hasta el domingo, hasta el día 13, se pasarán por los distintos escenarios de la capital guipuzcoana más de una veintena de artistas, tanto internacionales como de aquí. Pero eso sí, todos y cada uno de ellos y ellas con personalidad propia. Así que para conocer las propuestas que nos traen este año, tenemos con nosotros a uno de los directores del festival y uno de los fundadores de la mítica sala de conciertos donostiarra Daba Daba, que también acoge algunos de estos conciertos. Alex López, Eguerdión.
1: Caixo, Eguerdión, ¿qué tal?
0: Bueno, el año pasado ya hicisteis una gran apuesta por la presencia de artistas internacionales y esto parece que se está consolidando ya, ¿no?
1: Sí, o sea, yo creo que si miramos las cuatro ediciones es más o menos, igual esta es la apuesta un poco más potente, sobre todo yo creo que el paso de atrevernos con Sebastián Tellier, que creo que he estado mirando y creo la verdad que actúa en Euskadi. Uh-huh. Y sí, a nivel de producción y todo, y luego un nombre como Alex Fibilú, que sería el cabeza de cartel de hoy, que bueno, esta ya estuvo, de hecho estuvo en el DABA hace unos años y hace un par de años y llenó, pero sí, ha crecido muchísimo. Entonces sí que, no sé si en cantidad, yo creo que en cantidad andamos parecido a otros años, igual un poco más, pero sí que es un paso adelante en los nombres que traemos, sí.
0: Bueno, pues es al final el reflejo de que esta cita se está consolidando también, no solo con la llegada de los artistas internacionales, sino la cita en sí, ¿no? Porque estamos hablando de la cuarta edición, tan solo de la cuarta edición, todavía habéis hecho un recorrido breve, pero es que esto no ha hecho más que empezar, estáis ganando muchísimo en importancia.
1: Sí, o sea, eso sentimos nosotros el año pasado. O sea, los dos primeros años fueron otras sedes. Tuvimos un día en Chillalecu, otro día hicimos en Gasteizena. Pero esto ya el año pasado, con las dos jornadas en Miramar y este año repitiendo ese formato, sentimos que esta es la fórmula. El espacio nos flipa, va perfecto para lo que queremos hacer, que es un festival súper accesible, de pequeño formato en cuanto a foro, donde los artistas están muy cerca y que permite generar estas cosillas que van trascendiendo la música, como eso sensorial, pues de repente que estés viendo esta noche a Mursego y con la bahía de fondo, pues eso el año pasado... Salimos súper contentos con la experiencia, el público en general, lo que nos decía, más allá de la música, que también es un festival de ir a descubrir mucho, pero nos decía, joder, qué guay esto y qué guay...
0: Es que el entorno es mágico.
1: De esta forma.
0: El entorno es perfecto,
1: sí,
0: Alex.
1: Sí.
0: El Palacio Miramar, efectivamente, con toda la bahía de la Concha a nuestros pies, en un ambiente quizá más íntimo, como dices, más cercano con los artistas. Eso lo ofrece el Palacio Miramar, pero todavía más la Plaza de Aso, por ejemplo, ¿no? Que todavía es una propuesta más accesible.
1: Sí, la Plaza de Aso también, el año pasado fue un descubrimiento, bueno, descubrimiento, más que descubrimiento, la Plaza de Aso es ahora mismo el centro... de la vida en el centro de los donostiarras, es la última frontera antes de que escapa el turismo, digamos, y el año pasado el festival usando escenario, el propio kiosco de la Plaza de Aso fue un triunfo, y este año repetimos en este escenario. Es un escenario gratuito donde intentamos hacer una selección mayormente de grupos euskaldunes, pero hay cosillas, el año pasado las hubo invitadas y este año también las hay. Por ejemplo, está Remei de Calafresca, que es un grupo catalán impresionante que descubrimos el año pasado aquí en la sala y en el BIME y que animamos a ver mañana.
0: Oye, ¿cómo seleccionáis qué artista va a tocar en cada espacio, Alex? No sé si es el tipo de artista el que os lleva a elegir el espacio o es al revés.
1: Sí, bueno, esto es un poco la madre del cordero, o sea, realmente es un misterio, o sea, nosotros, a ver, organizamos muchísimos conciertos a lo largo del año aquí en la sala y nuestras experiencias con festivales, aparte de la organización o la colaboración en Gladys Dedeia aquí en Miramar, en Cristina Enea, estamos, digamos, aprendiendo y viendo, conociendo cómo funciona el la industria, digamos, de los nombres un poco más grandes. Entonces, obviamente, buscamos artistas con tirón, pero que no sean evidentes tampoco. O sea, ningún año de los que hemos organizado este ha sido un cabeza de cartel muy evidente. Intentamos que haya sorpresa. Y luego miramos una combinación entre lo que requiere artísticamente. Hoy, por un ejemplo, lo pongo con un ejemplo muy claro. Hoy está Rachid B, que es un músico marroquí que vive en Madrid, que ha hecho un disco impresionante, ha salido de la nada este hombre, y el año pasado salió un disco, empezó a salir en todas las listas, y es una cosa muy íntima. Es una guitarra, el solo y una forma de cantar que parece como Bill Callahan. O, entonces, de repente decimos, bueno, ¿esto dónde pegaría? En la Plaza de Aso, pues mal, porque va a haber bullicio, pero si lo ponemos en el escenario chiquitico, con la bahía detrás, que el año pasado ya vimos que se puede dar un momento de solemnidad y también, pese a que yo qué sé, que está el paseo por debajo y tal, pero se consigue silencio y dijimos, pues esto va a funcionar. Pues ese tipo de criterios usamos, como intentando imaginar al artista en su sitio adecuado.
0: Bueno, pues ya nos has avanzado algunos de esos nombres de los que vamos a poder disfrutar hoy y mañana en el Palacio Miramar, y mañana y pasado y el domingo en la Plaza EASO. Que además, que nuestros oyentes sepan que este año también vamos a poder disfrutar de la buena comida, porque no solo nos gusta la buena música, también comer bien, Alex. Así que vamos a poder disfrutar de un buen vino y un buen queso mientras estamos en un entorno maravilloso y con música también muy personal.
1: Eso es, hemos intentado también abrir, bueno, el año pasado ya fue un primer intento y vimos que claro, bueno, es Donosti, claro, entonces de repente si le dábamos a ese entorno de música exquisita y entorno exquisito, una comida exquisita, pues rondeamos la jugada y nada, pues para completar el menú, pues ese es el asunto. Sí,
0: efectivamente, que además también este año se podrán adquirir discos y vinilos, ¿eh?
1: Así sí, que eso, va a haber un par de puestos, sí.
0: Bueno, pues lo decimos, llega un fin de semana muy intenso en Donostia con el Boga Boga Festival, viernes, sábado, domingo, en dos espacios, en el Palacio Miramar y en la Plaza EASO, con artistas internacionales, pero también artistas de aquí, con esa apuesta que hacéis siempre por las voces vascas. Así que Alex López, director del Boga Boga Festival, uno de los directores, es que ricasco de verdad por haber atendido esta mañana a Kalena Usia, y mucha suerte, que vaya muy bien.
1: Vale, mi es que era bueno. Agur.

0: Bueno, estamos escuchando a Sebastián Tellier, que es una de las voces que vamos a poder escuchar en Boga Boga Festival A, pero también, como decíamos, actuarán Alice Fibilu, Merina Gris, Thea Tíquez, Mala Gestión, Dolphin Love o Jan Prado, ¿no? Entre otros nombres también que son, bueno, exponentes de esta música más independiente. Pues así terminamos el programa de hoy y ya sabéis que después del fin de semana volvemos el lunes fieles a nuestra cita a partir de las 11 y 5 de la mañana. 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
1: La una, arratsaldeon, el saludo de Lorena Vegues. Se acabó la incógnita. Los médicos comenzarán la huelga indefinida el próximo 28 de octubre. Es una decisión a la que ha llegado el comité de huelga tras la reunión mantenida en la jornada de ayer. Néstor Morchón, vicepresidente del Sindicato Médico de Euskadi, médico de urgencias en el Hospital de Txagorritxu.
2: Tras la reunión mantenida entre los distintos sindicatos médicos y facultativos, podemos anunciar que la fecha que hemos consensuado para el inicio del paro indefinido a nivel estatal será el miércoles 28 de octubre.
1: Así las cosas en Euskadi, esta huelga indefinida coincidirá en el tiempo con la jornada de paros convocada por la mayoría sindical de Osakidetza el 30 de octubre, huelga a la que están llamados todos los profesionales del Sistema Vasco de Salud. Los siguientes paros convocados por la mayoría sindical, recordemos que son en diciembre, por lo que habrá que esperar para ver si varía o no la situación. Por lo pronto, el próximo 28 de octubre arranca, como decimos, esa huelga indefinida de médicos. En Cataluña, día para la Diada, actos conmemorativos. Allí el presidente del PNV, Aitor Esteban, ha avisado de que se equivoca quien pretenda tratar a Euskadi y a Cataluña como una comunidad autónoma más.
3: Cataluña es una nación, como lo es Euskadi, y se equivocaría mucho quien pretenda tratar a Cataluña y Euskadi como una comunidad autónoma más. Somos mucho más que todos. Una comunidad autónoma más. Somos mucho más que todos.

0: pausada tras el batacazo en Pisa. ¿Cree que sería una buena idea de cara a esa comprensión lectora en la que estamos, recordemos, últimos en la cola? Será una de las cuestiones de las que seguramente están hablando durante esta mañana en el BEC, donde Educación ha reunido a 900 directores de los centros públicos y concertados que hay en la comunidad autónoma, precisamente para debatir el diagnóstico sobre este informe Pisa, para ver qué se puede hacer para mejorar la actual situación. También con ella hemos hablado sobre otro de los problemas que se ha puesto encima de la mesa o como uno de los posibles factores para este bajón que hemos dado en PISA. Se habla de los modelos lingüísticos. Sobre esta cuestión, cree que no debemos polarizar el debate, y así se refería al modelo D.
1: Lo que tenemos que hacer realmente es analizar en cada centro educativo qué es lo que toca hacer en el terreno lingüístico. Los modelos lingüísticos, si nosotros vamos al modelo D, lo que los datos nos dicen es que no hay un solo modelo D, no existe el modelo D. El modelo D se ha convertido en muchísimos modelos, por diferentes razones, porque nuestra sociedad ha cambiado, porque el uso del euskera a nivel social también tiene grandes retos que hay que abordar. Y todo esto influye en cómo abordamos el currículum en el centro educativo, en cómo tomamos decisiones en el ámbito también lingüístico en el centro educativo, y es algo que los centros educativos hacen, pero que tenemos que mejorar.
0: Así llegamos a la 1:04. En una hora repasamos lo más destacado de la jornada. Les dejamos ya con el deporte.

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0: Kaixo arratsaldeon, buenas tardes a todos y a todas, 1:05, bienvenidos a La Movida Deportiva en esta edición de viernes. Estamos ya a la puerta, por lo tanto, de un fin de semana que viene atractivo, porque además de los partidos habituales de fútbol en los que ya estamos metidos, empezando por la Real Sociedad, también por el resto de equipos, evidentemente, pero aquí lo de la Primera División, ya sabéis que siempre en estos programas pues manda mucho, como debe ser. También empiezan otras competiciones, como es, por ejemplo, el balonmano Liga Sobal para el Bidasoa Irún, que se incorpora este fin de semana a lo que es ya la actividad oficial. Ya lo hizo el Veravera, entre semana vuelve a jugar el equipo donostiarra de balonmano, pero tenemos un montón de cosas que compartir con todos vosotros en una doble sesión hoy deportiva aquí en vuestra casa, porque a las 3 vendremos con la tertulia de la Real de cara al partido, sobre todo contra el Atlético de Madrid, que es este domingo a las 9 de la noche. ¿Sabías, Samu Valcárcel, que era el domingo a las 9 de la noche el partido? Arratsaldeon.
1: Arratsaldeon, Juanjo, no sabía que el partido de la Real era el domingo a las 9 de la noche.
0: Qué bien te ha venido mi aviso, ¿eh?
1: Sí, señor.
0: Para que no llegues tarde.
1: Ya me puedo organizar el fin de semana.
0: Ya te puedes organizar bien.
1: Pues sí, domingo a las 9, partidazo, la vuelta de aquella final de Copa, porque es la primera vez que jugamos contra Atlético después de ese tan glorioso 18 de abril.
0: Creo que va a jugar Oblak en lugar de Musso.
1: Y algún cambio más también. Por ejemplo, Remiro, yo creo que va a jugar en vez de Unai Marrero. O tiene opciones, aunque bueno, lo he visto en Elche y ya tampoco pongo la mano en el fuego.
0: Vaya usted a saber, según por dónde le dé el viento a Mataracho.
1: Pero bueno, partido importante en Anoeta, el último en casa en Liga antes del parón de 3 semanas a competición doméstica, porque el jueves volvemos ahí sí para despedir a Anoeta en la Europa League, en la primera jornada, y un encuentro atractivo, el más bonito, yo creo, de la primera división este fin de semana, entre dos equipos que se conocen muy bien, entre dos entrenadores que se conocen también muy bien, porque Rino Matarazzo va a jugar su cuarto enfrentamiento contra el Atlético de Madrid desde que llegó a la Real. Casualmente fue el equipo contra el que debutó

0: puto como Churi Urdin, y esta ya es la cuarta ocasión contra la que juega contra los colchoneros. Así que un Matarazzo que conoce al dedillo al club colchonero.
1: En aquel debut empataron.
0: Empataron a uno.
1: Sí, señor, a uno, efectivamente.
0: Son tres partidos los que ha jugado Reino ante el Atlético de Madrid. Dos empates, una derrota. Aunque un empate cuenta como victoria por eso de que levantamos un título y esas cosas.
1: Muy bien, bueno, pues en este programa escucharemos a Ángel Herrera, que ayer por temas de horario, claro, habló el tío a las 4 de la tarde. Con estos horarios nos matan a todas las radios, no solo a nosotros, porque son horarios malísimos. Como por ejemplo las ruedas de prensa del señor Matarazzo, que las pone a las 2 del mediodía cuando la mayoría de los programas de mediodía pues están por ahí afiniquitados. Es una lástima porque nos solía gustar pinchar un poco señal directo y que tuvierais en la movida ya el asunto, pero como esto lo marca la Real y Matarazzo quiere hablar a las dos, pues allá él, lo escucharemos menos. Pero sí que hay Ángel Herrera, podremos escuchar alguno de los pasajes que protagonizó ayer en rueda de prensa el venezolano. Por ejemplo, ¿con qué te quedas tú de lo que dijo?
0: Del mensaje moderado y optimista que lanza Ángel, que asegura que el equipo está contento con las sensaciones y con los puntos que tienen, aunque debe mejorar para llegar antes del parón con la mejor puntuación posible en Liga. También explicó una situación que nos llamó a todos la atención, que fue su sustitución en el Martínez Valero, puesto que era un jugador bastante completo para el contexto que se estaba generando con la Roja. Parecía que había pedido incluso el cambio, porque hubo varios gestos de futbolistas de la Real, él incluido, haciendo el movimiento con los dedos de cambio, y resulta que fue todo un malentendido. No estaba pidiendo el cambio, luego lo escucharemos explicándolo, sino que estaban pidiendo cambios con más velocidad. Matarazzo entendió lo contrario, sino que Ángel pedía el cambio y por eso se origina esa sustitución. Él lo explica, luego lo escucharemos, pero bueno, parte de lo que ocurrió en el Martínez Valero y no habíamos entendido, ahora ya queda resuelto.
1: Pues me parece mentira que a estos niveles haya errores de ese tipo. Además, con 50 en el staff técnico, con los futbolistas por allá, pues antes del cambio se habla un poquito más, ¿no? Que no con solo el gesto. Bueno, pues fue jugar con fuego. Y tengo claro que si hubiera sido otro rival y no el Elche que estaba enfrente, igual ahora estábamos con algún punto menos. Comentaremos todo esto, comentaremos también la actualidad del Atlético de Madrid, que viene de perder en Liverpool, también perdió en San Mamés, y a su inicio, pues bastante decente de liga. Sumar a estas dos derrotas, una en Champions y otra en la competición doméstica, que de alguna forma le obligan y le exigen a salir un poco de ese lugar o de esa crisis, ¿no? Porque ya sabéis que el Atlético de Madrid viene también siendo noticia por temas extradeportivos, sobre todo relacionados en la persona de su delantero argentino, Julián Álvarez, que se ha quedado sin quererlo. Él quería ir al Barça, le han obligado a quedarse, el otro día fue titular y bueno, pues entiendo que lo estarán intentando arropar para que dé lo que pueda, o lo mejor de sí, porque es un gran futbolista, y recuperarlo para la causa. Pero las caritas de Julián Álvarez dicen todo lo contrario.
0: Y después del rapapolvo que le ha dado el club, porque le han dejado apartado en varios momentos de la plantilla, se ha llevado la reprimenda del Metropolitano, vamos, que le han hecho ver que el Atlético de Madrid no se puede ir tan fácilmente y no de la forma en la que él quería irse. Y ahora lo están intentando recuperar por eso de que jugó titular en Anfield. Vamos a ver con qué once sale el Cholo Simeone, sobre todo en las bandas, que es donde va a estar el gran duelo con Giuliano Simeone, el Cholito, y Ademola Lookman, que son dos futbolistas que pueden darle quebradero de cabeza a Matarazzo. También habrá que pensar, Juanjo, qué laterales utiliza Rino, porque está extrautilizando a Sergio Gómez y a Aramburu. Están físicamente al límite. A ver si hay algún cambio en el lateral de cara al domingo.
1: El otro día oxigenó a gente en el centro del campo, oxigenó a gente como centrales. Bueno, al final lo de Joao Martín le salió mal porque yo creo que lo iba a recuperar, lo iba a guardar para el partido del Atlético de Madrid. No le salió bien porque al final la Roja le llevaba la suspensión. Pero sí es verdad que están exprimidísimos estos futbolistas, tanto Aramburu, bueno, quizá pueda haber mociones para Héctor Ford, como para Sergio Gómez. Yo creo que a Sergio Gómez no lo va a quitar. Hablando de delanteros del Atlético de Madrid, has mencionado algunos. Cuidado con Kang In Lee.
0: Oh.
1: Cuidado con Kang In Lee, que es una pesadilla. Y además este se mueve por todos los lados de la raya para adelante y le da igual.
0: En su día estuvo en la lista de interesados por parte de la Real Sociedad, en la parte alta de la lista. Lo que pasa que su irrupción, una vez ya recaló en el Mallorca, ha sido bastante meteórica. De ahí al Paris Saint-Germain y ahora en el Atlético de Madrid está en dimensiones a las que la Real no puede aspirar. Eso en el primer equipo. El Sanz se juega mañana a las 2. Habló Ansotegui ayer en la previa del encuentro frente al Andorra. En el Eibar ha hablado Mada, pero el Eibar no juega hasta el lunes a las 8:30, cuando se enfrenta al Celta Fortuna en Balaídos. Partidazo el que va a jugar el conjunto armero. Eso en fútbol, Juanjo, en un fin de semana donde evidentemente todas las miradas están en lo que ocurra en las aguas de la Concha el domingo a mediodía.
1: Sí, señor, con 3 segundos de renta de Orio sobre la Donostiarra, regata que va a comenzar a las 12 del mediodía, como suele siempre habitual. Hombre, son las dos que se van a jugar sin lugar a dudas la bandera. Orio parte como favorita, primero por los 3 segundos y después por la trayectoria también en lo que es la competición de liga, aunque ya sabemos que el tema de los cupos y todas estas cosas suelen igualar bastante las historias, ¿no? Y en chicas Arraun Laguna pues lo tiene bastante claro porque lleva 9 segundos con respecto a Tolosaldea y lo ha ganado absolutamente todo esta temporada el equipo de Juan Mari Chávez.
0: Sería una sorpresa que lo perdiera Arraun, también que lo perdiese Orio, aunque esos 3 segundos pueden dar opciones a que Donostiarra pueda arañarle si hace una regata tan buena como la que hizo el domingo pasado. Pero, hombre, sería una sorpresa. Hablábamos aquí antes en redacción y estos días hemos hablado mucho sobre lo que puede ocurrir el domingo. La clave está en Orio. Si Orio es la propia trainera de Gorka Lambergui, los que no hacen una buena regata el domingo, que sería complicado, pero puede pasar, pues ahí se abren las opciones de Donostiarra, que lo tiene que hacer impecable. Una mala fiada boga de Orio, etcétera, una mala salida. Si no, lo normal es que veamos a los de amarillo ondear de nuevo la bandera de la Concha. Y como decías también, Juanjo, Bidasoa Irún se estrena.
1: Sí, señor, se estrena ya en la Liga Sobal, primera jornada, este sábado a las 6 de la tarde, Bidasoa Irún contra el Nava, equipo que ayer, como nos decía nuestro compañero de Noticias de Guipúzcoa, Jordán Larreche, ganó aquí, además con un gol en el último segundo de Fly, de estos que lo ha recordado hoy Alex Mozas, de estos que duelen mucho y que no gustan en absoluto, ¿no? Escucharemos luego a Mozas en la previa de este partido, como también si el Bidasoa juega en casa, sábado a las 6 en Málaga, una hora más tarde, sábado a las 7 lo hace el Vera Vera contra el Málaga, precisamente segunda jornada, porque ya sabéis que el otro día entre semana le ganó al Betionac en lo que fue la primera. Y terminaremos con ciclismo y con la Vuelta Ciclista a España, que hoy acaba en un puerto de primera categoría, pero que ayer, tras la disputa de la contra lo individual, Enric Max todavía es más líder, no por tiempo, porque le sacó Roglic 33 segundos, pero es muy poquito porque Roglic estaba en su terreno e hizo una crono muy aceptable, Enric Max, para tener más o menos al esloveno ahí controlado, ¿no? Ahora queda montaña, la de hoy y la de mañana, y en teoría es el terreno más beneficioso para Enric Max, el ciclista mallorquín de Movistar, que tiene pie y medio ya como ganador de la Vuelta. Pero cuidado, porque la senda, como se suele decir, es peligrosa. Y las carreteras a veces tienen trampas, si no que se lo digan a Pogacar, ¿eh? Hasta el final, hasta la última pancarta, no hay que cantar victoria. Eso sí, lo tiene muy en la mano.
0: 638052141, el WhatsApp de Onda Vasca, ya llegan vuestros mensajes. La pregunta de hoy es evidente, ¿con qué 11 saldréis frente al Atlético de Madrid? Nos lo enviáis al telefonito, nosotros os leemos a la vuelta de la pausa. 1:15, Juanjo, con tus honores, vamos ya a la primera paradiña.
1: Y con los de Hugo del Solar, que está en el tema técnico. Si él no le da la tecla, aquí no para nadie.
0: No, hasta el final.
1: Pues venga, adelante.
0: Dale.
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0: 1 y 17, vamos ya con el análisis previo al partido del domingo de la Real Sociedad a partir de las 9 contra el Atlético de Madrid, en un partido en el que no va a poder estar Jon Martín por la sabida ya tarjeta en Elche, la roja directa. La Real no recurrió y al final pues se la quedó. Y bueno, pues esto evidentemente en cuanto a la defensa se refiere, pues hay una vacante que no debiera haberla, pero la hay. Entonces, bueno, pues ahí tiene varias opciones Mataracho. Creo que ayer los comentábamos un poquito por encima. Zubeldia-Sark sería la misma dupla de centrales que ha aparecido en Elche como titulares. Están por ahí también Beitia, está Pacheco. Bueno, hay movimientos que puede llevar a cabo aquí el míster Samu.
1: Sí, son varias las alternativas y de hecho debería dar alternativas para empezar en el ataque. El otro día fueron suplentes tanto Barrenechea como Cubo, jugaron de inicio…
0: Incluso Oscarsson.
1: Orri no jugó ni un minuto. Y Taque yo creo que tampoco, ¿no? Si terminamos en ataque
0: Taque tampoco.
1: Y Suchich, ¿sí? Y Marchal que lo cambiaron.
0: Marchal lo pusieron y lo quitaron.
1: Exactamente.
0: En otra locura.
1: Entonces, bueno, tenemos ese tridente totalmente descansado. Porque Barrene no jugó ni un minuto, Cubo no jugó ni un minuto, Orri no jugó ni un minuto. Ayer hablando con periodistas del Atlético de Madrid, haciendo un poco la previa, les planteaba dos opciones para delantera, entre varias, evidentemente, pero bueno, dos que se podrían manejar. Una es ver de nuevo a Oyarzabal detrás de Oscarsson, que es algo para nada descartable, que haya cambios en el centro del campo, que Oyarzabal…
0: Esto lo hizo contra el Celta.
1: Lo hizo contra el Celta, eso es. Y no funcionó muy de aquella manera, ¿eh? No vi yo…
0: No, no.
1: Creo que Mikel se ha sentado como 9, está muy bien ahí, aunque está todo campista total, porque le vemos jugar por la derecha, por la izquierda… Pero donde mejor está jugando es de 9. No se ha estrenado todavía con la camiseta de la Real en la 26-27. Oyarzabal lleva sin meter desde las semifinales de la Copa del Mundo ante Francia. Veremos cuánto tarda, porque yo creo que va a tardar muy poquito. Pero una alternativa es esa, que juegue Oyarzabal media punta y Orri delantero centro. Otra es que no juegue Oyarzabal de inicio, que pueda descansar porque lleva un tute importante. Lo que pasa es que, claro, viene el Atlético de Madrid y sienta todo Oyarzabal.
0: Yo ya te comenté, si recuerdas, que de sentar a Oyarzabal lo hubiera sentado en Elche. Porque es un equipo, el rival era muy inferior, estás fuera de casa, pero para jugar contra el Atlético de Madrid, sentar a Oyarzabal me parece mucho lujo, y más en Anoeta. Yo creo que no va a jugar con los dos juntos, porque creo que se va a reforzar un poco más en el centro del campo con gente de más pelea. Bueno, yo lo haría. Vendría Oyarzabal, Barrene, Cubo, como titulares. El otro día Guedes jugó bastante tiempo, físicamente todavía no está. Me lo dejaría para la segunda parte del portugués y también a Oscarsson. Y metería la tripleta más habitual de los viejos tiempos y sí que me reforzaría con un elemento más en el centro del campo de pelea. O sea, bueno, Soler fijo.
1: Y Yangel también.
0: Yangel fijo. Creo que va a jugar Turrientes, que el otro día no jugó.
1: Al que nos cargamos es a Suchich, ahí estamos de acuerdo.
0: No, y meterá igual a Suchich también, con 4 centrocampistas.
1: ¿Crees?
0: No me extrañaría nada.
1: 4 centrocampistas.
0: Bueno, igual Gorrocha, Turri, Yangel, Soler. Podría ser también.
1: Gorrocha no sé si está para 60 minutos contra el Atlético de Madrid, contra un Pablo Barrios,
0: que es
1: dominante.
0: Es que esa es mi duda, el estado físico, que eso no sabe más que ellos.
1: Muy buen apunte el que nos envía un oyente en el 638052141. Es una pregunta, pero es muy… Ha estado ojo a visor. Yomika Aramburu no juega el jueves, ¿no? Por la roja de Manchester. Efectivamente, Aramburu tiene tarjeta roja, tiene suspensión. En el último encuentro europeo de la Real vio tarjeta roja en aquel infausto Manchester United 4, Real Sociedad 1, donde nos tangaron por la izquierda y por la derecha con Benoit Bastien a la cabeza de aquel atraco. Y Aramburu tiene que cumplir sanción, así que lo normal es que Aramburu juegue el domingo y Héctor Forer el jueves. Es un buen apunte. Aramburu, lo normal…
0: Que si Aramburu no estaba a jugar Héctor Forer, está clarísimo.
1: Físicamente está al límite Aramburu, él está exprimido. Es que los dos laterales han jugado una barbaridad. Y creo que va a haber cambios en los laterales. Claro, cambiar los dos de una atacada no lo veo.
0: El domingo titular es Aramburu Sergio Gómez.
1: No tengo ninguna duda.
0: Y el jueves, más exprimiendo.
1: Y el jueves
0: más exprimidos.
1: Sergio y Héctor Ford. Donde veo opciones de Allenes en Valencia. Ahí sé que puedo ver más a Jen Muñoz saliendo de inicio en Mestalla. Fíjate, te presento a mi once, Juanjo, para el domingo. Remiro en portería, que yo creo que va a volver el de Cascante. Aramburu lateral derecho, Mamadou Sarigor Zubel de pareja de centrales, Sergio Gómez lateral izquierdo, centro del campo con Yangel Herrera, Carlos Soler y Mikel Oyarzabal, por la izquierda Barrene, por la derecha Gonzalo Guedes, arriba Orri Oscarsson. Ese es mi...
0: Mira, aquí hay por un oyente, y es verdad, tiene razón, he metido un centrocampista más. Me pone, Juanjo, que jugamos con 11, es verdad, no nos van a dejar con 12 ni de palo. Es verdad, lo que tú me comentabas también de tres centrocampistas. Claro, si jugamos una tripleta delantera con cuatro atrás, hay que meter tres en el centro, cuatro no nos dejan.
1: Por eso, pensaba que cuando me decías cuatro referías a jugar con 4-4-2.
0: Me he explicado mal, quería hablar de... Yo y Ángel lo pongo fijo, precisamente por el tipo de rival que viene enfrente, y Ángel es un tío que sacude, y a mí me gusta, dentro de un límite, ¿eh? O sea, tampoco vamos a volver locos, pero, joder, gente agresiva, gente intensa, porque ellos también la tienen. Y Ángel lo pondría fijo, Soler fijísimo... Para mí, una vez que se fue Bryce, que me parecía el mejor centrocampista de la Real, el siguiente mejor me parece Soler, de largo. Y bueno, claro, yo aquí tengo una pelea particular. Yo meto a Turrientes antes que a Susic. Ya sé que Susic metió el gol el otro día, tiene mucha calidad. Como decía el otro día el míster Canario, es el niño mimado del míster. Pero es que en un partido de pelea, que te van a obligar a pelear mucho, Susic no pelea nada, cero. Claro, luego le das el balón en ataque y te puede hacer una pirula. Pero de pelea, si hablamos de pelea, de generosidad en el esfuerzo, de tapar espacios cuando ellos vengan, que van a venir, y vienen con calidad, el chico este Barrios es muy bueno. Bueno, yo metería a Turrientes, Soler y Ángel. Yo entiendo que Mataracho, que es muy de Susic y que es el que manda, pues quizá ponga al croata.
1: Desde el Geta nos envían 11, Remiro, Ford, Zubeldia, Pacheco, Sergio Gómez, Gorrocha, Turri, Soler, Guedes, Oyarzabal, Oscarsson. Muchos cambios porque veo por aquí a Héctor Ford, veo a John Pacheco y veo a John Gorrochategui. Por aquí otro oyente que nos dice, de acuerdo completamente con Turri, Soler y Ángel, creo que es el centro del campo que dibujamos casi todos, o Turri, Soler y Ángel, o en su defecto que entra Oyarzabal, pero Turrientes apenas... ¿Apenas o no jugó en el Chara? Tengo dudas. Yo creo que no llegó a jugar tampoco. Es otro de los futbolistas
0: sí,
1: que...
0: es otro de los que descansó.
1: Que descansó. Pues es buen partido para Turrientes. Otro nos dice por aquí que cree que ayer juega seguro y que Marrero también le está poniendo a punto para el jueves. El tema Marrero lo quiero sacar luego en la tertulia, a las 3, porque es un bonito debate para iniciar la tertulia que vamos a tener luego. Todos metemos a Ángel Herrera en la alineación y el bueno de Ángel ayer hablaba en rueda de prensa.
0: Un segundito que te digo, Turrientes no jugó.
1: No jugó.
0: Ni un minuto.
1: Esa sensación
0: estaba
1: tenía.
0: Confirmando el dato.
1: No jugó Turrientes ni un minuto. No jugó Takekubo ni un minuto. No jugó Barrenechea ni un minuto.
0: No jugó Oscarsson ni un minuto.
1: Cuatro. Ya tenemos cuatro que tienen bastantes opciones de jugar. No sé si de inicio, pero que tienen opciones de jugar el domingo.
0: Tampoco jugó Zakarian.
1: Bueno, me acabas de matar ahora mismo. Ya está. Tenemos delantero centro para el domingo. Vamos a escuchar a Ángel. Hablaba esto sobre las sensaciones del equipo y también del partido del jueves. Mandaba un guiñito.
2: Creo que en cuanto a sensaciones estamos bien, en cuanto a puntos yo creo que también estamos bien. Entonces esto va de partido a partido y al final esto es largo, ¿no? Acaba de comenzar y yo creo que tenemos que ir partido a partido. Creo que tenemos que plantearnos objetivos bonitos dentro de la competición y al final el jueves comienza nuestro camino allí y queremos hacerlo de la mejor manera posible, ¿no? Traer partidos bonitos a Noeta en fases eliminatorias, esperar pasar de grupo, hacer un excelente torneo y esa tiene que ser nuestra meta, ¿no?
1: También explicó Yangel Herrera, Juanjo, eso que ocurrió en el cambio, que no entendimos muy bien cómo quita Yangel con 2-1, con el partido patas arriba, con el equipo con desconexiones. Había que mantener a un jugador defensivamente más apto. Yangel es ahí el gran ganador de duelos. Lo sustituyó y se quedó Yangel un rato pidiéndole explicaciones. Estuvo atento Gorka Celaya, lo vio en directo, lo contó.
0: No me extraña que le pida explicaciones, madre mía.
1: Porque se quedó Yangel en la banda con normal, cara de ¿qué has hecho?
0: En ese contexto, quitar a Yangel me parece increíble. Es un tío de los que más corre en el centro del campo, el que más campo ocupa y de los que más tapa. Con tanto técnico, tanto staff, joder, una conversación con el míster antes de, o el míster contigo, pues antes del cambio, me parece un error grave, así de claro te lo digo.
1: Parecía que le estaba pidiendo incluso explicaciones al entrenador. Normal. Lo que estaba ocurriendo es que le estaba preguntando por qué lo había cambiado y se habían malentendido entre ambos, así lo explica ayer el jugador venezolano.
2: No pedí el cambio, fue un malentendido que hubo ahí en el partido. Estábamos mi persona y otro compañero pidiendo que los cambios que estaban en la banda aceleraran el poder entrar porque estábamos pasando minutos de sufrimiento después de la expulsión y veíamos que el partido pidiendo que aceleraran los cambios y quizás se entendió como que yo había pedido el cambio, pero nada, lo hablé luego con el míster y todo quedó allí, ¿no? Yo creo que fue más que todo un malentendido de que que por el gesto que hacía era que aceleraran los cambios que estaban en la banda, que más que yo pedir el cambio.
0: Aquí estoy más con el jugador que con el entrenador, porque es que además creo que el entrenador, lo hemos comentado durante la semana ya con varios técnicos y con varios comentaristas, se volvió bastante loco y entró en bucle durante ese momento en el que expulsan a John Martín. Y bueno, la Real fue un desastre de defensa. De hecho, le meten dos goles y le pueden meter más, en 7 minutos y le pueden meter más. Luego llega la famosa jugada de Ochien con Suchis, que remata el Colata, ganas, pero creo que lo decíamos el otro día, una jugada de esas tan aislada y tan... y que solo te pasa con un equipo contra el Elche, con dos centrales muy malos, no puede tapar lo que es ese periodo de locura que, en la que metió el entrenador a la Real.
1: Lo que es el efecto mariposa. Si Ángel, o
0: es
1: mejor
0: una película,
1: dicho...
0: ¿no? Sí. El efecto mariposa.
1: Muy buena.
0: ¿De Juanma Bajo Ulloa, puede ser?
1: Aston Kutcher, creo que es, ¿no?
0: El efecto mariposa. Hay una española también.
1: También. Sí. Bueno, debe haber varias. Una es de Aston Kutcher, creo, la del efecto mariposa. Sí. Si no llega a confundirse Matarazzo con el cambio de Ángel, quien tenía todas las papeletas de salir en el cambio era Suchic, por cómo estaba el partido. Si no se hubiese malinterpretado con el venezolano, se marcha Luca y no mete el gol. Por tanto,
0: bueno,
1: que se malentendieran...
0: O lo mete otro.
1: Difícilmente, porque si...
0: O defendemos mejor.
1: Si quita a Luka Suchic, hace los cambios que hace, se queda la Real con Ochín arriba, hombre, la podía haber metido Ochín, que él generó un par de ocasiones por su propia cuenta. Pero, bueno, pasó como pasó. Metió Luka Suchic, así que en este caso salió bien. Ahora, no hubiese salido bien en cualquier otro...
0: No era lo normal.
1: No era lo normal. Bueno. No, no era lo normal. Más oyentes por aquí nos dicen, desde Azpeitia, por favor, nos dicen por aquí que no llevamos 48 partidos ni estamos en mayo. No digáis que están cansados.
0: Yo no he dicho nunca que estén cansados. A mí me...
1: Hablamos de Aramburu y Sergio, que están exprimidos.
0: Ah, ya, bueno, lo juegan todo, y ya sabéis que cuando lo juegas todo y ahora vas a entrar en periodos de entre 3 días partido con la Copa Europa y tal... Pues ojo, pero sí es verdad que a los futbolistas se les ve en el tramo final a veces ya cansados, claro, es que esto es un esfuerzo...
1: Pero esto no es poner la venda antes de la herida, esto es contar una situación. O sea, Aramburu ha terminado reventado 3 de 5 partidos que llevamos, porque lo ha jugado todo. Es que Aramburu no tenía reemplazo hasta ahora, Aramburu ha sido el único jugador que no tenía nadie en el banquillo que le pudiera sustituir. Y Sergio Gómez lo ha jugado prácticamente todo también. Son por minutos 2 de los más que han jugado.
0: Y acordaros cómo acabó Oyarzabal tras el partido contra el Celta. En los últimos 20 minutos el hombre no podía correr. Y luego acabó, jugó todo el partido y acabó estirando los gemelos en el propio campo. Ya sé que Oyarzabal es un caso aparte por el verano que ha tenido. Pero no deja de estar cansado. O de no poder acabar físicamente el partido al mismo nivel.
1: Bueno... Son varios de...
0: Claro, esto,
1: cada uno evidentemente tiene su visión, pero es cierto, o sea, son serán futbolistas, nos pensamos que porque cobren X millones de euros tienen que correr más que el resto, evidentemente hay que exigirles porque pagamos por verles, la mayoría, pero la realidad es que siguen siendo seres humanos y si tú a un ser humano lo extrautilizas, se cansa, no hay más. Sí. Y estos jugadores están jugando más minutos que el resto.
0: Mira, me gusta este mensaje. Si hubiera quitado a Susic en vez de a Herrera, lo normal es que no nos habrían metido goles. También tiene razón.
1: Hubiéramos
0: tapado mejor.
1: Puede ser. Tendríamos más papeletas de no haber encajado.
0: Eso es. Y de no haber entrado en esa locura en la que ya nos venían como si fueran el Bayern de Múnich de los mejores tiempos.
1: Es que vaya 7 minutos, en fin. Pausa rápida en la Vasca, seguimos hablando del partido, hablamos también del Atlético de Madrid y de cómo vemos a la Real, porque ya ha pasado, fijaros, un 10% de la temporada, lo tonto. Con estos 5 partidos vamos a hablar un poquito más de la Real.
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0: 1:33, situamos un poco en torno al Atlético de Madrid. Bueno, por cierto, Simeone habla mañana. Hemos estado por ahí pendientes de la rueda de prensa, pero habla mañana en la previa del partido. Bueno, pues esperemos a ver qué es lo que le pregunta. Normalmente a estos entrenadores del Atlético de Madrid, del Barça, del Real Madrid, le suele caer media pregunta sobre el partido. Suele ser todo más los líos que tienen por ahí, con jugadores, con esto, con lo otro. Pero bueno, tampoco nos interesa mucho lo que diga, porque más o menos ya lo podemos intuir. Lo que sí nos interesa es con qué equipo va a venir y qué equipo va a sacar, Samu.
1: Bueno, el Atlético de Madrid es el tercer equipo que más ha gastado este mercado de fichajes, con hasta 11 incorporaciones, 123 millones de euros. Esto lo repito porque así el Cholo Simeone, cuando habla de que son el equipo del pueblo, de que compiten contra...
0: Bueno, pero este no sobre nadie.
1: El otro día dijo que compiten contra el Villarreal por la quinta plaza. ¿Pero estamos locos o qué? Ah. O sea, esto es una...
0: Esto no se lo cree nadie.
1: Esto es un chiste.
0: Es demagogia popular.
1: Ha ingresado 59 millones de euros, también con 11 bajas las que ha tenido el club colchonero, que no ha empezado nada bien la temporada. Viene a perder en Anfield, en Champions, perdió el fin de pasado también en San Mamés, empató en casa 2-2 frente al Villarreal, cuenta con dos victorias en el Casillero, que fueron ante el Málaga en el Metropolitano en la primera jornada y después en el Sánchez-Pizjuán 1-3, pero es un equipo que está encajando en prácticamente todos los partidos, porque encajó dos por parte del Villarreal, que también ha empezado terriblemente mal. Encajó uno
0: como
1: por
0: siga
1: parte
0: así,
1: del
0: le queda un telediario a Íñigo Pérez.
1: Están ya nerviosos en la cerámica.
0: Muy nerviosos.
1: Están nerviosos. Tres le metió el Athletic y otros dos el Liverpool. Así que si no me fallan las matemáticas, 3 más 2, 5 y 1, 6 y 2, 8 goles encajados en 5 partidos para el Atlético
0: ¿cuántos
1: Madrid.
0: ¿Cuántos hemos encajado? 8.
1: Pues nosotros hemos encajado 4 por parte del Real Madrid, 1 por parte del Betis, ya son 5. Por parte del Español encajamos 1. Por parte
0: de Roberto,
1: eso es, 6. Ya son 6. Por parte del Celta, 0.
0: El Elche, 2, 8.
1: 8 goles.
0: 8, igual.
1: Estamos
0: que,
1: igual.
0: Igual. Por cierto, Atlético Madrid y Real Sociedad son tercer y cuarto equipos que más han encajado en este inicio de liga. Así que vamos ya ahí en la película habitual.
1: Pero al Atlético de Madrid hay que sumarle los dos de la Champions.
0: Sí.
1: O sea que son 6 en liga.
0: Sí.
1: No, pero
0: liga,
1: no son pocos.
0: En liga la Real 8 es el tercer cuarto equipo que más ha encajado.
1: Sí, pero la Real tiene el grueso de lo que encajó en el Bernabéu.
0: Ya,
1: el Atlético Madrid lo tiene muy
0: lo que quieras, pero
1: diversificado entre los partidos.
0: Pero ahí vamos, ¿eh? Ahí vamos otra vez con el título este de que no queremos.
1: Creo que estamos más cerca del año pasado de conseguir la puerta cero en forma más repetida. Lo que nos costó el año pasado cerrar por
0: No es difícil tampoco, ¿eh?
1: No es difícil, pero estamos más cerca. Morten Hullman, 40 millones de euros procedente del Sporting de Lisboa. Kang In-Lee, 35 millones de euros procedente del Paris Saint-Germain. Cristian, el Cuti Romero, 33 millones de euros procedente del Tottenham. Grimaldo, que ha empezado con muchas críticas y no ha empezado nada bien, 15 millones de euros procedente del Leverkusen. Jonathan David, canadiense o estadounidense canadiense, americano canadiense, cedido por parte de la Juventus. Son varios de los jugadores que han recalado en el equipo colchonero, que también ha subido a varios jugadores del filial, y de ahí lo de las 11 incorporaciones. Lo que son fichajes son 4: Grimaldo, el Cuti, Kang In-Lee y Hulman. Es un equipo muy completo, es un equipo muy físico, es un equipo que debería jugar mejor al fútbol, pero que con este entrenador...
0: Es imposible.
1: Resultados puede, pero fútbol lo que es fútbol...
0: Resultados tampoco, no ganan nada. O sea, no han ganado nada con toda la millonada que llevan gastándose todos los años. Ni siquiera han sido alternativa, porque el Madrid y el Barça siempre les han sacado un montón de puntos. Y ahora incluso algún otro equipo lo ha dejado cuarto.
1: Sí, sí. Yo si fuese aficionado al Atlético de Madrid me tiraría de los pelos ya.
0: Bueno, pero a este hombre le adoran, lo veneran, una parte muy importante de la afición, y no sé cuántos años llevará ya de entrenador Simeone.
1: Desde el 2012, desde la temporada 11-12.
0: 14 años de entrenador.
1: Si no recuerdo mal, su primer partido es en la Rosaleda, en un Málaga Atlético de Madrid, que aquel año además el Málaga le arrebata la cuarta plaza al Atlético, y fue yo creo que en enero de 2012, pues estamos en 2016, hace 14 años, casi 15.
0: Luego tiene esa etiqueta, que no sé si será verdad, supongo que sí, porque la dice todo el mundo, de ser el entrenador mejor pagado del mundo, y entonces digo, madre mía, pues oye, le sale bien el sueldo para lo que gana y para lo que gasta, porque habrá gastado 3.000 o 4.000 millones en todos los años que lleva, o más. Y luego su propuesta de juego es la que es, o sea, es que no lo vamos a descubrir ahora, a mí me parece una cosa muy rara que le mantengan en el puesto con semejantes equipazos y que nunca haga nada. Pero ahí está, ese discurso populachero le funciona.
1: No se le da mal el Atlético de Madrid, perdón, no se le da mal la Real Sociedad al Atlético de Madrid a domicilio. Por supuesto, cuando jugamos el Metropolitano es imposible ganar, La última victoria en Liga de la Real data en casa de la temporada 19-20, cuando ganamos 2-0 en el primer partido de Anoeta. Primer partido del nuevo Anoeta, ¿eh? La última vez que ganamos en Liga al Atlético de Madrid, 2-0. En casa, la última vez que ganamos en casa al Atlético de Madrid en general fue un partido de Copa, la temporada 21-22. Muchos empates, las últimas dos visitas colchoneras terminaron con empate a uno, tanto en la 24-25, el tanto de Šušić desde fuera del área, como el del año pasado, con gol de Gonzalo Guedes. Y un equipo, Juanjo, que nos cuesta mucho. De hecho, curiosamente, el último encuentro es el que mejor resultado hemos tenido, aquella victoria en la Copa del Rey en la final, a penaltis, que nos transformó en cuarta vez campeón de Copa. Es el mejor partido que hemos jugado contra el equipo del Cholo Simeone en los últimos tiempos, porque si no es que hay que remitirse hasta el 2022. Así que no son buenos números de la Real frente al Atlético, tampoco malos, puesto que es el tercer mejor equipo de la Liga actualmente. Y va a tener que hacer mucho la Real contra los del Cholo el domingo si quiere sacar otro puntito. No sé qué resultado es el que esperas tú. Yo lo pongo difícil, la verdad. Es un partido complicado, pero visto lo visto en San Mamés, ¿por qué no? ¿Por qué no ganar?
0: Bueno, yo creo que San Mamés el resultado fue muy abultado para lo que se vio también, ¿eh? Creo que jugó no tan mal el Atlético de Madrid como para encajar un 3-0, pero bueno, al final esto es así. Y las cosas, si tú aprovechas las ocasiones y las haces, pues ya está, ¿no? Pero no jugaron tan mal como para un 3-0. No sé qué resultado. Habrá que ver el partido, porque esto, igual un empate te puede parecer un muy buen resultado contra este equipo, teniendo en cuenta que luego tienes Europa. Que igual tienes que gestionar un poco esfuerzos pues de Oyarzabal y de alguno más, los laterales, no lo sé. Hombre, habrá que salir a ganar y a ver si por la línea del factor cancha y de la calidad, que también la tiene la Real, y sobre todo de la raya para adelante, como decimos siempre, se consigue sorprender a esta gente que igual viene pues un poquito tocada, nunca se sabe. Ahora, no vamos a descubrir la calidad de los futbolistas que hemos mencionado anteriormente, que más allá del entrenador, bueno, pues tienen también su, entiendo, orgullo para revertir un poco la situación en la que se han metido.
1: Para terminar con el Atlético de Madrid, si miramos a la clasificación, son actualmente sextos, empatados a puntos con la Real, solo que tienen un partido menos, 7 puntitos en el casillero, duermen ahora mismo en puestos Conference League, porque tienen encima el Deportivo de La Coruña, que es quinto, y tienen por encima, entre otros aparte de Betis y Real Madrid, al Deportivo Alavés, que es segundo de la Liga, con 10 puntos. La Real, como decimos, empatada, pero por el tema de gol averaje, que lo tiene menos 2, y por el haber jugado un partido más, es novena, prácticamente mitad de tabla, junto con el Athletic Club, que es un puntito menos, está por debajo también décima. Así que, buena oportunidad, Juanjo, este domingo a las 9, desde las 8 y cuarto en directo a Onda Vasca, para, como ponías en la previa, que hemos subido a ondavasca.com, una gran oportunidad de dormir en zona noble.
0: Sí, señor, de empezar ya a meterse en el vagón noble de los equipos que pintan en esta liga.
1: 2:19, pausa, seguimos hablando de la Real masculina, primer equipo, a las 3 de la tarde en la tertulia, que vais a tener como siempre, tanto en ondavasca.com, como en la radio, como en YouTube. Ahora nos vamos a segunda división porque juega el Sanse mañana y el Eibar el lunes, y hay que repasar también la previa de nuestros chicos de la Liga Hypermotion.
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0: Bien, pues vamos ya con la segunda división. Unos juegan mañana, otros juegan el lunes.
1: Eso es, el Sanse lo hace mañana a las 2 de la tarde en Andorra, viaje europeo, ¿eh? Salen del estado para jugar en Andorra mañana, sábado 2 de la tarde, Andorra Real Sociedad B. Ayer hablaba Jonan Sotegui, le preguntaban por si la posesión iba a ser clave para ganar mañana, y Ansotegui, claro y conciso, no.
10: No. No, no jugamos a eso, no jugamos a tener el 51%. Con eso yo creo que hemos tenido nosotros partidos donde hemos tenido el 54% posesión y no hemos generado, y otras que hemos tenido el 32%, 34% y hemos generado 6 ocasiones de gol, ¿no? Entonces, muchas veces no haces lo que tú quieres o todo lo que tú quieres, muchas veces el rival también juega y está claro que ellos tienen un estilo muy, muy definido. Y seguro que eso hará que nos cueste más, seguramente ellos no dividirán tanto balón, entonces para robar pues será más difícil, intentaremos tenerla como siempre, pero para nada hay ni ganar la posesión ni nada de eso.
1: Me gusta que Ansotegui empiece la respuesta con no, porque en rueda de prensa lo habitual es escuchar sí, sí, no, directo, no. Eso es una respuesta de rueda de prensa. Eso periodísticamente aporta valor.
0: Qué curioso este argumento tuyo.
1: Ya, pues sé que es una respuesta en negativo. Pero realmente tú haces una pregunta y cuando buscas la respuesta no tiene por qué ser afirmativa. Tiene que ser la respuesta. Real, si es que no, es que no.
0: Realmente curioso.
1: ¿Por qué?
0: Me parece curioso.
1: ¿Pero te gusta la explicación,
0: sí,
1: o simplemente...?
0: Bueno, no, bien, bien, sí. Curioso. Me ha sorprendido. Ni sí ni no, sino todo lo contrario.
1: Todo lo contrario.
0: Eso sí.
1: No.
0: Muy curiosa explicación.
1: Que estoy quedando alucinado. Eso sí que me está poniendo curioso.
0: Sí.
1: Hablando de curiosidad. Sí, sí, o no. O no, ya no sé. Hablando de curiosidad, la canción que está sonando, que es de Alcalá Norte, bailando con la Liga High Promotion, que pertenece al juego de eSports, el EAFC, va a salir en la próxima edición del videojuego, que salió ayer la playlist, y por eso lo hemos escuchado. Va a jugar el lunes el Eibar, como decimos, partido importante para los que son ahora mismo los segundos clasificados de la segunda división. Juegan en Vigo, juegan en Balaídos ante el Celta Fortuna. Nos hubiese gustado tener hoy aquí a Ángel Llorá, pero nos ha escrito y nos ha dicho que está en las Dolomitas y no podía entrar. Así que le esperamos para la semana.
0: Está incomunicado, está incomunicado. Bueno, solo tiene el Castellón un punto más que el Eibar, que tiene 9, el Castellón 10. Y luego ya acechan por ahí Sabadell con 8, igual que Leganés con 8, ¿no? Y bueno, y luego está el Girona, recién descendido, con 7. Pero cuidado con este Celta Fortuna, es el filial, evidentemente, del Celta. Pero también se ha ubicado ya en puestos y tienen capacidad de gol, ¿eh? Han metido 7 goles en 4 partidos. El Eibar ya ha metido 6, así como dato. Y es un equipo muy interesante, evidentemente lleno de jóvenes valores de celtiñas, de gente de la cantera, y ya sabemos que la cantera del Celta da sus buenos productos y también funciona, sobre todo en los últimos tiempos y después de la labor que hizo a Claudio Giraldez precisamente en esas categorías inferiores antes de incorporarse al primer equipo.
1: Y ahora que comentas el tema de Mallorca y Girona, que son los dos llamados a ascender a Primera División la temporada que viene, ayer la Liga publicó el límite salarial de todos los equipos de tanto la Primera como de la Segunda División. La Real Sociedad tiene 137 millones de euros de presupuesto. He leído 137.000 porque en el gráfico viene así, pero en realidad son 137 millones. Para que os hagáis una idea, el Eibar tiene 9 millones de presupuesto de límite salarial y compite con el Mallorca y el Girona, que se sitúan entre los 34 y los 35 millones de euros respectivamente. Estamos hablando de 4 veces más que tienen Mallorca y Girona. Así que si el Eibar queda por delante a final de temporada sería un pelotazo. El Eibar está en la zona media baja del presupuesto en segunda división, del límite salarial. El Sevilla, este es el dato curioso, 20 millones de euros, es el equipo que menos tiene de la primera división y tiene menos que hasta cuatro equipos de segunda división. Fíjate cómo está el Sevilla. Vamos a escuchar a Mada. Ayer hablaba en rueda de prensa Ander Madariaga sobre sensaciones, sobre cómo ha empezado el equipo armero.
11: Sí, es que es verdad que en la primera jornada estuvimos un poco imprecisos de nuestra parte. Todo lo demás sigue igual, seguimos trabajando día a día como nos pide el míster y pues estaba claro que los resultados van a llegar más tarde o más temprano y pues por suerte están siendo pronto, que siempre viene bien mirando luego a la larga. Bueno, a ver, yo estoy dispuesto a jugar donde necesite el míster, donde necesite el equipo y siempre que sea poder participar yo encantado. Y sí que es verdad que estoy jugando un poco más atrás, pero tampoco me exige una cosa muy diferente a jugar de 8, entonces pues lo estoy cogiendo bastante rápido y cómodo de momento.
1: Tenemos noticia de última hora, acaba de publicar la Real Sociedad en sus redes sociales que el domingo habrá Chori a Chori. Se va a cantar la canción de Mikel Laboa en la previa del partido, a oscuras, levantando el teléfono con la pantalla orientada hacia el campo para formar entre todos un mosaico de luz. Y después habrá recibimiento al equipo ya cuando salgan los futbolistas. Así que piden llegar con antelación al Estadio Anoeta, lo acaban de anunciar. También va a haber algo en la tribuna este, donde deberán escanear el código QR que encontrarán en su asiento aquellos que se sitúen en esa tribuna. Así que atentos todo el mundo, tenéis la información en la web de la Real Sociedad.
0: Muy bien, y en nuestro programa, como siempre, y en nuestras redes sociales. Bien, nos vamos a la pausa de publicidad, entramos en el polideportivo, enseguida remo, balonmano, ciclismo, un poquito de todo ya en este tramo final. 9 minutos para que sean las 2 en punto de la tarde.
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0: En 8 minutos a las 12 en punto de la tarde, tiempo para el remo, Samu, porque tenemos una segunda jornada de la bandera de la Concha muy interesante. Hemos comentado antes un poquito los tiempos, las favoritas. Bueno, aquí, evidentemente, todo depende de lo que sean capaces de hacer los unos y los otros, también de las condiciones del mar. Bueno, pues nunca se sabe en competiciones qué es lo que puede ocurrir. Orio es favorita en chicos, Around Lagunac lo es todavía más en chicas. Son las grandes dominadoras de la temporada, parten con ventaja, 3 segundos Orio. 9 segundos a round, bueno, pues, pero bueno, esto es competición y hasta el final habrá que estar muy pendientes.
1: Esos 3,10 segundos que le lleva Orio a Donostiarra son el key de la cuestión, porque tanto Ciervena como Hondarribi ya están demasiado lejos en la tanda de honor, son 11 y 23 segundos de diferencia respectivamente. La mar a priori parece que va a estar tranquila el domingo y es lo que mantiene un poquito la esperanza de ver una exhibición, que es lo que queremos todos, que haya viveza, que no sea siempre los mismos. Arraun Lagunac y Orio lo han ganado todo esta temporada. Arraun parece que está encaminada a conseguir de nuevo la bandera de la Concha, pero es en los chicos donde sí que hay algo más de partido, donde Donostiarra, si hace como el otro día, bajando de los 20 minutos una gran regata, le puede competir a Orio, ¿por qué no la bandera de la Concha y lograr la tan ansiada para los donostiarras, que se quede la bandera en casa? Pero la realidad es que Orio es el verdadero titán de esto y sería muy complicado que lo perdiera. Juanjo, lo mencionábamos en titulares, es que yo creo que el tejado, la pelota está en el tejado de Orio. Si Orio hace una regata presumiblemente normal y habitual, lo tiene hecho. Si con Orio hablamos de una trainera que o sale mal o hace la ciaboga mal o que no es lo habitual, pero que tenga algún percance, ahí es donde Donostiarra, si lo hace perfecto, le puede rascar esos 3 segundos.
0: Bien, pues a las 11 de la mañana será la regata femenina, a las 12 del mediodía la regata masculina. Cambiamos de deporte, nos vamos ya al balonmano. Comienza la Liga Asobal para el Bidasoa Irún. Lo hace contra el Nava. Será mañana en Artalecu a partir de las 6 de la tarde. Cuidado con el Nava, a esto se refiere a Les Mozas, porque tienen una cuenta pendiente contra este equipo. Ganó en Irún el año pasado contra pronóstico. Mozas.
2: Tiene Nava, que es un equipo que se ha reforzado muchísimo este verano, que trae una primera línea muy renovada, con gente experta y de buen nivel. Yo creo que no es para nada el equipo de la temporada pasada, creo que han subido el nivel con los fichajes. Y está esa parte que conviene recordar, como tú has dicho, que nos ganaron el año pasado y que eso es una cuenta pendiente que tenemos, ¿no? No es un partido normal, es el primer partido de liga. Está claro que eso es importante, pero está eso de que el año pasado nos ganaron en casa y que es una deuda pendiente que tenemos que saldar y que para nosotros no va a ser un partido más. Es un partido más importante por eso, por recuperar un poco esa derrota que nos dolió tanto la temporada pasada, que veníamos en una situación complicada en ese mes, con lesiones y demás, y además como fue la derrota, con ese último gol en Fly ahí un poco a última hora.
0: Esto es lo que dice Mozas. ¿Qué cuenta John Begiristain en el partido de Málaga? Mañana a las 7 de la tarde. Segunda jornada ya, Veravera. Málaga, Veravera. ¿Le escuchamos? ¿Te parece?
1: Le escuchamos.
0: Vamos, hombre, con el
1: que hay que conseguir la segunda victoria de la temporada.
0: A por ella, Begiristain.
3: Ganar fuera, aunque sea contra un equipo recién ascendido, es muy difícil. Y consiguieron con total claridad. En tanto el trabajo defensivo como las paradas de Merche hicieron un gran labor. Y se notó en el marcador. Pero luego, aún y todo, jugaron muy bien y, o sea, es un equipo que nos puede dar mucha guerra. Sí, bueno, ha tenido muchas incorporaciones, es un equipo que parece que en ciertos momentos está por hacer, pero tiene como dos equipos, tiene gente muy, muy vertical, muy pequeña, muy veloz, y luego tienen gente muy lanzadora, entonces tienen una combinación muy bonita. Sí, o sea, yo ya decía, estábamos las que estábamos, yo con la plantilla que tenía estaba muy a gusto. Ahora nos han incorporado una francesa que tiene experiencia a nivel europeo y seguro que nos va a aportar mucho y nos va a ayudar tanto en ataque como en defensa.
0: Bien, pues ahí estaba John Begiristain, el partido, como os digo, a las 7 de la tarde mañana, Málaga-Veravera.
1: Pues vamos despidiendo esta movida deportiva, 11 de septiembre. Voy a aprovechar, Juanjo, que tenemos dos minutitos. Uh-huh. Ya terminó la campaña, pero nos gustaría agradecer desde Onda Vasca a toda la gente que ha traído cosas a la radio, tanto aquí en Donosti como en Bilbao, para enviar a Venezuela. El otro día tuvimos que cargar la cantidad de mochilas, bolígrafos,
0: juguetes. Y no entró todo en una carga.
1: No, no. Y estamos hablando ya de la tercera remesa. O sea, es que ricasco Danoi Benetan, porque se demuestra la solidaridad de la gente en este tipo de cosas. Siempre pensamos, cuando hacemos este tipo de llamamientos, pues que al final, por circunstancias, porque no se puede ayudar o porque no estás en la zona, pues es poco, pero realmente es que hemos llenado una habitación entera de las cosas que han llegado a Onda Vasca. Así que es que ricasco Benetan a toda la gente que se ha sumado a esta campaña. Ya sabemos que la semana que viene van a llegar las cosas a Venezuela para los chavales, así que ojalá les sirvan. Hemos visto mochilas de equipos de fútbol aquí de Donosti.
0: Bueno, había de todo. Libros, material escolar, mochilas todas llenas de cosas. Bueno, pues muchísimas gracias, como siempre, efectivamente. Nos vamos a ir despidiendo. Antes, sí. Nombramos la alineación de la tertulia, ¿te parece? De esta tarde, pues en una hora estamos aquí.
1: Hoy tenemos quinteto, hoy somos cinco.
0: Un numeroso quinteto.
1: Xavier Beristain, va a estar Unai Sánchez, va a estar Francis Marigil, Juanjo Lusa y Samu Valcárcel, y un sexto, que es la audiencia, que también está en la tertulia.
0: Señor, el sexto hombre que se dice en el baloncesto. Sexto hombre. Bueno, pues aquí estaremos todos.
1: La quinta columna.
0: Aquí estaremos todos, aquí para hacer una tertulia entretenida, informativa, como siempre, y que os haga compañía de cara a la previa del partido, con ese sentimiento churiurdín que nos caracteriza. Aquí lo dejamos. Gracias, Samu. Nos vemos en
1: el arte.
0: Gracias también, Hugo del Solar. Disfruta mucho de tus vacaciones, tío, que se nos va unos días aquí el amigo. Y vuelve sano y salvo y bien y contento, ¿vale?
1: Sobre todo contento.
0: Con más pasta de la que llevas, no, porque normalmente en las vacaciones se gasta. Pero bueno, nunca se sabe. Igual te toca la primitiva por ahí abajo. Bien, aquí lo dejamos. Gracias a todos. En una hora estamos. Agur, hasta luego.

Arratsaldeon, una hora de lectura pausada en las aulas. Esta es una de las propuestas que ha dejado esta mañana aquí en Onda Vasca la consejera de Educación, Begoña Pedrosa. Llevamos una semana hablando de los malos resultados de PISA, de los muy malos resultados de PISA que han sido especialmente negativos, graves, en Euskadi, que está ahora mismo a la cola de la comprensión lectora, al menos en este informe. Así que no es de extrañar que en el Departamento de Educación estén pensando en cómo mejorar este ámbito, que es transversal, evidentemente afecta a todas las materias educativas. Difícilmente vamos a aprender algo si no comprendemos lo que leemos. Pero está claro, y esto también lo reconoce Begoña Pedrosa, que no se puede hablar de un único factor a revisar para explicar estos malos resultados en comprensión lectora, en ciencias o la bajada en matemáticas también, aunque estemos en otro puesto. No se reduce a pantallas sí o pantallas no. Está claro que aquí también tenemos un problema que va, bueno, en las aulas, pero también fuera de ellas. Y tampoco se reduce a euskera sí o a euskera no, o como quieran, modelo sí, modelo de sí, modelo de no. Lo que parece empezar a discutirse más bien es el modelo lingüístico en cuanto a la inmersión, en si estamos preparados o no para que todo nuestro alumnado de 15 y 16 años esté en esta política. Bueno, queda mucho trabajo por hacer. Esto son muchas de las factores, de las ideas que se están poniendo encima de la mesa, así que realmente sería bueno que fuéramos todos serios, rigurosos, sin aspavientos, sin frases grandilocuentes, porque está en juego el futuro de nuestros chavales, de nuestra sociedad en realidad. Los directores de los centros con los en realidad.

0: médicos en todo el estado. También los de la Comunidad Autónoma Vasca y Navarra. Esa huelga comenzará el 28 de octubre. Hasta entonces, dicen los médicos, hay tiempo para hablar, hay tiempo para que puedan cambiar las cosas ahora que inicia la tramitación el Estatuto Marco que ha aprobado el Ministerio de Sanidad. Bueno, pues veremos, ojalá, por el bien de toda la ciudadanía, que esta situación se pueda reconducir y no tengamos ni la huelga del 28 de octubre, que es, recordemos, indefinida, ni tampoco las otras cinco huelgas que han convocado el resto de colectivos de Osakidetza. Pronóstico meteorológico desde Euskalmet nos lo acerca Jaione Munarriz, arratsaldeon.
1: El día será muy similar al de hoy, es decir, se podrían formar algunas nieblas en valles del interior y también podrían entrar algunos intervalos de nubes bajas a la costa y zonas cercanas por la mañana y en torno al mediodía, pero en general en buena parte del territorio lucirá el sol. Las temperaturas máximas se mantendrán sin grandes cambios, así que el amanecer será algo fresco, con valores entre los 8 y los 15 grados, y después con el viento del nordeste, de nuevo las máximas se van a quedar por debajo de los 25 grados, situándose en general sobre 22 o 23 grados.
0: En las carreteras Nacional 240, rotonda de Usánsolo, precaución hasta ahora, ha habido un accidente entre una moto y una furgoneta, el tráfico es algo lento en la zona, así que ténganlo en cuenta. 2 y 4, ampliamos.
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0: Tras el revuelo generado por los malos resultados en el informe PISA, recordemos que ayer se reunía el foro de expertos para analizar los datos. Hoy, una jornada más, porque se ha celebrado la evaluación educativa y mejora del sistema. Es una evidencia, centros, estrategia compartida, un evento al que han acudido las direcciones de cerca de 600 colegios, institutos públicos y concertados y que ha servido para poner encima de la mesa las primeras conclusiones acerca del informe. Pero antes de ello, la consejera de Educación, Begoña Pedrosa, se ha pasado por nuestros micrófonos. Ha solicitado evitar la polarización en torno a los modelos lingüísticos y ha valorado, entre otras cosas, la posibilidad de introducir una hora de lectura pausada al día. Vamos a resumir todo lo que nos ha dicho Begoña Pedrosa. Oye, Arratsaldeon, Arratsaldeon.
3: Arratsaldeon, Begoña Pedrosa, en primera instancia, ha reconocido su sorpresa ante los malos resultados del informe PISA. Las tendencias globales muestran caídas generalizadas en diversos sistemas de enseñanza, aunque la consejera recalca la necesidad de centrarse en la realidad vasca. A raíz de estos resultados en el informe PISA se ha puesto en tela de juicio la inmersión lingüística. Sin embargo, Pedrosa defiende que la realidad de las aulas ha cambiado de manera sustancial en los últimos años y por ello ya no existe un único modelo de.
4: Lo que tenemos que hacer realmente es analizar en cada centro educativo qué es lo que toca hacer en el terreno lingüístico. Los modelos lingüísticos, si nosotros vamos al modelo D, lo que los datos nos dicen es que no hay un solo modelo D, no existe el modelo D. El modelo D se ha convertido en muchísimos modelos, por diferentes razones, porque nuestra sociedad ha cambiado, porque el uso del euskera a nivel social también tiene grandes retos que hay que abordar. Y todo esto influye en cómo abordamos el currículum en el centro educativo, en cómo tomamos decisiones en el ámbito también lingüístico en el centro educativo, y es algo que los centros educativos hacen, pero que tenemos que mejorar.
3: Precisamente la consejera opina que vincular la caída de los resultados académicos únicamente a la cuestión lingüística supone un enfoque erróneo y pide evitar la polarización al respecto. Además, ante quienes utilizan el argumento de las pantallas y las nuevas tecnologías para justificar los malos resultados, Pedrosa considera que el debate no es pantallas sí o pantallas no. Aboga, por tanto, por analizar qué está pasando, identificar qué elementos y qué factores están afectando y poner acciones concretas encima de la mesa. Entre ellas, por ejemplo, recuperar la lectura pausada, es decir, que niños, niñas y adolescentes lean todos los días una hora en el aula, creando así hábito y mejorando en la comprensión lectora.
4: Una de las reflexiones que estamos haciendo, llevamos tiempo haciendo, ¿no?, y a los centros educativos se les anima a recuperar la lectura pausada. Es decir, que los niños y las niñas y los adolescentes lean todos los días en el aula. Todos los días. Es decir, que dejemos el currículum de lado y cojamos una hora de nuestro horario lectivo y hagamos lectura pausada, porque eso crea hábito. ¿Con eso es suficiente? No, pero eso es parte importante de lo que tenemos que hacer.
3: Y siguiendo con el informe PISA, esta mañana en la jornada celebrada en el BEC de Baracaldo se han analizado las causas de los malos resultados obtenidos. Se ha tratado el uso de las pantallas entre los jóvenes y también la posibilidad de realizar evaluaciones no solo al alumnado, sino también al profesorado, una medida que se ha visto con buenos ojos por parte de directores de varios de los centros presentes en la cita.
0: Bueno, pues la consejera de Educación del Gobierno Vasco, Begoña Pedrosa, que también nos confirmaba que finalmente

0: Va a haber cambios en la PAU de este año y de los próximos. Lo hemos preguntado después de la polémica prueba de selectividad celebrada en junio con esos ceros en euskera, la bajada general que ha habido en notas en esta asignatura. Pedros ha señalado que se sigue trabajando con la Universidad Pública Vasca, que los cambios aún no están cerrados, pero eso sí, confirma que a verlos los va a haber.
1: Bueno, estamos trabajando con la universidad en ese ámbito también, ¿no? Algunos cambios habrá, pero todavía tenemos que cerrar cuáles van a ser y cómo se van a llevar a cabo. Algunos igual este curso y otros será para el próximo curso, pero algunos que pensamos que son importantes los estamos trabajando ya. Pero no te puedo adelantar nada porque todavía
2: está tenemos todo en que el aire.
1: Bueno, hay un grupo de trabajo en ello, pero nos tenemos que reunir para tomar las últimas decisiones.
2: Pero sí habrá cambios.
1: Algunos sí, sí.
0: Bueno, pues habrá cambios, por lo tanto, en torno a la PAU. Se acabó la incógnita, los médicos van a comenzar la huelga indefinida el próximo 28 de octubre. Es una decisión a la que ha llegado el comité de huelga tras la reunión mantenida en el día de ayer. Néstor Morchón, vicepresidente del Sindicato Médico de Euskadi, médico de urgencias en el Hospital de Chagorricho.
3: Tras la reunión mantenida entre los distintos sindicatos médicos y facultativos, podemos anunciar que la fecha que hemos consensuado para el inicio del paro indefinido a nivel estatal será el miércoles 28 de octubre.
0: Así nos lo anunciaba el sindicato médico después de esa reunión mantenida con los sindicatos médicos del resto del Estado. Esta huelga indefinida va a coincidir en el tiempo con otras jornadas de paros que han convocado desde la mayoría sindical de Osakidecha para el 30 de octubre, huelga a la que están llamados todos los profesionales del sistema de salud vasco. Los siguientes paros, recordemos, son en diciembre, así que veremos si hasta entonces varía o no varía la situación. De pronto, como decimos, el 28 de octubre fijo que arranca ya esa huelga indefinida de médicos. Dice el sindicato que hasta entonces van a mantener contactos con los diferentes grupos políticos, porque ahora el estatuto marco tiene que ir al Congreso, comienza la tramitación parlamentaria. Recordemos que la ministra Mónica García ha apuntado la posibilidad de trabajar en un estatuto propio para los médicos dentro ya del marco general. Los médicos se limitan a decir que de momento están dispuestos a escuchar y a hablar. Después de reunirse con las formaciones políticas, el Lehendakari ha continuado hoy con los sindicatos la ronda de contactos con la que quiere reforzar el diálogo y facilitar los acuerdos. Y Manuel Pradales ha reunido con los líderes de UGT y de Comisiones, que le han expuesto, entre otras cuestiones, su inquietud por la situación de la vivienda. También le han pedido mayor implicación para lograr ese salario mínimo propio. Delia Ureta, Arratsaldeón.
4: Arratsaldeón, hoy han acudido a Lehendakaritza los líderes de los representantes de los sindicatos estatales en Euskadi. UGT ha planteado el Lehendakari la necesidad de que los grandes beneficios de las empresas repercutan en los salarios de los trabajadores. Chimi López.
5: Que los beneficios de las empresas en Euskadi crecen y, desde luego, desde el ámbito sindical le hemos trasladado la necesidad que esos números macro, que esos beneficios de grandes empresas, pues a su vez también se reflejen en los salarios de las y los trabajadores.
4: UGT ha acudido con más peticiones a la reunión con el Lehendakari y le ha reclamado que interceda ante la patronal para que se siente en la mesa y negocie el salario mínimo vasco.
5: Hemos hablado también, como no, del salario mínimo interprofesional vasco, eso sí, negociado en convenios, y la necesidad, y así se lo he trasladado al Lehendakari, la necesidad de que el gobierno vasco medie y de alguna forma consiga que la patronal se siente a negociar ese salario.
4: Comisiones Obreras ha mostrado ante Pradales su preocupación por la gravedad del problema de acceso a la vivienda, pero el Lehendakari también ha tenido peticiones para Comisiones, a la que reclama que tenga una voz más pública y clara en defensa del traspaso a Euskadi de las competencias pendientes. El sindicato responde que algunos de estos traspasos, como el de pensiones o el de Fogasa, deben realizarse con mucha cautela y hacerse bien, aunque esto conlleve ir un poco más despacio porque afecta la situación laboral de muchos trabajadores. Pradales se reunirá el próximo lunes con los representantes de los sindicatos vascos, con ELA y con LAB, y cerrará su ronda de contactos el próximo martes en un encuentro con la presidenta de Confebask.
0: 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La desclasificación de los documentos sobre la entrada masiva de migrantes en Ceuta se ha cobrado su primera víctima política. Hoy ha presentado su dimisión el jefe de gabinete de la delegación del Gobierno en la ciudad autónoma. Se trata del cargo que recibió el WhatsApp del miembro del CNI alertando de la convocatoria en redes sociales para la entrada de inmigrantes irregulares en la ciudad, Delia.
4: Seis semanas después del inicio de la crisis, presenta su renuncia Gonzalo Sanz. Hasta hoy era el jefe del gabinete del delegado del gobierno en Ceuta, Miguel Ángel Pérez, pero este ya mostraba que le había retirado su confianza en su última convocatoria después de acusarle de no haberle transmitido el mensaje que recibió del CNI que alertaba de la convocatoria en redes de la entrada de migrantes. Pero el presidente de Ceuta considera que esta dimisión no es suficiente. Juan Vivas.
6: Creo que es absolutamente prioritario para el interés de Ceuta, para el interés de España y para el interés de Europa que se sepa la verdad. Y también creo que las responsabilidades, en todo caso, no pueden limitarse exclusivamente al delegado del Gobierno, porque el delegado del Gobierno tampoco tenía capacidades para poder actuar con la energía, con la contundencia y con la diligencia que el caso requería.
4: De momento no hay reacción a esta dimisión desde Moncloa, aunque Sumar no descarta que se produzcan más ceses, pero señala que lo importante en estos momentos es aclarar dónde se produjo el fallo de comunicación para solventarlo. Verónica Martínez Barbero.
7: Esta parece que es la primera responsabilidad que se asume, no sabemos si habrá más, pero yo quiero de verdad decir que tenemos que centrarnos sobre todo en que este error de receptor, emisor, transmisor no se vuelva a producir.
4: Esto cuando se ha vivido una noche agitada en Ceuta. En torno a la medianoche se declaraba un incendio en un asentamiento de migrantes que ha afectado a al menos 40 tiendas de campaña y chabolas que han quedado totalmente calcinadas. No se han registrado heridos en este fuego que ha sido controlado por los bomberos en apenas 2 horas.
0: Son muchas las personas que permanecen evidentemente todavía en Ceuta tras el asalto masivo. Hay 2.000 menores, entre ellos la ministra de Infancia y Juventud, Sira Regó, ha señalado hoy que es Marruecos quien primero tiene que responder a las peticiones que le hace habitualmente el gobierno español, algo que ni siquiera ha hecho en llegadas anteriores. Dice que todavía ni siquiera ha resuelto expedientes de otras llegadas. En la península afirma que ya se han habilitado unas 500 plazas, incluidas las 5 que ya anunció ayer la presidenta de Navarra, María Chivite. Desde la Comunidad Autónoma Vasca, la consejera Nerea Melgosa insiste en que Euskadi está saturada en cuanto a la recepción de menores migrantes no acompañados, si bien reconoce que no se sabe nada, o por lo menos allá no se lo han trasladado, de un posible reparto. La saturación que ha obligado a Vizcaya a reeditar la excepcionalidad, no implica, decía Melgosa, que se opongan en ningún caso a recibir a más menores.
8: Lo que quiero decir claro es que Euskadi tiene más número de menores del que le corresponde y creo que eso está claro y lo han dicho las diferentes diputaciones y creo que lo que hay que hacer es atender en este momento lo que tenemos, no lo que vendrá, y sobre todo recalcar una vez más que Euskadi lleva mucho tiempo y ha tensionado el sistema y que creo que tenemos que ser responsables en la consecución de los objetivos de nuestros sistemas.
0: En Cataluña hoy se ha celebrado la Diada después de los altercados que se vivieron anoche por el enfrentamiento entre diferentes grupos. En los actos conmemorativos de hoy, el presidente del PNV, Aitor Esteban, ha avisado de que quien pretenda tratar a Euskadi y a Cataluña como comunidades autónomas sin más, se está equivocando.
9: Cataluña es una nación, como lo es Euskadi, y se equivocaría mucho quien pretenda tratar a Cataluña y Euskadi como una comunidad autónoma más. Somos mucho más que todos. Somos un pueblo en marcha. Esa será la manera de encauzar los problemas y de encauzar el diálogo, tratarnos como nación.
0: En la misma línea se pronunciaba Merche Izpurua, la portavoz de Bildu en el Congreso, que reivindica los derechos nacionales.
10: Es importante porque no es solo reivindicar los derechos nacionales, es para construir naciones y con sociedades más justas, más libres, más igualitarias. Ese es el camino que debemos trabajar entre todos, para eso estamos aquí también.
0: Y en Navarra, el Ejecutivo ha aprobado ya en el Consejo de Gobierno Extraordinario el techo de gasto. Es el paso previo a presentar los presupuestos de la comunidad foral. Asciende a 6.850 millones de euros y gracias a la buena marcha de la economía, la cifra es un 8% mayor que el curso pasado. Son 530 millones más para elaborar las cuentas. La elaboración de los presupuestos sigue adelante con su calendario tras el paso dado por el consejero de Hacienda, José Luis Arastiqui, quien señala que espera que las cuentas se presenten en el Parlamento antes del 1 de noviembre. El aumento del techo de gasto supondrá el mayor presupuesto para todos los departamentos.
11: Así hablamos de incrementos en departamentos como, por ejemplo, el de salud por encima del 10% o el incremento del 16,6% en el Departamento de Derechos Sociales, en el que se incluyen los 30 millones de euros que la presidenta comprometió para que se pudiera aprobar ese convenio de dependencia que permitirá la subida salarial del personal de las residencias y también la concertación de nuevas plazas. También crece el Departamento de Interior en un 17% como consecuencia también de la asunción exclusiva y durante un año completo de la competencia de tráfico.
0: El Ayuntamiento de Donostia ha aprobado esta mañana la modificación de su presupuesto para este año. Esto le va a permitir dar prioridad a algunas obras y proyectos que no estaban inicialmente contemplados en las cuentas de 2026. Eso sí, en la otra cara de la moneda decaen algunas partidas previstas y que el Ayuntamiento constata ahora que no van a poder hacerse en los próximos meses, Esther Fernández.
12: Sí, durante el verano el Gobierno Municipal de Donostia ha hecho balance, ha analizado qué se ha cumplido del presupuesto previsto para este año y ha visto lo que no se va a poder llevar a cabo. Así ha descartado las partidas consignadas en las cuentas de 2026 para el nuevo Centro de Servicios Sociales de la Parte Vieja o la nueva Comisaría Conjunta de la Guardia Municipal y la Ertzaintza en el barrio de Guía, entre otros. Dicen que estos proyectos no decaen, que solo se aplazan. Mientras, el dinero se utilizará para otras cuestiones que el Ayuntamiento ha querido priorizar, como por ejemplo el proyecto de urbanización de Chominenea 2 o la reurbanización de los entornos del Nuevo Topo y de Atocha. Kerman Orbegozo, concejal de Hacienda.
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12: La oposición, sin embargo, acusa al gobierno municipal de falta de previsión y de retrasar proyectos que sufren demoras año tras año. Escuchan a Arantxa González del Carrequín Donostia, a Borja Corominas PP y Javi Vitoria EH Bildu.
14: La verdad es que lo que parece es falta de previsión ante unas cuestiones que ya estaban encima de la mesa ya cuando se empezó a elaborar el presupuesto de 2026. Y que, bueno, pues ahora, justo 3 meses antes de que acabe el año, hay que aprobar deprisa y corriendo.
15: Lo que queda manifiesto y patente es que ustedes asumieron unos compromisos cuando redactaron el presupuesto del 2026 con los donostiarras que no son capaces o no quieren mantener.
16: Respecto a las partidas que se eliminan, a su entender, deja bien en las claras la capacidad de gestión del gobierno municipal. Estamos hablando de partidas de inversión que se han ido reincorporando, represupuestando durante esta legislatura, durante los diferentes ejercicios de la legislatura. Es decir, la pregunta clave y la pregunta que preocupa es por qué nos encontramos todavía así.
12: La modificación de los presupuestos aprobada hoy también permitirá sacar a licitación la redacción del nuevo Plan General de Ordenación Urbana, un documento que diseñará la Donostia de los próximos años.
0: En Donostia, por cierto, ya han comenzado las primeras pruebas de los trenes de Euskotren por la nueva infraestructura de la pasante del Topo. Es un tramo de 4 kilómetros con 3 nuevas estaciones que va a permitir eliminar el fondo de saco de EASO. Las primeras unidades en pruebas han partido esta mañana desde Lugaritz hasta la nueva estación soterrada de Amara, atravesando las paradas de Ventaberri y Concha Centro. A la consejera de Movilidad, Susana García Chueca, ha recordado que la nueva pasante del Topo por Donostia entrará en servicio antes de Navidades de este año y permitirá aumentar las frecuencias de los trenes a 7 minutos y medio.
17: Ya estamos comprobando que las unidades de Euskotren se comportan adecuadamente en todas las circunstancias, túneles, rectas, curvas o con más o menos peso. Son pruebas dinámicas y también de gálibo porque se comprueba que en todo momento los trenes mantienen las distancias adecuadas con los andenes, la señalización y el resto de elementos de la infraestructura. Ya estamos un paso más cerca de la puesta en servicio de este nuevo tramo que hará que antes de Navidades contemos con una línea continua de este a oeste de Guipúzcoa que permitirá ofrecer más y mejores servicios.
0: Y con motivo del Día Mundial del Alzheimer, que se va a celebrar el próximo 21 de septiembre, la Asociación Guipuzcoana AFAGI ha presentado esta mañana su campaña Guipúzcoa con el Alzheimer. Una campaña que busca poner en el centro a las personas que conviven con esta enfermedad, tanto pacientes como familiares y cuidadores. Entre las actividades que ha organizado la asociación destaca la cadena humana que se llevará a cabo en la Concha Esther.
12: Sí, la cita es el sábado 19 de septiembre junto a la barandilla de la Concha, a la altura de la Plaza Cervantes. Esta iniciativa comenzará a las 12 del mediodía y con ella Fagui quiere simbolizar que nadie debe quedar aislado ante el Alzheimer. Además, esta asociación pondrá mesas informativas en varias localidades de Guipúzcoa desde el 18 hasta el 21 de septiembre. Iñaki Olalde, presidente de Afagui, reivindica la necesidad de dar una respuesta colectiva a esta enfermedad que será cada vez más prevalente con el envejecimiento de la población. Olalde además critica que nuevos tratamientos aprobados por Europa hayan quedado bloqueados por la sanidad pública española.
18: Tenemos que decir que no son la panacea, no son la cura, no son los adecuados para todas las personas y no están exentas de riesgo, pero sí representan una oportunidad para algunas personas. Y sobre todo abren una puerta a una nueva generación de tratamientos que puede transformar el futuro de la manera de afrontar el Alzheimer. Por eso, desde AFAI consideramos especialmente doloroso que personas que podrían beneficiarse de estos avances se encuentren en estos momentos privados de ellos por decisiones como la de la Comisión Interministerial de Precios del Medicamento, que se pone a la financiación pública de estos tratamientos.
12: En Guipúzcoa, más de 13.000 personas padecen Alzheimer u otras demencias y afecta a alrededor de 40.000 familiares y cuidadores. Guipúzcoa cuenta desde hace unos meses con un centro pionero para tratar la enfermedad, el centro Cita Go On, focalizado en la prevención y la atención temprana.
0: Los museos Guggenheim y Bellas Artes de Bilbao han alcanzado un primer acuerdo de colaboración para comercializar a partir del 14 de octubre una entrada conjunta con descuentos de entre el 20 y el 33% según el tipo de entrada adquirida, ya sea general, especial o reducida. Con este modelo, una entrada combinada para un adulto en tarifa reducida pasará de costar 24 euros a 16, mientras que se mantiene la gratuidad para los menores de edad y la reducción del 50% para estudiantes y pensionistas. Cristina Zúñiga, Arratsaldeon.
19: Arratsaldeon, Lorena. Sí, aprovechando la próxima reapertura del Bellas Artes con motivo de su ampliación, se pone en marcha esta primera colaboración. Nos prometen que habrá bastantes más y cuyo objetivo es aprovechar los públicos. El gran flujo de visitantes locales y turistas que el año pasado superó el 1.250.000 personas en el Guggenheim y ofrecerles una oferta cultural única, complementaria con el renovado Bellas Artes. Dos museos que son vecinos, están separados por solo 400 metros o lo que es lo mismo, 4 minutos a pie. Escuchamos a la directora del Guggenheim, Miren Arzayus.
20: La entrada, que como digo, entra en vigor a partir del 14 de octubre, sin embargo hay una venta anticipada de entradas que comienza hoy, 11 de septiembre, en nuestras respectivas páginas web y que estarán también disponibles para su venta en las taquillas de nuestros museos a partir del 15 de octubre.
19: Este acuerdo llega justo cuando el Bellas Artes está a punto de iniciar ya su nueva etapa con el impulso de la ampliación de 5.000 metros cuadrados proyectada por Norman Foster y Luis María Uriarte. Recordamos que el museo reabrirá sus puertas en concreto el 6 de octubre. Coincidiendo con el día de su aniversario y dejando atrás así más de 4 años de obras en los que siempre ha estado abierto con tan solo el cierre final de estos días tras la Aste Nagusia. Para celebrar el regreso, el Bellas Artes tendrá una semana de puertas abiertas, entrada gratuita del 6 al 13 de octubre. Miguel Zugaza, su director, se muestra muy ilusionado y asegura que nos va a sorprender todo lo que encontraremos con la reapertura.
21: Con tanta ilusión, como intensidad, como esfuerzo, porque es un gran objetivo, ¿no? Ya viendo ya pues cómo se va materializando, ¿no? Han hecho o van terminando de hacer el trabajo los arquitectos, estos maravillosos arquitectos. Nos toca a nosotros ocupar los espacios, montar la colección, montar las exposiciones, ¿no? Poner en funcionamiento la tienda, la cafetería. Es decir, es un momento realmente apasionante y de materialización de una gran ambición, de un proyecto de una gran ambición, ¿no?
19: Además, desde su próxima reapertura, el Bellas Artes de Bilbao adecuará sus horarios para, como novedad, abrir todo el año los 7 días de la semana. Los martes, el habitual día de cierre semanal, será el Día del Espectador, con entrada gratuita a las colecciones del museo.
0: Bueno, pues colaboración conjunta entre los museos Guggenheim, Bilbao y el Museo Bellas Artes, como bien decía Cris, separados por apenas 4 minutos, así que una colaboración que seguro más de uno va a agradecer. 2:27, hasta aquí el repaso informativo de hoy. Les vamos a dejar acompañados de música aquí en Onda Vasca. Siguen informados, entretenidos en esta su sintonía también en nuestra página web, ondavasca.com. 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
7: Por las filas de este supergrupo británico han pasado destacados artistas como Cozy Powell, Craig Gravel o el gran Ronnie James Dio, que a su vez fue uno de los iconos del heavy metal de todos los tiempos. Aquí tenemos el éxito de Rainbow Since You've Been Gone.

Y ya para comienzos de la década de los 80, el estadounidense Bruce Springsteen ya era toda una institución en la música, no solamente de su país, sino de todo el planeta, y publicaba su disco The River. En él se incluyó esta canción, que también es todo un clásico del rock a nivel mundial, Hungry Hearts.

La canción vio la luz primeramente en Australia, el lugar al que pertenecían sus creadores Men at Work, y después fue un éxito en todo el planeta. Who Can It Be Now? Retrocedemos hasta 1981.

muchas leyendas en torno a Roy Orbison, pero si algo es cierto es que fue un cantante de rock and roll diferente a todos los demás, con un estilo apasionado, con canciones en las que sí, abiertamente mostraba su vulnerabilidad. Aquí tenemos uno de los grandes éxitos de Roy Orbison, You Got It.

veces ocurre que la versión termina siendo más famosa casi que la original. En este caso, podríamos decir que algo así ha sucedido, porque el clásico real, Rocking All Over the World, pertenece a la discografía de Creedence Clearwater Revival, pero también popularizaron su propia versión los británicos Status Quo. Rocking All Over the World.

Si hay un artista que se haya entregado en cuerpo y alma al jazz y al blues, ese es sin duda Van Morrison, que lleva la friolera de 60 años de trayectoria musical. Un tiempo en el que ha conseguido muchísimos éxitos, como el que hoy hemos escuchado, este Brown Eyed Girl.

Siempre muy comprometido con la situación política de su país, Gary Moore lanzó esta canción en 1986, hablando de la libertad, pero en realidad muchos han querido entender que es una metáfora de precisamente esa situación política que durante tantos años ha sufrido Irlanda del Norte. Todo un clásico del gran Gary Moore, Over the Hills and Far Away.

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0: Hola, ¿qué tal? Arratsaldeon guztioi, bienvenidos a la tertulia de la Real Sociedad de este 11 de septiembre de 2026, 3 y 1, tertulia de previa ante el Atlético de Madrid. Este domingo jugamos partidazo en la Anoeta y además ya ha anunciado el club que va a haber mosaico en el recibimiento a los jugadores, mosaico de luz y mosaico solo especial en la tribuna este, es decir, por la que salen los jugadores, la que está enfrente, la del tiro de cámara, esa tribuna es la que tiene algo de diferente respecto al resto porque van a tener un código QR y a través de él van a poder poner colorines choriurdin a la luz del móvil. El resto, con la lucecita, pues cantando el chori a chori, vamos a recibir a los futbolistas este domingo en un partido que dice Matarazzo, que acaba de hablar en rueda de prensa y enseguida le vamos a escuchar, que el equipo tiene que evolucionar. Hoy tertulión con, como siempre, Juanjo Luis Arratsaldeon. Juanjo, ¿tenemos que evolucionar o no?
1: Tenemos que evolucionar, no solo el equipo, no solo los jugadores, sino también el cuadro técnico, capitaneado por Matarazzo. Espero que no entre en bucle.
2: No nos vuelva locos como nos volvió en Elche. Sobre todo a los jugadores, porque aquello fue una cosa curiosa. Así que nada, evolución para todos, incluidos los periodistas.
0: También, tenemos que evolucionar a todos. Francis Manigil, Arratsaldeon.
3: Arratsaldeon, Samu.
0: ¿Tenemos que evolucionar?
3: Siempre, es que la vida es evolución. No te puedes quedar estancado. Al final hay que evolucionar. Lo que hay que procurar es evolucionar hacia lo mejor, no hacia lo peor. En este caso, esperemos que sea hacia lo mejor, que es lo que todos queremos.
0: Ese ha sido el titular de la Real Sociedad para esta previa de Matarazzo que acaba de terminar. Enseguida le vamos a escuchar. También enseguida vamos a saludar a Unai Sánchez y a Xavier Oristain, que llegan justitos. Así que de momento arrancamos los
2: Como tres. Diría el maestro canario, se les ha ido la guagua.
0: Otra vez. Pero bueno, tenemos por aquí a Xavi ya que nos ha escrito que está aquí enseguida. Pues mira, aprovechamos y hacemos tiempo. Escuchamos a Rino Matarazzo en la previa del partido. Acaba de terminar la rueda de prensa, ha durado bastante y ahora mismo le han hecho varias de las preguntas. Hablaba sobre el equipo, sobre cómo llegan los futbolistas, sobre que ha utilizado a los 24 que tiene en primera plantilla. Vamos a escuchar, Rino Matarazzo, Zubieta.
4: 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Always a good moment, but of course self

0: es aquella de Elenio Herrera, que se juega mejor con 10 que con 11, porque todo el mundo sale con 11 al campo, nadie sale con 10.
1: ¿Y por qué es mentira?
0: Y porque es falsa, efectivamente, eso es evidente. Era, bueno, una coletilla de una rueda de prensa que también dio aquel hombre, y bueno, parece que se quedó como muy implantado cuando a veces ganas con 10 a equipos que se han quedado con 11. Yo, sin desmerecer el fútbol del Elche, claro, no es lo mismo quedarte con 10 ante un equipo que tiene mucha posesión de pelota, que te va a dominar el partido. Hablemos de un Barcelona, hablemos de un equipo de mucho nivel en ese sentido, pero hombre, que el Elche te domine de esa manera por el mero hecho de quedarse con uno más, a mí me parece, es que además luego la gestión de los cambios, me pareció que entramos en una espiral de locura y el primer
2: pánico.
0: Sí, y el primer mensaje que mandas además es de descontrol, porque en 9 minutos te hacen 3 ocasiones de gol clarísima, te meten 2 goles y te descontrola todo el partido. Yo creo que ahí hay que ser más reflexivo, mucho más práctico y saber que con 10 tú también puedes tener el balón. Al final hay mil maneras de plantear un partido y vuelvo a repetir, sin querer desmerecer al Elche, contra un equipo como el Elche que te permita tener más posesión de pelota y evitar que te hagan las ocasiones que nos hicieron. Es que fue una locura y la explicación que ha dado Ángel Herrera, por supuesto, que deja muy bien a las claras que la gestión fue pues errónea en todos los aspectos.
2: Vamos a escuchar también la explicación que da Rino Mataracho. Le preguntan por cuánto cambia la cosa para el domingo sin John Martín, por esa roja que vio el central de Lasarte y que el club no ha pedido que sea retirada. Esto es lo que explica el bueno de Rino respecto a cómo va a gestionar la defensa este fin de semana.
3: Yes, Jomar, we know the quality we have with Jomar, his duels, his aggression, his aerial ability as well. You know, without Jomar and Mama in the box, we felt it in the last match as well. But certainly things change, certainly things happen when someone is not there, but we have players that are performing at the center back position. We have Mama, who showed a good match. Yes, he was not able to go 90 when he's having cramps in his calves, but he was very stable while he was on the pitch. Igor, who's in a good moment. We had Lucan, who has shown that he can perform. Pacheco, who had his first minutes. So we have options for that center back position. So if we change something, it's because
2: le está faltando mencionar también a Kita y a Calderón y a Ayo, y bueno, está haciendo una defensa de todos los centrales de la Real Sociedad. A ver a quién utiliza el domingo. Hemos hecho Juanjo y yo varias hipótesis durante toda la semana. A los dos nos salen Mamadou Sarr e Igor Zubeldia como pareja de centrales titulares. Pero Unai Sánchez, arratsaldeon, ¿algún cambio va a tener que meter Rino este fin de semana?
4: Arratsaldeon. Yo creo que también, bueno, en mi cabeza también estaba que al no estar John Martín, pues repetiría la pareja de centrales que vimos otro día en Elche. Entonces entiendo que pueden ir por ahí los tiros. Sobre todo porque Pacheco, pues por lo que se ve por ahora, no es de toda la confianza que igual pensábamos que iba a tener Rino, porque al principio de pretemporada se hablaba de que le gustaba tener un central zurdo y que con buena salida de balón, aseado y tal, pero en el momento luego de la verdad, pues se ha visto que las primeras convocatorias no han entrado y yo creo que va a tirar los tres van a ir por ahí. Encima teniendo en cuenta que es un partido donde, digamos, va a haber juego aéreo, porque al final, como dices, es un equipo que busca colgar muchos balones, pues tener a un jugador como Sarr y luego un Zubeldia que se ha visto que el que le venga competencia le ha venido bien, porque está rindiendo creo que bastante buen nivel. Pues bueno, vamos a ver qué pareja central expone, pero yo creo que los tiros irán por ahí.
2: Sí, no es que no hay mucho más por donde tirarlo, juego. Es que no, es la clave es el balón aéreo.
1: La clave era que él se guardó en el Cheyol Martín para que estuviera fresco para el partido contra el Atlético de Madrid. Le sacó en la segunda parte un poco pues para cerrar el partido y fíjate lo que pasó. La roja y todo el desbarajuste aquel. Y al final, pues el chico está fresco, pero lo que no está es apto por el tema de la sanción para jugar. Así que en ese sentido nos queda esto. Nos quedaría esa pareja que yo creo que es la que va a funcionar al menos de inicio, o la que va a poner de inicio, Sarr con Zubeldia. Y bueno, pues ahí está la opción de Pacheco, de Beitia, que estuvo titular en el Bernabéu, pero no veo que esas opciones ahora mismo sean titulares en Anoeta y contra un equipo como el Atlético de Madrid. Yo creo que va a seguir el chico africano, el senegalés, este Mamadou Sarr, en lo que ya sería su segundo partido. Y además yo tengo ganas de verle ya en un partido más exigente, porque a mí el Elche no me gustó nada. Creo que es un equipo que huele a segunda división si no lo remedia en el mercado de invierno. porque no tiene, no, a mí no me gustó nada, ¿no? No tiene dado ninguna buena pinta ese equipo, y creo que no fueron tampoco demasiado exigidos, salvo en aquel desbarajuste y a final en el que el chico Mamadou Sarr ya no estaba.

0: Por lo tanto, bueno, a ver, cuando te venga de frente Julián Álvarez, o Lukman, o Kangin Lee, o el hijo de Simeone, el Cholito, este es Giuliano.
1: Giuliano,
0: siempre me sale Giovanni primero, tío, y es el otro, es el Giuliano. Otro. Por eso voy a decir el Cholito y todo el mundo me entiende. Y no me marco un roteta. Entonces, por eso digo. Sí, está ahí. Por eso digo que esta gente es otro nivel, los que te van a venir de frente, ¿no? Bueno, pues ahí lo vamos a contrastar en el altísimo nivel de esta liga contra jugadores top, ¿cómo se desenvuelve?
1: Todos son exámenes, todas las semanas son exámenes, todos los equipos te miden dónde estás. Hacíamos valoración esta semana de si son justos o no los puntos que lleva el equipo, y más allá de si puede sacar uno o no en la cartuja, realmente estamos donde teníamos que estar. O sea, la victoria contra el Español merecida, 3 puntos, empate contra el Celta es justo, 1 punto, derrota contra el Madrid es merecido, 0 puntos. Contra el Betis es el único donde está ahí, 1 punto, 0 puntos, tal, pero bueno, que creo que nos han puesto el lugar donde merecíamos, pese a esos 20 minutos, Juanjo, la Real merece ganar el Elche, ¿no?
0: Bueno,
1: no
0: es que duda. Antes de esos 20 minutos la Real podía ir 0-4, hay un penalti clarísimo a Guedes, que no se pita, con eso ya cierras el partido, aquí no se mueve nada, y bueno, luego viene el desbarajuste arbitral, la Real, ese desbarajuste no le sienta nada bien, y viene el desbarajuste propio del entrenador, de los jugadores, todo el mundo fuera de sitio, taquicárdico, Y revives a un muerto, ¿no? Que era el Elche. Bueno, pues al final llega la justicia en forma de ese gol final.
1: Pero bueno, que estamos donde tenemos
0: que
1: estar.
0: Yo creo que sí, yo creo que sí.
1: Ni más ni menos. ¿Nos gustaría más? Claro que sí. A esta plantilla hay que exigirle más, sí. Sí, pero podría ser menos y
0: todos,
1: comparado con
0: todos no, todos no vas a ganar. Te puede faltar un punto en la cartuja.
1: Eso es.
0: Pero bueno, también esto es fútbol y a veces ganas y a veces pierdes.
1: Y con esta media no estaríamos muy lejos de los objetivos europeos, ¿eh? Con 7 de 15 significa que terminas la liga con 55 puntos, etc. Pero bueno, esto es extrapolar demasiado. La realidad es que la Real ha tenido tramos donde sí que nos ha generado sensaciones positivas, donde el equipo parece que está más cerca que antes de conseguir la portería cero. En Elche, si todo hubiese seguido normal, hubiese sido la segunda. Segunda de 5, ¿eh? Segunda de 5. O sea, no, hace el año pasado esto hubiese sido casi imposible. Y estamos viendo, Francis, una Real que yo veo que tiene 3-4 teclas básicas que han trabajado todo el verano, que no creo que se estén tocando mal, pero que el equipo también pierde la consistencia muy rápido, que es el grande del año pasado, junto con las porterías a cero. Esa inconsistencia es la que nos puede matar. Pero veo más cerca al equipo de la consistencia que por ejemplo, al final del tramo del año pasado.
2: Es que yo, además, creo que la idea de defender ha mejorado en su concepto general. El equipo, cuando el contrario está en tres cuartos, que el año pasado nos hacía mucho daño, y el equipo estaba metido en defensa, sufríamos mucho, además de las transiciones. Yo creo que la defensa posicional la hemos mejorado. El problema es cuando tenemos balón. Cuando perdemos el balón nosotros, tanto en posiciones de centro del campo como en tres cuartos a favor, ahí es donde cada vez que nos roban el balón nos siguen haciendo muchísimo daño en esas transiciones, que yo creo, sobre todo, desde mi punto de vista, porque ahí hay una carencia en cuanto a la ocupación del terreno de juego. Y yo creo que es algo absolutamente fundamental en lo que entiendo que el equipo tiene que insistir, que yo no veo los entrenamientos, no puedo valorar cómo se trabaja, si se deja de trabajar, ¿no? Porque sería absurdo por mi parte decirlo, porque yo no puedo ver el entrenamiento, pero sí tengo la sensación de que por ahí el equipo es por donde cojea. Porque ofensivamente se ve que nosotros dominamos la situación. Cuando la Real tiene balón y no lo pierde, hace mucho daño, crea ocasiones de gol, incluso hace goles, entre comillas, con relativa facilidad, pero las pérdidas no. Y cuando el equipo tiene que defender, yo después de la expulsión el partido fue otro el otro día, pero en condiciones normales el equipo defiende bien. Lo del otro día, te digo, fue una locura. Se volvió loco al equipo. El mensaje que se mandó, además, yo creo que fue equivocado, creo yo, y por lo que dan a entender, lo creen los jugadores. Pero yo creo que tiene que haber un mejor posicionamiento del equipo cuando tenemos balón y en el momento en que se producen las pérdidas, porque yo creo que hay. El gol que nos mete el Español es una clara evidencia de cómo por ahí fallamos, y en ese aspecto creo que tenemos que mejorar mucho. El Madrid nos hizo mucho daño, pero de la misma manera que valoro, como ha dicho Juanjo, lo que puede ofrecernos el Elche a la contra, que es muy poquito, porque yo creo que es un equipo que mejora mucho o vamos, va a estar sentenciado prácticamente a mitad de temporada, tampoco podemos valorar en su justa medida lo que es el Madrid, porque el Madrid, ya vemos, el Madrid el otro día contra el Inter también, un partido para mí es horrible a la hora de hacer fútbol, pero amigo, te penaliza las pérdidas. El otro día lo vimos contra el Inter, son dos pérdidas al inicio del partido, dos goles, de manera muy distinta, porque además cogen muy arriba y con la defensa muy descolocada. Pero es que el gol que nos mete el Español es una pérdida en campo contrario, prácticamente en el córner. Por ahí yo creo que es por donde tiene que mejorar la Real.
1: Pero tampoco concede tanto aquel día.
2: El día del Español.
1: Ni el del Celta. Si la Real ha bajado el nivel de ocasiones que concede.
2: Sí, no, por eso digo, desde luego, y cuando el equipo está colocado atrás no concede. El problema para mí siguen siendo las transiciones, que ahí sí sufrimos mucho. Claro, concede poco porque la Real domina esos dos partidos, sobre todo contra el Español en los 90 minutos y contra el Celta los primeros 45, en el que yo creo que somos mejores. Pero luego cuando el Celta empieza a dominar, nosotros buscamos el balón y empezamos, bueno, o tratamos de llegar a tres cuartos de campo contrario con posesión, ya hubo una serie de pérdidas que también, desde mi punto de vista, nos hacen daño, y precisamente es por eso. Ahora, que el equipo en su concepto defensivo ha mejorado, bueno, creo que es evidente y era una de las cosas que teníamos que mejorar. Era una de las causas que más nos estaban afectando en cuanto a goles en contra, y por ahí creo que algo hemos mejorado. Habrá que ver ese desarrollo a lo largo de la temporada.
1: Enseguida saludo a Xavi Beristain, que se nos ha incluido ya aquí a la tertulia. Antes voy con Unai. Incido en lo positivo porque ya hemos tocado mucho el tema negativo, que sí, que los 20 minutos son terribles de la Real, la gestión. Pero, hombre, necesitamos también de valorar lo que se está haciendo mejor, porque venimos de una Real terriblemente mala. Y hombre, yo sí que empiezo a ver motivos o caminitos que estamos haciendo poquito a poco por los que el equipo puede crecer todavía más.
3: Sí, yo creo que también hay varias cosas que la Real ha cambiado del año pasado a este, menos a mi entender. Uno de ellos es que, por ejemplo, cuando estamos sin balón, los laterales y centrales están un poco más juntos. Antes estábamos más separados. Había mucho espacio interior entre lateral y centrales, que creo que por ahora se está solventando. Sí que es cierto que, por ejemplo, el día del Bernabéu, que ahí jugó Beitia tiene una cosa que yo comento, que eso es muy corregible, y al final es un chico joven, y ya verá que al final, que las distancias en primera o en otras categorías, pues no es lo mismo. Pero, por ejemplo, Beitia tiene una costumbre que ya le pasó el día del Alavés, el año pasado, cuando salía a jugar, porque creo que Caletas hizo daño y los últimos minutos jugamos con Beitia y John Martín. No sé si fue John Martín. Sí, fue Beitia y John Martín jugaron. Y Beitia, en balones frontales, tiene la tendencia, para mi gusto, de quedarse muy abierto. Y hay unos huecos que hay entre. Entonces, si tú te vas a analizar un poco los goles del día del Madrid, ya no hablo de esa jugada en la que se lía, porque eso es para parte del aprendizaje. Pero el primer gol del Madrid le pilla muy, muy, muy separado de. Creo que John Martín jugó con él, ¿no? Sí. De John Martín, al final lo entra por la mitad.
2: Ocupación del terreno de juego.
3: Sí, es una cosa que.
2: Está claro.
3: Sí, y luego para mí hay otra cosa que es que para mí este centro del campo. O sea, tenemos centro del campo, creo que si tú miras jugador por jugador, pues es un centro del campo muy pelotero. Pero el problema es que, por ejemplo, a mí el centro del campo de. Cuando está Turrientes, nos cuesta robar un poco más, porque Turrientes sí que es pelotero. Tenemos jugadores que con el balón les gusta arriesgar. Entonces, si tienes jugadores que les gusta arriesgar, pues cabe la posibilidad de que pidas a un balón donde no hay que perder. O donde no hay que perder, no, o donde es peligroso perder, porque al final el fútbol es arriesgarse y hay que arriesgarse. Pero sí que es cierto que hay zonas en el campo donde pierdes, pues puedes te pueden montar la contra. Ha habido este año encima una variabilidad, que es meter a Oyarzabal en la media punta. Oyarzabal te aprieta y te presiona. Pero sí que es cierto que Oyarzabal muchas veces es el que tiene balón en los pies. Entonces, tras perder, pues siempre puede haber ese impasse de 2-3 segundos, que si eres delantero y pierdes el balón como delantero, tienes a 10 tíos por detrás. Pero si estás jugando de 10 o de media punta, como está jugando Oyarzabal, perder el balón donde pierde Oyarzabal a veces penaliza un poco al equipo, en el sentido de que tiene menos jugadores por detrás. Con esto no quiere decir ni que Oyarzabal no pueda jugar ni de media punta, ni que no pueda jugar de ninguno, eso faltaría más. Pero sí que es cierto que cuando tienes unos jugadores en ciertas posiciones, las pérdidas se penalizan más. Si la pierdes en dentro del área siendo delantero, pues bueno, tienes al equipo que vuelve por ti y tú te incorporas, incluso eres el primero que presiona y demás. Pero si la pierdes en la media punta, te quedan dos centrocampistas por detrás, o uno, porque igual el otro se ha puesto a la par tuyo para darte un apoyo. Y ahí empiezan los problemas. Y creo que es un centrocampo muy pelotero, pero poco robador. O poco recuperador, perdón. Entonces, al final pasa que hay que buscar ese equilibrio entre jugadores que queremos hacer con el balón y qué vamos a hacer cuando no lo tengamos. Y hay veces, creo que puede faltar. A mí le digo, el gol del Español, por ejemplo, podríamos hablar del Español, pero el gol del Español, para empezar de todo, es un golazo. Porque ese remate, cómo lo remata de primeras y a dónde lo manda, es muy complicado.
1: Eso nos lo pone en el YouTube, el gol del Español, una de cada 10.
3: Una de cada 10, y entra, y es un golazo. Y hay que, chaval, decirle, oye, chaval, enhorabuena, has metido un gol, a ver si lo puedes repetir. ¿Errores? Bueno, sí, al final es que el fútbol es error, el error del rival. Creo que la Real no le pilló tan mal colocado como le ha pillado otras veces otros goles. Podríamos hablar de todos los goles que ha recibido este año la Real. Por ejemplo, hoy es muy llamativo las declaraciones que ha hecho hoy Matarazzo sobre Šušić. Habrá que ver el primer gol del otro día en Elche, cómo están posicionados los jugadores en el golpeo que hace la portería, porque hablan mucho de que si Marrero podía haber llegado o no. A mí me gusta ver el posicionamiento de aquellos que sí pueden evitar eso, ese golpeo, y creo que es mejorable. Es mejorable, empezando por aquel que menciona Matarazzo, sobre cuando él quiere o no quiere. Para mí, la jugada que hace en el gol es espectacular, pero vamos a mirar qué hacen nuestros centrocampistas cuando nos marcan goles. Y ahí, en esa foto, es una foto muy llamativa, de que dos de los tres centrocampistas, para mi entender, o no están bien posicionados o no hacen bien el trabajo que tienen que hacer en taponar ese golpeo. ¿Luego va a entrar o no entrará?
0: Pues en la foto sale en póster de tamaño XL Šušić, en el primer gol de Elche.
3: Y luego también sabe, y Ángel también anda por ahí merodeando, sí, pero está haciendo gestos de si cambios.
0: Pero el croata es el primero.
3: Sí, puede ser, sí, no. Yo por ahí venimos tiros, también siento que no, por no tirar siempre los tiros al mismo lado. Creo que también en justicia es decir que Ángel andaba en la foto y que ambos debían estar un poco cerrando ese golpeo. A partir de aquí luego tiene que entrar el balón y tiene que ir hacia portería. Pero sí que es cierto que muchas veces hablamos de lo pelotero que es un jugador, pero para recalcar un poquito el tema de lo que estoy diciendo, de que es un centrocampo poco recuperador, pues ese tipo de acciones a la Real le penalizan, a mi entender.
1: Xavi, Arratsaldeon.
4: Arratsaldeon. Bueno, he llegado ya cuando la tertulia estaba caliente. Bueno,
0: está lanzada ya.
4: yo creo que por eso es imprescindible la vuelta de Gorrocha. Necesitamos a un pivote en primera altura del centro del campo que recupere esos balones, que vaya muy bien al choque. Y por eso yo creo que cuando entró contra el Elche ya es verdad que el partido cambió por completo, el contexto cambió por completo, pero también es verdad que yo me hago la pregunta de ¿era necesario contra el Elche poner tres centrales? Yo no soy Matarazzo es una persona mucho más profesional que yo, pero yo quizás pues igual metería un jugador más en el centro del campo para ganar más duelos. El Elche era muy justo, por mucho que tenía un jugador más con la expulsión dudosa, digamos, de John Martín. Yo creo que si de repente hubo como una especie de histeria colectiva, yo creo que si te mantenías ordenado, no te hundías y metías a un jugador más en el centro del campo para ganar los duelos y defender quizás con el balón, yo creo que no hubiese sido esa locura de partido que hubo. Yo creo que, como leyó el partido Matarazzo, para mí, en ese sentido, es verdad que es muy difícil en un contexto donde te han expulsado a un central que acabas de meter en el campo y de un central de galones arriba como John Martín, y que ahora mismo es el mejor central que tenemos, aunque Zubeldia también está en un muy buen nivel. Para mi gusto está en un muy buen nivel. Yo creo que hubiese metido a un centrocampista más, pero bueno, eso ya es cuestión de Matarazzo, porque se vio pues que por mucho que tenías tres centrales, el equipo estaba muy hundido. Y yo creo que respecto a cómo defendemos comparado con el año pasado, yo creo que la Real se hunde menos, pero cuando se hunde sufre. Se vio contra el Celta, por ejemplo.
1: Cada vez que encaja. Cuando encaja se viene.
4: Entonces, es verdad que está mucho más organizada la defensa. No es la locura que era el año pasado en transiciones. Bueno, nos siguen haciendo mucho daño, porque si somos un equipo muy vertical, sí o sí te van a pillar con el carrito del Elau un poco en los contraataques. Pero bueno, ya se verá. Nos llega un Atlético que viene de tres derrotas consecutivas y un Atlético que, sabiendo que el equipo es Made in Simeone, y los equipos de Made in Simeone obviamente son unos equipos bastante ramplones, es un equipo que con los años ha ido ganando en verticalidad, se ha visto con los fichajes.
1: Es que, hombre, Lukman y Juliano, es eso. Ala, es un equipo, el Atlético de Madrid, en los últimos años, y a Matarazzo me remito, tanto en la final de Copa, como en, sobre todo, primer partido de Matarazzo y partido post-semifinal ante el Atlético, que fue en el Metropolitano, aquel 3-2, metía al Atlético de Madrid, se venía atrás, la Real se venía arriba, empataba. De hecho, en el Metropolitano era al minuto. Fue el minuto gol de la Real, minuto gol de la Real.
5: Y golazos.
1: Uh-huh. En el partido de enero, también mete el Atlético de Madrid, se echa atrás, empata la Real. El año pasado mete el Atlético de Madrid en el segundo 45 gol de Julián, se echan atrás, como no he visto yo a ningún equipo colgarse del larguero en muchísimo tiempo, y empata la Real. Y en la final de Copa, según metía el Atlético de Madrid, se le escapaba ese control. O sea, no tenemos mal medidos esos encuentros frente al Atlético de Madrid, y más con la era de Matarazzo.
4: En general, yo creo que este Atlético de Madrid, es verdad que la medalla nos la ponemos, pero yo creo que este Atlético de Madrid encaja muy mal los golpes. Se vio contra el Liverpool, que le empataron, y el equipo se fue metiendo atrás, y el Liverpool llegó con mayor claridad. Se vio contra el Athletic, que empezaron muy bien, Kangin Lee tuvo un poste en el que se podían haber adelantado, y de repente les mete el Athletic un gol, y eso es una caraja defensiva. Entonces, yo creo que este equipo de Simeone encaja bastante, más que bastante. Yo creo que es un equipo que no sabe reponerse de los golpes si tienes la iniciativa del partido. Es verdad que luego tienen jugadores de la talla de Julián, que por mucho que esté enfadado, me parece que se vio contra el Liverpool un pase muy bueno, un balón que recoge al borde del área, disparo y casi marca otro gol. O sea, me parece...
1: Hombre, que... nadie
4: sí, está claro. Yo creo que es un jugador que, por mucho que crea polémica...
0: Estás hablando de un campeón del mundo.
4: Y tiene ese aura de la polémica que ha creado él mismo, porque estiró demasiado el chicle y al final pues no le ha salido bien. Yo creo que es capaz de dejar las críticas fuera del campo y en centrarse...
1: No, que las meta.
4: Hombre, esperemos que sí. A mí me parece un delantero buenísimo. Pero
0: no, es un jugador que además el Atlético de Madrid está... tanto por él como por el club están... Están destinados a recuperarse mutuamente, porque al final, bueno, pues a ver qué pasa hasta el mercado de invierno, pero es que ahora estamos hablando del gran nivel de un futbolista que tiene un contratazo, que tiene también en cuanto a años mucho más largo, y por mucho que te hayas querido ir, amigo, si no te lo permite tu club o tu empresa, pues no sé, pero
4: y que si marca
0: el estar de morros y el estar enfadado y... No le va a beneficiar en nada, porque ya es que el Atlético de Madrid ha dicho por la cierre pasiva que es que no lo van a dejar soltar, aunque le des 1.000 millones, les da igual. O sea que ya es una especie como de perra entre unos y otros, y ahí el club tiene la sartén por el mango.
2: Lo que pasa es que el Atlético de Madrid es un club permanentemente instalado en la polémica. Cuando no es por una cosa es por otra, y cuando no es por una tercera. Yo creo que si es un equipo fácil de analizar, entre comillas, es el Atlético de Madrid. Sabemos que propone muy poco, que ellos su concepto es defensivo y tratar de buscar contraataques, como estamos comentando aquí, que si se pone por delante en el marcador sabes que va a meter todo el equipo atrás, y si puede por detrás de la línea del punto penalti mejor que un poco por delante.
0: Pero están encajando muchos más goles que hace tiempo.
2: Sí,
0: antes
2: sí,
0: encajaban al menos.
2: Porque yo creo que el equipo, el Atlético de Madrid, tiene es un descontrol en sí mismo. A mí es un equipo... que claro, desde luego no se corresponde la cantidad invertida con el rendimiento que están dando. No sé cuántos años llevan sin ganar absolutamente nada, pero sin estar cerca de ganarlo. Bien, puedes ganar una Copa del Rey.
0: Invierten 150, vale. 200 millones cada año.
2: Absolutamente. Y sí, el año pasado es cierto que le elimina al Barça de la Champions, de la que luego cae eliminado, y que le elimina de una Copa del Rey de aquella manera, porque claro, de manera inverosímil, porque le sale todo, se ponen con una ventaja sustancial... En el Wanda, o no sé ya ni cómo se llama ese campo.
1: Riyad Air Metropolitan.
2: ¿Cómo es?
1: Riyad Metropolitan.
2: Vale. Y luego van a...
0: Sí, el Metropolitano,
2: sí,
0: no te equivocas.
2: Bueno, efectivamente.
0: Además, como ni Riyad ni Wanda nos pagan nada aquí.
2: Pero luego van a Barcelona...
1: La peineta.
2: Y van a Barcelona y les pueden meter 7. O sea, es... Y en cada partido pasa lo mismo, lo habéis estado diciendo bien, bien claramente. En la final de Copa, que es una final que yo creo que a ellos les va la vida en cuanto a decir, podemos ganar un título, proponen muy poco desde el principio, encima la Real se pone por delante, hasta que meten el gol, ahí hay un momento de tanteo, meten el gol, se vuelven a echar para atrás, y la Real es dominadora absolutamente hasta el descanso. Y bueno, luego sí, influyen muchas cosas, influyen entre otras que ellos quieren ganar y que tienen un plantillón y tienen jugadores de un nivel estratosférico. Pero salvo la ocasión en la que mete Julián Álvarez el empate, no, yo tampoco es que estuviera viendo una Real Sociedad sometida.
1: No, al revés, es cuando mete Julián. Esos 10 minutos de pánico, que es volvemos a lo mismo, encajas, te vienes abajo, tienen tres clarísimas que todavía doy a gracias que no entra, que es la que tienen la picadita ahí dentro del área pequeña.
0: Cardoso.
1: fue Johnny Cardoso, ¿no? El que sí, tiene Johnny Cardoso, la... Sí. Otra también tienen que no llega, era un pase raso.
2: Sí, Baena, pero esa es fuera de juego, sí. Me parece.
1: Son los 10 minutos, sí. Pues tienes algo. Hasta entonces tienes toda la razón. Hasta el 81, que es el gol de Julián, la Real no, tampoco pasa grandes apuros.
0: A mí me gustaría que jugara Musso y que descansara Oblak, a mí, por ejemplo, particularmente.
2: A mí Musso me parece porterazo, ¿eh?
0: Sí, joder, cojonudo, perdón. Sí, buenísimo.
3: La última vez que hablamos aquí, que estaba ahí, sí, Roteta, sí, sentada aquí, sí, que estaba visto en Sevilla, me acuerdo, sí, ese viernes, a Musso le pusimos aquí por las nubes.
0: Sí, sí, pues el tío cantarín, pero vamos.
3: Boxeador.
0: Y boxeador.
4: No podía, no puede salir.
0: O sea, se pegó un trino en el primer gol de la Real y se pegó un combate de boxeo provocando un penalti.
2: Bueno, el primer gol de la Real es un despropósito de todo el Atlético Madrid.
0: Sí, sí, pero el portero, ¿dónde estaba?
2: Mal. ¿Dónde estaba Juliano?
0: Entre Oblak y Musso, Francis, yo...
2: No, que yo también.
0: Te lo tengo muy claro.
2: Sin ninguna duda, pero que bueno. De todas maneras...
3: ¿Quién se come, Juanjo, ¿quién se come el bote? ¿Molina o Marcos Llorente?
2: No, Juliano. Juliano Simeone.
3: Sí. ¿El bote lateral de allá?
2: Sí, al que le llega...
0: Sí, ahí está el tío, ha bajado el tío ahí.
2: Sí. Y... A ver, quiero... A lo que voy, efectivamente, yo también le prefiero a Oblak, no tengo ninguna duda, pero creo que es el menor de los problemas del Atlético Madrid. El Atlético Madrid tiene otra serie de problemas y que la Real debe de aprovechar. Que la Real debe de aprovechar, ¿por qué? Porque lo vimos el otro día también. Yo creo que, no sé cómo se analizó el partido, porque tampoco me interesó demasiado. Vi el partido, pero no me interesan nada los análisis posteriores, y menos viniendo del Atlético Madrid, porque siempre buscarán alguna justificación de por qué han perdido.
0: De todas formas, si hablas de San Mamés, no fue un partido de 3-0, ¿eh?
2: De San Mamés.
1: No,
2: estoy hablando del partido del... Antes he hablado del de Copa y ahora estoy hablando, sí, del Liverpool.
0: Vale.
2: El partido de San Mamés, que va para
1: les
2: nada.
1: Han dado muchos
0: no fue un partido de 3-0.
2: No, que va en absoluto, pero si el Atlético de Madrid estaba siendo mejor. Lo que pasa que el Atleti tampoco es un equipo que propusiera demasiado hasta ese momento. Claro. Lo que pasa que, claro, les meten un gol y ahí hay un descontrol de un minuto.
3: Las transiciones.
2: A lo que voy... A mí el otro día, para ser un partido de Champions y hablar de esos niveles, el Atlético de Madrid me parecía un equipo muy inferior en Liverpool, en Anfield.
0: Sí, muy inferior.
1: Las críticas en Madrid han ido sobre todo a Grimaldo, que hizo un partido muy flojo, y en la segunda parte lo vimos. Y en general
2: flojo sobre todo defensivamente. Pero es que Grimaldo, parece mentira que no le conozcan a Grimaldo. Grimaldo nunca ha sido un gran defensor. Siempre ha sido un jugador muy ofensivo. Y normalmente, además, ha jugado en equipos que han dominado los partidos. Y eso se nota, pues que el Atlético de Madrid no domina los partidos, normalmente, en condiciones normales. Y hay laterales ofensivos, sufren. Pero es que es
0: como Sergio Gómez.
2: Pues tal cual.
0: De ese perfil,
2: es,
0: ¿no?
2: Es ley de vida.
0: Hacia arriba vas muy bien y luego te cuesta, evidentemente, problema, porque tu ADN no es defensivo.
2: Yo no creo que la Real... yo creo que el Atlético de Madrid viene a San Sebastián pensando en penalizarnos las pérdidas. O sea, yo estoy convencido.
1: El Atlético de Madrid,
0: eso ya lo hacen todos ya.
2: Bueno, bien, sí, sí, pero el Atlético de Madrid más que cualquier otro.
1: Sí,
2: sí.
1: Porque el Elche,
2: por ejemplo, la voluntad... Otra cosa es que le salga, pero la voluntad era de tener el balón. El Elche, de hecho, al principio del partido nos disputa la posesión de la pelota. El Atlético de Madrid se va a olvidar en condiciones normales. Ahí es donde tenemos que evitar que nos penalicen
0: y
2: cualquier pérdida.
0: Juega fuera, o sea, es que les da igual. O sea, ya no se cortan en el Metropolitano como para que se corten fuera.
2: A mí me alucina que estén soportando con las inversiones que están haciendo, con los jugadorazos que están haciendo. Creo que han tenido 9 jugadores en la final del Mundial.
1: El equipo con más futbolistas de la final mundial.
2: Y siguen sin ganar nada, estando lejos de los títulos. Sí, sé que pueden ganar una Copa.
1: Acabo de hacer los datos para el partido, mi grafismo para preparármelo. Y la Real y el Atlético de Madrid en este inicio liguero, sabiendo que la Real ha jugado un partido más, tiene los mismos números en todo. El que más me ha llamado la atención, diferencia de XG. Están los dos en -2.4, exactamente el mismo. Hemos tenido un inicio de liga parecido, y eso que el Atlético de Madrid tampoco es que haya jugado contra equipazos.
2: Nosotros sí hemos jugado.
1: Ha jugado contra el Villarreal, ha jugado contra el Málaga, ha jugado contra el Athletic Club en San Mamés, ha tenido más o menos una...
2: Sí, según el
1: Cholo Simeone, sus rivales directos, también te digo, ha metido ahí al Villarreal.
2: Es de locos. Lo de Simeone es de locos.
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1: Hemos hablado mucho del Atlético de Madrid. Vamos a hablar de la Real, Unai, Xavi. Vamos a hablar de cómo puede salir Matarazzo. Y empiezo con una pregunta. ¿Qué portero juega el domingo? Que la duda es bastante corta. Porque
0: ay, creo que esa era una pregunta que le iba a hacer yo a Unai, que es muy, le gusta ese tema. Lo iba a dejar para luego, pero no, anda tú. Si le sorprendió simplemente un cambio al quinto partido de Liga, misma competición en la portería, donde no se suele cambiar nunca, y lo que sí suelen repartir a veces son las competiciones. No dentro de una competición cambiar. Esa era una pregunta sí, que como Unai suele hablar mucho de eso.
3: Sí, sí, la verdad que voy a parafrasear lo que me dijo mi hermano. Matarazzo te ha escuchado. Porque aquí hablábamos el otro día de que del 4-0 de Remiro en partidos jugados hasta la fecha. Y justo, pues cuando menos te lo esperas, te mete a Marrero. Mañana no tengo ninguna duda, es que tiene que jugar el anticristo para Atlético Madrid. Que ahora mismo, si hay un jugador que tiene marcado el Atlético Madrid en rojo, es el MVP que le ha dejado sin una Copa del Rey, que le ha bailado en la cara.
0: ¿A qué juega Remiro?
3: ¿Eh?
0: ¿A qué juega Remiro?
4: ¿A
0: qué
4: juega
0: Remiro?
3: No me he empezado de nuevo con los dos nombres, que si no vamos a acabar, que luego también tuve comentarios con el tema
0: sí,
3: de...
0: Sí, el otro día estuviste fino.
3: Sí.
1: Yo también, Unai, te seguí, empecé el partido diciendo la tiene Remiro, y era Marrero, durante 10 minutos.
3: No, pero yo hice el mix de los nombres, luego ya y acabó el tema casi...
1: Marrero.
3: Ramero.
0: Dijo Ramero.
3: Al final llegó un momento que estamos aquí hablando de quién tiene que jugar, y el tema acabó ya... Se fue de madre. Entonces, para mí tiene que jugar Marrero... Simplemente porque es el anticristo del Atlético de Madrid. Ahora mismo, después de todavía tenemos muy reciente el tema de la final de Copa. Final de Copa que, por cierto, tengo la sensación de que la hemos celebrado poco.
0: Pero bueno, eso siempre pasa igual.
3: Sí, pues eso siempre lo voy a decir, pero de celebrarlo ya llegamos en cosas distintas. Esto, es que voy a hacer una queja, a ver si alguien la coge por ahí algún esto. No tenemos ni bandeja este año de la conmemorativa de la final de Copa.
1: Calma, Unai.
3: No tenemos todavía. Ya saldrá, pero pues saldrá cuando ganemos la siguiente. No hay ni el inside.
0: Cuando seas abuelo, sí, Sánchez.
2: El inside creo que se está preparando para el cine Madrid.
1: No creo. Está en la cartelera oficial.
2: Bueno, no, es que no creo que...
3: Pero ese rumor pues, que tenía yo,
0: pues
3: pero
0: se
3: yo,
0: podía haber hecho,
3: lo que yo me he enterado, no.
0: Se podía haber hecho un inside en el bote pronto y si quieres luego un documental más largo para el cine Madrid.
2: Eso es otra cosa.
3: Por eso digo que hay cositas que, joder, esa final de Copa, para a veces para que recordemos lo que hemos, de dónde venimos y a dónde vamos, joder, pues te da pena que no tengamos ese tipo de chorraditas que suman. Y
2: menos se celebró la que le ganamos al Atleti.
3: Bueno, pero bueno,
0: la pandemia. Menos. Sí pero bueno, sé. Pero aquello pero, era, sí, motivo, no, era un motivo de sanidad.
2: No, ya, pero bueno, no digo en la calle, digo a nivel de...
3: El insight fue más cercano y al final que ya se lo revives, claro, vives claro, lo que no pudices ver por dentro y lo recibes muy pronto. Y luego aparte, pues la bandejita, yo la recibí prontito en casa.
0: Estoy de acuerdo.
1: Se filtró el tema del insight que en verano faltaban entrevistas a futbolistas y por lo que yo tengo entendido ya han solicitado a ciertos medios documentación para terminar de hacerla y eso fue hace un poco más de un mes. Yo creo que no llegan al cine Maldi porque ya hubiese salido.
3: Pero
1: que existe ese insight que se está haciendo algo, sí. Que la gente lo sepa, que sí.
2: Tampoco tarden demasiado, ¿no? Sí. Lo van a publicar en el año 2034.
0: Si llegamos para el cine Maldi, igual llegamos para los Oscar. Nunca se sabe. Tenemos un poquito más de margen de tiempo.
3: Sí. Entonces, bueno, a ver, sin más, yo creo que así abreviando, creo que tiene que jugar Marrero. Sin ningún tipo de duda, simplemente por tener delante al héroe de la final de Copa. Y porque encima las dos veces que ha jugado contra Atlético Madrid, Marrero ha sido el MVP, tanto aquí como dije en Estados Unidos cuando jugó ese torneo en el que le paró un penalti al chico este que está en Brasil jugando con la que...
1: A Memphis Depay, también salió mencionado la semana pasada.
3: Ciertamente, pues eso. Yo quería jugar él, sin ningún tipo de duda.
1: Pero ya... no sería extraño verle a una... Bueno, ya fue extraño verlo en Elche, las cosas como son. Sí. Yo creo que todos estamos de acuerdo. Una cosa es que nos haga más o menos ilusión. Eso está en un lado. En el otro está en que no responde a ninguna lógica utilizada anteriormente. Sí a lo que dijo Matarazzo, que tengo dos números uno, pero no se adapta al estilo de juego del Elche. Si me dices que juega Marrero porque va a haber muchos balones aéreos, tiene un pase. Pero aquí no hay coartada, como suele decir Francis, aquí no hay coartada. ¿Por qué juega Unai Marrero? ¿Cuál es la explicación real? Me sorprendería verlo también el domingo, porque más parece una puesta en escena de Unai para la Europa League, lo cual sí tiene sentido ver a Unai en Europa y en Copa, que se repartan las competiciones, a que aquí empiece a jugar uno a diestro y siniestro, ahora este, ahora el del otro, eso no tendría ninguna jerarquía y sería hasta perjudicial, yo creo, que
3: jugar uno y
1: no saber quién va a jugar cada fin de semana. El portero necesita tener cierta seguridad, necesita jugar y necesita repartirse minutos bien, pero necesita seguridad, no puede llegar a 3 horas del partido. Y no sé, por un lado sí que está el tema de la competición entre semana, pero por otros...
0: Yo lo que creo es que el portero es un puesto muy específico, y si tiene que repartirse más que minutos, lo que tiene que repartirse son competiciones. Si, a mí me da igual que juegue cualquiera de los dos, porque me fío de los dos en liga, digo, ¿eh? Uh-huh. Pero si tú has optado por uno en liga, entiendo que has optado por otro en otras competiciones. Manténme en la liga al que tú prefieres, o al que tú consideras que para esa competición es tu número uno, tu portero titular. En este caso, por lo que hemos visto, Mataracho prefiere en liga a Remiro, salvo el otro día. Que me da igual, si hubiera elegido a Marrero, pues todos con Marrero en liga, y bueno, pues igual con Remiro en Copa o en Europa League. Pero a mí estos cambios en la portería no me seducen demasiado. Yo por eso creo que, salvo lo del otro día, que me parece que fue una cosa puntual, creo que va a volver a jugar Remiro.
4: Yo creo que también. A ver, yo lo que decía...
0: O sea, lo que decía Samu, convertir esto en una locura, eso de que es. Hoy juego yo, mañana tú, en la misma competición, yo creo que no es bueno para ninguno de los dos porteros.
4: No, pero bueno, yo creo que probó a Marrero, y Marrero va a jugar sí o sí contra el Bournemouth. Entonces, claro, ya en el momento en el que pones a Marrero, ¿qué vas a poner a Marrero? 3 partidos seguidos. Entonces, a mí la verdad es que me sorprendió, no me pareció que hiciese un mal partido. Es verdad que cuando empiezan a avasallar tiene una jugada, sobre todo, que creo que es un cabezazo que va al suelo y que tenía que bloquearlo y regala un córner, por ejemplo, pero yo creo que se le ve sobrio, se le ve bien, se le ve sobre todo por arriba, es la gran diferencia respecto a Remiro, por arriba se impone muchísimo más, tiene menos miedo. Y yo creo que lo veremos en Europa seguro. Y es un portero de garantías para Europa seguro. Entonces yo apuesto por Remiro contra el Atlético.
1: Voy a aprovechar, y también quiero escuchar tu opinión, Francis, pero voy a aprovechar para leer los mensajes de los oyentes, que tenemos muchos en el 638052141 y el chat de YouTube. Nos dice un oyente: el primer gol del Elche, los centrales muy separados y los pivotes también muy separados. Esto me imagino al análisis que hemos hecho antes. En el fútbol no hay ayer, hay ahora y mañana. Debe jugar Remiro. Estoy con Juanjo. Otro oyente nos dice: el domingo es partido de jugadores que buscan balón al pie y no al espacio. Kubo, Barrene, Orri y Mikel titulares. 3 de 4 no jugaron de titulares frente al Elche. Más oyentes por aquí que nos dicen: buenas tardes desde Manresa, Aupa Reala. Otro nos dice que a ver si tenemos algo con Lucas Sučić. Personal, no hay nada personal aquí.
0: No le conozco. No hemos tenido nunca con él.
1: En el gol del Español, más que fallo defensivo, es acierto del Español. De 10 veces que se intenta, ese pase y el remate le sale ese día. Hay que aplaudir el nivel que ha conseguido Igor Zubeldia, nos parece un oyente. Otra pregunta, este es melonazo: ¿no os parece mucho salto el de Marchal con lo que venía demostrando? Aupa Logan, nos dice este oyente. No sé si se ha confundido con el conductor o qué. Igual hay algún Logan por ahí, nos hemos perdido.
4: No sé, igual algún jugador de la Premier que ha debutado así joven, pero que desconocemos.
2: Ni idea.
1: Pero... Aupa Logan.
0: No sé, Logan.
1: Ayer conocí a un Logan. Él no lo sabe, pero yo lo conocí porque estaba justo detrás mío en una tienda de fotos.
2: Dacia Logan también.
0: Pues era ese.
2: El Dacia Logan, que es un modelo de coche.
0: Será Logan.
1: Pues Aupa Logan.
0: Aupa Logan. Un saludo a todos los Logan. De Donosti.
1: Y si nos escucha algún Logan, que nos escriba, que eso sería también sorpresa.
4: A mí me parece que Marchal no ha jugado del todo mal. Es verdad que, hombre, ya contra el Elche es un marrón, y Mataracho yo creo que se lo explicaría: bueno, te tengo que quitar, tengo que poner un sistema mucho más defensivo. Pero a mí me parece que Marchal tiene movimientos muy inteligentes. Tiene ese movimiento, ese pase que le hace a Oscarsson, creo que es Oscarsson, que luego, uh-huh, que luego falla. Sí. Bueno, yo también se le ve, tiene otra jugada, creo, no sé si fue contra el Celta, un rechace que coge al borde del área, un golpeo que es muy inteligente el movimiento, sabe que el Celta, bueno, se coloca muy bien. A mí me parece que es un jugador interesante. Es verdad que comparado, claro, con el terremoto que fue Ochien, claro,
0: te iba a decir ahora mismo, son muy diferentes.
4: Jugadores del Sanse, claro, es
0: que son muy diferentes.
4: Son muy diferentes.
0: Tanto Ochien como Marchal son muy diferentes.
4: Los dos muy inteligentes en su juego. Ochien muy inteligente al espacio
0: y muy generoso en el esfuerzo.
4: A mí
0: y muy generoso
4: lo que describe Ochien es la jugada del Bernabéu, que luego es verdad que le da de una manera muy poco ortodoxa al balón, pero es verdad que sabiendo que tienes a un central de quilates como es Konaté, buscarle la espalda de esa manera, un poco escondiéndote y aprovechando ese espacio, y contra el Elche también se vio en el minuto 90 como galopa y se come a la defensa. A mí el partido de Ochien me pareció increíble, quitando también pues la asistencia, el gol, pero tácticamente me parece que es un jugador a la medida de Matarazzo, y Marchal es diferente. Pero los dos muy inteligentes.
0: A mí el perfil Ochien me parece fantástico para este equipo, y tengo que valorar lo que en su día en una tertulia, o en dos o en tres, dijo aquí ya Unai el año pasado, que pedía minutos para Ochien cuando nadie lo hacía. Así que ahí estuviste visionario, querido, bueno. Porque es que la evolución de este chico se iba viendo. Y con minutos, es un tío generosísimo, sí, sí, en el esfuerzo. Es un tío que tiene unas condiciones físicas brutales. Es un tío que el otro día mete un golazo, da una asistencia a Yangel, como para no dársela. Y dijo el propio Ochien que venía el otro corriendo y yo, gritándole para que se la pasara. Y es el que propicia la victoria de la Real Sociedad, porque es el que gana el balón ese en el centro del campo, que luego va a Susic. Pero si no es por Ochien y por ese esfuerzo. Y luego es el tío que provoca un córner en el 90 y tantos en el campo contrario, que el partido se muera allí y no estén ellos a la desesperada intentando empatarte. O sea, para mí es un partido de 10. Y, joder, bienvenido a este chaval, porque además me cae de cine. Es un tío muy humilde, muy trabajador, no lo ha pasado bien y está en el primer nivel ahora mismo por méritos propios. Nadie le ha regalado nada. Así que, señor Sánchez, lo vio usted muy bien el año pasado.
6: Bueno, a ver, qué decir. Yo reconozco que, el año pasado, pues, por circunstancias de que al final el Sánchez está en segunda, para verlo es mucho más sencillo que en primera red.
0: Además, tú hablabas, me acuerdo de la frase, decías que ponga Ochien y que siembre el caos allí.
6: Sí, es un jugador que al final veías que era un poco caótico para ciertos minutos. Yo lo veía más para un jugador revulsivo el año pasado, pues para partidos que digamos está el partido cerrado y no sabes por dónde te va a salir. Y entonces, pues bueno, yo no reconozco que el nivel que dio el día del Elche tampoco esperaba, pero sí que es lo que es un perfil de jugador que a todo entrenador le gusta tener. Es típico jugador que le dices, pégate tres cabezazos contra esa pared, y va y lo hace, porque la presión que hace en los últimos minutos pues justifica bastante el por qué cambia a Marchal y no le cambia a él. Entonces creo que es el típico jugador que sabes que te va a apretar, que va a ir a robar, luego lo podrá hacer mejor o peor. No es un jugador muy dotado técnicamente, pero es un jugador que, uno, tiene gol, ya lo demostró el año pasado en segunda división, y dos, te va a pelear todas, pero todas te las va a pelear, y seguramente juegue por eso, porque te va a pelear todas. Igual partido atascado ahora mismo, si va utilizado de este perfil, no te vale, pero para partidos en los que hay que correr mucho detrás del balón, pues porque igual no tienes el balón, pues como puede ser un día el Barça o así, pues te puede servir como ese tipo de perfil de jugadores. Pero bueno, es joven y tiene mucho margen de mejora.
0: Eso es lo bueno de las plantillas, que tengas perfiles diferentes para según qué rivales y qué acomodo. Y quiero decir una cosa, y con esto acabo. Así como a veces le sacudimos a Matarazzo, yo el primero, porque hay cosas que no me gustan de las que hace el míster, bueno, es mi opinión, cada uno tiene la suya. El otro día, o el hecho ya de haber subido a Ochien al primer equipo, de contar con él, de ponerle y demás, esto es un haber que tiene el míster. Esto es un acierto de Matarazzo.
1: De las multitudes.
0: Porque ha sido el que ha creído en él.
1: Sí, pero de largo. Pero es que además ha trascendido esta semana que resulta que Ochien ni iba a renovar, y se iba a marchar. Lo han contado varios medios esta semana aquí en Guipúzcoa.
0: Esto es mérito de Matarazzo.
1: Y todo empieza en aquel desayuno. Lo he mencionado muchas veces, el desayuno aquel de marzo, post semifinales de Copa, que tuvimos con Matarazzo. Hubo un Matarazzo, él por sí mismo, sin que nadie le preguntara, salió a defender a Ochien. Y le empezó a decir, vosotros... Y nos señalaba a la prensa, no sé por quién, yo no me siento aludido, no confiáis en Ochien, que está haciendo buenos números en segunda, ya veréis, porque a mí me encanta y es un chico espectacular. Y entre las virtudes que creo que hay que valorar de Reino Matarazzo, más allá de la flor y toda la gaita y la copa y lo que queramos, en las tangibles, está gestionando muy bien la plantilla, en el sentido de da minutos a casi todos, transmite muy bien sus mensajes, ha entendido muy bien qué es la cantera en la Real Sociedad. ¿Cuántos canteranos está utilizando? Está subiendo a Marchal, está subiendo a Ochien, está subiendo a Beiti, está subiendo... Utiliza canteranos, hizo debutar a Dani Díaz en una semifinal, en unos cuartos de Copa contra el Alavés. Joder, cuenta con mucha gente. Eso es bueno y eso es Real Sociedad. Evidentemente pide fichajes. Y el otro tema ya, hilando con la cantera, es cómo ha rescatado a Ochien con 23 años, que tiene 23, que hay que ver el resto de jugadores que vienen del Sanse, que no es el más jovencito, que es de los más mayores. Con 23 años lo ha rescatado, lo ha subido al primer equipo y ha conseguido algo que solo se iba a poder conseguir con fichajes, que es lograr una alternativa en el equipo a un jugador que no tienes. Taque Cubo, balones al pie. Barnechea, balones al pie. Guedes, bueno, depende de cómo tenga el día. No tienes un jugador que vaya al espacio. O tienes ese jugador. Y es que lo ha rescatado, bueno, Fran.
4: Sin ser un jugador de banda, pero Oscarsson sí es un jugador que te va al espacio. Es verdad que es muy diferente.
1: ¿Quién?
4: Oscarsson.
1: No, hombre,
0: nada que ver, ¿eh?
4: Oscarsson
1: el, no va al espacio, pero de 9. Pero
4: está claro.
0: Las carreras de Oscarsson con las de Ochien.
4: Por eso he dicho
0: es como si corro yo con Usain Bolt.
4: Está claro.
0: Usain Bolt es Ochien y
4: pero Oscarsson ambos me parece muy inteligente buscando sí. La espalda de la defensa.
1: O sea, entiendo el punto, Xavi, pero Orri es sí. Fijando al central o tirando. En eso es muy bueno, Orri, ¿eh? Tira buenas diagonales. Pero estamos hablando de un extremo que dé salidas por banda. Ahí Orri no te va a dar nada.
4: Está claro, no vas a poner.
1: En la banda,
0: yo te digo una cosa, hacer una carrera a 50 metros, Ochien contra Oscarsson y Ochien le saca 20.
4: Sí.
0: Aunque solo sea porque la apuesta, diríamos, inicial de la carrera de Oscarsson le cuesta activarse, Dios y ayuda, de lo frío que es. Y el otro es un tío que, vamos, que se, es una pantera, es una gacela.
2: Mira, yo creo que lo que ha buscado, por buscar un paralelismo, o por encontrar un paralelismo incluso, Mataracho Nochen es lo que ha tratado de encontrar, sabiendo que no tenía delantero centro, Flick en el Barcelona con Gordon. Es decir, un jugador de banda rápido que trabaje muy bien el espacio y que sobre todo sea muy presionante en salida al balón del contrario, que eso realmente en la Real, en jugadores de banda tampoco tenemos demasiado. Ni Cubo presiona demasiado la salida de balón del contrario, sobre todo teniendo en cuenta cómo quiere perfilar este año el equipo defensivamente Mataracho, o yo lo veo así. Tampoco Ander Barrenechea, tampoco Gonzalo Guedes, no tenemos ese perfil de jugador, ya no solo en buscar el espacio, en buscar la presión en salida del balón del contrario. Yo me acordaba, y lo comentaba precisamente en este tema, de Gordon, por buscar un paralelismo, no es un tío brillante, al carecer de un delantero centro del Barcelona y sabiendo que le iban a tener que meter a Rafinha mucho por dentro para jugar en la posición de punta, a él le faltaba un jugador de banda que hiciera esa presión. Lamine Yamal tampoco es. Entonces, ¿qué ha encontrado Mataracho? ¿Qué ha encontrado Flick en Gordon? Ese tipo de jugador. Jugador que a la salida a la contra busca muy bien el espacio, que genera caos a veces porque se mete muy bien hacia adentro, tiene golpeo, demás, con sus características. La Real, has dicho tú, Samu, es que no tenía ese jugador. Tenemos otros grandes jugadores que juegan muy bien buscando el balón en el pie, que precisamente es lo que le falta a Ochien. A Ochien no le pidas que reciba el balón al pie y te salga de tres regates, porque no es ese jugador. Es un jugador de tirar balón en largo, de ganar en carrera, de llegar de segunda línea, de buscar el espacio. Ahí sí es un gran jugador, lo hemos visto en el Sanse. Y yo no, o sea, ahora de repente sí es verdad que no sé quién ha dicho, creo que ha sido Unai, que afortunadamente tenemos la bendita suerte de poderle ver sobre todo los partidos de fuera de casa al Sanse por estar en segunda división. Los que le hemos visto a Ochen no es un gran virtuoso del balón, pero tiene unas características que no tiene ningún otro jugador en la Real Sociedad. Y el haber pensado que en un momento dado, yo es que me hago cruces, y lo dijimos en alguna tertulia en el pasado, Ochen, yo no sé si va a ser un titular en el día de mañana en la Real Sociedad de los Fijos, pero que es un jugador que es perfectamente válido para formar parte de la plantilla de la Real Sociedad, vamos, para mí era incuestionable. Y el hecho de que en el mercado de invierno, que eso hemos sabido a posteriori, yo ni me lo podía imaginar, Ochien estuviera fuera, porque parece ser, según han publicado diferentes sitios y he escuchado, que podía tener un precontrato ya hasta con el Mallorca. Bueno, precontrato, un acuerdo verbal, lo que sea. Y haber traído a Wesley con una opción de compra, que eso es que en un momento dado estás pensando que en quedártelo, teniendo a este chaval aquí. Yo de verdad,
0: eso es para que dimita, inmediatamente el que ha tenido la idea.
2: Es que es de locos. Es que
0: es que lo ve cualquiera.
2: A mí me parece de locos. Y aquí no somos ventajistas, ¿eh? No. Igual que Unai defendió el poder jugar con Ochien el año pasado, tiremos de fonoteca y escuchemos lo que se decía en estas tertulias el año pasado respecto a esa necesidad de la Real Sociedad de este tipo de jugadores, que no lo teníamos. Entonces, de la misma manera que yo he tenido que reconocer, yo no conocía a Wesley, pero vamos, viendo lo que he visto posteriormente, teniendo a este jugador en casa, y ya no solamente de Ochen, es que Marchal, Dani Díaz, es lo que has dicho tú, alguien debería de responsabilizarse de esta situación.
1: Tampoco juzgo esa decisión, Francis, porque Mataracho llevaba 3 semanas aquí cuando llega Wesley.
2: Sí, más
1: pelota en el tejado de la edición deportiva. Joder, que le entra.
2: Claro, no. Si yo a Mataracho no le responsabilizo.
0: Yo le pongo ahí. Yo a Mataracho solo le responsabilizo en el tema Wesley de sacarlo en San Mamés, donde pobre hombre no sabía dónde estaba.
2: Y en el Bernabéu.
0: Y titular
2: en
0: el Bernabéu. Claro. Ahí sí que es culpa del entrenador. Pero desde luego de traerlo es culpa de la zona noble.
1: ¿Y qué paralelismo? El ver a Ochín aquel día en el Bernabéu en la misma posición donde jugó Wesley unos meses antes. Claro. Es que ahí se ve la intención de Reino
2: tampoco,
1: y de evolución.
2: Tampoco nos podemos pensar ahora que Ochín va a ser la octava maravilla, que va a meter 15 goles. No, pero Ochín es lo que es y para mí es un jugador que tiene que ser. Primero, yo en la polémica esa de canterano o canterano me da exactamente igual. Al final es un chico...
1: ¿Aquí hay polémica?
2: Sí, hay polémica. ¿Dónde? Pero bueno, me da igual. ¿Dónde sí, hay polémica? No voy a entrar ahora a dónde, pero hay polémica.
1: ¿A 78 kilómetros
2: pero,
1: aquí?
2: Bueno, hay polémica. Aquí pero hay que polémica. Me da igual, que es un chico que se parte la cara por la Real. O sea, a mí me da exactamente igual que ha venido, de dónde ha venido, que ha venido, cómo ha venido, que la historia... Parece ser que ahora la historia de Ochen la han empezado a conocer algunos que la desconocían. Entonces, este chico a mí me da igual. O sea, es un chico que se parte la cara cada partido, no con la Real, con el Sanse. Entonces, a mí el resto me da igual. Es un chico que yo sí o sí debe de pertenecer a la plantilla de la sociedad, máximo teniendo 23 años y no pudiendo estar a caballo entre el Sanse y la Real.
1: No hay
2: punto.
1: No hay ni una razón de peso.
2: Bueno, ya.
1: La única puede ser la edad, pero si nos vamos a efectos UEFA es canterano. Si nos vamos a efectos de clubes convenidos, como lo es el Más Palomas, es más canterano todavía. Y encima lleva 4 años aquí.
2: Cierto.
1: O sea, ha pasado por distintas categorías, no hay mucho más que hablar. El que quiera polémica, que la tenga. Pero vamos, en esas parafernalias que se monta cada uno, bueno. Por ejemplo, parafernalias, ¿qué más da? Pues ponle la etiqueta que te dé los...
2: Tal cual, que a mí me da igual, por eso
0: yo en el tiempo que lleva aquí lo considero de la Real de toda la vida.
1: Sí, como si
0: la... Me da igual, es mi opinión.
2: Pregúntaselo a él.
0: Hombre, claro, pero sí, él está encantado.
2: Por eso, por eso.
0: Y está además agradecidísimo.
2: Lo tremendo, y es tremendo que este chico, y yo no soy técnico de la Real, ni mucho menos,
3: de todas formas,
2: que tuviera un pie fuera de la Real, es que me parece surrealista. Máxime teniendo, y vuelvo a repetir,
0: pues
2: teniendo
0: mismo,
2: la idea de habernos podido quedar con Wesley,
0: por lo
2: si
0: mismo
2: con
0: que
2: una
0: tuvo
2: opción de compra.
0: Dos pies Wesley en la Real, por lo mismo.
2: Por lo mismo.
3: A ver, yo parto de la base de que cuando viene Wesley, yo creo que aquí el 90% no le conocía, y el que conocía...
0: Famoso gambeteiro brasileño.
3: Decían que era un jugador, pues lo que era un extremo, que era uno de los prometedores junto con Hendrik y dos jugadores más que debían estar por aquí ya por Europa.
1: La samba de oro.
3: Sí.
2: Entonces yo, igual es buenísimo, ¿eh?
3: Sí.
2: Ojo, que es lo que dice Unai, no le conocemos.
3: Y tú veías vídeos luego en partidos de entrenamientos que hace la Real y joder, un jugador que no se le veía malo. A partir de aquí, la pregunta era si en ese momento la Real necesitaba eso. Y posiblemente no. Pero sí que es cierto que, por ejemplo, cuando hablábamos de que buscábamos un extremo que, pues como perfil Ochien, pues ahí vimos a Mataracho que cogió la libreta de entrenador y lo que hizo fue meter mucho a Marín ahí. Es cuando vimos a Marín que la realidad un jugador que apretara la banda o que un extremo o que en partidos en los que hay que defender, pues el cambio habitual era quitar al extremo de turno, que bien podía ser Barrene, Guedes o lo que sea, y meter a Marín en esa posición para apretar y hacer ese trabajo que ahora mismo puede estar haciendo Ochien, que creo que todo el mundo lo vamos a quedar ya para una temporada con esa jugada que peleó la banda de cabeza y se la llevó ahí en Elche y fue fruto de ser insistente y ser un poco pesado. Y por eso mismo, pues igual, el perfil de un extremo... Claro, yo también creo que cuando se lesiona Kubo se piensan que se va a lesionar para más tiempo, porque al final casi cuando debuta Wesley es cuando a Kubo le quedan ya 15 días para reaparecer. Entonces ahí se juntó ya la reaparición de Kubo con el inicio de Wesley.
0: Es que encima Wesley venía fuera de forma, que luego lo reconocieron.
3: Sí, sí.
0: Y a los tres días está jugando en San Mamés.
3: Entonces, pues bueno, yo creo que se juntaron varias cosas, pero luego, pues claro, es que era un jugador que hablaba muy bien de él. Yo no lo conocía, ¿eh? Y como no lo conocía, pues no puedo opinar.
0: Y tampoco me han quedado más ganas de profundizar en él.
3: No, pero bueno, ya está. Hay que... Por suerte no lo hemos quedado, ni a él, ni a Chaleta. Pidieron, se fueron y ya está.
0: No vino Luis García Plaza.
1: Porque quedan 2 minutos, porque si no, Francis te pega una respuesta.
2: Sí, sí. Hombre, Chaleta, el rendimiento de Chaleta, vamos.
3: Es
1: Chaleta Lover.
3: Por encima de lo que podía dar, eso seguro.
2: A ver, que Chaleta tiene una trayectoria en el mundo del fútbol. Y yo creo
1: que
2: aquí. Es que aquí no lo hizo nada mal, ¿eh? Chaleta.
0: Chaleta, aquí, en la Real.
2: No, es que lo que yo no sé es qué se esperaba la gente de Chaleta.
1: Es que nos sacaba hace 10 minutos.
2: Es que Chaleta,
1: ¿no?
0: Francis,
2: que Chaleta no era Baresi, pero
0: Francis,
2: Chaleta.
0: No te reconozco.
2: De Chaleta.
3: Chaleta, para el estilo que practica la Real, no vale.
2: Pero Chaleta, el Chaleta de la primera parte, la primera parte de la temporada, que bueno, no se adaptó como quizá, pero la segunda parte de la temporada ha sido fundamental en la Real.
1: El partido más importante del año y del siglo lo
2: graba. A ver, yo es que...
3: de rendimiento bueno, los demás, porque después de ese fue un gol...
2: Es que a Chaleta yo creo que se le ha sacudido Estopa, a mí me parece de manera injusta. Lo digo de verdad.
1: Francis, por favor, esto el viernes que viene...
0: Alucino.
1: El viernes o el lunes que
0: no
1: viene.
0: No te creía en esa tesitura, Francis.
1: Pero es que con, un minuto y 10 segundos...
0: Es lo fácil, apuntarte a la...
1: Lo guardamos para el lunes o el viernes que viene. Porra rápida, Xavi, porra para el, 2-1. Para el domingo. 2-1, Unai...
3: 2-1.
1: Bueno, vaya fe. Aquí
0: bueno, iba a decir 2-1, pues vea.
2: 2-2.
1: 2-2, Juanjo.
0: 1-1.
1: 1-1. Yo estoy más con Juanjo. Este es el triple 1-1. Aquí en los 2-1 ha sido.
3: Desempato 3-1.
1: 3-1. O sea, fe ciega en la Real.
0: Si juega Musso, 4-0.
2: Invito a un café en la casa del café.
1: Ojalá.
2: Si ganamos 3-1.
1: Si acierta Unai el viernes que viene, aquí todos con café de la casa del café.
0: Paga Francis, el amigo de Chaleta.
1: Paga Francis.
2: Faltaría más.
1: Con Hugo de Solar en la técnica. Eskerrikasko, Hugo, eskerrikasko, Unai Santos, como siempre. Xabier Beristain, eskerrikasko.
4: Eskerrikasko, Entzule y Beti Bezala.
1: Francis Manojín.
2: A vosotros, los oyentes, siempre.
1: Eskerrikasko, Juanjo. Tenemos este fin de semana. Tenemos
0: en
1: distancia
0: la
1: corta.
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8: Son las 4 en punto de la tarde, es viernes 11 de septiembre. Aquí comenzamos una nueva edición de Las Tardes en Onda Vasca, disfrutando de los momentos previos al fin de semana. Muchos ya, supongo que también ya buscando planes para desarrollar a lo largo del sábado y el domingo, pero antes nos queda tiempo también para disfrutar de vuestra compañía en el 688-854-852 y de la información. Tras el revuelo generado por los malos resultados en el informe PISA, recordamos que ayer se reunió el foro de expertos para analizar los datos y hoy se ha celebrado la jornada Evaluación Educativa y Mejora del Sistema, Evidencias, Centros y Estrategia Compartida. Un evento al que han acudido las direcciones de cerca de 600 colegios e institutos públicos y concertados y que ha servido para poner encima de la mesa las primeras conclusiones acerca del informe. Pero antes de ello, la consejera de Educación, Begoña Pedrosa, se ha pasado por nuestros micrófonos. Ha solicitado evitar la polarización en torno a los modelos lingüísticos y ha valorado, entre otras cosas, la posibilidad de introducir una hora de lectura pausada al día. Hoy era Chalandabaso, arratsaldeon.
9: Begoña Pedrosa en primera instancia ha reconocido su sorpresa ante los malos resultados del informe PISA. Las tendencias globales muestran caídas generalizadas en diversos sistemas de enseñanza, aunque la consejera recalca la necesidad de centrarse en la realidad vasca. A raíz de estos resultados en el informe PISA se ha puesto en tela de juicio la inmersión lingüística. Sin embargo, Pedrosa defiende que la realidad de las aulas ha cambiado de manera sustancial en los últimos años y por ello ya no existe un único modelo de...
10: Lo que tenemos que hacer realmente es analizar en cada centro educativo qué es lo que toca hacer en el terreno lingüístico. Los modelos lingüísticos, si nosotros vamos al modelo D, lo que los datos nos dicen es que no hay un solo modelo D, no existe el modelo D. El modelo D se ha convertido en muchísimos modelos, por diferentes razones, porque nuestra sociedad ha cambiado, porque el uso del euskera a nivel social también tiene grandes retos que hay que abordar. Y todo esto influye en cómo abordamos el currículum en el centro educativo, en cómo tomamos decisiones en el ámbito también lingüístico en el centro educativo, y es algo que los centros educativos hacen, pero que tenemos que mejorar.
9: Precisamente la consejera opina que vincular la caída de los resultados académicos únicamente a la cuestión lingüística supone un enfoque erróneo y pide evitar la polarización al respecto. Además, ante quienes utilizan el argumento de las pantallas y las nuevas tecnologías para justificar los malos resultados, Pedrosa considera que el debate no es pantallas sí o pantallas no. Aboga, por tanto, por analizar qué está pasando, identificar qué elementos y qué factores están afectando y poner acciones concretas encima de la mesa. Entre ellas, por ejemplo, recuperar la lectura pausada, es decir, que niños, niñas y adolescentes lean todos los días una hora en el aula, creando así hábito y mejorando en la comprensión lectora.
10: Una de las reflexiones que estamos haciendo, llevamos tiempo haciendo, ¿no?, y a los centros educativos se les anima a recuperar la lectura pausada, es decir, que los niños y las niñas y los adolescentes lean todos los días en el aula, todos los días. Es decir, que dejemos el currículum de lado y cojamos una hora de nuestro horario lectivo y hagamos lectura pausada, porque eso crea hábito. ¿Con eso es suficiente? No, pero eso es parte importante de lo que tenemos que hacer.
9: Y siguiendo con el informe PISA, esta mañana en la jornada celebrada en el BEC de Baracaldo se han analizado las causas de los malos resultados obtenidos. Se ha tratado el uso de las pantallas entre los jóvenes y también la posibilidad de realizar evaluaciones no jóvenes y también la posibilidad

0: y cómo se van a llevar a cabo. Algunos igual este curso y otros será para el próximo curso, pero algunos que pensamos que son importantes los estamos trabajando ya. Pero no te puedo adelantar nada porque todavía
1: Está todo en el aire.
0: Bueno, hay un grupo de trabajo en ello, pero nos tenemos que reunir para tomar las últimas decisiones.
1: Pero sí habrá cambios.
0: Algunos sí, sí, sí.
2: Se acabó la incógnita. Los médicos comenzarán la huelga indefinida el próximo 28 de octubre, una decisión a la que ha llegado el comité de huelga tras la reunión mantenida en el día de ayer. Néstor Morchón, vicepresidente del Sindicato Médico de Euskadi y médico de urgencias en el Hospital de Txagorritxu.
3: Tras la reunión mantenida entre los distintos sindicatos médicos y facultativos, podemos anunciar que la fecha que hemos consensuado para el inicio del paro indefinido a nivel estatal será el miércoles 28 de octubre.
2: Así las cosas, en Euskadi esta huelga indefinida coincidirá en el tiempo con la jornada de paros convocada por la mayoría sindical de Osakidetza para el 30 de octubre, huelga a la que están llamados todos los profesionales del Sistema Vasco de Salud. Los siguientes paros convocados por la mayoría sindical recordamos que son en diciembre, por lo que habrá que esperar para ver si varía o no la situación. Por lo pronto, el próximo 28 de octubre comienza esta huelga indefinida de médicos. Dice el Sindicato Médico de Euskadi que hasta entonces mantendrán contactos con los diferentes grupos políticos ahora que comienza la tramitación parlamentaria del Estatuto Marco. Recordemos que la ministra Mónica García ha apuntado la posibilidad de trabajar en un estatuto propio para los médicos dentro del Estatuto General, ante lo que los médicos se limitan a decir que están dispuestos a hablar. Y después de reunirse con las formaciones políticas, el Lehendakari ha continuado hoy con los sindicatos la ronda de contactos con la que quiere reforzar el diálogo y facilitar los acuerdos. Y Manuel Pradales se ha reunido con los líderes de UGT y Comisiones Obreras que le han expuesto, entre otras cuestiones, su inquietud por la situación de la vivienda y le han pedido mayor implicación para lograr un salario mínimo interprofesional propio. Delia Ureta.
4: Seis semanas después del inicio de la crisis, presenta su renuncia Gonzalo Sanz. Hasta hoy era el jefe del gabinete del delegado del gobierno en Ceuta, Miguel Ángel Pérez, pero este ya mostraba que le había retirado su confianza en su última convocatoria después de acusarle de no haberle transmitido el mensaje que recibió del CNI que alertaba de la convocatoria en redes de la entrada de migrantes. Pero el presidente de Ceuta considera que esta dimisión no es suficiente. Juan Vivas.
5: Creo que es absolutamente prioritario para el interés de Ceuta, para el interés de España y para el interés de Europa que se sepa la verdad. Y también creo que las responsabilidades, en todo caso, no pueden limitarse exclusivamente al delegado del Gobierno, porque el delegado del Gobierno tampoco tenía capacidades para poder actuar con la energía, con la contundencia y con la diligencia que el caso requería.
4: De momento no hay reacción a esta dimisión desde Moncloa, aunque Sumar no descarta que se produzcan más ceses, pero señala que lo importante en estos momentos es aclarar dónde se produjo el fallo de comunicación para solventarlo. Verónica Martínez Barbero.
6: Esta parece que es la primera responsabilidad que se asume, no sabemos si habrá más, pero yo quiero de verdad decir que tenemos que centrarnos sobre todo en que este error de receptor, emisor, transmisor no se vuelva a producir.
4: Esto cuando se ha vivido una noche agitada en Ceuta. En torno a la medianoche se declaraba un incendio en un asentamiento de migrantes que ha afectado a al menos 40 tiendas de campaña y chabolas que han quedado totalmente calcinadas. No se han registrado heridos en este fuego que ha sido controlado por los bomberos en apenas 2 horas.
2: Hablamos de la desclasificación de los documentos sobre la entrada masiva de migrantes en Ceuta, que se ha cobrado su primera víctima política. Hoy ha presentado, como escuchamos, su dimisión el jefe de gabinete de la delegación del gobierno en la ciudad autónoma. En Ceuta hay 2.000 menores aún y la ministra de Infancia y Juventud, Sira Rego, ha señalado que es Marruecos quien primero debe responder a las peticiones del gobierno español, algo que no ha hecho en llegadas anteriores. En la península, afirma, hay ya 500 plazas habilitadas, incluidas las 5 anunciadas por Navarra. Y desde la Comunidad Autónoma Vasca, la consejera Nerea Melgosa insiste en que Euskadi está saturada, si bien reconoce que no saben nada sobre un posible reparto. La saturación que ha obligado a Vizcaya a reeditar la excepcionalidad no implica que se opongan a recibir a menores.
7: Lo que quiero decir claro es que Euskadi tiene más número de menores del que le corresponde y creo que eso está claro y lo han dicho las diferentes diputaciones y creo que lo que hay que hacer es atender en este momento lo que tenemos, no lo que vendrá y sobre todo recalcar una vez más que Euskadi lleva mucho tiempo y ha tensionado el sistema y que creo que tenemos que ser responsables en la consecución de los objetivos de nuestros sistemas.

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0: Nos vamos hasta un barrio bilbaíno con mucha historia, con mucha solera. Es una parte importante de la capital vizcaína. Estamos hablando del barrio de Zabala, donde hace un siglo se construyeron las casas de ferroviarios. Una singular barriada construida hace 100 años para dar respuesta a uno de los grandes problemas de aquella época, que era la vivienda de los obreros, en este caso de los ferroviarios. En 1924, la Asociación Cooperativa General de Empleados y Obreros de los Ferrocarriles de España promovió la construcción de 275 viviendas de alquiler con unas cuotas que oscilaban entre las 30 y las 50 pesetas. Siete edificios a ambos lados de la calle Bruno Mauricio Zabala, que todavía hoy conservan elementos arquitectónicos muy característicos, como los balcones de madera y los grandes aleros. Bien, y ahora hemos recuperado también parte de esa memoria con una exposición que tiene un recorrido por varios centros municipales de la capital vizcaína. Este mes de septiembre se puede ver en el Centro Municipal San Francisco, en el mes de octubre en el Centro Municipal Castaños, en noviembre en Recalde y en diciembre en el Centro Municipal La Bolsa. Bien, es una exposición que se integra en Expo Distrito 2026, el programa de exposiciones itinerantes del Ayuntamiento de Bilbao, que conmemora el centenario de esta barriada de casas de ferroviarios de Zabala, con un montón de fotografías que ha reunido y que ha recopilado nuestro invitado de esta tarde. Tenemos con nosotros a Carmelo Anacabe, que es el presidente de la Asociación Vecinal Zabala Berri. Carmelo, ¿qué tal? Arratsaldeón.
1: Arratsaldeón.
0: Oye, te ha quedado muy bonito, ¿eh?
1: Eso me han dicho, ¿eh? Ya he recogido, ¿cómo es? Valoraciones. Dice, bonito, chulo, guapo y polita.
0: Bueno, oye, ¿eh? Más sí, cuatro acepciones positivas no se pueden decir, ¿eh?
1: Pues yo encantado de escuchar.
0: Sinónimos de que has hecho un buen trabajo con esta exposición, que además se recoge en un catálogo que nos has traído. Muestra de fotografías antiguas, centenario casas de ferroviarios de Zabala, 1926-2026. Bueno, ¿qué eran exactamente las casas de ferroviarios de Zabala?
1: Las casas de ferroviarios de Zabala respondían a una problemática muy aguda de la vivienda que existía hace 100 años. En esos lugares, además, que eran de explotación minera anteriormente, dominaba mucho la infravivienda, las chabolas, y la Asociación General de Empleados y Obreros de los Ferrocarriles, preocupado por esta situación de sus empleados, de vivir en situaciones de vivienda muy, muy precarias o infravivienda, a partir a partir de la ley de casas baratas del año 1922 aproximadamente, y en colaboración con la Compañía de Caminos de Hierro del Norte, empezaron a trabajar el proyecto de barrios ferroviarios de Zabala. La Compañía de Hierros del Norte tenía unos terrenos sobre la trinchera de Cantalojas, izquierda y derecha, sobre la calle Zabala, y por iniciativa de José Joaquín de Ampuero, que era consejero de la compañía, cedieron esos terrenos a la Asociación General para que pudieran construir este barrio ferroviario para sus empleados, para los ferroviarios.
0: Tú lo estás contando verbalmente, pero hay imágenes, ¿no?, que constatan esto, que forman parte de esta exposición, ¿no? Por ejemplo, la toma de posesión de los terrenos, observando esas dos extensas parcelas de un total de 6.742 metros cuadrados. Hay una fotografía aquí que demuestra ese instante, que recoge esa imagen. La toma de posesión de los terrenos cedidos por la Compañía de los Caminos de Hierro. ¿Dónde has recopilado, dónde has conseguido todas estas imágenes?
1: El crédito de todas esas fotografías, como bien aparece ahí señalado, es de Fotolux. Fotolux fue un estudio fotográfico ubicado en la Gran Vía hace 100 años o antes, ubicado en la Gran Vía de Bilbao, que recibiría supuestamente el encargo de cubrir tanto la colocación de la primera piedra como la construcción de la barriada y posteriormente la inauguración de la barriada. En el año 2024, que se da el centenario de la colocación de la primera piedra, el ayuntamiento, en el marco de un programa que tiene de Chío Tachío, organizó una conferencia que la impartió Arturo Izarcelaya sobre la barriada. Y Eric Ruano, que era sobrino nieto del dueño de Fotoluz, al enterarse de que estábamos a puertas del centenario, llegó con esta colección de fotografías antiguas que la había heredado o la había depositado su tío abuelo, que fue el dueño de Fotoluz, y lo entregó en el centro cívico. Y en el centro cívico, como tenemos la sede de la asociación en el centro cívico, el conserje nos lo entregó a nosotros y dijimos...
0: Y de repente os aparece ese material valiosísimo.
1: Por supuesto.
0: Madre mía,
1: si,
0: qué tesoro.
1: Si el centenario tiene hasta ahora el brillo que tiene, es debido mayormente a esa colección de fotografías. Uh-huh. Llegaban como a 50 o así. Y claro, 50 era mucha fotografía. Para exposiciones nos reunimos en junta, hicimos una selección, una criba. Uh-huh. Porque había que fotos que se parecían, fotos que no tenían diálogo, vamos a decir, o fotos que estaban en mal estado. Y llegamos a 35 fotografías, y son esas fotografías las que constituyen pues la muestra.
0: Uh-huh. Fotografías que recogen, pues, cronológicamente, ¿cómo fue todo el proceso de construcción del barrio, ¿no? Desde la primera piedra.
1: Desde la colocación de la primera piedra, las personalidades, bueno, claro, y los actos distintos que hay.
0: Ya había gente en aquella época.
1: Sí, la multitud que se aglomeró, las autoridades que llegaron. Uh-huh. Estamos hablando del presidente de la Diputación de la época, Ceferino Urien, estamos hablando del alcalde Federico Moyúa, uh-huh, estamos hablando de Luis Aza, que era el presidente de la Asociación General en Madrid, y Vicente Sol, que era el secretario de la Asociación, por citar algunas personalidades en el momento de la colocación de la primera piedra, y el obispo prelado de Bilbao, que además de bendecir la primera piedra, también bendijo los terrenos, y también estuvo presente el clero de San Francisco y la banda de Garellano, que no faltara para que luego al final tocara la marcha real.
0: Ajá, no, cuando hacían las cosas que, con fundamento.
1: Con mucho fundamento, claro, parece.
0: Con mucha pompa y boato, efectivamente.
1: Sí.
0: Bueno, no era para menos, porque también las personalidades que llevaron a cabo esta iniciativa, pues bueno, eran gente de la oligarquía, gente poderosa.
1: José Joaquín de Ampuero, entiendo que el pabellón Ampuero de Basurto se refiere a él. Son benefactores. Hubo benefactores en la oligarquía bilbaína que apoyaron mucho estas iniciativas. Luego, su esposa, que a la vez es la madrina, doña Casilda Gandarias de Ampuero, el pabellón Gandarias, yo creo que se refiere a esa señora. Uh-huh. Así de refilón, el conde de Aresti. Nosotros tenemos la residencia Conde de Aresti, fue otro oligarca, benefactor. De hecho, todavía su beneficencia en el barrio se siente.
0: Bueno, construyeron las casas para los trabajadores, para que estuviesen un poquito más cómodos y trabajasen mejor también.
1: También,
0: supongo,
1: sí, bueno.
0: Que el objetivo era ese, ¿no? Porque, ¿cómo era la vida cotidiana de aquellas familias antes de construir esas casas? ¿Se sabe? ¿Hay documento?
1: No hay documentación. No podría saber. Uh-huh. No. La vida cotidiana de esas familias es que no se sabe ni dónde vivían, ni cómo vivían, ni si vivían en el barrio. Uh-huh. No vivían, porque fueron a vivir a esta nueva barriada. ¿Dónde vivirían? Me imagino que en infravivienda había mucha, o sea, había minería. La mina abandonada, todo lo que es Miribilla. Actualmente, antiguamente, Miravilla era explotación minera, y vivirían igual junto con los mineros. No.
0: ¿Cuántas casas se construyeron?
1: Inicialmente, al menos en el expediente municipal, 269, para 269 familias, uh-huh, que correspondían a 1.200 personas.
0: ¿Tantos ferroviarios había en aquella época?
1: Pues parece que sí. Uh-huh. Sí, porque estaba la estación del norte, el ferrocarril del norte, estaba también el tren de la Robla. Uh-huh. Sí, no, y aparte de que en Vizcaya, ahí luego era para asociados. Entonces, todo ferroviario asociado tenía derecho a ocupar esa vivienda en alquiler.
0: Bueno, también aparecen recortes de la prensa de aquella época, ¿no? Las noticias que se publicaron pues con motivo de la colocación de la primera piedra. Y eso también ha sido cosa tuya. ¿Has ido a buscar esas noticias?
1: Bueno, hay que citar primero las fuentes a las que he acudido. Francisco Javier Muñoz Fernández presentó en el sexto congreso de Historia Ferroviaria en Gasteiz, que se celebró en el 2012, una ponencia titulada Arquitectura del tren en Bilbao. Estaciones y viviendas en una urbe industrial. Cuando llegó a mis manos esa ponencia, ya la tenía antes de que llegaran las fotos, ya la conocía. Y es una ponencia muy extensa y que recurre mucho. Toda esa información viene de la prensa de la época. Entonces, en los pies de nota que él hace en su ponencia es la que me llevó a... O sea, el trabajo fue, para mí, ya estaba hecho por Francisco Javier Muñoz. Por supuesto que en noviembre vamos a hacer un ciclo de conferencias y él va a ser el que va a abrir las conferencias. Y luego fui a la hemeroteca de la Diputación y ahí es donde hice la búsqueda y la Diputación me envió por correo las portadas, uh-huh, que yo había señalado en la búsqueda de la hemeroteca, y eso me sirvió ya para ilustrar.
0: ¿Y cómo recogen las crónicas de la época ese momento?
1: Son unas crónicas muy extensas. Hay un periodista que me llamó mucho la atención, que se llama José de Posé. No sé de dónde vino ni quién es, pero ese fue el encargado de recopilar todo lo que se desarrolló en ese día. Uh-huh. Y todo con mucho detalle. Yo creo que hasta las gentes de protocolo, de las autoridades, les darían los discursos, porque están los discursos
0: completos.
1: Y eso no lo haría él en el momento, ni, sino que era una persona encargada de cubrir ese acontecimiento. Mira qué importancia, ¿eh? Uh-huh. Y eso se nota luego en los reportajes que él elabora y que lo publican los diarios, uh-huh, del momento.
0: Bueno, ayer, por cierto, hicisteis una visita guiada, ¿no? Por las calles de... No.
1: No es por las calles, la gente se confunde. Es en la exposición.
0: Ah, en la exposición.
1: En la sala.
0: Vale, vale. La visita guiada en la sala.
1: En la sala.
0: Vale. En el centro donde estaba la exposición ahora mismo, en el centro municipal San Francisco. Vale. ¿Y qué contabas?
1: Contaba foto sobre foto.
0: Explicabas un poquito el contenido de la fotografía, exacto, sí. Contextualizabas.
1: Sí, en un momento además, como los textos a pie de foto las he tenido que redactar yo, eso me ha llegado a... Me llegó, pues, y lo solté así espontáneamente, que las fotos hablan si uno las sabe escuchar. Todo ese proceso de redacción, de observación de las fotos y demás... me llegó, pues he tenido que un poco dialogar con las fotos. Esas fotos son mudas, yo tengo la información escrita y tengo que ver a cada foto qué texto es el que le corresponde.
0: Por ejemplo, cuando ya comienza la construcción de las casas, hay una fotografía, pues bueno, que en la que se refleja un poco el comienzo de las obras. Ya están las casas prácticamente levantadas, aunque todavía con los cimientos y la estructura. Y el pie de foto dice: vista general del levante de cimentaciones de fachadas de bloques del conjunto arquitectónico de las casas de Ferrevieres de Zabala. Estaban exentas de toda clase de derechos de edificación según ley y reglamento de construcción de casas baratas. Estaban exentas de toda clase de derechos de edificación.
1: Sí, o sea, ahí es... tiene el término derechos, que quizá es un término que entonces usaba. Aquí serían obligaciones. Las tasas municipales, por ejemplo.
0: No pagaban impuestos.
1: Estaban exentos. Y no sería solo eso, sino que recibirían también ayudas del gobierno. La Diputación y el Ayuntamiento, yo creo que no he buscado ninguna documentación... No se preocuparon demasiado. Yo creo que fue el gobierno central. A fin de cuentas, la compañía era del Estado y la inauguración la hace el presidente del gobierno del Estado. No la hace las autoridades, tanto de la Diputación como del Ayuntamiento, hacen acto de presencia, están en el protocolo, en el grupo, pero los que llevan la dinámica son autoridades, vayamos a decir, estatales.
0: También aparece en la exposición el contrato de arrendamiento, las condiciones del contrato por escrito.
1: Ahí en el catálogo la letra pequeña es imposible de leer, pero en la exposición las condiciones leoninas.
0: Así, ¿eh?
1: Leoninas. O sea, tanto una parte como la otra podía notificar con 15 días de antelación, o bien el inquilino su abandono, pero eso ya es algo personal, o bien el propietario su rescisión del contrato, pero con solo notificar...
0: Con 15 días de antelación.
1: Sí. Y si se retrasaba en el pago 8 días, desahucio.
0: Madre mía.
1: Y si había proceso judicial, las costas a cargo de...
0: Del trabajador. Del inquilino.
1: Uh-huh. Esas son los dos elementos como más señalables que he podido ver.
0: Vale. Lo tomas o lo dejas. Bueno, eran otros tiempos, dirán algunos. Dice, bueno, pues igual no hemos avanzado tanto, dirán otros. En fin, ¿cómo está el barrio ahora, actualmente, 100 años después? ¿Qué queda de todo esto?
1: Se han hecho muchas mejoras. Ahí está Survisa. Desde el año 2002... Survisa asume la tutela, vayamos a decir, como área de rehabilitación integrada, como zona degradada. Han hecho mejoras, pues, se han instalado unos cuantos ascensores, todavía faltan muchos por instalar, se han hecho arreglos de cubierta, de fachada, pero los entornos y demás, salvo la plazuela de la Glorieta, que fue urbanizada hace como, arreglada pues, hace como 8 años o así, todavía falta. Hay problemas de accesibilidad interna y accesibilidad externa, porque hay portales que se accede con escaleras externas, uh-huh. Bastantes además, ¿eh? Uh-huh. O sea, no tienen ni accesibilidad interior, están sin ascensores, y luego esas escaleras que son bastante pronunciadas y con muchos peldaños.
0: Vale. ¿Y las casas de ferroviarios ahora por quién están habitadas? ¿Por los hijos, nietos, bisnietos de los ferroviarios?
1: Yo creo que no queda
0: ya
1: ninguno.
0: Ya no quedan ferroviarios en Zabala.
1: Ayer en la visita guiada vino la nieta de su abuelo, que fue ferroviario y que de niña... y siendo un poquito mayor también, visitaba a su abuelo. Uh-huh. Y estuvo en la visita guiada. Estuvo en la visita guiada, totalmente encantada, muy, muy emocionada, porque dice que cada vez que pasa por el barrio, que viene de vez en cuando, y ve su portal y demás, pues que se emociona, pero no creo que viva en... Uh-huh. Nadie. Hay una familia... que sí, su padre fue ferroviario, vivían ahí, pero ahora no viven. Igual queda alguien, pero...
0: Bueno, pero para esas familias, claro, ver esta exposición, ¿no? Es volver de nuevo a revivir, ¿no? Esos recuerdos y...
1: Exacto. Lo que pasa es que hemos hecho publicidad, vayamos a decir, hemos puesto carteles y demás. El hecho de que venían 25 personas es un éxito. Uh-huh. Sí, porque no se promociona, salvo ahora, pero la gente igual no tiene costumbre de ir a exposiciones o se queda con el catálogo. Uh-huh. Nuestra idea es, si no vas a ir a la exposición, llévate el catálogo a casa y léelo. Uh-huh. Es así.
0: Claro, es la forma de acercar también, ¿no? Todo ese trabajo que habéis hecho durante este tiempo.
1: Hemos tenido,
0: ¿no?,
1: suerte por el apoyo del ayuntamiento. Uh-huh. El año pasado nos financió los murales, el calendario y la exposición. Y este año nos está financiando el catálogo y las bocas de metro. Uh-huh. Que están, hay 6 paneles monumentales del metro relacionados con el centenario. En julio estuvieron en Unamuno, en agosto en Abando y ahora en septiembre están en Indautxu.
0: Carmelo, ¿y qué sabe el vecino, la vecina de Zabala, de todas estas casas, de la historia de los ferroviarios? ¿De alguna manera la llegada de los ferroviarios marcaron la personalidad del barrio?
1: ¿O? Por supuesto, sí. Hay un debate así de fondo, ¿no? Hay un sector del barrio que dice que es un barrio minero. Uh-huh. Y hay otro sector que dice que es un barrio ferroviario. Fue minero. Esa ya mi
0: idea. Bueno, la mina y el ferrocarril estaban también directamente.
1: Fue minero,
0: ¿no?,
1: por supuesto, pero con barracones. Mira, aquí está. En el año 1900 había barracones. Tengo en un plano eso. Uh-huh. O sea que esa gente, los mineros, vivían en barracones. Igual, ferroviarios, algunos también vivirían en barracones. Porque al inicio de la calle Zabala, tengo un plano donde pone barracones, pero los barracones están más vinculados a la explotación minera. Uh-huh. Entonces, si tomamos en cuenta el origen minero, diríamos que es un barrio minero, pero luego esa calle se hace barrio a partir de la construcción de este barrio de ferroviarios. Entonces, podemos decir que es un barrio ferroviario. Además, a los pocos años, igual 2 o 3 años, el asilo de Mena, del conde de Aresti, que estaba ahí, que es otra institución muy conocida en aquellas épocas, construyó la iglesia de San Rafael. Porque al llegar 1.200 personas más, vieron la necesidad y construyeron la iglesia, y es a renglón seguido, ¿eh? Uh-huh. Entonces, sí. Y luego, yo creo que en la posguerra es cuando la calle empieza a llamarse barrio. Entonces, ahí hay que deducir, uh-huh, si es un barrio minero, es un barrio ferroviario. Los Bilbotarrac, que es un coro del barrio, ensaya en el pórtico de la iglesia, tiene una canción... barrio ferroviario. Uh-huh. O sea, para ellos es un barrio ferroviario. Son gente mayor que conocen, son músicos e investigan mucho, son curiosos y para ellos es barrio ferroviario.
0: Bueno, pues sí, nos quedamos con lo que dicen los Bilbotarrac, barrio ferroviario, Zabala, y nos quedamos también pues con esta exposición que muestra fotografías de aquella época, de hace 100 años, el centenario de las casas de ferroviarios de Zabala, en esta exposición en que nos ha contado pues también Carmelo Anacabe. Yo creo que te lo sabes ya de memoria, ¿eh?
1: Más o menos.
0: Carmelo es el presidente de la Asociación Vecinal Zabala Berri. Le agradecemos muchísimo que nos haya visitado este viernes 11 de septiembre.
1: Vaya muchas día, gracias a vosotros por darme esta oportunidad.
0: Carmelo, hasta otra. Es que ricasco. Bueno.

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0: Vamos a hablar de algo que todos deberíamos saber y que, sin embargo, muchas veces dejamos para cuando ya es demasiado tarde, que es qué hacer, cómo reaccionar ante una emergencia, un atragantamiento, una caída, un golpe, un accidente doméstico, un apagón, un episodio de calor extremo, en definitiva, primeros auxilios que pueden ser decisivos. Mañana se celebra el Día Mundial de los Primeros Auxilios, con motivo de este día, que se celebra el segundo sábado de septiembre. Cruz Roja en Euskadi recuerda la importancia de fomentar una cultura de prevención, preparación y formación que permita reducir riesgos y aumentar la capacidad de respuesta de las personas y las comunidades. Y nos acompaña Ander Larrazábal, que es miembro del equipo de socorros y emergencias de Cruz Roja Vizcaya. ¿Qué tal, Ander?
1: Hola, muy buenas tardes, ¿qué tal?
0: Muy buenas. Bien, si ahora mismo nos preguntaran qué tenemos que hacer ante una emergencia, ¿cuántos sabríamos realmente actuar?
1: Es una buena pregunta. La verdad que los datos indican que la gente sí que en este último tiempo viene formándose bastante más de lo que estábamos antes. En este tipo de aspectos ya pueden ser en primeros auxilios, como el manejo del desfibrilador o de esa, como ante cualquier otra emergencia. Entonces eso es un punto positivo, pero bueno, no está de más seguir formándonos y recordar a los que no lo han hecho que es un ámbito importante.
0: Bueno, ¿qué tenemos que tener en cuenta? Vosotros en Cruz Roja recomendáis tres pasos a seguir ante una situación de emergencia. ¿Cuáles son?
1: Sí, sí. Serían unos pasos básicos que comenzarían con el diseño de un plan en función de para qué sea. Puede ser en un ámbito familiar el plan en el que deberíamos conocer, por ejemplo, cuáles son las salidas de emergencia de nuestro domicilio, no usar ascensores. Una vez salgamos de nuestro domicilio, hacia dónde poder dirigirnos, hacia dónde salir, cuál es la salida de nuestro pueblo más sencilla, en una ciudad igual, luego en el ámbito de trabajo igual lo tenemos menos controlado que en el domicilio, y también en caso de tener menores, pues en los colegios, cuál sería la ruta más rápida para recogerles y cómo evacuar. Luego, por otra parte, tendríamos la opción de preparar un pequeño kit o una mochila que, aparte de para estos desastres que comentamos, también valdría pues para otras pequeñas emergencias y cosas que se nos puedan dar, por ejemplo, en el domicilio. Este kit empezaría siempre con una lista de verificación en la que sería recomendable apuntar qué objetos tenemos en la mochila y, en caso de tener caducidades, las caducidades para no tener que andar revisando cada botecito en su momento.
0: Ander, ¿qué tipo de elementos tendrían que entrar en esa mochila?
1: Bueno, son cosas bastante básicas, ¿vale? Desde un botiquín de primeros auxilios en el que podríamos incluir pues unas pequeñas tiritas, unas gasas, algo de alcohol que siempre nos puede solucionar algún otro tipo también de problema, desinfectantes. Luego, algún tipo de herramienta multiusos muy básica, de estas que vienen con una navaja, algún destornillador, una muy, muy, muy básica. Luego, higiene personal, en la que podríamos meter pues un cepillo, desde un cepillo de dientes hasta desodorante, pasta de dientes, crema solar. Luego, en función de los que seamos en el domicilio, pues cierta cantidad de comida preparada, un mechero que nos podría funcionar tanto para la comida como para cualquier otra emergencia que requiramos de fuego, una mascarilla, un silbato con el que nos puedan escuchar o podamos advertir de algún peligro, manta de emergencia o una manta térmica que le solemos llamar, una radio y una linterna, si son a pilas, siempre incluir las pilas y tener de repuesto, también podrían ser de manivela, una botella de agua, ropa de cambio en caso de mojarnos. Y luego algo que es bastante importante y que solemos olvidarlo, sería recomendable tener copia de la documentación personal, ya que a veces igual no la tenemos encima, tenemos que ir corriendo y al menos en esta mochila podríamos tener esa documentación rápidamente.
0: Vale. ¿Y de qué tipo de emergencias estamos hablando, Ander?
1: Bueno, ya te digo, esta mochila, desde el típico corte que nos pueda pasar y sacar el botiquín rápidamente de esta mochila, a pequeños desastres naturales que estamos viendo últimamente en las noticias y hay que salir rápido de casa, a inundaciones, ese tipo de emergencias.
0: Uh-huh. Bueno, y por último, otra recomendación, mantenerse conectado.
1: Sí, así es. Es importante verificar los canales por los que nos mantenemos conectados. Esto quiere decir, hay muchas fake news o bulos de noticias. Habría que verificar las noticias con un par de canales al menos y que sean fiables. Antes de transmitir estas noticias, sobre todo entre nuestros familiares, que podemos crear miedo o un estrés a las personas, que en principio a lo mejor no ha pasado del todo lo que están comentando, y eso sobre todo.
0: Uh-huh. Bueno, hay una situación que hemos vivido pues hace un tiempo relativamente corto, que es un apagón. Cuando ocurre sí. Un apagón, ¿qué deberíamos tener preparado en casa para afrontar unas horas sin electricidad, sin comunicaciones? Yo entiendo que la linterna es fundamental y la radio también lo fue en su momento. Hay que estar preparados para cualquier cosa, para cualquier momento.
1: Eso es. Teniendo esta mochilita, ya tendríamos acceso a lo que es la linterna, ¿vale? Linterna y radio, que la tendríamos en la propia mochila. Sí que es recomendable también en casa tener algún tipo de cerilla con la que podríamos luego incluso cocinar si tuviésemos algún elemento para ello, un pequeño hornillo. En caso de que tuviésemos placa en casa, pues sí que es recomendable tener un pequeño hornillo. Las casas que disponen de gas, pues en principio seguiría funcionando.
0: Vale, vamos con los primeros auxilios. ¿Cuál es el conocimiento básico que tenemos que tener en cuenta independientemente de nuestra edad, de nuestra profesión?
1: Pues mira, lo más importante es la conducta PAS, que es, esto lo deberíamos saber todos antes de iniciar cualquier proceso. Esto significa la P, de proteger. Primero nos deberíamos de proteger a nosotros mismos. Vamos a poner el caso de que ha habido un accidente con el coche. Pues, por ejemplo, la P de proteger sería aparcar nuestro vehículo o detenerlo en una zona en la que no estemos en peligro. Uh-huh. Y señalizar el propio accidente. Luego la A sería alertar. En este caso sería llamar al 112, al 112, uh-huh, para avisar de lo que haya ocurrido. Y la S es socorrer ya, en caso de que tengamos nociones de socorro, de primeros auxilios, que sería lo ideal, comenzar a atender a las posibles víctimas. Esto sería lo fundamental.
0: Por ese orden, claro, por ese orden. A veces, en lugar de utilizar el PAS, utilizamos el SAP, ¿no? Que vamos directamente a socorrer, no nos protegemos y alertamos al final. Ya, vale.
1: Eso es. Uh-huh.
0: Bueno, otra situación también muy desagradable, un atragantamiento, que es una situación que puede ocurrir en cuestión de segundos. ¿Cómo debemos actuar? ¿Sabemos hacer la maniobra de Heimlich?
1: Bueno, es importante. Como hemos comentado, deberíamos de avisar, ¿vale?, que vamos a hacerlo. Siempre los atragantamientos pueden ser completos o incompletos. ¿Cómo lo podemos detectar? Un atragantamiento incompleto, la persona tose, ¿vale? En este caso, deberíamos de seguir animando a la persona a que tosa, ¿vale? Y pueden pasar dos cosas, que expulse el objeto o que el propio objeto obstruya por completo. Entonces estaríamos en el segundo caso, una obstrucción completa de vía aérea. En este caso deberíamos de dar golpes intraescapulares, esto es, entre las dos escápulas, inclinando a la persona un poquito hacia adelante, 5 golpes, y luego hacemos la parte que creo que es la más visual, la que todos conocemos, que es abrazando a la persona desde la parte trasera, uh-huh, con el dedo gordo en la parte baja del esternón, con la otra mano, la abrazamos y haríamos otras 5 compresiones.
0: Vale, si tienen alguna duda, que miren algún tutorial en YouTube, porque claro,
1: eso es complicado.
0: Explicarlo verbalmente y hacerte la idea es complicado, sí, es cierto, pero bueno, sí. Todos hemos oído hablar de esta maniobra, pero no sé si somos capaces de hacerla bien.
1: Bueno, ya digo, es lo de las cosas más básicas que se explican en un curso de primeros auxilios. Y si no queremos ir, como bien has dicho, hay muchos tutoriales en los que se hace muy visible, uh-huh, lo que es la maniobra. Siempre teniendo en cuenta que el canal en el que lo estamos viendo sea fiable.
0: Claro, sea fiable, efectivamente. Para eso tenéis vosotros también, ¿no? Una web, un enlace.
1: Eso es. Tanto en nuestros centros presenciales, aquí en Vizcaya, o en Euskadi y en España también, tenemos a través de la página web, que sería www.cruzroja.es, ahí sería navegar un poquito en la web y tenéis tanto los cursos de formación como formación online con este tipo de imágenes, el kit que hemos explicado antes de la mochila ante catástrofes y un montón de información que es bastante interesante y que igual alguno o alguna no tenía en cuenta y se mete ahí a investigar un poquito en la página web y hay alguna cosa que le llama la atención y luego le puede ayudar mucho en el día a día.
0: Uh-huh. Bueno, pues mañana se celebra el Día Mundial de los Primeros Auxilios y hoy queríamos de nuevo poner el punto en ese asunto que muchas veces pasa desapercibido, que no somos conscientes realmente de que es importante tener formación para ese momento, ¿no? Ojalá no tengamos que utilizarlo nunca, pero siempre está muy bien saberlo. Ander Larrazábal, miembro del equipo de socorros y emergencias de Cruz Roja Vizcaya, gracias por atendernos. Un abrazo fuerte.
1: Nada, a vosotros por darnos visibilidad. Un abrazo.

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1: Son las 5 en punto de la tarde, abrimos una nueva hora y vamos a conocer el estado de nuestras carreteras. Conectamos con el Departamento de Seguridad. Arrachaldeón.
2: Arrachaldeón.
1: ¿Alguna incidencia a esta hora?
2: Sí, en este momento pedimos precaución, por un lado, por retenciones en la AP8, en la Muga, en Irún, en sentido Iparralde. Son unos 2,5 kilómetros más o menos en este momento. Y por otro lado, en la Guipúzcoa 20, a la altura de Donosti, en sentido Rentería, un camión se encuentra averiado, está obstaculizando parte del carril derecho. Nada más.
1: Es que ricasco.
2: Ay, quedarte.
1: En cuanto al tiempo, a esta hora alternancia de nubes y claros en la mitad norte, cielos despejados en el sur, las temperaturas muy parecidas a las de ayer, con máxima rondando los 22-25 grados. En el cielo pocas nubes en el centro y sur y algunos intervalos de nubes en el norte que alternarán con amplios claros, sobre todo a partir de esta tarde. Y mañana el ambiente será soleado, comenzaremos la jornada con brumas y nieblas y algunas nubes bajas, pero durante las primeras horas de la mañana se irán disipando y darán paso a cielos despejados. Las temperaturas subirán un par de grados, las máximas rondarán los 24-27 grados y el viento soplará del nordeste a partir del mediodía. El domingo, ambiente veraniego con sol y temperaturas en torno a los 25-30 grados. Disipadas las nieblas y las brumas de primeras horas, el sol volverá a ser el protagonista. Y además las temperaturas seguirán en ascenso y rondarán los 25 grados en la franja costera y los 30 en puntos del centro y sur. El viento soplará flojo, se fijará del nordeste en las horas centrales del día. Después de reunirse con las formaciones políticas, el Lehendakari ha continuado hoy con los sindicatos la ronda de contactos con la que quiere reforzar el diálogo y facilitar los acuerdos. Y Manuel Pradales se ha reunido con los líderes de UGT y Comisiones Obreras y le han expuesto, entre otras cuestiones, su inquietud por la situación de la vivienda y le han pedido también mayor implicación para lograr un salario mínimo interprofesional propio. Delia Ureta.
3: Arratsaldeon, hoy han acudido a Lehendakaritza los líderes de los representantes de los sindicatos estatales en Euskadi. UGT ha planteado al Lehendakari la necesidad de que los grandes beneficios de las empresas repercutan en los salarios de los trabajadores. Chimi López.
4: Que los beneficios de las empresas en Euskadi crecen y desde luego desde el ámbito sindical le hemos trasladado la necesidad que esos números macro, que esos beneficios de grandes empresas, pues a su vez también se reflejen en los salarios de las y los trabajadores.
3: UGT ha acudido con más peticiones a la reunión con el Lehendakari y le ha reclamado que interceda ante la patronal para que se siente en la mesa y negocie el salario mínimo vasco.
4: Hemos hablado también, como no, del salario mínimo interprofesional vasco, eso sí, negociado en convenios, y la necesidad, y así se lo he trasladado al Lehendakari, la necesidad de que el Gobierno vasco medie y de alguna forma consiga que la patronal se siente a negociar ese salario.
3: Comisiones Obreras ha mostrado ante Pradales su preocupación por la gravedad del problema de acceso a la vivienda, pero el Lehendakari también ha tenido peticiones para Comisiones, a la que reclama que tenga una voz más pública y clara en defensa del traspaso a Euskadi de las competencias pendientes. El sindicato responde que algunos de estos traspasos, como el de pensiones o el de Fogasa, deben realizarse con mucha cautela y hacerse bien, aunque esto conlleve ir un poco más despacio porque afecta la situación laboral de muchos trabajadores. Pradales se reunirá el próximo lunes con los representantes de los sindicatos vascos, con el Econlab, y cerrará su ronda de contactos el próximo martes en un encuentro con la presidenta de Confebask.
1: El Ayuntamiento de Donostia ha aprobado esta mañana la modificación de su presupuesto para este año, que le permitirá dar prioridad a algunas obras y proyectos que no están inicialmente contemplados en las cuentas de 2026. Eso sí, en la otra cara de la moneda decaen algunas partidas previstas y que el Ayuntamiento constata ahora que no van a poder hacerse en los próximos meses. Esther Fernández.
5: Sí, durante el verano el Gobierno Municipal de Donosti ha hecho balance, ha analizado qué se ha cumplido del presupuesto previsto para este año, ha analizado qué

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1: La oposición, sin embargo, acusa al gobierno municipal de falta de previsión y de retrasar proyectos que sufren demoras año tras año. Escuchan a Arantza González del Carrequín Donostia, a Borja Corominas PP y Javi Vitoria EH Bildu.
2: La verdad es que lo que parece es falta de previsión ante unas cuestiones que ya estaban encima de la mesa ya cuando se empezó a elaborar el presupuesto de 2026. Y que, bueno, pues ahora, justo 3 meses antes de que acabe el año, hay que aprobar deprisa y corriendo.
3: Lo que queda manifiesto y patente es que ustedes asumieron unos compromisos cuando redactaron el presupuesto del 2026 con los donostiarras que no son capaces o no quieren mantener.
4: Respecto a las partidas que se eliminan, a su entender, deja bien en las claras la capacidad de gestión del gobierno municipal. Estamos hablando de partidas de inversión que se han ido reincorporando, represupuestando durante esta legislatura, durante los diferentes ejercicios de la legislatura. Es decir, la pregunta clave y la pregunta que preocupa es por qué nos encontramos todavía así.
1: La modificación de los presupuestos aprobada hoy también permitirá sacar a licitación la redacción del nuevo Plan General de Ordenación Urbana, un documento que diseñará la Donostia de los próximos años.
5: Los museos Guggenheim y Bellas Artes de Bilbao han alcanzado un primer acuerdo de colaboración para comercializar a partir del 14 de octubre una entrada conjunta con descuentos de entre el 20 y el 33% según el tipo de entrada adquirida, ya sea general, especial o reducida. Con este modelo, una entrada combinada para adulto en tarifa reducida pasará de costar 24 euros a 16, mientras que se mantienen la gratuidad para los menores de edad y la reducción del 50% para estudiantes y pensionistas. Cristina Zúñiga.
6: Sí, aprovechando la próxima reapertura del Bellas Artes con motivo de su ampliación, se pone en marcha esta primera colaboración. Nos prometen que habrá bastantes más y cuyo objetivo es aprovechar los públicos. El gran flujo de visitantes locales y turistas que el año pasado superó el 1.250.000 personas en el Guggenheim y ofrecerles una oferta cultural única, complementaria con el renovado Bellas Artes. Dos museos que son vecinos, están separados por solo 400 metros o lo que es lo mismo, 4 minutos a pie. Escuchamos a la directora del Guggenheim, Miren Arzayus.
7: La entrada, que como digo, entra en vigor a partir del 14 de octubre, sin embargo hay una venta anticipada de entradas que comienza hoy, 11 de septiembre, en nuestras respectivas páginas web y que estarán también disponibles para su venta en las taquillas de nuestros museos a partir del 15 de octubre.
6: Este acuerdo llega justo cuando el Bellas Artes está a punto de iniciar ya su nueva etapa con el impulso de la ampliación de 5.000 metros cuadrados proyectada por Norman Foster y Luis María Uriarte. Recordamos que el museo reabrirá sus puertas en concreto el 6 de octubre, coincidiendo con el día de su aniversario y dejando atrás así más de 4 años de obras en los que siempre ha estado abierto con tan solo el cierre final de estos días tras la Aste Nagusia. Para celebrar el regreso, el Bellas Artes tendrá una semana de puertas abiertas, entrada gratuita del 6 al 13 de octubre. Miguel Zuaza, su director, se muestra muy ilusionado y asegura que nos va a sorprender todo lo que encontraremos con la reapertura.
8: Con tanta ilusión, como intensidad, como esfuerzo, porque es un gran objetivo, ¿no? Ya viendo ya pues cómo se va materializando, ¿no? Han hecho o van terminando de hacer el trabajo los arquitectos, estos maravillosos arquitectos. Nos toca a nosotros ocupar los espacios, montar la colección, montar las exposiciones, ¿no? Poner en funcionamiento la tienda, la cafetería. Es decir, es un momento realmente apasionante y de materialización de una gran ambición, de un proyecto de una gran ambición, ¿no?
6: Además, desde su próxima reapertura, el Bellas Artes de Bilbao adecuará sus horarios para, como novedad, abrir todo el año los 7 días de la semana. Los martes, el habitual día de cierre semanal, será el Día del Espectador, con entrada gratuita a las colecciones del museo.

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0: Son las 5 y 13 minutos de este viernes 11 de septiembre y aquí vamos a dar comienzo a un nuevo espacio que nos va a acompañar todos los viernes a esta hora, en el que vamos a hablar de menores, vamos a hablar de responsabilidad, de alfabetización mediática, del mundo digital. Y precisamente esta sección se va a llamar Mundo Digital, con Juan Carlos Luco, que es miembro de la directiva de IC Media Teleus Euskadi. ¿Qué tal? ¿Cómo estás, Juan Carlos?
1: ¿Qué?
0: Muy bien.
1: Muchas gracias por estar aquí contigo en este nuevo espacio. Esperemos que sea muy,
0: pues,
1: muy bueno.
0: Yo creo que sí, que va a ser bastante fructífero y desde luego motivador para muchas familias, muchas personas que nos escuchan y que están preocupados por el uso de las pantallas.
1: Claro. Ahí empezamos hace ya muchos años con esta asociación, que antes era de telespectadores, fíjate. Pero cambiamos el chip cuando el mundo digital cobró importancia, ¿no? Y desde el principio era una preocupación de padres, fundamentalmente padres, y luego algunos profesores, profesores tanto de universidad como de enseñanza secundaria, que veían que el asunto podía ser un poco, podía derivar en consecuencias negativas para la sociedad, para los chicos. Entonces, ¿nos centramos en qué cosas? Pues vamos a formar, no formar, antes se decía formar, ahora es dar recursos a las familias, sobre todo padres, madres, para que a sus hijos, hijas, les puedan orientar, limitar, empujar, en fin.
0: Apoyar, acompañar.
1: Acompañar mucho. Uh-huh. Eso, en este mundo que los padres y madres tienen que, los primeros, tienen que saber por dónde va.
0: Claro.
1: Hay una pequeña dificultad. Entonces, en los institutos de enseñanza secundaria se hacen charlas para alumnos, para padres. Luego, bueno, se hacen otras actividades como Cineforum, abierto un poco al mundo ya de mayores, quizá, en Guecho y en Bilbao. Bien. Y ahí estamos, sobre todo intentando educar digitalmente, ¿no?
0: Bueno, pues esa es la misión que nos hemos propuesto también en este espacio y para ello contamos con un profesor universitario que colabora con IC Media Euskadi, como Josu Aedo. ¿Qué tal, Josu?
2: Hola, buenas tardes, muchas gracias por invitarme.
0: Muy buenas.
2: Con vosotros.
0: Bueno, buenas. Pues sí, vamos a hacer como una mesa de análisis, de diálogo, de reflexión sobre el mundo digital, que ese es el nombre que hemos puesto a este espacio. Además, en una semana clave, ¿no? Porque los resultados del último informe PISA han encendido todas las alarmas a nivel global. Estamos en una grave caída, yo no sé si con o sin retorno, en la comprensión lectora. Y esto, pues, la falta de comprensión lectora es la base que hunde el resto del aprendizaje. Si no sabemos leer bien, si no comprendemos lo que leemos, pues estamos en un grave problema, ¿no, Josu?
2: Totalmente cierto. Yo creo que yo soy muy optimista, ¿eh? Porque me parece que este último informe PISA lo que nos está diciendo es un aviso. Es decir, por donde vamos, no vamos bien. Y creo que tenemos en el siglo XXI... por supuesto, la capacidad y las herramientas necesarias y los resortes necesarios para cambiar esta situación. Es decir, tampoco me parece justo que echemos la culpa exclusivamente al uso exagerado y excesivo del móvil, ¿no? Los datos confirman que los niños adolescentes utilizan el móvil pues más de 6 horas al día, no solamente el uso de redes sociales en general, que eso es mucho. Pues el tiempo que dedican a eso no lo dedican a leer, pero yo también creo que hay que buscar otras variables para trabajar el asunto de cómo podemos ayudar a los adolescentes. La comprensión lectora es fundamental. Me parece que creo que tenemos las herramientas suficientes como para enseñar mejor en el aula cómo los jóvenes pueden comprender mejor y trabajar mejor la comprensión.
0: Vale, todos tenemos niños, hijos, sobrinos, amigos que tienen hijos y les vemos, ¿no? Les vemos ese contacto que tienen con las pantallas permanente y también les vemos y les escuchamos hablar. ¿Cómo se expresan, Josu, los jóvenes?
2: Pues yo creo que el problema del el excesivo uso de los móviles tiene un impacto directo sobre un aspecto que me parece fundamental, que es la inmediatez, que es un tema también cultural que nos afecta también a los adultos. No queremos las cosas como para allá, de manera inmediata, no somos capaces de, cuando las cosas no salen como nosotros queremos, pues a veces los jóvenes, por ejemplo, tienen muy poca tolerancia a la frustración, ¿no? Uh-huh. Y eso me parece que es un punto importantísimo, ¿no? Que tenemos que trabajar con ellos. O sea, sabemos, este informe empieza lo que nos ha dicho, oye, estos son los resultados. El diagnóstico lo tenemos. Vamos a ver un momento cómo podemos mejorar y cambiar la situación y poner los remedios necesarios para cambiar esto, ¿no? O sea, tampoco podemos dramatizar ni echar la culpa a los jóvenes que usan el móvil, porque tampoco va sencillo que a partir de ahora usen menos el móvil.
0: Ya, porque es que los mayores también lo usamos, ¿eh? Ellos.
2: Evidentemente, ¿no? Yo, hay una de las cosas, por ejemplo, y ahí me pilpo yo el primero, que creo que los adultos leemos menos. Por ejemplo, la comprensión lectora también, pero antes si hiciera un análisis y un diagnóstico a los adultos de cómo es nuestra comprensión lectora, quizás hemos bajado, porque estamos leyendo menos. No somos ejemplo para ellos a la hora de leer, ¿no? Nosotros utilizamos el móvil mucho delante de los niños y de nuestros hijos. El ejemplo que les damos no es bueno.
0: Claro.
2: Lo podemos cambiar.
1: Sí, sí. Vamos. La OCDE, ahí entre las causas del... Tú has dicho que lo del móvil, que no, pero en fin, lo de pantallas en general, más que el móvil, todo el tipo de pantallas y todo lo que ven a través de pantallas. El uso recreativo y excesivo de pantallas, subraya la OCDE. Luego también lo que has mencionado de que somos lectores o los chicos, y nosotros no estamos haciendo los mayores, lectores apresurados. Hay una cosa en inglés que dice aquí, ¿no? El hasty readers, pero es como que tienes que consumir todo, que es lo que hablamos el otro día con Quique, de que todos son reels, los hilos estos, en las diversas redes sociales, todo va, la información es mínima. Ya está, son flash, ¿no?
0: Bueno, incluso los vídeos, qué rápido hablan, todo seguido, no hay pausas, madre mía, tienes que volver a verlo tres veces para enterarte de lo que te han dicho.
1: Claro, exacto, sí, señor. Uh-huh. Sí, así es. Y luego hay una cosa que me meto con los profesores, me meto por tanto con Josu, porque hay...
0: O sea, vamos a empezar a meternos ya entre nosotros.
1: No,
0: vale.
1: Bueno, no.
2: Luego contestaré yo.
0: Sí, seguro.
1: Luego no con los periodistas, no tanto. Pero
0: bien, bien.
1: Pero bueno, reducción del apoyo docente, subrayan, y la perseverancia en la insistencia. O sea, la proporción de estudiantes, dice en el informe este del OCDE, de PISA y tal, ¿no? Uh-huh. Que afirma que sus profesores perseveran y explican los contenidos complejos hasta asegurarse de que todos lo han comprendido, ha caído notablemente en la última década.
0: O sea que no insisten tanto como antes.
1: No se explican las cosas, también se dan flashes, no lo sé. Eso, como no hace mucho que no estudio, quizá tú me... yo supuse decir algo, ¿no? Pero en fin, es verdad que se reduce un poco...
0: Bueno, y eso está en otro nivel ya universitario. Se supone que los universitarios ya... ¿qué se supone de los universitarios, Josu?
2: Ahí, te has quedado a medias.
0: Sí, porque iba, bueno. Iba con una idea premeditada de que ya van bien formados a la universidad, pero no estoy tan seguro.
2: No, o sea, yo creo que a mí lo que más me preocupa del excesivo uso de los dispositivos móviles en los adolescentes y en los niños también, porque los infantes también lo hay, es que les incapacita o les dificulta un poco para capacidades necesarias, por ejemplo, para comprensión lectora, el tema de la atención. O sea, el tiempo que el niño adolescente es capaz de estar atento a la lectura de un texto es muy poquito, porque están acostumbrados a usar los reels, a su tiempo de seguida pasar el reel, porque no quieren estar mucho tiempo, porque les satura, porque no les convence, porque se aburren. Entonces, tenemos que ayudarles a ser capaces de mejorar la atención, ¿no? Hay otro punto muy importante, cuando hablaba yo antes de la inmediatez, hay otra cosa muy para los adolescentes, ¿no? Es decir, yo he hecho en falta, por ejemplo, que ellos sean capaces de tomar decisiones de manera personal, de puntos de mejora, propósitos o metas o situaciones en las que, oye, pues esto tengo que cambiarlo, analizado, me he evaluado a mí mismo, entonces me voy a proponer pues estudiar más o trabajar más o estar más atento en esa asignatura o pedir más ayuda o lo que sea necesario, ¿no? Me parece que en ese sentido quizás el uso excesivo del móvil reduce y dificulta esta adquisición de una serie de competencias de carácter personal que les dificulta el aprendizaje.
1: Claro, pero yo intervengo simplemente para hablar de la famosa IA, ¿no? La famosa IA, sí. En este tema que estás hablando de sus competencias, Claro, es que...
2: O sea, yo doy gracias a la existencia de la IA porque mi trabajo se facilita en muchas cosas.
1: Vale, pero a los adolescentes, en ese sentido que tú hablabas, les facilita excesivamente quizá los trabajos, ¿no? No tendría que ser, porque luego lo tendrían que cocinar ellos bien. Y el profesor, por lo tanto, tendría que exigirles. Claro,
0: una cosa es que te facilite el trabajo y otra cosa es que te ahorre el trabajo.
1: Eso, ¿no? Perfecto.
0: Y que te evite trabajar.
1: Exacto. Claro.
2: No, pero ¿cuántos de los niños utilizan la calculadora para hacer los cálculos? Todos.
0: Todos.
2: Desde el momento en el que tienes una herramienta, es la calculadora, ¿para qué voy a hacerlos de manera manual?
0: No, eso es cierto.
2: Cálculo mental ha disminuido. ¿Para qué voy a hacer yo una cosa cuando le digo yo a la IA? IA, por favor, ¿me puedes hacer esto con estas condiciones y entonces a partir de aquí tal? Pues te lo hace todo la IA.
0: Claro.
2: Ahora, lo que tenemos que hacer es... Pero es que es normal que los niños utilicen eso.
0: Ya, pero el trabajo que te hace la IA no lo haces tú. Quiero decir, tú no lo escribes, tú no lo razonas, tú no reflexionas sobre él.
2: Vamos a ayudar a los niños a que tengan el pensamiento crítico necesario para que cuando el texto que les ha planteado... Porque yo le puedo pedir a la IA que me genere un texto. Me pide... Claro, yo a los niños no les puedo mandar a hacer la redacción, porque en lugar de hacer la IA, la hace la IA, muchísimo mejor. Claro. Vale. Entonces, el texto que te ha generado la IA, yo tengo que enseñarles, oye, ¿por qué no le planteas al niño que utilice la IA para utilizar cuatro textos distintos, cada uno de manera diferente, y que me haga, utilizar el pensamiento crítico, cuál es la diferencia entre esos cuatro textos? Lo que tenemos que ir es a que, por supuesto, tienen que utilizar la IA, pero a partir de ahí tienen que utilizar una serie de capacidades que son exclusivamente humanas, por ejemplo, el análisis, la síntesis, la capacidad de juzgar, el pensamiento crítico, para utilizarla de una manera práctica y real que les va a facilitar.
0: Claro, ese es el nuevo reto que se tiene que plantear la educación, porque no se puede ir en contra ahora mismo de la IA, sino que hay que ir a utilizarla de la mejor manera posible y, pues como tú dices, ¿no, Josu? Tratar de que los alumnos pues se integren con ella de la mejor manera posible, ¿no?
2: Nosotros, mira, yo te voy a explicar, y además creo que el ejemplo va a servir. Yo doy clase en la universidad online, en la Universidad Internacional de la Rioja, en UNIR. Entonces, ahí es la enseñanza es online. Nosotros nos planteamos que la gente que asiste a nuestras clases y que trabaja o que está estudiando con nosotros utiliza el móvil como dispositivo digital necesario para aprender. O sea, yo soy consciente de que mis alumnos muchas veces me escuchan las clases en el móvil, utilizan el móvil para trabajar los textos y están en el móvil para... Pues es que eso es lo que ahora va a suceder en los adolescentes. Fíjate que es contradictorio con lo que estamos yendo a nivel institucional para prohibir el uso del móvil a menores de 16 años, o el uso de utilizar las redes sociales a menores de 16 años. Que me parece bien, ¿eh? Pero por otro lado, el niño utiliza el móvil absolutamente para todo.
1: Sí, sí.
2: Ojo.
1: Y yo una cosa práctica que nosotros solemos hacer en las charlas estas que se dan a los padres, y esto, siempre hay cosas prácticas. Por ejemplo, en cuanto a esto, pues los padres y madres, ¿no?, trabajan y dicen cómo utilizan la IA, por ejemplo, y lo comentan en casa. Sobre todo con los adolescentes, no con los pequeñísimos, ¿no?, pero sí con gente de 12 años, gentes de estas que están muy atentos. La verdad es que están atentos, ¿no? Parece que no, pero están atentos a lo que les dices. Y entonces, si les comentas cómo estás utilizando bien la IA, y entonces ellos van, o sea, el ejemplo, como decías tú, si tenemos todo el día el móvil y jugando a las bolitas o lo que fuera, ¿no?, pues entonces el niño va a estar haciendo lo mismo. Pero si le das razones, le haces un poco razonar sobre lo que tú haces en tu trabajo, eso lo he leído y lo solemos transmitir así. Comentarlo un poquito, aunque cueste, porque muchas veces llegamos a casa y nos queremos olvidar, ¿no?, del trabajo. Pero se puede hacer entre marido y mujer, en fin, entre los dos, hablar con el de 12, 13, 14, 16 años, o sea, que, en fin, que empiezan a captar cosas importantes, ¿no? Bueno, pues eso es un detalle, ¿no? Bueno, se pueden hacer más cosas, se pueden hacer muchas más cosas en casa, ¿no? El tema de la atención, decía ya antes, de los profesores, pero también la atención de los familiares. O sea, en la familia los adolescentes tienen que estar atendidos por sus padres. O sea, tiene que haber eso, ¿no? Me parece.
0: ¿Y notáis que los padres atienden menos a los hijos que en generaciones anteriores?
1: Claro. Bueno, tú no sé, yo, mi ejemplo, así fue, porque ya estoy un poco mayor, ¿no? Pero vamos, en tu caso, en el caso de Josu, pues se ve como vienes como muy cansado, ¿eh? del trabajo. Y eso yo creo que es siempre igual. Es siempre igual. Ahora, quizá con el teletrabajo, que hay más, estás más en casa. Pero tampoco, no sé yo. O sea, la relación entre padres e hijos, yo creo que la tenemos que... Es la típica asignatura que nunca hemos dado, y no sabemos cómo funciona.
0: Josu, ¿cómo lo ves?
2: Mira, yo hay varias cosas, yo creo que ahora se trabaja mucho el tema de la parentalidad positiva. Creo que hay a nivel educativo, hay una gran preocupación entre los padres de si realmente lo estoy haciendo bien o no lo estoy haciendo bien, o qué tengo que hacer para hacerlo mejor. Es lo que llamamos la parentalidad positiva. Eso antiguamente no la había. O sea, mis padres, no creo que se plantease si eran buenos padres o malos padres, pues eran los padres que eran y lo hacían lo mejor posible. Entonces eso me parece que es positivo, ese debate que hace a nivel personal ahora mismo los padres de si lo estoy haciendo bien, porque es un afán que le ayuda a mejorar. Eso es muy importante. Se habla después mucho de la calidad del tiempo que le dedico a mis hijos. Quizás yo tenía la suerte de que mi madre estaba en casa, mi padre trabajaba, mi madre estaba en casa, y cuando yo iba de la escuela, mi madre estaba en casa, ¿no?
0: Ya.
2: Claro, pero mi madre estaba con las cosas de la casa. Entonces, sí. Yo me ponía en mi habitación a hacer los deberes con mis hermanos, y mi madre no es que me vigilase si hacía los deberes o no. Era más bien mi padre cuando llegaba del trabajo, el que sentaba con nosotros, también mi madre, pero quizás menos. Yo creo que ahora mismo los padres tienen más educación en el sentido de que quieren estar más tiempo con sus hijos, y realmente ese tiempo que quieren estar con ellos es más de calidad, ¿no?
1: Tiene razón.
2: Hay un punto que creo que es negativo, y ahí sí que los padres tienen que, hay que mejorar, me parece que sería bonito mejorar, que es quizás la inmediatez que también nos afecta a los adultos de querer hacer las cosas y tener resultados cuanto antes, no nos permite tener la paciencia suficiente para estar más tiempo con tu hijo. Oye, las cosas se consiguen cuando estás tiempo con tu hijo y estás con él y hablas con él y vuelves a hablar y le escuchas. Esto que decimos de la escucha activa, pues es que hay que escuchar. Entonces, hay una serie de cualidades que sabemos que los padres buenos tienen que tener, que no sabemos cuáles son, pues hay que ponerse a ello, ¿no? Y tener paciencia. Al final, ¿quiénes son los buenos padres? Los que tienen paciencia con sus hijos.
1: Muy bueno. Te parece bien, Quique.
0: Sí, desde luego que sí. Bueno, no sé, hay otra cuestión. Se introdujeron las pantallas en las aulas y ahora hay un fenómeno contrario, ¿no? Que quieren sacarlas. ¿Por qué?
1: Vamos, mi experiencia, como soy muy antiguo, pues entonces no tuve esas pantallas.
0: Claro, yo tampoco.
1: Mis hijos, pero tampoco mis hijos. Entonces no les llegó el tema de pantalla, pero lo he visto en cantidad de personas, como si el instituto, el colegio, en fin, el centro de enseñanza les acostumbra bien, no tiene que haber problema. Pero siempre es un riesgo. O sea, todo esto siempre es un riesgo. Entonces, al final, lo que vale es la educación que tengan los personajillos estos que son nuestro futuro. Entonces, esa educación se la tenemos que dar nosotros y la sociedad también, claro. Tienen que estar en un ambiente en el que se vean, porque en las cosas positivas que pone que se dicen de las redes sociales y todo eso es la socialización de las personas. O sea, les sirve a los chicos el estar en un grupo y fenomenal, y ir comentando cosas, aunque se hayan visto hace 3 minutos, dicen cosas, sobre todo las chicas, más, en fin. Pero tiene que haber una educación, pues, algo que les facilite. El ambiente les tiene que facilitar, tanto el ambiente doméstico como el otro, el social.
0: Bueno, el mundo digital, os voy a pedir todos los viernes que me recomendéis una peli, una serie, un libro, algo, que no sé, que pueda servirnos para algo. ¿Qué nos recomendarías, Juan Carlos?
1: Nosotros siempre vamos mirando las 20.000 películas o 20, no sé cuántas dan al día, ¿no? O sea, no sé cuántas, pero 1.000, ¿no? Igual 1.000, entre todas las plataformas y todo eso. Hoy hemos dicho el show de Truman.
0: Uh-huh, el show de Truman, ¿nos recomiendas el show de Truman?
1: El show de Truman, ¿vale? Bueno, es una...
0: Con Jim Carrey.
1: Es una película que a mí siempre me ha fascinado. No sé, igual a ti, ¿no? Yo soy igual, o a ti tampoco. ¿Y qué?
0: Pero, sí, a mí me gustó en su momento. Eso lo he visto un par de veces.
1: Yo también, yo también un par de veces.
0: Que está bien.
1: Sí, ya está bien. Sí, porque ya te lo sabes.
0: Josu.
2: Mira, yo... claro, cuando me has visto la pregunta me venía a la cabeza una de las últimas series que he visto. Ya la había visto, pero la he vuelto a ver ahora hace poquito, que es El Conde de Montecristo.
0: Ah.
2: Con la... el libro de Alejandro Dumas, pero la serie está que han sacado 5 o 6 capítulos, me parece muy interesante. Es cierto que quizás a nivel de mensaje y de valores no es lo mejor, porque es una venganza. Sí. Es una gran venganza, está más medio, como con rencor. Pero me parece, bueno, a mí me gustó también la historia, cuando leí el libro me gustó muchísimo, ¿no? Claro. A mí me gustan las películas con mensaje que puedan hacer reflexionar a la gente y que, aunque a veces quizás la actuación de la persona o personaje principal no sea la más adecuada, como es en este caso, sí que te hace reflexionar un poco, porque ahí el actor lo hace también, que sí que es cierto que aunque él consigue su resultado, que es la venganza, no le ves feliz. Hay un momento en la conversación de su segundo que le dice, pero bueno, pero tú no estás feliz haciendo esto, ¿no? Lo tengo que hacer porque me lo exige, no, te lo estás exigiendo tú a ti mismo, ¿no? O sea, cuando la venganza no es lo más adecuado, ¿no?
1: Sí, eso es típico, que no tenía opción. Uh-huh. O sea, en las películas, sobre todo americanas, no tenía otra opción y se carga a 33. O sea, no, probablemente tenías otra opción. Igual que en este caso.
0: Hay que buscar otras opciones, desde luego. Bueno, la semana que viene continuaremos en Mundo Digital. Juan Carlos Luco, que agradecemos mucho que haya estado aquí con nosotros.
1: Muchas gracias.
0: Y a Josu Aedo le esperamos la próxima semana. Josu.
2: Muchas gracias, Kike y compañeros. Gracias por el espacio este tan bonito. Y por todo el esfuerzo que hacéis, yo creo que se puede ayudar mucho a la gente a reflexionar y un mensaje positivo. Siempre tenemos que ayudar, lo que pueda ser ayudar.
0: Pues aquí iniciamos este camino que espero que sirva para ayudar a todos aquellos que nos escuchan. Hasta la próxima semana.
1: Hasta la próxima.
2: Muchas gracias.
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0: 10 años dan para mucho. También para llenar unos cuantos millones de vasos de leche y consumirlos. Y Eroski cumple una década con su apuesta por la leche de marca propia y de origen local. En Euskadi ha comercializado ya más de 120 millones de litros con unas ventas superiores a 93 millones de euros, trabajando con más de 30 explotaciones ganaderas vinculadas a la Sociedad Agraria de Transformación Valle de Carranza. Y hay un dato que resume bien esta apuesta por lo cercano. Euskadi concentra el 57% de la facturación de este proyecto. Vamos a hablar de leche con Asier Guridi, director comercial de productos locales de Eroski. Asier, ¿qué tal? Arratsaldeon.
1: Hola, Arratsaldeon.
0: 10 años ya y muchísimos millones de litros después. ¿Qué balance hace Eroski de esa apuesta por la leche de aquí, nuestra leche?
1: El balance es muy positivo, ¿no? Sobre todo, echando la vista atrás, vemos que hace 10 años se tomó una decisión pionera dentro de la distribución alimentaria del país, y que era que veíamos que las marcas propias estaban creciendo mucho en volumen y que había una necesidad de apoyar a los productores locales pequeños, ¿no? Estos productores locales pequeños que necesitaban competir con las marcas de distribución. En ese momento tuvimos la idea de generar una marca propia local de cada región en la que operamos. En este caso, llegamos a un acuerdo con SAT Carranza, también con la intermediación del Gobierno Vasco. Entre todos vimos qué posibilidades había de colaborar y sacamos ya hace 10 años, en septiembre del 16, la marca propia Eroski de Euskadi, ¿no? Y la verdad es que han sido 10 años de relación estable, porque lo que buscamos también es con los productores pequeños de Euskadi es una relación duradera, estable, que dé una estabilidad a lo que es el primer sector aquí en Euskadi, en este caso en Carranza, en el margen izquierda, y la verdad es que todo va perfecto.
0: Bueno, es una iniciativa que, como decimos, cumple 10 años y que nació no solo en Euskadi, ¿no?, sino también en Galicia, Cataluña, Navarra y Baleares.
1: Sí, eso es. Nosotros ya, dentro de nuestros compromisos con el cliente, uno de los 5 compromisos es el de generar riqueza local en el entorno que operamos. En ese sentido, estamos comprometidos con el consumidor y con lo que es la distribución, con las asociaciones y los proveedores, tener sinergia, buscar sinergias y al final generar riqueza local en el entorno que operamos, ¿no? Y a día de hoy, ya con la leche, estamos en Galicia, Cataluña, Navarra, con producto local, vendiéndolo en cada región, ¿no? Y ya no solo con la leche, también tenemos huevos, queso y algunas otras categorías más.
0: Bueno, ¿y cómo funciona el sistema? ¿Cómo se extrae la leche? Lógicamente con ordeño ya cada vez más sofisticado, pero ¿cuál es el proceso desde que se ordeña la leche hasta que llega al consumidor?
1: Bueno, en este caso todos los días hay recogida de leche en SAT Carranza. Al final son aproximadamente 30 ganaderos. SAT Carranza los agrupa y todos los días recogen la leche en un camión cisterna, ¿sí? Luego, toda la leche que es más o menos, tiene un camión de 25.000 litros. Ese camión, luego hay un centro de envasado en Carranza, y allí en la fábrica se envasa en los 3 bricks que comercializamos, ¿no? Entera, semi, desnatada. Desde la planta de Carranza, todo va a nuestra plataforma de Elorrio. Y de nuestra plataforma de Elorrio a todos los puntos de venta que tenemos en Euskadi, ¿sí? Entonces, bueno, es una recogida, envasado, todo con todos los certificados de calidad, etcétera, y además un proceso muy rápido, ¿no? Lo que hace es que consigamos que el producto, bueno, llegue en buenas condiciones a las tiendas.
0: Bueno, lógicamente, kilómetro cero, lógicamente hay ahí detrás un gran trabajo, y detrás de cada litro de leche también pues hay una familia, hay una explotación, hay empleo, hay defensa del territorio, ¿no?
1: Sí, esta apuesta por generar riqueza local en el entorno, lo que vemos es, al final es un ecosistema, ¿no? Donde si no hay vacas, no hay sector primario, no hay riqueza en el entorno, ¿no? ¿Qué sería Carranza sin las vacas, ¿no? Y sin los ganaderos que trabajan el día a día el campo. Entonces, lo que también cuando escuchamos a nuestros clientes, a los consumidores, nos dicen claramente que ellos quieren consumir producto local, ¿sí? Y que quieren una oferta de producto local, y que lo que les gustaría es poder llenar toda su cesta de la compra con productos de Euskadi. Entonces, entre que vemos necesario apoyar al productor pequeño y que el sector primario siga vivo en Euskadi, y con lo que nos piden los consumidores, pues tenemos clarísimo hacia dónde tenemos que ir, ¿no? Nuestro compromiso de vender producto local.
0: El 100% de la leche, marca propia de origen local, cuenta con varios certificados, varias certificaciones, entre ellas Euskolabel y también el welfare de bienestar animal. ¿El consumidor conoce realmente lo que significan estos sellos?
1: A ver, hoy en día tenemos muchísimos sellos, ¿no? Y muchas veces también cuesta parar incluso en un lineal a ver los sellos que hay por detrás, qué hay y tal, ¿no? Al final, nosotros en el packaging intentamos dejar los mensajes claros. Al final, hace 10 años sacábamos la leche Eroski marca propia, con un mensaje muy claro que era producto de origen local, kilómetro cero, y en lo que hemos avanzado en estos últimos 10 años ha sido en hacer un envase más sostenible, ¿sí? Más sostenible por cómo es el envase, por los materiales que lleva, y también desde el 2021 el 100% de la leche esta de marca propia local está certificada bajo el estándar de welfare. Claro, es muy difícil contarle al cliente que hay detrás de eso sin ir a lo que es la granja, uh-huh. Ver cómo está el ganado, qué criterios hay que mantener, cómo lo tienes que tratar, etcétera, ¿no? Entonces, es muy complicado trasladar al consumidor todo lo que hay detrás de ello.
0: Bueno, esta semana precisamente habéis ido, ¿no?, a una de esas sí. granjas, pues sí. para sí. ver in situ cuál es el trabajo que realizan, ¿no?
1: Sí, eso es. Hemos estado ahí in situ, en una de las granjas, el Arroyo, en este caso, en el barrio del Pando, en Carranza, y ahí lo que al final se ha explicado, ¿no?, cómo se trabaja todo ello, ¿no?, con todo lo que hay que cumplir, etcétera, ¿no? Nosotros también tenemos un programa de escolares, tenemos todos los años un montón de escolares que pasan en los colegios, donde intentamos explicarles, ¿no?, todo lo que hay detrás de la alimentación, porque es importante lo que comemos, somos lo que comemos, pero además de qué es lo que hay detrás, ¿no?, que todas unas familias trabajando, un producto de calidad, etcétera, ¿no? Y muchas veces hay una divulgación, pero es complicado llegar a toda la sociedad.
0: Asier, y antes de comenzar con esta estrategia de marca propia, ¿desde dónde llegaba la leche?
1: A ver, nosotros, al final, lo más sencillo para un distribuidor y ganar eficiencia y tal, sería tener un único proveedor y una única referencia de leche Brick marca propia para toda la península, ¿no? En este caso, pues tendríamos un estudio de qué proveedor puede ser el mejor para hacernos todo el volumen de para todo el estado, etcétera. Y seguramente, pues a día de hoy, las mayores granjas y los más competitivos en el costo y tal, pues suelen estar en la zona de Galicia, pero bueno, pueden estar en otras regiones de España y tal, ¿no? Entonces, la diferencia que aportamos nosotros es que en vez de centrar todo el volumen en un único proveedor, que nos podría dar mayor eficiencia y tal, lo que hacemos es en cada región lo de la región. Y eso tiene una complejidad para nosotros, pero la apuesta es clara por ello y comprometido de vender la leche de cada región en cada región. ¿Mm? Uh-huh. Pues si me preguntas dónde llegaba hace más de 10 años, pues seguramente de Galicia. Uh-huh. Pues no, en Galicia vendemos leche de Galicia, en Euskadi vendemos leche de Euskadi, Navarra de Navarra, etcétera.
0: ¿Y esto cómo beneficia realmente a los productores locales?
1: Bueno, al final le estamos dando una vía de comercialización del producto, ¿no? Y no solo es de comercialización, también trabajamos con ellos en ámbitos como la comunicación. Comunicamos en el punto de venta que el valor del producto local, que es un producto más sostenible, tanto medioambiental, económico como socialmente. También les ayudamos con un programa de acompañamiento. En ese programa de acompañamiento les ayudamos a ser competitivos, a cumplir con las normativas de sostenibilidad que cada vez son más rígidas y bueno, para seguir siendo competitivos hay que cumplir con las normativas de sostenibilidad y estar a la altura del resto de productores que son mucho más grandes y tienen más medios. Pues es la forma de ayudar a los productores pequeños, ¿no? Y al final les damos una vía de vender y también les acompañamos en que sean más competitivos.
0: Asier Guridi es director comercial de productos locales de Eroski y le agradecemos que nos haya atendido. Eskerrik asko, Asier.
1: Muy bien, eskerrik asko. Gracias, hasta luego.
0: Y queremos conocer también el trabajo de las explotaciones ganaderas. Tenemos con nosotros a Siorcha Salvarrey desde Carranza. ¿Qué tal? ¿Cómo estás, Siorcha? Buenas tardes.
2: Hola, muy buenas tardes. Pues muy bien, bien.
0: Oye, ¿cuántos años llevas con la explotación ganadera?
2: Bueno, yo llevo relativamente poco. Yo llevo 10 años. Empecé cuando empezamos con el proyecto de Eroski. Uh-huh. Y entré con mi marido, que mi marido lleva toda la vida con ello.
0: Vale, o sea que tú te sumaste un poquito más tarde.
2: Sí.
0: Vale, es él realmente pues quien viene de, no sé si de tradición, de familia, el hecho de...
2: De familia.
0: ¿Y cuántas vacas teníais hace 10 años y cuántas tenéis ahora?
2: Uy, pues, jolín, pues la verdad es que me pillas un poco, la verdad es que somos una granja, yo diría que mediana, estamos ordeñando 40, pues cuando aquello, pues... ¿Qué ordeñaría? Pues 30 o así.
0: Bueno, ha ido en aumento, por lo tanto, y no sé si también ha ido un aumento del trabajo o en estos 10 años se ha facilitado de alguna manera con la tecnología. A ver, ¿cómo ordeñáis esas 40 vacas, Siorcha?
2: Yo tengo sala de ordeño. Uh-huh. Ordeño 10 a la vez y, bueno, si es verdad que... Pues sí que tengo ahí un poquito las ganas igual de poner algún robot o hacer algo.
0: Pero no ordeñas a mano, ¿no?
2: No. Ah. Ordeño en sala de ordeño.
0: Vale,
2: está
0: vale.
2: Robotizado, pero no con robot como tal. O sea, ordeñamos 10 vacas, pero con sala
0: de... Vale, vale. Es que claro, desde el desconocimiento más absoluto del ordeño de la vaca, pues nos tienes que explicar un poquito qué diferencia hay entre esta tecnología que utilizáis y el robot. ¿El robot a qué te refieres?
2: Mira, pues la diferencia está entre la sala de ordeño que yo utilizo, en el cual yo meto 10 vacas cada vez.
0: Sí.
2: Nosotros somos los que tenemos que hacer la limpieza de las vacas, tenemos que colocar, eso es. Colocamos nosotros, retiramos nosotros,
0: vale.
2: Las ordeñadoras, vaya.
0: Sí.
2: Y bueno, hacemos nosotros el proceso, ¿no?
0: Sí.
2: Luego, pues la sala de ordeño no te da, la que yo tengo no te da muchos datos que te da el robot.
0: Mm.
2: Un robot de hoy en día te dice, por ejemplo, si una vaca está enferma, si una vaca tiene un celo. Te saca muchos datos que mi sala de ordeño, por ejemplo, no te da.
0: Ya. Vale. Entiendo que, claro, que la tecnología pues os ayuda muchísimo a tener en cuenta todos esos datos. Vale.
2: Claro, el robot, por ejemplo, te da la libertad de... no, o sea, con mi sala de ordeño tengo que tener unos horarios. Yo tengo que ir todas las mañanas y todas las tardes.
0: Sí.
2: Con el robot, por ejemplo, pues las vacas entran individualmente... cuando ellas quieren.
0: O sea, programas al robot y el robot lo hace por sí mismo todo.
2: Eso es, lo hace todo, absolutamente todo. Él las limpia, él las coloca, él lo hace todo.
0: Bueno, pues nada, el siguiente paso, ¿no? Siorcha, ¿no? Comprar un robot.
2: Sí, yo creo que, no sé, igual sí.
0: Vale. Pídeselo al lechero, a ver si te lo trae. Oye, ¿cuántos litros de leche al mes?
2: Al mes ando sobre 2.500 cada dos días.
0: Uy, vaya, entonces hay que multiplicar, ya me lo pones más difícil. 1.250 por 30, pues unos 37.000 litros al mes.
2: Eso es.
0: Bueno, a mí me parece muchísimo, no sé si es una explotación media en Carranza.
2: Bueno, a mí me gustaría un poco más, pero bueno, es lo que hay, poco a poco.
0: Bueno, claro, sí. Bueno, las verdaderas protagonistas son las vacas, lógicamente, vosotros también, lógico, pues obviamente trabajáis y detrás de ese trabajo pues hay unos beneficios que desde hace 10 años, como nos decía anteriormente Asier Guridi, para los ganaderos y ganaderas de Carranza, pues ha supuesto una estabilidad de alguna manera, ¿no?
2: Sí, cierto. Uh-huh. Así es, la verdad es que... en la ganadería la estabilidad es fundamental, ¿eh? Uh-huh. Es fundamental porque A ver, las inversiones son fuertes y tener una estabilidad pues te ayuda un poquito a decir, bueno, pues aquí estoy, quiero seguir, este es el mundo que queremos. Para nosotros al final, a ver, significa realmente un modo de vida. Mi marido lleva toda la vida en ello, yo como he dicho 10 años, y sí que me gustaría pues decir que gracias a SAT Valle de Carranza pues muchas familias pues podemos mantener este arraigo a la tierra, contribuir a sostener el medio rural y darle pues bueno pues estabilidad a estas familias junto con Eroski. Y también me gustaría agradecer a dos personas que, aparte de los ganaderos o familias, siempre están ahí. No se las suele ver en los medios ni nada, pero bueno, siempre están ahí pues apoyándonos, sacándonos adelante, buscando lo mejor para nosotros. Y se llaman Amparo y Mónica. Me gustaría pues eso, pues mandarles mis agradecimientos.
0: ¿Quiénes son Amparo y Mónica, Siorcha?
2: Bueno, pues son dos empleadas del grupo, pues que realmente pues que están ahí día a día, pico pala, para que pues a todas estas familias que pertenecemos a SAT Valle de Carranza, pues que no solo que nos vaya bien, sino que nos vaya mejor. Que la gente se anime, que compre producto local, porque bueno, pues al final comprando producto local, pues de alguna forma se pone su granito para que todo esto siga adelante, que no se queden los pueblos vacíos.
0: Oye, y Siorcha, estoy pensando en cómo se está afectando la sequía a los ganaderos. Y a mí me gustaría saber, ahora mismo, en este verano 2026, ¿cómo habéis vivido toda esta sequía y esta falta de pasto?
2: Bueno, pues mira, sinceramente, mal. Mal porque ha habido falta de pasto, pero es que no solo ha sido la falta de pasto, es que ha sido, por ponerte un ejemplo, hemos tenido mucho más consumo de ventiladores, porque no, o sea, la sequía ha sido un calor insoportable, las vacas lo pasan mal con el calor, ha sido bajada de litros, ha sido falta de preñez de los animales, ya han sido muchas cosas, no ha sido solo la falta de forraje.
0: Ya. ¿Habíais vivido una situación parecida?
2: A ver, el año pasado también tuvimos así algunos días, pero como este año, que yo recuerde, no.
0: Ya. Bueno, pues dicen que esto se va a ir repitiendo, ¿eh? Verano tras verano.
2: Sí, eso dicen, que es la tendencia.
0: Vale.
2: A mí me da un poco de...
0: De miedo.
2: De miedo. Y mira, cuando me decías que el robot, a ver, el olenchero...
0: Igual tenéis que pedir también ventiladores y sistemas de refrigeración.
2: Ventiladores tengo. Ventiladores tenemos, pero creo que tengo que pues hacer alguna reforma más en el enfoque del calor que en el enfoque del robot. Porque, bueno, pues hay que buscar el bienestar de los animales, que por cierto estamos todos en bienestar animal, pero este calor ha sido horroroso para ellas.
0: ¿Qué significa estar en bienestar animal, Siorcha?
2: Pues que tenemos que cumplir con unos requisitos donde el ganado esté bien. A ver, tienes que tener, o sea, tú tienes que tenerles a su disposición comida, tienes que tenerles sitios confortables para que ellas se echen cómodas, tienes que tenerles agua limpia, tienes que, pues eso, pues que el animal esté cómodo y bien.
0: Y eso luego se nota, ¿no?, en la calidad de la leche, imagino.
2: Sí, claro. Cuanto más tranquilo, más esto está el animal, pues luego se nota en la cantidad y en la calidad.
0: Siorcha, pues te agradecemos muchísimo que nos hayas atendido esta tarde. Sé que, bueno, no sé si la tarde es un buen momento, a qué hora ordeñáis, no sé cómo te he pillado a esta hora, la verdad.
2: Ahora mismo me has pillado bien, porque es que cuando me pongo a ordeñar es cuando no me pilláis bien.
0: Vale, vale, pues hemos tenido suerte. Sí, Orcha, un abrazo muy fuerte y saludos para tu marido, para Javi.
2: Vale, de acuerdo, hasta gracias. Otra.

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5: Son las 6 en punto de la tarde, estamos ya afrontando la recta final de esta semana, nuestra primera semana de la nueva temporada en la que estamos recibiendo novedades y también a viejos conocidos. En esta última hora del viernes tendremos de nuevo a Enrique Gómez con todos los estrenos cinematográficos del fin de semana y Ángel López dándonos un avance de lo que va a ser mañana una nueva edición de Cosecha del 67.

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6: Plano subjetivo. Enrique Gómez. Somebody once told me the world is gonna roll me.
7: I ain't the sharpest tool in the shed. Una nueva temporada, parece que fue ayer, pero ya estamos apurando la temporada número 15, creo recordar. Enrique Gómez, ¿cómo estás?
8: Muy bien, pues yo quiero recordar también que pueden ser 15 temporadas.
7: Sí,
8: pues sí. Y parece que fue ayer, ¿eh?
7: Sí, sí, no, madre, es cierto, mía. Las pelis que hemos visto, las pelis que hemos recomendado,
8: hemos comentado,
7: los estrenos a los que hemos asistido, los festivales de cine de San Sebastián que hemos visto.
8: También.
7: Los Oscar, sí, los Goya, cierto, sí. En fin, 15 años dan para mucho. Y en esta nueva temporada, Enrique Gómez nos acompaña de nuevo para diseccionar desde su punto de vista, con ese plano subjetivo al que nos tiene acostumbrados, pues el cine, los estrenos y otras cuestiones relacionadas con el séptimo arte. Bueno, ¿cómo se presenta el mes de septiembre?
8: Bueno, mucho cine español. Uh-huh. Muchas películas, hemos elegido creo que esta semana dos, y hablaremos de datos, y a lo mejor se me puede entender. Cuando en una misma semana te ofrecen muchas películas españolas, porque hay necesidad de quitarse estrenos de encima, porque empezarán a llegar los buenos títulos. Ya empezamos a entrar la temporada, aunque estamos todavía en verano, pero ya empiezan a venir los festivales, llega San Sebastián, llegan las películas importantes, después de vacaciones también hay cine muy bueno, por supuesto, y entonces es curioso cómo se quitan títulos de encima. Venga, ala, estrena la hora y a ver si hace algo de caja. Y por eso al final te he traído, vamos a diseccionar el precio medio de la entrada de un ticket de cine de 10 euros, cómo va a quedar a cada grupo, a cada representante del cine.
7: Vale.
8: Tenemos datos.
7: Bueno, antes de los datos vamos con otros datos cinematográficos, con los estrenos que podemos ver este fin de semana. Llega a la gran pantalla Prácticamente Magia 2.
9: No hay magia más fuerte que la de la relación entre hermanas, forjada por el destino e inquebrantable a pesar del paso del tiempo.
10: ¿A ti qué te pasa?
11: ¿Qué tienes, 6 años?
10: Sí.
7: El regreso a esta comedia de brujas que protagonizan Nicole Kidman y Sandra Bullock.
8: Y Diane West, y las tres tienen, son ganadoras de diferentes Oscars. O sea, diferentes, dice que tienen varios Oscars, algunas de ellas en su poder. Es un reparto muy bueno, una película que dirige Susanne Bier. Y fijaros, 2 horas 10 minutos de esta es secuela, porque la primera entrega llegó en el año 1998, es decir, casi 30 años después nos llega esta entrega, y se me hace un poco raro que no haya llegado antes, pero entre esas razones yo creo también es que Sandra Bullock dijo que dejaba el cine, que se iba a quedar un poco apartada, pero la cuestión es que llega esta historia basada en una novela, en otras que llega esta historia.

0: del todo, la cosa está que no se hizo, y Alice Hoffman, estas novelas están llenas de un realismo mágico aplicado, fijaros, a la vida real, hechizos, naturaleza, maldiciones, milagros, y todo esto un poco en la vida diaria, ¿no? Y lo curioso es que esta tetralogía familiar, por eso me extraña que todo ha funcionado tan bien y que haya tan pocas adaptaciones, se pueden leer indistintamente según su momento de aparición. Y tienes Lección de Magia en 2020, Las Reglas de la Magia en el 17, Prácticamente Magia, Hechizo del Amor, o El Libro de la Magia en el 2021, que es en la que se basa esta novela. O sea, se puede leer como te dé la gana. Y son éxitos literarios, tiene su público. Y lo que me extraña es cómo es Hollywood, que no se le escapa una, haya tardado tanto tiempo en sacar adelante una segunda entrega de un éxito.
1: Esta es la primera película que queríamos hoy comentar. La segunda, como decías, es una película española con actores y actrices también muy conocidos por el gran público, como Leo Harlem, por ejemplo. Un plan perfecto.
2: Pues esta casa pilla junto a ese banco. El túnel ya está prácticamente hecho. Solo falta cavar unos metros, entrar en el banco, abrir la caja, coger el dinero.
3: Podría solucionarnos la vida.
4: ¡Hala!
3: Y pagarnos la hipoteca.
4: ¡Cariño! No nos dedicamos a atracar bancos. Somos una familia normal.
2: No hay familias normales, no me fastidies.
3: Estoy dentro.
2: Entonces ya somos una banda.
5: Tú serás el cerebro y nosotros tus oídos y tus manos.
2: ¡Vamos a hacer historia!
1: Bueno, pues más o menos esa es la trama, ¿no? Una familia que no pasa por sus mejores momentos, están a punto de ser desahuciados por el banco y descubren que en el sótano de su casa alguien cavó un túnel con la idea de robar el banco de enfrente y ellos pues quieren acabar esa tarea.
0: No está mal el argumento, pero de esta película lo que me sorprende es en el momento en el que se estrena la película. Todavía por fechas estamos en verano y la trama argumental de esta película de 93 minutos ocurre en Navidad. Y digo, pues hombre, hubiera estado más apropiado estrenarla, si quieres, finales de noviembre. Yo no sé a veces quién decide, pero la cuestión es que llega esta película repleta de actores conocidos: Leo Harlem, Jordi Sánchez, Ernesto Sevilla, Raquel Guerrero, en esta película que me sorprende esa fecha, ¿no? Es una película muy gamberra, muy cómica, y eso no le impide ser también una película familiar, que funcionan muy bien en pantalla, que dan dinero, no solamente en la sala de cine, sino que también las plataformas están muy interesadas por este tipo de película.
1: Bueno, este tipo de películas de Navidad a mí no me sorprenden cuando ya veo en todos los bares lotería de Navidad, ¿eh? Ojo.
0: Bueno, sí. Hombre, entiendo que se pagan las campañas durante un tiempo y te las siguen poniendo. A mí cuando alguien utiliza la tonadilla para venderme algo por Navidad, cuando queda tanto, ya lo rechazo. Pero bueno, esto son cosas caras. Fíjate, esta película, aunque suena muy comedia, familiar, claro, si hablamos de familiar, la familia es protagonista. Y en esta película lo es porque lo que quieren venir a demostrar es que la familia es esa reunión de personas compactos que crean la familia y todos unidos son capaces de luchar contra todo. María Pulido es la directora de este primer largometraje, pero lleva la profesión más de 20 años en series, por ejemplo, como La Agencia. Y es otro detalle que me sorprende en la película, y es que les ha costado encontrar que alguien produjera este proyecto. Cuando lo han ofrecido, bueno, que lo exhibiera, perdón, porque internacionalmente la película ha tenido mucho interés. Entonces, bueno, yo no sé a qué es debido ese problema. La cuestión es que un rodaje difícil para Leo Harlem y Raquel Guerrero, porque tuvieron que trabajar muchas horas en un túnel de polvo, luz artificial, polvo artificial, y eso ha sido muy, muy, muy duro, un trabajo un poco, bueno, también los actores de hoy tienen que hacer algo de esfuerzo, ¿no? Y eso luego se notaba físicamente en la cara de los actores y las actrices, que por cierto, preguntas y dices, oh, ¿cuánto viene a costar una película como Un plan perfecto, una comedia familiar? Pues hay unos estudios que hay un rango estimado aproximado, Quique, para este tipo de comedias comerciales. Y se mueven entre los 2,5 millones y los 4 millones de euros. Y gran parte, muchas veces de este tipo de películas, gran parte de ese presupuesto se suele ir al plantel de actores. Fíjate que hemos dicho Jordi Sánchez, Leo Harlem y Ernesto Sevilla, que los tres juntos crean una muy buena bomba en taquilla. Son todos actores cómicos muy conocidos por la televisión, la gente no tiene que venderle mucho del argumento ni de la película, son ellos los que salen y la gente se acerca a ver estas películas. Porque fíjate, una película con estas estrellas que estén que vemos en esta película, Jordi Sánchez, Leo Harlem, pueden llegar a tener un un salario de

0: dependiendo del caché de cada uno de ellos, entre los 40.000 euros y los 100.000 euros.
1: Por película.
0: Y claro, por película, sí. Y Leo Harlem dice que se quería retirar, no sé de qué se va a retirar, porque claro, si con el tirón que tiene Leo Harlem en todo lo que aparece, pues no puede andar lejos de los 100.000 euros por película. Hay un convenio colectivo del sector audiovisual que dice que los actores secundarios, por convenio, pueden llegar a ganar entre los 12.000 euros y los 15.000 euros en trabajos que se mueven en las dos o tres semanas de rodaje. Luego, algunos actores con un caché superior como actor secundario se pueden mover, fijaros, entre los 15.000 y los 30.000. Luego está la AISG, que es la asociación que cubre a todos los actores, y este dato es el más triste de todos. La pregunta para mí es retórica. ¿Qué porcentaje crees de actores, actrices viven en el...

0: salarios entre los 200 y los 250.000 euros por rodajes de 6 semanas. Luego también no están todo el día rodando, ¿eh? Pero estos son sus cachés. Y en el lado de las actrices, pues no sé, te digo Carmen Machi, Bárbara Leni, pues se puede mover entre los 100.000 y 150.000. Un rango un poco más inferior entre los 80 y 120.000. Así que luego cuando hablemos de lo que da la taquilla...
1: Que las actrices cobren menos que los actores, ¿no?
0: Pero ellas son las que llevan gente a hacer la misma taquilla que Jordi Sánchez, Leo Harlem. Uh-huh. Yo estoy de acuerdo con eso, pero esto es el mercado. Uh-huh. Ellas solas, como reclamo, tienen el mismo tirón, la misma taquilla,
1: sí,
0: pero menos datos.
1: Muchas actrices que sí, ¿no? Bueno, pues, vamos, pienso, ¿eh? No lo sé, no tengo esos datos tampoco objetivos, pero bueno.
0: Esos datos no los tengo yo, pero me propongo buscarlos y lo podemos hablar. La cuestión es que te pagan en función del beneficio. Aquí el cine sí que nos regala, no es una ONG.
1: Sí, bueno, esto es como fútbol,
0: sí, no
1: como otro tipo de sectores, ¿no? Un plan perfecto. Bueno, vamos avanzando, Enrique. Nos metemos ahora de lleno en un thriller, una comedia negra relativa a la enseñanza, porque se trata de una maestra de primaria que se esfuerza por motivar a los niños de su clase de 10 años, pero hay un alumno un poco rebelde, un poco caótico, y ella quiere ir mejorando. Así que decide llevarse a esa manzana podrida a su casa y encerrarlo allí. La profesora intenta desesperadamente rectificar, pero cuando la clase empieza a prosperar y tanto el personal docente como los padres se muestran encantados con la mejoría, la profe se encuentra en una situación sumamente complicada.
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1: Versión original, nos tienes que traducir e interpretar lo que está diciendo.
0: Sí,
1: aquí
0: pues lo has traducido todo muy bien. Ese es el argumento y me encanta porque, bueno, Bad Apples es manzana podrida. Cuidado ya cómo arranca la película con el título, ¿no? Ese niño es una manzana podrida, esa manzana que puede contaminar el cesto de las manzanas. Es todo un dilema, con una actriz extraordinaria, Saoirse Ronan, que ha sido nominada 4 veces por Mujercitas, Lady Bird, Brooklyn y Expansión Más Allá de la Pasión, pues llegan a esta historia donde eso de esconder un niño en el sótano porque funciona, porque te contamina las clases...
1: Cesta, sí, la cesta.
0: Uf, es que, a ver, me hace gracia porque esta semana han empezado las cicastolas y todos los medios de comunicación todos los años...
1: Se ha publicado el informe PISA también, sí.
0: ¡Ay, bueno! Y resulta que aparecen todos los medios a preguntar a las madres, a los aitas y a los niños. Y digo, ¿por qué no le dais la vuelta a esto y empezáis a preguntar a los profesores a ver cómo abordan de nuevo este curso que les llega de nuevo? Que son otros de los que sufren. Le quiero dar la vuelta porque ellos también se encuentran con problemas gravísimos. Gravísimos. No sé si tan fuertes como el de nuestra protagonista, Bad Apples. La música, una banda sonora inquietante y nada convencional, la hace Chris Roe y se ha inspirado en Bela Bartok y Michael Nyman. Y Michael Nyman sí que conocéis, porque es el del piano. Uh-huh. Él creó, cuando era crítico de cine, de música, el término de minimalismo y se lo aplicó él a sí mismo. Y este lo hemos visto en películas de Peter Greenaway, que este es aquel que decía que el cine murió en el año, creo que 1984, Quique, totalmente de acuerdo, cuando apareció el mando a distancia.
1: Ya. Yeah.
0: Ahí acabó el cine. Bueno, pues tanto el director como el guionista, antes de dedicarse al mundo del cine, fueron profesores igual en el mismo curso que lo que es la profesora. Así que entienden muy bien la problemática y han sabido, gracias precisamente a eso, a mostrar el agotamiento de la profesora, de los demás compañeros, del niño, las bromas, los chistes. Lo ha sabido mostrar de una forma muy auténtica. Y que eso pues lo haces evidentemente cuando sabes lo que se cuece en un aula.
1: Uh-huh. Vamos con la última película propuesta para este fin de semana. Otra película española, también de brujería como prácticamente Magia 2, pero de corte diferente, porque esto es más terrorífico. Equinoccio de otoño, fin del siglo XX, 4 amigas que viajan a una casa aislada en mitad del bosque para realizar un ritual de iniciación a la brujería y así completar el círculo de los 4 elementos y todo lo que parece pues magia blanca y una especie de armonía con la naturaleza se convierte en una auténtica pesadilla. El ritual de Lili.
3: Mira, Lili, ahí está.
4: Hora de brindar
5: por un fin de semana de puta madre.
6: He
4: Esta es nuestra Biblia.
1: Enrique, ¿qué ocurre ese fin de semana?
0: Pues bueno, que se juntan, como has dicho, esas cuatro amigas, pero la última que se ha incorporado al grupo, pues resulta que ella no lo sabe, pero va a ser la que va a tener que pagar los platos rotos. Es decir, va a ser la persona que va a tener que sufrir esa iniciación a la brujería y puede ser la que a lo mejor desaparece. Lo que en un principio parece que ella es una chica apocada, recogida, tímida, ay, ay, ay, en cuanto ve que ella es el objetivo, pues resulta que todo se transforma en una de las venganzas más atroces que se puedan ver. El tráiler es terrible. O sea, sanguinolento no, lo siguiente, es brutal la película. El ritual de Lili, dirigida por Manu Herrera, 1 hora 45 minutos, es un homenaje a películas que al director le ha encantado el cine clásico de los 90, y el propio director reconoce que es un amor a las películas del terror de aquella época, y lo reconoce y dice que Carrie y Posesión Infernal están presentes en su película. Manu Herrera, además, es un directivo de una de las empresas más importantes de efectos especiales para el cine. Y él decide ir contracorriente, contra su propia empresa, y ha querido apostar por el 100% de efectos tradicionales, es decir, maquillaje clásico, prótesis, animatronics, en vez de tirar de efectos especiales. La película cromáticamente es brutal, empieza pues con esos colores apocados, una estética muy juvenil, y bueno, termina, bueno, pues con un ritual satánico sanguinolento extraordinario, ¿eh? O sea, es una pasada. Luego el título, El ritual de Lili, pues nos lleva a mitos, leyendas de la antigua Mesopotamia, si proviene de la tradición mística judía, donde se decía que la primera esposa de Adán antes que Eva era Lili, hubo transmisión de... todo muy sanguinolento, muy brutal, difícil de justificar, de explicar. No lo sé, pero ¡guau! Esto tiene su público, bien que lo sabemos, ¿eh?
1: Bueno, pues efectivamente, venga. Prácticamente Magia 2, Un plan perfecto, Malas manzanas o manzanas podridas y el ritual de Lili. Las películas que se estrenan este fin de semana. Y querías contarnos más datos, ¿no?, sobre el cine. Hablabas de cómo se reparte la tarta de los beneficios cinematográficos, ¿no?
0: Claro, cuando os comentaba lo que llega a ganar un actor o una actriz, y luego resulta que una película pues puede estar, si no ha funcionado el primer fin de semana, como mucho, 7 días, ¿cómo carajo pretendemos recuperar la inversión realizada? Solo lo haces con actores y actrices con nombre suficiente, y si hay que pagar, se paga para que la película pueda recaudar. Actualmente las películas no superan el 30% de lo que se ha invertido, o justo el 30%, cuando antiguamente, el cine clásico, las productoras grandes, las mayores, tenían sus propias cadenas de cines. Tú ibas a ver un cine y vas a ver en la película de la productora a su cine, y aquello eran beneficios del 100%. Hoy ha cambiado todo, que el ciclo vital de la película comienza el día de su estreno. Y te acuerdas cuando aquello era el cine, esperabas un año y pico, dos, llegaba al videoclub, luego esperabas un poco más, salía a la venta en DVD, luego esperabas un poquito más, depende de la película, podía haber una edición especial, y ya luego iba a Canal Plus como plataforma privada, y ya por fin, a la de no sé cuánto tiempo, te llegaba a la televisión. Y ahí se acababa. Hoy esto es muchísimo más rápido. Las taquillas... La búsqueda de amortización es inmediata. O sea, la película, si es de una plataforma como Netflix, HBO, se estrena hoy en pantalla grande, mañana en pantalla pequeña o al mismo día. Se busca la inmediatez. Entonces, lo que se busca es el dinero rápido, obvio. Y tú, una entrada, un ticket medio que viene a costar unos 10 euros, ¿vale? Uh-huh. Lo dejamos así. El IVA es el 10%. Se bajó, recuerdas, en el 2018 del 21 al 10, porque el mundo cultural del cine reclamó que quería tener el mismo IVA que un libro. Un 1%.

0: de gestión del que ha ingresado toda esa parte, el 20 es para ellos. El exhibidor se mueve entre el 45 y el 55% y el resto va para el distribuidor, que se encarga de la siguiente gestión. Entre el 15 y 30% depende de lo que se haya apostado o arriesgado. Lo demás va para el productor, que es cuando empieza ya a recoger los gastos de la gran inversión. Estamos hablando de cacahuetes en muchos casos, ¿eh? O sea, el IVA al 1 quedan 9.
1: Vale. El derecho de autor, el exhibidor, el distribuidor y el productor.
0: Con lo cual, al productor de los 10 euros le puede llegar a quedar 3,52. O sea, de ahí luego, claro, tiene que empezar a pagar actores, actrices. Me parece que a veces, tal y como está hoy el cine y la gente, lo poco que va al

0: verdad es que sí, ¿eh?
1: Pero sí, bueno, cara, pero es que fíjate, empiezas a desglosar y el guionista, ¿de qué vive?
0: Ya.
1: Sí, ¿de qué vive? Si no eres un guionista de nivel que te reclaman y te pagan directamente por un trabajo exclusivo, ¿de qué vive un guionista?

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0: Esto es el amor, love, según Nat King Cole, que podría ser Nat King Voz, ¿no?
1: También, sí,
0: y hablando de voz, ¿quién es la voz? ¿A quién se le conoce como la voz?
1: Frankie, el gran Frank Sinatra.
0: Decían que la capacidad vocal de Frank Sinatra se debía a la gran capacidad respiratoria que tenía, que aguantaba mucho tiempo el aire en los pulmones y le permitía... pues jugar a cantar de la manera que fuera necesaria. Veía que era pequeño, Frank Sinatra,
1: sí, sí,
0: de formato.
1: Gran capacidad pulmonar.
0: Pero aquí, cuando llega al éxtasis la canción New York, New York, llega a unos tonos inalcanzables para la mayor parte de la población.

City. Bueno, grandes voces, vozarrones de leyenda. Si queréis, toda la lista está en Spotify. Os la podemos pasar. Solo tenéis que mandarnos un mensaje al 688-85-4852. Se llama Cosecha del 67. Vozarrones brutales. Como el que tiene Lady Gaga y el que tenía Tony Bennett, otro crooner de leyenda. Tony Bennett dejó los escenarios con 95 años. Esta es Lady Gaga, vozarrón femenino, junto a Tony Bennett, cantando este maravilloso, este estándar del jazz, Cheek to Cheek, mejilla con mejilla.

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1: En esta grabación ya tenía más de 90 años Tony Bennett. Y fíjate qué voz, ¿eh?
2: Sí. Este hombre que tuvo problemas con el Alzheimer, pero se acordaba de todas las canciones.
1: Sí. A ver, eso hay técnicas de recuperación de memoria que tienen al fútbol y o a la música como elemento fundamental de la memoria. Porque hay gente que se acuerda de las alineaciones de los 80, de los 60, de los 70, de su equipo, de no sé qué éxito, no sé qué partido, el resultado del partido, pues porque le ha marcado, vale, lo personal. Y luego ocurre lo mismo con determinadas melodías que te llevan a esos momentos que no quiere tu cerebro olvidar, ¿no? Así es la música. Venga, vamos a por otro bozarrón brutal de leyenda que va a sonar mañana, el de Louis Armstrong. Vaya.

0: encantaría que la gente en el otro lado dijera lo mismo, que estamos ayudando a que la tarde del viernes se vaya diluyendo y llegue el momento de la noche que tanto nos gusta, ¿eh? Bueno, cada vez menos, porque ya de la noche lo que nos gusta es dormir.
1: De la noche, efectivamente, ¿eh? Ese sueño profundo.
0: Pero no siempre, no siempre.
1: Vale. Bueno, mañana estén despiertos, a partir de la 1 de la tarde. Que yo creo que sí, casi todos ya estarán a esa hora ya. Hombre, activos para escuchar al completo esta
0: nueva. ¿Desde cuándo no tienes tú una noche que se alarga y terminas levantándote a la 1 de la tarde?
1: Pues yo creo que desde el 67.
0: No, hombre, no. Alguna vez te habrás torcido,
1: pero bueno, pues no sé, 97 puede ser.
0: Puede ser, sí. Venga, te voy a traer otra canción. Otra pedazo voz de leyenda, bozarrón tremendo, el de el crooner Bobby Darin. Este es el de Beyond the Sea, no, la, li, no, la, la. Pero no te traigo esa canción. Yo creo que se luce más y emerge con mayor fuerza su bozarrón en este súper divertido Dream Lover.

0: Bobby Darín no tiene nada que ver con Ricardo, ¿no?
1: No. Alguno dirá, ya no se hacen voces como antes.
0: Es cierto, es cierto.
1: ¿Qué diría Maluma si escuchara una de estas canciones? Soy Maluma, baby.
0: ¿No? De los cuatro.
1: Es otro rollo, a ver, cada cosa a su momento. Y yo empiezo a tolerar también el reggaetón.
0: Claro, selecto, unos años, dentro de unas décadas, probablemente harás un programa especial dedicado al reggaetón.
1: Hombre,
0: mejores canciones del reggaetón.
1: Espero, bueno, podría hacerlo si estoy en uso racional de mis sentidos, pero...
0: Te va a costar.
1: Tendría mis remilgos, pero vaya usted a saber. Hace años no pensábamos que íbamos a estar tú y yo haciendo este programita aquí, por ejemplo, ¿no? Y es una delicia para los oídos y para la autoestima también.
0: La vida te da sorpresas, te da la vida.
1: Venga, vas a traer al programa a Ray Charles, que va a sonar en la edición de mañana de Cosecha del 67, con temas en los que se luce con su vozarrón innato, como este...

0: I've got a woman, Ray Charles.
1: Muy bien, oye, vaya lista de artistas que estoy apuntando aquí, madre mía.
0: Pues mira, esto es un no va más. No se vayan todavía, aún hay más. ¿Y quién viene? Vamos a invitar a James Brown. ¿Tú te acuerdas de James Brown?
1: Yes, Sex Machine.
0: Pero pequeñito. Porque pero muy pequeño.
1: Era pequeñito, pero era un torbellino. Vaya energía que desplegaba. Vamos, ni la bomba atómica.
0: No. Yo creo que... A ver, aquí te voy a dejar que elijas, a ti, si te parece.
1: ¿De canciones de James Brown?
0: Sí, está I Got You. ¡Ah, Feel Good! Get up of a... Está. Ahí la tienes. Pues James Brown, pequeñito pero matón, ¿eh? La canción se titula Get Up, I Feel Like Being a Sex Machine. Moving, doing it, you know. Can I count it off? One, two, three, four. Que tú digas que eres una máquina sexual es pretencioso.
1: A ver, sí,
0: pero...
1: es un poquito promocional.
0: Tienes que tener una verdadera seguridad en ti mismo. Siendo como era James Brown, pequeñito y muy feo.
1: Ya. Bueno, publicidad engañosa, pues.
0: A ver, un gran talento para todo lo demás: para bailar, para cantar, para moverse en la escena, ¿no?
1: Pero, hombre, y para delinquir.
0: Tú veías a James Brown, cuidado, también. Tú veías a James Brown en una noche oscura de invierno en una curva. Cuidado, ¿eh? Cuidado con la chica de la curva si se encuentra con James Brown volviendo a casa.
1: Anda que no se metían pocos Browns.
0: Su vida fue un Brown. Pues va a sonar, por supuesto, en el programa de mañana James Brown y también Wilson Pickett. A ver, va a haber muchos cantantes negros.

0: ellos.
1: ¿Por qué? Y, pues porque tienen una voz también por su propia naturaleza en general, aguda, con eso, o sea, grave, perdón dicho, con ese, esa profundidad que dan esas voces que vienen desde las tripas, como esta de Wilson Pickett. Esto es La Tierra de las Mil Danzas, conocida por su estribillo.

0: Wilson Pickett, The Land of Thousand Dances, va a sonar mañana a partir de la una. Y también Matt Monroe. Decían que era el hombre blanco con la voz más negra de la historia de la música. Pues tiene una voz de hombre negro tremenda, de tenor, ¿no? Esto es Walk Away, un single de su álbum Love Songs de 1970. Vaya voz, ¿eh?
1: Preciosa.
0: Matt Monroe. De Matt Monroe a Engelbert Humperdinck, que conocimos tú y yo gracias a José Félix, que nos compró varios discos hace muchos años. En otra emisora, y le encantaba Engelbert Humperdinck. Yo no le conocía.
1: No, yo tampoco.
0: Primero tuve que hacer esfuerzos muy grandes para decir el nombre sin equivocarme. Sí. Engelbert Humperdinck.
1: Bueno, lo has conseguido. Yo todavía soy incapaz.
0: A ver, vas a intentarlo. Engelbert Humperdinck. Venga, dime cuándo, en su versión. Mira qué voz tenía.
1: Ahora mismo.
0: Mira qué voz. Y qué sandunga, ¿eh? Detrás de la canción, ¿eh?
1: Sí.
0: Se lo pasaron muy bien en los 70, ¿eh? Nuestros mayores. Dime cuándo, Engelbert. Tú mismo, venga, be yourself.

0: saliendo Matt Monroe todo el rato.
1: Claro. Bueno, es que yo no sé si es fácil diferenciar la voz de Matt Monroe y la de Engelbert Humperdinck, que se parecen bastante. Son vozarrones.
0: Con toda regla.
1: Sí, es bueno, se buscaba en aquella época el mundo crooner. Ahora igual no está de moda. Está Michael Bublé y alguno, pero sí, en general no es tan importante.
0: No se valora tanto las voces.
1: No, buscan otras cosas, el espectáculo, cómo se mueve, si eres guapo o guapa, si tienes otras habilidades, otras capacidades de empatizar con el público. Antes se ponía el crooner, un micro, un traje con pajarita y venga, a cantar. Eso le pasaba también a Johnny Cash, ¿eh? Lo grande, el hombre de negro. ¿Y qué voz más profunda la de Johnny Cash? Mira, mira. Parece que viene montando a caballo, mira. 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

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Esto es Riders in the Sky. Nos lleva al salvaje oeste, ¿eh? Esta y otras canciones de Johnny Cash, para mí una de las mejores voces del siglo XX, a pesar de que era un tipo peculiar. Hay un biopic cinematográfico que merece la pena verse, ¿eh? Muy buena la historia llevada al cine sobre su vida complicada. Acabó casándose con June Carter, su compañera de giras, una de las mejores estrellas en femenino del country de todos los tiempos. Hicieron un tándem brutal, buenísimos. Pues vamos a escuchar mañana a Johnny Cash y a June Carter, y también aparecerá, yo creo que este todavía está en un modo más grave que Johnny Cash, Leonard Cohen.

0: Bueno, pues si sí, mañana sonará Leonard Cohen, otro bozarrón brutal de leyenda, como quien dice que tuvo en los 70 responsabilidad directa en el aumento de la natalidad en Estados Unidos. Gracias a su voz.
1: ¿En los años 60?
0: 70.
1: 70.
0: En los 70 dicen los críticos que aumentó la natalidad gracias...
1: Un hombre grande, un hombre de color.
0: La morsa. Sí. Le llaman la morsa del amor. La morsa del amor.
1: La morsa del amor.
0: Sí, claro, la morsa del amor. De hecho, cuando se murió Barry White, que estamos hablando de Barry White, en su lápida pone la morsa del amor os saluda o algo así. O sea, realmente en su epitafio aparece el concepto morsa. Hizo de su problema de salud física, sí, ¿no? De su imagen.
1: Un sello distintivo, ¿no?
0: Claro, como hizo Meat Loaf también, acuérdate. Meat Loaf también.
1: O Demi Rusos.
0: Sufrió mucho y convirtió el mote con el que se le conocía en el instituto en su nombre artístico. Cacho de carne, ¿no? Venga, pues vamos a por el hombre que consiguió aumentar la natalidad en Estados Unidos. Y no me extraña, Mr. Barry White. ¡Qué voz! Siempre digo esto, pero tú imagínate, en los 70 has quedado con una chica para ir al cine, le llevas en el coche, porque era así, el mundo misógino de los 70, se sienta la chica y en cuanto entra, suena esto en el coche.
2: I've heard people say that too much of anything is not good for you, baby. 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
1: Pues estoy poniéndome en la piel de la chica y si escucha esto, o sales corriendo o la tienes para siempre.
0: Sí, sí, sí. Mira, mira, mira. Dale, Barry.

0: Pues sí, con él aumentó la natalidad en Estados Unidos. Ahí lo dejo.
1: Vale. Habrá que buscar con quién bajó la natalidad en Euskadi.
0: Pues se me ocurrirán algunos, pero creo que no es tan bonito que digan que contigo aumenta la natalidad. A lo contrario. Bueno, ya iremos a ese especial en otro momento, vale. Porque quien llama a la puerta es otro pedazo, un felino de la música. El tigre de Gales. Tom Jones. Vaya voz, ¿eh? ¡Dale, Tom!

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1: Qué barbaridad, qué barbaridad. Con esto también aumentaba la natalidad,
2: sí,
1: en sus conciertos.
2: Estoy convencido. Porque también era una bomba sexual.
0: Sí. Acuérdate del sex bomb, baby, sex bomb.
2: Que eso lo hizo con 70 y pico castañas. Sí. Eso sí que es envejecimiento, sí, sí, activo. Sí, sí. Y no echar una petanca. Que
1: todavía
2: que
1: tenía la mecha activa, sí.
2: Sí. Y pelazo, ¿eh?
1: Buah.
2: Nos vamos con algo divertido. Venga, en los años primeros 80 apareció Pino Daggio.
1: ¡Qué idea!
2: ¿Cuál idea? Venga, así con estos sonidos que nos llevan a la cosecha del 67, os emplazamos al día de mañana, 1:00 p.m, a gozarla a tope con este monográfico Bozarrones Brutales de Leyenda.
1: ¡Qué bonito programa os va a quedar a partir de la 1! Bueno, y qué bonito cierre nos ha quedado hoy en este viernes.
2: Ha sido una buena idea, ha sido una buena idea, ¿no?
1: Desde luego que sí. A ver si tienes la próxima semana una idea mejor.
2: Ojalá.
1: Un abrazo, Ángel.
2: Agur.
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7: El saludo más cordial de los recalcitrantes del recuerdo y la nostalgia. Fernando Lorenzo, bienvenido.
8: ¿Qué tal?
7: Hoy hemos preparado un programa de gran formato. Suena así.
8: Sí. Suena muy pretencioso. Quizá incongruente, ¿eh?
7: ¿Por qué? ¿Por qué?
8: O sea, tú date cuenta que nosotros ponemos por programa, andamos sobre las 40 canciones, entre los 30 y 50.
7: Ha habido programas. Fragmentos muy cortitos.
8: Fragmentos muy cortitos.
7: Pero.
8: Anda, desvela cuál es el tema de hoy.
7: Las canciones de hoy las podríamos presentar con el epígrafe XXL.
8: Claro, ese formato.
7: O tallas grandes, ¿eh?
8: Sí, que diferenciemos de lo que es el maxi single, ¿vale? O sea, hablamos de canciones de larga duración, canciones originales.
7: Aparece en el álbum, porque a veces también los productores de música hacen canciones más cortitas para que se pinchen. Bueno, ahora ya no tanto, pero en la época cosechera se hacían versiones más cortitas para la radio. En los singles eran más cortos que
8: incluso
7: luego
8: para que entrara en el vinilo de 45 revoluciones,
7: claro,
8: el pequeño.
7: Pero vamos a ir a la pieza original, ¿te parece?
8: Vale, venga.
7: La pieza original, canciones Duracell. Para buenos paladares.
8: Pero mucho. No, eso es, Duracell no para los oídos. Es decir, lo que deben de durar. Lo que pasa es que son extensas.
7: Y claro, hay que poner un límite. Hemos puesto el límite en la frontera de los 6 minutos. Creo que ya estamos hablando de una canción grande.
8: Sí, ya es una canción,
7: ¿no?
8: Recordemos que la medida estándar siempre se estableció entre los 2 minutos y medio, 3 minutos para un single.
7: Si hablamos de la música punky, menos de 2 minutos.
8: Y ahora en, Beach Boys, y en la actualidad incluso ahora más corta. O sea, ahora ya estamos llegando a...
7: Más que nada porque el público complicado. Actual juvenil no aguanta un podcast de un minuto como para aguantarte una canción de 10. ¿Eh?
8: Son casi reels más que singles, no saben nada.
7: De hecho, buscan eso.
8: Sí,
7: de hecho, buscan eso. Una música que me encaje en 15 minutos de reel, 15 segundos de reel, para que yo haga mi montaje en Instagram.
8: Que no cabe, ni en la canción cabe un título grande. Es decir, con quédate ya está suficiente.
7: Bueno, pues por eso nosotros vamos a ponerlo hoy en listón muy complejo. ¿Eh? Canciones de más de 5 minutos, de 6, de 7, de 8, de 9, de 10. Y algunas superan incluso los 20 minutazos.
8: Hombre, el campo viejo.
7: Ya iremos con el campo viejo. El hombre más rico del mundo, uno de ellos.
8: Sí, uno de ellos.
7: Mike Oldfield, Jean-Michel Jarre y otros tantos.
8: Claro.
7: Que cultivaron mucho la canción aca larga.
8: Sí,
7: por ejemplo,
8: sí.
7: El rock progresivo.
8: Maravilloso.
7: El rock progresivo estaba
8: lo necesitaba, quizá por eso, por ser progresivo, necesitaba de calentamiento y alargue.
7: Bueno, pues venga, iremos recorriendo la selección de menos a más. Nos gusta esto del no se vayan todavía, aún hay más. Y vamos a comenzar en la frontera de los 6 minutos, si te parece, con una primera canción archiconocida, muy valorada. Una de nuestras favoritas, sin duda, Caballos Salvajes. De los Rolling Stones, Wild Horses, de su disco Hot Rocks. Esta dura 5:45.
8: Muy buena duración para una de los Stones.
7: Con Mick Jagger y compañía comenzamos.
8: ¿No? Desatados.
7: Ojo, esta no es la potra salvaje, ¿eh?

0: Bueno, ¿te parece que hagamos un poco de arqueología antes de seguir con el fondo de Wild Horses? ¿Te parece?
1: Programa Carbono 14.
0: Venga, empezamos. El vinilo, bueno, el Carbono 14. Antes estaban los discos de pizarra, de carbono. ¿Recuerdas estos primeros discos de piedra? Luego se pasa ya al formato, al formato EP. ¿Tú te acuerdas del formato EP? Era, por ejemplo, imagínate, el Duodinámico. Pues era formato tamaño single, 7 pulgadas, pero ahí entraban 4 canciones. Imagínate, Quisiera Ser y...
1: Y 15 años tiene mi amor
0: y La Cara B, estaría Lolita Twist y Amor y Amargo. O Mari Carmen.
1: Eso era, Mari Carmen, dijeron todos.
0: Pues eso era el EP. Luego pasamos al sencillo, al 7 pulgadas y a 45 revoluciones por minuto, recordemos. Hablamos de las canciones de...
1: Claro, 33 se hacían más largas todavía.
0: Se hacían más largas. Entonces, eso es donde...
1: ¿Tú hacías mucho eso? ¿Jugabas mucho al cambiar la revolución? Tú no,
0: no
1: que eres muy purista. Tú
0: no soy muy purista.
1: Pues yo sí que soy más vacilón. Sí, me gustaba...
0: No.
1: Bueno, que perdona que
0: y, te... No, lo he dicho, los de 45 pulgadas, los de 45 revoluciones por minuto y 7 pulgadas, era el famoso single, que permitía, como mucho por cara, una duración de 4 a incluso 5 minutos, nunca más. ¿Vale? Luego veremos alguna curiosidad. Luego surgió, ya en el formato grande de vinilo, el maxi single, el 12 pulgadas, que ese ya era pues una canción generalmente alargada, la canción que era pues
1: extended play.
0: Y ahí pues bueno, sobre todo en los años 80 fue la época dorada de...
1: A ti te gusta
0: del,
1: porque a mí hay,
0: me encantan.
1: En algunas canciones es mejor el extended play que el original.
0: Sí, porque
1: se hace
0: una
1: dos artificios, se
0: hace una,
1: ¿no?
0: Generalmente se hace una progresión instrumental.
1: Las
0: dentro de
1: son más largas.
0: Claro, ¿no? o hay una parte incluso a capela, o sea, hay remezclas, ahí es donde surge los grandes DJs y los grandes mezcladores e ingenieros de sonido.
1: ¿Se hace primero la original o primero es la estrella?
0: Primero la original,
1: play,
0: no, nunca. Si triunfa el single es cuando se confía mucho, se hace una extended play. Y luego ya estaba, por último, el LP también. La diferencia entre el LP, formato grande, y el maxi single, formato grande, hablamos de las 12 pulgadas, era que el maxi single, esta canción larga, se ponía a 45 revoluciones por minuto, igual que el single. Y el LP eran 33 revoluciones por minuto. Por cierto, para los más antiguos recordarán que había discos de 78 revoluciones por minuto, aquellos primeros singles pequeños de los años 40, 50 y años 30. Hasta aquí hemos llegado.
1: Bueno,
0: siguiente
1: pues después
0: canción.
1: De esta lección magistral que nos ha llevado...

que ellos imponen y dicen, no sale esto o no salimos. Y al final pues surgió el Bohemian Rhapsody, que quizá yo creo que ha tenido más éxito décadas más tarde que en aquellos gloriosos 70.

0: Bueno, Bohemian Rhapsody.
1: Sí, luego habrá una parte de lo
0: cinco
1: que decimos.
0: 5 minutos, eso.
1: Sí.
0: 56 segundos.
1: Sí, sí. ¿Eh? Y no, poco, no diremos que se hace larga, pero
0: suficiente.
1: Sí es verdad. Yo sí lo considero lo que te comento, ¿no? Que creo que son varias canciones en una. O sea,
0: ¿a ti te gustan las canciones largas porque disfrutas más o de vez en cuando una pieza
1: me
0: corta?
1: Me encantan.
0: Pero
1: me
0: cuando
1: encantan.
0: Son cortas, ¿eres de los que las pones si larga, dos veces, 3, 4, 5, ¿no?
1: Y igual que una corta. O sea, a veces es mucho más agobiante un One Hit Wonder, la típica canción del verano, que suena 2 minutos machacones y no se soportan ni siquiera esos 2 minutos. En cambio, esta canción se aguanta muy bien, incluso en bucle la vas oyendo y yo creo que no cansa. Es un tema muy bien ejecutado. ¿Qué te voy a decir? Aparte que suena eso a ópera rock. Bohemian Rhapsody.
0: Tercera canción,
1: vale,
0: del disco Be Yourself Tonight. Esta noche, sé tú mismo. O sé tú misma, porque canta una mujer. La voz de los Eurythmics, desde el disco del 85. Que daba nombre precisamente esta canción, homónimo, que nos gusta decirlo mucho. Be Yourself Tonight, esta canción que nos gusta.
1: Annie Lennox
0: cantando.
1: No me hace una delicia escucharla cantar.
0: Are doing it for themselves.
1: Es un tema.
0: Las chicas lo hacen para sí mismas.
1: Esta, para mí, ojalá durara mucho más. Y sobre
0: cinco
1: todo, verla.
0: 57 segundos.
1: Y mira quién acompaña, ¿eh? Ya sabes, ¿no?
0: Sí, sí, hombre. Dave Stewart junto a Aretha Franklin. 6 minutazos de canción. Wow.

0: decía yo que el disco homónimo, no, el disco se titula Be Yourself Tonight, el single,
1: el single
0: más potente posiblemente es este.
1: Sisters are doing it for themselves. Las chicas, las hermanas lo pueden hacer por ellas mismas. Es un temazo, o sea, es que verlas cantar a las dos, o sea, esto es, aparte que suena muy, suena un, es un sonido muy limpio, pero vocalmente es muy directo. O sea, está grabado a la vez, no están grabados.
0: Es una canción para empoderarse.
1: Para empoderarse. ¿Sabes a cuál me recuerda? ¿Cuál me parece el dueto más parecido a este? Y en este caso serían dos hombres. Sería el de Mick Jagger y David Bowie con el Dancing in the Street. O esa canción muy corta, pero ojalá que el Dancing in the Street durara tanto como esta maravilla de Annie Lennox.
0: Y sincronizadas perfectamente.
1: Como
0: ellos.
1: Sí, sí, sí.
0: Venga, seguimos en los 6 minutos. 6:00.
1: Bien.
0: Ahora con The Verve y este maravilloso Bittersweet Symphony.
1: De nuevo, esta era sencillo porque había una base sinfónica de fondo haciendo esa versión de un tema, creo que era de Bob Dylan, ¿no?
0: Pues creo que sí.
1: No, perdón, de los Rolling Stones, el Bittersweet Symphony.
0: Me dejas con la duda.
1: De los Rolling Stones,
0: Vamos a mirarlo, venga.
1: Y ahí está, pues eso, este tema que tan sumamente bien Richard Ashcroft ejecutó. El vídeo no se hace nada largo, es un paseo de él por Camden y se va cruzando gente con la que va chocando, incluso con coches,

0: y no aburre, porque es una melodía que te la puedes poner en bucle. Parece un auténtico reel.
1: Atención, cuéntame. Para la cinta. Sí. Los derechos de Bittersweet
0: Symphony. Sí, hubo polémica.
1: Dejaron
0: sí.
1: de ser propiedad de la dupla Jagger Richards, claro. Keith Richards y Mick Jagger, para pasar a su legítimo compositor, Richard Ashcroft.
0: Yo creo que no.
1: Pero escribió para los Rolling Stones.
0: Sí, yo creo que es de Richard y Jagger, ¿eh? Es verdad que ellos hacen la composición perfecta con un videoclip maravilloso. Años 90 estamos hablando ya. Y bueno, pues de ver que suene esta sinfonía amarga.
1: Otro temazo XXL. 6 minutos del Lala.

0: Y sí, los veteranos dirán, esta canción la conocí gracias al spot de televisión con el que se presentaba oficialmente ante el mundo el operador vasco de telefonía Euskaltel.
1: Sí, a mí no me gusta nada, cuando las canciones buenas...
0: Se recuerdan por el anunciante
1: y no
0: por el...
1: Cuando las canciones buenas pasan al mundo de la publicidad,
0: no te
1: son
0: gusta,
1: muy maliciosas.
0: Pero ayudan mucho, ¿no?, al autor,
1: hombre,
0: si es desconocido.
1: Pero
0: si es desconocido.
1: Yo no cedería. Si tengo una buena canción, no la cedería.
0: ¿Tú no cederías los derechos
1: nunca
0: para...?
1: Me voy a forrar, lo sé. Voy a hacer millonario, pero creo que...
0: Pero a
1: que...
0: ti porque te sobra el dinero, pero hay gente que
1: sobra,
0: necesita la panoja, ¿no?
1: Es que yo creo que la calidad, a veces es verdad, no es por ser elitista, pero el mundo de la publicidad es masivo. Estamos hablando de convencer a todas las masas. Una canción... que comenta todas las veces suele ser más canción de verano que no temazo, ¿no? Entonces por eso me da un poco de cosita.
0: Ahora te voy a recomendar que no mires hacia atrás, aunque es lo que hacemos siempre en este programa. Disco Don't Look Back.
1: Hombre,
0: canción,
1: es verdad,
0: que da nombre al álbum de Boston de 1978. Sí. 6 minuticos tiene este temón. Muy bueno, de los más rockeros, de los más cañeros de los Boston. ¿Que ¿De dónde podrían ser estos chicos?
1: Es un grupo homónimo de su ciudad, pero no recordamos cuál es. Pero están los Celtics.
0: Muy buenos, sí, señor. Los Celtics y los Boston.
1: Y los Boston.

0: os voy avanzando que para quien quiera escuchar las canciones enteras, hay 9 horas de musicón.
1: Claro, en son playlist. 3 canciones de Michael Field.
0: Sí, sí, sí. De Cosecha del 67, vais al Spotify. Sí, pero Cosecha del 67, a ver, Cosecha XXL.
1: Yo sí que recomiendo horas, que las escuchen.
0: 63
1: porque
0: canciones.
1: Son canciones buenas, de muy buena calidad. Y además, que muchas de ellas, lo que decimos, tienen progresiones, tienen cambios. Sin ser ninguna de ellas, recordemos, versión extendida o versión
0: no, no, las originales que aparecen en el disco.
1: Sí. Y tal no, y como se concibieron a la hora de componer.
0: Y en este playlist no interrumpimos nosotros, ¿eh?
1: Ahí está.
0: Que esa es una gran ventaja, ¿eh?
1: Es muy buena para un viaje, ¿eh?
0: Sí, sí. Atención a la siguiente, ¿eh? La historia de amor de Romeo y Julieta bajo la firma de los Dire Straits en su discazo
1: Romeo
0: Making
1: y Juliet.
0: Movies.
1: Esta se hacía
0: haciendo películas.
1: Estarás de acuerdo conmigo en que se hacía un poquito, no vamos a decir cansina, pero lenta. Acostumbrados a los Sultanes del Swing, al Water of Love, a canciones.
0: Que es más intimista. Ahora se dice aquello de música intimista. No,
1: pero era curioso porque era de las primeras intimistas, puramente dicho, de Mark Knopfler, ¿no? Entonces ahí, bueno.
0: Porque en este disco te recuerdo que estaba Solid Rock.
1: Solid Rock, fíjate.
0: Que es más cañera, ¿eh? Pero hoy no lo vamos a poner porque dura 3 minutos.
1: Romeo y Juliet. 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

0: A ver, aquí tengo que rendirme, como siempre, a mis prescriptores.
1: Haciendo películas, ¿eh?
0: Sí, es
1: qué curioso. Oye, qué, pero mira, acabo de crear la cuenta que es Making Movies, el nombre del disco, y luego Romeo and Juliet. O sea, una película también.
0: Que una historia de película.
1: Historia de película.
0: No solo de novela, de sexo. Digo que aquí voy a hacer de...
1: Sí.
0: Voy a ser agradecido.
1: Luego también tuvo la valentía de hacerla también, de salir luego en el Alchemy. Recordemos aquel disco en directo.
0: Todas las canciones del Alchemy son larguísimas.
1: Recordemos el Local Heroes. En el más
0: o el Sultans of Swing, que dura 5.55.
1: Es maravilloso.
0: Pero la versión del Alchemy llega a los 10.
1: Llega a los 10.
0: Claro.
1: Que vaya punteo, vaya temón.
0: Ese punteo vaya final del Alchemy del...
1: Eso es brutal. Eso es brutal.
0: Bueno, mi amigo Asier, que
1: venga,
0: fue el que me inyectó en vena los Dire Straits cuando era un adolescente.
1: Sí,
0: y esas primeras audiciones de estos discos me parecieron... Claro, yo acostumbrado a...
1: Te abrió un mundo.
0: A escuchar a Manolo Escobar, Mocedo... y José Luis Perales y Rocío Dúrcal, que está muy bien, ¿no oyes? Pero claro, de repente descubres esto y dices, ¡wow!
1: Que sí, por cierto, hay una versión preciosa con Emily Hart, dice también de Romeo and Juliet.
0: Muy bien.
1: Imagínate.
0: ¿La apuntamos?
1: La apuntamos.
0: Venga, próxima parada, la séptima de este programa, 6:02, porque Romeo and Juliet dura 6:01.
1: Bien.
0: 6:02 dedicado a Fernando, porque sé que es una de sus favoritas.
1: Wow.
0: Ahora está de moda.
1: Esto es maravilloso.
0: Gracias a la televisión. O sea, han hecho lo que tú no quieres que se haga con la música.
1: Claro.
0: Que el spot resucite a la canción original.
1: Resucite.
0: The Age of Consent de los Bronski Beat.
1: Sí.
0: 6:02.
1: Pues,
0: ¿qué sientes?
1: I feel love. Luego hay, a mí me encanta luego la versión que hacen con Mark Almond, también editada como sencillo, en la que ya mezclan, son tres canciones y hacen este temazo, que no era propio de ellos. Recordemos que este era un temazo de Donna Summer. Años 80.
0: Pero es mucha mejor versión esta, que la original.
1: Bueno, Jimmy Somerville y sus Bronski Beat.

0: retrocediendo hasta esos años fantásticos.
1: Es maravilloso porque
0: 1984.
1: Esto es, decíamos, claro, es que decíamos que los años 80 es cuando es el gran potencial. Ya había empezado un poco a finales de los 70 la música de baile y aparecen los grandes ingenieros del sonido, aparecen los grandes gurús de la música disco como serán los Bronski Beat y hacen temas tan maravillosos como este I Feel Love.
0: 602, venga, 6 sí. minutos 08, 6 minutos 8 segundos para un clasicazo de la discografía de los Deep Purple que estuvieron hace poquito tiempo por aquí en Euskadi.
1: En los Legends, ahí está.
0: La estrella de la autopista Highway Star. 6 minutos 8 segundos. Canciones XXL sonando hoy en Cosecha del 67. Hoy el programa no se te puede hacer largo a pesar de la dimensión de las canciones.

0: Pues sí, 6 minutazos y 8 segundos para el Highway Star de los Deep Purple. Venga, próxima parada. Una de las grandes canciones de uno de los mejores compositores de la historia de la música. Premio Nobel de Literatura.
1: ¡Hombre!
0: Pelín, Cansino.
1: Ahí empezó a aburrirse. Yo creo que ahí empezó Bob Dylan a aburrirse de él mismo. Porque hay que tener mucho arrojo para escuchar... tan largo, pero es un temazo.
0: Sí, pero 6 minutos, 10 segundos de que...
1: Pero esta no cansa, ¿eh?
0: Like a Rolling Stone.
1: Tema para la historia ya. Merecido Nobel. 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

0: esto es historia de la música, señores.
1: Pues yo te voy a
0: señoras.
1: Decir que yo de este tema no me aburro.
0: Nunca, es
1: de
0: imposible.
1: Otros, de otros de...
0: Es imposible, yo creo que quizá es una de las 5 o 10 obras cumbres que tiene... Porque Bob Dylan es como el Himalaya, es una cordillera, o sea, tiene demasiados grandes picos en su carrera, por de ahí el merecidísimo Nobel y eso. Like a Rolling Stone.
1: Fernando está disfrutando mucho hoy,
0: sí,
1: más que va a seguir haciéndolo. Próxima parada, venga. Like a Rolling Stone mide, bueno, pesa en megabytes o como se diga ahora, en datos digitales. 6 minutos, 10 segundos.
0: Bien, bien, me gusta.
1: Un segundo más.
0: Ahí va.
1: Dura. Heroes de David Bowie, 6:11.
0: Esto ya es. Esto es un delirio.
1: Esta
0: para mí,
1: ti,
0: yo creo que es la mejor canción del rock. No tengo dudas. Lo llevo atestiguando.
1: Lo estás defendiendo, la defiendes
0: sí,
1: siempre,
0: pero ¿sabes lo que pasa? Que lo he visto con las diferentes versiones que se han hecho, tanto de Depeche como
1: todas
0: con grupos españoles. Con
1: pero porque la base es tan buena.
0: La propia versión que hace David Bowie en Glastonbury en el siglo XXI es para hacérselo mirar de lo buena que es. Y luego lo bien que engancha esta canción con las nuevas generaciones. O sea, que yo tenga una cría de 9 años y que le encante esta canción, eso no tiene precio.
1: Eso es algo que es virtud del tema. Del prescriptor también, de su padre, que imagino que la habrá puesto N-cientas veces
0: pero
1: en el coche.
0: No tanto.
1: A la fuerza de la repetición.
0: A mí me costó encontrar, yo era más de las Stuasses y otras canciones de David Bowie antes que de Heroes. Y me alegra un montón haber descubierto en época mucho más madura el Heroes, haberla disfrutado como nadie y seguirla disfrutando.
1: 6 minutos, 11 segundos. Heroes.

0: Cosecha XXL. Hoy con temas Duracell.
1: Y duran.
2: Créeme que creo que puede ser uno de los mejores programas en cuanto a calidad musical de los que estemos haciendo.
0: A ver, eso lo tendrán que decir los oyentes.
2: Venga,
0: nosotros de momento vamos a presentar nuestra
2: simpatía
0: hacia el diablo.
2: Cuando un tema empieza así, tan vacilón, que parece que es una canción de que nos viene del Caribe o de las Bahamas o algo así, y de repente dicen, no, esto también es. Decíamos que Heroes era puro rock and roll.
0: Es más de Haití.
2: Quizás esta sea la segunda mejor canción del rock, del rock de todos los tiempos. Sí, recomendabilísimo. Escucharla en ese epílogo, en ese final de la película Entrevista con el Vampiro, donde al final de la película le vemos a Christian Slater con ese vampiro que es Tom Cruise.
0: No está haciendo spoiler, aunque lo penséis.
2: No, pasando el puente de Brooklyn.
0: Con el musicón.
2: Tom Cruise detrás, Christian Slater conduciendo, el periodista Christian Slater, y con esta música de fondo. Es un final maravilloso para una buena película.
0: 6 minutos 17 segundos tiene el Sympathy
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0: Y ahora la pregunta para Fernando Rezo. ¿Por ya qué nos hacen ahora no hay canciones largas?
1: Ni canciones ni películas tan buenas como las que hacía Neil Jordan. También es verdad que el texto de Anne Rice también...
0: ¿Tú no crees que es que se hacen buenas películas pero que hemos cambiado nosotros o...?
1: Sí, porque por ejemplo, fíjate, así como estamos diciendo que hay una evolución hacia el recortar la duración de las canciones en el panorama actual.
0: ¿Las películas largas te gustan?
1: Están llegando a hacerse películas muy largas. Incluso capítulos de series muy largos. Recordemos la maravillosa serie Sherlock, donde cada capítulo son 90 minutos, ¿no? Entonces, bueno, será esa paradoja que aguantamos muy bien en pantalla la duración larga, aguantamos Un Señor de los Anillos o aguantamos la película número 34 sí, de la saga de Star Wars.
0: Pero cómo sufrimos con Gandhi, ¿eh? Las 3 horas de Gandhi, cuidadito,
1: en aquellos tiempos. Sí, quizá, a ver...
0: Y tampoco, lo que el viento se llevó, 4 horitas.
1: Gandhi recuerda a Mahatma, que tampoco se movía mucho.
0: No, cierto. Sí.
1: Tiene
0: mucho calor ahí en Nueva Delhi, ¿eh?
1: No había que meditar.
0: Y además con la túnica, pues ya sabes tú que no estaba... Sí. Hay que dosificar las energías y que comía poco.
1: Comía poco.
0: No había... Era un profeta de las buenas prácticas y,
1: sí,
0: de, la
1: y de,
0: caridad.
1: De la lentitud.
0: Bueno, a ver, bromas aparte.
1: Venga.
0: 6-17 tiene el Simpatía por el Diablo.
1: Devil, Richard Jagger, pasábamos del Like a Rolling Stone a los Rolling Stones auténticos.
0: Venga, nos vamos a por otro disco. El título de la canción es el disco...
1: Es homónimo.
0: El nombre al disco, sí, al álbum homónimo.
1: A ver.
0: ¿Quién eres tú?
1: ¿Quién eres tú?
0: ¿Quién eres tú? De 1978. Who are you? De los... La canción dura 6 minutos y 22 segundacos.
1: Bueno.
0: Esto le coge, va cogiendo, esto va increchendo, que nos gusta decir, y se convierte en una gran canción para salir a correr en moto. Por
1: hay grupos como los Who, los Led Zeppelin o los Doors, que cuando te hacen este tipo de canciones, fíjate, y esto es, yo ya veo un cadáver en el suelo.
0: Tiramillas.
1: ¿No? ¿No ves un cadáver en el suelo con la tiza marcada?
0: Puede ser, sí.
1: Y llegando
0: bueno, sí,
1: ahí.
0: Y empieza a hacerse ahí, ¿no?
1: Claro, ahí está.

0: Mira, aquí me voy a acordar de mi hermano Josu, que me saca 10 años. Yo descubrí a los Who gracias a él. Vi alguna película protagonizada por Pete Townshend, uno de los hombres fuertes de los Who, gracias a él. Y reconozco que en aquellos años 80 me parecían muy estridentes los Who. Claro, en aquellos años yo pues escuchaba Mecano, los Pecos y Toys, que estaban muy bien, ¿eh? Y mira, que parece...
1: Era muy bueno tener amigos o hermanos que te descubrieran esas cosas.
0: Y él me decía, no, eso que escuchas, eso no vale para nada. Bueno, y Toys le gustaba. Sí. Tienes que empezar a escuchar los Who, a Led Zeppelin.
1: Es que habría que revisitar alguna canción de Alcolea. Yo imagino que habrá canciones largas en la discografía de Itoise, pero empezaban con este rock progresivo.
0: Bueno, pues Who Are You de los Who, 6 minutos 22 segundos.
1: Eso es.
0: La misma duración que este... Los ojos mentirosos, los ojos que mienten de los Eagles. 6 minutos.
1: Claro, 22 también move, los Eagles también, vaya introducciones, ¿eh? Recordemos el Hotel California.
0: Que es que llegará después, porque es más largo todavía que el Lion Eyes.
1: Ánimo.

0: A ver, esta canción está pensada para estar sentado en el porche, en nuestra mecedora.
1: Contemplando el horizonte, la caída del sol.
0: Claro, y eso
1: esa puesta de sol fantástica,
0: requiere,
1: ¿no?,
0: su tiempo. Tú te das cuenta, por ejemplo, que es verdad, yo me he dado cuenta este año en Cádiz, que las caídas del sol desde aquí son como muy rápidas, o sea, enseguida se nos va.
1: Sobre todo porque en cualquier momento puede llover.
0: Y en nuestro rancho de Indiana es más lento.
1: La música típicamente americana de los Eagles. Line Eyes, 6 minutos 22 segundos de canción.
0: Buena acá. Dura.
1: Otro tema Duracell, como este de Michael Jackson.
0: Hombre.
1: 6 minutos 24.
0: ¿Y cuál de todos es?
1: Heal the World.
0: ¿Cuándo es? Ay. Cuando se pone moña, es que esta canción tiene que durar para recaudar más dinero.
1: Aquí vas a utilizar el concepto moña en este tema.
0: Lo es. Es como que canten los niños de Perales o
1: no sigas,
0: la de Betty mi ciego y todas
1: hacer,
0: estas.
1: Vas a hacerte muchos
0: Pero
1: envíos.
0: Para un telemaratón funciona bien, porque pones la canción y durante ese tiempo se va poniendo abajo el teléfono de haga la llamada, mande mensaje.
1: A no confundir con We Are The World, que no sé cuánto tiempo dura, pero no tanto, ¿no?
0: No tanto, y eso que son muchos. O sea, ahí podría haber hecho un max incluso.
1: Ya que lo dices, lo voy a buscar. Mientras buscamos. Suena Heal The World, buscamos cuánto dura We Are The World.
0: Que no es Gil, el de Marbella, ¿eh? No. Es Gil de Wolf.

0: Ejercicio contemplado.
1: Es muy moña, ¿eh? O sea, sí, ¿sí o no?
0: Sí,
1: o sea,
0: por eso lo, te ya, ya
1: le, hemos,
0: solo.
1: Le hemos guardado ya el respeto al, el luto, al el cadáver, luto. El luto este, pero ya hay que, la verdad. O sea,
0: bueno,
1: honores a, sí, a Michael Jackson, porque
0: te preguntaba, amigo
1: casi
0: Fernando,
1: todo lo hizo bien.
0: Michael Jackson tiene un protagonismo absoluto en este tema y en el que viene, ¿eh?
1: Bien, también, sí, qué necesario fue, ¿eh?, para convertir este temazo, que superó casi los
0: 7 minutos 7 segundos. A los, ver, hemos saltado un poco,
1: hemos saltado un poquito las duraciones.
0: Volveremos a los 6 minutos, ¿no?
1: Porque junto a, junto a Lionel Richie, él fue el artífice de We Are The Wall.
0: ¿Vas a cantar conmigo el estribillo?
1: Yo me pido Bob Dylan. Me pido
0: empezaba?
1: Bob Dylan aquí,
0: claro. ¿Tú te acuerdas cómo empezaba? There comes a time. Empezaba Lionel Richie. Ahí está Lionel Richie.

0: Ahí está Michael. Es muy moña esta canción también, ¿eh? ¿Sí o no? Te la ha subido onda azúcar. De acuerdo que estás pensando.
1: A mí solo me gusta el momento Cyndi Lauper.
0: Sí, el gritito. Anda, que no nos gustó grabar ese momento. Pobre Daryl Hall, que le tuvo que soportar.
1: Y el de Bruce también, ¿eh?
0: Está bien. Sí, sí, sí, sí. Está bien Willie Nelson. O sea, hay cositas majas. Sí. Está bien el documental, además, para ver cómo se gestó, se grabó.
1: No lo he visto.
0: Fue un milagro. Merece mucho la pena. Está bien, ¿eh? Porque casi es un milagro que se grabara aprovechando una entrega de premios de los Grammys. Y concentrar a todos, hacerlo todo muy oculto. ¡Qué temazo!
1: Volvemos a los 6 minutos. 6 minutos, eso es. 28 segundos.
0: Esto es también historia de la música. Por eso te estoy diciendo que es que creo que es uno de los mejores programas que hemos grabado, que hemos realizado. Porque
1: puedes decir grabado, juntar, no pasa
0: no,
1: nada.
0: Sí, sí, porque esto yo, lo bueno es que se queda el podcast ahí para siempre. Y Metallica.
1: ¿Tu canción favorita de Metallica?
0: Hombre, con mucha diferencia.
1: Y eso que tú no eres muy metalero.
0: No, les he visto en 3 ocasiones ya. En directo me han impresionado mucho, pero esta canción es insuperable.
1: 6 minutos 28, claro, la intro es.
0: No sé cuánto durará el Unforgiven, ¿no? Porque el Unforgiven también tiene una duración bajilla.
1: Venga, disfrutemos de este temazo de Metallica, desde Nothing su disco homónimo. Else. Nothing else matters. Vale.

0: Recordemos que hace un par de años se hizo una grabación de este tema por múltiples artistas, pero cada uno haciendo su versión. Por ejemplo, Dave Gahan, cantante de Depeche Mode, haciendo su propia interpretación. Shakira, que por cierto tocó esta canción en directo en San Mamés, también haciendo su versión. Y hablábamos que no, Metallica no se quedó solamente en Nothing Matters, sino que, por ejemplo, el Unforgiven también tiene una duración larga, es puro sonido Metallica, pero son de esa parte lenta de Metallica, necesaria y siempre presente.
1: 6 minutos 28 segundos de canción de Unforgiven.

0: Metallica sonando en Cosecha del 67, canciones XXL de más de 6 minutos. Sí. Esta dura 6:28.
1: Qué buen tema.
0: Sí, sí, sí. De Unforgiven. Un segundo más tiene este single del álbum, del discazo Brothers in Arms de Dire Straits. El último truco.
1: The last trick.
0: Muy buena.
1: Sí.
0: Y el saxo a tope, ¿eh?
1: Sí. Volvemos a la parte lenta de Dire Straits, a la parte más melosa, y que también es verdad que se presta a ser más fácil a que sea un tema largo.
0: Cuidado, que luego iremos con otras canciones de este disco que también pasan, lo sé. Mira,
1: lo sé.
0: Money for Nothing tiene 8:24.
1: Sí, es que fíjate.
0: Brothers in Arms, que da nombre al álbum, 6:59.
1: Pero bueno, Brothers in Arms también hablamos de una canción más o menos lenta, ¿eh?
0: Sí, sí.
1: Yo prefiero meterme en un túnel del amor luego, si te parece.
0: El último truco.
1: Pero,
0: Your latest trick. Dire Straits, hoy con canciones XXL, esta dura 6 minutos 29 segundos.

0: Y es posiblemente una de las canciones más bonitas de Dire Straits y con menos protagonismo de la guitarra eléctrica, que es un sacrificio que me imagino haría en su momento el bueno de Mark Knopfler, ¿no?
1: Sí, pero ahí también se ve el potencial que tiene de la voz, esa voz profunda, esa donde se puede paladear incluso mejor la letra, ¿no? Y también ese es el gran mérito de un letrista, un compositor tan excelso como es Mark Knopfler. 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

0: Pues es un disco, claro, en este momento de la discografía de Dire Straits ya éramos adolescentes, teníamos más criterio, y es el que más he consumido yo de los Dire Straits por cuestión generacional. Y me trae muy buenos recuerdos. ¿Qué canciones? Sí. Esto era de apagar la luz, poner ya el tocadiscos, porque eran vinilos, y oye, disfrutar a tope, ¿eh? Una gozada. Qué buen tema de los Dire Straits, este Your Latest Trick. Venga, seguimos. Ahora con otro tema archiconocido, que también supera los 6 minutos, en este caso, 6 minutos 32 segundos para George Michael.
1: Wow, y un tema que compuso con 17 años, ¿eh?
0: Con toda la hormona, con toda la hormona.
1: Pega muy bien el saxo, ¿no? De los Dire Straits al
0: aquí
1: de...
0: Aquí hay saxo, pero también sexo, ¿eh? Puede haberlo, ¿eh?
1: Yo creo que para aquel entonces, George Michael, poquito a poquito.
0: Tendría sexo nanista, ¿no?
1: Bueno.
0: Lo suyo, ¿no? Pues sí, el Careless Whisper es un tema de Michael, ¿no? George Michael, que supera los 6 minutos.
1: Sí,
0: 6
1: fue
0: minutos,
1: el puente de Wham a George Michael en solitario.
0: Bueno, y traigo una canción. Esta es de las tuyas también, ¿eh? Una,
1: ahí va.
0: Me has dicho, ¿por qué no me pones este temón de Orchestral Maneuvers in the Dark? ¿Eh?
1: Sí, porque sobre todo en el segundo disco, el gran pelotazo lo pegan con el tercero, con Architecture and Morality, donde estaba aquel Souvenir o aquel Joan of Arc. Pero antes habían hecho en el segundo disco, que se llamaba Organization, tuvo dos temas lentos que no fueron single, tanto el Status como el Stand Low, que son muy largos. El Stand Low dura 6 minutos 40 y tiene una progresión inicial al estilo de los Cure, pero a partir del minuto empieza esta maravilla llamada Stand Low, que bueno, puro OMD.

0: Aguanta porque ha empezado la...
1: Aquí estamos efectivamente hablando con el micrófono abierto. Nos gusta aquí el comentario.
0: Es que mira, es que me encanta esta tu familia. Mira.
1: Esto es OMD puro, ¿eh? Claro. El teclas. Aquí cuando hay una tecla, Fernando, ya se pone, se activa. Se pone,
0: en on, me pongo en on.
1: Se pone on.
0: Qué grande.
1: Mira qué bueno. Claro, Depeche Mode bebió también de OMD, ¿no?
0: Entiendo, no, son coetáneos.
1: ¿Sí? ¿Seguro?
0: Sí.
1: ¿No
0: sí,
1: fue antes
0: sí.
1: OMD? No,
0: no, no, a la par.
1: Bueno, ahí
0: par.
1: No te voy a engañar yo, porque tú tienes un dominio absoluto sí. de la biografía de los Depeche.
0: De hecho, yo creo que OMD llegó a telonearlos en el Hammersmith Odeon.
1: Ya está, sí. ya está.
0: No, no, me encanta OMD. Para mí el mejor concierto fue el primer gran concierto que vi yo en La Casilla, en Bilbao. Y bueno, pues ahí queda. Escuché la canción entera, ¿eh? Que sí. Es que es muy buena y hay más progresiones.
1: Venga, vamos con el grupo que más ha vendido a lo largo de la historia y sobre todo por sus ingresos en las giras. Ya hace tiempo que no los vemos por ahí, ¿eh? A Bon Jovi Ajá. y compañía, a John Bon Jovi y compañía.
0: Ay, sabía por qué cortabas tan pronto, porque venía Bon Jovi,
1: claro,
0: ¿eh?
1: Claro, a mí me gusta mucho
0: Anda,
1: Bon Jovi.
0: Anda, hombre, te falta la chamarra, la cazadora.
1: ¿Tú te acuerdas de esa chamarra? A ver, es una famosa chaqueta
0: tuneada.
1: Sin mangas, tuneada, vaquera. Una chaqueta Levi's.
0: Estabas muy Footloose o muy Regreso al Futuro.
1: Sí, sí. Tenía esa edad.
0: Regreso también. A la Zama.
1: Tenía esa edad. Sí. Venga, Keep the Faith es el nombre del álbum de... A ver, ¿de qué año? Es del 80 y pico. No, del 92. Mira, ya había madurado claro. un poquito más la criatura. 6 minutos 34.
0: Vale.
1: Una cama llena de rosas. The Bed of Roses. Vale. Aquí se ponía muy tierno John Bon Jovi,
0: sí,
1: ¿eh?
0: Sí,
1: y
0: sí.
1: la gente se derretía a su paso.
0: Ahí está.

0: Bueno, no nos gusta demasiado, aunque sí hablamos mucho de nuestras vidas, pero bueno.
1: A ver, venga,
0: hablando
1: cuenta.
0: De esas chaquetillas y mangas que llevaba yo en mi época ochentera, noventera, si recuerdas, además ponía U2 en la chaqueta. Y
1: Bryan Adams.
0: Bryan Adams. Y Bryan Adams tiene un temón del Waking Up the Neighbors.
1: Sí, porque no iba a ser el único moñas Michael Jackson. Tenía que venir también Bon Jovi y Bryan Adams.
0: Y además porque todo lo hago por ti, Fernando. Everything I do,
1: verdad,
0: I'll do it for you. 6 minutos, 34 minutos, segundos. Banda sonora de película, por cierto.
1: Sí, sí.
0: Robin Hood, creo que era, ¿no? La de Kevin Costner.
1: Sí,
0: la versión de Kevin Costner.
1: El

0: Bueno, hemos hablado ya en concepto moñil de dos canciones, ¿eh? Sí. A ver si, si es la última vez que escucho este comentario.
1: Bueno, venga.
0: Ya sé que no va a ser así porque, no. porque es, la canción es flojita, sí. Pero tiene su cosilla,
1: bueno,
0: ¿no?
1: Tiene su
0: Me trae muy buenos recuerdos. ¿A ti no?
1: Sí. No, yo era mayor.
0: ¿No fuiste con tu chica a ver la,
1: no.
0: la peli?
1: No.
0: Es de 1991, por cierto, ¿eh?
1: Sí, la peli, sí, era un blockbuster.
0: Sí, sí.
1: Vale, estamos de acuerdo.
0: Yo me quedo con la canción. La peli sí que da moñas.
1: Sí. También sería larga. La canción de Brian Adams con Paco de Lucía también sería larguita, ¿no?
0: Sí, pero no, no sé si
1: no llega
0: la de
1: tanto.
0: Don Juan de Marco, ¿no?
1: Sí.
0: ¿Cómo
1: sí.
0: era la canción?
1: All for Love, ¿no?
0: No.
1: All
0: bueno,
1: for Love.
0: No, pero no es no esa. Es Había una más larga.
1: Sí. Es más larga. Y no hablamos del negro del WhatsApp. Venga.
0: Sí, hablando que estoy buscando, ¿eh?
1: Vale, pues sí, que es la lo interesante es cuando va unido.
0: No, es no Have you ever really loved a woman?
1: Have you ever really loved a woman?
0: No vale. 4:47.
1: Es que a mí se me hace larga, se me hace
0: y
1: bola.
0: Algún día contaré la historia de esta canción.
1: Vale.
0: Pero sin el micrófono por delante. Mientras tanto, 6:36 para los Jethro Tull.
1: Hombre, Cicase Brick.
0: Otra canción que daba nombre al disco.
1: Sí.
0: Aqualung.
1: Aqualung.
0: Esto es rock progresivo puro. 1971.

0: No sé por qué me da que no vamos a llegar a los 7 minutos. Digo, a canciones que duran más de 7 minutos.
1: Fíjate que aquí todavía no ha salido la flauta de Ian Anderson, ¿eh? Estaba ahí en el Colunga aguantándose. Vale, ¿y esto?
0: Esto se llama Focus.
1: Hombre, claro.
0: Y la canción Focus.
1: Sí, qué temazo, ¿eh?
0: 6 minutos 40.
1: Estamos
0: segundos.
1: En terreno progresivo.
0: Esta es una canción sí. acongojante, ¿eh?
1: Sí, está bien dicho.
0: Atentos a la progresión de las guitarras, ¿eh?

0: Vuelvo a recordar que todas estas canciones enteritas, íntegras, están en el playlist que hemos preparado en Spotify, Cosecha del 67, Cosecha XXL. 9 horas de selección musical, un montón de canciones, exactamente 63, sí, de largo formato. ¿Y quién era un especialista en hacer canciones muy largas y, hombre, videoclips estupendos?
1: Ahí va.
0: Es curioso porque él con ese formato se ligaba a unas churris que, vamos, No sabes de quién estoy hablando.
1: No,
0: él también era XXL, pero más bien por lo que pesaba en báscula.
1: ¿Barry? No, pero con vídeos además, me estás diciendo.
0: Sí, hombre. De hecho, utilizó el mote con el que sufrió bullying de adolescente para convertirlo en su nombre artístico. Un cacho de carne.
1: Mid Love, es verdad.
0: Y esto, ¿sí?, es I Lie For You, mentiría por ti.
1: Qué temazo con Cher, yo me quedo
0: 6
1: con
0: 6 minutos,
1: sí, sí, sí.
0: 41
1: sí,
0: segundos.
1: Es verdad. Ahí tenía yo creo también Mid Love, tenía algo de progresivo, ¿eh? ¿Te das cuenta? Sí.
0: O la canción es larga y es buenísima. Me da rabia también en este caso interrumpir.

0: Muy grande. A mí me gusta mucho Meat Loaf. Reconozco que siempre me pareció arrollador en el escenario. Las sudadas que se pegaba Meat Loaf.
1: Sí.
0: Camacho, sí, sí. Un aprendiz de sudoríparo en el Mundial de Japón y Corea.
1: Comparado con Meat Loaf.
0: Sí, sí, sí. Sudar la camiseta. Es eso lo que hay que hacer en la vida. Sudar la camiseta por tus proyectos, por tus amigos, es que por tus equipos.
1: Para este discurso, la canción te venía de perlas.
0: Wow. Ya te digo.
1: Bueno, venga, aumentemos segundos.
0: Yo prefiero sudar la camiseta en otro contexto, entre tú y yo, ¿eh?
1: Claro.
0: Y esto en su momento fue una gold ballad.
1: También para sudar.
0: Sí, sí.
1: Los Scorpions.
0: Sí, sí, sí.
1: Fíjate que era un grupo muy, muy veterano cuando salió este estilo Minju. La balada heavy por antonomasia, ¿no?
0: 6 minutos 43 segundos.
1: Y esa batería.
0: La de cosas que se pueden hacer en ese tiempo, ¿eh? Sobre todo si eres adolescente.

0: así hasta el minuto 6.
1: Sí.
0: 43.
1: Está muy bien y muy buena para directo. Y por eso, porque luego ya sonará esa batería brutal y...
0: ¿A ti te gusta lo de Still Loving You?
1: Bueno, me gusta
0: ya
1: musicalmente.
0: Ya no llegamos
1: sí, la voz, yo creo que esta canción en castellano perdería mucho.
0: Sí. Todavía te sigo queriendo.
1: Ahí está.
0: Tienes razón. Venga, vamos a por los Guns N' Roses. También hombre, amantes otro. Del formato sí, XXL.
1: Que le gustaba,
0: Del disco Appetite for Destruction.
1: Sí.
0: 6 minutos.
1: Primero, segundo.
0: 46 claro. segundos.
1: Temazo.
0: Esto es la ciudad del paraíso. Paradise City. Guns N' Roses. Oye, qué estropeadito está ya Axl Rose, ¿eh?
1: Sí, no, Axl Rose sí, porque Slash, por ejemplo, salió el año pasado en el 2024.
0: También salió, el aspecto es otro.
1: ¿Sabes físico? Que salió Slash, que fue una de las sorpresas de la noche, en la gala de los Oscars del año 2024, haciendo el solo de guitarra de la canción I'm Just Ken, cantando junto a Ryan Gosling. ¿Qué te parece?
0: Pues no lo sabía, me parece. Voy a ir a YouTube.
1: Si lo podéis ver.
0: Voy a ir a YouTube inmediatamente.
1: Es un final, aparte que la actuación empieza muy divertida porque está Ryan Gosling detrás de Margot Robbie y luego la sorpresa es que al final aparece Ryan Gosling con Slash. Que se conserva bien, no como Axel.
0: Voy a cambiar de desodorante, claramente.
1: Sí, ya te lo digo.

0: Bueno, nos queda tiempo para dos canciones, venga.
1: Vale.
0: Bonnie Tyler.
1: Vale. Mira, Bonnie Tyler va a estar relacionada con Mike Oldfield. No hemos puesto ninguna de Mike Oldfield.
0: No, porque son más largas todavía.
1: Hay más largas. También hay, te diré que Mike Oldfield tiene todas las duraciones.
0: Tiene cortitas. Tiene
1: pero
0: cortitas.
1: Tiene, yo te diría que de todos, desde las más cortas a las más largas. Quizás sea el más polifacético y eso en esta materia. Pero bueno,
0: dejemos a Bonnie Tyler. 58 segundos tiene este eclipse total del corazón. Sí. Total Eclipse of the Heart. Con este casi vamos a terminar, pero nos queda una para hermanarnos.
1: Vale,
0: en el adiós de esta primera entrega Cosecha XXL.

0: Y sí, entramos ya en el último minuto. Lo siento, bueno, ya sé que hay gente que estaba deseando escuchar esta canción.
1: ¿Con cuál nos vamos? A ver,
0: nos vamos con los 6 minutos 59 segundos que dura Brothers in Arms de...
1: Hombre. Sí, porque es una forma de hermanarse con la audiencia.
0: Es canción de despedida.
1: Con las canciones de nuestro pasado. Hay que reconocer que ya Dire Straits forma parte de nuestro pasado. Y aunque Mark Knopfler saca disco. Y eso es una
0: alegría. Gran noticia, ¿eh?
1: Sí, aunque ya no haga directos. Y siempre están los discos y cancionazas como este Brothers in Arms, compuesto por Mark Knopfler.
0: Bueno, hemos pretendido llegar a canciones muy largas y nos hemos quedado en las de los 6 minutos.
1: Bueno, pero...
0: 6 o más.
1: Sí, igual había que haber ido a eso, ¿no? A canciones de duración superior a 6 minutos. Y
0: bueno,
1: está.
0: El siguiente programa. El siguiente programa, temones
1: más y mejor.
0: De más de 7 minutos. Fernando, hasta la próxima.
1: Un lujo. 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
1: Hola, ¿qué tal? Arratsaldeon, bienvenidos todos y todas a la cita con el deporte en Onda Vasca. La movida deportiva arranca hoy viernes. Estamos ya 11 de septiembre 2026. Para que sonemos y tú nos puedas escuchar, en el apartado técnico, dos de nuestros compañeros en los estudios centrales de Onda Vasca, está Ana Larrea, la grandísima Larrea. Aquí con nosotros, en Guayú Burger Santa Rosalía, en Miribilla, está Asier Jano. ¿Quién te lo va a contar? Pues dos de los deportivos de esta casa. Ángel Plaza, quien habla, José Manuel Monge. Estarán con nosotros también los habituales, Juan Elejalde, Beni Betegón, y si sabemos el árbitro antes de que finalice el programa, también estará Ilbon Urizar Azpitarte. 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
2: Pues vamos a hablar mucho de fútbol, prácticamente el programa va a ser 100% de fútbol. Último entrenamiento del Atleti antes del partido de mañana en San Mamés ante el Elche. Terzi no podrá contar ni con Vivian, ni con Canales, ni con Guruceta, además de Guiluz. Por cierto, Iñaki Williams ya ha dicho oficialmente que deja la selección de Ghana. El técnico alemán va a comparecer en breve en las instalaciones de Lezama, será sobre la 1:30. Quien ya ha hablado ha sido Martín Anselmi, el argentino entrenador del Elche, que ha dicho muchas, muchas cosas, ya veremos, interesantes. Además, estamos pendientes del sorteo de los octavos de final de la Copa Federación. Derio y Sestao River esperan rival para esa siguiente ronda. Estamos en Guayú Burger Santa Rosalía, Miribilla, en el inicio de las fiestas de Miribilla, donde vamos a hablar mucho de fútbol con muchísima gente. Beni Betegón y Juan Elejalde ya están aquí con nosotros. Y estamos en la antesala a un fin de semana intenso en fútbol, en baloncesto, porque Bilbao Basket juega desde hoy un triangular en Burgos y este domingo la jornada final de la Bandera de la Concha.
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0: Venga, que arrancamos nuestro programa y que hoy vamos contra el reloj, porque a la 1:30 habla Eddie Intersic. Mañana se juega un partidazo frente al Elche. 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
1: Muy bien, ¿qué tal todo? Sarastadion.
0: Aquí estamos, ¿eh? ¿Cómo trabaja la gente en Guayuburger, Miribilla?
1: Oye, me ha llamado la atención cómo marcan las hamburguesas.
0: Sí, el pan.
1: El pan de las hamburguesas.
0: Sí. Lo he guardado el hierro, le voy a meter a esto una estocada luego.
1: Con un hierro, si os portáis mal, Beni, Juan, va el hierro, ¿eh?
0: ¿Cómo estás, alcalde?
2: Pues la verdad es que estoy bastante bien, bastante liberado y bastante contento con la vida, un poquito más de lo que estaba hace dos días.
0: Si quiero lo contamos, si no, no lo contamos.
2: Bueno, lo explico, me da igual. No,
0: digo, porque la gente es.
2: A gente le sentará mal, a gente le gustó y la gente posiblemente ahora piense que soy un descerebrado, pero es que no podía más. Entonces compré un perro y lo he devuelto directamente, porque no podía, porque para mí es como cuidar a un niño y yo el domingo cumplo 73 años, no estoy para cuidar perros ni para cuidar niños. Entonces pues lo devolví y la liberación fue como cuando dejé la mili, o sea, sinceramente, porque he estado 8 días, 10 días, pues que me dolía un montón, porque le quería al perro, le cogí muchísimo cariño, pero no me siento capacitado para cuidarlo. Sé que ha hecho daño a mucha gente el hecho que lo devuelva, pero chicos, mi vida está por delante de todo. Oye, eso.
1: Por supuesto.
3: Tú lo que necesitas es gente que te quiera.
2: Quiero gente que me quiera, efectivamente, pero perros que me quieran, vale, y que me hagan compañía,
1: que
2: me den mucho trabajo. No sé, además, que los que son animalistas no pueden entender que para ellos un perro es un amor y un cariño y una familia, y para mí realmente es un sufrimiento. Me equivoqué, pido perdón a todo el que se le haya sentado mal, porque entiendo que es muy doloroso para el que lo ha intentado, para el que me ha apoyado y para el que me ha ayudado.
0: Mejor devolverlo donde lo has
2: No cogido, lo he devuelto al mismo criadero donde me lo compré, y teniendo en cuenta que el perro tenía 3 meses.
0: Que no lo vayas a cuidar bien, oye.
2: No, y que lo van a poner otra familia.
0: Encuentra otra familia, va a ser feliz.
3: Sí, que te iba a llevar a la tumba en dos días.
2: Me van a decir, si la familia es cercana, me van a decir cuál es, porque yo al perro, te digo de verdad, que en 10 días tengo que reconocer que le he querido. Me miraba con unos ojos, cuando lo dejé, me miraba con unos ojos de, serás cabrón, ¿cómo me dejas aquí? Pero no podía, o sea, no podía, no estoy física.

0: casa Derio Salamanca.
1: El Derio
0: y viene Unai.
1: Vuelve Unai a su casa.
2: Muniain.
0: Muniain, viene, sí, por lo que quería Beñat, ¿no?
1: O sea, confirma ayer, claro, Salamanca, sí, ¿no? Claro. Perfecto. Pues
2: viene Muniain y viene el hermano de Íñigo Murúa, Javi Murúa, Javier Murúa, que juega de defensa. En el Salamanca. Salamanca. Sí,
0: ¿es
2: sí.
0: Salamanca o Unionistas Salamanca?
3: No, es Salamanca.
2: Salamanca. Es el que juega en el Helmántico.
0: Ya, el que juega en el Helmántico.
3: Eso que te cruje.
1: No, Salamanca eliminaba anteriormente.
0: Sin ánimo de insultar, lo he preguntado.
1: Al Caudal Deportivo, 3-2 le ganó el Salamanca.
0: ¿Le ganó el Salamanca al Caudal Deportivo?
1: Bueno, mientras que el Asturiano al
2: Compostela. A ver, Comillas es tercera división riojana, ¿no?
3: Riojana.
2: Río Riojana. Sí, Riojana. No, ¿qué es Logroño? Es el equipo Logroño.
0: ¿Los Comillas de Logroño?
2: Sí,
0: Comillas de Logroño. Yo pensaba que era de Santander.
2: No. Comillas de Logroño.
0: Comillas de Logroño, pues fenomenal.
1: Mira, no sé cómo Salamanca en segunda federación.
2: Bueno, he visto el escudo, Comillas de Logroño.
0: O sea, será, sí, de Logroño capital. Pues fenomenal.
2: Juan, te entiendo perfectamente. Un abrazo y ánimo. Juan, hablas bien hasta del tema de los perros. Yo te vi con el perro a la salida de San Mamés el sábado.
0: Sí.
2: Ánimo. El Ejalde, no pasa nada. Lo has intentado, eso es lo suficiente. Has hecho muy bien, Juan, eres un grande Ejalde. Una retirada a tiempo es una victoria, la gente está contigo. Señor,
0: claro, no, sí. Me alegro porque lo he pasado mal, lo sigo pasando mal y creí que me iba a ayudar, que me iba a acompañar, que me iba a servir, y no solo no me servía, sino que he tenido 8 días, gracias a mi familia, mis hijos, que lo han tenido durante un tiempo, pero un estrés de 3 pares de pelotas, o sea, no me siento capacitado.
2: Ayer me lo llevé yo a comer.
0: A mí, Juan, no al perro.
1: Juan. Bien explicado, Juan.
0: Salí de la mazorra del criadero que está en Escoba 2 de abajo, que por cierto se portaron de cine, y salí, y te lo juro, me faltó parar el coche para dar volatines. O sea, porque no podía más.
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0: El Abra, fantástico, y con el dueño, que es un fenómeno.
1: Miguel, la sopa esa de pescado.
0: Y comimos una sopa de pescado de las de mi madre, o sea, espectacular. Nos apareció un señor allí que había ido porque nos había oído, un tío súper majo, estaba en 4 de familia.
2: De la Rabechu.
0: Y comimos una sopa de pescado, y luego comimos pimientos rellenos de bacalao, espectacular. Nos trató de lujo y de cine.
2: Estamos
0: y luego
2: de cine,
0: me invitó Monje, me invitó Monje.
3: Eso sí que es apúntalo.
0: Sí, ¿dónde está el video? Que le dije yo.
1: ¿Dónde está el video?
0: Es mi cumpleaños el domingo, que te invito yo. Y me dijo, no.
3: Voy a poner el video. Voy a apuntar en el calendario.
2: Todos los rajadores que siempre tal.
0: Sí.
2: Todos los rajadores.
1: Yo el primero, lo reconozco el primero.
0: First time in my life, que dicen en Inglaterra, first time in my life.
1: ¿Habéis hecho un first time?
0: First time, hemos hecho un first time. Sí, no first day, no first time.
3: O sea, ayer te ha cambiado la vida. Has dejado el perro, has disfrutado, el otro apagado.
2: Y pasando de uno en uno.
0: Y luego fui a donde
1: yo os invito Perú, la semana Mujica, que viene, que es mi cumpleaños también.
0: Luego fui a donde el Tortor Mújica, que me ha pinchado en los dos hombros, que tengo jodido los dos, entre otras cosas.
1: ¿Qué tienes?
0: Me pinchó los dos. Eso,
2: me dicen
0: si empezamos por eso, iríamos mejor.
2: Que el Comillas es un ex-equipo del actual técnico del River.
1: Ahí va.
2: Oh, que Héctor Urquía a...
3: Ah, es verdad. No,
0: ay,
3: pero
0: bueno.
3: No estuvo en el Anguiano, no era el Anguiano.
0: Estarían varios. O sea, hasta en Logroño habrá estado en 3 o 4.
2: Igual ayer sí, tuve la oportunidad... Atención al mensaje. Ayer tuve la oportunidad de comer por primera vez y muy bien en el restaurante Labra. De Portu. Tenía muchas ganas de ir por los comentarios que hace Monje. Lo que no esperaba es que estuviera el Monje y el Ejalde. Seguid así con vuestras tertulias.
3: Hombre, pues
0: fue un tío súper amable, estaba con su mujer y con otras dos personas, y súper cariñoso, súper amable.
3: Juan no, pero José seguro que está todos los días ahí. Cuando dice no son rabas, es café y si no, no sé qué.
0: Estaba lleno, estaba
2: entrando. A ver, Elche, he escuchado a Martín Anselmi. Tú.
3: ¿Cómo habla, no?
2: Madre mía. Madre mía, no el panenquismo.
0: No será argentino.
2: Al límite,
0: ¿no?
2: ¡Fua!
0: De hecho.
2: Que vende la moto, vende una moto para ir a ver al Atleti de Bielsa. O para ver en Europa
0: claro,
2: fútbol.
0: Claro.
2: Sí. Vamos a ver.
0: Claro. Que no se parece en
3: es
0: nada.
3: Es de la escuela, es de la escuela.
2: Vamos a ver.
0: Es que si tiene algo bueno, bueno, diferente Terzic, es que el cambio ha sido brutal en 2 días. Esperemos que lo mantenga, pero realmente ha sido una locura.
3: Bueno, es como tú, la intención ya la está teniendo ya, y está llevándola a cabo.
0: Totalmente de acuerdo. Yo, por ejemplo, para mí, Vilella ha acertado. Que hace tiempo que no acertaba y ha acertado,
3: bueno, lo de ya no
0: acertado,
3: está.
0: Ha acertado de narices, porque realmente sí es cierto que ha propuesto cosas. A mí el cambio que hace, por ejemplo, de meter los cinco defensas, meterle a Johaneko y, bueno, a Joka o Yoki.
2: Johaneko, si lo dices entero,
1: y si no,
2: Joha, si lo dices cortito.
0: Sí, pero le llaman Joka.
2: No, Joha.
0: Joha.
2: Pero jugadores, claro, que los jugadores no hacen entero, claro, ¿me entiendes?
3: Johaneko, imagínate eso todo el partido.
0: Fue muy bueno y el Johaneko me ha parecido que ha mejorado sustancialmente.
2: Escuchamos a Martín Anselmi hoy, rueda de prensa del Elche. Ahí lo tienes, Plaza.
4: Sí.
2: Dale.
4: Ahora va enseguida.
0: Dale. Vale,
2: lo pongo.
4: ¿Qué partidos van a tener en San Mamés?
5: Bueno, creo que todo el mundo sabe. Este gran equipo que es el Athletic Bilbao, que está en su casa.

0: que va a intentar imponer su juego, que es un equipo que tiene muy buenas individualidades también, que son capaces de desequilibrar y de marcar la diferencia. Y creo que más que nunca tenemos que estar presentes, ¿sí? Y tenemos que saber competir, saber estar juntos, ¿sí? Saber pasar por los momentos que haya que pasar, estar presentes, competir y tratar de hacerles daño cuando tenemos el balón. Al final esa es nuestra esencia, no la queremos cambiar porque creemos que esa es la forma que nos acerca a competir como queremos. Y me parece que los partidos que nos ha tocado ver del Atleti de Bilbao, no solo vimos estos dos últimos, sino también los otros que mencionaste, se hace fuerte en su casa, lo hace bien, también tuvo golpes, sí, porque es un equipo que después de marcar ha marcado nuevamente después de haber hecho el primer gol. Entonces creo que no nos tenemos que dejar llevar por todo el ruido, porque al final adentro del campo somos 11 contra 11 y eso es lo que importa, estar presentes en el campo, en el terreno de juego, y que todo lo demás es contexto y es ruido.
1: Bueno, pues a ver, bueno, ha dicho, luego ha explicado cómo es el juego de ataque del Atleti, uh-huh, y parecía el segundo del Español.
2: Sí, en la cuarta
1: altura. Con los cuadrados, los qué, bueno.
3: Le ha faltado echar una frasecita más, y pensé yo la de Dios, bueno, pero sí es cierto.
4: También no tengo ese corte, si quieres usarlo, ¿eh?
3: Sí.
4: Sí.
3: Pues igual sí, porque es original.
2: Sí, lo que
1: uno, dice un oyente, me parece fatal este WhatsApp, de verdad. Atención lo que dice, Paquirrín cantante. Belén Esteban, escritora, monje invitando, se acerca al apocalipsis.
3: Ese es uno que te odia.
1: Esto es lamentable.
3: Sí, es lamentable, sí.
1: Qué placer escuchar Atlético en un argentino. Y este que dice que ayer decíais que no conocíais a Martín Anselmi, que sepáis que vendió su moto, sí lo hemos dicho hace un momento.
4: Para ver la final de la Copa entre el Atlético y el Barça.
1: Yo, Juan, no quiero. Dice Beni que siempre lo gafo. Yo no quiero ser gafe ni para nada, porque no lo soy, pero mañana es un partido a ganar, sí o sí.
3: Ya, pero yo no quiero decirlo porque, a pesar de todo, también creo mucho en las supersticiones. Soy bastante supersticioso y prefiero no decir nada. Cuando se acabe, hablaremos del gobierno.
4: Somos Anselmi en estado puro.
1: Dale.
3: Oye, por cierto, que Ayuso ya ha hecho algo mal en el circuito porque ha habido un accidente grave.
4: No, joder.
3: Digo, para los rojos estos. Para los rojos, estos masones que tienen que echar la culpa. Pero Ayuso tiene la culpa. Ha hecho un circuito mal hecho, joder.
2: Ni que hubiera puesto un semáforo en el circuito, la tía.
1: Qué grande, ¿cómo te la ha metido?
4: No lo ha hecho ella, el circuito.
3: Es lo mismo. Uy, le van a echar el perro porque ha habido un accidente en un circuito que ha diseñado alguien que ha mandado ella. La culpa es de Ayuso.
4: Viva los rojos, venga.
3: Los rojos lo tienen claro.
0: Puede ir a diferentes sistemas tácticos. Al final creo que cuando un equipo tiene el balón, en el fútbol de hoy, hay poco sistema, ¿sí? Por momentos el Atleti de Bilbao construye con 4, por veces el lateral izquierdo viene a hacer una salida de 3, tienen 2 pivotes, eso sí, pero por veces esos 2 pivotes se rompen, entonces terminan siendo un medio y 3 interiores, o 3 media puntas, por veces son 2 medios y 2 interiores formando un cuadrado, por veces el lateral izquierdo está por banda con William, con Nico William, y terminan trabajando con doble amplitud, pero si se cierra tienen una. Entonces al final los sistemas, a la hora de atacar, no están encasillados y son posiciones que van ocupando, sobre todo.
3: Habla de que se ha roto Prados y genera Barrena y
1: te voy a decir una cosa, ¿no? Te voy a decir una cosa. Como el chiste, prefiero ser rubia.
2: Es que, ¿sabes qué pasa con los argentinos?
1: Prefiero ser rubia.
2: Son muy melosos, son muy embaucadores. En el primer audio que ha puesto Plaza, obviedades. 11 contra 11.
3: Sí, bueno, pero bien. Pero la
2: y ahora
3: segunda
2: se pone a hablar.
3: Es explicar
2: todas las variantes del fútbol en una declaración.
4: Pero Beni,
2: se da en el campo.
3: Siempre. Las variantes,
2: pero no ahora, el año 90, pasado también.
3: A mí hace un tiempo me dijo una médico, su mujer tiene una enfermedad dicotómica. Y le dije, mira, yo soy abogado, entonces sé lo que me estás diciendo. Pero el 95% de la gente que se lo digas no sabe qué es lo que le estás diciendo, si se está muriendo, está viva o se va a sobrevivir. Entonces, coño, no le digas eso. Dile que tiene una enfermedad, que puede pasar de todo y que tiene muchas posibilidades de que palme. Pero, coño, hay que hablar para que te entiendan.
4: Exactamente.
3: Y este no habla
4: fundamental
3: para que te entiendan.
2: Claro, sin más. Además de ser argentino, es un panenquita.
4: Vamos a ver.
1: Aparte que hay una cosa que ha dicho que no estoy de acuerdo. Si precisamente no es con el lateral
2: izquierdo, es con el derecho.
3: Claro.
2: prolonga.
3: Bueno, no, cuando le mete a Johaneco empieza a ser por el izquierdo, inicialmente es por el derecho.
2: No, no, pero siempre es el lateral derecho.
1: El lateral derecho es el que se mete al medio.
2: Se mete al interior y hace defensa.
3: Pero cuando le mete a Johaneco sí es cierto que cuando cambia consigue una cosa que antes no había pasado, es que el izquierdo también entra en ese cuadrado.
1: Falde bien se de derecho, cuidado.
4: Yo no sé, entiendo cuando habla mucho nos quejamos, cuando habla poco nos
3: ojalá
4: quejamos.
3: Sea el derecho.
2: No, no.
3: A mí me parece, sano nos viene bien.
2: A mí lo que me parece bien es que la gente intente hacerse entender.
4: Por cierto, que le han preguntado por el portero, si es bueno igual dejarle en el banquillo para protegerle de los últimos partidos.
3: Hombre.
4: Y por lo que ha dicho, creo que va a confiar y va a seguir con el portero titular.
3: ¿Con Tituro?
4: Sí.
3: Pues el chaval
1: va a jugar, jugar Dituro.
3: Cuidado, sí, lo que ha dicho, jugará Dituro, pero que sepáis que Iturbe es un portero de primer nivel, sin haber debutado en primera división.
4: Todavía, eso es.
3: Pero ha estado en el Atlético de Madrid B, sí, hasta en Española, un montón de partidos, y es un tío con unas condiciones espectaculares. Iturbe.
2: Yo creo que viene bien que sea Dituro.
3: Ah, no, yo por sí, porque...
2: Más que nada porque tiene la opción de volver a fallar,
3: que sí,
2: o hacerlo bien. El otro es... iba a hacerlo bien seguro porque es nuevo y claro, sale con ilusión. Y...
3: Aquí les hacemos internacionales a todos los porteros, ¿eh? Llevamos mucho tiempo. Todos los equipos que vienen el último, el antiúltimo, acordaros del Leganés. O sea, todo el que viene aquí sale internacional.
4: Aquí debutó Casillas, se hizo un partidazo, creo.
3: El mejor de su vida, con 18 pues años. Venía del instituto.
4: Pues mira.
3: Hizo un partido del copón y luego le quitaron.
1: No, o sea, no, lo mejor de los porteros fue cuando después de ya ser muy criticado Gorka Iraizoz y tener que salir de aquí, fue al Girona y lo paró todo. Menos un penalti.
2: Y si en San Mamés normalmente los porteros, lo que dice Juan, hacemos internacionales.
3: Sí, sí, sí,
2: pero internacionales. Si encima sale de aquí y vuelve...
3: No son la leche ya.
1: Vamos a hablar de lo de Iñaki Williams, si gana, obvio. Todavía no tenemos la lista de convocados del Athletic. Está con nosotros aquí Rafa Pérez, que es el encargado de Guayú Burger de Miribilla. Rafa, ¿qué tal estás?
5: Bien, bien, muy bien, todo bien.
1: Re bien, que dice, sí, diría Martín. Sí. En Venezuela no decir re bien, ¿no?
5: No, no, no. Nosotros decimos bien, chévere, gracias a Dios.
1: Chévere.
3: Chévere. Sí.
5: Chévere.
1: Chévere. A mí me suena lo de chévere. Sí. Estamos aquí en Miribilla porque hoy es un día importante, empiezan las fiestas aquí de Miribilla.
5: Sí.
1: Y aquí estamos en Guayú Burger de Santa Rosalía. Oye, que está súper chulo el local, me parece una pasada.
5: Sí, no, está muy bueno. Que estamos empezando las fiestas de acá del barrio y le ha gustado bastante a la gente. Y bueno, el local es muy bueno.
1: ¿Qué puede encontrar la gente que ahora os vea desde fuera y que diga, ¿y esto? A ver, ¿qué?
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2: Es que es un puntazo.
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4: Oye, José Manuel, pregúntale de qué equipo es.
1: No.
4: No.
1: No le voy a preguntar. No le voy a preguntar porque cada uno es de su equipo.
3: Claro, nosotros somos liberales.
1: Es un metegomas el plaza.
3: Es un metegomas este. Plaza de
4: mira, llevas la camiseta de su equipo.
1: No, de verdad.
3: Es que mi segundo equipo es este.
1: De verdad. Es que ¿cómo son las cosas? Rafa, muchísimas gracias.
5: Gracias a usted.
1: Por dejarnos estar aquí en vuestra casa.
5: Vale.
1: Vamos a comer luego, vamos a probar. Luego vamos a probar, ¿eh?
5: Sí, sí, un poquito ahí.
2: Daremos una cata.
1: Sí, sí, sí. Vamos a probar. Vamos a probar un poco de todo. Juan, súper
5: arreglado y aquí Williams. Hasta luego.
3: Ah, pero sí. Pues a mí ya lo he dicho siempre. A mí no me gusta que ningún jugador de la selección, ningún jugador del Atleti vaya a ninguna selección que está a miles de kilómetros de aquí porque realmente supone un estrés considerable, una incapacidad física de volver en condiciones porque es imposible por mucho que digan y no me gusta. Aquí la gente te dirá, y tampoco me gusta que vaya con la española. Bueno, pues a ti no te gustará, a mí eso no me importa. Tengo que reconocer que a mí eso no me importa, incluso me gusta. Y me gustaría selecciones europeas, no me importa. A mí si un jugador nuestro juega con la selección francesa
4: viaje,
3: o con la italiana, son viajes relativamente cortos, no me molesta. Pero claro, cuando tienes un tío que es argentino, uruguayo, checo,
2: Maruán,
3: sudafricano
2: ha ido con Marruecos.
3: O de Gano, pues estás jodido.
2: Sí. Pero no yo creo que en el caso de Iñaki tenemos una peculiaridad, porque lo emocional que le provoca a él nos lo quita a nosotros en fútbol. Pero es que al final ni en lo emocional le estaba repercutiendo,
3: no ser, claro,
2: porque cada vez que iba le infrautilizaban, le ponían en posición que no era, no le daban rendimiento, entonces al final...
3: Era índole defensiva total.
2: Claro.
3: Y ahora, su abuelo estaría encantado, pues sin ninguna duda. Sí, mi abuela también estaría encantada si juego con Citroën, no sé cómo decirte, pero...
1: A ver, yo creo que es súper positivo que ya se retire de la selección de Ghana, sí. Además ya tiene una edad. tiene familia, sí, la vida gasolina, cambia, ¿eh? Que la yo que yo lo hablé con Iñaki, hombre, el otro día, y estuve un momento hablando con él. Ha sido Aita. Y eso cambia la peli.
2: Requiere, ¿no? Requiere, claro, más, claro, tiempo, claro, más licencia. Claro.
4: Es que no puedes partir de la edad. Es, claro, se da cuenta
2: es,
4: que
2: como, es como el perro Juan, pero un poquito más delicado.
1: Sí, pero ¿por más otro. Porque
4: no lo puedes devolver. Tema, no puedes devolver. No, Benny, Benny.
1: Es que sois así.
4: Los rojos
1: son
4: así,
1: vuelven rojos al tema. Y vuelven era, al tema.
2: Era por poner un paralelismo.
1: Luego el, Juan, que la, luego el que la lía soy yo. Y al final yo soy el más.
4: Bueno, tampoco te vengas arriba.
3: Consigue que manche la camisa del cabreo.
2: Ya la ha liado.
3: Me tengo más.
1: Está manchado. Yo. El más no objetivo, arriba, si el más objetivo, no, el más tranquilo de todos vosotros.
4: No, no es verdad.
2: No, hay que reconocer que has venido tranquilito de las vacaciones.
1: Hombre, claro que
2: has descansado tranquilo, como un campeón.
1: Eso es.
2: Sí.
1: Eso es.
2: Se nota.
1: ¿Qué?
2: Dale un mes.
4: No.
2: Dale un
4: mes. No. No le des ni medio minuto. No. José Manuel no cambia nunca. No cambia. Ya tiene.
3: ¿Tú?
4: Y con la edad. Yo tampoco.
1: Joder. David.
4: No, no. Y con la edad vamos a peor.
1: David de Portugalete ha ganado el premio de los 10 vales de los Torrenos.
2: Ah, de los Torrenos.
3: De Portugalete a mí me suena muy raro. Sí,
4: sí, todos tocan Portugalete.
3: Todos tocan Portugalete, sí, aquí... todos tocan al lado de Portugalete, todos tocan Sestao, no, tocan Portugalete.
2: No habrá papaletas calientes.
3: Había, vamos a empezar a hacer como hacéis vosotros.
1: Había la leche de gente, sí, te no lo digo de verdad, que me sorprendió, porque
3: no
1: hay que ir a Soria.
3: No podemos participar colaboradores.
2: Sí, pero la gente...
1: Pero que no es de colaborador. Joder, y dale bola, tío. No,
4: es colaborador.
2: Pero es un plan muy guapo, te vas un fin de semana...
1: Pues ha coincidido.
2: Con un vale. Está,
4: no, pero tiene límite, ¿eh? Tiene que ser octubre, noviembre.
1: Escucha, bueno,
4: pero
1: el otro día ganó semana el premio de Alhabra, otro de no sé dónde.
2: Sí.
3: De Portugalete,
1: no, no era de Portugalete.
3: Era de Amurrio.
2: El de Alhabra me va a presentar ahí y yo voy a decir que ha ganado, sí, sí, el, no, el sorteo.
4: No,
2: y...
4: no puedes.
2: No puedo.
4: Yo tampoco
3: de
4: puedo.
3: Maneras, hoy he estado yo con una chica de su familia, es de Soria, una madre, un alumno de donde van mis nietos, y me ha hablado de Soria y le he contado lo del programa de la promoción de los Torrenos. Pero que luego lo hemos pensado ella y yo, es complicado el asunto, porque quiero decir, no sé si la gente lo ha entendido muy bien. Tiene 10 bonos para coger lo de los Torrenos en Soria,
1: sí,
3: en diferentes pueblos,
1: sí,
3: o todos en el mismo local.
1: Puedes comernos el mismo local.
3: Todos en el mismo local.
1: Puedes comernos.
3: Digo, porque como pero tengas que ir
1: y se amplía,
3: pueblo por pueblo, ah,
2: pero te metes en Soria,
3: claro,
2: ya tendrás,
3: Europa.
2: Tendrás 4, 5 o 6 en Soria que haces la ruta.
4: Sí.
2: Eso sí, vas a acabar a Torrendal.
3: A Torrendal. A mí no me importaría ir con alguien más a comer 2, 3.
2: Pues
3: bueno,
2: sí,
3: yo de hecho en Medina Pomar hay un sitio, se llama el restaurante Tizona, que hace unas tortillas de patata que te mueres. Y tiene Torrendos. Si te sacan un Torrendo en el momento en el que han frito los Torrendos, se te caen las lágrimas.
1: Pues que me llama a mi hijo diciéndome que tiene ya impresiones de cómo ha caído el sorteo en el River, ¿eh?
2: Ah, sí. Oh.
1: Sí, bueno, este es un...
2: Está a la que salta.
4: Hombre,
2: está a la que
4: salta.
2: El Torrendo, al final lo que tiene.
3: En vez de estudiar, se va a dedicar, como empezó este, a trabajar 2 años antes de terminar la carrera.
4: Está muy bien
2: se para un estudiante
4: de periodismo hacer todo ese trabajo de calle, que se llama, ¿no? Está muy bien.
3: Aparte, ahora los que tienen...
2: Hay que bichear,
1: que
2: se llama.
1: Ha gustado el sorteo.
3: Sí, la gente que habla
1: primero está cosas relativamente cerca, y luego es, oye...
3: Es un equipo asumible.
2: Vamos a ver.
1: Bien, buen trabajo, Pablo.
2: Los que estamos aquí, los 5... Un cochecito, un fin de semana, una noche en Soria.
4: Loca.
2: 5 días, chicos, 5 torrendos un día y 5 torrendos.
1: Os quiero mucho, pero está, sí, está hablando Edin Terzic, ¿vale?
3: ¿Quién es ese?
1: Tu entrenador preferido.
3: Ah.
1: Vamos ahí.
2: Cabecera.
1: Hola, Terzic.
6: Hi, Mr. Sí, acabas de mencionar. Yo creo que es un equipo que juega un fútbol muy intenso, que le gusta jugar desde atrás, con muchos pases cortos, pero un equipo que le gusta correr por detrás y rápido y hacer una presión alta. Por tanto, no solamente que les gusta empezar salir desde atrás, sino que hay muchos elementos en nuestro juego. Estoy seguro que tenemos que mostrar un buen rendimiento, buena actuación mañana, pero estoy seguro que tendremos buenos momentos nosotros, que vamos a ganar balones, a veces robar y a veces hay que luchar por el balón, pero también queremos, por supuesto, ser dominar cuando tenemos el balón con nuestras ideas sobre el campo, jugando en casa. Tenemos mucho respeto para el Elche, aunque los resultados en los partidos recientes no han sido a su favor, pero sabemos que todos los partidos, aparte del último, del partido en Barcelona, pero sabemos que es muy difícil jugar contra un equipo como el Barcelona, pero sabemos que todos los otros partidos han sido han metido goles, juegan un fútbol muy valiente y si lo hacen tenemos que ser preparados para afrontar esto en el partido.
7: Buenas, Edin. Te quería preguntar por Unai Simón, que esta semana se ha conocido los nominados para el Guante de Oro. ¿Para usted se merece el premio Unai? Gracias.
8: Yes. Yes,
6: sí,
8: for sure.
6: Sí, por supuesto. Merece la nominación. Por supuesto, estoy muy contento por él y para nosotros también, porque también es un gran honor para nosotros como club y como equipo, que no solamente tenemos un ganador del Mundial, sino que uno que está, jugador que está nominado para el Guante de Oro. No es una decisión si merece ganar, pero por supuesto merece estar en la lista de nominados y espero que gane, porque merece, con todas las actuaciones que nos ha mostrado a nosotros y también para la selección, que merece estar en la lista. Y si ves los otros porteros en la lista, son grandes, pero no estoy si alguien merece más ganarlo que él.
9: Alberto.
10: Hola, Edin. Yo te quería preguntar sobre la condición física de algunos jugadores. Ayer Aymeric no entrenó. ¿Cómo está? ¿Qué previsión tienes sobre Gorka Guruceta y sobre Pello Canales y Dani Vivian?
8: All right. Okay. So let's start with Vivian.
6: Empezamos con Vivian. Vivian está trabajando muy duro y espero que vuelva con el equipo quizás a 10 a 14 días para empezar a entrenar con el equipo de nuevo. Así que esperemos podemos utilizar este periodo en los 14, esté preparado después de este descanso para poder jugar con nosotros. Con Guru y con Pello, los dos están trabajando también muy duro en el gimnasio y en el campo también. Esperemos que vuelvan en el campo de entrenamiento a principios de la semana que viene. Esperemos que el lunes o el martes puedan entrenar con nosotros de nuevo. Y luego tendremos que ver si es demasiado pronto para que jueguen el partido el miércoles. Pero esto es algo que vamos a evaluar a principios de la semana que viene. Y con Aime, no hay ningún problema con Aime. Ha jugado mucho. Y como hemos mencionado siempre, estamos gestionando la carga de los jugadores. Ayer entrenó no solo nosotros, se quedó en el gimnasio ayer y se ha preparado, pero hoy ha tenido una sesión completa con nosotros y está preparado para jugar mañana.
11: Sí, Edin, bueno, la Liga acaba de comenzar, dos victorias consecutivas, el Elche todavía no ha conseguido ganar. ¿Qué importancia le das a las inercias positivas y negativas? En un partido de fútbol pueden pasar muchísimas cosas, pero es verdad que motivacionalmente el Athletic llega bien al partido y el Elche quizás no tan bien.
8: Sí, de nuevo,
6: no puedo hablar, pero soy la persona equivocada en cuanto a hablar de la motivación, del contrario. Solo puedo hablar de nosotros. Motivación es un elemento muy importante, pero la palabra es tan amplia y como entrenador también soy responsable de motivar y el control emocional de los jugadores. Para lo que es más importante para nosotros es la disciplina. Si tenemos disciplina en las rutinas diarias y la manera en la cual entramos el campo de el campo de entrenamiento día a día y en San Mamés. Bueno, la motivación, pues en este momento estoy muy contento con cómo trabajamos en el campo de entrenamiento y nuestro nivel de disciplina nos brinda buena confianza. Que hablar acerca de la motivación, así que la disciplina es algo en la que queremos conseguir en los partidos. Y como has mencionado, ha sido en los últimos partidos hemos conseguido confianza y estamos mostrando en el campo de entrenamiento es más importante para mí también.
12: Curiosamente, los dos partidos que ha ganado el Athletic han sido con goles prácticamente consecutivos, ¿no? Un minuto después, dos minutos después. ¿Crees que es una casualidad o a ti eso te transmite algo? ¿Crees que significa algo?
8: Yeah, that's for sure. It's
6: sí, not desde just luego, no solamente en estos partidos, quizás una casualidad que ha ocurrido dos veces seguidas, pero creo que hay algunos buenos signos a la hora de presionar. Si marcas un gol, saca el rival y pierde un poco, después de marcar gol, pierde motivación, están pensando en la última acción y es un buen momento de tener presionarles de nuevo cuando sacan de nuevo. Ha funcionado muy bien, pero los goles han sido muy similares. similares, ganamos balones en unas zonas muy similares y hemos tenido unas acciones muy similares y ataques similares. Esto es algo que en lo que más me centro, cuántos pases hemos hecho, cuántos segundos hemos necesitado, cuántos jugadores hemos tenido en el área. Estas son cosas en lo que más me centro como entrenador. Yo creo que fue una casualidad que ocurrió dos veces seguidas, pero no es una casualidad que ocurre muchas veces también en el fútbol.
10: Edin, con Iñaki Williams a lo largo de su trayectoria aquí en el Athletic ha jugado muchísimo en banda derecha y en ocasiones en la posición de delantero centro con mucha movilidad. Tú en estos dos últimos partidos le has sacado de nueve con movilidad más lejos de la banda. ¿Qué crees que te puede aportar ahí Iñaki Williams?
6: Sí, creo que lo ha mostrado. Sí, por supuesto, ya me doy cuenta de que esto fue su pasado y jugaba durante muchos años más como extremo o como un tercer o segundo delantero centro, y ahora lo estamos utilizando de todas las maneras posibles donde creemos que puede ayudar el equipo más. Así que ha mejorado muchísimo en los últimos dos partidos y también ha conseguido más confianza. Yo como entrenador estoy responsable de darle esta confianza y ayudarles a los jugadores a que consigan esa confianza, pero ellos son responsables de conseguir con ayudas, con asistencias, con buenas acciones, consiguen la confianza de los jugadores y lo podemos hacer juntos. Y yo, no me importa si juega como extremo o como delantero centro, pero en cada posición tenemos responsabilidades y él está preparado para asumir las responsabilidades para esas dos puestos que has mencionado. Estoy muy contento con la confianza que ha tenido en los últimos dos partidos.
7: El pasado domingo te vimos viendo al Bilbao Athletic de Víctor Llopis y esta semana has convocado a varios jugadores a entrenar con el primer equipo. ¿Cómo les ves y si ves con opciones de que pronto puedan debutar?
8: So you mean that they have a debut now in the next days?
7: Or months.
8: So in the future, for sure. So this is the future.
6: En el futuro, desde luego, y este es el futuro. Yo soy responsable del presente y también del futuro, especialmente cuando eres entrenador nuevo, estás responsable de lo de hoy, de la hora y para el presente, pero siempre te estás centrando, enfocando en crear un buen futuro. Y como acabo de mencionar, la primera, me fijo más en lo que es el entrenamiento aquí en Lezama, y en segundo lugar, vemos cuando la cantera está entrenando y jugando. Tenemos una buena conexión y estrecha relación con los entrenadores de la cantera y los jugadores de la cantera. Así que siempre es muy importante que entrenemos al mismo momento, así que podemos siempre intercambiar y que podamos entrenar juntos. Así que los jugadores se acercan a nuestras ideas y tenemos mejores sensaciones en cuanto a los jugadores. Si alguien, por ejemplo, está preparado para hacer su debut, vamos a abrir todas las puertas y ventanas. Pero en este momento también tenemos que recompensar las actuaciones que hemos visto en el primer equipo. Y como han mencionado, ha habido muy buenas actuaciones en las últimas semanas. Pero, por supuesto, los jugadores jóvenes vamos a abrirles puertas y ventanas y todo lo posible, ideas. Vamos a abrir todo para ellos, pero también tenemos que ayudar a los jugadores que están con nosotros en este momento. Porque también tenemos muchos jugadores con mucho talento que no han visto su límite todavía. Y este es mi trabajo, dar una primera oportunidad a los jóvenes.
1: Bueno, pues Terzic está hablando. Nos vamos a pausa y seguimos escuchando al técnico alemán del conjunto rojiblanco. Rueda de prensa en directo desde Lezama.
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11: Pues sí jugarán, por ejemplo, Villarreal, Real Madrid, bueno, Real Madrid no, pero Villarreal, Betis, Real Sociedad, sí jugarán en Europa. ¿Eso beneficiará al Atleti a lo largo de la liga respecto al cansancio, no cansancio?
6: Again, una vez más, el tiempo lo dirá. No puedo decírtelo porque, por otra parte, quizás tienen más minutos, pero si tienes un buen partido en la Champions, te da confianza durante la semana, por tanto, tienes más confianza en jugar el fin de semana. Pero no es mi realidad, una vez más. Esto es algo donde yo no puedo influir. Lo que yo sí puedo hacer es utilizar estos días donde tenemos más tiempo para entrenar, en los martes y los miércoles, donde no viajamos. Vamos a hacer que estos dos días sean muy intensos para nosotros, para prepararnos de la mejor manera para ganar el siguiente partido.
9: Alberto.
10: Sí, Medin, llevas con nosotros aproximadamente 2 meses y medio. No sé si tienes mucha relación con los aficionados en el día a día. En cualquier caso, ¿notas que se ha disparado, que ha crecido mucho la ilusión con el equipo a raíz de los dos últimos partidos?

0: Sí, por supuesto, me he dado cuenta un gran ambiente, lo he mencionado después del partido, y he agradecido muchísimo de la energía que nos ha aportado la afición durante el partido y también antes del partido. Y espero que podamos devolverles algo para que tengan una buena energía después del partido. Y espero que tengan mucha ilusión de vernos mañana y vamos a intentar repetirlo. Y quizás habrá momentos donde será difícil y necesitemos saber que podemos contar con ellos y también tienen que saber que les vamos a prometer que vamos a hacer lo mejor posible para que ellos sean felices. Y sí, nos hemos dado cuenta que ha sido una muy buena semana debido al resultado, pero también nos hemos dado cuenta que hemos perdido el socio a 104 justo, así que mis condolencias a su familia, porque lo hemos perdido. Ha sido un partido muy especial para el equipo mañana, el primer partido después de la pérdida del primer socio, el más antiguo socio, y entonces esperemos que podamos hacer que este partido sea muy especial para su familia también. Así que sabemos que nuestra afición son la afición es única en el mundo y el vínculo y la energía y nuestra parte es nuestro trabajo es protegerlo y podemos contar con ellos.
1: Al hilo de la anterior pregunta, llevas ya 2 meses aquí. ¿Cómo te estás encontrando a nivel personal en el Athletic? ¿Qué es lo que más te está sorprendiendo en estos meses?
0: Do I need to be surprised?
2: ¿Tengo que verme sorprendido o puedo ser solo feliz? Porque estoy muy contento y feliz, pero si tengo un talento y es la felicidad, yo soy un tipo muy feliz, así que es el único talento que tengo, pero como entrenador no solamente es suficiente ser feliz, así quiero estar satisfecho. Y en los últimos semanas y meses estoy muy satisfecho con la manera en la cual todo el mundo se ha abierto
0: world to me and
2: su mundo
0: staff,
2: a mí y a mi equipo técnico y no lo doy por sentado. Esto es algo que realmente estoy contento. Es un honor y estoy muy satisfecho que hemos encontrado un lugar fantástico, buen sitio para trabajar y vivir y un buen sitio para crear. Y queremos crear momentos únicos y queremos mantener esta energía y que crezca esta energía. Y yo estoy muy feliz y muy satisfecho con eso. No me sorprende porque he escuchado muy buenas cosas, pero es diferente escuchar cosas y sentir cosas. Y he sentido en las últimas semanas y meses, es un lugar increíble donde trabajar y sí, estoy feliz, y una vez más, a veces no ves una cara feliz cuando estoy en el campo, pero en general soy un tipo muy feliz y soy un entrenador muy satisfecho en este momento.
3: Sí, pues hasta aquí la rueda de prensa de Edin Terzic, que la verdad que ha dado bastante, bastante de sí en la explicación. Me gusta cómo explica las cosas Terzic, aunque a veces el mensaje seguro que pierde, Beni, con el tema de la traducción.
4: Pues claro, es que el tiempo de escucha y el tiempo de desarrollo del traductor, yo creo que hay descoordinación. Y yo creo que él mismo, hay veces que le preguntan cosas y contesta otras por el teléfono estropeado, ¿no? Pero una cosa sí que es muy buena de Terzic, que yo la aprecio y creo que la valoro en primer término antes que todo lo demás, que es su positividad y su psicología con el grupo. Yo le veo que le ha enchufado positividad al grupo y tiene una energía diferente a lo que tenemos.
3: Sabes que hablo con jugadores y con unos cuantos, no con dos. Están muy contentos, la verdad. Están contentos y están a gusto.
4: Sí, a ver, nosotros los que podemos ver desde fuera, el otro día según enchufaron a Nico
5: Williams,
4: Alcachofa,
5: partido, sí.
4: Dijo,
5: mucho a
4: es, que, ya, es que solo en la expresión ya le veías que, joder, pues la estamos alegría, encantados, ¿no? Se le veía.
5: La expresión corporal, importante.
4: Hemos vuelto a reconectar el equipo con el director del equipo. Entonces, para
3: sí,
4: mí
3: pero, Benny,
4: es importante.
3: Pero no podemos olvidar que hasta hace un poquito el director deportivo, el presidente, hablaban del líder por Valverde. E incluso los jugadores también hablaban muy de Valverde, porque ahora de repente parece que Valverde ha desaparecido. Valverde ha hecho un trabajo excepcional en el Atleti, hay que respetarle a tope. Y a mí me parece muy bien lo del aire fresco, eso sí, porque eso siempre es bueno.
4: Está claro, yo respeto a Valverde, que ha hecho un gran trabajo durante unos años, el año pasado no, yo soy objetivo cuando es sí y cuando es no, y lo dije. Y Valverde había perdido la conexión con el equipo, pero no con el equipo, con la afición, incluso con el club. Estaba totalmente descontextualizada la relación entre ellos. Entonces ahora ha llegado este hombre y ha hilado todo.
5: Y se veía además, Valverde no es un hombre muy expresivo. Claro. Pero se veía en el cuerpo los gestos que tenía, que no estaba contento.
4: Es que el liderazgo no se nombra, se ejecuta.
5: No, digo, o sea, porque tú eres líder. Se veía que el tío estaba contento, claro. Sí. Pero luego le veías a Valverde en los últimos partidos, estaba el pobre hombre.
4: Yo te puedo nombrar líder, pero si tú no ejerces, no vale de nada. Este hombre ha venido, es el líder de este grupo y de este momento. También te digo, esto el año que viene pierde 4 partidos y se están tirando cacharros de la grada. Pero bueno, pero en este momento hemos recuperado algo que habíamos perdido en el último año, que es la emoción, la ilusión, la alegría y la energía, que es lo más importante.
3: No, y sobre todo, yo creo que con la entrada de nuevos futbolistas a escena, la salida a escena de nuevos futbolistas, se hablaba antes mucho de la generación de 2000, que un poco el líder de esa generación es Ollán Sancet. Sí. Pero claro, la del 2003...
4: Ya viene, ya, está aquí.
3: Es increíble la cantidad de jugadores también de Rincón, Padilla, Guere Navarrena, Jaureguiza...
4: ¿Y cómo los está combinando? ¿Y cómo los está mezclando? ¿Y cómo está exprimiendo a cada jugador, intentando sacar lo mejor de cada jugador? Para mí es súper importante. Ya hemos dicho siempre que el entrenador formativo tiene que mejorar al jugador independientemente de resultados. El de rendimiento no, el de rendimiento tiene que mejorarlo y además sacar resultados. Y es lo que está consiguiendo, creo yo.
3: Una pausa, hacemos la última pausa. 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
3: Tres, dos. Pues recta final. Acaba de batir el récord Beni Betegón, le ha dado la vuelta al casco.
5: Y eso
3: es
5: nuevo.
3: Es histórico lo que acaba de hacer. Histórico.
5: Oye, José,
3: ¿No se te habrá movido la oreja y se ha puesto al revés la oreja? No.
15: Ya está.
3: Dime, Ángel.
5: Hoy juega el Baracaldo a las 7.
3: Sí.
5: Baracaldo, voy a estar allí. Extremadura. Y hoy juega Bilbao Basket, segundo partido de pretemporada, en Burgos, un triangular. Hoy juega contra el San Pablo Burgos a las 8:30 y el sábado mañana contra el Basket Coruña, un recién ascendido a la máxima categoría.
3: Pues partidazo en la Cesarra, hay que apoyar hoy al Baracaldo, sí, que
5: esto.
3: Es verdad que empató el primer partido, luego la derrota el otro día y hoy hay que ganar a Extremadura. Les he visto esta mañana, por cierto, los de Extremadura estaban paseando por Portugal.
15: Vaya viajes, ¿eh? Extremadura, Baracaldo.
5: Sí. Ya, pero ya sí está hecha la competición, en el calendario.
3: Y terrible. Encima es que el viaje a Extremadura tiene poca...
15: No, ruta.
3: Poca peli ruta de avión, ¿eh? O sea, vas en autobús.
5: Avión no.
15: Plata y venga. La hemos vivido en
5: carretera y manta, ¿no? O manta y carretera, ¿cómo es eso? Manta y carretera, ¿no?
15: Eso, pues ya está. Carretera y manta.
3: Tenemos también la bandera de la Concha este fin de semana, te lo contamos también en Onda Vasca.
5: Eso es, a las 11 salen boga las chicas y a las 12 los chicos.
3: Yo creo que no hay problema en chicas.
5: En chicas no.
3: Ya que esa round se va a llevar la bandera, salvo que...
5: Ha ganado todas de la Liga Euskotren.
3: Les pase algo a ellas.
15: Eso es lo de las barquitas esas que...
3: Un poquito de respeto, Beni Betegón, traineras.
5: Los de interior, ¿cómo son los de interior?
3: Sí, de verdad, es impresionante. Y luego... ¿Puede haber pelea en masculino? Yo lo veo complicado. Lo veo complicado porque creo que Ori es muy superior. Aunque haya estado a 3 segundos el otro día, diferentes tandas.
5: Bueno, a ver las calles.
3: Diferentes tandas, las de Ciervena, por ejemplo, con sí, Orio. Sí. Yo le aguantó muy bien Donostiarra a Orio en su tanda, pero manejó muy bien para mí la regata en la calle.
5: Sí, lo creo.
3: La manejó muy bien en la calle. Ciervena, con lo de ir en diferente tanda... Chance, yo le ha ido ganando siempre Orio, o casi siempre Orio. Le veo a Orio.
5: 11 segundos. No, pero digo, de cara a la tanda de honor entre Orio y Donostiarra, que solo hay 3 segundos de diferencia, va a influir mucho, tú que conoces perfectamente la Bahía de la Concha, las calles que te va a tocar.
3: Sí, eso, pero tampoco dan muy...
15: Eso, yo soy un ignorante en esto, pero eso, claro, te influirá, ¿no? Si te ponen en un sitio o en otro, el mar va de una manera...
3: De la 1 a la 4 de distancia, pero no apunta mal a mar, por lo menos es lo que yo tengo entendido. Y Orio, aparte ya da igual, porque Orio, si hubiese muy mala mar, por ejemplo, la 1 es muy complicada por el rebote que te pueda venir, ¿no?
15: Eso es
3: de la
15: ola, eso
3: es. Pero es que Orio también va muy bien en mala mar. O sea, son muy buenos porque son muy buenos.
15: Son todo terreno, todo terreno.
5: El otro día le preguntabas a Igor Macazaga, el entrenador de Donostiarra, que qué buen largo de vuelta, el último largo.
3: Sí, muy bueno.
5: Porque no le dejó coger los 6 segundos que le permitiría a Orio ponerse por delante y ahí las cagado.
3: Estuvieron muy bien ellos.
5: Ahí estuvieron muy bien, por eso te digo
15: estrategia
5: que...
15: Estrategia.
5: Claro, muy bien. Claro.
3: Pues
5: bien.
3: Eso, que tendréis también oportunidad de escuchar la regata en Onda Vasca durante este fin de semana. Bueno, Ángel, pues que hacemos un KitKat porque vamos a seguir aquí en Guayú Burger Santa Rosalía. Que, dime.
16: No, un minuto, que nos está escuchando Cachorro desde...
5: Cachorro.
3: Cachorro.
5: Un abrazo.
16: Y entonces, Cachorro. Pues un abrazo para Cachorro. Salve, todos los recuerdos del mundo para él, y que es un fenómeno y que es un
3: crack.
16: Figura del crack del...
3: Energía, Cachorro.
16: Energía,
3: Cachorro.
16: Energía que te
5: cae.
16: Hace poco no sé quién nos habló de Cachorro.
3: Lo traemos a Guayú Burger Santa Rosalía y te hace 200 hamburguesas en un minuto, Cachorro.
16: Y se las come.
3: Pues es terrible. No, pues meta eso, ¿no? Eso para llevar.
16: No, pues se las come.
3: ¡No, vamos, agur!
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0: Hola, ¿qué tal? Arratsaldeon, bienvenidos todos y todas a la cita con el deporte en Onda Vasca. Partido de vuelta, arranca hoy viernes. Estamos a 11 de septiembre de 2026. Para que sonemos y tú nos puedas escuchar, en el apartado técnico nuestro compañero Josu García, en los estudios centrales de Onda Vasca, en Bilbao. Aquí con nosotros, en el Guayú Burger Santa Rosalía de Miribilla, está Asier Jano. Dos de los deportivos, Plaza y Monje, el que habla. ¿Qué tal, Plaza?
1: Muy bien, todo muy bien, gracias.
0: Y los contertulios no están todos porque hay algún que otro carota, hay dos carotas que no están en el día de hoy, pues porque están haciendo
1: otras
0: cosas. La cárcel no, todavía no, ¿eh?
1: Todavía no.
0: De los que somos, creo que son los que menos irían a la cárcel en ese
1: bueno,
0: caso.
1: Bueno, sí.
0: No, se sabe. No está Asís, no está Deme. Deme los metía en la cárcel.
1: Deme iría a una cárcel especial para él.
2: Deme iría a saludar.
0: Deme los metía.
1: Deme iría a una cárcel especial.
0: ¿Qué tal, Aleja? ¿De bien?
1: Pues hay opiniones.
0: Benny, ¿qué tal estás?
2: Pues bien, aquí haciendo la sobremesa de esa pedazo de hamburguesa que nos hemos comido. Que está
0: Borja rico. Osorio.
3: Súper bien.
0: Sí, sí. Oye, vaya camiseta más guapa de Brasil. Sí,
3: retro, además.
1: Retro, vintage.
0: No sé la que iba a Pelé, ¿no?
3: Claro, esto es cuando solo tenía las
1: tiene,
3: tres.
1: Tiene cinco, ¿no?
3: Tiene cinco.
1: Joder, madre mía. ¿Hace poco las compré?
3: Me la compré en Río de Janeiro. No, en Sao Paulo me la compré.
1: Sí, para un baile que vendía por la
4: ¿cómo playa. Se dice? ¿Sao Paulo?
3: ¿Eh? Sao Paulo.
4: Y Río de Janeiro.
0: ¿Qué es más bonito?
3: Son distintas. Río es más turística y Sao Paulo es más tipo Madrid. Más de.
5: Es inmensa. ¿No?
4: Cosmopolita.
3: Las dos. El Río y Sao Paulo son. Bueno, igual es. No me quedo corto si digo que serían dos veces Madrid, ¿eh?
5: Más
3: y es más Paulo, financiera. Sao Paulo está ahí en todas las empresas. Más Madrid. Más...
1: ¿Y de. Yo soy muy menos. ¿De seguridad?
3: Pues.
2: Bien, con cuatro guardias, bien.
3: Sí, con escolta no hay problema.
1: Es que un amigo mío en México.
3: Yo tengo
1: iba
3: que decir.
1: En coche de casa al club, del club a casa. De casa al colegio, de casa al club.
2: México es precioso. Pues,
3: esto es como todo. Sí es cierto que a partir de que oscurece y depende en qué barrios, pues hay que ir con cuidado.
1: Las favelas no vayan.
3: Y es importante también que el matiz de si vas con gente de allí, claro, o vas de guiri solo. Si vas de guiri, no te salgas de donde te digan que tengas que estar.
0: Día, a cuenta de Brasil, surgió una conversación durante el Mundial, porque es verdad que en el Mundial de Estados Unidos, de México y de Canadá, hemos hablado de la cantidad de futbolistas de raza negra que había. O sea, que era una pasada, que son, se están imponiendo, porque técnicamente ya son muy buenos, porque físicamente son superiores, o sea, las cosas como son. Y hablando de Brasil, que siempre hemos tenido el, pues, a ver, Pelé, Ronaldo, Vinicius, Ronaldinho, digo por los últimos así,
3: Ronaldinho.
0: Pero que mayoritariamente nos decías tú, Borja, que el 60% así es raza blanca.
3: Es raza blanca, correcto. Brasil. ¿Te acuerdas que lo comentamos?
0: Lo estoy, es que fue una cosa, un dato curioso.
3: Me lo dijo mi mujer y me dice, no tienen ni idea de lo que están hablando. Y dije, pues lo voy a mirar. Y lo miramos y es cierto, un 60 y pico son de raza blanca.
0: Para que claro, en el fútbol, las estrellas
3: dominan.
0: Claro que es una pasada.
3: Sí, sí.
0: Lo hablamos por el Mundial, que había sido impresionante. Selecciones que físicamente te vamos. Bueno, y luego es que, claro,
2: tienes el ejemplo de Francia.
0: No, pero también estaba Holanda, también estaba Inglaterra.
3: Ahí, muchos. A ver, y se está viendo la Liga Española, ¿no? Cada vez el Real Madrid, fíjate lo que tiene.
0: Sí, sí.
3: Nosotros cada vez más también. Y muchos clubes hay pocos. Igual Noruega, ¿no? Todavía.
2: Bueno, que... Argentina no tiene.
0: Bueno, de hecho, nosotros el Athletic en el primer equipo y también la estructura del Zama.
3: Claro, cada vez hay más.
0: Ahora tenemos un chavalito que el otro día jugó en el Bilbao Athletic, Inga. Que hay
3: ese
0: que verlo,
3: viene,
0: ¿eh?
3: Ese viene
2: es
3: perlita, ¿eh?
2: Ese es un 2009, ¿eh?
0: Tú, pero hay que verlo, ¿eh?
2: 2009.
3: Un armario muy bueno.
0: Un armario. Jugó el otro día, salió en la segunda parte.
2: Ese es el que vino del Alavés.
0: Pues lo que te ha dicho, 2009.
1: ¿15 años? ¿16?
0: No, 17 tiene.
1: Ah, 17.
3: ¿Ese es el traído del Alavés?
2: Ese es el que vino cuando vino Maroán. Se fichó a Maroán del Baracaldo y al pagar la cláusula también se incluyó en el pack.
1: Es un buen jugador.
3: O sea, que era
0: a ver,
3: es
0: un pepino. Está en selección española.
1: ¿Qué es? ¿Delantero o qué es? Sí.
0: Extremo.
2: Extremo, delantero.
0: Muy potente, mucha fuerza. Va para adelante como un titán. Claro, es un poco lo que siempre hablamos en estos casos. En categorías inferiores domina. Luego hay que verlo más arriba.
2: La concepción del juego es lo que le suele faltar a todos esos chavales. No, pero...
1: Va a evolucionar.
2: Independientemente,
1: ¿no?
2: de la edad.
3: Tácticamente, dices.
2: Eso es. La comprensión del juego, ellos con su capacidad física, obvian el conocimiento del juego porque son muy superiores. Le pasa a Elia Gif. Elia Gif es un portento físico, pero el conocimiento del juego no le permite dar ese salto. Pero bueno, en el
0: Pacho. Bueno, ahora tiene una gran oportunidad en una segunda división como es el Eibar de superar eso. Esas barreras que todavía él no salta, superarlas. También Oyono es un jugador también que es pelotea, sale.
1: ¿Y a Duárez no está?
0: No, a Duárez, fíjate, a Duárez es curioso, a Duárez, porque a Duárez, junto con Gerena Barrena y con Luis Bilbao, hicieron que el Bilbao Athletic, saliendo desde el Baskonia, mantuviese.
1: Con Pachi Salinas.
0: Sí, con Pachi Salinas y Joseba Núñez, mantuviese categoría. Y solo Gerena Barrena se ha quedado de aquellos un poquito ahora en la élite, porque Luis Bilbao ha andado en sitios, pero no ha acabado.
3: Casualmente, de los tres, el que, entre comillas, tenía menor calidad futbolística, técnica, era Gere. Sí, sí. Y los otros que venían, porque Luis Bilbao, me acuerdo que venía como perla en Lezama, y bueno, que ese fue luego al Celta, ¿dónde fue?
2: Fue al Celta Fortuna, ahora están.
4: Pues mira ahora cómo está Gere.
2: Con Muniain y con José, sí, que vendrán a Lerio.
3: Sí, sí. Y el otro Adu, pues que también se ha quedado ahí en tierra de nadie, está en el Eibar.
2: Firmó contrato con el Eibar el año pasado, bueno, estuvo medio bien. La gente es bastante escéptica con él porque tiene una manera...
3: Transmite mucha frialdad.
1: A mí, lo que me parece, yo eso siempre he dicho, que hay determinados jugadores que había que cogerles a la mañana un día y decirles: te voy a dar unas hostias.
4: Perdón.
1: Unos empujones. Te voy a dar unos golpes fuertes dado con la mano y te voy a poner contento. Porque puedes vivir del fútbol o terminar cedido en el Mirandés.
0: Ya, pero eso no es tan sencillo. Como
1: joder, que no es tan sencillo. Es explicarle a la gente las cosas. A tus hijos. Tío. A ver, tú a tu hijo le tienes que decir, tío. Ya tienes dos opciones. O eres un mierda toda la vida.
0: Pero yo creo que eso se lleva o no se lleva.
1: Que se puede cambiar, joder, totalmente, vamos, totalmente.
0: ¿Cuántos de esos han cambiado?
2: Es educacional.
0: Miles. Los menos.
1: Miles. Es educacional porque le has educado mal, claro, te estoy diciendo. Entonces, es cogerle a tu hijo y decirle: oye, perdona, a mí mi madre me puso como una pantera, me dio hasta donde no cabía, me hizo de todo, me dijo de todo, me dio la enhorabuena, pues el 43 de 44 diciendo que hay uno más tonto que tú. Y al final llega un momento en el que dices: hostia, tienes razón. Tienes razón, hay uno más tonto.
0: El 43 de 44.
1: Tuvieron que ir a hacer un tampón especial para poner los pencos que tenía. Tuvieron que ir a Goya, al colegio. Me lo dijo luego. Yo fui presidente del Son de Padres. Y el que llevaba el tema me dijo: Juan, tuve que ir a hacer un tampón especial a Goya para poner tus pencos. Tenías pencado hasta la gimnasia. Todo lo que había tenías pencado.
3: Recreo.
2: Trae el sello de Juan.
1: Claro,
2: trae el sello de Juan.
1: Había un sello especial solo para mí, porque no había nadie que pencase lo que había pencado.
0: Esa no sabía yo.
1: Joder, te he dicho mil veces.
0: Pero no con tanto detalle. Sabía que si me habías dicho que habías pencado muchas una vez, pero no con este detalle de que
1: llegar por el pasillo mi madre
0: que tuvo que ir un tío a decir: venga,
1: a sacar
0: esto.
1: Un tampón especial.
0: Eso es flipante.
1: Mi madre por el pasillo a sacar
0: esto.
1: Un tampón es,

0: A ver, tú eres un incomprendido.
1: Es que lo académico es verdad que... A ver, esto que voy a decir yo ahora...
0: englobando todo en el tema del informe PISA, ¿no?
1: Esto que voy a decir yo ahora es...
2: No sacarlo de contexto.
1: Efectivamente, ¿vale? Porque lo más importante es formarse...
2: Eso es.
1: Todo el
2: sin
1: rato.
2: Ninguna,
1: o sea,
2: duda.
1: Cuanta más formación
0: continua,
1: tienes,
0: formación
1: mucho mejor continua. Para ti. Eso está claro. Y si sacas buenas notas, pues mucho mejor sacar buenas notas. Sí. Pero yo, por ejemplo, en la uni, pues no era de los que sacaba buenas notas, para nada.
2: ¿Y si no ibas?
0: Pasaba.
1: Bueno, a ver,
2: no
1: digas
2: todo,
1: el segundo
2: Juan,
1: no fui.
2: Pero contamos la verdad de todo.
0: Iba a cafetería.
1: Sí, es verdad, yo no iba porque en segundo empecé a currar.
2: Iba a buscar a la gente, y voy en Ramón y Cajal 1, a 50 metros de la uni. Iba en coche, recogía a 4 amigos y nos íbamos al chanda. O sea, yo no iba a la uni para nada. Yo hubo un día que me examiné de una cosa y no sabía que no entraba
1: sí,
2: una
1: pero,
2: cosa.
1: Pero yo empecé a currar ya en segundo.
0: Entonces eso es lo que se llama FP dual ahora.
2: Eso es.
1: Sí, eso es. Yo hice el Erasmus en la radio. Entonces, ¿qué pasa? Pues, oye, pues no sacaba grandes notas, pero sin embargo tuve la suerte. También es verdad que es tener suerte, ¿no?
2: Claro, de que
1: llegar
2: te
1: al sitio
2: García,
1: donde
2: al sitio
1: tú
2: en el momento desarrollarte.
1: Totalmente.
2: De acuerdo.
3: Lo de José no es lo habitual, ¿eh?
2: No, perdona, hay muchos como José. Yo entré en el despacho de Juan Ignacio Apoita, que para mí es mi padre adoptivo, la familia Apoita para mí son el primo de Dios y la cuadrilla, y entré en un despacho donde, de milagro, por enchufe evidentemente de un tío mío, entré allí. Y gracias a que entré allí, he sido alguien. Porque realmente me enseñaron a vivir,
3: pero
2: me enseñaron
3: José,
2: a estudiar, me enseñaron
3: no
2: a trabajar.
3: Porque José valía para esto y por eso fue
2: si no te dan la oportunidad,
3: si no
2: sabes si vales.
3: Si no claro. Estás en quinto, no,
2: no, pero si no te dan la oportunidad, no saben que vales.
1: Juan,
2: no.
1: Pero Juan tiene razón, también necesitas la oportunidad.
2: Claro. Bueno,
1: estar
2: vale. No.
3: Y cogerla.
2: Yo le debo
3: y
2: todo en mi vida, yo en mi vida se lo debo todo a Juan Ignacio.
1: Pero en el fútbol pasa mucho eso. En el fútbol hay que antes de jugadores que se han quedado en el camino, porque el día que iban a darle la oportunidad, de repente se
2: lesionaron
1: en el entrenamiento anterior. Y hay otro que de repente es el que iba a estar suplente de ese jugador.
2: Puesto,
1: lo hace bien,
2: ¿eh?
1: Y carrera futbolista.
4: Acordaros el caso de Juanjo Valencia cuando vino Eugen, que estaba en el Baracaldo, se lesionó el primero, le pararon al primero, se lesionó el segundo.
2: Villabona y
1: Unai Simón.
4: Villabona y Unai, claro.
2: Que se fue Villabona, se fue a la Olimpiada, Julen Guerrero. Tal, y al final jugó Julen Guerrero y Villabona terminó jugando pues mucho menos de lo que
0: hay
2: me decía.
0: Que estar en el sitio.
1: Mira,
0: de
1: que en el antes me mandaba un amigo un mensaje y me decía, ojito a la quinta de 2003, Padilla, Rincón, Jaureguizar, Rego, Guere, Nico Serrana, Unai Gómez y Aymar Doñamaita cedido en el Sporting, por ejemplo.
2: Sí.
1: Que ayer,
2: ¿y
1: por
2: qué
1: cierto,
2: hicieron cuando estaban en el 2003?
1: Un amiguete mío, Senén, que hace muchos vídeos en esto, que es del Sporting a tope, me dice que están encantados.
2: Doñamaita, encantados, yo también. Un amigo mío ha dicho que el partido último fue una pasada de Doñamaita jugando el partido, que es
0: acertaron, acertaron el fichaje.
2: Acertaron el fichaje.
0: Sí, yo tengo relación con Jaime Cuesta, que es el adjunto a dirección, y me preguntó por él cuando tenían previsto ficharle. Yo le di mi opinión y el otro día hablando con él me dice, joder, hostia, yo creo que hemos acertado y creo que va a crecer.
1: O sea,
0: mucho
1: que tú eres el culpable que ha fichado.
0: No.
1: Qué humilde es este.
0: No, lo que pasa es, bueno, como tengo conocimiento un poco de la gente del Bilbao Athletic, pues me pregunto. Igual, mira, yo le aconsejé fichar a Eder, pero ya lo tenía cerrado el Córdoba.
1: Eder García.
0: Eso es. Yo le dije, yo creo que
4: está. ¿Te ha dado comisión el representante?
0: No, yo no conozco a esa gente. Yo conozco a los jugadores y conozco.
2: En la vida se producen por casualidad montones de veces.
0: Claro.
2: O sea, tú estás en el sitio y de repente lo que dice José, se lesiona el que es el titular y tú has subido ese día porque casualidades de la vida. Oye,
3: pero
2: ese día hacía falta un portero
0: suplente. Rego no es el mejor de esa posición en su generación, pero tuvo el año pasado la oportunidad porque se hizo.
4: Muchos scoutings o gente los que van a ver a fulano llegan y de repente ese día le ha pasado o no le han puesto titular o se ha lesionado y de repente ven otro y dice ¿y este? Y firman a otro.
2: Yo no le arreglé la vida a Guti, ¿os acordáis de Guti? José Ignacio Gutiérrez de Guti, que jugó en el Bilbao Athletic juvenil de la selección española juvenil con Agustín, suplente de Agustín, y vino cedido al Deusto.
1: Portero.
2: Y vino cedido al Deusto y fuimos a jugar a Ibar. Y iba a jugar él y se lesionó en el calentamiento y salí yo. Y jugué yo el partido, perdimos 3-1. Y le había ido a ver Irulegui del Español. Claro, en vez de verle a Guti me vio a mí. Evidentemente ya no fichó por
0: ¿no
2: el Español.
0: No te llevaron a ti al Español.
2: El gorrito este, ¿cómo va a fichar por el Español?
3: Tú no supiste aprovechar la oportunidad.
2: Yo era imposible que aprovechase la oportunidad. ¿Cómo voy al Español?
0: No.
2: Yo.
0: Hay cosas que no se pueden, que son imposibles.
2: No. Yo podía jugar en el Deusto, pero no en el Español.
3: Que seas tengas una buena oportunidad, si no es buen jugador o buen profesional.
2: Pero en la vida,
0: tiene que haber una
2: base. En la vida, sí es cierto que tú tienes la oportunidad de desarrollarte y aprender. Yo lo había estudiado en mi vida. Y de repente paso a un sitio donde todo había que hacer, todo había que estudiar. Yo, el que me llevó a mí era Juan Ignacio Apoita, era vicepresidente del Atlético. Yo conozco a todos los directivos del Atlético, a todo el mundo del Atlético, en ese momento. Para mí es media vida.
1: Pero yo creo que hay una línea al alto nivel de futbolistas,

0: hay una línea muy, muy débil. Que hay muchos jugadores que pueden
1: hacer. Podrían jugar, eso, claro.
2: Depende de detalles.
0: No, eso es.
1: Depende de detalles.
0: Y de repente.
1: Y de posiciones. Y de entrenador. Porque el entrenador. El entrenador te puede hundir.
3: Y de equipo,
1: de representantes.
3: Y de equipo.
1: De equipos, no está claro.
0: Yo conocí,
1: puede pasar.
0: Yo conozco a un chaval del Celta de Vigo. Lo conocí gracias a un amiguete, a Coldo, que es. Bueno, trabajaban juntos con Manuel, de allí, de Galicia. Este chaval era el máximo goleador del juvenil del Celta. El máximo goleador, era un killer. Jugaba con Denis Suárez, con esa generación.
1: Pero se quedó ahí.
0: Se lesionó un día. Se lesionó un día, pim, pam.
2: Y pierde el tren.
0: Oye, y perdió el tren.
4: Este verano he visto un chaval, que no sé cómo se llama, lo vi curioso, que era de. Él iba para figurar en España, jugaba en la selección española sub no sé qué, la perla del Zaragoza, debe tener una lesión muy grave, bueno, el chaval una depresión de la leche, debe estar jugando desterrado ya en, hace poco, ¿eh? Sí. En tercera, pero o lo que, había cogido kilos a mansalva. Ay. Y le cogió el entrenador y le dijo, quiero que vengas aquí un killer, ¿eh? Adelgazado la de Dios, pero te estoy hablando de muy gordo, o sea, no...
1: Ya.
3: Y lo ha recuperado.
4: Y lo ha recuperado.
0: El mejor futbolista del Madrid juvenil de Arbeloa, jugó el torneo de Portugalete, le dieron el mejor del torneo porque se salía de la tabla un chaval pelirrojo el año pasado que dejaba el fútbol porque no había recuperado una lesión,
1: claro.
0: Y dejaba el fútbol.
1: Pero o sea, que hay muchos
2: así.
1: Nunca, hay muchos de esos.
2: Nunca sabes dónde está el kit que puede cambiar tu
1: la vida,
2: pero no hablo de los futbolistas.
3: De todo. Tu destino está marcado en ese caso.
1: Pues yo siempre he contado, yo no jugué en Lindochu Mayor ni un partido en mi vida. Porque el día que me tocaba jugar a mí, el entrenador del mayor le dio pena, el chaval del juvenil que había subido a sustituirme a mí, sube al primer equipo, y como le dio pena, le puso a él. Y encima se jugaba contra el Deusto.
0: Dice
1: no
0: un oyente, sin embargo, lo de Unai Simón. O sea, claro. Se sí, va que para el Chelsea, lesión del otro, claro, boom. Otro, ¿os acordáis del caso Toquero?
1: Hombre.
0: Estaba en el River.
1: Estaba en el River.
0: Y a Morrieta le dice.
1: Y Coiquili, que van a ver un partido, sí, y le ficha.
2: Pero dijo, ¿y quién es ese que corre
1: Caparrós,
2: tanto?
1: Caparrós. ¿Ese que corre tanto quién es? Sí. Es así, es que la vida es así.
2: Pero mira, solo hay una cuestión. Suerte. Solo hay una cuestión que tú no puedes dejar al azar. Que por ti no quede, que tu esfuerzo, tu sacrificio, tiene que estar por delante. Cuando pongas todo eso, luego la suerte te dirá dónde vas a acabar. Pero lo tuyo lo tienes que poner.
1: Había un jugador de golf que decía, yo tengo mucha suerte, sí, porque me coge siempre, mi suerte me coge entrenando. Y es que es
2: me
1: así.
2: Me coge trabajando.
1: Me coge trabajando. Es que es así. Si tienes suerte es porque te coge trabajando. Ayer salió Luis de la Fuente que no cree en la suerte. Que cree en la suerte de otras cosas. Pero en el fútbol la suerte hay que trabajarlo. No vale para nada. La suerte no funciona. Funciona que en un partido determinado metes un gol con el culo y te clasificas para la selección española para la final del Campeonato del Mundo. Pero no es lo normal. La suerte funciona muy poco en esas cosas. Pero sí es cierto que la suerte, coño, a ti te mete el gol, el Atlético de Madrid, el minuto 2. El japonés este, o el que corresponda, no sé cómo se llama.
3: El coreano.
1: El minuto 2 te mete el gol y te ha jorobado el partido.
3: Sí, cambia todo. Eso es verdad.
1: Es que es otro partido.
0: No está claro. El fútbol es de momentos, de situaciones. Bueno, Luis, porque es un tipo elegante y no lo va a hacer. Pero si Luis contase lo que ha sufrido en la Federación Española de
1: Fútbol... ¿Me vas a contar a mí?
0: Lo que ha sufrido y lo que le han hecho pasar.
1: Y si yo contase lo que le han hecho pasar otra gente durante otros muchos años y en muchos momentos determinados, se asombraría de que a pesar de todo siga convocando a gente de algún equipo.
0: No, y sobre todo
1: por curiosidad, como decía el otro.
0: A ver, el Elche, venga, mañana.
3: Por lo que sea.
2: Lo dejamos para un programa nocturno.
1: No, ese no lo podemos dar.
0: Bueno, Benny también está un poquito ahí.
4: Goleamos.
0: Borja.
4: Qué fácil.
0: Joder.
3: Golear no, pero ganar sí.
4: Sí, creo que viene un equipo, a ver, lo digo en serio, creo que viene un equipo con una defensa flojísima, de lo peor que hay hoy en día en Primera División, a día de hoy.
0: No sé
4: dentro de 4 meses, bueno, como lo dijo Rodri, que se han enfadado por ahí.
0: Bueno,
4: la
0: pido
4: gente.
0: Pido disculpas, Rodri, sí, porque hoy en día hay que hacer ese tipo de cosas.
4: Hay un amigo tuyo, hay un amigo tuyo que le está dando cera a las ondas.
0: El de la mañana de Marca.
4: El Varela.
0: Raúl Varela es madridista.
4: Landa, le ha dicho, oye, Garo.
0: Pensando a ver por qué no ha ido al Madrid.
1: Al Madrid le venía Dios a ver, claro. Que al Barcelona es
0: irrelevante. Su opinión irrelevante. En esto es irrelevante.
4: Y creo que tenemos mañana, luego ya pensaremos en el miércoles, pero tenemos mañana una oportunidad de sumar el tercer partido consecutivo ganando. Y es que yo creo que además el Atleti, visto lo que vimos el otro día, se puede decir, oye, vamos a pegar un puñetazo en la mesa y ganar solvente. No sé cuánto, evidentemente, que es muy salvo frívolo decir que vamos a golear.
1: Salvo que los jugadores de la Atleti decían, como lo han hecho otras 500 veces,
3: pero diferentes
1: decidan que es que estamos jugando contra el último y nosotros al último le tenemos que golear. Y entonces te ganan.
3: Bueno, antes, Juan, no es diferente.
1: No lo sé.
3: Nuevo entrenador, nueva dinámica.
1: Espero que sea verdad.
3: Creo yo, ¿eh?
2: Yo espero que sea así y creo que va a ser así.
3: Lo que ha dicho hoy
0: mañana es ganar bien.
2: Que sí, hombre.
1: Ojalá, José, vamos. Si te creerás que yo no quiero ganar. Pero te digo que la única pena
0: salvo,
1: que me veo
0: cuidado,
1: es la
0: salvo
1: de
0: que llegues, pegues tres palos, el portero no, de ellos se salga y acabe empate la cosa.
1: El partido con el Valladolid, 22 ocasiones de gol, no metes ninguna.
3: O que pase lo que ha dicho Juan, que te viene el minuto 2, como pasó con el Madrid, y te mete un gol. Entonces igual ahí me voy. Igual cambia la cosa. Pero
2: desde la humildad llegaremos
3: un equipo que en cuatro jornadas en
0: casa. Esto no va de humildad.
1: No, pero va de pelea. Va de salir al partido a por ellos.
4: El Atleti
1: hace mucho tiempo que no
4: ha hecho. Juan, pero el Atleti está año estamos viendo que por lo menos la propuesta que está haciendo...
0: ¿Tú apostaste por Terzic?
4: Sí, señor. Sí. Y tuve un momento de duda, pero no, yo sí, yo desde el principio me daba buena vibra. Me daba muy buena vibra y a día de hoy, pues la verdad que bueno, lo que está haciendo, pues hay que esperar, evidentemente. ¿Eh? Esto
1: a mí,
4: es corto.
1: Yo lo dije, yo también soy de los pocos que yo no le aposté, en absoluto aposté por él. Pero no aposté con él porque dije, si no le conozco de nada. Si es que el que apuesta por él, con todo el respeto a ti, es un osao.
0: Bueno,
1: porque no tiene ni idea.
0: Apuesta más o menos a ver, hay que esperar.
1: El currículum de Terzic, era infinitesimal.
0: Hay que esperar. Yo creo que, a ver, estamos todos muy ilusionados, es evidente, porque dices, bueno, ves, sobre todo por el partido del Atlético Madrid del otro día, del resultado cómo queda.
1: Hombre.
0: Y la sensación que tienes del equipo que vuelve a tener ese aire,
1: ¿no? Segundo tiempo
0: y en Vigo, pues también como achuchas arriba. Pero bueno, a mí lo de Vigo más me pareció puro estilo Valverde también. O sea, apretar arriba y venga, roba.
1: Sí, pero el segundo tiempo de los dos partidos de
0: los controla muy bien.
1: Los controla de lujo, que a mí eso me parece
2: surrealista. Pero ¿qué dijimos?
1: Eso no lo hemos hecho.
2: ¿Qué dijeron el lunes? No, pero era el Celta que venía mal.
1: No.
2: Ya venía el Atlético venía en buena
0: línea. Era el partido que yo creo que ahí nos hemos quedado todos muy
2: contentos. Punto de inflexión, muy buenas sensaciones, muy buena identificación de juego.
4: Lo que sí veo y sí me sorprendió al principio, porque yo vuelvo a decir, yo de pretemporada no he visto ni un segundo, no he visto nada.
1: No, ni nadie.
4: Entonces yo el primer partido, lo primero que vi de este nuevo Athletic es con el Sevilla y pasó lo que pasó y entonces tampoco...
1: No es valorable.
4: Ahora vi cosas que dije, que no me gustaron en ese partido, pero bueno, hay que dar tiempo. Ahora, lo que sí veo es que lo que todo el mundo me ha dicho... que igual tenía alguna molestia, que se está demostrando, que es el caso de Navarro, que empieza como un tiro la temporada, y se está viendo que de cara a puerta creo que es el único de toda la plantilla que no se le nubla, o sea, se pone nervioso cero, en cuanto llega a portería y la esclava, vamos, como lo hacen los buenos.
1: Sí.
4: Evidentemente tiene que tener regularidad, que si está yo tiene regularidad, a ver qué pasa, ¿no? Pero bueno, yo creo que defensivamente también... Al Atleti se le están viendo cosas, se está viendo que tiene mano para, en un momento dado, cambiar la defensa de tres. Bueno,
1: y el sistema.
4: Y sobre todo, y además lo dijimos, creo que fue en Vigo, si Sancet está bien,
1: joder,
4: el Atleti está bien. Juega otra cosa y ya está.
1: Eso estamos
4: y Sancet el otro día
3: lo que también es
4: estuvo muy bien.
3: Como dice Beni, es el tema mental del equipo que ahora les tiene a todos muy contentos o a casi
1: de
3: todos.
1: De momento,
3: menos,
1: a casi todos les tiene muy contentos.
3: Que de momento parece, contentos
1: da esa sensación.
3: Y la cabeza funciona mucho en los partidos.
1: Sí, es muy importante.
3: Si Beni es como la leche y sales en el todo 15
1: totalmente,
3: o 20,
1: totalmente.
3: Pues te mosqueas y no juegas.
2: Y no crees en lo que haces.
1: Eso, y que cada uno de los que está puede jugar.
3: Exactamente.
1: Esa es la sensación. La sensación de Johaneco, no, puede jugar. Y Rabarro, puede jugar. Y Maroto, el de la moto, puede jugar.
3: Y con intensidad.
1: Y con cierta intensidad y con cierto carácter.
3: Claro.
1: Y manteniendo una posición que el Atleti le ha costado siempre. Voy ganando 2-0 y me voy atrás. No, voy ganando 2-0
3: y sigo.
1: Y controlo el balón. Hago un cambio. Meto 5 jugadores en la defensa. Meto 3 centrales. Pongo lateral derecho que me cambia de lateral izquierdo y hace las dos cosas. Tengo a Areso, que parecía que no iba a jugar nunca más en el Atleti. Y joder, ha mejorado sustancialmente porque hace lo que tiene que hacer.
4: Y una cosa, hablando de Areso, que ya veremos la temporada que hace, que se le ve más fino y tal. Pero mira, una cosa que sí me ha gustado del entrenador. Dicen que 6 o 7 kilos han bajado.
1: Areso ha adelgazado muchísimo.
0: Pues si son 7 kilos o 6 kilos.
4: El año pasado tenía delito.
0: No le quito de la cartera pasta, ¿me entiendes? Porque madre mía.
1: Totalmente de acuerdo.
0: Porque
1: el año pasado no estaba para jugar en primera división.
2: Igual era masa muscular.
0: No, pues habrá que preguntar eso de verdad.
4: Pero una de las cosas. Una de las cosas que.
1: No podía jugar.
0: Si es masa muscular, también.
2: También, no, es un descontrol.
4: Una de las cosas que me ha gustado es que en el primer partido hizo un cagadón, hablando mal y pronto,
1: sí, y
4: el que hizo. No, Y Terzic no, no se lo ha cepillado. Sí. Que había,
2: no lo señaló.
1: No, no, que no le señaló.
4: Que Valverde, que era la leche.
1: Doble cagadón.
4: Algunos.
1: Tacón para atrás, perdió balón, tacón para atrás otra vez.
4: Hacía la cruz para mira, muchos partidos.
0: Me dice un mensaje, un oyente me dice: oye, Monje, que ayer tuvimos una discusión en la cuadrilla sobre quién nos parecía mejor, si Sancet o Yeste. ¿A ti qué te parece? A ver, es una comparación complicada. Pero si está bien Sancet, Sancet es mejor, porque es más completo e interviene mucho más en el juego.
2: La disponibilidad.
1: Lo que pasa es que Yeste ha estado siempre disponible y Sancet no. O sea, a mí Sancet, bueno, jugando todos los partidos en buena posición, yo creo que es mejor.
4: La zurda que tenía Yeste, cuidado.
3: ¿Y cómo veía
0: para mí es mucho más determinante en el grupo y en el colectivo la aportación de Sancet.
2: Su influencia en el juego.
0: Que la de
4: Yeste. Sí, pero también tiene roles distintos, ¿eh? O sea, tiene,
0: claro.
2: Y le queda por hacer.
3: La visión de fútbol de Yeste no la tiene Sancet para mí. La visión de fútbol, ¿eh?
2: Porque
3: Sancet Yeste te decía, ¿dónde quieres el balón? Allí. Y te lo ponía allí. ¿Dónde él no tenía que hacer más?
2: Su calidad técnica y el pase, y el pase que tenía Yeste, no.
0: El otro día. Manuel Jesús Orellana pita el árbitro.
4: El otro
0: pita
4: día.
0: Pita el partido mañana. No sé quién
2: tiene nombre torero.
0: Manuel Jesús Orellana.
1: Es el primo de alguien.
2: Yeah,
0: de los Orellana de toda la vida.
2: De toda la vida, sí, sí.
4: Es que el que jugaba, es donde jugaba, el Celta.
2: Igual ha subido este. Llama a Ilbon,
0: ¿Nos ha pitado alguna vez Manuel Jesús Orellana?
4: Era otro zoquete.
1: No, un primo de alguien.
2: Lo bonito de esto es que tampoco tenemos que pensar en
4: eso. ¿Qué más da?
2: Si estamos bien.
4: ¿Qué más da? Si son todos iguales.
2: Si estamos bien, no hay problema.
4: Si son todos iguales.
1: Parecido sí.
4: Parecido.
1: Eso además ha llegado. He conseguido una cosa importante. Y es que Urizar ya lo piensa.
4: ¿Cuál?
1: Piensa lo mismo que yo.
2: Lo ha concienciado.
1: Lo ha confirmado totalmente. Piensa lo mismo que yo. No. Piensa que los árbitros antes del VAR eran mucho mejores que ahora. Eran tíos con un carácter, con una disposición, con un control de las situaciones que no tenían estos, ni de coña, porque estos se han acostumbrado a tener al VAR y el VAR les soluciona la vida. Se imaginan ellos que el VAR soluciona la vida. Y entonces es otro criterio totalmente de fútbol.
2: No, pero si ya no es eso, el
1: no tiene nada que ver.
2: Las interpretaciones.
1: Por eso, te estoy diciendo.
2: Te puedes equivocar.
1: No tienen criterio.
2: Eso, te puedes equivocar.
1: Criterio,
4: yo después de las conversaciones que salieron del árbitro este del bigote con Unai Simón cuando le pega el zurriagazo.
1: Eso es la leche.
4: Eso y luego pita cárcel. Y luego pita la siguiente jornada.
1: Eso es de cárcel.
4: Es increíble. Si hubiera sido al revés.
1: No, bueno.
4: Bueno, no hubiera sido al revés, lo hubieran echado.
1: La patada de Lamine a Laporte y la patada de Spar a Laporte al revés.
4: Es roja.
1: No, le echan de España. O sea, que salen todos los periódicos. Lo de Lamine, la entrada de Lamine es criminal. Pero si la hace Lamine. Ya no
4: pero
1: es
4: lo que le dice el árbitro es la leche.
1: Bueno, eso es la leche.
2: Pues eso, es
1: la leche.
2: Con
1: la
2: el
1: leche.
2: Sesgo, tiene no, el sesgo de la
4: camiseta. Me acuerdo cuando
1: ¿habéis visto la imagen de este de Iturralde en una tele, no sé dónde, que contesta esa pregunta y dice: un tío que gana entre 300 y 400 mil euros no puede ser imparcial? No lo dice así, pero está diciendo eso. Es imposible que no dependa de sus jefes. Es que es los 12, 14, 15 años de árbitro cobrando 400.000 euros, 350.000, es que te da la vida tuya y la de tus herederos. Entonces, no puede ser que seas tan limpio. Hipótesis.
0: Pues me parece muy feo que digas hoy.
1: Pues lo ha dicho Iturralde, no lo digo yo. Lo ha dicho Iturralde, está en la tele y no creo que le hayan hecho inteligencia artificial. También te digo, ya me creo cualquier cosa, ¿eh? Pero
4: a ver, el tema de los árbitros como cuando arbitraba este el Mateo Lauz este.
1: Ahora dice
4: cuando
1: otras cosas completamente distintas.
4: Cuando arbitraba al Madrid y el Barça le decía a Piqué, ¿qué tal Gerard, qué tal los hijos?
1: Sí, con los tal, sí.
4: Le venía luego el otro
1: cuando
4: le y le dejaba el pecho. Oye, vamos a ver.
1: Ahora, cuando está en Movistar, ¿te fijas lo que dice ahora en Movistar de los árbitros y de las cosas que arbitra?
2: Es igual.
1: Es que es otro mundo.
0: Tú es el peor oyes, comentarista es de la historia.
2: El peor.
0: De la
2: claro. Si le oyes hablar y habla de unos y de otros y habla
4: totalmente distinto.
1: Totalmente diferente. Eso es
2: terrible.
1: Pero también es lo mismo que los periodistas, que le oyes hablar a un tío del Madrid. Que
0: Morraya,
1: es
0: periodismo Morraya.
1: Habla, Morraya no, pero Morraya absoluto.
0: Morraya
1: tu amiga la Hostal Rich,
0: el
1: por ejemplo.
0: Periodismo.
1: Tu amiga la Hostal Rich es de darle con la mano abierta.
0: Por favor,
1: ya sé que es muy feo.
0: Perdónale.
1: No, lo que no me perdone, no quiero saber nada de ella. Me parece una tía que es totalmente de Atlético de Madrid, llegando al extremo de una parcialidad tan brutal.
4: Pero sabe lo que puede hablar de fútbol. ¿Sabes lo que pasa? Que está metida en un programa donde son todos del Barça y del Madrid. Y están dos de Atlético Madrid.
1: Claro.
4: Y
2: en el
1: circo.
4: Entonces están ahí que se agotan.
1: No, se agotan. Están defendiendo lo indefendible.
2: Circo, círculo. Ah, no. Miro tiene un buen discurso y se defiende muy bien.
1: Rubén Uría. Rubén Uria me parece un periodista
4: muy bueno,
1: serio,
2: también
1: bueno, no, pero ese es bueno, ese cuando ve que una cosa no está, y cuando ve que la situación es una determinada, la defiende a favor o en contra, pero hostia,
2: es objetivo, joder, como nuestro jefe, ¿no? Quieres decir,
1: este es monje, objetivo.
0: No hay más objetividad que la mía,
4: no, estaría bueno.
1: De eso te diré que sois excesivamente objetivos o excesivamente subjetivos, es decir, yo no creo, hay veces que pienso que no sois del Atleti.
2: A veces.
1: Ni tú, ni otros, como tú.
2: Ni otros. Es pues que si yo estoy con Juan,
0: el,
2: eso. Es
0: que lo dice el que ha dicho al principio de temporada que vamos a luchar por el descenso.
1: Sí.
0: Y que Tersi no le gustaba.
1: Sí.
0: Eso, ¿y eso qué es?
1: Pues eso, rectificar cuando corresponda, claro, a los sabios.
2: Eso es. Si cambiar de opinión no
1: se puede. Si cambiar de opinión no es de por. Mira, pregunta a la Sánchez.
2: No se va a equivocar y todo lo que sea para arriba es sumar.
1: No se os olvida. El año pasado dije lo mismo y terminamos jugándonos en la última prosecuencia que estamos a punto de bajar.
0: Sí, solo
4: tienes razón.
1: Joder, pues haberlo dicho, todavía no se olvida.
0: Evidentemente es una inseguridad subjetiva.
1: No. Eso es Sánchez. Yo no tengo seguridades objetivas para nada.
2: Es lo que tienes.
1: A mí, un tío que lea.
2: Mieditis aguda.
1: Habla de la compresión lectora. Un tío que lee lo que pone en los informes. 40 informes. Lee lo que pone y no entiende lo que pone, tío. Que te han hablado en inglés, en francés, en tajado.
3: Inglés sabe muy bien, cosa que
0: no sabe. No tengo contacto.
1: Debe saber español.
0: No tengo contacto, pero le veo en el horizonte.
2: Sí.
3: En el horizonte le veo yo.
2: Yo creo que la Chili Porter y el de los ovnis, yo creo que te van a fichar.
1: A mí me alucina.
3: Juan, tienes que haber un problema en el que dicen que España, con lo del informe PISA, está en el puesto 486. Del mundo.
1: Cuando solo hay 195
3: ahí
1: países.
3: Ahí tiene sitio.
1: Que sí, estoy
2: periodismo.
1: Que eso es periodismo. Eso es periodismo que... siniestro. Que estoy de acuerdo.
2: Juan, lo que tienes que hacer...
0: Dile al John Wayne este rojo.
1: No, pero el rojo... Tranquilo. Pero que al rojo... Yo soy un tío que a pesar de todo...
2: Él es de izquierdas. Juan
1: no, Juan, sí, mucho más de izquierdas que muchos de vosotros. Eso sin ninguna duda. Sin ninguna duda. Mucho más de izquierdas que vosotros.
2: Ya lo sé yo.
1: Yo me preocupo de la gente y no sé cuántos más se preocupan.
2: Es que eso no es ser de izquierdas. Yo soy buena persona.
1: No, eso es ser de izquierdas. Porque lo de izquierdas y derechas es una tontería como la copa un pino.
3: Manuel.
1: Lo he dicho millones de veces. ¿Jesucristo de la derecha o de izquierdas?
2: Jesucristo, ahora la apedrearían al pobre.
1: Ahora, no, ya te digo. Claro
0: ya
1: que
0: pasó.
1: Claro
0: que Benny, ya pasó. Escucha, la próxima,
2: es verdad que no me acordaba.
0: La próxima Semana Santa te ven las pelis. Es que yo no... creo que estás un poquito pera.
2: Yo Benur la solía
0: mañana
2: ver.
0: Mismo equipo, no mismo equipo, ¿cómo lo veis?
2: Mañana yo creo
1: que. Yo inicialmente va, yo mismo
3: repito,
1: equipo.
3: Yo repito, evidentemente.
2: Va a repetir, no, yo creo que va a refrescar.
4: Alguna cosa te va a cambiar, ¿no?
3: Yo creo que hay partido el miércoles, cuidado.
2: Yo creo que
1: el
2: lateral, el lateral va a tocar, creo yo. Yo creo que el lateral derecho
1: le va a poner a
2: Hugo
1: Rincón.
2: A Hugo, sí. O le yo saca ahora o le saca el
1: fíjate, creo que tiene que dar yo minutos. Tengo la sensación, Beni, de que Hugo Rincón no le gusta.
2: Puede ser, ¿eh?
1: Es una sensación, ¿eh?
2: Pero ya no es porque le guste o no le guste, ¿eh? Yo es por tema de
1: cargas. De cargas.
2: No puedes jugar domingo, lunes... 90 minutos, teniendo a Joaneco y a Rincón. Pues si es más,
1: puede poner a Joaneco de lateral.
2: Claro, puede ser. Yuri está solo en esa.
4: No puedo entender lo que acabas de decir, pero por lógica, llevamos dos jornadas o cuatro, y si no le gusta y han votado a Gorosabel.
1: Pero le han votado antes. Y además te digo, yo sigo diciendo que hemos protestado antes porque yo digo cosas de Miquel González. Creo que el que le ha votado a Gorosabel no es Tersic. Le ha votado. Miquel
4: la directiva.
1: González.
4: O sea,
1: Miquel bueno, González. No, la directiva no pinta nada. Para estas cosas. Le ha matado la dirección deportiva.
2: Hugo ha salido titular en Barcelona.
0: O sea, el partido más difícil.
2: Claro. O sea, que tampoco es que no te quiero ni ver.
1: No, pero es que el
2: le ha puesto una buena prueba.
1: El partido contra el Barcelona.
0: Una buena prueba.
1: Claro, un marrón de narices.
2: Eso es una buena prueba.
1: A mí no me cuentes eso porque en el Barcelona yo le pondría, lo he dicho mil veces, a los infantiles. Porque me da absolutamente igual. Es un partido que sí o sí, juegues bien o juegues mal, vas a terminar perdiendo. Porque si no, al final hay un señor en el medio del campo que se va a encargar de que pierdas. Ahora saldrá Urizar diciendo que soy un loco. Pero es la realidad pura y dura, sin más.
4: Oye, el que sí, el que sí me parece que no le encaja mucho es Guruceta.
3: Y si yo iba a decir eso.
0: También. No, ha tenido molestias.
2: Venía lesión.
4: Pues pueden ser presas.
0: No, es imposible que no le encaje
4: si no lo
0: por el sistema de fútbol que le gusta.
2: Si le gusta la asociación, la movilidad.
4: A mí me ha sorprendido por eso mismo. Pero bueno, como le está poniendo a Iñaki, insiste en Iñaki.
1: Pero porque no estaba Guru.
4: No estaba
1: yo creo bien. Que Guru, que a mí, sabéis que no es mi principal
0: pero te va gustando
1: número 9.
0: Más,
1: sí. No, me parece que es un tío trabajador y
0: como
1: tal.
0: Como le metas a Guru, le meto a medio.
1: Pero no es un 9. No, que te digo, estoy de acuerdo contigo.
0: No
1: le metas a ninguno de los dos.
3: Teniendo en cuenta que el miércoles igual es más complicado el partido ante el Levante fuera que el del Elche en casa, rotar centro del campo, que juegue Jauregui,
2: no, quizá, o sea, yo,
3: titular, por
2: sí.
3: ejemplo.
2: Bueno, pues, Aguirre,
1: es que tiene un centro del campo movible.
0: No va a tocar.
3: No,
0: vale, el primer partido mañana es con el Elche, hay que sumar tres.
1: No.
0: Y yo creo que Ruiz de Galarreta y Guerre van a estar
1: sí,
0: ahí.
1: Yo creo que sí, que este no se plantea los opciones de futuro.
4: Otra de las cosas que el año pasado no teníamos Ahora es que el otro día quita a Galarreta y sale Jaure.
1: Sí, son distintos, pero le valen los dos.
4: Puede quitar a Guere, y mete a Jaure. Tenemos
1: sí, no, recambio. Y tienes a Prados dispuesto, casi dispuesto.
0: Y a Rego. Vale, ahora la gente no sé. Rego para contextos de partido que se puede controlar y qué tal. Y es un jugador.
1: Y un tío alto que te puede sacar en córnes, te puede sacar el balón y te puede controlar el juego. Y tiene muchas ventajas también, está claro.
2: Sí
1: parece que hay más jugadores de los que parecía.
2: Lo que parece es que tiene más cabida en esta modalidad de juego.
1: Estamos
2: de acuerdo. En esta forma de hacer las cosas. En este,
0: otro rajador.
1: En este rajador no,
0: otro
1: es así.
0: Rajador de Valverde.
1: Tiene más, creo, Dios me libre.
0: Otro rencorosito.
1: Valverde a mí era Dios.
4: Monjes, se nos están subiendo la tercileta aquí todos ahora.
2: Yo dije, desde el primer momento
4: dije, todo el mundo ha dicho.
1: Yo no.
2: Es más, yo dije que a mí me encajaba mucho Terzic por el tema cantera, no por el primer equipo. Yo, para mí me parecía que era un tío adecuado para hacer el enlace entre la cantera que tenemos y el primer equipo.
1: A mí estando Marcelino, estando ¿cómo se llama? Íñigo Pérez, estando Iraola y estando no sé cuántos más, bueno, Iraola no hablaron con él, No entendí que no se intentase fichar a Marcelino o a otro cualquiera y que le fichan a un tío Terzic que está muy bien, pero que era camarero en el Aston.
2: El descarte se hace fácil. Marcelino no lo tiene ni entonces, ver porque era el que tenía antes el que cuando llegaron y no querían, porque tampoco le ofrecieron cuando estaba.
1: No es verdad, Beni.
2: Sentaron con él
1: a ofrecerle cualquier cosa. Marcelino no quiso.
2: Cuando estaba Marcelino,
1: dio a entender que no quería saber nada.
2: Con Aitor y entraron ellos, no le ofrecieron.
1: Que Marcelino no dijo nada.
0: No, vamos a ver, Marcelino se quita de la ecuación de las elecciones y ya estos eligen a Valverde.
1: Claro.
0: Ya está.
1: Dos eligen a Valverde.
2: Podrían haber elegido también a Marcelino.
1: Eligen Barcala y estos.
0: Barcala eligió a Marcelino y Marcelino
1: le dijo que no. Pero bien, pues eso más a mi favor. Quiero decir que Marcelino en aquel entonces no estaba en la ecuación. No han hablado con él.
4: Yo por eso, Juan, cuando vino, aparte que creo que uno que ha entrenado al Borussia Dortmund, un pierna no puede ser. Es cierto que luego no tenía mucha más experiencia en el fútbol profesional, pero a mí me gustaba ya, visto un poco Marcelino, Valverde, lo que había, que viniese un entrenador que viniera sin prejuicios, sin saber quién es quién.
1: Pero no es verdad. Tiene Miquel González que tiene los prejuicios.
4: Bueno, pero
1: es que cuando viene
4: Terzic,
1: el que tiene los prejuicios es ¿por qué Terzic sube a entrenar al Borussia, gana o queda segundo, no sé qué hace, en la Copa Europa y no sigue? ¿Por qué no sigue? ¿Qué pasa? ¿Que es muy malo? ¿O es que no era todo lo bueno que parecía? ¿O algo hace mal?
0: Bueno, hay veces...
1: ¿O no ha querido?
0: Juan, esas cosas son... Mira, acaban de despedir a Mendilibar del Olympiacos. Es el mejor entrenador de la historia de Olympiacos. Mendilibar.
2: Hagan lo que hagan.
1: Sí, pero estamos hablando de Grecia, donde hay un directivo presidente que se cree el primo de Dios, que decide sobre la vida de todos los mortales porque tiene dinero.
0: Pero que es muy parecido en todas partes.
1: Que cuando tienen dinero creen que son alguien importante en la vida.
0: Es muy parecido en
1: todas
0: partes.
1: Se convierte listo en alto y con ojos azules. Y no, ni son listos en alto ni con ojos azules.
0: Yo lo que estoy observando de Terzic es que es un tío que al jugador le ha llegado. Que el jugador está contento con él, que esto a veces es bueno y es malo.
1: Sí, parece.
0: Porque en el jugador nunca sabes si es que está muy cómodo y que entonces por eso está feliz.
1: Pero le han hecho una huelga de brazos caídos nada más llegar, ¿eh?
0: Bueno, pero...
3: A él no tiene culpa, el entrenador.
0: De brazos caídos no le ha hecho nadie.
1: Bueno, de brazos caídos.
0: De micrófono caído. Porque de brazo caído han hecho la huelga, ganaron en Vigo y ganaron en la...
2: Hicieron a la japonesa.
1: Con multa incluida. No, con multa incluida.
0: Pero no tiene nada que ver con el rendimiento. El rendimiento ha sido bueno.
1: Pero yo soy Terzic me sentiría muy atacadito a pesar de todo, porque yo soy el responsable de la plantilla.
0: Yo creo que los jugadores lo habrán hablado con Terzic perfectamente esto. Le han dicho, mister, va a pasar esto, estate tranquilo que nosotros aquí seguimos igual contigo, a muerte.
1: Pues ojalá.
4: Estoy convencido que así va a ser.
0: Hombre, yo no tengo duda.
1: Yo tengo muchas dudas.
4: Son profesionales y yo creo que también, aparte que se ha visto en el campo, vaya.
0: Claro.
1: No, que en el campo está claro. Yo tengo clarísimo que en el campo han demostrado que realmente no les importaba nada la historia real.
4: Siempre lo hemos hablado, en un club como el Athletic, es... por fortuna o por desgracia, los cambios en las plantillas son mínimos.
0: Él decidió no seguir en el Dortmund, ¿eh?
4: Con lo cual, o cambias el entrenador, porque no vas a cambiar a 15 jugadores como hace Simeone. Sí,
0: decidió Terzic no seguir.
1: ¿Pero por qué decide no seguir?
2: Pues porque igual se vio que...
0: Tuvo movida en el vestuario el último año, me comenta Iker Zamayoa, con varios jugadores importantes, uno creo que era Hummels, que era un peso pesado, pero pues bueno, pues porque al final... Ahora él ha venido aquí y el vestuario lo ha recibido con los ojos abiertos.
2: Ha encontrado
0: en un vestuario
2: algo
0: de veteranos de Alemania. Viene un chaval como este, porque para ellos era un chaval y le habrá dicho, oye, quieto parado.
4: Monje, y otra cosa, este chico Terzic es como Valverde aquí, es del Borussia, muy del Borussia, lo ha dicho siempre, y lo mismo vio ahí una situación que dice, me voy a apartar,
0: claro,
4: por no fastidiar al club.
2: O sea que no hemos andado tan mal encaminados en el comentario. No, al final la gente busca su sitio, y salvo que te echen a patadas, como ha sido el caso en Mendilibar, pues la impresión que da de este hombre es de que es un hombre muy reflexivo, que le gusta estar en zonas de confort y positivas con su método de trabajo. Y oye, pues parece que ahí no está. Ya ha llegado aquí y ha caído en brazos.
0: Escucha, y yo lo he dicho, creo que en algún programa. He ido una vez a Lezama, porque le dije a Vilella, te voy a acompañar, quiero ver un poco el grupo de trabajo de Terzic. Y no tiene nada que ver. No, no tiene nada que ver en el sentido de... Yo, y lo siento por los anteriores, por Valverde, por Azpiazu.
2: Ya le está metiendo el palito a Valverde.
0: No, no, pero en esto siempre se lo meteré.
2: Ah, en esto sí.
0: En esto sí. Yo no... Porque parecía... Pues que era todo como una seriedad tremenda, parecía que no podían casi saludar a nadie, que, y con esto sería una normalidad que es...
3: Un ambiente más relajado.
0: Mucho más relajado, claro. Mucho más normal todo.
2: Ah, es que es la vida, joder, al final...
0: Entonces dices tú, joder, es que yo...
3: Igual eso le pasa
0: a mí, el cuerpo técnico de Valverde, hay gente que yo le he visto de pequeño, bueno, incluso a Valverde. Yo sabéis que soy aficionado del River, o sea, yo les he visto de jugadores del River,
2: claro.
0: Les he visto de chavalito, allí, y los conozco de crío. Y luego más adelante, pues de esto. Oye, a mí a veces... Al segundo de Valverde te daba como corte saludarle, pues no sabía si el otro iba a pensar algo, porque en eso Valverde es muy, muy serio. Entonces, y con esto...
4: Marcan mucho su territorio, ¿no?
0: Sí, sí.
2: Conectar, han conectado con todos, han conectado con la afición.
4: Oye, el otro día las declaraciones de Nico... Eso indica. Porque eso,
0: yo, creo que hablan, yo creo que hablan mucho más con el jugador que Valverde.
3: No, pero por eso igual lo de Terzic...
0: Otra cosa es que luego Valverde me parece un crack en cómo lleva los partidos. Claro. Me parece un crack. Pero en estos...
3: Tú comentabas que tuvo líos, o Zamayoa comentaba que tuvo líos al final de su época en el Dortmund. Igual por eso le gusta trabajar en ambientes tranquilos. Claro. Y cuando ve que hay algo que no,
2: que no,
3: lo,
2: cuadra,
3: puede,
2: oye,
3: no lo puede solucionar,
2: y que no
3: se
2: lo
3: quiere apartar.
2: A ver,
0: es que él ha tenido ofertas de otros equipos y probablemente ha elegido Athletic... Por esto.
2: Por la peculiaridad.
3: Por eso, tranquilidad.
0: Porque
3: eso
0: es que este vestuario es un chollo con entrenador. A mí, Marcelino me lo ha dicho mil veces.
4: Y José.
0: Que no se ha encontrado un vestuario como este en su vida.
4: Y José, José, Fernández
3: tú que vienes del baloncesto, pasa igual con el Basket, con Sarnau. El vestuario que se ha encontrado y vete a otros equipos en baloncesto.
2: Otro que ha caído de pie,
3: eso,
2: ¿no?
3: Es. Mira, a ver lo que le pasa ahora.
0: Sí, pero fíjate, sí, lo que no te lo digo, mismo, Ángel. Yo, aparte de que no es lo mismo el fútbol con el baloncesto, porque el perfil de los deportistas no tiene nada que ver. Unos están forrados de pasta y los otros no. Eso ya empieza por ahí. Creo que que es Ponsarnau el que consigue que el vestuario sea así.
2: Oye, pero esa es la virtud,
3: bueno,
2: del líder.
3: Sí, ahora lo está haciendo en el Atleti, está intentando...
0: No, que... pero en el vestuario del Atleti es siempre así.
2: Pero lo que hablamos un poquito a la mañana del líder, ser líder o que te digan que eres el líder. Si tú eres líder, el equipo...
3: Follow the líder, líder.
2: Eso es,
3: ¿no?
2: Pues Ponsarnau ha conseguido ser el líder de un grupo pues de menos millonarios, pero gente de fuera, gente que no tiene
3: mismo,
2: conexión entre ellos.
3: La primera foto de Deportes hoy en día sale Nico Williams con Terzic, los dos.
2: Sí, se ve
3: ya la... Sí. En el mismo entrenamiento,
2: la interacción, ¿no? Del entrenador foto, en el contexto de relaciones del equipo, yo creo que es totalmente diferente. Y desde la positividad, yo siempre lo he pensado así, en todo.
0: Y generacionalmente. Es que generacionalmente. La edad de Terzic
2: es más cercana,
4: va más con los chavales de ahora, sí, sí, sí. Que no,
2: pues, es más cercana a la
4: vivencia que del Bosque. Que
0: Ernesto tiene 60. Claro.
4: No, Ernesto verá cosas, como yo las veo, igual en el vestuario mío, en otro, que dices, te chocan, ¿por qué? Porque antes no eran así los vestuarios, claro. Ahora son totalmente distintos. Y en el fútbol profesional es igual, son chavales.
2: Bueno,
4: son...
2: Eso que somos de la generación X, que hemos pasado por todo, desde el blanco y negro...
1: Bueno, es algunos.
2: A la
1: rojo,
2: bueno,
1: ¿cómo se llama? La M, la de los muertos, no sé cómo se llama.
3: Yo soy, llámalo X.
1: Eso.
2: Tú eres Baby Boom.
0: Pero
1: eso soy.
0: Tú eres generacionalmente, ten claro que Terzic está mucho más conectado a los jugadores del equipo que lo que estaba Valverde.
2: Y yo creo, y aparte de todo eso... Yo creo que es un entrenador que trabaja desde lo psicológico para poder aplicar en lo deportivo. Porque las relaciones gestuales que tiene con los jugadores en los momentos determinados y tal, a mí me da de que están con cada uno diciéndole lo que quieren de él, lo que necesita mejorar, y cuando cuando es como la, ¿cómo era? Lo de la, la zanahoria, palo zanahoria.
1: Sí, palo zanahoria, sí.
2: Cuando el palo, ven, que te lo digo en privado, pero la zanahoria te lo digo en público para veas que estamos orgullosos de lo que estás haciendo.
3: Y el equipo que tiene intrínseca alrededor, ¿eh?
2: Y yo creo que eso es lo que ha enganchado a este grupo. Porque venimos de un momento de desconexión del
4: cuerpo. Venimos de un momento gris. Claro. El año pasado fue una temporada triste, plomiza, como los días de Bilbao.
2: Pero la vimos desde el primer día.
1: Bien, vale. Antes.
4: Es que la temporada pasada nos ha sobrado a todos. Incluso yo creo que
1: la vimos desde mayo del año 25.
0: Escucha, plomiza, pero a tres partidos...
1: Sí, sí.
0: De Europa. Jugar Europa, que se podía entrenar
1: es que se podía. Sí. Y de bajar a dos.
4: Es que el Valencia, Valencia que estaba para bajar toda la temporada, sí, sí, gracias a los tres últimos partidos,
1: por poco
4: casi Europa entra a Europa.
2: A que no ganó, quieres decir, ¿no?
1: Sí, sí, sí. Sí.
4: Bueno, por ejemplo,
1: estuvimos a falta de tres jornadas a punto de jugar Europa y a falta de una a punto de bajar a segunda. O sea, que es que no se puede estar más
4: hay que reconocerlo.
0: A mí me parecía grave el discurso oficial. Eso me parecía grave. En ningún momento... Yo no sé si por respeto al míster,
1: claro,
0: o por qué, pero el discurso no era de crítica.
4: O por, o por la revuelta que había dentro, que ahora claro, nos hemos enterado que había una revuelta, claro, dentro.
1: Que había lío dentro.
4: Por ejemplo.
1: Por las renovaciones y por los rollos. Que a pesar de toda la gente...
4: Nada, hay una casualidad.
1: Cosa, lo hemos comentado toda la vida. Cuando era directivo yo pasaba lo mismo. Es decir, cuando hay alguien que gana infinitamente más que el siguiente, hay un problema. No sale nunca, pero hay un problema. Es mentira lo de que somos un equipo y todos estamos muy contentos de que haya uno que gane mucho. Sí, pero todos queremos... Yo hablé con un socialista, tú ahora que lo dices, hablando de...
4: ¿Qué hay de lo mío, no?
1: Claro, ¿qué hay de lo mío? Y sobre todo, yo quiero empatar a la gente por arriba, no por abajo. Claro. Entonces, claro, yo quiero que todos ganen mucho, pero claro, eso en la plantilla de Atleti no se puede permitir, porque no hay dinero para todos. Entonces tiene que haber uno, dos o tres que ganen una pasta y los demás tienen que currar para esos, pues como va a pasar con Messi.
2: Es que el socialismo es al revés, es que no haya nadie pobre, Juan.
1: Pues eso, pues exactamente. Pero la realidad, ¿cuál es? No hay dinero para todos.
0: La introducción política que acabáis de hacer, pregunto a un oyente si ves más factible, Juan, 4 años más de Sánchez o que entre en Europa el Atleti.
1: ¿Más factible 4 años más de Sánchez? Más 4 años de Sánchez, porque para echarle a este hombre hay que darle con
4: es que lo
1: con
4: tiene, la mano abierta. No,
1: pero sobre todo porque es prácticamente imposible que este hombre...
4: Se enfrenta a infantil.
1: Borja, pero este va a pactar con la que tú quieres matar, este está dispuesto a pactar con tal de gobernar él.
2: Joder, habló.
4: Ya está.
1: Pero es que es evidente.
4: Habló. La semana que viene le voy a dar una abrazo.
1: Está dispuesto a lo que sea para seguir.
2: Es un superviviente.
1: Es un superviviente. El copón.
3: Yo te contestaría, no sé si a tu casa con motosierra, lanzallamas o bomba atómica. No sé
1: venir con
3: Juan,
1: cualquiera de las cosas, porque te digo una cosa, yo, a pesar de todo, no me ha parecido nunca tan mal, pero es que me parece que es una pura supervivencia la que está haciendo. Le da lo mismo hablar con quién, de qué manera,
3: bueno,
1: contra quién, le da lo mismo. Lo he dicho antes, ha habido un accidente en Madrid. Estoy seguro que mañana sale Óscar López o sale el otro, el de Valladolid, y dice que la culpa es de Puente por haber hecho mal el circuito.
2: Eso es como si dijésemos que se ha roto el cruzado Bellingham y la culpa es de la Ayuso. Pues es
1: me lo dirías. Lo dirías, tú lo dirías.
2: Eso lo diría, el vividor ese de Abascal o...
1: Sobre todo si es en el campo del municipal de Vallecas y se rompe un cruzado Bellingham, la culpa la tiene Ayuso por no arreglar el campo.
2: Ahí podemos hablar de palomas también.
3: No sabía aún con dónde se va a jugar contra la Ayuso.
2: Se la han denegado de momento.
4: Digo que
2: la auditoría está terminada.
4: Este año, hablando que la segunda pregunta que no hemos contestado de oír el Atleti a Europa, yo creo que este año, teniendo solo una competición más la Copa, viendo el nivel de la Liga, porque yo lo siento decir, pero cada año veo los equipos son peores.
1: O sea, yo
4: para mí
1: hay más de
4: año.
1: Pero has leído lo del, ¿cómo se llama esto? Lo de la cantidad que tienen los equipos para fichar, que el Madrid tiene 800 millones y el Valencia 20.
2: El fair play financiero.
1: Es otra cosa, no se llama
4: eso. Sevilla tenía 20, ¿no?
1: Ha salido 20-800, joder, pero ¿qué coño de competición estamos haciendo? Una competición en la que dos equipos que juegan tienen diferencias brutales a la hora de fichar.
2: Eso es la
1: bueno, una cosa lo que he dicho, es una gilipollada como la Copa Pino, pero bueno, pidiendo perdón por anticipado.
2: Onda Vasca nos hace
1: No he querido decir en ese sentido, digo que es un superviviente sin más. Sí. Pero te digo, he dicho una tontería que no la voy a repetir.
2: ¿Dónde estaría él?
1: He dicho una tontería que no la voy a repetir, pero te digo que realmente al final tú no puedes competir en igualdad de condiciones cuando un equipo tiene 800 millones para fichar y el otro tiene 20 millones para fichar. Y si hablas de los equipos de segunda, te alucina, porque no pueden fichar a nadie, porque no tienen capacidad de maniobra para moverse en nada.
2: Hay tres equipos de segunda que tienen más capacidad que el Sevilla.
1: Sí, claro.
2: Es increíble.
1: Claro.
0: Es increíble. Eso lo tiene, ¿eh?
2: Sí. Es una barbaridad.
0: Me ha parecido increíble eso, ¿no? Pero ayer vi los datos y digo, madre
4: mía. Así ves lo que firman y dices, claro, madre mía. Claro. Porque el Sevilla nos ha ganado. Eso es. Pero es una drama.
1: Era un horror.
2: Y el director deportivo que ha venido ha sido para conseguir esos 20 millones. Claro. Ha limpiado la plantilla de toda la.
1: Totalmente, de todo lo que tenía.
2: Claro. Pero el problema es que vivimos en una liga polarizada. Tenemos a
1: tres. En una España polarizada.
2: Bueno, pero en el fútbol hablamos,
1: claro,
2: de,
1: sí,
2: hablamos de tres
4: dos equipos y medio.
2: Tres, dos y medio, tres, que son la niña mimada. Y
1: para todo.
2: Es que entre todos los demás juntos no hacen lo que cobra uno.
1: No, lo que cobra uno solo. Y la capacidad que tienen para fichar a lo que haga falta y te llevan a un jugador cuando deben 2.400 millones de euros y te quitan a un jugador con 2.400 millones de euros de deuda. Pero te lo pueden hacer. ¿Por qué? Porque
3: las del Palancas.
1: Claro, no, yo no hablo de nadie.
4: El problema es
1: no poner nombres.
4: En julio, cuando se reúnen en la Federación Española de Fútbol,
1: no protesta nadie.
4: ¿Por qué? Exactamente.
1: Porque les tiene cogidos por las gónadas.
4: Que no se quejen y nosotros somos los paganinis.
1: Borja, yo estaba allí. Porque les tienen cogidos por las pelotas a todos. Porque todos ellos han hecho suspensión de pagos. Porque todos les ha llevado el mismo la suspensión de pagos. Porque el que manda allí es el señor Tebas, que es el que gestiona, controla y dirige absolutamente todo lo que hay allí. Entonces nadie protesta porque sabe que como proteste, pasado mañana no cobra el dinero de la.
2: Y ahora es vicepresidente de la Federación.
1: Desde que falta el vicepresidente del gobierno español.
0: Sí, efectivamente.
1: Ministro.
4: Se ha tragado con todo, votando al reparto de las televisiones, que es totalmente desproporcionado.
1: Desproporcionado, total.
4: Ya nos colaron hace unos años el sorteo de la Liga asimétrico. Que no es asimétrico, vamos a poner a la carta a estos dos.
1: Y el jugar en Riyad. Es, y ahora están hablando de jugar en otro sitio. Terminamos jugando en Sudáfrica.
4: Si toca el primer partido de Liga con Barcelona-Real Madrid, pues toca con Barcelona-Real Madrid. No puede en octubre, no como hace siempre. Y luego, si tienen Champions, eso no van a jugar, juegan otro. Pero ¿qué es
1: el esto? Principio hace de temporada de este partido, de esta temporada, el principio de temporada es de locos. Uno jugando la tercera jornada y otro la primera o la segunda. Pero estamos todos locos. Pero ese es el funcionamiento.
2: Hace dos semanas sabíamos que el Madrid y el Barça juegan el 18 de octubre, el 8 de octubre a las 9 de la noche.
4: Y no hay más.
2: Y no sabemos dónde va a jugar el Rayo la semana que viene.
0: A mí eso me parece alucinante.
2: Es increíble, macho.
0: Yo, para el 10 de octubre, que es el partido con el Atleti, 2:15 de la tarde.
4: En Rayito, sí, sábado.
0: Yo creo que se jugará en Valladolid.
1: Si no, pero crees, pero no lo sabes. Lo alucinante es que no lo sepas. Una cosa, tú juegas el primer partido antes del segundo. En el primer partido te expulsan con una tarjeta. Y no juegas el partido segundo. Pero no lo juegas, juegas el segundo antes que el primero. Entonces, ¿dónde cumples el partido? ¿En la primera jornada o en la segunda?
2: No, eso está escrito.
1: Es que es una tomadura de pelo.
2: Está escrito que es el siguiente partido que juegas. Independientemente de que la jornada
1: sea. Pero, Beni, que sí.
2: Pero que es una jodienda.
1: Pero estamos todos locos. O sea, porque es el siguiente partido, pero tú imagínate. Berchiche contra el Sevilla. El primer partido era contra el Barcelona, pero le echan el día al Sevilla. Entonces no juega contra el Barcelona. Pero si llega a jugarse el partido del Barcelona, hipótesis, le hubiesen echado el día al Barcelona, imagínate que sí, no hubiese jugado contra el Sevilla. Pero en cambio, si no le echan, o sea, pero estamos todos locos.
2: No, pero es el chiringuito de Tebas, es el truqui Tebas League. Es lo que hay.
4: Ya, pero cada vez la liga es.
2: Es una vergüenza.
3: Dice Juan, tienes dos agarrados de ahí.
1: No, los tiene trincados a todos, Romo.
0: Es que no puedes.
1: Él decide.
0: Es que esta es una imagen de liga que no.
2: Y el problema es que todo eso acaba repercutiendo en los derechos de televisión.
1: En todo.
2: ¿Por qué? Porque a ti te pagan 1.000 millones y en la Premier están pagando 5.000. Es un ejemplo.
1: No, y que el último de la Premier cobra 140 millones o 120 millones y el último cuesta 40.
0: El límite salarial. Sigo con la.
1: Eso es lo que no sé.
0: Lo de Sevilla. Probablemente Barça y Madrid tengan. Algún jugador que ya consume ese límite
1: salarial. Solo, probablemente no, tiene 4 o 5.
3: ¿Unos cuantos?
2: Pues, ¿20 millones?
1: Pero si
2: cualquiera. Cualquiera que cobre 9 con tal, ya está.
1: Lewandowski cobraba 20 y pico millones netos, pues claro. Solo él cubría.
2: Si Vini cobraba
0: 25 netos ahora.
2: Netos, que esos son.
1: Que son 48.
2: 48.
0: Lo escuché alguien el otro día decir.
4: Ahí es como aquí nos ponemos el grito en el cielo, ahí también con los zoquetes pagan la leche, porque el Asencio este creo que ya estaba ganando 4 o 5 o 6, ¿no?
2: Sí,
4: o sea,
2: pero
4: son, una barbaridad.
1: Son 8 o 10 brutos que tenemos de esos aquí, ¿eh?
4: No, pero bueno, unos pero cuantos, un. No sé, quiero decir, ya, entonces, pero cualquiera, Vini, ya está, hasta luego.
2: Ya está,
4: no,
2: Juan,
4: no,
2: ya está Juan metiendo.
0: Yo sabía que ganaba tanto.
2: Ya está Juan metiéndola ahí a lo y así de
1: no, Dios me libre.
4: Ah, sigue la plantilla.
1: Repito lo mismo, le meto a Miquel González.
4: ¿No? Sigue la plantilla.
0: No, Yaló, mira, Yaló ha entrado en dinámica esta semana.
2: Ah, sí.
4: Estaba lesionado, ¿eh?
0: Claro, pasa que ahora con el tema de Joaneco, que también lo pone por delante, se le complica.
2: Lo va a tener muy complicado.
0: La posibilidad de jugar.
1: ¿A Yaló?
0: Sí.
1: Bueno, la posibilidad de Yaló. Bueno, tengo una cosa. A Yaló, este tío, parece que le tiene un cierto aprecio. Y yo no descarto que pueda jugar
0: yo creo que
1: en algún momento.
2: Dale cinco partidos.
0: Yo creo que Ter Sig en esto ha permitido que le digan, inténtalo.
1: Bueno, pues te parecerá poco.
4: Bueno, porque... como hombre de club dices,
0: claro, claro,
1: te parecerá
0: claro,
1: poco.
2: Inténtalo con
1: a mí me parece de cine. Inténtalo vale. con todos.
4: Y
1: a mí me parece de cine.
0: A ver, que es un poco
1: claro,
0: también vale, lo de Alonso y Rincón.
1: Claro, es así. Sí,
2: están ahí
0: al
2: con
0: final, en detrimento de Rincón, juega que Areso
1: vale 20 vale. millones.
0: Valió 12.
1: Claro. Sí, 20, vamos, pero sí, sí.
2: Y hay que sacar rendimiento.
1: Que es así, claro. Pero además que me parece lógico que un hombre de club trabaje para el club. Entonces, ya lo hay que intentar. A ver si puedes conseguir que en estos últimos tres meses, de aquí a final de enero, hay alguna opción de que vaya a jugar, claro, de que haya una posibilidad de que vaya a jugar a algún sitio si no va a jugar aquí. Y que a lo mejor te sorprende y termina jugando aquí, porque yo sigo diciendo que yo le he visto jugar tres partidos, pero me parece que no es lo que parecía.
2: Si no,
1: no es.
2: Yo lo veo complicado.
1: Le ha sacado este ya, ¿eh?
2: Viene, sí, sí. Y Valverde también le sacó.
1: No,
2: y le metió 15, minutos, 15 partidos le metió la
1: sí,
2: primera temporada.
1: Sí, al principio sí.
2: No es tontería.
1: Luego ya no.
2: Y,
1: bueno,
2: y sí. Ha ido también a Garrafas Club, Fútbol Club. Tampoco. Entonces, ya me está costando ya la cosa verle la posibilidad de remontarla.
4: Sí. No, y más
1: cuando
4: viendo.
1: Vas a Garrafas,
2: ojalá que sí.
1: Cuando vas a Garrafas vas hundido ya.
4: Y más viendo lo que hay. Porque, como bien ha dicho ahora José, Joanenko ha sido una sorpresa para muchos.
3: Muy positiva.
4: Y lo está haciendo a día de hoy
1: bastante
4: muy bien. Sale, muy bien. Tiene desparpajo, velocidad físico. No, se le ve que es
1: un tío bueno. Lateral derecho. O sea, que está jugando en la zurda, pero es derecho.
0: Y sí, bueno, pero le viene poniendo ahí, ¿eh?
1: Bueno, ya.
2: Él dijo que
1: pero
2: es donde, más a, gusto
1: que donde más a gusto se siente. Y que puede jugar de central, de lateral derecho, de lateral izquierdo. Y si te descuidas, de extremo izquierdo. O de extremo derecho. Bueno,

0: Chaco, puede jugar.
1: Por delante, así un poquito de en la línea. Eso, el que me preocupa es Serrano.
2: Serrano está.
0: A mí me parece increíble que esté en esa posición Serrano, porque me parece un jugador bastante interesante.
3: Serrano es que yo creo que para lo que ha podido hacer en primera, no tiene destino que le pague lo que gana.
4: Claro.
1: Y el Athletic tampoco le habrá ayudado en eso, me imagino. Le ha dicho, no, te vas y búscate la vida. Porque, claro, yo tener a un chico como Serrano en el banquillo, que no va a jugar, gane lo que gane, a mí ahí ya no me voy a meter. Es tirar una carrera por tierra para él mismo y para el Athletic una inversión.
0: Pero, por ejemplo, Serrano estuvo en el Sporting de Gijón y la gente estaba contenta con él.
1: Nunca ha triunfado en plenamente.
0: Triunfarnos la palabra.
2: No se ha salido.
1: El último club donde mejor lo hizo, en el Gallego.
0: En el Ferrol.
1: Sí. En el Ferrol. Ahí estuvo medianamente bien. Pero la cuestión es que yo sigo viendo, le he visto cosas en el Athletic que yo creo que sí pueden sumar a este equipo. Y más en este tipo de juego.
0: De juego de él, que sí.
3: Como revulsivo ha tenido partidos muy buenos.
0: Como revulsivo ha tenido partidos muy buenos.
2: Nunca ha tenido lo
0: mismo. Atlanta fue revulsivo o había salido directo.
3: Atalanta.
1: De titular.
0: De titular no.
2: Sí, marcó.
0: Pero no de titular, salió de revulsivo.
2: Sí, que fue cuando tenía muchas bajas. Y luego en el siguiente partido en Oviedo también.
0: Que ha hecho partidos muy decentes, entonces dices, hostia. No me parece que es como para echarlo teniendo una plantilla, que esta plantilla necesita tener 25, 26 o 27 jugadores. No es verdad que con 22 te vale, porque no es verdad.
3: Dos competiciones.
1: Ya.
0: Ya es lo mismo, dos competiciones que luego terminan.
3: A mí sí me parece.
0: Ya te contaré lo que hay, pero si lo tienes. Es que no es que lo tienes que traer, que yo te diría que no lo traigas. Pero si ya lo tienes, ¿por qué lo vas a echar?
1: Vamos a verlo, vamos a verlo. A mí me gustaría verle en el campo y por lo menos que le diera minutos para que no se viniera abajo y no perdiera ese,
0: totalmente
1: esa chispa que le hemos visto.
0: Totalmente de acuerdo. Y además es que yo creo en eso mucho más de lo que tú eres de los que más creen eso. Yo creo en un chaval que no le das la oportunidad de demostrar lo que vale, termina bloqueado. Y entonces cae peor.
1: Claro.
0: Porque cuando sale bloqueado.
1: Y hasta
0: entonces
1: que se
0: intenta driblar, intenta jugar, intenta hacer cosas.
1: Complicado.
0: Y se choca con el de enfrente. Que es lo que le ha pasado a Yaló durante mucho tiempo. A mí
1: veremos,
0: me parece, vamos.
1: Veremos, bueno, tenemos dos marrones.
3: Ojalá hubiese sido eso lo de Yaló.
0: No, ya. Ojalá no, pero es que lo dije desde el primer día.
2: Salió,
0: y me decís que soy un loco, pero había que verle yo al Braga.
2: Salió de revulsivo y fue el que metió los goles contra el Atalanta.
0: Serrano, me parecía que era revulsivo.
3: Ese partido fue, me acuerdo perfectamente, hacía un frío aparte ahí de cuidado. Pero que fue increíble, porque el primer tiempo fue deplorable.
0: Sí, deplorable.
1: Fue Navarro el que salió titular.
2: Fue Navarro.
0: Claro, fue Navarro el titular, sí. Pero te digo, fue deplorable el primer tiempo y el segundo tiempo parecía otro equipo.
1: Sí. Es contextos.
0: Es así.
1: Contextos.
0: Por eso digo contextos. No, contextos y
3: psicológico. Y el acierto que tengas.
0: Y saber que no tiene nada que perder.
2: A ver, a mí nos pasó lo mismo. Claro. Si nos dicen en el descanso que le vamos a meter tres, dices, tú te pinchas.
3: Y luego les seguimos. Pues muchas gracias a todos. 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
3: 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Pasad muy buen fin de semana. Mañana partido. Estaremos desde las 5:30 en Onda Vasca. 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

0: Caixa Arratsalde, buenas tardes a todos y a todas. 1:05, bienvenidos a La Movida Deportiva en esta edición de viernes. Estamos ya a la puerta, por lo tanto, de un fin de semana que viene atractivo, porque además de los partidos habituales de fútbol en los que ya estamos metidos, empezando por la Real Sociedad, también por el resto de equipos, evidentemente, pero aquí lo de la Primera División, ya sabéis que siempre en estos programas pues manda mucho, como debe ser. También empiezan otras competiciones, como es, por ejemplo, el Balomano Liga Sobal para el Bidasoa Irún, que se incorpora este fin de semana a lo que es ya la actividad oficial. Ya lo hizo el Veravera, entre semana vuelve a jugar el equipo donostiarra de balonmano, pero tenemos un montón de cosas que compartir con todos vosotros en una doble sesión hoy deportiva aquí en vuestra casa, porque a las 3 vendremos con la tertulia de la Real de cara al partido, sobre todo contra el Atlético de Madrid, que es este domingo a las 9 de la noche. ¿Sabías, Samu Valcárcel, que era el domingo a las 9 de la noche el partido? Arratsaldeón.
1: Arratsaldeón, Juanjo, no sabía que el partido de la Real era el domingo a las 9 de la noche.
0: Qué bien te ha venido mi aviso, ¿eh?
1: Sí, señor.
0: Para que no llegues tarde.
1: Ya está,
0: ya te puedes organizar bien.
1: Pues sí, domingo a las 9, partidazo, la vuelta de aquella final de Copa, porque es la primera vez que jugamos contra Atlético después de ese tan glorioso 18 de abril.
0: Creo que va a jugar Oblak en lugar de Musso.
1: Y algún cambio más también. Por ejemplo, Remiro, yo creo que va a jugar en vez de Unai Marrero, o tiene opciones, aunque bueno, lo he visto en Elche y yo tampoco pongo la mano en el fuego.
0: Vaya usted a saber, según por dónde le dé el viento a Mataracho.
1: Pero bueno, partido importante en Anoeta, el último en casa en Liga antes del parón de 3 semanas a competición doméstica, porque el jueves volvemos ahí sí para despedir a Anoeta en la Europa League, en la primera jornada, y un encuentro atractivo, el más bonito, yo creo, de la primera división este fin de semana, entre dos equipos que se conocen muy bien, entre dos entrenadores que se conocen también muy bien, porque Rino Mataracho va a jugar su cuarto enfrentamiento contra el Atlético de Madrid desde que llegó a la Real. Casualmente fue el equipo contra el que debutó como Churi Urdin, y esta ya es la cuarta ocasión contra la que juega contra los colchoneros. Así que un Mataracho que conoce al dedillo al club colchonero.
0: En aquel debut empataron.
1: Empataron a uno.
0: Sí, señor, a uno, efectivamente.
1: Son 3 partidos los que ha jugado Rino ante el Atlético de Madrid. 2 empates, 1 derrota, aunque un empate cuenta como victoria por eso de que levantamos un título y esas cosas.
0: Muy bien, bueno, pues en este programa escucharemos a Ángel Herrera, que ayer por temas de horario, claro, habló el tío a las 4 de la tarde. Con estos horarios nos matan a todas las radios, no solo a nosotros, porque son horarios malísimos. Como por ejemplo las ruedas de prensa del señor Mataracho, que las pone a las 2 del mediodía, cuando la mayoría de los programas de mediodía pues están por ahí afiniquitados. Es una lástima, porque nos solía gustar pinchar un poco señal directo y que tuvierais en la movida ya el asunto, pero como esto lo marca la Real y Mataracho quiere hablar a las 2, pues allá él, lo escucharemos menos. Pero sí que hay Ángel Herrera, podremos escuchar alguno de los pasajes que protagonizó ayer en rueda de prensa el venezolano. Por ejemplo, ¿con qué te quedas tú de lo que dijo?
1: Del mensaje moderado y optimista que lanza Ángel, que asegura que el equipo está contento con las sensaciones y con los puntos que tienen, aunque debe mejorar para llegar antes del parón con la mejor puntuación posible en Liga. También explicó una situación que nos llamó a todos la atención, que fue su sustitución en el Martínez Valero, puesto que era un jugador bastante completo para el contexto que se estaba generando con la Roja. Parecía que había pedido incluso el cambio, porque hubo varios gestos de futbolistas de la Real, él incluido, haciendo el movimiento con los dedos de cambio, y resulta que fue todo un malentendido. No estaba pidiendo el cambio, luego lo escucharemos explicándolo, sino que estaban pidiendo cambios con más velocidad. Mataracho entendió lo contrario, sino que Ángel pedía el cambio y por eso se origina esa sustitución. Él lo explica, luego lo escucharemos, pero bueno, parte de lo que ocurrió en el Martínez Valero y no habíamos entendido, ahora ya queda resuelto.
0: Pues me parece mentira que a estos niveles hay errores de ese tipo. Además, con 50 en el staff técnico, con los futbolistas por allá, pues antes del cambio se habla un poquito más, ¿no? Que no con solo el gesto. Bueno, pues fue jugar con fuego. Y tengo claro que si hubiera sido otro rival y no el Elche, que estaba enfrente, igual ahora estábamos con algún punto menos. Comentaremos todo esto, comentaremos también la actualidad del Atlético de Madrid, que viene de perder en Liverpool, también perdió en San Mamés, y a su inicio, pues bastante decente de liga. Sumar a estas 2 derrotas, una en Champions y otra en la competición doméstica, que de alguna forma le obligan y le exigen a salir un poco de ese lugar o de esa crisis, ¿no? Porque ya sabéis que el Atlético de Madrid viene también siendo noticia por temas extradeportivos, sobre todo relacionados en la persona de su delantero argentino, Julián Álvarez, que se ha quedado sin quererlo. Él quería ir al Barça, le han obligado a quedarse, el otro día fue titular y bueno, pues entiendo que lo estarán intentando arropar para que dé lo que pueda, o lo mejor de sí, porque es un gran futbolista, y recuperarlo para la causa. Pero las caritas de Julián Álvarez dicen todo lo contrario.
1: Y después del rapapolvo que le ha dado el club, porque le han dejado apartado en varios momentos de la plantilla, se ha llevado la reprimenda del Metropolitano, vamos, que le han hecho ver que el Atlético de Madrid no se puede ir tan fácilmente y no de la forma en la que él quería irse. y ahora lo están intentando recuperar por eso de que jugó titular en Anfield. Vamos a ver con qué once sale el Cholo Simeone, sobre todo en las bandas, que es donde va a estar el gran duelo con Giuliano Simeone, el Cholito, y Ademola Lookman, que son dos futbolistas que pueden darle quebradero de cabeza a Matarazzo. También habrá que pensar, Juanjo, qué laterales utiliza Rino, porque está extrautilizando a Sergio Gómez y a Aramburu, están físicamente al límite, a ver si hay algún cambio en el lateral de cara al domingo.
0: El otro día oxigenó a gente en el centro del campo, oxigenó a gente como centrales. Bueno, al final lo de Joao Martín le salió mal porque yo creo que lo iba a recuperar, lo iba a guardar para el partido del Atlético de Madrid. No le salió bien porque al final la roja le llevaba la suspensión. Pero sí es verdad que están exprimidísimos estos futbolistas, tanto Aramburu, bueno, quizá por haber mociones para Héctor Ford, como para Sergio Gómez. Yo creo que a Sergio Gómez no lo va a quitar. Hablando de delanteros del Atlético de Madrid, has mencionado algunos. Cuidado con Kangin Lee.
1: Oh.
0: Cuidado con Kangin Lee, que es una pesadilla. Y además este se mueve por todos los lados, de la raya para adelante, y le da igual.
1: En su día estuvo en la lista de interesados por parte de la Real Sociedad, en la parte alta de la lista. Lo que pasa que su irrupción, una vez ya recaló en el Mallorca, ha sido bastante meteórica. De ahí al Paris Saint-Germain, y ahora en el Atlético de Madrid está en dimensiones a las que la Real no puede aspirar. Eso en el primer equipo. El Sanse juega mañana a las 2. Habló Ansotegui ayer en la previa del encuentro frente al Andorra. En el Eibar ha hablado más, pero el Eibar no juega hasta el lunes a las 8:30, cuando se enfrenta al Celta Fortuna en Balaídos. Partidazo el que va a jugar el conjunto armero. Eso en fútbol, Juanjo, en un fin de semana donde evidentemente todas las miradas están en lo que ocurra en las aguas de la Concha el domingo a mediodía.
0: Sí, señor, con 3 segundos de renta de Orio sobre la Donostiarra, regata que va a comenzar a las 12 del mediodía, como suele siempre habitual. Hombre, son las dos que se van a jugar sin lugar a dudas la bandera. Orio parte como favorita, primero por los 3 segundos y después por la trayectoria también en lo que es la competición de liga, aunque ya sabemos que el tema de los cupos y todas estas cosas suelen igualar bastante las historias, ¿no? Y en chicas, Arraun Lagunac pues lo tiene bastante claro porque lleva 9 segundos con respecto a Tolosa Aldea y lo ha ganado absolutamente todo esta temporada el equipo de Juan Mari Chávez.
1: Sería una sorpresa que lo perdiera Arraun. También que lo perdiese Orio, aunque esos 3 segundos pueden dar opciones a que Donostiarra pueda arañarle si hace una regata tan buena como la que hizo el domingo pasado. Pero, hombre, sería una sorpresa. Hablábamos aquí antes en redacción y estos días hemos hablado mucho sobre lo que puede ocurrir el domingo. La clave está en Orio. Si Orio es la propia trainera, si Orio es la propia trainera,

0: contra el Málaga, precisamente segunda jornada, porque ya sabéis que el otro día entre semana le ganó al Betionac en lo que fue la primera. Y terminaremos con ciclismo y con la Vuelta Ciclista a España, que hoy acaba en un puerto de primera categoría, pero que ayer, tras la disputa de la contra lo individual, Enric Max todavía es más líder, no por tiempo, porque le sacó Roglic 33 segundos, pero es muy poquito porque Roglic estaba en su terreno e hizo una crono muy aceptable Enric Max para tener más o menos al esloveno ahí controlado, ¿no? Ahora queda montaña, la de hoy y la de mañana, y en teoría es el terreno más beneficioso para Enric Max, el ciclista mallorquín de Movistar, que tiene pie y medio ya como ganador de la Vuelta. Pero cuidado, porque la senda, como se suele decir, es peligrosa. Y las carreteras a veces tienen trampas, si no que se lo digan a Pogacar, ¿eh? Hasta el final, hasta la última pancarta, no hay que cantar victoria. Eso sí, lo tiene muy en la mano.
1: 638052141, el WhatsApp de Onda Vasca, ya llegan vuestros mensajes. La pregunta de hoy es evidente: ¿con qué 11 saldréis frente al Atlético de Madrid? Nos lo enviáis al telefonito, nosotros os leemos a la vuelta de la pausa. 1:15, Juanjo, con tus honores, vamos ya a la primera paradiña.
0: Y con los de Hugo del Solar, que está en el tema técnico. Si él no le da la tecla, aquí no para nadie.
1: No, hasta el final.
0: Pues venga, adelante.
1: Dale.
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0: 1:17, vamos ya con el análisis previo al partido del domingo de la Real Sociedad a partir de las 9 contra el Atlético de Madrid, en un partido en el que no va a poder estar John Martín por la sabida ya tarjeta en Elche, la roja directa. La Real no recurrió y al final pues se la quedó. Y bueno, pues esto evidentemente en cuanto a la defensa se refiere, pues hay una vacante que no debiera haberla, pero la hay. Entonces, bueno, pues ahí tiene varias opciones Mataracho. Creo que ayer los comentábamos un poquito por encima. Zubeldia, Sark, sería la misma dupla de centrales que ha aparecido en Elche como titulares. Están por ahí también Beitia, está Pacheco. Bueno, hay movimientos que puede llevar a cabo aquí el míster Samu.
1: Sí, son varias las alternativas y de hecho debería dar alternativas para empezar en el ataque. El otro día fueron suplentes tanto Barrenechea como Cubo, jugaron de inicio.
0: Incluso Oscarsson.
1: Orri
0: no jugó.
1: Orri no jugó ni un minuto. Y Taque yo creo que tampoco, ¿no? Si terminamos en ataque
0: tampoco.
1: Y Suchich, ¿sí? Y Marchal que lo cambiaron.
0: Marchal lo pusieron y lo quitaron.
1: Exactamente.
0: Es otra locura.
1: Entonces, bueno, tenemos ese tridente totalmente descansado. Porque Barrene no jugó ni un minuto, Cubo no jugó ni un minuto, Orri no jugó ni un minuto. Ayer hablando con periodistas del Atlético de Madrid, haciendo un poco la previa, les planteaba dos opciones para delantera, entre varias, evidentemente.

0: Pero bueno, dos que se podrían manejar. Una es ver de nuevo a Oyarzabal detrás de Oscarsson, que es algo para nada descartable, que haya cambios en el centro del campo, que Oyarzabal...
1: Esto lo hizo contra el Celta.
0: Lo hizo contra el Celta, eso es. Y no funcionó muy de aquella manera, ¿eh? No vi yo...
1: No, no.
0: Creo que Mikel se ha sentado como 9, está muy bien ahí, aunque está todo campista total, porque le vemos jugar por la derecha, por la izquierda, pero donde mejor está jugando es de 9. No se ha estrenado todavía con la camiseta de la Real en la 26-27, Oyarzabal. Lleva sin meter desde las semifinales de la Copa del Mundo ante Francia. Veremos cuánto tarda, porque yo creo que va a tardar muy poquito. Pero una alternativa es esa, que juegue Oyarzabal media punta y Jordi delantero centro. Otra es que no juegue Oyarzabal de inicio, que pueda descansar porque lleva un tute importante. Lo que pasa es que, claro, viene el Atlético de Madrid y sienta todo Oyarzabal.
1: Yo ya te comenté, si recuerdas, que de sentar a Oyarzabal lo hubiera sentado en Elche. Porque es un equipo, el rival era muy inferior, estás fuera de casa, pero para jugar contra el Atlético de Madrid sentar a Oyarzabal me parece mucho lujo, y más en Anoeta. Yo creo que no va a jugar con los dos juntos, porque creo que se va a reforzar un poco más en el centro del campo con gente de más pelea. Bueno, yo lo haría. Vendría Oyarzabal, Barrene, Cubo como titulares. El otro día Guedes jugó bastante tiempo, físicamente todavía no está. Me lo dejaría para la segunda parte del portugués y también a Oscarsson. Y metería la tripleta más habitual de los viejos tiempos. Y sí que me reforzaría con un elemento más en el centro del campo de pelea. O sea, bueno, Soler fijo.
0: Y Yangel también.
1: Yangel fijo. Creo que va a jugar Turrientes, que el otro día no jugó.
0: Al que nos cargamos es a Suchis, ahí estamos de acuerdo.
1: No, y meterá igual a Suchis también, con cuatro
0: centrocampistas.
1: No me extrañaría nada.
0: ¿Cuatro centrocampistas?
1: Bueno, igual Gorrocha, Turri, Yangel, Soler, podría ser también.
0: Gorrocha no sé si está para 60 minutos contra el Atlético Madrid, contra un Pablo Barrios,
1: claro, es que es dominante. Es que esa es mi duda, el estado físico, que eso no sabe más que ellos.
0: Muy buen apunte el que nos envía un oyente en el 638052141. Es una pregunta, pero es muy... Ha estado ojo a visor. Yomika Aramburu no juega el jueves, ¿no? Por la roja de Manchester. Efectivamente, Aramburu tiene tarjeta roja, tiene suspensión. En el último encuentro europeo de la Real vio tarjeta roja en aquel infausto Manchester United 4, Real Sociedad 1, donde nos tangaron por la izquierda y por la derecha con Benoit Bastien a la cabeza de aquel atraco. Y Aramburu tiene que cumplir sanción, así que lo normal es que Aramburu juegue el domingo y Héctor Ford el jueves. Es un buen apunte. Aramburu, lo normal...
1: Que si Aramburu no estaba a jugar Héctor Ford, está clarísimo.
0: Físicamente está al límite Aramburu, él está exprimido. Es que los dos laterales han jugado una barbaridad. Y creo que va a haber cambios en los laterales. Claro, cambiar los dos de una atacada no lo veo.
1: El domingo titular es Aramburu Sergio Gómez.
0: No tengo ninguna duda.
1: No tengo ninguna duda.
0: Y el jueves,
1: más exprimiento.
0: Y el jueves
1: más exprimido.
0: Sergio y Héctor Ford. Donde veo opciones de Allenes en Valencia. Ahí sé que puedo ver más... Ahí en Muñoz saliendo de inicio, en Mestalla. Fíjate, te presento a mi once, Juanjo, para el domingo. Remiro en portería, que yo creo que va a volver el de Cascante. Aramburu, lateral derecho. Mamadou Sarigor Zubel de pareja de centrales. Sergio Gómez, lateral izquierdo. Centro del campo con Yangel Herrera, Carlos Soler y Mikel Oyarzabal. Por la izquierda, Barrene. Por la derecha, Gonzalo Guedes. Arriba, Orri Oscarsson. Ese es mi...
1: Mira, aquí hay por un oyente, y es verdad, tiene razón, he metido un centrocampista más. Me pone, Juanjo, que jugamos con 11, es verdad, no nos van a dejar con 12 ni de palo. Es verdad, lo que tú me comentabas también de tres centrocampistas. Claro, si jugamos una tripleta delantera con cuatro atrás, hay que meter tres en el centro, cuatro no nos dejan.
0: Por eso, pensaba que cuando me decías cuatro te referías a jugar con 4-4-2.
1: Me he explicado mal, quería hablar de... Yo y Ángel lo pongo fijo, precisamente por el tipo de rival que viene enfrente, y Ángel es un tío que sacude, y a mí me gusta, dentro de un límite, ¿eh? O sea, tampoco vamos a volver locos, pero, joder, gente agresiva, gente intensa, porque ellos también la tienen. Y Ángel lo pondría fijo, Soler fijísimo, para mí, una vez que se fue Bryce, que me parecía el mejor centrocampista de la Real, el siguiente mejor, me parece Soler, de largo. Y bueno, claro, yo aquí tengo una pelea particular. Yo meto a Turrientes antes que a Susic. Ya sé que Susic metió el gol el otro día, tiene mucha calidad. Como decía el otro día el míster Canario, es el niño mimado del míster. Pero es que en un partido de pelea, que te van a obligar a pelear mucho, Susic no pelea nada, cero. Claro, luego le das el balón en ataque y te puede hacer una pirula. Pero de pelea, si hablamos de pelea, de generosidad en el esfuerzo, de tapar espacios cuando ellos vengan, que van a venir, y vienen con calidad... Chico, este Barrios es muy bueno. Bueno, yo metería a Turrientes, Soler y Ángel. Yo. Entiendo que Mataracho, que es muy de Susic y que es el que manda, pues quizá ponga el croata.
0: Desde el Guetta nos envían 11, Remiro, Ford, Zubeldia, Pacheco, Sergio Gómez, Gorrocha, Turri, Soler, Guedes, Oyarzábal, Óscar. Son muchos cambios porque veo por aquí a Héctor Ford, veo a John Pacheco y veo a John Gorrochategui. Por aquí otro oyente que nos dice, de acuerdo completamente, con Turri, Soler y Ángel, creo que es el centro del campo que dibujamos casi todos, o Turri, Soler y Ángel, o en su defecto que entra Oyarzábal, pero Turrientes apenas... ¿Apenas o no jugó en el Chara? Tengo dudas. Yo creo que no llegó a jugar tampoco.
1: Creo que
0: es otro de los futbolistas
1: que... Es otro de los que descansó.
0: Que descansó. Pues es buen partido para Turrientes. Otro nos dice por aquí que cree que ayer juega seguro y que Marrero también le está poniendo a punto para el jueves. El tema Marrero lo quiero sacar luego en la tertulia, a las 3, porque es un bonito debate para iniciar la tertulia que vamos a tener luego. Todos metemos a Ángel Herrera en la alineación y el bueno de Ángel ayer hablaba en rueda de prensa.
1: Un segundito que te digo, Turrientes no jugó.
0: No jugó.
1: Ni un minuto.
0: Esa sensación
1: estaba
0: tenía.
1: Confirmando el dato.
0: No jugó Turrientes ni un minuto. No jugó Takekubo ni un minuto. No jugó Barrenechea ni un minuto.
1: No jugó Óscarsson ni un minuto.
0: Cuatro. Ya tenemos cuatro que tienen bastantes opciones de jugar. No sé si de inicio, pero que tienen opciones de jugar el domingo.
1: Tampoco jugó Zakarian.
0: Bueno, me acabas de matar ahora mismo. Ya está. Tenemos delantero centro para el domingo. Vamos a escuchar a Ángel. Hablaba esto sobre las sensaciones del equipo y también del partido del jueves. Mandaba un guiñito.
2: Creo que en cuanto a sensaciones estamos bien, en cuanto a puntos yo creo que también estamos bien. Entonces esto va de partido a partido y al final esto es largo, ¿no? Acaba de comenzar y yo creo que tenemos que ir partido a partido. Creo que tenemos que plantearnos objetivos bonitos dentro de la competición y al final el jueves comienza nuestro camino allí y queremos hacerlo de la mejor manera posible, ¿no? Traer partidos bonitos a Noeta en fases eliminatorias, esperar pasar de grupo, hacer un excelente torneo y esa tiene que ser nuestra meta, ¿no?
0: También explicó Yangel Herrera, Juanjo, eso que ocurrió en el cambio, que no entendimos muy bien cómo quita Yangel con 2-1, con el partido patas arriba, con el equipo con desconexiones. Había que mantener a un jugador defensivamente más apto. Yangel es ahí el gran ganador de duelos, lo sustituyó y se quedó Yangel un rato pidiéndole explicaciones, estuvo atento Gorka Celaya, lo vio en directo, lo contó.
1: No me extraña que le pida explicaciones, madre mía.
0: Porque se quedó Yangel en la banda con normal, cara de ¿qué has hecho?
1: En ese contexto, quitar a Yangel me parece increíble, es un tío de los que más corre en el centro del campo, el que más campo ocupa y de los que más tapa. Con tanto técnico, tanto staff, joder, una conversación con el míster antes de, o el míster contigo, pues antes del cambio, me parece un error grave, así de claro te lo digo.
0: Parecía que le estaba pidiendo incluso explicaciones al entrenador. Normal. Lo que estaba ocurriendo es que le estaba preguntando por qué lo había cambiado y se habían malentendido entre ambos, así lo explica ayer el jugador venezolano.
2: No pedí el cambio, fue un malentendido que hubo ahí en el partido. Estábamos mi persona y otro compañero pidiendo que los que estaban en la banda aceleraran el poder entrar porque estábamos pasando minutos de sufrimiento después de la expulsión y veíamos que el partido pidiendo que aceleraran los cambios y quizás se entendió como que yo había pedido el cambio, pero nada, lo hablé luego con el míster y todo quedó allí, ¿no? Yo creo que fue más que todo un malentendido de que por el gesto que hacía era que aceleraran los cambios que estaban en la banda que más que yo pedir el cambio.
1: Aquí estoy más con el jugador que con el entrenador, porque es que además creo que el entrenador, lo hemos comentado durante la semana ya con varios técnicos y con varios comentaristas, se volvió bastante loco y entró en bucle durante ese momento en el que expulsan a John Martín y bueno, la Real fue un desastre de defensa. De hecho, le meten 2 goles y le pueden meter más, en 7 minutos y le pueden meter más. Luego llega la famosa jugada de Ochien con Suchis, que remata el Colata, ganas, pero creo que lo decíamos el otro día, una jugada de esas tan aislada y tan... y que solo te pasa con un equipo contra el Elche, con 2 centrales muy malos, no puede tapar lo que es ese periodo de locura en la que metió el entrenador a la Real.
0: Lo que es el efecto mariposa. Si Ángel,
1: o es mejor una película,
0: dicho,
1: ¿no?
0: Sí,
1: el efecto mariposa.
0: Muy buena.
1: ¿De Juan Mabajo Ulloa, puede ser?
0: Aston Kutcher, creo que es, ¿no?
1: Hay una española también.
0: También, sí. Bueno, debe haber varias. Una es de Aston Kutcher, creo, la del efecto mariposa. Sí. Si no llega a confundirse Matarazzo con el cambio de Ángel, quien tenía todas las papeletas de salir en el cambio era Suchic, por cómo estaba el partido. Si no se hubiese malinterpretado con el venezolano, se marcha Luca y no mete el gol. Por tanto,
1: bueno,
0: que se malentendieran...
1: O lo mete otro.
0: Difícilmente, porque si...
1: O defendemos mejor.
0: Si quita a Lucas Ucic, hace los cambios que hace, se queda la Real con Ochín arriba, hombre, la puede haber metido Ochín, que él generó un par de ocasiones por su propia cuenta. Pero, bueno, pasó como pasó. Metió Lucas Ucic, así que en este caso salió bien. Ahora, no hubiese salido bien en cualquier otro...
1: No era lo normal.
0: No era normal. Bueno. No era lo normal. Más oyentes por aquí nos dicen, desde Azpeitia, por favor, nos dicen por aquí que no llevamos 48 partidos ni estamos en mayo. No digáis que están cansados.
1: Yo no he dicho nunca que estén cansados. A mí me...
0: hablamos de Aramburu y Sergio, que están exprimidos.
1: Ya. Bueno, juegan todo. Y ya sabéis que cuando lo juegas todo y ahora vas a entrar en periodos de entre 3 días partido con la Copa Europa y tal... Pues ojo, pero sí es verdad que a los futbolistas se les ve en el tramo final a veces ya cansados, claro, es que esto es un esfuerzo...
0: Pero esto no es poner la venda antes de la herida, esto no. Es contar una situación. O sea, Aramburu ha terminado reventado 3 de 5 partidos que llevamos, porque lo ha jugado todo. Es que Aramburu no tenía reemplazo hasta ahora, Aramburu ha sido el único jugador que no tenía nadie en el banquillo que le pudiera sustituir. Y Sergio Gómez lo ha jugado prácticamente todo también. Son por minutos 2 de los más que han jugado.
1: Y acordaros cómo acabó Oyarzabal tras el partido contra el Celta. Los últimos 20 minutos el hombre no podía correr. Y luego acabó, jugó todo el partido y acabó estirando los gemelos en el propio campo. Ya sé que Oyarzabal es un caso aparte por el verano que ha tenido. Pero no deja de estar cansado. O de no poder acabar físicamente el partido al mismo nivel.
0: Bueno... Son varios de... Bueno, esto, cada uno evidentemente sí, tiene su visión, pero es cierto, o sea, son serán futbolistas, nos pensamos que porque cobren X millones de euros tienen que correr más que el resto, evidentemente hay que exigirles porque pagamos por verles, la mayoría, pero la realidad es que siguen siendo seres humanos y si tú a un ser humano lo extrautilizas, se cansa, no hay más. Sí. Y estos jugadores están jugando más minutos que el resto.
1: Mira, me gusta este mensaje. Si hubiera quitado a Susic en vez de a Herrera, lo normal es que no nos habrían metido goles. También tiene razón.
0: Puede ser.
1: Hubiéramos tapado mejor.
0: Puede ser. Tendríamos más papeletas de no haber encajado.
1: Eso es. Y de no haber entrado en esa locura en la que ya nos venían como si fueran el Bayern de Múnich de los mejores tiempos.
0: Es que vaya 7 minutos, en fin. Pausa rápida en la Vasca, seguimos hablando del partido, hablamos también del Atlético de Madrid y de cómo vemos a la Real, porque ya ha pasado, fijaros, un 10% de la temporada, lo tonto. Con estos 5 partidos vamos a hablar un poquito más de la Real.
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0: 1:33, situamos un poco en torno al Atlético de Madrid. Bueno, por cierto, Simeone habla mañana. Hemos estado por ahí pendientes de la rueda de prensa, pero habla mañana en la previa del partido. Bueno, esperemos a ver qué es lo que le pregunta. Normalmente a estos entrenadores del Atlético de Madrid, del Barça, del Real Madrid, le suele caer media pregunta sobre el partido. Suelen ser todo más los líos que tienen por ahí, con jugadores, con esto, con lo otro. Pero bueno, tampoco nos interesa mucho lo que diga, porque más o menos ya lo podemos intuir. Lo que sí nos interesa es con qué equipo va a venir y qué equipo va a sacar, Samu.
1: Bueno, el Atlético de Madrid es el tercer equipo que más ha gastado este mercado de fichajes, con hasta 11 incorporaciones, 123 millones de euros. Esto lo repito porque así el Cholo Simeone, cuando habla de que son el equipo del pueblo y que compiten contra...
0: Bueno, pero este no se lo cree nadie.
1: El otro día dijo que compiten contra el Villarreal por la quinta plaza. ¿Pero estamos locos o qué? Ah, o sea, esto es una...
0: Esto no se lo cree nadie.
1: Esto es un chiste.
0: Es demagogia popular.
1: Ha ingresado 59 millones de euros, también con 11 bajas las que ha tenido el club colchonero, que no ha empezado nada bien la temporada. Viene a perder en Anfield, en Champions, perdió el fin de pasado también en San Mamés, empató en casa 2-2 frente al Villarreal, cuenta con 2 victorias en el casillero, que fueron ante el Málaga en el Metropolitano en la primera jornada y después en el Sánchez Pizjuán 1-3, pero es un equipo que está encajando en prácticamente todos los partidos, porque encajó 2 por parte del Villarreal, que también ha empezado terriblemente mal. Encajó uno
0: como
1: por parte
0: siga así, le queda un telediario a Íñigo Pérez.
1: Están ya nerviosos en la cerámica.
0: Muy nerviosos.
1: Están nerviosos. 3 le metió el Athletic y otros 2 el Liverpool. Así que si no me fallan las matemáticas, 3 más 2, 5 y 1, 6 y 2, 8 goles encajados en 5 partidos.
0: ¿Nosotros
1: para el Atlético
0: cuántos
1: Madrid
0: hemos encajado? 8.
1: Pues nosotros hemos encajado 4 por parte del Real Madrid, 1 por parte del Betis, ya son 5. Por parte del Español encajamos 1. Por parte
0: de Roberto,
1: eso es, 6. Ya son 6. Por parte del Celta, 0.
0: El Elche, 2, 8.
1: 8 goles.
0: 8, igual.
1: Estamos
0: que,
1: igual.
0: Por cierto, Atlético Madrid y Real Sociedad son tercer y cuarto equipos que más han encajado en este inicio de liga. Así que vamos ya ahí en la película habitual.
1: Pero al Atlético Madrid hay que sumarle los 2 de la Champions.
0: Sí.
1: O sea que son 6 en liga.
0: Sí.
1: Pero
0: liga,
1: no son pocos.
0: En liga la Real 8 es el tercer y cuarto equipo que más ha encajado.
1: Sí, pero la Real tiene el grueso de lo que encajó en el Bernabéu.
0: Ya, no,
1: el Atlético Madrid
0: lo
1: tiene muy
0: lo que quieras, pero
1: diversificado entre los partidos.
0: Pero ahí vamos, ¿eh? Ahí vamos otra vez con el título este de que no queremos.
1: Creo que estamos más cerca del año pasado de conseguir la puerta cero en forma más repetida. Lo que nos costó el año pasado cerrar por
0: primera vez... No es difícil tampoco, ¿eh?
1: No es difícil, pero estamos más cerca. Morten Hullman, 40 millones de euros procedente del Sporting de Lisboa. Kang In Lee, 35 millones de euros procedente del Paris Saint-Germain. Cristian, el Cuti Romero, 33 millones de euros procedente del Tottenham. Grimaldo, que ha empezado con muchas críticas y no ha empezado nada bien, 15 millones de euros procedente del Leverkusen. Jonathan David, canadiense o estadounidense canadiense, americano canadiense, cedido por parte de la Juventus. Son varios de los jugadores que han recalado en el equipo colchonero, que también ha subido a varios jugadores del filial, y de ahí lo de las 11 incorporaciones. Lo que son fichajes son 4, Grimaldo, el Cuti, Kang In Lee y Hulman. Es un equipo muy completo, es un equipo muy físico, es un equipo que debería jugar mejor al fútbol, pero que con este entrenador...
0: Es imposible.
1: Resultados puede, pero fútbol lo que es fútbol...
0: Resultados tampoco, no ganan nada. O sea, no han ganado nada con toda la millonada que llevan gastándose todos los años. Ni siquiera han sido alternativa, porque el Madrid y el Barça siempre les han sacado un montón de puntos. Y ahora incluso algún otro equipo lo ha dejado cuarto.
1: Sí, sí. Yo, si fuese aficionado al Atlético de Madrid, me tiraría de los pelos ya.
0: Bueno, pero a este hombre le adoran, lo veneran, una parte muy importante de la afición, y no sé cuántos años llevará ya de entrenador Simeone.
1: Desde el 2012, desde la temporada 11-12.
0: 14 años de entrenador.
1: Si no recuerdo mal, su primer partido es en la Rosaleda, en un Málaga Atlético de Madrid, que aquel año además el Málaga le arrebata la cuarta plaza al Atlético, y fue, yo creo que en enero de 2012, pues estamos en 2016, hace 14 años, casi 15.
0: Luego tiene esa etiqueta, que no sé si será verdad, supongo que sí, porque la dice todo el mundo, de ser el entrenador mejor pagado del mundo, y entonces digo, madre mía, pues oye, le sale bien el sueldo para lo que gana y para lo que gasta, porque habrá gastado 3.000 o 4.000 millones en todos los años que lleva, o más, y luego su propuesta de juego es la que es, o sea, es que no lo vamos a descubrir ahora, a mí me parece una cosa muy rara que le mantengan en el puesto con semejantes equipazos y que nunca haga nada. Pero ahí está, ese discurso populachero le funciona.
1: No se le da mal el Atlético de Madrid, perdón, no se le da mal la Real Sociedad al Atlético de Madrid a domicilio. Por supuesto, cuando jugamos el Metropolitano es imposible ganar. La última victoria en Liga de la Real data en casa de la temporada 19-20, cuando ganamos 2-0 en el primer partido de Anoeta. Primer partido del nuevo Anoeta, ¿eh? La última vez que ganamos en Liga al Atlético de Madrid, 2-0. En casa, la última vez que ganamos en casa al Atlético de Madrid en general fue un partido de Copa, la temporada 21-22. Muchos empates, las últimas dos visitas colchoneras terminaron con empate a uno, tanto en la 24-25, el tanto de Sučić desde fuera del área, como el del año pasado, con gol de Gonzalo Guedes. Y un equipo, Juanjo, que nos cuesta mucho. De hecho, curiosamente, el último encuentro es el que mejor resultado hemos tenido, aquella victoria de la Copa del Rey en la final, a penaltis, que nos transformó en cuarta vez campeón de Copa. Es el mejor partido que hemos jugado contra el equipo del Cholo Simeone en los últimos tiempos, porque si no es que hay que remitirse hasta el 2022. Así que no son buenos números de la Real frente al Atlético, tampoco malos, puesto que es el tercer mejor equipo de la Liga actualmente. Y va a tener que hacer mucho la Real contra los del Cholo el domingo si quiere sacar otro puntito. No sé qué resultado es el que esperas tú. Yo lo pongo difícil, la verdad. Es un partido complicado, pero visto lo visto en San Mamés, ¿por qué no? ¿Por qué no ganar?
0: Bueno, yo creo que San Mamés el resultado fue muy abultado para lo que se vio también, ¿eh? Creo que jugó no tan mal el Atlético de Madrid como para encajar un 3-0, pero bueno, al final esto es así. Y las cosas, si tú aprovechas las ocasiones y las haces, pues ya está, ¿no? Pero no jugaron tan mal como para un 3-0. No sé qué resultado. Habrá que ver el partido, porque esto, igual un empate te puede parecer un muy buen resultado contra este equipo, teniendo en cuenta que luego tienes Europa, que igual tienes que gestionar un poco esfuerzos pues, de Oyarzabal y de alguno más, los laterales, no lo sé. Hombre, habrá que salir a ganar y a ver si por la línea del factor cancha y de la calidad, que también la tiene la Real, y sobre todo de la raya para adelante, como decimos siempre, se consigue sorprender a esta gente, que igual viene pues un poquito tocada, nunca se sabe. Ahora, no vamos a descubrir la calidad de los futbolistas que hemos mencionado anteriormente, que más allá del entrenador, bueno, pues tienen también su, entiendo, orgullo para revertir un poco la situación en la que se han metido.
1: Para terminar con el Atlético de Madrid, si miramos a la clasificación, son actualmente sextos, empatados a puntos con la Real, solo que tienen un partido menos, 7 puntitos en el casillero, duermen ahora mismo en puestos Conference League, porque tienen encima el Deportivo de La Coruña, que es quinto, y tienen por encima, entre otros aparte de Betis y Real Madrid, al Deportivo Alavés, que es segundo de la Liga, con 10 puntos. La Real, como decimos, empatada, pero por el tema de golaveraje, que lo tiene menos 2, y por el haber jugado un partido más, es novena, prácticamente mitad de tabla, junto con el Athletic Club, que es un puntito menos, está por debajo también décima. Así que, buena oportunidad, Juanjo, este domingo a las 9, desde las 8:15 en directo a Onda Vasca, para, como ponías en la previa, que hemos subido a ondavasca.com, una gran oportunidad de dormir en zona noble.
0: Sí, señor, de empezar ya a meterse en el vagón noble de los equipos que pintan en esta liga.
1: 2:19, pausa, seguimos hablando de la Real masculina, primer equipo, a las 3 de la tarde en la tertulia, que vais a tener como siempre, tanto en ondavasca.com, como en la radio, como en YouTube. Ahora nos vamos a segunda división porque juega el Sanse mañana y el Eibar el lunes, y hay que repasar también la previa de nuestros chicos de la Liga Hypermotion.
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0: Bien, pues vamos ya con la segunda división. Unos juegan mañana, otros juegan el lunes.
1: Eso es, el Sanse lo hace mañana a las 2 de la tarde en Andorra, viaje europeo, ¿eh? Salen del estado para jugar en Andorra mañana, sábado 2 de la tarde, Andorra Real Sociedad B. Ayer hablaba Jonan Sotegui y le preguntaban por si la posesión iba a ser clave para ganar mañana. Y Ansotegui, claro y conciso, no.
2: No, no. No jugamos a eso, no jugamos a tener el 51%. Con eso yo creo que hemos tenido nosotros partidos donde hemos tenido el 54% posesión y no hemos generado, y otras que hemos tenido el 32%, 34% y hemos generado 6 ocasiones de gol, ¿no? Entonces, muchas veces no haces lo que tú quieres o todo lo que tú quieres, muchas veces el rival también juega y está claro que ellos tienen un estilo muy muy definido y seguro que eso hará que nos cueste más, seguramente ellos no dividirán tanto balón, entonces para robar pues será más difícil, intentaremos tenerla como siempre, pero para nada no hay ni ganar la posesión ni nada de eso.
1: Me gusta que Ansotegui empiece la respuesta con no, porque en rueda de prensa lo habitual es escuchar sí, sí, no, directo, no. Eso es una respuesta de rueda de prensa, eso periodísticamente aporta valor.
0: Qué curioso este argumento tuyo.
1: Ya, pues a que es una respuesta en negativo, pero realmente tú haces una pregunta y cuando buscas la respuesta no tiene por qué ser afirmativa, tiene que ser la respuesta. Real, si es que no, es que no.
0: Realmente curioso.
1: ¿Por qué?
0: Me parece curioso.
1: ¿Pero te gusta la explicación,
0: sí,
1: o simplemente...?
0: Bueno, no, bien, bien, sí, sí, sí, curioso. Me ha sorprendido. Ni sí ni no, sino todo lo contrario.
1: Todo lo contrario.
0: Eso sí.
1: No.
0: Muy curiosa explicación.
1: Que estoy quedando alucinado. Eso sí que me está poniendo curioso.
0: Sí.
1: Hablando de curiosidad...
0: ¿Estás lo que dice?
1: Sí, sí, o no. O no, ya no sé. Hablando de curiosidad, la canción que está sonando, que es de Alcalá Norte, hablando con la Liga High Promotion, que pertenece al juego de Sports, el AFC, va a salir en la próxima edición del videojuego, que salió ayer la playlist, y por eso lo hemos escuchado. Va a jugar el lunes el Eibar, como decimos, partido importante para los que son ahora mismo los segundos clasificados de la segunda división. Juegan en Vigo, juegan en Balaídos ante el Celta Fortuna. Nos hubiese gustado tener hoy aquí a Ángel Llorá, pero nos ha escrito y nos ha dicho que está en las Dolomitas y no podía entrar. Así que le esperamos para la semana.
0: Está incomunicado, está incomunicado. Bueno, solo tiene el Castellón un punto más que el Eibar, que tiene 9, el Castellón 10. Y luego ya acechan por ahí Sabadell con 8, igual que Leganés con 8, ¿no? Y bueno, y luego está el Girona, recién descendido, con 7. Pero cuidado con este Celta Fortuna, es el filial, evidentemente, del Celta. Pero también se ha ubicado ya en puestos y tienen capacidad de gol, ¿eh? Han metido 7 goles en 4 partidos. El Eibar ya ha metido 6, así como dato. Y es un equipo muy interesante, evidentemente lleno de jóvenes valores de Celtiñas, de gente de la cantera, y ya sabemos que la cantera del Celta da sus buenos productos y también funciona, sobre todo en los últimos tiempos y después de la labor que hizo Claudio Giraldez precisamente en esas categorías inferiores antes de incorporarse al primer equipo.
1: Y ahora que comentas el tema de Mallorca y Girona, que son los dos llamados a ascender a Primera División la temporada que viene, ayer la Liga publicó el límite salarial de todos los equipos de tanto la Primera como de la Segunda División. La Real Sociedad tiene 137 millones de euros de presupuesto. He leído 137.000 porque en el gráfico viene así, pero en realidad son 137 millones. Para que os hagáis una idea, el Eibar tiene 9 millones de presupuesto de límite salarial y compite con el Mallorca y el Girona, que se sitúan entre los 34 y los 35 millones de euros respectivamente. Estamos hablando de 4 veces más que tienen Mallorca y Girona. Así que si el Eibar queda por delante a final de temporada sería un pelotazo. El Eibar está en la zona media baja del presupuesto en segunda división del límite salarial. El Sevilla, este es el dato curioso, 20 millones de euros, es el equipo que menos tiene de la primera división y tiene menos que hasta 4 equipos de segunda división. Fíjate cómo está el Sevilla. Vamos a escuchar a Amada. Ayer hablaba en rueda de prensa Ander Madariaga sobre sensaciones, sobre cómo empezó el equipo armero.
3: Sí, es que es verdad que en la primera jornada estuvimos un poco imprecisos de nuestra parte, todo lo demás sigue igual, seguimos trabajando día a día como nos pide el míster y pues estaba claro que los resultados se van a llegar más tarde o más temprano y pues por suerte están siendo pronto, que siempre viene bien mirando luego a la larga. Bueno, a ver, yo estoy dispuesto a jugar donde necesite el míster, donde necesite el equipo y siempre que sea poder participar yo encantado, y sí que es verdad que estoy jugando un poco más atrás, pero Tampoco me exige una cosa muy diferente a jugar de 8, entonces pues lo estoy cogiendo bastante rápido y cómodo de momento.
1: Tenemos noticia de última hora, acaba de publicar la Real Sociedad en sus redes sociales que el domingo habrá Choría Chorí. Se va a cantar la canción de Mikel Laboa en la previa del partido, a oscuras, levantando el teléfono con la pantalla orientada hacia el campo para formar entre todos un mosaico de luz. Y después habrá recibimiento al equipo ya cuando salgan los futbolistas. Así que piden llegar con antelación al Estadio Anoeta, lo acaban de anunciar. También va a haber algo en la tribuna este, donde deberán escanear el código QR que encontrarán en su asiento aquellos que se sitúen en esa tribuna. Así que atentos todo el mundo, tendréis la información en la web de la Real Sociedad.
0: Muy bien, y en nuestro programa, como siempre, y en nuestras redes sociales. Bien, nos vamos a la pausa de publicidad, entramos en el polideportivo, enseguida remo, balonmano, ciclismo, un poquito de todo ya en este tramo final. 9 minutos para que sean las 2 en punto de la tarde.
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0: En 8 minutos a las 12 en punto de la tarde, tiempo para el remo, Samu, porque tenemos una segunda jornada de la bandera de la Concha muy interesante. Hemos comentado antes un poquito los tiempos, las favoritas. Bueno, aquí, evidentemente, todo depende de lo que sean capaces de hacer los unos y los otros, también de las condiciones del mar. Bueno, pues nunca se sabe en competiciones qué es lo que puede ocurrir. Orios favorita en chicos, Arraun Lagunac lo es todavía más en chicas. Son las grandes dominadoras de la temporada, parten con ventaja, 3 segundos Orio, 9 segundos a Round. Bueno, pues, pero bueno, esto es competición y hasta el final habrá que estar muy pendientes.
1: Esos 3,10 segundos que le lleva Orio a Donostiarra son el key de la cuestión, porque tanto Ciervena como Darribi ya están demasiado lejos en la tanda de honor. Son 11 y 23 segundos de diferencia respectivamente. La mar a priori parece que va a estar tranquila el domingo y es lo que mantiene un poquito la esperanza de ver una exhibición, que es lo que queremos todos, que haya viveza, que no sea siempre los mismos. Arraun Lagunac y Orio lo han ganado todo esta temporada. Arraun parece que está encaminada a conseguir de nuevo la bandera de la Concha, pero es en los chicos donde sí que hay algo más de partido, donde Donostiarra si hace como el otro día, bajando de los 20 minutos una gran regata, le puede competir a Orio, ¿por qué no la bandera de la Concha y lograr la tan ansiada para los donostiarras, que se quede la bandera en casa? Pero la realidad es que Orio es el verdadero titán de esto y sería muy complicado que lo perdiera. Juanjo, lo mencionábamos en titulares, es que yo creo que el tejado, la pelota está en el tejado de Orio. Si Orio hace una regata presumiblemente normal y habitual, lo tiene hecho. Si con Orio hablamos de una trainera que o sale mal o hace la ciaboga mal o que no es lo habitual, pero que te haga algún percance, ahí es donde Donostiarra, si lo hace perfecto, le puede rascar esos 3 segundos.
0: Bien, pues a las 11 de la mañana será la regata femenina, a las 12 del mediodía la regata masculina. Cambiamos de deporte, nos vamos ya al balonmano. Comienza la Liga Asobal para el Bidasoa Irún. Lo hace contra el Nava. Será mañana en Artalecu a partir de las 6 de la tarde. Cuidado con el Nava, a esto se refiere a Les Mozas, porque tienen una cuenta pendiente contra este equipo. Ganó en Irún el año pasado contra pronóstico. Mozas.
2: Tiene Nava, que es un equipo que se ha reforzado muchísimo este verano, que trae una primera línea muy renovada, con gente experta y de buen nivel. Yo creo que no es para nada el equipo de la temporada pasada, creo que han subido el nivel con los fichajes. Y está esa parte que conviene recordar, como tú has dicho, que nos ganaron el año pasado y que eso es una cuenta pendiente que tenemos, ¿no? No es un partido normal, es el primer partido de liga. Está claro que eso es importante, pero está eso de que el año pasado nos ganaron en casa y que es una deuda pendiente que tenemos que saldar y que para nosotros no va a ser un partido más. Es un partido más importante por eso, por recuperar un poco esa derrota que nos dolió tanto la temporada pasada, que veníamos en una situación complicada en ese mes con lesiones y demás, y además como fue la derrota, con ese último gol en fly ahí un poco a última hora.
0: Esto es lo que dice Mozas. ¿Qué cuenta John Begiristain en el partido de Málaga? Mañana a las 7 de la tarde. Segunda jornada ya, Veravera. Málaga, Veravera. ¿Le escuchamos? ¿Te parece?
1: Le escuchamos.
0: Vamos, hombre, con el
1: que hay que conseguir la segunda victoria de la temporada.
0: A por ella, Begiristain.
3: Ganar fuera, aunque sea contra un equipo recién ascendido, es muy difícil. Y consiguieron con total claridad. En tanto el trabajo defensivo como las paradas de Merche hicieron un gran labor. Y se notó en el marcador. Pero luego, aún y todo, jugaron muy bien y, o sea, es un equipo que nos puede dar mucha guerra. Sí, bueno, ha tenido muchas incorporaciones, es un equipo que parece que en ciertos momentos está por hacer, pero tiene como dos equipos, tiene gente muy, muy vertical, muy pequeña, muy veloz, y luego tienen gente muy lanzadora, entonces tienen una combinación muy bonita. Sí, o sea, yo ya decía, estábamos las que estábamos, yo con la plantilla que tenía estaba muy a gusto. Ahora nos han incorporado una francesa que tiene experiencia a nivel europeo y seguro que nos va a aportar mucho y nos va a ayudar tanto en ataque como en defensa.
0: Bien, pues ahí estaba John Begiristain, el partido, como os digo, a las 7 de la tarde mañana, Málaga-Veravera.
1: Pues vamos despidiendo esta movida deportiva, 11 de septiembre. Voy a aprovechar, Juanjo, que tenemos 2 minutitos. Uh-huh. Ya terminó la campaña, pero nos gustaría agradecer desde Onda Vasca a toda la gente que ha traído cosas a la radio, tanto aquí en Donosti como en Bilbao, para enviar a Venezuela. El otro día tuvimos que cargar la cantidad de mochilas, bolígrafos,
0: juguetes. Y no entró todo en una carga.
1: No, no. y estamos hablando ya de la tercera remesa. O sea, es que ricasco Danoi Benetan, porque se demuestra la solidaridad de la gente en este tipo de cosas. Siempre pensamos, cuando hacemos este tipo de llamamientos, pues que al final, por circunstancias, porque no se puede ayudar o porque no estás en la zona, pues es poco, pero realmente es que hemos llenado una habitación entera de las cosas que han llegado a Onda Vasca. Así que es que ricasco Benetan a toda la gente que se ha sumado a esta campaña. Ya sabemos que la semana que viene van a llegar las cosas a Venezuela para los chavales, así que ojalá les sirvan. Hemos visto mochilas de equipos de fútbol aquí de Donosti. Bueno,
0: había de todo.
1: De todo.
0: Libros, material escolar, mochilas, todas llenas de cosas. Bueno, pues muchísimas gracias, como siempre, efectivamente. Nos vamos a ir despidiendo. Antes sí. Nombramos la alineación de la tertulia, ¿te parece? De esta tarde, pues en una hora estamos aquí.
1: Hoy tenemos quinteto. Hoy somos cinco.
0: Tenemos un numeroso quinteto.
1: Xavier Beristain, va a estar Unai Sánchez, va a estar Francis Marigil, Juanjo Lusa y Samu Valcárcel, y un sexto, que es la audiencia, que también está en la tertulia.
0: Señor, el sexto hombre que se dice en el baloncesto. Bueno, pues aquí estaremos todos.
1: La quinta columna.
0: Aquí estaremos todos, aquí para hacer una tertulia entretenida, informativa, como siempre, y que os haga compañía de cara al...

0: la previa del partido, con ese sentimiento Churi Urdín que nos caracteriza. Aquí lo dejamos. Gracias, Samu. Nos vemos en
1: el arte.
0: Gracias también, Hugo del Solar. Disfruta mucho de tus vacaciones, tío, que se nos va unos días aquí el amigo. Y vuelve sano y salvo y bien y contento, ¿vale?
1: Sobre todo contento.
0: Con más pasta de la que llevas, no, porque normalmente en las vacaciones se gasta. Pero bueno, nunca se sabe. Igual te toca la primitiva por ahí abajo. Bien, aquí lo dejamos. Gracias a todos. En una hora estamos. Agur, hasta luego.

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0: ¿Qué tal? Arratsaldeon guztioi, bienvenidos a la tertulia de la Real Sociedad de este 11 de septiembre de 2026, 3 y 1, tertulia de previa ante el Atlético de Madrid. Este domingo jugamos partidazo en la Anoeta y además ya ha anunciado el club que va a haber mosaico en el recibimiento a los jugadores, mosaico de luz y mosaico solo especial en la tribuna este, es decir, por la que salen los jugadores, la que está enfrente, la del tiro de cámara, esa tribuna es la que tiene algo de diferente respecto al resto porque van a tener un código QR y a través de él van a poder poner colorines choriurdin a la luz del móvil. El resto, con la lucecita, pues cantando el chori a chori, vamos a recibir a los futbolistas este domingo en un partido que dice Matarazzo, que acaba de hablar en rueda de prensa y enseguida le vamos a escuchar, que el equipo tiene que evolucionar. Hoy tertulión con, como siempre, Juanjo Luis Arratsaldeon. Juanjo, ¿tenemos que evolucionar o no?
1: Tenemos que evolucionar, no solo el equipo, no solo los jugadores, sino también el cuadro técnico capitaneado por Matarazzo. Espero que no entre en bucle.
2: No nos vuelva locos como nos volvió en Elche. Sobre todo a los jugadores, porque aquello fue una cosa curiosa. Así que nada, evolución para todos, incluidos los periodistas.
0: También, tenemos que evolucionar a todos. Francis Maringil, Arratsaldeon.
3: Arratsaldeon, Samu.
0: ¿Tenemos que evolucionar?
3: Siempre, es que la vida es evolución, no te puedes quedar estancado. Al final hay que evolucionar, lo que hay que procurar es evolucionar hacia lo mejor, no hacia lo peor. En este caso esperemos que sea hacia lo mejor, que es lo que todos queremos.
0: Ese ha sido el titular de la Real Sociedad para esta previa de Matarazzo que acaba de terminar. Enseguida le vamos a escuchar. También enseguida vamos a saludar a Unai Sánchez y a Xabi Beristain, que llegan justitos. Así que de momento arrancamos los
2: Como tres. Diría el maestro canario, se les ha ido la guagua.
0: Otra vez. Pero bueno, tenemos por aquí a Xabi ya que nos ha escrito que está aquí enseguida. Pues mira, aprovechamos y hacemos tiempo. Escuchamos a Rino Matarazzo en la previa del partido. Acaba de terminar la rueda de prensa, ha durado bastante y ahora mismo le han hecho varias de las preguntas. Hablaba sobre el equipo, sobre cómo llegan los futbolistas, sobre que ha utilizado a los 24 que tiene en primera plantilla. Vamos a escuchar, Rino Matarazzo, Zubieta.
4: It's always a good moment to be self-critical, always a good moment, but of course when you win you can, the players can accept more, they can handle more pressure, more demand, and yes, we went over the game, of course, and what we need to do better from all sides, just the state of shock that we were in, the lack of...
0: Está hablando Matarazzo sobre cómo reaccionó el equipo a la expulsión de John Martín el otro día, cómo gestionó esos minutos con 10 futbolistas. Francis, hoy que hemos conocido además la explicación de Yangel Herrera de lo que pasó... ¿Qué gestión, eh? No se puede volver a repetir.
3: No se debe volver a repetir. Es que fue una locura. Yo entiendo que un equipo que se queda con uno menos, evidentemente la inferioridad le puede perjudicar a desarrollar su fútbol. Pero tanto, nosotros estamos cansados de ver muchos partidos de fútbol en los que un equipo que se queda... Yo no me voy a remitir a la famosa frase aquella de Lenio Herrera, que se juega mejor con 10 que con 11, porque todo el mundo sale con 11 al campo. Nadie sale con 10.
2: ¿Y por qué es mentira?
3: Y porque es falsa, efectivamente. Eso es evidente. Era, bueno, una coletilla de una rueda de prensa que también dio aquel hombre y, bueno, parece que se quedó como muy bien plantado cuando a veces ganas con 10 equipos que se han quedado con 11. Yo, sin desmerecer el fútbol del Elche, claro, no es lo mismo quedarte con 10 ante un equipo que tiene mucha posesión de pelota, que te va a dominar el partido. Hablemos de un Barcelona, hablemos de un equipo de mucho nivel en ese sentido, pero, hombre, que el Elche te domine de esa manera por el mero hecho de quedarse con uno más, a mí me parece... Es que, además, luego la gestión de los cambios, me pareció que entramos en una espiral de locura y el primer...
0: Pánico.
3: Sí, y el primer mensaje que mandas, además, es de descontrol, porque en 9 minutos te hacen 3 ocasiones de gol clarísima, te meten 2 goles y te descontrola todo el partido. Yo creo que ahí hay que ser más reflexivo, mucho más práctico y saber que con 10 tú también puedes tener el balón. Al final, hay mil maneras de plantear un partido... Y vuelvo a repetir, sin querer desmerecer al Elche, contra un equipo como el Elche que te permita tener más posesión de pelota y evitar que te hagan las ocasiones que nos hicieron. Es que fue una locura y la explicación que ha dado Yangel Herrera, por supuesto, que deja muy bien a las claras que la gestión fue, pues, errónea en todos los aspectos.
0: Vamos a escuchar también la explicación que da Rino Matarazzo. Le preguntan por cuánto cambia la cosa para el domingo sin John Martín, por esa roja que vio el central de Lasarte y que el club no ha pedido que sea retirada. Esto es lo que explica el bueno de Rino respecto a cómo va a gestionar la defensa este fin de semana.
4: Listen, Yes, Joma, we know the quality we have with Joma, his duels, his aggression, his aerial ability as well. You know, without Joma and Mama in the box, we felt it in the last match as well. But certainly things change, certainly things happen when someone is not there, but we have players that are performing at the center back position. We have Mama, who showed a good match. Yes, he was not able to go 90 when he's having cramps in his calves, but he was very stable while he was on the pitch. Igor, who's in a good moment. We had Lucan, who has shown that he can perform. Pacheco, who had his first minutes. So we have options for that center back position. So if we change something, it's because
0: le está faltando mencionar también a Kita y a Calderón y a Ayo, y bueno, está haciendo una defensa de todos los centrales de la Real Sociedad. A ver a quién utiliza el domingo. Hemos hecho, Juanjo y yo, varias hipótesis durante toda la semana. A los dos nos salen Mamadou Sarr e Igor Zubeldia como pareja de centrales titulares. Pero Unai Sánchez, arratsaldeon, ¿algún cambio va a tener que meter Rino este fin de semana?
5: Arratsaldeon. Yo creo que también, bueno, en mi cabeza también estaba que al no estar John Martín, pues repetiría la pareja de centrales que vimos otro día en Elche. Entonces entiendo que pueden ir por ahí los tiros. Sobre todo porque Pacheco, pues por lo que se ve por ahora, no es de toda la confianza que igual pensábamos que puede tener Rino, porque al principio de pretemporada se hablaba de que le gustaba tener un central zurdo y que con buena salida de balón, aseado y tal, pero en el momento luego de la verdad, pues se ha visto que las primeras convocatorias no han entrado y yo creo que va a tirar los tiros van a ir por ahí. Encima teniendo en cuenta que es un partido donde, digamos, va a haber juego aéreo, porque al final, como dices, es un equipo que busca colgar muchos balones, pues tener a un jugador como Sarr y luego un Zubeldia que se ha visto que el que le venga competencia la ha venido bien, porque está rindiendo creo que bastante buen nivel, pues bueno, vamos a ver qué pareja central expone, pero yo creo que los tiros irán por ahí.
0: Sí, no es que no hay mucho más por donde tirar, ¿no? Es la clave es el balón aéreo.
2: La clave era que él se guardó en Elche y Ol Martín para que estuviera fresco para el partido contra el Atlético de Madrid. Le sacó en la segunda parte un poco pues para cerrar el partido y fíjate lo que pasó. La roja y todo el desbarajuste aquel. Y al final, pues el chico está fresco, pero lo que no está es apto por el tema de la sanción para jugar. Así que en ese sentido nos queda esto. Nos quedaría esa pareja que yo creo que es la que va a funcionar al menos de inicio, o la que va a poner de inicio, Sarr con Zubeldia. Y bueno, pues ahí está la opción de Pacheco, de Beitia, que estuvo titular en el Bernabéu, pero no veo que esas opciones ahora mismo sean titulares en Anoeta y contra un equipo como el Atlético de Madrid. Yo creo que va a seguir el chico africano, el senegalés, este Mamadou Sarr, en lo que ya sería su segundo partido. Y además yo tengo ganas de verle ya en un partido más exigente, porque a mí el Elche no me gustó nada. Creo que es un equipo que huele a segunda división si no lo remedia en el mercado de invierno. Porque no tiene, no, a mí no me gustó nada, no tiene ninguna buena pinta ese equipo, y creo que no fueron tampoco demasiado exigidos, salvo en aquel desbarajuste ya final en el que el chico Mamadou Sarr ya no estaba. Por lo tanto, bueno, a ver, cuando te venga de frente Julián Álvarez, o Lukman, o Kangin Lee, o el hijo de Simeone, el Cholito, este es
0: Juliano,
2: siempre me sale Giovanni primero, tío, y es el otro, es Juliano, por eso voy a decir el Cholito y todo el mundo me entiende, y no me marco un roteta, entonces por eso digo que esta gente es otro nivel, los que te van a venir de frente, ¿no? Bueno, pues ahí lo vamos a contrastar, en el altísimo nivel de esta liga, contra jugadores top, cómo se desenvuelve.
0: Todos son exámenes, todas las semanas son exámenes, todos los equipos te miden dónde estás. Hacíamos valoración esta semana de si son justos o no los puntos que lleva el equipo, y más allá de si puede sacar uno o no en la cartuja, realmente estamos donde teníamos que estar. O sea, la victoria contra el Español merecida, 3 puntos, empate contra el Celta es justo.

0: Te puede faltar un punto en la cartuja.
1: Eso es.
0: Pero bueno, también esto es fútbol y a veces ganas y a veces pierdes.
1: Y con esta media no estaríamos muy lejos de los objetivos europeos, ¿eh? Con 7 de 15 significa que terminas la liga con 55 puntos, etc. Pero bueno, esto es extrapolar demasiado. La realidad es que la Real ha tenido tramos donde sí que nos ha generado sensaciones positivas, donde el equipo parece que está más cerca que antes de conseguir la portería cero. En Elche, si todo hubiese seguido normal, hubiese sido la segunda. Segunda de 5, ¿eh? Segunda de 5. O sea, no, el año pasado esto hubiese sido casi imposible. Y estamos viendo, Francis, una Real que yo veo que tiene 3-4 teclas básicas que han trabajado todo el verano, que no creo que se estén tocando mal, pero que el equipo también pierde la consistencia muy rápido, que es el grande del año pasado, junto con las porterías a cero. Esa inconsistencia es la que nos puede matar. Pero veo más cerca al equipo de la consistencia que por ejemplo, al final del tramo del año pasado.
2: Es que yo, además, creo que la idea de defender ha mejorado en su concepto general. El equipo, cuando el contrario está en tres cuartos, que el año pasado nos hacía mucho daño, y el equipo estaba metido en defensa, sufríamos mucho, además de las transiciones. Yo creo que la defensa posicional la hemos mejorado. El problema es cuando tenemos balón. Cuando perdemos el balón nosotros, tanto en posiciones de centro del campo como en tres cuartos a favor, ahí es donde cada vez que nos roban el balón nos siguen haciendo muchísimo daño en esas transiciones, que yo creo, sobre todo desde mi punto de vista, porque ahí hay una carencia en cuanto a la ocupación del terreno de juego. Y yo creo que es algo absolutamente fundamental en lo que entiendo que el equipo tiene que insistir, que yo no veo los entrenamientos, no puedo valorar cómo se trabaja, si se deja de trabajar, ¿no? Porque sería absurdo por mi parte decirlo, porque yo no puedo ver el entrenamiento, pero sí tengo la sensación de que por ahí el equipo es por donde cojea, porque ofensivamente se ve que nosotros dominamos la situación. Cuando la Real tiene balón y no lo pierde, hace mucho daño, crea ocasiones de gol, incluso hace goles, entre comillas, con relativa facilidad, pero las pérdidas no. Y cuando el equipo tiene que defender, yo después de la expulsión el partido fue otro el otro día, pero en condiciones normales el equipo defiende bien. Lo del otro día, te digo, fue una locura. Se volvió loco al equipo. El mensaje que se mandó, además, yo creo que fue equivocado, creo yo, y por lo que dan a entender lo creen los jugadores. Pero yo creo que tiene que haber un mejor posicionamiento del equipo cuando tenemos balón y en el momento en que se producen las pérdidas, porque yo creo que hay el gol que nos mete el Español es una clara evidencia de cómo por ahí fallamos, y en ese aspecto creo que tenemos que mejorar mucho. El Madrid nos hizo mucho daño, pero de la misma manera que valoro, como ha dicho Juanjo, lo que puede ofrecernos el Elche a la contra, que es muy poquito, porque yo creo que es un equipo que mejora mucho o vamos, va a estar sentenciado prácticamente a mitad de temporada. Tampoco podemos valorar en su justa medida lo que es el Madrid, porque el Madrid, ya vemos, el Madrid el otro día contra el Inter también, un partido para mí es horrible a la hora de hacer fútbol, pero amigo, te penaliza las pérdidas. El otro día lo vimos contra el Inter, son dos pérdidas al inicio del partido, dos goles, de manera muy distinta, porque además cogen muy arriba y con la defensa muy descolocada. Pero es que el gol que nos mete el Español es una pérdida en campo contrario, prácticamente en el córner. Por ahí yo creo que es por donde tiene que mejorar la Real.
1: Pero tampoco concede tanto aquel día.
2: El día del Español.
1: Ni el del Celta. Si la Real ha bajado el nivel de ocasiones que concede.
2: Sí, no, por eso digo, desde luego, y cuando el equipo está colocado atrás no concede. El problema para mí siguen siendo las transiciones, que ahí sí sufrimos mucho. Claro, concede poco porque la Real domina esos dos partidos, sobre todo contra el Español en los 90 minutos y contra el Celta los primeros 45, en el que yo creo que somos mejores. Pero luego cuando el Celta empieza a dominar, nosotros buscamos el balón y empezamos, bueno, o tratamos de llegar a tres cuartos de campo contrario con posesión, ya hubo una serie de pérdidas que también, desde mi punto de vista, nos hacen daño, y precisamente es por eso. Ahora, que el equipo en su concepto defensivo ha mejorado, bueno, creo que es evidente, y era una de las cosas que teníamos que mejorar. Era una de las causas que más nos estaban afectando en cuanto a goles en contra, y por ahí creo que algo hemos mejorado. Habrá que ver ese desarrollo a lo largo de la temporada.
1: Enseguida saludo a Xavi Beristain, que se nos ha incluido ya aquí a la tertulia. Antes voy con Unai. Incido en lo positivo porque ya hemos tocado mucho el tema negativo, que sí, que los 20 minutos son terribles de la Real, la gestión. Pero, hombre, necesitamos también de valorar lo que se está haciendo mejor, porque venimos de una Real terriblemente mala Y hombre, yo sí que empiezo a ver motivos.

0: o caminitos que estamos haciendo poquito a poco por los que el equipo puede crecer todavía más.
1: Sí, yo creo que también hay varias cosas que la Real ha cambiado del año pasado a este, menos a mi entender. Uno de ellos es que, por ejemplo, cuando estamos sin balón, los laterales y centrales están de una forma, están un poco más juntos. Antes estábamos más separados. Había mucho espacio interior entre lateral y centrales, que creo que por ahora se está solventando. Sí que es cierto que, por ejemplo, el día del Bernabéu, que ahí jugó Beitia. Beitia tiene una cosa que yo he comentado que eso es muy corregible y no, y al final es un chico joven. Y ya verá que al final que las distancias en primera o en otras categorías pues no es lo mismo, pero por ejemplo Beitia tiene una costumbre que ya le pasó el día del Alavés, el año pasado cuando salió a jugar, porque creo que Caleta se hizo daño y los últimos minutos jugamos con Beitia y John Martín, no sé si se fue John Martín, sí, fue Beitia y John Martín jugaron y Beitia en balones frontales tiene la tendencia, para mi gusto, de quedarse muy abierto. Y hay unos huecos que hay entre. Entonces, si tú te vas a analizar un poco los goles del día del Madrid, yo no, ya no hablo de esa jugada en la que se lía, que porque eso es parte del aprendizaje. Pero el primer gol del Madrid le pilla muy, muy, muy separado de. Creo que John Martín jugó con él, ¿no? Sí. De John Martín, al final el balón entra por la mitad.
2: Ocupación del terreno de
1: Sí,
2: juego.
1: es una cosa
2: Está
1: que.
2: claro.
1: Sí, y luego para mí hay otra cosa que es que para mí este centro del campo. O sea, tenemos centro del campo. Creo que si tú miras jugador por jugador, pues es un centro del campo muy pelotero. Pero el problema es que, por ejemplo, a mí el centro del campo de. Cuando está Turrientes, nos cuesta robar un poco más. Porque Turrientes sí que es pelotero. Tenemos jugadores que con el balón les gusta arriesgar. Entonces, si tienes jugadores que les gusta arriesgar, pues cabe la posibilidad de que pierdas algún balón donde no hay que perder. O donde no hay que perder, no. O donde es peligroso perder. Porque al final el fútbol es arriesgarse y hay que arriesgarse. Pero sí que es cierto que hay zonas en el campo donde pierdes, pues te pueden montar la contra. Ha habido este año encima una variabilidad que es meter a Oyarzabal en la media punta. Oyarzabal te aprieta y te presiona. Pero sí que es cierto que Oyarzabal muchas veces es el que tiene balón en los pies. Entonces, tras perder, pues siempre puede haber ese impasse de 2-3 segundos que si eres delantero y pierdes el balón como delantero, tienes a 10 tíos por detrás. Pero si estás jugando de 10 o de media punta, como está jugando Oyarzabal, perder el balón donde pierde Oyarzabal a veces penaliza un poco al equipo en el sentido de que tiene menos jugadores por detrás. Con esto no quiere decir ni que Oyarzabal no pueda jugar ni de media punta, ni que no pueda jugar de ningún eso. Faltaría más. Pero sí que es cierto que cuando tienes unos jugadores en ciertas posiciones, las pérdidas se penalizan más. Si la pierdes en dentro del área siendo delantero, pues bueno, tienes al equipo que vuelve por ti y tú te incorporas, incluso eres el primero que presiona y demás. Pero si la pierdes en la media punta, te quedan dos centrocampistas por detrás. O uno, porque igual el otro se ha puesto a la par tuyo para darte un apoyo. Y ahí vienen empezando los problemas. Y creo que es un centro campo muy pelotero, pero poco robador. O poco recuperador, perdón. Entonces, al final pasa que hay que buscar ese equilibrio entre jugadores que queremos hacer con el balón y qué vamos a hacer cuando no lo tengamos. Y hay veces creo que puede faltar. A mí le digo el gol del Español, por ejemplo, podríamos hablar del Español, pero el gol del Español, para empezar de todo, es un golazo. Porque ese remate, cómo lo remata de primeras y a dónde lo manda. Es muy complicado.
0: Eso nos lo pone en YouTube, el gol de Español, una de cada 10.
1: Una cada 10 y entra y es un golazo. Y hay que chaval decirle, oye chaval, enhorabuena, has metido un gol, a ver si lo vuelves a repetir. Errores. Bueno, sí, al final es que el fútbol es el error del rival. Creo que la Real no le pilló tan mal colocado como le ha pillado otras veces otros goles. Podríamos hablar de todos los goles que ha recibido este año la Real. Por ejemplo, hoy es muy llamativa las declaraciones que ha hecho hoy Matarazzo sobre Susic. Habrá que ver el primer gol del otro día en Elche, cómo están posicionados los jugadores en el golpeo que hace la portería, porque hablan mucho de que si Marrero podía haber llegado o no. A mí me gusta ver el posicionamiento de aquellos que sí pueden evitar eso, ese golpeo, y creo que es mejorable. Es mejorable empezando por aquel que menciona a Matarazzo sobre cuando él quiere o no quiere. Para mí, mira, la jugada que hace en el gol es espectacular, pero vamos a mirar qué hacen nuestros centrocampistas cuando nos marcan goles. Y ahí, en esa foto, es una foto muy llamativa. De que dos de los tres centrocampistas, para mi entender, o no están bien posicionados o no hacen bien el trabajo que tienen que hacer en taponar ese golpeo. Luego el balón entrará o no entrará.
3: Pues en la foto sale en póster de tamaño XL Susic, en el primer gol de
1: Susic, y
3: Elche.
1: luego también sabe, Yangel también anda por ahí
3: Sí,
1: merodeando, que está haciendo gestos de si cambio, si no
3: pero el
1: cambio.
3: croata es el primero.
1: Sí, puede ser, sí, no, no. Yo por ahí daño los tiros. También es lo que no, por no tirar siempre los tiros al mismo lado, creo que también es justicia es decir que Yangel andaba en la
3: Sí.
1: foto y que ambos debían estar un poco cerrando ese golpeo. A partir de aquí luego tiene que entrar el balón y tiene que ir hacia portería. Pero sí que es cierto que muchas veces hablamos de lo pelotero que es un jugador, pero para recalcar un poquito el tema de lo que estoy diciendo, de que es un centrocampo poco recuperador, pues ese tipo de acciones a la Real le penalizan, a mi entender.
0: Xavi, Arratsaldeon.
2: Arratsaldeon. Bueno, ya cuando la tertulia estaba caliente. Bueno,
3: está lanzada ya.
2: Yo creo que por eso es imprescindible la vuelta de Gorrocha. Necesitamos a un pivote en primera altura del centro del campo que recupere esos balones, que vaya muy bien al choque. Y por eso yo creo que cuando entró contra el Elche, ya es verdad que el partido cambió por completo, el contexto cambió por completo, pero también es verdad que yo me hago la pregunta de, ¿era necesario contra el Elche poner tres centrales? Yo no soy Matarazzo es una persona mucho más profesional que yo, pero yo quizás pues igual metería un jugador más en el centro del campo para ganar más duelos. El Elche era muy justo, por mucho que tenía un jugador más con la expulsión dudosa, digamos, de John Martín. Yo creo que si de repente hubo como una especie de histeria colectiva, yo creo que si te mantenías ordenado, no te hundías y metías a un jugador más en el centro del campo para ganar los duelos y defender quizás con el balón, yo creo que no hubiese sido esa locura de partido que hubo. Yo creo que, como leyó el partido Matarazzo, para mí, en ese sentido, es verdad que es muy difícil en un contexto donde te han expulsado a un central que acabas de meter en el campo y de un central de galones arriba como John Martín, y que ahora mismo es el mejor central que tenemos, aunque Zubeldia también está en un muy buen nivel, para mi gusto está en un muy buen nivel. Yo creo que hubiese metido a un centrocampista más, pero bueno, eso ya es cuestión de Matarazzo, porque se vio pues que por mucho que tenías tres centrales, el equipo estaba muy hundido. Y yo creo que respecto a cómo defendemos comparado con el año pasado, yo creo que la Real se hunde menos, pero cuando se hunde sufre. Se vio contra el Celta, por ejemplo.
0: Cada vez que encaja. Cuando encaja se viene.
2: Entonces, abajo. Es verdad que está mucho más organizada la defensa. No es la locura que era el año pasado en transiciones. Bueno, nos siguen haciendo mucho daño, porque si somos un equipo muy vertical, sí o sí te van a pillar con el carrito del Elau un poco en los contraataques. Pero bueno, ya se verá. Nos llega un Atlético que viene de tres derrotas consecutivas y un Atlético que, sabiendo que el equipo es Made in Simeone, y los equipos de Made in Simeone obviamente son unos equipos bastante ramplones, es un equipo que con los años ha ido ganando en verticalidad, se ha visto con los fichajes.
0: Es que Lukman y Juliano es eso. Ala, es un equipo, el Atlético de Madrid, en los últimos años, y a Matarazzo me remito, tanto en la final de Copa como en, sobre todo, primer partido de Matarazzo y partido post-semifinal ante el Atlético, que fue en el Metropolitano, aquel 3-2, metía al Atlético de Madrid, se venía atrás, la Real se venía arriba, empataba. De hecho, en el Metropolitano era al minuto. Fue el minuto gol de la Real, minuto gol de la Real.
4: Y golazos.
0: Uh-huh. En el partido de enero también mete el Atlético de Madrid, se echa atrás, empata la Real. El año pasado mete el Atlético de Madrid en el segundo 45, gol de Julián, se echan atrás, como no he visto yo a ningún equipo colgarse del larguero en muchísimo tiempo, y empata la Real. Y en la final de Copa, según metía el Atlético de Madrid, se le escapaba ese control. O sea, no tenemos mal medidos esos encuentros frente al Atlético de Madrid, y más con el aire de Matarazzo.
2: En general, yo creo que este Atlético de Madrid, es verdad que la medalla nos la ponemos, pero yo creo que este Atlético de Madrid encaja muy mal los golpes. Se vio contra el Liverpool, que le empataron, y el equipo se fue metiendo atrás,

0: equipo de Simeone encaja bastante, más que bastante. Yo creo que es un equipo que no sabe reponerse de los golpes si tienes la iniciativa del partido. Es verdad que luego tienen jugadores de la talla de Julián, que por mucho que esté enfadado, me parece que se vio contra el Liverpool un pase muy bueno, un balón que recoge al borde del área, dispara y casi marca otro gol. O sea, me parece...
1: Hombre, que...
0: Sí, está claro. Yo creo que es un jugador que por mucho que crea polémica...
2: Estás hablando de un campeón del mundo.
0: Y tiene ese aura de la polémica que ha creado él mismo porque estiró demasiado el chicle y al final pues no le ha salido bien. Yo creo que es capaz de dejar las críticas fuera del campo y en centrarse... No,
1: que las meta.
0: Hombre, esperemos que sí. A mí me parece un delantero buenísimo.
2: Pero no, es un jugador que además el Atlético de Madrid está... tanto por él como por el club están destinados a recuperarse mutuamente, porque al final, bueno, pues a ver qué pasa hasta el mercado de invierno, pero es que ahora estamos hablando del gran nivel de un futbolista que tiene un contratazo, que tiene también en cuanto a años mucho más largo, y por mucho que te hayas querido ir, amigo, si no te lo permite tu club o tu empresa, pues no sé, pero
0: y que si marca
2: el estar de morros y el estar enfadado y no le va a beneficiar en nada, porque ya es que el Atlético de Madrid ha dicho por la tía de propasiva que es que no lo van a dejar soltar, aunque le des 1.000 millones, les da igual. O sea que ya es una especie como de perra entre unos y otros, y ahí el club tiene la sartén por el mango.
3: Lo que pasa es que el Atlético de Madrid es un club permanentemente instalado en la polémica. Cuando no es por una cosa es por otra, y cuando no es por una tercera. Yo creo que si es un equipo fácil de analizar, entre comillas, es el Atlético de Madrid. Sabemos que propone muy poco, que ellos, su concepto es defensivo y tratar de buscar contraataques, como estamos comentando aquí, que si se pone por delante en el marcador sabes que va a meter todo el equipo atrás, y si puede por detrás de la línea del punto penalti mejor que un poco por delante.
2: Pero están encajando muchos más goles que hace tiempo. Antes encajaban al menos.
3: Porque yo creo que el equipo, el Atlético de Madrid, tiene es un descontrol en sí mismo. A mí es un equipo que, claro, desde luego no se corresponde la cantidad invertida con el rendimiento que están dando. No sé cuántos años llevan sin ganar absolutamente nada, pero sin estar cerca de ganarlo. Bien, puedes ganar una Copa del Rey.
2: Invierten 150, vale. 200 millones cada año.
3: Absolutamente. Y sí, el año pasado es cierto que le elimina al Barça de la Champions, de la que luego cae eliminado, y que le elimina de una Copa del Rey de aquella manera. Porque, claro, de manera inverosímil, porque le sale todo, se ponen con una ventaja sustancial en el Wanda, o no sé ya ni cómo se llama ese campo.
1: Riyad Air Metropolitan.
3: ¿Cómo es?
1: Riyad Metropolitan.
3: Vale. Y luego van a...
2: Sí, el Metropolitano, sí, te equivocas.
3: Bueno, efectivamente.
2: Además, como ni Riyad ni Wanda nos pagan nada aquí.
3: Pero luego van a Barcelona...
1: La peineta.
3: Y van a Barcelona y les pueden meter 7. O sea, es... Y en cada partido pasa lo mismo, lo habéis estado diciendo bien, bien claramente. En la final de Copa, que es una final que yo creo que a ellos les va la vida en cuanto a decir, podemos ganar un título, proponen muy poco desde el principio. Encima, la Real se pone por delante... Hasta que meten el gol, hay un momento de tanteo, meten el gol, se vuelven a echar para atrás y la Real es dominadora absolutamente hasta el descanso. Y bueno, luego sí, influyen muchas cosas. Influyen, entre otras, que ellos quieren ganar y que tienen un plantillón y tienen jugadores de un nivel estratosférico. Pero salvo la ocasión en la que mete Julián Álvarez el empate... No, yo tampoco es que estuviera viendo una Real Sociedad sometida.
1: No, al revés, es cuando mete Julián. Esos 10 minutos de pánico, que es volvemos a lo mismo. Encajas, te vienes abajo, tienen tres clarísimas que todavía doy a gracias que no entra, que es la que tienen la picadita ahí dentro del área pequeña.
2: Cardoso.
1: Fue Johnny Cardoso, ¿no? El que sí, tiene Johnny la... Cardoso, sí. Otro también tienen que no llega, era un pase raso.
3: Sí, Baena, pero esa es fuera de juego, sí. Me parece.
1: Son los 10 minutos, sí. Pues tienes algo. Hasta entonces tienes toda la razón. Hasta el 81, que es el gol de Julián, la Real no tampoco pasa grandes apuros.
2: A mí me gustaría que jugara Musso y que descansara Oblak, a mí, por ejemplo, particularmente.
3: A mí Musso me parece porterazo, ¿eh?
2: Sí, joder, cojonudo, perdón. Sí, buenísimo.
4: La última vez que hablamos aquí, que estaba ahí, sentada aquí, sí. Que estaba visto en Sevilla, me acuerdo, sí. Ese viernes, a Musso le pusimos aquí por las nubes.
2: Sí, sí, pues el tío cantarín, pero vamos.
4: Boxeador.
2: Y boxeador.
0: No puede salir.
2: O sea, se pegó un trino en el primer gol de la Real y se pegó un combate de boxeo provocando un penalti.
3: Bueno, el primer gol de la Real es un despropósito de todo el Atlético Madrid.
2: Sí, pero el portero, ¿dónde estaba?
3: Mal. ¿Dónde estaba Julián?
2: Entre Oblak y mucho Francis, yo...
3: No, que yo también.
2: Te lo tengo muy claro.
3: Sin ninguna duda, pero que bueno... De todas maneras,
4: ¿quién se come el bote? ¿Molina o Marcos Llorente?
3: No, Juliano Simeone.
4: Sí. ¿El bote lateral de allá?
3: Sí.

0: que le llega.
1: Sí, ahí está el tío y ha bajado el tío ahí.
0: Sí. Y a ver, quiero. A lo que voy, efectivamente, yo también le prefiero a Golar, no tengo ninguna duda, pero creo que es el menor de los problemas del Atlético de Madrid. Claro que el Atlético de Madrid tiene otra serie de problemas y que la Real debe de aprovechar. Que la Real debe de aprovechar, ¿por qué? Porque lo vimos el otro día también. Yo creo que, no sé cómo se analizó el partido, porque tampoco me interesó demasiado. Vi el partido, pero no me interesan nada los análisis posteriores, y menos viniendo del Atlético de Madrid, porque siempre buscarán alguna justificación de por qué han perdido.
1: De todas formas, no fue, si hablas de Samames, no fue un partido de 3-0, ¿eh?
0: De San Mamés.
2: Está hablando de
0: No, Copa. Estoy hablando del partido del. Antes he hablado del de Copa y ahora estoy hablando de Liverpool.
1: Vale.
0: El partido de San Mamés, que va para nada.
1: No fue un partido de 3-0.
0: No, que va en absoluto, pero si el Atlético de Madrid estaba siendo mejor. Lo que pasa es que el Atleti tampoco es un equipo que propusiera demasiado hasta ese momento. Claro. Lo que pasa es que, claro, les meten un gol y ahí hay un descontrol de un minuto.
3: Las transiciones.
0: A lo que voy. A mí el otro día, para ser un partido de Champions y hablar de esos niveles, el Atlético de Madrid me parecía un equipo muy inferior en Liverpool, en Anfield. Muy inferior.
2: Las críticas en Madrid han ido sobre todo a Grimaldo, que hizo un partido muy flojo, y en la segunda parte lo vimos. Y en general
0: flojo sobre todo defensivamente. Pero es que Grimaldo, parece mentira que no le conozcan a Grimaldo. Grimaldo nunca ha sido un gran defensor. Siempre ha sido un jugador muy ofensivo. Y normalmente, además, ha jugado en equipos que han dominado los partidos. Y eso se nota, pues que el Atlético de Madrid no domina los partidos, normalmente, en condiciones normales. Y hay laterales ofensivos, sufren. Pero es que es
1: como Sergio Gómez.
0: Pues tal cual.
1: De ese perfil,
0: es,
1: ¿no?
0: Es ley de vida.
1: Hacia arriba vas muy bien y luego te cuesta, evidentemente, problema, porque tu ADN no es defensivo.
0: Yo no creo que la Real. Yo creo que el Atlético de Madrid viene a San Sebastián pensando en penalizarnos las pérdidas. O sea, yo estoy convencido.
2: El Atlético de Madrid.
1: Eso lo hacen todos ya.
0: Bueno, bien, sí, pero el Atlético de Madrid más que cualquier otro. Sí. El Atlético, porque el Elche, por ejemplo, la voluntad, otra cosa es que le salga, pero la voluntad era de tener el balón. El Elche, de hecho, al principio del partido nos disputa la posesión de la pelota. El Atlético de Madrid se va a olvidar en condiciones normales. Ahí es donde tenemos que evitar que nos penalicen
1: y
0: cualquier pérdida.
1: Juegan fuera, o sea, es que les da igual. O sea, ya no se cortan en el Metropolitano como para que se corten fuera.
0: A mí me alucina que estén soportando con las inversiones que están haciendo, con los jugadorazos que están haciendo. Creo que han tenido 9 jugadores en la final del Mundial.
2: El equipo con más futbolistas de la final mundial.
0: Y siguen sin ganar nada, estando lejos de los títulos. Sí, sé que pueden ganar una Copa.
2: Acabo de hacer los datos para el partido, mi grafismo para preparármelo. Y la Real y el Atlético de Madrid en este inicio liguero, sabiendo que la Real ha jugado un partido más, tiene los mismos números en todo. El que más me ha llamado la atención, diferencia de XG. Están los dos en -2.4, exactamente el mismo. Hemos tenido un inicio liga parecido, y eso que el Atlético de Madrid tampoco es que haya jugado contra equipazos.
0: Nosotros sí hemos jugado.
2: Ha jugado contra el Villarreal, ha jugado contra el Málaga, ha jugado contra el Athletic Club en San Mamés, ha tenido más o menos una. Según Cholo Simeone, sus rivales directos, también te digo, que ha metido ahí al Villarreal.
0: Es de locos. Lo de Simeone es de loco.
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2: Hemos hablado mucho del Atlético de Madrid. Vamos a hablar de la Real, Unai, Xavi. Vamos a hablar de cómo puede salir Matarazzo. Y empiezo con una pregunta. ¿Qué portero juega el domingo? Que la duda es bastante corta. Porque
1: creo que esa era una pregunta que le iba a hacer yo a Unai, que es muy le gusta ese tema. Lo iba a dejar para luego, pero no, anda tú. Si le sorprendió simplemente un cambio al quinto partido de Liga, misma competición en la portería, donde no se suele cambiar nunca, y lo que sí suelen repartir a veces son las competiciones. No dentro de una competición cambiar. Esa era una pregunta que como Unai suele hablar mucho de eso.
3: Sí, la verdad que voy a parafrasear lo que me dijo mi hermano. Matarazzo te ha escuchado. Porque aquí hablábamos el otro día del 4-0 de Remiro en partidos jugados hasta la fecha. Y justo, pues cuando menos te lo esperas, te mete a Marrero. Mañana no tengo ninguna duda, es que tiene que jugar el anticristo para el Atlético de Madrid, que ahora mismo si hay un jugador que tiene marcado el Atlético de Madrid en rojo, es el MVP que le ha dejado sin una Copa del Rey, que le ha bailado en la cara.
1: ¿A qué juega Ramiro?
3: ¿Eh?
1: ¿A qué juega Ramiro?
5: Yo creo que va a jugar
1: Ramiro.
3: ¿A qué juega Ramiro? No me he pasado de nuevo con los dos nombres, que si no vamos a acabar, que luego también tuve comentarios con el tema
1: sí,
3: de...
1: Sí, el otro día estuviste fino.
3: Sí.
2: Yo también, Unai, te seguí, empecé el partido diciendo, la tiene Ramiro, y era Barrera, durante 10 minutos.
3: No, pero yo hice el mix de los nombres, luego ya, y acabó el tema casi...
2: Marriro.
3: Ramiro. Mira, llegó un momento que estamos aquí hablando de quién tiene que jugar, y el tema acabó ya... Se fue de madre. Entonces, para mí tiene que jugar Marrero, simplemente porque es el anticristo del Atlético de Madrid. Ahora mismo, después de todavía tenemos muy reciente el tema de la final de Copa. Final de Copa que, por cierto, tengo la sensación de que la hemos celebrado poco.
1: Y pero bueno, eso siempre pasa igual.
3: Sí, pues, eso siempre lo voy a decir, pero de celebrarlo ya llegamos en cosas distintas. Esto, es que voy a hacer una queja, a ver si alguien la coge por ahí, algún esto. No tenemos ni bandeja este año de la conmemorativa de la final de
2: Copa.
3: Calma,
2: Unai.
3: No tenemos todavía. Ya saldrá, pero pues saldrá cuando ganemos la siguiente. No hay ni el inside.
1: Cuando seas abuelo, sí, Sánchez.
0: El inside creo, que se está preparando para el Cinema.
2: No está
0: creo.
2: En la cartelera oficial.
0: Bueno, no, es que no creo que...
3: Pero sí, eso que creo, es el rumbo que tenía yo,
1: pues
3: pero
1: se podía
3: yo,
1: haber hecho,
3: lo que yo me he enterado...
1: Se podía haber hecho un inside en el Bote Pronto y si quieres luego un documental más largo para el Cinema.
0: Eso es otra cosa.
3: Por eso digo que hay cositas que, joder, esa final de Copa, para a veces para que recordemos lo que hemos, de dónde venimos y a dónde vamos, joder, pues te da pena que no tengamos ese tipo de chorraditas que suman.
0: Y menos se celebró la que le ganamos al Atleti.
3: Bueno, pero bueno,
1: la pandemia. Sí, menos, sí, pero bueno, pero aquello era motivo, era un motivo de sanidad.
0: No, ya, pero bueno, no digo en la calle, digo a nivel de...
3: El insight fue más cercano y al final ya son los revives, los vives lo que no pudieses ver por dentro y lo recibes muy pronto. Y luego aparte, pues la bandejita yo la recibí prontito en casa.
1: Estoy de acuerdo.
2: Se filtró el tema del insight que en verano faltaban entrevistas a futbolistas y por lo que yo tengo entendido ya han solicitado a ciertos medios documentación para terminar de hacerlo. Y eso fue hace un poco más de un mes. Yo creo que no llegan al Cinemaldi porque ya hubiese salido.
3: Pero
2: que existe ese insight que se está haciendo algo, que la gente lo sepa, que
0: tampoco
3: que
0: tarden demasiado. No lo van a publicar en el año 2034.
1: Si llegamos para Cinemaldi, llegamos para los Oscar. Tenemos un poquito más de margen de tiempo.
3: Sí, sí. Entonces, bueno, a ver, sin más, yo creo que así abreviando, creo que tiene que jugar Marrero. Sin ningún tipo de duda, simplemente por tener delante al héroe de la final de Copa. Y porque encima las dos veces que ha jugado contra Atlético Madrid, Marrero ha sido el MVP, tanto aquí como dije en Estados Unidos cuando jugó ese torneo en el que le paró un penalti al chico este que está en Brasil jugando con la que...
2: A Memphis Depay, sí, también salió mencionado la semana pasada.
3: Exactamente, pues eso. Tiene que... Yo quería jugar él, sin ningún tipo de duda.
2: Pero ya... no sería extraño verle a una... Bueno, ya fue extraño verlo en Elche, las cosas como son. Sí. Yo creo que todos estamos de acuerdo. Una cosa es que nos haga más o menos ilusión. Eso está en un lado. En el otro está en que no responde a ninguna lógica utilizada anteriormente. Sí a lo que dijo Matarazzo, que tengo dos números uno, pero no se adapta al estilo de juego del Elche. Si me dices que juega Marrero porque va a haber muchos balones aéreos, tiene un pase. Pero aquí no hay coartada, como suele decir Francis, aquí no hay coartada. ¿Por qué juega Unai Marrero? ¿Cuál es la explicación real? Me sorprendería verlo también el domingo porque más parece una puesta en escena de Unai para la Europa League, lo cual sí tiene sentido ver a Unai en Europa y en Copa, que se repartan las competiciones, a que aquí empiece a jugar uno, a diestro y siniestro ahora este, ahora el del otro. Eso no tendría ninguna jerarquía y sería hasta perjudicial, yo creo que
3: jugar uno y
2: no saber quién va a jugar cada fin de semana. El portero necesita tener cierta seguridad, necesita jugar y necesita repartirse minutos bien. Pero necesita seguridad, no puede llegar a 3 horas del partido y no sé, por un lado sí que está el tema de la competición entre escala, pero por otros...
1: Yo lo que creo es que el portero es un puesto muy específico y si tiene que repartirse más que minutos, lo que tiene que repartirse son competiciones. Si, a mí me da igual que juegue cualquiera de los dos porque me fío de los dos en liga, digo, ¿eh? Uh-huh. Pero si tú has optado por uno en liga, entiendo que has optado por otro en otras competiciones. Mantenme en la liga al que tú prefieres o al que tú consideras que para esa competición es tu número uno, tu portero titular. En este caso, por lo que hemos visto, Matarazzo prefiere en liga a Ramiro, salvo el otro día. Que me da igual, si hubiera elegido a Marrero, pues todos con Marrero en liga y bueno, pues igual con Ramiro en Copa o en Europa League. Pero a mí estos cambios en la portería no me seducen demasiado. Yo por eso creo que... Salvo lo del otro día, que me parece que fue una cosa puntual, creo que va a volver a jugar Ramiro.
3: Yo creo que también.
6: A ver, yo lo que decía...
1: O sea, lo que decía Samu, convertir esto en una locura. Eso de que es. Hoy juego yo, mañana tú.

0: en la misma competición, yo creo que no es bueno para ninguno de los dos porteros.
1: No, pero bueno, yo creo que probó a Marrero. Y Marrero va a jugar sí o sí contra el Bournemouth. Entonces, claro, ya en el momento en el que pones a Marrero, ¿qué vas a poner a Marrero? ¿Tres partidos seguidos? Entonces, a mí la verdad es que me sorprendió. No me pareció que hiciese un mal partido. Es verdad que cuando empiezan a avasallar tiene una jugada, sobre todo, que creo que es un cabezazo que va al suelo y que tenía que bloquearlo y regala un córner, por ejemplo. Pero yo creo que se le ve sobrio, se le ve bien, se le ve sobre todo por arriba. Es la gran diferencia respecto a Remiro. Por arriba se impone muchísimo más, tiene menos miedo. Y yo creo que lo veremos en Europa seguro. Y es un portero de garantías para Europa seguro. Entonces yo apuesto por Remiro contra el Atlético.
2: Voy a aprovechar, y también quiero escuchar tu opinión, Francis, pero voy a aprovechar para leer los mensajes de los oyentes, que tenemos muchos en el 638052141 y el chat de YouTube. Nos dice un oyente: el primer gol del Elche, los centrales muy separados y los pivotes también muy separados. Esto me imagino al análisis que hemos hecho antes. En el fútbol no hay ayer, hay hora y mañana. Debe jugar Remiro. Estoy con Juanjo. Otro oyente nos dice: el domingo es partido de jugadores que buscan balón al pie y no al espacio. Kubo, Barrene, Orri y Mikel titulares. 3 de 4 no jugaron de titulares frente al Elche. Más oyentes por aquí que nos dicen: buenas tardes desde Manresa. Aupa Reala. Otro nos dice que a ver si tenemos algo con Lucas Sučić. Personal. No hay nada personal aquí.
0: No le conozco. No hemos tenido nunca con él.
2: En el gol del Español, más que fallo defensivo, es acierto del Español. De 10 veces que se intenta ese pase y el remate, le sale ese día. Hay que aplaudir el nivel que ha conseguido Igor Zubeldia, nos parece un oyente. Otra pregunta, este es melonazo: ¿no os parece mucho salto el de Marchal con lo que venía demostrando? Aupa Logan, nos dice este oyente. No sé si se ha confundido con el corruptor o qué. Igual hay algún Logan por ahí, nos hemos perdido.
1: No sé, igual algún jugador de la Premier que ha debutado así joven, pero que desconocemos.
3: Ni idea.
2: Pero Aupa Logan.
0: No sé, Logan.
2: Ayer conocí a un Logan. Él no lo sabe, pero yo lo conocí porque estaba justo detrás mío en una tienda de fotos. Y dijo:
3: Dacia Logan también.
0: Es un, pues será ese.
3: El
0: será
3: Dacia
0: ese.
3: Logan, que es un modelo de coche.
0: Será Logan.
2: Pues Aupa Logan.
0: Un saludo a todos los Logan. De Donosti.
2: Y si nos escucha algún Logan, que nos escriba, que eso sería también sorpresa.
1: A mí me parece que Marchal no ha jugado del todo mal. Es verdad que, hombre, ya contra el Elche es un marrón, y Matarazzo yo creo que se lo explicaría: bueno, te tengo que quitar, tengo que poner un sistema mucho más defensivo. Pero a mí me parece que Marchal tiene movimientos muy inteligentes. Tiene ese movimiento, ese pase que le hace a Oscarsson, creo que es Oscarsson, que luego falla. Sí. Bueno, yo también se le ve, tiene otra jugada, creo, no sé si fue contra el Celta, un rechace que coge al borde del área, un golpeo que es muy inteligente el movimiento, sabe que el Celta, bueno, se coloca muy bien. A mí me parece que es un jugador interesante. Es verdad que comparado, claro, con el terremoto que fue Ochien, claro,
0: te iba a decir ahora mismo, son muy diferentes.
1: Los jugadores del Sanse, claro, es que
0: son muy diferentes.
1: Son muy diferentes.
0: Tanto Ochien como Marchal son muy diferentes.
1: Los dos muy inteligentes en su juego. Ochien muy inteligente al espacio.
0: Y muy generoso en el esfuerzo.
1: Lo que describe Ochien es la jugada del Bernabéu, que luego es verdad que le da de una manera muy poco ortodoxa al balón, pero es verdad que sabiendo que tienes a un central de quilates como es Konaté, buscarle la espalda de esa manera, un poco escondiéndote y aprovechando ese espacio, y contra el Elche también se vio en el minuto 90 como galopa y se come a la defensa. A mí el partido de Ochen me pareció increíble, quitando también pues la asistencia, el gol, pero tácticamente me parece que es un jugador a la medida de Matarazzo, y Marchal es diferente. Pero los dos muy inteligentes.
0: A mí el perfil Ochir me parece fantástico para este equipo, y tengo que valorar lo que en su día, en una tertulia, o en dos o en tres, dijo aquí ya Unai el año pasado, que pedía minutos para Ochir, cuando nadie lo hacía. Así que ahí estuviste visionario, querido, bueno. Porque es que la evolución de este chico se iba viendo. Y con minutos, es un tío generosísimo, sí, sí, en el esfuerzo. Es un tío que tiene unas condiciones físicas brutales. Es un tío que el otro día mete un golazo, da una asistencia a Yangel, como para no dársela. Y dijo el propio Chen que venía el otro corriendo y yo, gritándole para que se la pasara. Y es el que propicia la victoria de la Real Sociedad, porque es el que gana el balón ese en el centro del campo, que luego va a Susic. Pero si no es por Ochien y por ese esfuerzo. Y luego es el tío que provoca un córner en el 90 y tantos en el campo contrario, es para que el partido se muera allí y no estén ellos a la desesperada intentando empatarte. O sea, para mí es un partido de 10. Y, joder, bienvenido a este chaval, porque además me cae de cine. Es un tío muy humilde, muy trabajador, no lo ha pasado bien y está en el primer nivel ahora mismo por méritos propios. Nadie le ha regalado nada. Así que, señor Sánchez, lo vio usted muy bien el año pasado.
4: Bueno, a ver, es decir, yo reconozco que el año pasado, pues por circunstancias de que al final el Sánchez está en segunda, para verlo es mucho más sencillo que en primera red.
0: Además, tú hablabas, me acuerdo de la frase, decías que ponga Ochien y que siembre el caos allí.
4: Sí, es un jugador que al final pues, veías que era un poco caótico para ciertos minutos. Yo lo veía más para un jugador revulsivo el año pasado, pues para partidos que digamos está el partido cerrado y no sabes por dónde te va a salir. Y entonces, pues bueno, yo no reconozco que el nivel que dio el día del Elche tampoco esperaba, pero sí que es lo que es un perfil de jugador que a todo entrenador le gusta tener. Es típico jugador que le dices, pégate tres cabezazos contra esa pared y va y lo hace, porque la presión que hace en los últimos 15 minutos pues justifica bastante el por qué cambia a Marchal y no le cambia a él. Entonces creo que es el típico jugador que sabes que te va a apretar, que va a ir a robar, luego lo podrá hacer mejor o peor. No es un jugador muy dotado técnicamente, pero es un jugador que, uno, tiene gol, ya lo demostró el año pasado en segunda división, y dos, te va a pelear todas, pero todas te las va a pelear, y seguramente juegue por eso, porque te va a pelear todas. Igual partido atascado, ahora mismo si va utilizado de este perfil no te vale, pero para partidos en los que hay que correr mucho detrás del balón, pues porque igual no tienes el balón, pues como puede ser un día el Barça o así, pues te puede servir como ese tipo de perfil de jugadores. Pero bueno, es joven y tiene mucho margen de mejora.
0: Eso es lo bueno de las plantillas, que tengas perfiles diferentes para según qué rivales. Totalmente. Y qué acomodo. Y quiero decir una cosa, y con esto acabo. Así como a veces le sacudimos a Mataracho, yo el primero, porque hay cosas que no me gustan de las que hace el míster, bueno, es mi opinión, cada uno tiene la suya. El otro día, el hecho ya de haber subido a Ochien al primer equipo, de contar con él, de ponerle y demás, esto es un haber que tiene el míster. Esto es un acierto de Mataracho.
2: De las multitudes.
0: Porque ha sido el que ha querido en él.
2: Sí, pero de largo. Pero es que además ha trascendido esta semana que resulta que Ochien ni iba a renovar, se iba a marchar. Lo han contado varios medios esta semana aquí en Guipúzcoa.
0: Esto es mérito de Mataracho.
2: Y todo empieza en aquel desayuno. Lo he mencionado muchas veces, el desayuno aquel de marzo, post semifinales de Copa, que tuvimos con Mataracho. Hubo un Mataracho, él por sí mismo, sin que nadie le preguntara, salió a defender a Ochien. Y le empezó a decir, vosotros... Y nos señalaba a la prensa, no sé por quién, yo no me siento aludido, no confiáis en Ochien, que está haciendo buenos números en segunda, ya veréis, porque a mí me encanta y es un chico espectacular. Y entre las virtudes que creo que hay que valorar de Reino Mataracho, más allá de la flor y toda la gaita y la copa y lo que queramos, en las tangibles, está gestionando muy bien la plantilla, en el sentido de da minutos a casi todos, transmite muy bien sus mensajes, ha entendido muy bien qué es la cantera en la Real Sociedad. ¿Cuántos canteranos está utilizando? Está subiendo a Marchal, está subiendo a Ochien, está subiendo a Beiti, está subiendo a... Utiliza canteranos, hizo debutar a Dani Díaz en una semifinal, en unos cuartos de Copa contra el Alavés. Joder, cuenta con mucha gente. Eso es bueno y eso es Real Sociedad. Evidentemente pide fichajes. Y el otro tema ya, hilando con la cantera, es cómo ha rescatado a Ochien con 23 años, que tiene 23, que hay que ver el resto de jugadores que hay en el Sanse, que no es el más jovencito, que es de los más mayores. Con 23 años lo ha rescatado, lo ha subido al primer equipo y ha conseguido algo que solo se iba a poder conseguir con fichajes, que es lograr una alternativa en el equipo a un jugador que no tienes. Taque Cubo, balones al pie. Barnechea, balones al pie. Guedes, bueno, depende de cómo tenga el día. No tienes un jugador que vaya al espacio, o tienes ese jugador. Y es que lo ha rescatado, bueno, Fran.
1: Sin ser un jugador de banda, pero Oscarsson sí es un jugador que te va al espacio. Es verdad que es muy diferente.
2: ¿Quién?
1: Oscarsson.
0: No, hay nada que ver, ¿eh?
1: Oscarsson.
2: El espacio, pero de 9.
1: Pero el despliegue... Ah, sí, sí, está claro.
0: Las carreras de Oscarsson con las de Ochien.
1: Por eso he dicho
0: es como si corro yo con Usain Bolt.
1: Está claro.
0: Usain Bolt es Ochien y Oscarsson es
1: Me parece muy inteligente buscando la espalda de la defensa.
2: O sea, entiendo el punto, Xavi, pero Orri es fijando al central o tirando. En eso es muy bueno, Orri, ¿eh? Tira buenos diagonales. Pero estamos hablando de un extremo que dé salidas por banda. Ahí Orri no te va a dar nada.
1: Está claro, no vas a.
2: La banda,
0: yo te digo una cosa, hacer una carrera a 50 metros, Ochien contra Oscarsson y Ochien le saca 20.
1: Sí.
0: Aunque solo sea porque la apuesta, diríamos, inicial de la carrera de Oscarsson le cuesta activarse, Dios y ayuda, de lo frío que es. Y el otro es un tío, vamos, que se... Es una pantera, es una gacela.
3: Mira, yo creo que lo que ha buscado, por buscar un paralelismo, o por encontrar un paralelismo incluso, Mataracho Nochen es lo que ha tratado de encontrar, sabiendo que no tenía delantero centro, Flick en el Barcelona con Gordon. Es decir, un jugador de banda rápido, que trabaje muy bien el espacio y que sobre todo sea muy presionante en salir al balón del contrario, que eso realmente en la Real, en jugadores de banda tampoco tenemos demasiado. Ni Kubo presiona demasiado la salida de balón del contrario, sobre todo teniendo en cuenta cómo quiere perfilar este año el equipo defensivamente Mataracho, o yo lo veo así. Tampoco Ander Barrenechea, tampoco Gonzalo Guedes, no tenemos ese perfil de jugador, ya no solo en buscar el espacio, en buscar la presión en salir al balón del contrario. Yo me acordaba, y lo comentaba precisamente en este tema, de Gordon, por buscar un paralelismo, no es un tío brillante, al carecer de un delantero centro al Barcelona y sabiendo que le iban a tener que meter a Rafinha mucho por dentro para jugar en la posición de punta, a él le faltaba un jugador de banda que hiciera esa presión. Lamine Yamal tampoco es. Entonces, ¿qué ha encontrado Mataracho? ¿Qué ha encontrado Flick en Gordon? Ese tipo de jugador. Jugador que a la salida a la contra busca muy bien el espacio, que genera caos a veces porque se mete muy bien hacia adentro, tiene golpeo, demás, con sus características. La Real, has dicho tú, Samu, es que no tenía ese jugador. Tenemos otros grandes jugadores que juegan muy bien buscando el balón en el pie, que precisamente es lo que le falta a Ochen. A Ochen no le pidas que reciba el balón al pie y te salga de tres regates, porque no es ese jugador. Es un jugador de tirar balón en largo, de ganar en carrera, de llegar de segunda línea, de buscar el espacio. Ahí sí es un gran jugador, lo hemos visto en el Sanse. Y yo no, o sea, ahora de repente sí es verdad que no sé quién ha dicho, creo que ha sido Unai, que afortunadamente tenemos la bendita suerte de poderle ver sobre todo los partidos de fuera de casa al Sanse por estar en segunda división. Los que le hemos visto a Ochen no es un gran virtuoso del balón, pero tiene unas características que no tiene ningún otro jugador en la Real Sociedad. Y el haber pensado que en un momento dado, yo es que me hago cruces, y lo dijimos en alguna tertulia en el pasado, Ochen, yo no sé si va a ser un titular en el día de mañana en la Real Sociedad de los fijos, pero que es un jugador que es perfectamente válido para formar parte de la plantilla de la Real Sociedad, vamos, para mí era incuestionable. Y el hecho de que en el mercado de invierno, que eso hemos sabido a posteriori, yo ni me lo podía imaginar, Ochen estuviera fuera, porque parece ser, según han publicado diferentes sitios y he escuchado, que podía tener un precontrato ya hasta con el Valencia, con el Mallorca, bueno, precontrato, un acuerdo verbal, lo que sea, y haber traído a Wesley con una opción de compra, que eso es que en un momento dado estás pensando que en quedártelo, teniendo a este chaval aquí. Yo de verdad,
0: eso es para que dimita, es de locos. Eso es para que dimita inmediatamente el que ha tenido la idea.
3: Es que es de locos. Es que a mí,
0: porque es que lo ve cualquiera.
3: A mí me parece de locos. Y aquí no somos ventajistas, ¿eh? No. Igual que Unai defendió el poder jugar con Ochen el año pasado, tiremos de fonoteca y escuchemos lo que se decía en estas tertulias el año pasado respecto a esa necesidad de la Real Sociedad de este tipo de jugadores, que no lo teníamos. Entonces, de la misma manera que yo he tenido que reconocer, yo no conocía a Wesley, pero vamos, viendo lo que he visto posteriormente, teniendo a este jugador en casa, y ya no solamente de Ochen, es que Marchal, Dani Díaz, es lo que has dicho tú, alguien debería de responsabilizarse de esta situación.
2: Tampoco juzgo esa decisión, Francis, porque Mataracho llevaba 3 semanas aquí cuando llega Wesley.
3: Sí, más pelota
2: en el tejado de la edición deportiva. Joder, que
3: claro, no. Si yo a Mataracho no le responsabilizo.
0: Yo a Mataracho solo le responsabilizo en el tema Wesley de sacarlo en San Mamés, donde pobre hombre no sabía dónde estaba,
3: y en el Bernabéu.
0: Y titular
3: en
0: el Bernabéu. Claro. Ahí sí que es culpa del entrenador. Pero desde luego de traerlo es culpa de la zona noble.
2: ¿Y qué paralelismo el ver a Ochen aquel día en el Bernabéu en la misma posición donde jugó Wesley unos meses antes? Claro. Es que ahí se ve la intención de
3: Reino y de evolución. Tampoco nos podemos pensar ahora que Ochen va a ser la octava maravilla, que va a meter 15 goles. No, pero Ochen es lo que es. Y para mí es un jugador que tiene que ser. Primero, yo en la polémica esa de canterano, me da exactamente igual. Al final es un chico...
2: ¿Aquí hay polémica?
3: Sí, hay polémica. ¿Dónde? Pero bueno, me da igual. Sí, hay polémica. No voy a entrar ahora a dónde, pero hay polémica.
2: ¿A 78 kilómetros
3: pero,
2: aquí?
3: Bueno, hay polémica. Aquí pero hay que polémica. Me da igual, que es un chico que se parte la cara por la Real. O sea, a mí me da exactamente igual que ha venido de dónde ha venido, que ha venido cómo ha venido, que la historia... Parece ser que ahora la historia de Ochen la han empezado a conocer algunos que la desconocían. Entonces, este chico a mí me da igual. O sea, es un chico que se parte la cara cada partido, no con la Real, con el Sanse. Entonces, A mí el resto me da igual. Es un chico que yo sí o sí debe de pertenecer a la plantilla de la sociedad, máximo teniendo 23 años y no pudiendo estar a caballo entre el Sans y la Real.
2: No hay
3: punto.
2: No hay ni una razón de peso.
3: Bueno, ya.
2: La única puede ser la edad, pero si nos vamos a efectos UEFA es canterano. Si nos vamos a efectos de clubes convenidos, como lo es el Maspalomas, es más canterano todavía. Y encima lleva 4 años aquí.
3: Cierto.
2: O sea, ha pasado por distintas categorías, no hay mucho más que hablar. El que quiera polémica, que la tenga. Pero vamos, en esas parafernalias que se monta cada uno, por ejemplo, parafernalias, ¿qué más da? Pues ponle la etiqueta que te dé los...
3: tal cual, que a mí me da igual, por eso...
0: Yo en el tiempo que lleva aquí lo considero de la Real de toda la vida.
2: Sí, como si la...
0: Me da igual, es mi opinión.
3: Pregúntaselo a él.
0: Claro. Hombre, pero sí, él está encantado.
3: Por eso, por eso.
0: Y está además agradecidísimo.
3: Lo tremendo, y es tremendo que este chico... Y yo no soy técnico de la Real, ni mucho menos.
4: De todas formas,
3: que tuviera un pifo de la Real. Es que me parece surrealista. Máxime teniendo, y vuelvo a repetir,
0: pues
3: teniendo
0: mismo,
3: la idea de habernos podido quedar con Wesley,
0: por lo
3: si
0: mismo
3: con una
0: tuvo
3: opción de compra.
0: Dos pies Wesley y la Real, por lo mismo.
3: Por lo mismo.
4: A ver, yo parto de la base de que cuando viene Wesley, yo creo que aquí el 90% no le conocía, y el que conocía.
0: Famoso gambeteiro brasileño.
4: Decían que era un jugador, pues lo que era un extremo, que era uno de los prometedores junto con Hendrik y dos jugadores más que debían estar por aquí ya por Europa.
2: La samba de oro.
4: Sí,
3: entonces yo, igual es buenísimo, ¿eh?
4: Sí.
3: Ojo, que es lo que dice Unai, no le conocemos.
4: Y tú veías vídeos luego en partidos de entrenamientos que hace la Real y joder, un jugador que no se le veía malo. A partir de aquí, la pregunta era si en ese momento la Real necesitaba eso. Y posiblemente no. Pero sí que es lo que, por ejemplo, cuando hablábamos de que buscábamos un extremo que, pues como perfil Ochien, pues ahí vimos a Matarazzo que cogió la libreta de entrenador y lo que hizo fue meter mucho a Marín ahí. Es cuando vimos a Marín que la realidad un jugador que apretara la banda o que un extremo o que en partidos en los que hay que defender, pues hacia el cambio habitual era quitar al extremo de turno, que bien podía ser Barrene, Guedes o lo que sea, y meter a Marín en esa posición para apretar y hacer ese trabajo que ahora mismo puede estar haciendo Ochien. Que creo que todo el mundo lo vamos a quedar ya para una temporada con esa jugada que peleó en la banda de cabeza y se la llevó ahí en Elche y fue fruto de ser insistente y ser un poco pesado. Y por eso mismo, pues igual, el perfil de un extremo... Claro, yo también creo que cuando se lesiona Kubo se piensan que se va a lesionar para más tiempo, porque al final casi cuando debuta Wesley es cuando a Kubo le quedan ya 15 días para reaparecer. Entonces ahí se juntó ya la reaparición de Kubo con el inicio de
0: Wesley. Es que encima Wesley venía fuera de forma, que luego lo reconocieron.
4: Sí, sí.
0: Y a los tres días está jugando en Samamés.
4: Entonces, pues bueno, yo creo que se juntaron varias cosas, pero luego, pues claro, es que era un jugador que hablaba muy bien de él. Yo no lo conocía, ¿eh? Y como no lo conocía, pues no puedo opinar.
0: Y tampoco me han quedado más ganas de profundizar en él.
4: No, pero bueno, ya está. Hay que... Por suerte no lo hemos quedado, ni a él, ni a Chaleta. Pidieron, se fueron y ya está.
0: No vino Luis García Plaza.
2: Porque quedan 2 minutos, porque si no, Francis te pega una respuesta.
3: Sí, sí. Hombre, Chaleta, el rendimiento de Chaleta, vamos.
4: Sí, espera,
2: es Chaleta Lover.
4: Por encima de lo que podía dar, eso seguro.
3: A ver, que Chaleta tiene una trayectoria en el mundo del fútbol. Y yo creo que aquí. Es que aquí no lo hizo nada mal, ¿eh? Chaleta.
0: Aquí, en la Real.
3: No, es que lo que yo no sé es qué se esperaba la gente de Chaleta.
2: Es que nos sacaba hace 10 minutos.
3: Chaleta no era Baresi, pero
0: Francis,
3: Chaleta.
0: No te reconozco.
3: Joder, Chaleta.
4: Chaleta, para el estilo que practica la Real, no vale.
3: Pero Chaleta, el Chaleta de la primera parte. La primera parte de la temporada, que bueno, no se adaptó como quizá, pero la segunda parte de la temporada ha sido fundamental en la Real.
2: El partido más importante del año y del siglo lo
3: que
2: daba.
3: A ver, yo es que...
4: Un poco de rendimiento bueno de los demás, porque después de ese fue un gol...
3: Es que a Chaleta yo creo que se le ha sacudido Estopa, a mí me parece de manera injusta. Lo digo de verdad.
2: Francis, por favor, esto el viernes que viene.
0: Alucino.
2: El viernes o el lunes que viene.
0: No te creía en esa tesitura, Francis.
2: Pero nos queda un minuto y 10 segundos.
0: Es lo fácil, apuntarte a la hora.
2: Lo guardamos para el lunes o el viernes que viene. Porra rápida, Xavi, porra para el, 2-1. Para el domingo. 2-1, Unai.
4: 2-1.
2: Bueno, vaya fe. Aquí
0: bueno, iba a decir 2-1, pues venga.
3: 2-2.
2: 2-2, Juanjo.
0: 1-1.
2: 1-1. Yo estoy más con Juanjo. Esto es el triple 1-1. Aquí los 2-1 ha sido.
4: Desempato 3-1.
2: 3-1. O sea, fe ciega en la Real.
0: Si juega Muso, 4-0.
3: Quita un café en la casa del café.
2: Ojalá.
3: Si ganamos 3-1.
2: Si acierta Unai el viernes que viene, aquí todos
3: café con café
2: de la casa del café.
0: Paga Francis, el amigo de Chaleta.
2: Paga Francis.
3: Faltaría más.
2: Con Hugo de Solar en la técnica. Eskerrikasko, Hugo. Eskerrikasko, Unai Santos, como siempre. Xabier Beristain, eskerrikasko.
1: Eskerrikasko, Entzulei, Beti Bezala.
2: Francis Martín.
3: A vosotros, los oyentes, siempre.
2: Eskerrikasko, Juanjo. Tenemos este fin de semana. Tenemos
0: en la distancia corta con Aitor Zubizarreta.
2: Toma ya.
0: Es jugador de baloncesto ahora en el staff de Gipuzkoa Basket, el domingo a las 3.
2: Toma ya. Y el domingo a las 8:10 en directo desde Anoeta, Real Sociedad Atlético en Madrid. Aquí, como siempre, en la Casa del Deporte Gipuzkoano. También tenemos la bandera de la Concha, que se emite aquí en directo en Onda Vasca. 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

Siempre muy comprometido con la situación política de su país, Gary Moore lanzó esta canción en 1986, hablando de la libertad, pero en realidad muchos han querido entender que es una metáfora de precisamente esa situación política que durante tantos años ha sufrido Irlanda del Norte. Todo un clásico del gran Gary Moore, Over the Hills and Far Away.

cada uno de los componentes de los Beatles también colocó distintas canciones en solitario en las listas de éxitos de varios países a lo largo de su trayectoria musical. Y por supuesto, también George Harrison lo hizo con esta versión del tema de Rudy Clark, I Got My Mind Set on You.

La verdad es que el éxito de Héroes del Silencio dentro del Estado español y también en otros países fue abrumador, y todavía, décadas después de que la banda se disolviera, hay muchos fans que esperan una reunión de Enrique Bunbury y todos sus compañeros. El caso es que en 1990 lanzaron uno de sus discos más destacados, Senderos de Traición, y en él se incluyó esta canción, que es uno de sus himnos más laureados, Maldito Duende.

La canción representa todo un modo de vida, el que acompaña, el que tradicionalmente hemos visto acompañar a las estrellas del rock. Así nos lo contaba Ian Dury hace ya algunas décadas. Sex and Drugs and Rock and Roll.

Resulta que esta canción está inspirada en un poema que habla sobre una batalla, la de Balaclava, que se desencadenó en 1854. Y la canción es más larga que el poema. En cualquier caso, es todo un clásico de los británicos Iron Maiden, The Trooper.

Este grupo californiano, Jefferson Airplane, fue el pionero del movimiento psicodélico influenciado por el LSD y de hecho tuvieron un éxito impresionante a finales de la década de los 60 gracias a canciones como esta, Somebody to Love.

podríamos calificar a los británicos Joy Division como una banda de post-punk que empezó su trayectoria musical en 1976 y para el 80 ya recibían una nominación a los Brit Awards en la categoría de mejor canción de los últimos 25 años, nada menos que por este tema, Love Will Tear Us Apart.

Con su disco debut, Hopes and Fears, los británicos Keane se ganaron el respeto de público y de crítica con canciones como Somewhere Only We Know o también esta que fue, de hecho, el primer sencillo que lanzaron de ese álbum, Everybody's Changing.

The Song Remains the Same es un álbum que constituye la banda sonora y la película de un concierto que protagonizaron los británicos Led Zeppelin en la década de los 70. Y ahí, por supuesto, interpretaron en directo uno de sus clásicos que hoy escuchamos aquí en Onda Vasca, Rock and Roll.

Sin duda, Lou Reed ha sido una de las figuras musicales más influyentes, no solamente en la música, también en la cultura pop de todo el planeta, desde la década de los 60, momento en el que irrumpió en el panorama musical con su propuesta alternativa. En su discografía figuran grandes canciones como esta que escuchamos, Sweet Jane.

Con esta canción retrocedemos hasta 1979 para sumergirnos en el disco One Step Beyond que publicaban los británicos Madness, un grupo de ska que triunfó gracias a temas como este One Step Beyond. 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

Ellos fueron los primeros que interpretaron esta canción, escrita en 1966 por Ashford and Simpson, y se convirtió inmediatamente en un éxito y lo sigue siendo a día de hoy, después de varias décadas. Marvin Gaye y Tammy Terrell, con sus talentos a flor de piel y este temazo que ha pasado a la historia, Ain't No Mountain High Enough.